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1: Sí, sí, sí, sí, es el comentario permanente en el exterior. Es, lo marcaba hoy a la mañana Marcelo Palacios con Paulo Vilouta, ¿no? Es un fenómeno que no deja de sorprendernos. El saludo de los compatriotas que quizás uno se cruza en los Estados Unidos, pero que por ahí viven en países más cercanos, en Centroamérica, o obviamente aquí en Dallas o en Miami o en Kansas, y viajan y te ven. Y bueno, o haciendo las transmisiones, como vos decís, gente que está por el país cruzando en alguna ruta en Córdoba, en Tucumán, y permanentemente somos la gran compañía del futbolero que está en su prime, Fabio, cuando se juega la Copa del Mundo.
0: Sí, totalmente. Bueno, sigue todo demorado. Croacia está preparado para salir. Dos variantes veo,
2: Sí.
0: Uno es el número 11.
2: Ante Budimir, que habló, cambió algunas palabras con el director técnico, le dijo, prepárate porque vas a ingresar. Así que el número 11 de Croacia es uno de los que está listo para ingresar.
0: ¿Se acuerda, no? Nombre Ante croata, querido Ante Garmaz.
1: Claro.
0: Bueno, se va a venir Budimir.
1: Sí, Budimir a la cancha, ¿eh? Mucha altura, 1.90 m, es de la vieja guardia, tiene 34 años.
0: Claro, eso lo queremos,
1: veremos quién sale, ¿no, Fabio?
0: Ahí está el tema de Croacia. Jugadores muy grandes, que claramente
2: bueno,
0: la calidad no se pierde, pero sí.
2: Musa que tiene que ver es con... el que se va, y el otro que ingresa es el número 9, Kramaric, Andrej Kramaric. Y otro de los que se fue es Bardiol, el del Manchester City. Los dos cambios en Croacia.
0: Un desastre, Bardiol, ¿eh? ¿Verdad?
1: Sí, lo sacó, Fabio. ¿Estará disminuido físicamente? Porque, pero es verdad, cada vez que lo encararon, lo pasaron.
0: Bueno, va a dar la orden el árbitro. Va a comenzar el segundo tiempo por Radio La Red.
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0: Budimir, delantero del Osasuna. Kramaric, del Hoffenheim. Andrei.
2: Exactamente, de Alemania.
0: Está la orden el árbitro y comienzan ya los segundos, 45 minutos. No ha hecho cambios para mano.
2: Los mismos protagonistas.
0: Es que no había que tocar nada. Lo único que le dice, muchachos, viene algo rectangular ahí de frente, traten de meterla ahí adentro. Saque de manos que le corresponde a Parmán desde la derecha. Lo va a hacer Murillo. Se cumplen los primeros 30 segundos. La tiene Carvey del segundo tiempo. Parma 0, Croacia 0, lo mismo por Radio La Red. La tiene Bárcena de atrás. Se la robó nomás y va a la contra con Budimir. Se viene Ante, sigue Budimir. La abrieron hacia la izquierda, la entregaron para otro de los recién ingresados a... el número 9, Kramaric, va con la pelota Kramaric, él toca hacia atrás para arrancar de nuevo. Perisic, que aparece casi como número 3, tocaron para Modric. Modric hace la pausa, gira falta. De Fajardo, tiro libre para Croacia.
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1: Correcto, va como lateral, mantiene los cuatro del fondo, o sea que Perisic ahora va a quedar mano a mano con Murillo. Vamos a ver ese combate, es interesante.
0: La pelota va hacia atrás, la dejaron otra vez para que salga del fondo. Yútalo, más atrás para que la tenga el número 6, Pongracic. Al término de este encuentro, ¡que viva Colombia! Juega Colombia ante Congo. Alejandro Calumite, Hugo, Roberto Barazón en la continuidad de Radio La Red. Pelota que se va a abrir por la derecha. La entregaron ahora para el número 24, Pasalic. La tira larga Pasalic, la entregó para Stanisic. Lucha el del Bayern Múnich. La termina perdiendo y la saca con zurda a cualquier parte Blackman. Tiraron ahora para Fajardo, la robó, pero se la llevó por delante. Justito le rebotó al hombre de la Universidad Católica de Chile. Ahí saque de mano, posición del 4, le corresponde a Croacia.
1: Para respaldar lo que decía Fabio de los jugadores grandes de Croacia, de aquella victoria de ellos ante nosotros, 3-0 en Rusia 2018, mira, Fabio, Kramaric había entrado en el segundo tiempo. Kovacic, Perisic habían jugado, obviamente Modric y Livakovic no fue titular el arquero, pero estaba en el banco. Mira, dos mundiales atrás.
0: Es que vos fíjate Argentina, que es verdad que Messi tiene, mañana cumple 39 años, que Otamendi ya también está, pero el resto son todos de una edad muy jóvenes. Donde exacto, quizás, entre comillas, el más viejo, por llamarlo viejo, ¿no? Es Leandro Paredes. Después de Otamendi Messi, ya viene un Paredes que creo que tiene 32. Entonces, hay una renovación. Croacia se quedó con lo que... Y evidentemente no encuentra otra cosa.
1: La pelota sí se nota.
0: La tiene Perisic, la dejaron para Kramaric. Uy, para Perisic se va. Ay, era buena la intención, le faltó 5 para el peso. Si se escapaba Perisic, por el medio iba el gigante Budimir para empujarla. Se acaba de salvar en esta para May, lateral desde la derecha para el equipo centroamericano.
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0: Hoy ganó Portugal y Cristiano Ronaldo es histórico.
9: Por duplicado marcó Cristiano en el 5-0 de Portugal ante Uzbekistán, llegó a los 10 goles en mundiales.
0: Y además 6 mundiales consecutivos convirtiendo un gol, por lo
9: exactamente,
0: menos.
9: En los 6 mundiales que jugó, convirtió.
0: Bueno, está caído Livakovic y lo van a tener que atender al arquero croata. A mí no me ha gustado la pregunta que le hicieron sobre Messi, porque no meritaba el momento, me parece. Encima te acepta la pregunta en español, de hecho, cuando habla en español lo mira y lo acepta. Y preguntarle sobre Messi, es como a Messi preguntarle sobre Cristiano Ronaldo en el medio mundial.
9: Y ayer, ¿no?, a Mbappé también le preguntaron sobre Messi.
0: Sí, por eso buscar. A ver, generar un lío, como dice una nota vieja Riquelme: si digo que sí, es para problemas, si digo que no, es para problemas. Entonces lo que querés es un problema.
1: Sí, es así, Fabio, tenés razón.
0: La pelota la tiene Modric. Pipi. Sí.
2: El que zafó de la amarilla fue el número 6 de Panamá, Cristian Martínez, que le pegó un pisotón tremendo al arquero croata.
0: Está con mi power, me parece, por momentos, Martínez. Pelota por la izquierda, la tiene el equipo de Croacia cuando intentaba el número 9, Kramaric. El árbitro interpreta que estaba en offside, o en línea le marca que estaba en offside. Hay tiro libre en salida, le corresponde a Panamá. Tenemos 0-0 ya el segundo tiempo.
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0: ¿Y qué hay que decir de Inglaterra y Ghana, que jugaron hace un ratito con Sima y Bosa?
9: Que no hubo goles, empataron 0-0.
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0: Se equivocaba Pasalic y la pelota la tiene otra vez por la izquierda Parma. La entregaban para Blackman, hay un desvío, la toma Rodríguez. Hay saque de manos en la mitad de la cancha, sector izquierdo para el equipo centroamericano.
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0: Martínez puede mandar el centro. Lo presiona Paturina. La tiene Martínez. Otro centro pasado. Se pasa Rodríguez y al córner. Pasa Lich. Apurado el número 24. El hombre del Orlando City. Hay tiro de izquierda para Panamá.
1: Que ataca por los costados, tira Paredes, Fabio, de primera, Martínez con Murillo. El centro del área y otra vez se levanta al público panameño, empujado por Martínez, está arrinconado Croacia.
0: Es como Soteldo, ¿no, este Martínez?
1: Claro, chiquitito y platinado.
0: Hay tiro de esquina que le corresponde a Panamá. 6 minutos y medio, ya salieron los árbitros de la tercera fecha en algunos partidos, ¿no, Fer? Ahora me lo decís.
9: Vale.
0: Hay tiro de esquina, como avisás, pelota que va para... Que la tenga otra vez Rodríguez. Cambian para Bárcenas. Bárcenas hacia la izquierda para Martínez. Martínez como buen izquierdo. Manda el centro y un rebote finalmente en Baturina. La vuelve a tomar Bárcenas, que tiene una pachorra, pero juega lindo el once. Limpió hacia la derecha. Entregaban para Murillo. Tres dedos. Lo buscaban a Ramos. La termina sacando del área muy atento Pongrasic. El balón se va al lateral. Lo hará Perisic. Será para Croacia. 7 del segundo. 0-0.
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0: ¡Arre! Mohamed. Parma 0, Croacia 0. Pita y marca el hombre de Gabón. No saca tarjeta y una falta. En este caso del número 3 Córdoba. Hay tiro libre en la mitad de la izquierda para Croacia.
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0: Pongrasic para Stanisic. Devolvieron para Pongrasic. Mirá lo mal que jugó Bardiol, que lo acaban de sacar en el entretiempo al lateral del City. La pelota está en el fondo. Debe estar todavía mareado por la de Messi del Mundial pasado, ¿no?
1: Seguro.
0: La tiene otra vez el conjunto croata. La vieron para Perisic. En la dividida iba Murillo. Rebotaba. Mal sacado el lateral de Murillo. Quiso ser piola.
1: Quiso ganar de pícaro, pues se le había ido a él. Son pícaros los panameños, te quieren jugar rápido, como en el Babi.
0: Tremendo. Pero se avivó el árbitro y dijo, no, es para el otro lado. La tiene Modric. Bueno, yo creo que le faltó, por ejemplo, la picardía que tuvo ayer Lautaro Martínez de quedarse en el piso para el penal argentino.
1: Sí.
0: No la tuvo el de Cabo Verde con Uruguay.
1: Claro.
0: Ojo. La pelota la tiene Stanisic, se viene Croacia. Centro de Stanisic. ¡Gol! Budimir. Croacia ante Budimir. Y bueno, la cuestión es la jerarquía. Panamá se iba a lamentar todo lo que despilfarró en el primer tiempo. Un error desde el sector izquierdo en defensa. Apareció y se llevó la pelota Stanisic para mandar un centro para Luis Juan Múnich. Un centro venenoso para que aparezca Budimir, que acaba de ingresar y marca el primer gol del partido. Manejaba Panamá, desperdiciaba Panamá, pero la jerarquía está del otro lado. El gigante Budimir para eliminar a Panamá y para tener chance de meterse los 16avos. Gana Croacia, mientras Modric dice, yo de aquí no me voy. Croacia 1, Panamá 0, Budimir. La cara del gol, la cara de la felicidad en el comienzo del segundo tiempo.
1: Pero la jugada es de Marco Pasalic. Se paró como un win derecho contra la raya, atrajo a dos panameños y pasó la pelota por detrás de una pierna y con el taco de la zurda lo puso a correr a Stanisic, que quedó liberado, metió el centro al borde del área chica. Mosquera se tiró y no llegó y se quedó clavado Ramos. A la espalda de Ramos apareció ante Budimir, el gigante de 1,90 m. Con el arco vacío, pone la sorpresa porque la verdad es que Panamá estaba jugando mejor. Gana Croacia cuando sufría 1-0 en Toronto.
0: No lo pueden creer el banco panameño, está un poco más tranquilo el técnico croata.
2: Sí, totalmente. Bueno, en Panamá se agarra la cabeza. El técnico, el bosnio que dirige Croacia, no lo puede creer de la felicidad ahora. Sonrisita para el DT.
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0: Pelota que está por la derecha, otro centro que lleva al área, la peina hacia atrás y el córner. Al córner la termina mandando Pongrasic. Hay tiro de esquina desde la izquierda que le corresponde a Panamá.
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0: Se está quedando afuera, se va a hacer de ida y vuelta el segundo tiempo. Centro que va de Rodríguez. Bueno, claro, son todos gigantes. La sacó Budimir del área. El rebote le queda a Bárcena. No la pierdas ahí que te metes en un lío. Y se metió en un lío la mano. Tiene Modric y va. Señores, para sí, grítelo. Se viene el segundo gol de Pasalic. Acá aparece grítelo. Pasalic la pinchota por el arquero. Pasalic lo tiró fuera. La tiró fuera, la tiró fuera. Le dio vida a Pasalic. Pasalic se confió en una contra de un horror. En este caso de Bárcena. La robó Modric. Lo dejó para que corra desde la mitad de la cancha. Pasalic solo contra el arquero. Para que practique definición. Quedó solo, la quiso pinchar. Tapó el arquero Mosquera, el rebote le pegó de caliente y afuera. Saque de arco para Panamá.
1: Pensé que lo iba a habilitar a Baturina, que llegaba solo por el segundo palo. Porque lo miró en un momento Pasalic. Pero dejó que Mosquera le tape el remate. Y después, con el arco vacío, podía meter el centro y le pegó de caliente fuerte desde un ángulo sesgado y desperdició lo que era el partido. Porque con este 2-0 se terminaba. Pasalic le da vida a Panamá.
19: ¿Cobró penal? No.
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0: Cero, el primer tiempo fue todo para Menio. No lo aprovechó. Y aquí la experiencia de Pasalic, de Stanisic. Y la empujó debajo del arco uno de los que entró, Budimir. Gana Croacia 1-0. Y con este resultado tiene chance de meterse los 16 avos.
9: Exactamente, Inglaterra y gana 4 puntos. Croacia 13, Panamá está quedando eliminada sin unidades.
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0: Bueno, ¿me das alguno de los árbitros que van a estar dirigiendo la tercera fecha?
9: Bueno, la tercera fecha que va a comenzar mañana va a tener dos arbitrajes argentinos. Yael Falcón Pérez en República Checa, México, con el VAR de Juan Lara, el chileno. Sudáfrica, Corea del Sur para Facundo Tello. Y Hernán Mastrangelo, su tercer partido como VAR principal en este Mundial.
0: El del Salvador, y es que tuvo ayer con Argentina de egipcio, le veo poca vida, ¿no?
9: Y yo creo que sí.
0: En este Mundial.
9: Yo creo que sí.
0: La pelota la tiene Pasali, le cruza, tiene con el anterior el árbitro. Había sido falta anterior de Blackman y no cobró. Se viene con la pelota Rodríguez para Blackman. Blackman que engancha, va al número 2. Tiene un trancazo de caliente Kovacic. Soltaron al medio para Bárcena, se la lleva el número 11, sigue Bárcena. Parece Jay Ococha, tocó la derecha, la metieron ahora para Murillo. Centro, Lorro Fajardo de cabeza, insiste ahora dentro del área, el número 2, Blackman, vete atrás, la levanta Andrade, saca Modric, intenta Andrade, saca de cabeza hacia un costado. Finalmente Stanisic, se salva Croacia, la aguanta Budimir, la pierde Budimir, dejaron la pelota para Andrade. Andrade va con Zuno, la vuelve a robar Stanisic, gira Stanisic, exigido pase para el arquero Livakovic, la revienta Livakovic. Livakovic la manda por un costado, falta ahora en este caso del número 3, Córdoba. Hay tiro libre que le corresponde a Croacia en 15.
1: Y está caliente el técnico de Panamá, el danés Christiansen, porque el árbitro toda la dividida las cobra para Croacia, que juega al ritmo de Pasalic, pero Bárcenas hace jugar a Panamá, otra vez puso a correr a Murillo, el centro al corazón del área y Fajardo saltó antes Fajardo, entonces cuando estaba cayendo no pudo cabecear con fuerza la pelota. Sigue llegando Panamá aún ante la victoria croata.
0: Abrazo grande al querido Dani, Ariel Donatucci, y hay falta de Bárcenas contra Modric.
2: Sí.
0: Amonestado el 11.
2: El primero del partido, el capitán de Panamá, Joel Bárcenas.
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0: Empieza a pesar la experiencia de uno con el otro, Santiago.
1: Claro, porque te empieza a dormir la pelota Croacia. Fíjate cómo Modric juega entre los centrales. La pelota la saco yo, dice el 10 y capitán europeo.
0: La pelota la lleva Modric, tira un trancazo largo Modric. La regala a las manos del arquero Mosquera. Hay salida que le corresponde a Panamá, 16 son los minutos de este segundo tiempo. Gana Croacia por un tanto contra cero, lo vivís por Radio La Red. Pelota que va por la derecha, la soltaron ahora para que salga del fondo el jugador Ramos. Ramos la metió al medio para Harvey, la pierde en la salida Martín, mete al medio, roba Córdoba y la tiene Córdoba y tira la lanza a Córdoba, y Córdoba la abrió hacia la izquierda para que se venga la contra de Blackman. Va a encarar Blackman para Rodríguez, bajo Solís hasta el fondo, el Puma centro, Fajardo se pasa, saca con zurda, demanda por un costado. Finalmente Pongracic, lateral desde la izquierda, le corresponde a Panamá, lo hicieron rápido, la tiene nuevamente Rodríguez y otro centro, pegón, Stanisic, cubre el balón y es córner al Mamonte de la izquierda para Panamá.
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0: Al seleccionado centroamericano, gana Croacia 1-0, lo viví por Radio La Red. El córner que va a ser Martínez la dejó cortita, la entregaron ahora hacia atrás nuevamente para Bárcenas. Bárcenas giró, busca el arco, sigue Bárcenas, limpia a la derecha, la pierde ahora en la salida Murillo y va a la contra nuevamente de Croacia. La tiene Kramaric, se frena Kramaric, toca muy bien, la soltó para Baturina y Baturina entregó para Pasalic y se va. Se viene Pasalic, hizo la pausa, devolvió atrás nuevamente para Kovacic. Kovacic para Pasalic. Pasalic mide el centro, lo presiona por la derecha, intenta quitarla nuevamente Andrade. El pase hacia atrás para Kovacic. 17 minutos y medio del segundo tiempo. Está ganando con gol de Budimir. Croacia por un tanto contra cero. El primer tiempo todo para Menio. Le faltó concretar. Tocan para Modri. La hace circular ahora con Perisic. Perisic abrió hacia la derecha para que la ponga contra el piso nuevamente el jugador Pongracic. Se viene Pongracic. Abre hacia la derecha para Stanisic. Parado como número 8. Lo presiona Rodríguez. ¡Qué buena bola! Metió, está habilitado. Se viene el segundo y al córner llegó Ramos. No. Lo evitó el arquero Mosquera. No, se le fue el gol. Anticipó Ramos. El balón se fue afuera o con un side. No sé, pero bueno, sí. Tiro libre en salida que le corresponde al elenco panameño.
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0: Tiro libre que le corresponde a Panamá al término de este encuentro. Juega Colombia, Colombia, Congo. Ale Calumito y Hugo Balazón en la continuidad de Red de la Red. Ya ganó Portugal. 5-0, dos goles de Cristiano Ronaldo. Ya empataron 0-0 Inglaterra y gana. Ya empataron en la Primera Nacional Chicago y Atlético de Rafaela.
9: En Matadero 0-0.
0: Pelota por la izquierda, se viene Blackman. Va a enganchar Blackman, la pisa Blackman. Blackman hacia atrás, ahora la dejó para Andrade. Mide Andrade, mete al medio, pega en Modri. El rebote le queda a Blackman, la limpió para Rodríguez. Se viene el Puma, va a encararlo a Stanisic. Y Cite Rodríguez siempre por la izquierda, para el centro, saca de cabeza, dando una mano en defensa Perisic. El rebote le vuelve a quedar a Andrade. Andrade otra vez a la izquierda para Rodríguez. Rodríguez lo saca a pasear a Stanisic, va al piso Stanisic y no pudo. El rebote le termina quedando a Blackman. Blackman para Martínez. Martínez lo va a encarar a Modri. Sigue Martínez. Otro centro de la derecha. Sacan de cabeza el rebote, queda en la puerta del área. Intenta Bumiri y va a la contra ahora. Y le entregaron para Kramaric, atento, para cortarlo en el fondo Córdoba. Le vuelve a quedar la pelota a Baturina. La pierde Baturina, ganó Córdoba. Con falta. Falta que cobra el árbitro, tiro libre para Croacia.
1: No, no es infracción, ¿eh? No es infracción de Córdoba. Qué bien juega este líbero panameño. Porque uno lo subestima, porque mide 1,89 m, pero llega a todos los cruces, es veloz y tiene buen manejo de la pelota. Y enfrente, Pongracic, el otro número 3, saca todo de cabeza el central croata. Es la figura en defensa del equipo de Talic, pero. Se equivoca Panamá, que llega bien al borde del área y sigue buscando por arriba.
0: Claro, ahí
1: tiene
0: está
1: que jugársela,
0: problema.
1: ¿No? Pipi, por abajo.
0: Arriba, son todos gigantes, son todos NBA.
1: Claro.
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0: Con este resultado, Panamá se está quedando fuera del Mundial. Pelota por la izquierda, la tiene nuevamente el gigante Pongracic. Metió para Perisic, pochazo largo para Burimir. La vuelve a recuperar Córdoba. La dejaron ahora para Andrade y Andrade a la izquierda. Buena bola para Blackman. Se viene Blackman, va a enganchar Blackman. Hágala usted, Blackman, se cae, no hay falta. El rebote lo busca Rodríguez y al piso. Terminaba siendo Pasalic. La manda lateral, saque de mano, sector izquierdo para Panamá.
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0: Todo Martínez, Martínez contra la raza, mete para Murillo, sale el arquero Livakovic. Se queda con la pelota el arquero del Dinamo Zagreb. Hay salida para Croacia en 21 del segundo.
21: Gritado fuerte.
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0: Contra cero. Pelota que está por la derecha. Hasta ahora, de los equipos gigantes, no hay mucha sorpresa, Fer.
9: No, hasta ahora no.
0: Pero el único que está tambaleando es Uruguay.
9: Es Uruguay, exactamente, eso te iba a agregar. Que Uruguay está por confirmar todo en la última jornada. Bueno, le toca nada más y nada menos que España, ¿no?
0: El hombre que no ten fin. El hombre que vive alegre. Fabio Daniel Barreto prendió la radio libre del fútbol. Pelota que está por la derecha, el señor fútbol. Tocaron para Giovanni Ramos, el jugador del Puerto Cabello de Venezuela. Tocaron ahora cortito, muy bien para Bárcenas, Bárcenas para Martínez. Va como buen derecho, sigue Martínez, la aguantó bien Martínez. Hágalo Martínez, dale. Toca de atrás, la dejaron para Bárcenas, Bárcenas para Murillo, Murillo para Bárcenas. Todo dentro del área, hace el penal y la saca por un costado. Ponga así, le van a pegar al arco. Livakovic, otra vez Murillo, Livakovic al córner. Dos veces Murillo y dos veces Livakovic al córner. Tiro de esquina para Panamá.
1: Impresionante lo de Livakovic. Lo está empujando Panamá con mucho carácter a Croacia contra el arco de Livakovic. Primero Murillo, abajo Livakovic y después tras el centro, otra vez el arquero.
0: Centro que va pasado. De cabeza al córner lo tuvo Harvey. Lo tuvo de cabeza y aparecieron las manos de Livakovic. Hay tiro de esquina nuevamente para Panamá. Lo hicieron rápido. La levanta pasada el número 11. Bárcenas. Lateral para Croacia. De milagro sigue ganando el equipo europeo.
1: Impactante la tajada de Dominik Livakovic. Saltó Harvey, el número 14 de Panamá. Pero te digo, parecía arriba de una silla porque le sacó una cabeza a Pongracic en el corazón del área chica. Todo frente, dijo que sí con la cabeza y con la mano derecha. El arquero croata, todo de amarillo, parece Armani en sus mejores épocas. Tres tapadas en un minuto para salvar a Croacia.
0: Y parece que esto, la verdad, como si realmente fuese básquet o volei, Santiago, porque viene el momento sí. De hidratación. Nunca sí. Mejor puesto, ¿no?, para Croacia.
1: Correcto, buena imagen, Fabio. Era minuto que lo pedía a gritos el equipo europeo. Panamá se lo lleva puesto y no es justo el marcador a esta altura de la tarde en Toronto.
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0: Qué pillo estuvo Bárcena, porque como lo tapaba el arquero las dos veces que remató, Murillo se corrió porque si no le podían cobrar offside por obstruir al arquero, ¿no?
1: Sí, correcto. Y también estuvo astuto porque yo pensé que cuando se metía en el área buscaba el penal, pero no, aguantó físicamente la embestida croata y después la pelota derivó hacia otro costado. O sea, entran convencidos al área los panameños, pero hay que destacar también la firmeza de los croatas, ¿eh?, que defensivamente mejoraron en el segundo tiempo.
0: Es que para mí buscó el penal, pero vio que nadie lo tocó. En cuanto sentía algo, volaba. Pero claro, encogieron el pie, se avivaron porque todos vieron lo mismo. Es retacón, es habilidoso. Después tiene algunas lagunitas, Bárcenas.
1: Sí, bueno, sí, sí. Ahora, vos dijiste que no hubo sorpresas con los poderosos, pero muchos sufrieron, ¿eh? Porque en este estadio Alemania perdía con Costa de Marfil y lo dio vuelta sobre la hora. Acá no la está pasando bien Croacia. Es sí, parejo sí. El Mundial, ¿eh?
0: Hay algunos resultados que fueron abultados, pero hay partidos que realmente no la han pasado bien. Los equipos de los grandes.
1: Sí, sí, sí. Y bueno, es cierto que tácticamente han mejorado mucho selecciones como Panamá. Por eso decíamos, todo lo que se puede trabajar, lo trabajan y lo mejoran. Después falta el taco de Pasalic en el gol, ¿no? La gambeta, la inventiva, eso se trae de pibe.
0: ¿Cómo será el próximo Mundial, Fer? Porque teniendo en cuenta que hay tres ya clasificados, Paraguay, Argentina, Brasil y Uruguay.
1: Sí.
0: Y ahora hay seis plazas y media. Si van siempre se media, hay chance que entren todos.
8: El tema es que primero Conmebol no definió cómo va a ser el sistema de eliminatoria y segundo la FIFA no definió cuántos equipos van a jugar el próximo campeonato del mundo. Hay un pedido de Conmebol para que se amplíe el número de clasificados.
0: Bueno, se viene Luka Šušić y Petar Šušić.
2: Exactamente, bueno, Pasalic es uno de los que se retiran y el otro Kovacic, el número 8 Kovacic también es el que se retira. Bueno, Luka Šušić con el 21 y Petar Šušić con el 17.
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0: Panamá, de manera injusta, está perdiendo este partido. Solo se explica por la categoría de los jugadores que definen de un lado y del otro, nada más. La exactamente. Pelota la gana el número 9, Kramaric. El balón termina quedando para Stanisic. Hay falta en la mitad. Comenta Santiago Cantenis. 27 del segundo, gana Croacia 1-0.
1: Y bueno, metió a los dos Susic. Dalic lo metió a Luka Susic y a Petar Susic. El primero, el 21, es un poquito más ofensivo, pero es mediocampista. Y el otro es un jugador de quite de la mitad de la cancha. Claramente quiere trabar el avance panameño en tres cuartos el equipo croata.
0: La pelota la vino hacia la derecha, la dejaron ahora para el número 23, Murillo. Sigue el hombre de los cueros, sigue Murillo. Murillo la tocó hacia atrás, la dejaron para Ramos. Abrazo grande al querido Mariano Yudica, prendido a la radio y el fútbol, al gran Ale Cabrera, también prendido a radio y la red. Pelota que va hacia atrás, la dejaron para Mosquera. Mosquera la levanta con el pie derecho, pumba. Pelotazo largo ahora para que intente bajarla nuevamente Murillo. Murillo la tocó atrás para Martínez, trabó Perisic, el rebote le va a quedar a Martínez, tiene que cortar los caminos. Póngala así, llega Martínez y se la hicieron rebotar a Martínez. Muy bien, Pompón, así es un paredón, el número 3. Ahí saque de meta que le corresponde a Croacia.
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0: Dando contra cero con gol de Burisic. La pelota la recupera en el fondo. Nuevamente Murillo. Murillo que la limpia atrás para el arquero Mosquera. La lleva Mosquera. Mosquera cortita con zurda para que la tenga Córdoba. Córdoba para Mosquera. Mosquera la levanta otra vez con zurda. La tira larga por el cuerpo Martín. El línea levantó offside. Porque falta no fue. Tiro libre que le corresponde a Croacia.
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0: Sale del fondo Croacia, 29 minutos. El toque va hacia atrás ahora para Yutalo. Sale del fondo Yutalo. La dejaron para Susic, la tiene Peter Susic. Devolvieron otra vez para Yutalo, otra vez para Peter Susic. Saliendo el número 17, amaga contra Fajardo, que está para salir. El hombre de la Católica. Pase atrás para Pongracic. Tengo la esperanza que en una se va a patinar el 6. La tiene Livakovic. La tira larga bien Livakovic. Y la dividida Andrade. La bajó de cabeza. Metieron al pecho de Fajardo. La aguanta antes el Puma Rodríguez. Bajo Solís. Sigue Rodríguez. Rodríguez para Harvey. Mala entrega. Harvey está para salir. Saque de manos de la derecha para Croacia. Hay que meter algún cambio, Vallejo. Abre con el técnico.
2: Sí, sí, sí. Está muy tranquilo. Y eso que ya van casi 30 minutos del segundo tiempo. No movió la estantería.
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0: Susic, Luka, este para Modric y este para Luka Susic y va. Se viene a contra de Croacia, levanta la mano por la izquierda y la pide el número 9, Kramaric. No llegó a tomar la Kramaric, la manda por un costado. Hay saque de mano desde la izquierda, le corresponde a Croacia.
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0: Para Perisic, pase atrás nuevamente para el número 6, Pongracic. La soltaron hacia el área, mal. Cuando lo buscaban nuevamente a Susic, el balón le termina quedando a Mosquera. Va a sacar Orlando, salida en 31 del segundo para Panamá, que con este resultado se está quedando fuera del Mundial.
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0: El número 2, Blackman, se va a venir Waterman en el equipo panameño, ¿no?
2: Sí, que había sido titular en el primer partido frente a Ghana.
0: El hombre agua. Claro. Pelota que está por la derecha. La tocaron para Martínez. Está en Obse Fajardo, por eso la deja correr. Pero Murillo la va a buscar. Gana el córner, Murillo. Qué bien lo cruzó. Qué bien lo cruzó el jugador Yutalo. Hay saque de meta que le corresponde a Croacia. Se viene la primera variante del partido. Se va Ramos, rompe la línea de 5.
2: Exacto, afuera el número 13 para que ingrese Cecilio. El 18, Cecilio Waterman.
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0: Para más, Santiago, por lo menos para empatarlo.
1: Yo creo que ha demostrado que cuando fue por abajo contra el área, buscando pases, insisto, pegados al césped, fue más profundo que con los centros.
0: La pelota va hacia el medio, se viene Waterman, la aguantó, mete para Rodríguez, de zurda Rodríguez, qué mal le pegó. La aguantó bien Waterman, que en la primera casi que lo atienden. Ahí saque de arco para Croacia.
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9: Confirmado Colombia para jugar frente a República Democrática del Congo. Vargas, Muñoz, Lucumí, Puerta, Mojica, Davinson Sánchez, John Arias, Lerma, James Rodríguez, Luis Díaz y Suárez.
0: Pelotazo largo para que intente Waterman. Lo cubre bien Yútalo. También llegaba Pongracic. El balón le termina quedando a Livakovic. Te digo, la figura está entre el arquero y el marcador central, Santiago, ¿no? El 3.
1: Totalmente, totalmente. Yo creo que Livakovic fue más determinante para que el partido esté así, 1-0. Y veremos si se puede imponer a Te Waterman, que es un delantero más peleador, más de juego cuerpo a cuerpo. Para eso lo puso Christiansen. El tema es que no llene Panamá el área de centros.
0: Uy, en qué lío se metió. No, no cobre falta. Árbitro bien. La tiene Rodríguez. Se enganchó y ganó un corre. Un horror lo que acaba de hacer Peter Susic. Se confió demasiado y la terminó perdiendo. No hubo falta. Tiro de esquina que le corresponde de la izquierda a Panamá. Vaya, Panamá. Somos todos panameños. Somos de Eli Valdés hoy. Está ganando Croacia 1-0, pero no merece estar ganando. Pasa Panamá. Usted merece llegar a la última fecha con chances. Córner para el seleccionado centroamericano. La levanta el Puma Rodríguez, es pasado. Pelota que cruza el área, le queda a Harvey. Sigue Harvey, le pegó. Afuera, Harvey, está al medio. Pibe, estás en un lugar cerrado. Saque de arco para Croacia.
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0: A Croacia que respira. Mientras en el banco, me imagino, al técnico que no la debe estar pasando para nada bien, Fabio.
2: Para nada, preocupación absoluta por el rendimiento de Croacia.
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0: A Modric de intentar colgarla en el ángulo. Tiro libre, muy peligroso, perdió la falta, fue contra Baturina, es muy peligroso, le pertenece a Croacia.
1: Sí, claro, es que falló Murillo. Murillo quedó en ese costado derecho en lugar de Ramos, el central que salió, y Murillo quedó pagando adelante y le ganaron la espalda, lo tuvieron que derribar a Baturina. Ahora tiene un tiro libre, Croacia, que respira y respira porque hace rato estaba arrinconado en su campo y corriendo detrás de la pelota.
0: Tiro libre para Croacia, 35 minutos del segundo tiempo. 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Está este tiro libre que le corresponde a Croacia, que prepara otro cambio. Se viene otro Pasalic, en este caso el número 15.
2: Sí, y bueno, el que se retira es el capitán Luka Modric en este cambio en Croacia.
0: Este juega en Atalanta, Mario Pasalic. La verdad, el segundo tiempo no la tocó Modric, salvo aquella contra, ¿no? Que se la robó al número 11, Bárcenas.
1: Sí.
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0: Diestro. Da orden del árbitro. Pasusic. Por encima el travesaño, no pasa nada. Un rebote, corre. Tiro de esquina para Croacia.
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0: ¡Oh! Tiro de esquina para Croacia, que igual con este triunfo tiene un -1 y va a tener que por lo menos empatar el último partido para ir como uno de los terceros, de mantenerse todo más o menos igual. Ganando, claro, bueno.
8: Claro, ganando se clasifica.
0: Se clasifica, sí. Corner para Croacia. Centro cerrado a los 37. Y aparece para robarla otra vez Murillo. La tira larga Murillo. No había nadie para la contra. Le regala Murillo. El pase le termina quedando al arquero Livakovic. La saca Livakovic. Corta de cabeza nuevamente Murillo. El voleo de Bárcena. La tira larga Bárcena. Va buscando la Waterman. Lo agarró, ¿eh? Era falta, sí. De Pongracic. La cobra el árbitro. Tiro libre para Panamá.
1: Y para eso entró Cecilio Waterman. Mirá cómo combate cuerpo a cuerpo. Le sacó una infracción a Pongracic, que estaba siendo una de las figuras del partido. Mete y mete grandotes Christiansen para ganar por arriba, Fabio.
2: Bien, se va José Fajardo con el número 17 para que ingrese el 24 Azarías Londoño.
0: Se viene Londoño, el hombre de la Universidad Católica de Chile. Fajardo fue un desastre, la verdad. Demasiado duró hasta falta de 7 minutos. Centro que va de Rodríguez. Segundo palo. ¡Uy, por qué poco! No llegó Andrade para empujarla. Hay que ver si picaba de atrás y habilitado. Se acaba de salvar Croacia.
1: Quedó quieta la defensa de Croacia. Y Andrade picó de atrás hacia adelante en la línea, En la última, ahí mano a mano con Perisic. Y no llegó cuando estiró su botín izquierdo. Continúa la incertidumbre en Toronto.
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0: Desde la derecha le corresponde al conjunto centroamericano. Lo va a hacer Murillo. Estamos llegando a los 39. Usted lo va a gritar conmigo. Estoy seguro, usted, oyente de Radio La Red, que lo va a gritar conmigo. Lateral desde la derecha. La meten ahora para Waterman. Saca de cabeza el gigante Pongracic. El rebote le vuelve a cara Bárcena. Tocaron para Martínez. Martínez para Murillo. Murillo lo buscó a Martínez. La ganó Perisic. Y la entregó cortita para que se venga Susic. Y va la contra de Susic. Lo espera parado. Quiso ganar Bárcena. No pudo tampoco tirarse al piso el jugador Murillo. Qué buena contra de Susic. Abrió para Kramaric. Se viene Kramaric. Clavó las guampas Kramaric. La limpió hacia atrás. La dejaron ahora para Pasalic. Pasalic la entregó nuevamente para Susic. Tocan cortito para que la haga circular Kramaric. Kramaric otra vez a la derecha para que la lleva Susic. La hace circular Pasalic. Atrás para Perisic, llegando a los 40 del segundo tiempo. Cómo la durmió en esta Cantenis, Ahora me dice sí. Que la tiene el 16. Baturina, engancha Baturina, se la pausa Baturina. Otro centro, segundo palo. La mete al medio Stanisic y la manda afuera. Esto es el oficio de Croacia, Cantenis.
1: Correcto, que se enciende con Baturina, lo junta Kramaric, lo llama Pasalic, la toca corta para Budimir. Y por el otro lado, va lanzando los jugadores el cambio de frente para que llegue Stanisic en el segundo palo. Quedó largo el centro. Panamá no se resigna y va para adelante.
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0: Sale del fondo Croacia, la tiene Perisic, la tocaron cortita para el jugador Pasalic. El toque hacia atrás, nuevamente para Yútalo. Va con el balón Yútalo. Cortita nuevamente para Pasalic. A la izquierda para Pongracic. Saliendo como segundo marcador central. Limpia para Perisic. 40 minutos y medio. Tres dedos. Qué buena bola. Metieron para el autor del gol. Corre Budimir. La pierde Budimir. La termina ganando muy atento el número 3 Córdoba. Córdoba la mete para Mosquera. Mosquera la levanta con el pie zurdo para que bien la hizo. Por la izquierda y se escapó el número 2 Blackman. Lucha Blackman. Pierde Blackman. Vuelve a recuperar en el fondo el conjunto para Benio. La tiene Carvey. Carvey que la tocó hacia la derecha nuevamente para el número 23 Murillo. Murillo que la cambió para Londoño. Londoño para Bárcena. Bárcena atrás nuevamente para Murillo. Va a cruzar la raza central. 41 minutos. Se está quedando afuera del Mundial Panamá. Y la verdad hoy no lo merece. Tocaron para Martínez. Martínez que lleva la pelota. Se levanta. Los simpatizantes para medio. Se equivoca Martínez. La ganaba el recién ingresado Pasalic. Mete hacia atrás para Yútalo. Pelotazo largo de Yútalo. La mete para Budimir. Va a correr el autor del gol. Llega para cortar Córdoba. Interesante este número 3. Córdoba que juega en el Norwich del fútbol inglés. Bueno, por algo juega en el fútbol inglés, ¿no, Santiago?
1: Y claro, y te digo que fue fundamental en los contragolpes de Croacia en el segundo tiempo. Usó una y otra vez, primero ante Baturina y después ante Pasalic. Pero claro, no alcanza con eso, le falta gol a Panamá.
0: La tiene José Luis Rodríguez, tocó hacia el medio, la dejaron correr para Andrade y Andrade la abrió para Harvey. Y Harvey, más de malo de Harvey, buscando el número 23, Murillo igualmente gana un lateral. Lateral para Panamá, lo hizo Murillo, para mí otra vez lo hizo mal. 42 minutos, meten para Harvey, cambia de frente derecha izquierda, corta de cabeza Stanisic, el hombre del Bayern Múnich. En la dividida Barça, la cayó, chocó cabezas. Para el no hubo falta, bien, la tira Andrade, la mete al medio, metían para Waterman, saca de cabeza hacia un costado, finalmente Yútalo, la dejaron ahora para que la aguante de espalda, el número 16, Baturina, sigue Baturina, tocan hacia atrás, saca otra vez con zurda, ponga así, qué buena contra de Jok y va, se viene con todo, Susic, tiene tiempo, tiene espacio, tiene lugar, se la pinglaron de atrás, se la terminaron robando y le queda Mosquera, va a haber salida, Albamonte le corresponde a Panamá.
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0: Al partido le quedan dos más los que adicione el árbitro. Ya se vienen en un ratito más. Calumite y Hugo Balazone, porque juega Colombia. El seleccionado cafetero ante Congo. Si gana, se clasifica. Es así, ¿no? Si gana Colombia, se mete.
8: Claro, llega a 6 puntos.
0: Tiro libre en la mitad de la cancha. Le corresponde a Panamá. 43, vaya, Panamá, vaya. Tiro libre para Panamá, que se está quedando fuera del Mundial. La tele enfoca a un niño casi llorando e implorando. Y la verdad, hizo muchos méritos, no solo para empatar, sino que para ganarlo Panamá. La pelota la termina ganando Stanisic, pero claro, una trepada de él. Un pase de Pasilic, le toca al medio Stanisic y la empujó debajo del arco Budimir. Cambiaron todo lo bueno que hizo Panamá en el resto del encuentro. Falta de Waterman. Tiro libre en el fondo. Le corresponde a Lecruzzi.
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1: El segundo tiempo con Pasalic, Stanisic y finalmente Budimir. Logró la diferencia adentro del área chica.
0: ¡Uy, qué caño de Londoño de pisadita! ¿Lo viste, Canteri?
1: ¡Maravilloso!
0: ¡Impresionante! Lo hizo pasar de largo al croata de Babi Fútbol. Tiro libre para Panamá. Se viene el último cambio. Se viene Davis.
2: Sí, señor. El número 9 a la cancha. Tomás Rodríguez, el que se retiró, es el capitán. El 11, Bárcenas.
0: Ah, el 9. Bueno, yo había visto el 15. No sé por qué había visto el 15. Bueno, entra Tomás Rodríguez. ¿Y quién se fue, me decías?
2: El capitán, Bárcenas.
0: Se fue Bárcenas, mete un punta más. Entra Rodríguez para ver si puede empatar en el final el hombre del Saprissa de Costa Rica. Pelota que está por la derecha. Aguanta el balón Londoño. Llega hasta el fondo, la levantó y un rebote. Corner. Entró el 15 también, entró Davis. Sí, me había parecido. Entró el 15 también Davis. Davis y Rodríguez entraron. Uno de los que se fue, Arsenal. 45 del segundo. Tiro de esquina para Croacia. Se busca el milagro, por lo menos, de empatarlo. 5, además, si tuvo 3 frenados. Centro que va cerrado. ¿Ves esto lo que te digo? 3 ya te comió el parate de hidratación. Pelota que está otra vez en los pies de Davis. La levanta Davis. Cabeció casi con la nuca. En este caso, Andrade. La saca Kramaric, la deja corta Kramaric. Ganó Martínez, pide falta y se la dan. Pide falta y se la dan. Se agarra la cabeza muy difícil. ¿No viste lo que hicieron? ¡Tiro libre para Panamá! Pasaron 30 segundos de los 5 que dio el árbitro.
1: Claro, se quedó corta la terna, ¿eh? Se quedó corta Pierre Acho, el árbitro gabonés, con esta adición. Y aquí debió ser amarilla. Pero ante todo y contra todo va Panamá, Fabio, con este tiro libre.
0: Es que por eso, para mí, en un momento de hidratación, lo mejor va a ser parar el juego, ¿eh? Centro. No, muchachos, se están jugando la última pelota y la tiran larga para que la agarre el arquero. Se equivocó Davis. Pelota que le queda al arquero Livaković. Hay salida que le corresponde a Croacia. Pasando el primer minuto de los 5 que dio el árbitro. 46 de 50. Bochazo largo. Termina recuperando en la mitad de la cancha y sacando por un costado el autor de gol, Budimir. La perdió. La recupera Waterman. Metieron para Rodríguez. Sigue Rodríguez. Falta de atrás. Tiro libre. Tiro libre para Panamá. ¿Amonestado quién? El número 17, Susi.
2: Sí, señor. El número 17 de Croacia.
1: Es que se metía en el área, ¿eh? Rodríguez se llevaba a la rastra todo. Le tiró desde atrás, lo podría haber lastimado. Después lo recibió de frente Perisic. Todas las mañas, los codos levantados, los antebrazos en el rostro tienen los croatas. Pero el que tiene algo importante ahora es Panamá. Porque a 3 pasos de la media luna, un poquito inclinado hacia la derecha, para un zurdo, Tiene un tiro libre divino, Panamá, Fabio.
0: 47 de 50. Toman aire los jugadores panameños. Gana con gol de Budimir. Croacia 1-0. A los 9 del segundo tiempo el gol. Tiene gana Murillo. Amir Murillo, el del Besiktas. Le va a pegar al arco, ¿eh? Al lado de él está Davis. Quiere empatarlo Panamá y todavía soñar. Te digo que es un gol que se grita en Montevideo si lo empatan, ¿eh? Porque también se pelea por el mejor de los terceros. Tiro libre para Panamá. Silbido por un lado. Se tira al piso Lucas Susic como si fuese la viborita. 47-40. Bueno, con todo lo que demora el árbitro, te queda un minuto más por lo menos. ¿Qué le pasa al hombre de Gabón? Va a llegar el tiro libre. Le pega a Murillo. Murillo, arriba del travesaño, Murillo. Todo suyo, Cantini.
1: Hay que investigar bastante para detectar cuándo Murillo hizo un gol de tiro libre con derecha que pase por afuera. Tenía abierto un compañero, que creo que era Rodríguez, para meter la pelota dentro del área. En estos pequeños detalles, en una Copa del Mundo, es cuando la jerarquía pesa y Croacia lo hizo. Por eso, a 2 minutos del final, gana 1-0.
0: El tema que ni con Inglaterra ni hoy le vi cosas a Croacia son los restos de lo que queda y me parece que no tiene mucha uña para guitarrero, ¿eh?
1: No, claro. Bueno, se la va a jugar en la última, con gana.
0: La saca Andrade, mete en cortita para Rodríguez. Va José Luis, la saca por un costado. En la dividida llegaba a cortar de cabeza Murillo. Llega de atrás, Pongras y sacó todo el número 6. La aguanta nuevamente el autor del gol, Budimir. Lo presiona Andrade. Y la falta que gana Budimir en medio partido. 49 de 50 debería dar una más el árbitro. Tiro libre para Croacia. Fer, para algo para contarme si en los estudios.
6: Mañana Ramón Abati, el brasileño, va a ser el árbitro de Suiza, Canadá, Jesús Valenzuela, el venezolano, el de Bosnia, Qatar.
0: Suiza, Canadá, dijiste, relata Matías Palacios, comenta Daniel Barreto, Escocia, Brasil, Walter Nelson, Coco Ramón. Estaremos con Totti para México y República Checa en el último partido del día de mañana. En un rato Colombia, en un rato Congo, relata Calumite, comenta el señor Hugo Balazone. La pelota le gana Stanisic, mete para Pasalic, buen taco, está en offside para mí Budimir, corre Budimir, sigue Budimir, la pierde Budimir, se la mandan por un costado y será lateral, la mandó David por un costado y será lateral, será para Croacia, 25 segundos para el final del partido.
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0: Sigue Stanisic, la manda lateral. Deberá dar uno más el árbitro. Se cumplen los 5 que dio. Saque de mano que va a ser Davis. Se termina el partido en Toronto. Está quedando fuera Panamá cuando el árbitro del encuentro apunta hacia el cielo y marca el final del partido. La verdad no lo mereció, pero el fútbol es así. Ha ganado Croacia por el gol de Budimir. Croacia 1, Panamá que quedó eliminado 0. Se terminó el partido por Radio La Red.
10: Terminó el partido. Lo relató Fabio Novello. Lo comentó Santiago Cantenis. Y lo viviste por Radio La Red.
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1: En el partido 200 de Luka Modric con su selección, Croacia logró una sufrida victoria. Su arquero, Livakovic, fue la figura y una muralla que privó a Panamá de un empate que hubiese sido justo. Panamá se va aplaudido por la gente de Toronto y con bronca. Croacia ganó 1-0 con gol de Budimir y con un lujo de Pasalic, fantástico. En la jugada previa, los veteranos croatas siguen en carrera y quieren regalarle a Modric una gloriosa despedida de la Copa del Mundo.
0: Así pasaba la palabra de Santiago Cantenis. Fabio, estoy con vos.
2: Bueno, Pipi, cuando terminó el partido no hubo festejo en el banco del croata, el director técnico Dalic. Hubo alivio por la forma en que jugó el equipo y porque llega con vida la última fecha. Será contra Ghana el próximo 27 de junio en Filadelfia. para Croacia. Una derrota, la primera contra Inglaterra 4-2. Y esta victoria, por eso, ese gesto de alivio del director técnico.
0: Te aprovecho, Fer, allí en los estudios para ir pasando números.
11: Cumplida dos fechas del grupo L, Inglaterra y Ghana 4 puntos, 3 unidades para Croacia. En la tabla de ubicaciones, Panamá queda eliminado sin puntos. La última jornada, el sábado 27 a las 18 en New Jersey, Panamá frente a Inglaterra en Filadelfia a la misma hora. Van a jugar Croacia frente a Ghana. Panamá se suma al elenco de selecciones eliminadas en esta Copa del Mundo junto a Haití, Turquía, Túnez y Jordania.
0: Bueno, ha ganado por 1-0 Croacia.

0: Uruguay, quizás empatando el último partido.
1: Puede ser segunda con tres.
0: Claro, segunda con tres empates. Y en otros, capaz que con cuatro, bueno, con cuatro estamos diciendo que es el viejo clasificado en la época de dos puntos con tres, ¿no?
1: Sí.
0: Como le pasó a Argentina en el Mundial 90.
1: 90, claro. Bueno, vos fíjate que en el grupo G también se da esta situación entre Irán, que está segundo con dos puntos, Bélgica está tercero con dos puntos. O sea, si se dan todos empates, Irán también se clasificaría segunda con tres unidades.
0: Muy bien, hacemos una pausa. Ya se vendrá el comentario final de Santiago Cantenis. En un rato, Alejandro Calumite le estará contando junto a Hugo Balazone, Colombia, el equipo cafetero que estará jugando ante Congo.
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6: Pero tuvo muy buenos argumentos defensivos porque Pongracic, Marin Pongracic, el jugador de la Fiorentina, fue un obelisco, sacó todo de cabeza desde su metro 93, ¿no? Obviamente. Yútalo, el central del Ajax, también lo defendió. Y cuando ellos fallaron, y cuando Murillo se internó en el área croata, apareció Dominik Livaković, el arquero que enfrentamos en Qatar en el Mundial pasado. Tuvo dos tapadas espectaculares previo a la pausa de hidratación. Sacó dos remates de Murillo y en el córner, la más difícil, vino el centro al corazón del área, al punto del penal, saltó Harvey y de cabeza lo fusiló. Y con mano derecha Livaković la metió en el córner. Se fueron a la pausa para hidratarse, y ya no fue lo mismo. Porque arriba 1-0, con el gol de Budimir, Croacia retrocedió y ya la desesperación le quitó lucidez al equipo centroamericano, que sumó altura con Londoño, con Davis, con Rodríguez, pero le faltó el último pase. Ese que es el último, pero el más difícil. Había que ganar para seguir con vida. Lo hizo esta generación veterana de croatas, que saben sufrir, que no se inmutan, que no pierden la calma, que no golpean, que cuando tienen la pelota la hacen correr al ritmo de Kovacic y de Modric. Esa leyenda que se va aplaudido ahora por todo el estadio y que apoyado por sus compañeros quiere una dulce despedida en la historia de los mundiales.
7: Comentario final de este Panamá 0, Croacia 1 y la voz del profesor Santiago Daniel Cantenis.

0: En unos minutos ya toma la posta de Calumite junto a Hugo Balazone para el partido entre Colombia y Congo. Todo arrancó tempranito con la goleada 5-0 de Portugal. Dos goles del bicho Cristiano Ronaldo. Continuó con el empate 0-0 entre Inglaterra y Ghana. Y ahora tuvimos esta victoria de Croacia por un tanto contra cero. Mañana ya arranca las definiciones de grupo. Por eso los partidos de cada grupo se tienen que jugar a la misma hora, Fer.
1: Exactamente. Comienza a jugarse a partir de este miércoles la tercera fecha de la fase de grupos. A primer turno por la zona B a las 4 de la tarde, hora de nuestro país en Vancouver. Van a jugar Suiza ante Canadá. Arbitraje del brasileño Ramón Abati. Y en Seattle van a jugar su partido Bosnia y Qatar. Jesús Valenzuela, el venezolano, será el árbitro. 7 de la tarde, el turno del grupo C. En Miami, Escocia-Brasil, el mexicano César Ramos será el árbitro. Y en Atlanta, Marruecos-Haití con Dani McKelly, el neerlandés. Y a último turno, a las 22 horas de la Argentina, en Ciudad de México, República Checa, frente al equipo azteca, arbitraje de Yael Falcón Pérez con el chileno Juan Lara en el VAR. Y en Monterrey, a la misma hora, Sudáfrica, Corea del Sur, arbitraje de Facundo Tello, Hernán Mastrangelo estará en el VAR.
0: Fabio Vallejo, paso por tu sector.
2: Bueno, las dos caras de lo que fue este partido, por un lado, el rezo de todos los jugadores de Panamá en esta despedida, más allá que les queda el último partido frente a Inglaterra en Nueva York, pero Panamá está eliminado. Quinta derrota consecutiva en su segunda participación en los mundiales. Y por el otro lado, todo el festejo de Croacia con Luka Modric a la cabeza y la entrega por parte del cuerpo técnico y los dirigentes de esa camiseta con el número 200. 200 partidos para el capitán croata, debutó en su selección hace 20 años, y cuántas cosas que tiene aquel partido, porque fue en un 3-2 contra Argentina. Primer partido de Luka Modric, primer gol de Leo Messi con la camiseta de la selección argentina, 1 de marzo de 2006, 20 años, 200 partidos para Luka Modric.
0: Bueno, Santiago, allí, ¿algo para decirnos?
3: Y Fabio, estas son las dos caras de la Copa del Mundo, ¿no? La crueldad del Mundial, porque te entusiasma, te pone ahí arriba. Había hecho un auspicioso debut Panamá ante Ghana, había perdido solo 1-0. Y aquí tuvo chances, y en 90 minutos es como la Cenicienta, ¿no, Fabio? Que se va el encanto, y Panamá se quedó afuera. En un abrir y cerrar de ojos, habiendo hecho méritos para permanecer en la Copa del Mundo. Pero estos veteranos croatas son duros, son astutos, son pícaros y tienen fútbol porque el gol fue un golazo en Pasalic, que hace una maniobra fantástica, y en Budimir, ¿no? Uno de los veteranos jugadores que tiene, Zlatko Dalic, en el plantel, hizo el gol y después se acomodó. Y tiene un arquerazo, Fabio. Yo, la verdad que me había olvidado de Livakovic, pero las tres tapadas son, lo ponen, hubo varios arqueros de esta Copa del Mundo que están haciendo un gran torneo, y Livakovic se anota también.
0: Sí, por suerte al Dibu lo han probado poco, aunque ayer estuvo muy seguro, sobre todo en los centros y en aquel remate de afuera del área de Savitzer, ¿no?
3: Exacto.
0: Me parece que respondió ante algo que nosotros no sabíamos. Qué pena el partido, se le escapó a Panamá, ¿eh? Ahora veo otra vez, sí, el gol. Qué pena, porque fue uno de los pocos errores que tuvo defensivamente, ¿no? No llegó Croacia, no tuvo la pelota. Panamá fue el que tuvo más vértigo. Pero bueno, evidentemente en este tipo de eventos se paga con la jerarquía. Primera fecha la pagó Senegal cuando jugó con Francia. Se despertó, sí, 2 minutos Mbappé, chao, se terminó todo.
3: Sí, y bueno, y en este estadio le pasó a Costa de Marfil, que le ganaba a Alemania. A Alemania le ganaba 1-0, no estaba sufriendo. Entró un DAB, un tanque alemán, y en 15 minutos le hizo 2 goles. El último faltando 3 minutos. En un pase vertical de Mecha, me acuerdo, en el otro arco del partido de hoy. El gol se hizo en uno, el de Undav fue en el otro, y Costa de Marfil se le escapó, sigue con vida, ¿no? Tiene su chance, pero en la última fecha. Pero aquí fíjate vos que tantos centros tiró Panamá, todos pasados, uno preciso que tiró el lateral derecho, Stanisic, y fallaron los centrales de Panamá. Y el Mundial es así. No te perdona, Fabio.
0: Pues ha sido un placer, Santi. Nos reencontramos la próxima.
3: Nos vamos a cruzar. Un abrazo grande.
0: Abrazo grande. Abrazo grande, Fabio.
2: Abrazo para cada uno. Hasta la próxima.
0: Fer, vos te quedás.
1: Chao, Pipi. Nos quedamos. 140 goles en 47 partidos hasta el momento en esta Copa del Mundo. Y bajamos el promedio. Estamos abajo en el de 3 goles por partido que se mantuvo durante gran parte de este Mundial. Ahora 2.97 es el promedio de goles por partido. Es altísimo. Igualmente, Pipi. Abrazo grande.
0: Abrazo grande. Ya se viene Alejandro Calumite junto a Hugo Balazone. Ya se viene Colombia y Congo aquí por Radio La Red.

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0: Ya vivimos por la radio líder en transmisiones deportivas. Por el grupo K de la Copa del Mundo. Y desde el estadio de Guadalajara, México, que comience el juego entre Colombia, República Democrática del Congo. Te lo comenta Hugo Balazone. Y te lo relata Alejandro Calumite.

0: la bienvenida en Radio La Red, la radio líder del fútbol, la radio del mundial. Estamos en Guadalajara, en esta ciudad que respira fútbol con las Chivas, con este equipo que es el que más le aporta a la selección mexicana en esta Copa del Mundo y que hoy se viste no de verde, sino todo o prácticamente todo el estadio de amarillo. El 90% de los habitantes de este estadio hoy son colombianos o apoyan a Colombia. Es impresionante la marea amarilla que acompaña a la selección cafetera que dirige el argentino Néstor Lorenzo y que viene de una victoria en la primera fecha ante esta débil Uzbekistán, que fue goleada hoy por Portugal, pero Colombia sabe que este es su partido contra Congo, el tercero en discordia. Este equipo africano lleno de europeos, o por lo menos de futbolistas nacidos en Europa, 8 de los 11 titulares de la República Democrática del Congo son nacidos en el viejo continente, juegan en Europa y se han armado un equipo realmente competitivo. Le empataron a Portugal en la primera fecha y sabe Congo que si hoy le empata a Colombia tiene servida la clasificación en la última fecha contra Uzbekistán. Claro, también sabe Colombia que hoy necesita ganar este partido, porque uno puede pensar 4 puntos y una fecha por jugarse es una buena cosecha. No son así las matemáticas para Colombia de ninguna manera. Colombia hizo lo que debía en la primera fecha, ganando por 2 goles de diferencia contra Uzbekistán por un grosero error de su arquero Camilo Vargas, que por cierto hoy volverá a ser titular porque repite la formación. Colombia sabe que tiene que ganarle a este respetable equipo africano, porque si algo han ganado los africanos, además de muchas plazas en esta Copa del Mundo, es el respeto generalizado con lo que ha pasado y viene sucediendo, sin irnos muy lejos, lo que hoy logró Ghana contra esta muy pintada Inglaterra, que no le pudo ganar al seleccionado ganés. Aquí se espera un partido bárbaro, la expectativa es enorme. Los colombianos han llenado el estadio, el 90% de los que estén aquí en Guadalajara cuando arranque el partido serán colombianos y obviamente, como marca su historia, mucho buen pie en la selección cafetera, con James Rodríguez, con John Arias, a quien conocemos bien de las Copas Libertadores, con Luis Díaz, uno de los mejores extremos del mundo, y con un Luis Javier Suárez que se ganó el puesto como titular. ¿Va Colombia por esa victoria que lo meta en 16avos de final? Hoy contra un muy respetable equipo de Congo, con muchos europeos que jugarán vestidos de celeste. Hugo Balazone, el dueño de este espacio, el conductor de Fútbol 910, la está rompiendo en las noches de Radio La Red, uno de nuestros mundialistas, listo y preparado para comentar este muy buen partido que se nos viene, Colombia y Congo, en la noche de la República Argentina. Arranca a las 23 de la República Argentina. Hola Hugo, qué placer, bienvenido conductor.
1: Ale, querido, abrazo grande, muchas gracias. Placer enorme de acompañarlos en la noche, en la medianoche de la Argentina con Colombia. Ya lo vimos frente a Uzbekistán. Es cierto, hiciste una muy buena introducción. No se animó para mí Néstor Lorenzo a hacer algún retoque o algún cambio, porque el error de Camilo Vargas termina disimulado por el resultado final, porque Colombia le terminó ganando 3-1 a Uzbekistán. Pero cuando descontaron los uzbecos, entró en zona de tormenta, de turbulencia, el equipo colombiano por ese error de Camilo Vargas que derivó en el descuento parcial, o en el empate parcial, porque después Colombia a los 4 minutos puso el 2-1 y después terminó liquidándolo, pero con zozobras en el final. Y también la apuesta por Luis Suárez, y ni hablar por la apuesta por James. Ese James que vimos en su presentación, demasiado estático. A James no le alcanza con esto para darle vuelo y para meterle algo de cafeína a Colombia. No le alcanza con esto. Necesita mucho más de James Colombia porque el riesgo que corre es de ser un equipo demasiado dependiente de Luis Díaz. Es cierto que tiene buenos laterales, es cierto que Muñoz interpretó perfectamente el movimiento de Luis Díaz para filtrarse entre los centrales uzbecos en el gol inicial, pero queremos ver mucho más de Colombia, sobre todo en función de ataque. La República Democrática del Congo, como la describiste muy bien, con dos delanteros muy potentes que son Bakambu y Buiza, con jugadores de mucho relieve internacional como Wan-Bissaka, al que vemos permanentemente cada domingo. Lo cierto es que después de haber visto a Portugal hoy y lo categórico, lo impiedoso que fue con un Cristiano que por fin apareció en la Copa del Mundo de las leyendas, de las grandes figuras, aparecieron los goles de Cristiano cuando Portugal se preguntaba tras el empate frente a Congo justamente si Cristiano era el problema. Hoy lo resolvió, o me parece que a ese interrogante lo resolvió con goles, respondió con goles. Se nos viene un partidazo por delante, lo va a relatar Ale Calumite, te vamos a acompañar por Radio La Red, la radio del Mundial, en una noche extraordinaria de fútbol.
0: Ya se lo va imaginando Hugo Balazone, impresionante marea amarilla en Guadalajara, repleta la ciudad, el estadio de colombianos para jugar contra esta respetable formación africana, la República Democrática del Congo, que pondrá en la cancha todos o casi todos futbolistas que se desempeñan en Europa. Señoras, señores, empezamos a hablar ya de las formaciones, de lo que hay que saber. Esto es Néstor Lorenzo, de quien ya nos va a hablar Hugo Balazone, lo conoce bien, muy todo en estilo Pekerman. Pocos cambios, repite formaciones, discurso moderado. Lorenzo mantiene la formación a pesar de errores del arquero, de quietud de James, de lo que decía Hugo, la formación no se toca, por lo menos no de arranque, para jugar contra Congo, que tampoco hará modificaciones. ¿Qué va a cambiar? Viene a empatarle a Portugal, un partido histórico para el fútbol africano. Bienvenido Martín Balobra, todo lo que hay que saber de Colombia y de Congo. Hola Martín. Martín. Muy bien, ya estaremos con Balobra para presentar formaciones a esta hora. ¿Ya confirmás? Ahora sí, Martín.
2: Ahí estamos, Ale. Bueno, te decía, de esta Colombia que si gana empieza a soñar con meterse en los 16avos de final, que viene de ganarle 3-1 a Uzbekistán en la primera fecha con los goles de Muñoz, de Lucho Díaz y del hombre de Rosario Central, del Bicho Campás, que va a repetir equipo, como bien vos decías. Esta Colombia que hacía 8 años que no jugaba Mundial, no estuvo en el último, en Qatar, en el 2022. Es su octava participación, hizo una gran eliminatoria. La figura es Lucho Díaz, que juega en el Bayern Múnich y en el primer partido marcó un gol. Confirmado, Colombia, como decíamos, repite el equipo en el arco con la número 12, Vargas en el fondo. Por la derecha con la 2, Muñoz, 23 para Sánchez, con la 3, Lucumí y con la 17, Mojica. En la mitad de la cancha con la 16, Lerma, con la 14, Puerta. Con la 10, el capitán, la figura, James Rodríguez, el ex hombre de Banfield. Arriba, con la 7, juega en el Bayern Múnich, es su gran estrella, Lucho Díaz. Con la 11, John Arias. Y con la 25, Luis Suárez. Confirmado los 11 de Colombia, dirigido por el argentino Néstor Lorenzo. Y por el lado de Congo, Ale, este equipo que viene de dar la gran sorpresa al empatar con Portugal en la primera fecha 1-1, que va a repetir el equipo, que la gran figura es Wisa y Bakambu, que volvió a una Copa del Mundo. Congo, después de 52 años con Portugal, sumó su primer punto y también su primer gol de la mano de Wisa en la historia de los mundiales. Recordemos que en Alemania 1974 jugó bajo el nombre de Zaire. También está confirmado Congo para jugar ante Colombia en el arco con la número 1 en Pasí, con la número 2 Wan-Bissaka, 22 para Mbemba, con la número 4 Tuanzebe, con la 3 Capuadi, 26 para Moussouakou, con la 6 Mukau, con la 8 Moutou Sami, 25 para Kayembe, con la 20 Huiza y con la 17 Bacambú, los 11 del francés Sebastián Desabré.
0: Muy bien, ya entrando en calor los futbolistas de Colombia y también los de Congo. Es impresionante, Hugo, cuando uno mira hacia las tribunas del Estadio Guadalajara, todas las butacas rojas están prácticamente a esta hora ya cubiertas por camisetas amarillas de Colombia.
1: Es impresionante, Ale. Y este Estadio de Guadalajara fue en la primera jornada el único que no estuvo a tope, donde quedaron algunos asientos vacíos en un Mundial donde se presagiaba que por el valor de los tickets los estadios no iban a estar repletos, y acá sí me parece que vamos a tener una concurrencia impresionante, y encima el público colombiano de aquí se irá a Miami para jugar con Portugal. Vos sabés lo que va a ser Colombia-Portugal en Miami, una locura.
0: No, definitivamente está señalado como uno de los grandes partidos de la última fecha, porque no en todos los grupos, sino que en una minoría se cruzan los dos rivales más fuertes de la zona. Justamente pienso en Francia-Noruega, otro partidazo, pero ya con los dos clasificados tiene otra tensión competitiva este partido de Colombia y Portugal. Habrá que ver primero cómo le va hoy a Colombia, obviamente, pero seguramente va a ser una de las grandes presentaciones de la última fecha en la fase de grupos. Pero hay un montón de información, tiene mucho por contarnos. Acaba de bajar el promedio de gol. Bajamos los 3 goles por partido promedio. Que no decaiga Fer García. Bienvenido, Fer. Bienvenida a toda tu información a Radio La Red. Hola, Fernando García.
3: Hola, Ale. Un abrazo grande para vos, para Hugo Balazone, para Martín, para Luquita Sánchez, que está en la producción, Cristian Baglietto en la locución comercial, Quique Pendaz en los controles, y claro, para todos nuestros amigos que están en sintonía desde muy temprano siguiendo minuto a minuto la Copa del Mundo en Radio La Red. Ya tenemos 3 resultados finales en la jornada por este grupo. El de Colombia y el de República Democrática del Congo. Ya goleó Portugal en Houston 5-0 a Uzbekistán. 2 goles de Cristiano Ronaldo, Nuno Mendes de tiro libre, Nematov en contra y Rafael Leao. Los goles para el elenco luso. Esta zona tiene a Portugal con 4 puntos. Colombia, que va por el triunfo que le dé la clasificación, reúne 3 unidades. República Democrática del Congo 1, Uzbekistán sin puntos por el grupo L. Final para la segunda fecha en Boston, Inglaterra y Ghana. Empataron 0-0. Acaba de culminar en Toronto con la victoria de Croacia, gol de Budimir en el segundo tiempo, 1-0 frente a Panamá. Inglaterra y Ghana tienen 4 puntos, Croacia 3, Panamá ya quedó eliminado sin unidades. Para mañana, ya con la tercera fecha en disputa, en Seattle, Bosnia, Qatar, en Miami, Escocia, Brasil, ambos para definir lo que va a ser, por un lado, el grupo B, y Escocia-Brasil el grupo C. Por el B van a tener su complemento en Vancouver Suiza y Canadá, y por el C Marruecos frente a Haití. Y a último turno, a las 22, en el Azteca, República Checa ante México, que ya está clasificado primero, y Sudáfrica frente a Corea del Sur. La actividad del miércoles en la Copa del Mundo, Ale.
0: Impecable, Fer. Después tranquilos, que tenemos todavía media hora por delante en la previa hasta que arranque a las 23, horario de la República Argentina, Colombia, Congo. Si te parece, repasamos qué equipos, qué selecciones ya están clasificadas de cara a la última fecha para los 16avos de final, cuáles además ya aseguraron primer puesto, como decías, el caso de México o de Argentina, lo más conocido, y qué selecciones ya quedaron eliminadas, porque hace un rato el relato de Pipi, el comentario de Cantenis, dejó como consecuencia la eliminación de Panamá, a pesar de que tuvo un buen papel, Fer, en esta Copa,
3: sí,
0: del Mundo.
3: Correcto, bueno, pierde el primer partido sobre la hora frente a Ghana, es más, en tiempo adicionado, en el minuto 49 del segundo tiempo, e hizo un muy buen partido frente a Croacia, no le alcanzó, termina perdiendo, y por esta cuestión del desempate olímpico ya no tiene chance de seguir avanzando en el Mundial. Le queda el último partido de la fase de grupo frente a Inglaterra, el próximo sábado, tal vez el mayor incentivo para los panameños sea ganar un partido del Mundial, porque los cinco que ha jugado en su historia los ha perdido.
0: Bueno, Vito, ¿qué vas viendo de esta Copa del Mundo ya esperando por este Colombia-Congo, transitando la parte final de la segunda fecha, con varias selecciones ya clasificadas, con otros eliminados, con diferencias que evidentemente se han achicado entre los más poderosos y los más novatos en esta clase de torneos? ¿Qué sensación te va dejando la fase de grupos de esta Copa del Mundo?
1: Para mí es un mundial del ataque, es un mundial de la ambición, es un mundial para disfrutar en cuanto a goles. Se ataca mejor de lo que se defiende. La Argentina tiene un distingo grande que tal vez lo tenga Portugal. Hoy me gustó mucho el mediocampo de Portugal. Y me gusta el mediocampo de España, por supuesto, que son equipos con funcionamiento, pero nutridos de mediocampistas de mucha calidad. A diferencia de Francia, que tiene mucho en ataque, y a diferencia también de Inglaterra, al que hoy la vi desabrida, poco expresiva, con pocas situaciones de gol, con pocas chances, no avasallante como la vi en Dallas frente a Croacia en su primera presentación. Pero es un mundial de Haaland, es un mundial de Harry Kane, que hoy no tuvo una buena actuación. Es el mundial a partir de ahora de Cristiano, marcando historia y con 41 años haciendo goles en los 6 mundiales que jugó. Por supuesto que es el mundial de Messi, por supuesto que es el mundial de Leo, claro que sí. Es el mundial donde es el mundial de Mbappé, que a este paso los va a superar a todos como máximo goleador histórico. Yo creo que los grandes dicen presente. De Brasil se espera un poco más. Es Vinicius y su inspiración. Veremos si juega Neymar mañana frente a Escocia, si tiene minutos, pero todavía está convaleciente. Y después puede el ataque, puede la jerarquía y sobre todo puede la personalidad. Por eso es que la Argentina, cuando mira demasiado a su alrededor, ve que hay fuerzas que pueden imponerse en el largo plazo o en el mediano plazo. Francia, España, Portugal, y me quedo ahí. Quiero ver un poco más de Alemania, que tuvo en las modificaciones la chance para ganar el partido en el ingreso de un DAB, pero que le falta un poco de punch. Le falta algo de esa fortaleza, de esa división Panzer que Alemania tuvo históricamente en las Copas del Mundo. Brasil es una gran incógnita en su armado, no en las calidades de sus jugadores. Y Francia es un catálogo de delanteros extraordinario. Fíjate que ayer entra Barcolá y sale Doué y no sabe a quién poner de Jams en el ataque para acompañar a Mosquito Dembélé y a Mbappé. Le sobra jerarquía en ataque, pero para mí en el medio campo le falta una pieza más robusta. Ahí la Argentina, en ese medio campo, puede jactarse y puede presumir de tener mucho más que el resto.
0: Muy bien, Hugo Barazón, el conductor de Fútbol 910, ya listo y preparado para comentar en Radio La Red, la radio del Mundial, Colombia contra Congo. Bueno, ahí lo vemos entrando en calor a Richard Ríos, aquel mediocampista ex Palmeiras, por ejemplo, que se peleó con todos los de la selección argentina, Martín Balobra, sí, en el último partido, y que ha perdido su puesto como titular. Hoy lo sostiene Néstor Lorenzo a puerta en la mitad de la cancha, y como decía Hugo también, le da un voto de confianza a James Rodríguez, que en el primer partido tocó muy poco la pelota.
2: Sí, totalmente, Ale. No tuvo un buen partido James Rodríguez. Es cierto que James Rodríguez hoy está en el Minnesota, en la MLS en los Estados Unidos, que en la última temporada tuvo muy pocos partidos, solamente 6, y en esos 6 sumó 130 minutos. En los últimos 2 partidos en Minnesota ni siquiera estuvo convocado por algunas lesiones, por flojo rendimiento. Es cierto que su historia en la selección es realmente muy buena. Tiene 31 goles en 126 partidos. Le ha ido muy bien, pero su presente futbolístico no es bueno. Y en el último partido, en el primero de Colombia, la Copa del Mundo, no anduvo para nada bien. Y bueno, hoy tendrá la chance de recuperarse. Y el otro que marcabas, lo de Richard Ríos, que era titular y que sorprendió a todos en el arranque de esta Copa del Mundo. Néstor Lorenzo, el argentino, el técnico, poniéndolo a Gustavo Puerta. Un Gustavo Puerta que viene de jugar la última temporada en el Racing de Santander en España, donde salió campeón en segunda división. Bueno, acaba de ascender, tuvo una gran temporada. Y Richard Ríos, hoy en el Benfica de Portugal, donde tuvo un buen presente. Y recordemos que había jugado en el Flamengo y en el Palmeiras. Le fue tan bien que eso le permitió ir a Europa.
1: Claro, hoy en día, o hasta hace poco, era compañero también de allí en Benfica, y sigue siéndolo de Pretiani, porque Otamendi ya hay que hablar de él, aunque nos estamos acostumbrando como jugador de River. Bueno, claro. Impresionante lo de la gente, muchísimos colombianos ya ubicándose en las butacas del Estadio de Guadalajara, que no es de los más grandes, pero sí es de los más nuevos que tiene esta Copa del Mundo, prácticamente cubierto de colombianos. Pocas veces se ha visto, creo, Hugo, así un estadio desde que empezó la Copa del Mundo, salvo los propios mexicanos en sus estadios, justamente aquí en Guadalajara, jugaron su segundo partido, aquella presentación en el DF, pero esta marea amarilla de colombianos hoy en Guadalajara, no sé si se ha visto esta imagen alguna vez hasta ahora en la Copa del Mundo, insisto, exceptuando a México, que es justamente uno de los anfitriones.
4: Exactamente, es muy seguidor el público colombiano, ¿eh? En los últimos mundiales nos ha demostrado que con la Argentina, con Marruecos, es de las hinchadas más seguidoras y más coloridas, más simpáticas en esto de la Copa del Mundo. Y yo creo que también hay una distancia más corta y un viaje más corto. También hay muchos colombianos por México y por Estados Unidos que han recorrido y que recorren este país y que irán a Miami y que han seguido a la selección Colombia con el sentimiento que ellos tienen. Recordá la final que se jugó en Miami en el 2024. Éramos 50 y 50, Ale, ¿eh? Ellos nos coparon un poquito a la tribuna también, ¿te acordás?
1: Sí, sí, recuerdo. Y quien también lo recuerda es Gustavo Jarroch, que ya está en línea para hablar con nosotros de lo que ha dejado la presentación de Argentina, de lo que viene este partido ya mucho más cómodo contra Jordania, con los asiáticos eliminados, con Argentina ya habiendo asegurado el primer puesto, para empezar a dilucidar qué equipo va a jugar en la tercera fecha. ¿A quiénes les dará descanso Scaloni? Si Messi jugará algunos minutos, si será titular y jugará un tiempo. Bueno, de todo esto y cómo siguen, obviamente, los días de la selección argentina rumbo al partido del próximo sábado, que va a ser en este horario. Agéndense, argentinos, va a ser en este horario, a las 23, el próximo sábado, Argentina-Jordania, cerrando la fase de grupos de esta Copa del Mundo que tiene hasta ahora Messi como el goleador. Hola, Gustavo, bienvenido.
5: ¿Cómo te va, Ale? Abrazo grande para todos. Sí, como vos decías, juega la selección el próximo sábado a las 23 de la Argentina contra Jordania. Estamos en la antesala del día en el que Messi cumple 39 años. Mañana será el día en el que el capitán de la selección cumplirá 39 años. Está previsto un banderazo aquí en Kansas City. Hinchas que van a ir a saludarlo a la puerta del hotel. A las 12 del mediodía de la República Argentina, las 10 en esta ciudad. El plantel de la selección en estos momentos tiene la jornada libre, porque ya se entrenó por la mañana y Scaloni liberó a todo el grupo para que vayan a compartir un momento de recreación, de ocio, con los familiares. La mayoría de los familiares viajaron desde Dallas hacia Kansas City para estar junto a los futbolistas, así que la mayoría en estos momentos está con sus seres queridos compartiendo algún momento, relajándose, dejando de lado por un momento el Mundial, teniendo en cuenta también que Scaloni tiene previsto poner un equipo con muchos cambios como mínimo contra Jordania el próximo sábado. Lo que tiene que resolver el técnico es si es equipo totalmente alternativo o si de pronto hace muchos cambios, pero no modifica todo el plantel, Ale.
1: Bueno, Hugo, ¿qué te imaginas? Ahí está Gustavo para conversar un poco, esperando por nuestro Colombia-Congo. ¿Qué te imaginas, Huguito, cara a la última fecha?
4: Para mí tiene que tener minutos Julián desde el inicio. Este es un partido, el de Jordania, que necesita reivindicar a los centros delanteros goleadores, aunque el 9 de la selección es Messi. Este es un mundial donde Messi juega de 10 y de 9, y juega más de 9 que de 10. Es tan avasallante en ataque que todo el gol pasa por él. Ahora, también necesitamos que Lautaro y Julián lleguen al choque de Miami del 3 de julio por los 16avos de final con la autoestima alta y, si es posible, con algún gol en este partido. Otra de las incógnitas que me planteo, Gus, es qué va a pasar con el Dibu. El Dibu, es cierto, no quiere dejar el arco. Los arqueros no quieren de ningún modo abandonar el arco, pero no deja de estar recuperándose de una fractura en un dedo, ¿no?
5: Sí, mira, el Dibu ya está bien. Si lo llega a dejar en el banco el técnico, es solamente para que Rulli o Musso tengan minutos en el Mundial, pero el Rulli, el Dibu ya está bien. Lo que te quiero marcar es que Julián va a ser titular, que Tagliafico va a ser titular. Eso está dentro de la planificación del cuerpo técnico. Y acá la idea es la siguiente, Hugo. Al equipo ideal de Scaloni le están faltando solamente dos jugadores. Uno el lateral izquierdo y el otro el centrodelantero titular. Hasta ahora Facundo Medina ha estado a la altura, ha cumplido, ha respondido muy bien, pero si Tagliafico, que va a ser titular contra Jordania, responde de buena manera, para mí se queda a partir de 16avos en la formación titular y será el tiempo de un referente como Tagliafico. Y después lo mismo ocurre con Julián, lo va a poner de entrada contra los jordanos y si la cosa va bien, adentro en Miami el viernes 3 de julio contra el segundo del grupo de Uruguay, España, Arabia Saudita y Cabo Verde.
4: Esto que planteas de Tagliafico, ¿también le va a Paredes? ¿O el buen rendimiento de Ezequiel Palacios en los amistosos previos lo puede llegar a poner a Palacios de arranque y Paredes con minutos después?
5: Mirá, yo creo que la selección ya tiene el mediocampo titular. Paredes llegaba a la Copa del Mundo con muchas chances de meterse en el equipo ideal del técnico, pero ese desgarro que sufrió en el partido de Boca con la Católica lo ha relegado. Ha respondido muy bien De Paul, porque el hombre que había perdido el puesto a manos de Paredes era Rodrigo De Paul, pero De Paul anduvo bárbaro en los amistosos, ha respondido muy bien en el arranque del Mundial. Y yo lo que tengo, esto es información, Paredes y Ezequiel Palacios están casi en un plano de igualdad para el cuerpo técnico. Yo creo que, Hugo, si la selección juega mañana contra una potencia, es muy probable que haga algún retoque táctico Scaloni y meta a Paredes o a Ezequiel Palacios para tener un lugar en la mitad de la cancha, y ahí el que perdería la posición sería Thiago Almada. Pero el mediocampo por ahora no se toca. El ideal es con De Paul, con Alexis, con Enzo Fernández y con Thiago Almada. Pero insisto con esto, contra Jordania como mínimo se vienen muchos cambios y no descarto que sea equipo totalmente alternativo, porque Scaloni más de una vez me ha comentado que él prefiere, cuando tiene la chance de hacer jugar a todos, de que todos sumen minutos para que se sientan importantes dentro del plantel y además aprovechen directamente para darles descanso a los titulares, porque si después todo va bien, Hugo, vos tenés 16avos de final, octavos, cuartos, semifinal y final, es decir, tenés 5 partidos seguidos con el equipo base. Entonces, es el momento para que descansen todos contra Jordania, me parece.
4: Bueno, y en el fondo, ¿qué planteás? ¿No es el momento de darle pista a Senesi y que tal vez Lisandro descanse, entendiendo las dificultades que arrastra Cuti? Cierto que faltan 10 días todavía para el partido. Y Cuti ha tenido inflamación en la zona de la lesión anterior. Se le inflamó la rodilla, por eso salió. Y está obviamente con los cuidados del caso, aunque trabajarán con él y en esa zona los kinesiólogos largamente y hay tiempo de recuperación. Pero no sobran marcadores centrales. Por eso digo, ¿no habrá que cuidarlo, Alisandro?
5: Mirá, yo creo que sí. Imagino una defensa con Montiel, con Otamendi, con Senesi y con Tagliafico para enfrentar a Jordania. En el medio, a ver, a Giuliano Simeone lo imagino dentro de la cancha, Palacios, Paredes, hay que ver si juega también Nicolás González de entrada, yo creo que sí, y tal vez pueda poner un equipo en el que esté o dos delanteros con Julián Álvarez y otro punta, o Julián Álvarez y Nicolás Paz. ¿sí? Porque Juliano Simeone y Nico González, cuando pasan al ataque, pueden ser tranquilamente dos delanteros más. Con lo cual, me parece que va por ahí el equipo de Argentina para jugar el sábado en Dallas, también con una gran expectativa, Hugo. Siguen llegando argentinos aquí a Estados Unidos. Es una locura lo que se está viviendo, es una revolución, porque no solamente vienen compatriotas, sino simpatizantes de otras partes del mundo que adoran a Messi y que también ven con mucho, con mucha admiración a la selección campeona del mundo, además.
4: Ahora, vos sabés que, no sé si fue exprofeso, fue un lapsus tuyo, diste una formación donde no nombraste a Messi para Jordania.
5: Claro, claro, porque yo imagino que va a descansar Messi. Obviamente lo va a decidir él con Scaloni.
4: Para mí lo prudente sería lo que vos planteás, que Messi descanse este partido. ¿Vos creés que este Messi que está jugando para la inmortalidad va a querer bajarse en este partido?
5: Bueno, por eso te digo, va a depender de él, Hugo. Yo creo que si termina jugando es para jugar un tiempo, o en todo caso un tiempo y 10 minutos, y que después entre otro compañero. Mi sensación es que esta vez va a descansar, pero está más que claro que ese tipo de cosas las resuelve él en charla con el entrenador, con Scaloni, pero mi sensación es que modifica todo el equipo también para que todos puedan sentirse de alguna manera importantes, y obviamente por lo que te digo, porque después, si la cosa va con viento a favor para la selección, habrá 5 partidos hasta la final del 19 de julio allí en Nueva Jersey.
4: Bueno, abrazo, Gustavito, la seguimos.
5: Bueno, dale, los escucho, Hugo, abrazo, Ale, chau.
4: Chavos. Mandarle, Ale, un saludo al ruso Ramenzoni, el querido Eduardo Ramenzoni, que nos está siguiendo, nos está escuchando, Rusito.
3: Abrazo grande al ruso y a toda su hermosa familia, a las chicas que también son todas muy futboleras. Me quedé pensando esto de Messi, ¿no? Cuando ya aquí se van extendiendo las banderas de Colombia y de Congo en el Estadio Guadalajara, yo tengo la misma sensación que vos, Hugo, y por eso le preguntaba, ¿no querrá jugar al menos el primer tiempo o se guardará y tal vez le da media hora en la segunda mitad? Yo no me imagino un Messi sin minutos contra Jordania, más aún contemplando que fueron muy generosos. Hubo muchas palabras de admiración de los jordanos para con Messi y no les veo esa maldad de ir a hacer una falta o salir en la tapa de los diarios del mundo porque complicaron la estadía de Messi en el Mundial. Para nada, más bien sentí todo lo contrario, como diciendo, tenemos ganas de jugar un rato al menos contra Messi. Pónganlo un ratito, ¿no? Casi que subliminalmente pidieron que juegue Messi al menos minutos contra Jordania, Hugo.
4: Sí, para mí va a querer jugar Messi, ¿eh? Será un dilema interesante, puertas para adentro, si Scaloni prefiere preservarlo como plantea Yarroch desde lo informativo, porque la lógica indica eso. Fíjate vos que De La Fuente, el domingo, en el entretiempo sacó a Yarzábal y sacó a Yamal. Los preserva, los guarda. También hay que gestionar cargas en un Mundial de alta temperatura donde empieza lo más importante.
3: Muy bien, señoras y señores, aquí en Guadalajara se viene lo más importante. Colombia-Congo al campo de juego en este estadio donde México hace un par de días aseguró su clasificación como el mejor de su grupo rumbo a los 16avos de final. En una Guadalajara, en un estadio repleto de colombianos, son por lo menos el 80 o hasta el 90% de los espectadores están con remera amarilla. Ya está Colombia, el equipo que dirige el argentino Néstor Lorenzo, y enfrente la respetable República Democrática del Congo, que supo en la primera fecha empatarle a Portugal. Banderas extendidas, equipos en el campo de juego. Se vendrá el momento, los himnos y un lindo cierre para esta jornada que tuvo buenos partidos. Un empate importantísimo de Ghana contra Inglaterra. Hace un rato la victoria de Croacia contra Panamá. Y más temprano el show de Cristiano Ronaldo y compañía para la goleada portuguesa contra Uzbekistán por este grupo K. Suena el himno colombiano en Guadalajara.

0: Los colombianos, Hugo, son de esos que no cantan su himno, lo gritan, sí, lo gritan a viva voz.
1: Lo sienten, un respeto y una emoción enorme, un sentimiento enorme, y el respeto de Néstor Lorenzo, ¿no? También. Néstor, con aquel legado de José, le han dado a Colombia, desde el 2014 para acá, una era gloriosa con futbolistas que hoy están en la élite del mundo.
0: El himno Congo ahora, en Guadalajara.

0: el himno de la República Democrática del Congo, con muchos nacidos fuera del territorio congoleño, pero naturalmente todos hijos de congoleños, mayoría de franceses. 6 entre los titulares, 1 nació en Bélgica, 1 en Inglaterra y apenas 3 nacidos, Martín Balobra, en la geografía del Congo.
1: Sí, sí, tal cual, Ale, tal cual, así es. Bueno, de hecho, Wan-Bissaka el año pasado cambió, sí, de inglés a defender los colores de Congo. Un Congo, Ale, que conoce y muy bien este estadio, esta ciudad, Guadalajara. ¿Por qué digo esto? Porque aquí, en este estadio, clasificó al Mundial, ¿sí? Un Congo que tuvo una eliminatoria realmente muy complicada. Recordemos que África tiene 53 países, clasificaron 9 directos y 1 por repechaje. Y Congo lo logró a partir de que en el grupo terminó segunda de Senegal, superando a Sudán, a Togo, a Mauritania y a Sudán del Sur. En la segunda ronda lo eliminó a Camerún en semi y a Nigeria en la final. Y así todo, ni siquiera así pudo clasificar directo. Tuvo que jugar el repechaje internacional con Jamaica, donde le ganó 1-0 en tiempo extra en esta ciudad, aquí en Guadalajara, en este estadio, y recién ahí pudo clasificar Congo al Mundial.
0: Allí están los colombianos posando para los fotógrafos con Luis Díaz, su principal figura, llevando el banderín. Vienen los árbitros,

0: árbitro de tener una buena actuación, es candidatazo a dirigir la final, ¿no? Porque va a tener un montón de partidos al no tener a su selección aquí.
1: Sí, sí.
0: Y con todas las leyendas que la FIFA trae de Italia, ¿no? Como Infantino es fanático del Inter y tiene una buena relación con los futbolistas italianos. Uno ve, los ve a todos aquí como leyenda FIFA. A Del Piero, a Roby Baggio, a Materazzi. Y sin embargo, su selección, Italia, tiene mucho para reflexionar de por qué no viene a los mundiales.
1: Y se emociona con todo esto Fer García, un gran admirador del fútbol italiano. Anduvo el Bobo Vieri también, ¿no? Que ya está a punto de ser superado también en la tabla de goleadores históricos de los mundiales.
2: Claro, absolutamente. Bueno, en Italia están hablando de Paolo Maldini como coordinador general de selecciones y a Conte como técnico. Aunque obviamente que es una idea preliminar y se está avanzando con esa propuesta, ¿no?
3: Muy bien, va quedando todo listo en el estadio de Guadalajara. Van a jugar Colombia con muchísimos colombianos que han colmado este estadio y también han llenado la ciudad desde hace varios días, enfrentando a este Congo que fue sorpresa en la primera fecha, el equipo del francés De Sabre, por empatarle a Portugal. Y sabe que hoy con el empate se van hechos, ¿eh? Porque ganándole la última fecha a Uzbekistán, Fernando García, si hoy empata a Congo, queda muy bien perfilado el equipo africano de cara a la última jornada.
2: Claro, Portugal y Colombia que se van a enfrentar en la última reunirían 4 puntos, Congo 2 y Uzbekistán sin unidades.
0: A Colombia el empate lo complica, ¿eh?
3: Sí. Claro.
0: A Colombia el empate lo complica porque hoy Portugal mostró una faceta impresionante.
3: Moverá Colombia, señoras, señores. Arranca el último partido del día en Guadalajara.
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3: Señoras, señores, unos 13, 4, 5 segundos y muchos más. Cronómetro en marcha para Colombia-Congo en esta segunda fecha del grupo Canel, que hoy ya goleó Portugal-Uzbekistán. Se adelanta sobre la izquierda del equipo africano, la tiene Masuaku, la lleva Masuaku abierto sobre la izquierda. El toque para que rebote Kayembe, otra vez para Masuaku. Levanta Masuaku, pelota muy larga para Joan Wissa, la va a correr y va a llegar, ¿eh? Va a llegar Wan-Bissaka, se viene Congo, se durmió Mojica, tocó Wan-Bissaka, pelota para Mukau, se apoya Mukau, la tiene Mauto Sami de zurda al arco. ¡Oh! Casi mete un golazo Kayembe, un zurdazo que pasó rozando el palo derecho. Vargas, sorprende Congo en el arranque del partido. Barazone.
0: Ah, con qué velocidad y con qué electricidad arrancaron, Carumite querido. Y Kayembe con un zurdazo extraordinario, sorprendiendo a Camilo Vargas, que de todas maneras volaba. Qué rápido y qué veloces son, más allá de sus delanteros.
3: A sacando Vargas, pelota muy larga. Cierre va a sacar Capuade. Lindo arranque de partido en de Cristian Baglietto por Radio La Red.
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3: Claro, cuando no quiero hacer la picada lo arma ella, ¿no sabías?
0: Sí, claro. Me sorprendiste.
3: Se viene Mojica, pelota profunda, la buscaba Luis Javier Suárez, de cabeza sobre el costado, la termina mandando Mukau. Saque de banda para Colombia, 2 minutos del primer tiempo, en Guadalajara 0-0, lo va tomando el Guajiro, toca Luis Díaz, la rebota, viene Lucho Díaz, ataca Colombia a la izquierda, increíblemente quedó infantilmente adelantado Luis Díaz, arrancó como ansioso Colombia y Congo es un equipo como para tenerle respeto, me parece, Hugo.
0: Increíble, en la salida de un lateral la descarga y se posiciona en offside, distraído Colombia en el comienzo.
7: Pero cómo la salvó Aguilar.
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3: Galatasaray, lateral para Congo, atacando sobre la izquierda el seleccionado africano ante una multitud de colombianos en Guadalajara. Lateral que va tomando Masuaku, el defensor del Lens de Francia, que es un campañón y va a jugar la Champions en la próxima temporada. mete Masuaku, la va sosteniendo y se apoya.

0: ahora va Cambo otra vez para Masuaku. Tira profundo, muy largo el envío. Acompaña Dani Muñoz. Salida para Camilo Vargas. Repone Colombia. Comenta, opina, analiza en Radio La Red el conductor de Fútbol 910, Hugo Barazone.
1: Colombia procura la salida corta, la salida por bajo, pero es presionado por la República del Congo, que lo intimida en esa presión porque son jugadores muy rápidos y muy físicos.
0: La hizo buen puerta, atacazo de Suárez, se viene Colombia, pelota abierta para Mojica, metió Mojica, pica Luis Díaz habilitado, va Colombia por el primero, Luis Díaz para Mojica, centro y está el primero, tapó el arquero, rebote Dani Muñoz, está, lo perdió Colombia, lo perdió Dani Muñoz de manera increíble, entrando solo por el palo derecho. Había tapado el arquero en pase, en el rebote Dani Muñoz, pateó fuerte pero desviado, lo tuvo Colombia, Hugo.
1: Qué buenas salidas del fondo de Colombia esta, ¿eh? Con mucho juego por afuera, primero el remate de Arias y Dani Muñoz, que siempre llega al gol, que lo siente al gol, estaba con perfil para ponérsela contra el palo, quiso ajustar el remate, la terminó tirando afuera. Colombia tiene en el comienzo la más clara. Había avisado Congo con Cayembe y ese tiro. Colombia ahora responde con más juego colectivo y una buena salida.
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0: Qué lindo arranque de partido en este grupo donde Fer, recordemos, hoy bien temprano goleó Portugal.
5: 5-0 Uzbekistán.
0: ¿Con doblete de Cristiano?
5: Sí, señor. Gol de Nuno Méndez de tiro libre. Además, Nematop en contra y Rafael Leao.
0: Toca Lerma, rebota Luis Díaz. Devuelve Mojica. Pelota en salida para Lucumí. La va cambiando Lucumí. La va tomando Davinson Sánchez. Se adelanta Davinson Sánchez. Tira contra el costado. La levanta Dan Muñoz. Pica por la derecha y pide puerta. Falta que marque el árbitro Mauricio Mariani. Tiro libre para Colombia. Mitad del terreno.
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0: Ahora estamos con Hugo Barazone, Martín Balobra, la voz comercial de Cristian Baglietto, la voz informativa de Fernando García, la producción de Lucas Sánchez y Quique Pendaz, el Negrito Santa Cruz, en la operación técnica. Ataque, se viene Dani Muñoz, tocando corto, vuelve Dani Muñoz, viene para James, la cambia James Rodríguez, pelota contra la izquierda, se manda Mojica, viene Colombia, levanta Mojica al área, cabezazo, y tapa el arquero, rebote, está Dani Muñoz, gol, que no vale. Que no vale, bandera arriba, Dani Muñoz jura que está habilitado. Jura Dani Muñoz que está habilitado, le dice no en línea. La pelota que había sacado otra vez, un pase. El arquero congoleño, habrá que revisar en el VAR con Marco Di Velo la posición de Dani Muñoz, pero lo tuvo Colombia, Hugo.
1: A mí me da la sensación que el hombro estaba apenas adelantado. Calu, qué cambio de frente de James. Lo pedíamos a James como un 8 retrasado, cerrado. Metió un cambio de frente. La explosión de Colombia por el costado izquierdo. La aparición de Dani Muñoz para meterla por arriba de cabezazo. El manotazo de un pase. Y llegaba para concretar cerca del gol. Pero me parece que está bien si lo anulan, ¿eh? Yo veo un pequeño hombro adelantado.
0: ¿Cómo la viste, Fer?
7: Coincido con Hugo, para mí es mínima, pero es posición adelantada.
0: Pero cómo llega el ataque Dani Muñoz, Hugo, debe ser de los laterales del mundo más profundos cuando ataca y con la convicción que pisa el área el futbolista que fue campeón europeo, recordemos, con el Crystal Palace en esta temporada.
1: Absolutamente, y el Crystal Palace que fue muy protagonista y tiene un montón de jugadores en la Copa del Mundo. Dani Muñoz y Mojica son de los mejores laterales del Mundial junto a los de Portugal.
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0: Recordemos, Martín Balobra, Dani Muñoz es el titular en este puesto donde sí. Santiago Arias es su reemplazo, el futbolista de Independiente.
7: Sí, exactamente, tal cual. Un Daniel Muñoz, sí, que tiene 4 goles en 48 partidos con la selección. Fopsay, Ale, finalmente.
0: Bueno, se confirma el fuera de juego. 8 minutos, se reanuda salida para Congo.
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0: La maneja Davinson Sánchez, entregando por la derecha para Dani Muñoz, que le devuelve Davinson Sánchez. Viene a presionar Huiza y también Bacambo. La pelota hacia atrás para Camilo Vargas, el arquero del Atlas, que pasó por el fútbol argentino, Valobra.
7: Claro, tal cual, por Argentinos. No tuvo un gran paso, pero recordemos que Camilo Vargas estuvo en Argentinos, también en Independiente Santa Fe y en Deportivo Cali.
2: Yo pensé que lo sacaba hoy, ¿eh? Yo pensé que lo iba a reemplazar después del error con Uzbekistán.
0: Y tuvo una de esas macanas en la primera fecha, como las que se mandaban Argentinos en aquel plantel, Hugo, que le tocó descender.
2: Ah, no hay un buen recuerdo.
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7: Pero si el arquero de Vélez titular.
0: Levanta Camilo Vargas, zurdazo muy largo buscando a Luis Javier Suárez. Será salida al costado para Congo, repone desde la izquierda con Masuaku. Rumbo a los 10 minutos del primer tiempo. Por ahora 0-0 en Guadalajara.
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0: Lateral de Masuaku, la tira por dentro para que desvíe Huiza. Ya corta y levanta Mojica. Irá a buscarla Suárez de cabeza, tira por un costado. Capuadi, la domina Masuaku. Mete el zurdazo largo saliendo con Gora. Busca a Huiza. Debía amortiguar a Davinson Sánchez. Otra vez Davinson Sánchez. Le queda sin embargo ahora Cayembe. La cambia Cayembe. Marcó Mojica. Metió para Luis Díaz. Ataca Colombia. Se viene Luis Díaz. Enganchó el guajiro. Tocó Luis Díaz. Pelota para James Rodríguez. Se perfila. Va a tirar James de zurda al arco. Sensacional. El arquero en pase. Empieza a hacer figura el arquero del Congo. Tiro de esquina para Colombia. Lo tuvo James.
2: Y empieza a hacer figura en Colombia James. Gran remate, gran repentización también. Se metía contra el palo, palma y afuera de un pase.
0: Vendrá el córner, dale Cris.
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0: Algo el seleccionado sudamericano. Va el centro a James, cerrado con zurda, cabezazo arriba. Imperfecto, desviado y por arriba el travesaño. Llegaba para darle por atrás Lucumí. Salida para Congo. El partido por ahora no tiene goles en México.
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0: Ahora Hugo, por la postura, lo que se vio contra Uzbekistán y lo que se está viendo en estos 12 minutos, Colombia juega como si fuera una potencia mundial, ¿eh?
2: Bueno, por lo menos sale a presionar, mirá cómo ataca, con cuánta gente va sobre esa presión. Solamente en el comienzo sucumbió, ¿eh? Lo veo mejor parado a Colombia que en el choque frente a Uzbekistán.
0: Levanta en pase, envío muy largo para Huiza, cerrando Davinson Sánchez, le entrega Vargas, debe estar conforme Lorenzo Valobra con este arranque de partido.
7: Sí, ni hablar con el partido que está haciendo James Rodríguez, que hoy James está haciendo historia porque está igualando el récord de Valderrama y de Rincón con 10 partidos en mundiales.
0: Mete Davinson Sánchez, pelota larga, va Luis Díaz, está habilitado, llega Suárez, llega Arias, toque para Mojica, ahora bandera arriba. Me pareció que estaba, pero dieron muy largo de bandera. Para Mojica, que estaba adelantado, Luis Díaz, será salida para Congo, el partido 0-0.
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0: Mete más Suaku, buena pelota. Intenta gambetear, pero sin éxito. Wilson lo marcaron. Recuperación definitiva. Ahora John Arias. Corre el delantero de Palmeiras. La hizo bárbaro. Se viene Arias por el primero. Se arrima al área. Termina enganchando. Toque por puerta. Puerta sobre el costado para James. Arranca James de izquierda al medio. Levanta centro, pero es muy largo para Díaz. Saque de fondo para Congo. Reponen los africanos Barazone. Pero está jugando bien Colombia.
1: Buen cambio de frente, ¿eh? Qué bien utilizan los costados, las bandas. Mucha profundidad. Colombia es más que Congo. Y a diferencia del debut, hoy tiene un James encendido.
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0: Venimos del relato de Pipi Novino, el comentario de Santiago Cantenis para el triunfo ajustado por la mínima de Croacia contra Panamá. Se quedaron ya afuera los canaleros de la Copa del Mundo.
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0: Mira Toan Sebe, pelota larga, responde firme de cabeza Mojica, la toma Luis Díaz. Díaz para Mojica, saliendo Colombia. Mojica la entrega atrás, la deja el defensor del Mallorca para Juan Camilo Vargas. Vargas que la adelanta, se viene Davinson Sánchez. Mira a buscar la puerta, tira Sánchez, buena pelota. Ataca por la derecha Colombia, se abre puerta, termina enganchando. Ahora se apoya, tocó puerta, va James Rodríguez, ataca Colombia. La cambia James, viene Mojica, Mojica, Mojica. De zurda Mojica, y otra vez en pase. Vuela contra el poste izquierdo y la tira por un costado. Insiste Dani Muñoz, es una tromba Colombia, ¿eh? Lo tiene arrinconado a Congo. La cambia James, metió para Arias. Termina cortando y sin infracción Mucau. Sale Mucau, mete por lo bajo. Corta Davinson Sánchez. Qué presión asfixiante de Colombia. Mete Davinson Sánchez, se adelanta sobre la izquierda ahora. Y la viene a pedir otra vez James Rodríguez. Muy activo, tocando corto ahora. Viene por dentro, la va soltando sobre el costado Lerma. Lerma por la derecha, viene abierta la pelota para Dani Muñoz. Ataca Colombia, toca Dani Muñoz, insiste con Lerma. Lerma contra el costado, la viene subiendo puerta, va a tener que apoyarse. Qué bien está jugando Colombia, Hugo.
1: Sí, impresionante. Me sorprendió el anticipo de Davinson Sánchez en campo rival. Fíjate cómo está ya inserto para atacar. Y con mucha búsqueda por afuera, dale.
0: Mete Arias, pelota para Luis Díaz. Lo tiene Luis Díaz, enganchó Luis Díaz. Está tapón Pozzi. Tapón Pozzi, otra vez una actuación sensacional del arquero congoleño, que en 16 minutos ya tuvo 4 atajadas de gol. De milagro, esto no está 1-2-0 para Colombia, Hugo.
1: Cerró las piernas a tiempo. Fatal Luis Díaz, casi se le mete de caño al arquero un pase. Lo pelotean al arquero de Congo.
0: Va el córner, ya preparó para darle John Arias. Centro de Arias, cerradito. Sacó Bacambu, le queda puerta. De zurda al arco, pero defectuoso. Mordido el remate, desviado. Saque de fondo para Congo, que respira.
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0: Ahora, ¿qué dice a todo esto el francés entrenador que tiene Congo, Valora?
16: Bueno, no está para nada conforme. Recordemos que el técnico de Congo asumió el 7 de agosto del 22, dirigió en el ascenso de Francia, también de Túnez, en Marruecos, en Dubái, en Egipto y en Uganda.
2: Te va de viaje hoy, se entra.
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0: Sobre la izquierda le pasó Mojica, la protege Arias, la termina dejando por detrás para que la cambie Lucumí. Lucumí para que avance Davinson Sánchez. Se viene Colombia por la derecha, pelota para Dani Muñoz. Ahora se respalda, deja para puerta, la tiene abierto mitad de la cancha, sector derecho, entrega para James. James para Davinson Sánchez. Se viene Colombia, la maneja Davinson Sánchez, otra vez para el conductor James Rodríguez, mucho más activo hoy, Hugo.
1: Sí, jugando de Valderrama. jugando a repartir el juego en el centro del campo.
0: Este Mojica, pelota para Luis Díaz, se viene Colombia, tocó Luis Díaz otra vez para Mojica, desde el costado para adentro, recibe Luis Díaz, es todo de Colombia, 18 minutos del primer tiempo, abierto por la derecha, recibe James Rodríguez, se apoya ahora, vino para Davinson Sánchez, tiró profunda, buena pelota, lo tiene Luis Suárez, lo cruzó justo perfectamente Juan Seves Suárez, pide córner desesperado, convencido Suárez, pide tiro esquina, el árbitro italiano dio saque de arco, va a reponer Congo.
1: No la pudo controlar Luis Suárez, se pasó de largo Juan Seves. Es el único futbolista de Colombia que no está conectado, Suárez,
2: Tema de Peggio.
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0: Quieren apoyarse ahora con Jefferson Lerma, amaga Lerma, se lo pide Puerta, tocó para Puerta, ataque Colombia, Puerta, bombazo al arco, voló un pase, voló otra vez un pase y tapó contra el poste izquierdo. La quinta tajada en menos de 20 minutos del arquero congoleño, que tiene muchísimo trabajo. Colombia llega por todos lados, tiene recursos. Prueba de afuera del área también, Hugo. Lo tuvo Puerta. Actuación hasta ahora fenomenal del arquero congoleño.
1: Hace rato que no veo un equipo probar tanto de media distancia como Colombia hoy. Y el arquero responde, Es una injusticia que Colombia no esté ganando.
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0: Tanque la peleó el del Betis, tocó para Huiza, termina sacando justo. Desorde para arriba Lucumí, recupera rápidamente Masuaku. La trata de tener Congo ahora. Pelota abierta para Cayembe, lo presionaron, la perdió Cayembe. Aquel del remate al minuto, no se acercó más Congo al arco de Colombia. Repone Dani Muñoz, 20 minutos de la primera etapa. En Radio La Red comenta, opina y analiza Hugo Balazone.
1: Con mucha seguridad juega Colombia. Ya Congo está reprimido, relegado, porque hay mucha personalidad para salir desde afuera, para buscar espacios, para un ataque funcional donde John Arias se inserta jugando adentro con Luis Suárez, donde la profundidad la tiene con los laterales, donde James se retrasa para un punto de partida donde empieza a organizar al costado de Lerma y de Puerta, donde todos se desprenden, donde hay mucha prueba de media distancia, donde claramente Colombia merece ganarlo.
0: Toca Puerta, pelota para John Arias, la recibe todavía en el campo colombiano, prefiere apoyar, se deja para Lucumí, se vuelve a ofrecer John Arias, además hay mucha rotación, la verdad que enrocan permanentemente posiciones, mucha movilidad en Colombia, falta, no puede cortar si no es con infracción Congo, falta de Capuade y tiro libre para Colombia en el círculo central.
1: Vos sabés que hay...
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1: Con el extremo del costado, acá juega suelto y no te da pistas, no te da referencias de marca.
0: Lateral que va tomando Dani Muñoz, 21-20, primer tiempo, Colombia 0, Congo 0, pero merece mucho más el equipo que dirige Néstor Lorenzo.
16: Ale, vos sabés que el arquero de Congo sigue en Brasil, Lionel Mpassi, tiene 31 años, la figura hoy hasta el momento en estos primeros 21 minutos, ataja en Francia, en el Abré, atajó dos penales decisivos ante Nigeria en las eliminatorias, ya tiene 30 partidos, toda su carrera jugando en Francia.
0: Claro, recordemos, Hugo, que este equipo dejó afuera a uno de los históricos como Nigeria. Nigeria y Camerún en el Mundial con más africanos de la historia no lograron clasificarse, postergados por equipos como justamente Congo.
1: Y con las dificultades que nos cuenta Martín, que tuvo que jugar tres fases eliminatorias para llegar a la Copa del Mundo. En un continente que está dominado por Marruecos y Senegal, ¿no? Los finalistas de la Copa Africana de Naciones, más allá de que Senegal lo ganó en la cancha y Marruecos en los escritorios, a mí me ha gustado mucho Costa de Marfil también en este Mundial, pero son los que marcan la pauta del continente.
2: Pero qué jugada magistral, igual que compró.
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0: Se la pide al pie Luis Díaz, tiró largo, buena diagonal ahora para que la sostenga Puerta, indetectable. Se viene Puerta, arranca al medio sobre la izquierda, la defiende, la termina soltando para Arias, engancha John Arias, espera Suárez, metió en el área, tacazo de Arias, termina marcando ahora Wan-Bissaka, mete Wan-Bissaka, el nacido en Inglaterra, termina recuperando y mete rápidamente por dentro Mojica y se viene Colombia, pelota para Luis Díaz. Gira Luis Díaz, Balboa gira, sigue Luis Díaz, se arrima al área, quiere patear, lo taparon, soltó para James Rodríguez, James contra la izquierda, se viene Colombia, mete Puerta, pelota para Mojica, centro a Mojica, rebote, le queda John Arias, está en el área, se abrió demasiado, la sacó para Mojica, Mojica para adentro, va al centro en dirección de Dani Muñoz, de cabeza termina espejando Capo Adi, trata de sacar Masu Ácula, perdió, va Colombia, media vuelta a Díaz, rebota, le queda Davinson Sánchez, que es un delantero más, pelota contra el área, levantó Luis Díaz, de cabeza para Dani Muñoz, marca Masuaku, lo deja corta, sin embargo, recupera en ataque James Rodríguez, se levantan los colombianos en Guadalajara, la tire por la mitad, dura Lerma, mete Lerma profundo por la derecha, 24, va Colombia, mete por debajo Dani Muñoz, la pelea pero la va a terminar perdiendo Suárez, salida para Congo.
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0: Bueno, pausa de rehidratación que le viene bárbaro a Congo, la pasó muy mal en estos 24 minutos, Hugo.
1: Pausa que no le conviene para nada a Colombia, porque esto le frena el ritmo a Colombia, que es avasallante, que tiene una voracidad y una ambición para recuperar la pelota. Viste recién hasta cómo se prodigó James para recuperar en ataque, cómo achican los centrales, llega por todos lados y no le puede entrar, no lo puede perforar. Esta pausa no es conveniente para Colombia, Congo sufre y nos preguntamos cómo hizo para empatarle a Portugal con esta muestra de hoy.
16: Ale, y fíjate lo que son las estadísticas de estos primeros 25 minutos. 5 tiros al arco entre los 3 palos de Colombia, 0 de Congo. La posesión de la pelota 74-26 para Colombia.
2: Se viene otra variante.
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0: ¿Cómo están, Huguito, los mexicanos con cielito lindo, no? En todos los estadios.
1: Ningún hit nuevo, ¿no? Ninguna. Se ve que la saben todos, pero nada novedoso, ¿eh? El tema es que los colombianos canten esto, ¿no?
0: ¿Sabes que se coparon y la cantan también los colombianos?
1: Tienen a Shakira acá y cantan el cielito lindo.
0: La verdad que hay que actualizar un poco, ¿no, Baglietto?
2: Pero claro.
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0: A él le gusta esto,
17: Winco. Claro. 16, 33 y 78.
1: Sí. ¿No es un poco larga esta pausa de hidratación? 3 minutos dura, ¿no?
17: Sí, es demasiado. Hoy la defendió Infantino. Dice que garantiza la equidad deportiva.
0: Y aclaró que no gana más plata con los comerciales. Con estas pausas largas, Hugo. Sí, sí.
1: Ustedes no saben, los hinchas huyen despavoridos de la tribuna para irse a comprar cosas. Aprovechan este momento para irse a comprar alguna hamburguesa, pochoclos, para ir al baño. Cuando vuelven se perdieron todo.
0: No, me estoy preocupando. Que la canten los mexicanos está bien, pero que hasta los congoleños algunos parece cantarla y los colombianos muchos canten Cielito Lindo. Algo pasó, ¿eh? Algo hicimos mal para no actualizar el cancionero mexicano, definitivamente.
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0: 28 minutos de la primera parte. Por ahora sin goles, pero ya con 5 atajadas del arquero congoleño, que tuvo mucho trabajo, incluso, como decía Hugo, con buenos remates de media distancia. El equipo de Néstor Lorenzo, que ha mostrado muy buenos recursos ofensivos. Salida con Vargas para Colombia.
1: Un detalle que observé en la pausa de hidratación, y es que hay claros en la tribuna, más allá de la preponderancia que tienen los hinchas colombianos. Y recuerdo que aquí en Guadalajara se jugó el partido entre Corea y República Checa en el día de la inauguración de la Copa del Mundo, después de México y Sudáfrica, y tampoco se completó el estadio, ¿eh? Debe ser la única sede que no tiene entradas agotadas.
0: Sí, aquel fue un partido de alerta porque fue el segundo partido y se habló mucho de la baja asistencia, recuerdo, en el segundo partido de la Copa del Mundo. Hoy hubo lo que se planteaba y me contaba Martín Balobra, es que había valores altísimos de reventa que los colombianos no estaban dispuestos a pagar, Martín.
16: Sí, sí, precios realmente muy altos, como los de la selección argentina, arriba de los $1,000.
0: Se adelanta ahora Mojica, atacando para Colombia, sector zurdo, se apoya Mojica, la va dejando para Lucumí, amaga Lucumí, la presión ahora es de Bacambo, gira Lucumí, tuvo que apoyarse, le entrega Vargas, salida para Colombia, que me parece, Hugo, bajó un poquito, porque esto provoca también la pausa de rehidratación.
1: Y si te frena.
0: Le quitó, no, lo frenó a Colombia.
1: Le frena el impulso, Colombia, antes de los 24 minutos. Estaba hecho una furia, estaba para llevárselo puesto.
0: Toca Dani Muñoz, va a tener que sacar Vargas. Cuidado, de zurda y para arriba. La impulsa Camilo Vargas, no llega Suárez de cabeza. Le queda para devolver ahora Capuadi. Salida para Cómogo, girando Capuadi, la deja atrás. Sacará Toancebe, amaga Toancebe. Metió el puntazo, quedó corto. Le cayó a Lerma, metió Lerma. Buena pelota para James, ataque Colombia. Metió James a la izquierda. Adelanta área, la tiene Díaz. Mete Díaz, Mojica, centro para Suárez. Se pasaron todos. No llegó a darle puerta, ni siquiera por el segundo palo. Resuelve Masuaku. Despeje de zurda, de pecho Huiza. Mete Bacambo, pelota abierta a la derecha, corre y acelera Wan-Bissaka. Mete Wan-Bissaka, pica Bacambo, ya todo controlado por Lucumí. Salida para Colombia, Hugo.
1: Que no se diga de Wan-Bissaka, jugador que pasara por el Manchester United, que lo tenemos muy bien. Era una buena apertura por afuera, ¿eh? Atención Colombia, que este es un equipo que espera y sale veloz. Y tiene delanteros como Huiza y Bacambo. Muy potente.
0: Mete James, qué buena pelota. James Rodríguez para Luis Díaz por el primero. Enganche lo tiene Luis Díaz. Lo bloqueó justo Toancebe. Insiste Colombia, no puede puerta. Lo traba Wan-Bissaka, sale por la derecha tratando de enganchar, ahora infracción. Falta en ataque, marca Mauricio Mariani de puerta. Tiro libre para Congo.
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0: 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Hoy relató Gustavo Sima, comentó Nico Voz el empate 0-0 de Inglaterra y gana con un muy lindo gesto de Bellingham. Le dieron el premio al mejor jugador del partido. Dijo, la verdad lo recibo por respeto, pero deberían dárselo, ¿no? Fer dijo, a cualquiera de los defensores de Ghana que jugaron sí. Un partido casi perfecto.
17: Así es, sí señor, de mucha concentración.
0: De cabeza avanza. ¿Te encantó el partido de Ghana o no?
17: Es uno de los elementos que tienen que tener selecciones como Ghana si quiere seguir avanzando.
0: Cobre Lucumí, saque de fondo para Vargas, repone Colombia. Bueno, 32, Hugo, elogios para Colombia. Juego propositivo, ofensivo, llegó, pero el partido está 0-0. Y al que claramente le sirve este resultado es a Congo.
1: Y pasa el tiempo y crece la desesperación. Porque han tenido muchas chances. Esta de Luis Díaz bloqueado fue muy clara tras el recorte y tras el enganche. Recarga mucho el juego sobre la izquierda con el pasaje de Mojica por allí, con Luis Díaz haciendo el tándem. Ahora va James.
0: A James Rodríguez, mete con zurda. Largo y alto el centro para Suárez. Termina sacando, devolea a Masuaku. La viene a buscar Bacambo, anticipa Davinson Sánchez, tira para Dani Muñoz. engancha Dani Muñoz, pedía falta, no existió. Con cierre Masuaku, entregando para Capuadi, la adelanta ahora para Moutusami. Moutusami contra el costado, la tiene Masuaku. Masuaku para Moutusami, la viene a buscar ahora saliendo sobre la izquierda Kayembe. Se la van a rebotar para sacar a Moutusami. Moutusami para Tonsebe, sale Congo, prolijo intenta hacer el equipo africano por la derecha ahora con Mbemba. Mbemba para atrás, sacarán Posi, mete el derechazo alto buscando a Bakambu, salta contra Mojica, ganó Mojica contra Wan-Bissaka, la recoge sin embargo y se viene Kayembe, pelota contra la izquierda, atacará Masuaku, se viene Congo profundo sobre la izquierda, Masuaku mete el centro, muy elevado para Bakambu, salida para Vargas, repone Colombia.
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1: Lo advertimos esto, ¿eh? Esto iba a suceder. Acá está la clara muestra lo que advirtió el técnico argentino Scaloni. Al equipo que domina lo frena.
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0: Metía Mojica para área, no la pudo frenar el futbolista Palmeiras, lateral que va tomando Aaron Wan-Bissaka, el ex Manchester United que acaba de descender con West Ham a la segunda división del fútbol inglés. Mete Wan-Bissaka, vía Bakambu, de cabeza lo buscan por la derecha ahora y se viene para enganchar ahora y perfilarse Mukau, la tiene Mukau tocando con zurda para Bakambu. Bakambu contra el costado, se viene Congo, espera Wisa, centro muy pasado, Dani Muñoz complicado para sacarla de cabeza sobre el costado y no quiso obsequiar el córner, se esforzó y la manda al lateral, saque de manos para Congo y fíjate como Dani Muñoz levanta a la gente porque me parece, Hugo, es el momento donde más necesita de su público, sí, el equipo colombiano.
1: Bueno, advierte que Congo le quitó la pelota porque Colombia es un equipo que alrededor de la pelota tiene muchas variantes, sin la pelota puede sufrir,
0: Lateral de Masuaku al área, quería Bakambu, rebota, intentaba después Kayembe y Davinson Sánchez que la manda al córner. Tiro de esquina para Congo, 35 minutos del primer tiempo, 0-0 por Radio La Red.
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0: Mukau, toca Mukau, pasa para Bakambu, la termina perdiendo Masuaku y para atrás después Andrea Capuadi. Salida con Pasi para el equipo africano. 36 minutos del primer tiempo en Guadalajara. Por ahora sin goles. Trata de presionar alto Colombia ahora. La van a cambiar contra la izquierda para Masuaku, que estaba muy adelantado. Lateral para el equipo que dirige Néstor Lorenzo.
2: Así como hizo.
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0: Sone Martín Balobra, Colombia 0, Congo 0. Cabeza Wan-Bissaka, que está mejor Congo ahora, Se animó el equipo africano. Pelota por dentro, se adelanta Wisa, la pide Bakambu. Lo cortaron justo a Wisa. Parecía falta contra Dani Muñoz. Cierra Davinson Sánchez, de todas maneras le entrega Vargas. Amaga Vargas, cuidado, salió gambeteando el área Vargas. Se la llevó al lateral Vargas. Es un peligro el arquero colombiano, Hugo,
1: Sí, totalmente, totalmente. Hoy charlaba con colegas en la previa de este partido y me decían que se la iba a jugar por Montero. Es muy nervioso, se lo ve, ¿no?
2: Cansado.
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0: En Guadalajara fue mucho mejor Colombia hasta la pausa de rehidratación. Metió Masuaku, saca a Dani Muñoz. Le queda, pero no la pudo frenar bien Mukau. Se la robaron, ahora va la contrapelota para Luis Díaz, que acelera y acompaña a Suárez sobre la izquierda. Arias va por la derecha, Díaz se abrió mucho. Intenta Luis Díaz recoger esa pelota, pero la manda por un costado. Mukau, lateral para Colombia.
2: A tema de viaje.
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0: Alta contra James, lo pisó claramente Cayembe. Hubo tiro libre para Colombia, que necesita que James también vuelva al partido.
1: Innecesariamente se expuso al golpe James, ¿eh? Ahora, qué alto juegan los laterales de Colombia, ¿viste? Recibían casi en posición de extremo.
16: Se salvó el 25. Cayembe, por ahora no ve la tarjeta amarilla. Quedó golpeado James Rodríguez. Vos sabés que Colombia lleva 10 partidos consecutivos marcando goles y solo perdió 2 de los últimos 14, Ale.
1: Sí, debió ser amonestado, ¿eh? Debió ser amonestado.
0: Tiro libre para Colombia, 38-15 la primera parte. 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Va Colombia a buscar el gol en Guadalajara. Le va a pegar James Rodríguez. Subió Lucumí, subió Davinson Sánchez. Espera Luis Javier Suárez. Por atrás va Luis Díaz. Se mete también Lerma para darle James Rodríguez. Va al centro con zurda, pinchadito, cabezazo débil de Lucumí. Ya reponen pase para la selección africana.
2: Pero cómo la salvó el arquero.
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16: Acomodando el defensor Sánchez de Colombia.
2: Se prepara una variante.
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0: Minutos de la primera parte en Guadalajara, por ahora sin goles. Colombia, Congo por este grupo K en el que hoy goleó Portugal a Uzbekistán. Pelota por dentro que va manejando Cayembe, se apoya con zurda Cayembe. La deja para Mbemba, la va sacando el defensor del Lille de Francia. Uno de los 6 nacidos en Francia que tiene la selección de Congo en su formación titular. Pelota abierta sobre la izquierda, la maneja Capoadi. Se manda Capoadi, tira por dentro. Engancha Cayembe jugando corto. Devolución de Moutusami y la maneja ahora en salida Tuansebe. Tuansebe que recibe y se abre sobre la izquierda. Mete Tuansebe, pelota para Masuaku. Encara Masuaku, lo frena puerta. Regresa Masuaku para atrás Capoadi. Definitivamente después de la pausa mejoró Congo y empeoró Colombia, Hugo.
1: Sí, sigue presto para recuperarla rápido. Le falta punch. A ver ahora.
0: Se viene Suárez, está habilitado. Encara Suárez, se mete en el área. A bombazo que termina rebotando en Mbemba. Definitivamente, Hugo, como decías, el que está fuera de sintonía es Suárez en Colombia.
1: Absolutamente. Se viene John Córdoba pronto para mí, para el segundo tiempo, ¿eh? Para mí se viene John Córdoba porque Suárez está fuera de órbita.
0: Se adelanta.
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0: Dani Muñoz, sin falta o con falta, marca Tuansebe. Se tomó su Ale. Tiempo para cobrarla Mauricio Mariani. Tiro libre para Colombia, sí.
16: Luis Suárez, sí, el delantero de Colombia, juega en Sporting de Lisboa, la rompió toda en la última temporada, 38 goles en 53 partidos, en la selección 5 goles en 13 partidos, recordemos que llegó a Sporting Lisboa para reemplazar al sueco Jóqueres.
0: En el banco está John Córdoba, ¿no? Como decía Hugo.
16: Sí, sí, lo que pasa es que no está al 100% de lo físico, anda con una tendinitis en el muslo de la pierna derecha.
1: Claro, si no Cucho Hernández, y si no preparen a Cucho.
0: Si no nos entiende, Hugo, cómo nos juega Córdoba, no en este equipo, por lo importante que viene siendo para la selección de Colombia en los últimos tiempos.
1: Total. Hasta Cucho Hernández en su ingreso frente a Uzbekistán hizo más.
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0: Larga la tiene Lucumí. Se abre sobre la izquierda el defensor del Bolonia. Compañero de los argentinos, Benja Domínguez de Santi Castro. La perdieron en salida. Cuidado, vuelve desesperadamente y trata de cerrar Arias. La quiso hacer rebotar, pero según el asistente italiano se le escapó a Arias. Lateral que va a tomar Wan-Bissaka para Congo. 42 minutos de un primer tiempo que se le fue complicando a Colombia. Va a reponer desde el costado el equipo africano.
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0: Ahora si llegaba a desviarla el platinado Bacambu, era el gol de Congo, Hugo.
1: Buen centro de Masuaku, perfecto. Y Bacambu llegaba, ¿eh? Bacambu y Huisca están al acecho en los delanteros. Es un equipo que repliega, busca defenderse. No tiene demasiado talento, pero es veloz.
0: Mete James, buena pelota, corre Luis Díaz, parece habilitado, pero no va a llegar porque pique ese balón y se acelera. Lateral que tomará Wan-Bissaka. Desapareció James del partido, la toca muy poco Luis Díaz. Y definitivamente en 43 minutos de la primera parte, aunque sin la profundidad que tuvo Colombia, hubo en el primer cuarto, en este segundo cuarto me parece que fue mejor Congo.
1: Sí, por aproximaciones sí. Aunque si vos repasás las estadísticas, pateó 11 veces al arco Colombia.
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0: Con Hugo Barazón y Martín Balobra, la voz informativa de Fer García, la voz comercial de Cristian Baglietto, la producción de Lucas Sánchez. Se viene Masuaku sobre la izquierda, propone juego Congo, mete Masuaku, buena pelota, está habilitado Cayembe, centro zurda de Cayembe, barre Dani Muñoz, que la manda al tiro de esquina, pero con reproche para sus compañeros. Se está poniendo nervioso el equipo colombiano. Tiro de esquina para Congo, que termina mejor la primera parte.
1: Y Cayembe es desequilibrante, ¿eh? Es furioso, ¿eh? Ojo con esta. Congo agrede por afuera, mete centros y tiene buen juego aéreo.
0: Le va a pegar Masuaku. Prepara el zurdazo, había advertido Balazones sobre el buen juego por afuera de Congo. Centro de Masuaku, Bacambu de cabeza y por arriba. Saque de fondo para Vargas. Repone Colombia, Fer García, a esta hora con este empate. ¿Cómo está el grupo K?
5: Portugal y Colombia, 4 puntos. República Democrática del Congo, 2. Uzbekistán, 0.
0: Pelota larga para Luis Díaz de cabeza, se la lleva en cara. Engancha, lo tiene el zurda Luis Díaz. Bloqueado su remate. Estaba solito Luis Díaz contra todo. Se la jugó y por lo menos pudo rematar. Lateral para Congo, 45 minutos del primer tiempo en Guadalajara. Por ahora sin goles.
1: 5 más, Ale.
0: 5 más, Valobra. Hasta los 50 vamos, Huguito.
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1: ¿A dónde irá a parar Colombia si se apaga James? ¿Eh? Como aquella historia.
0: Si se apaga.
1: ¿A dónde hará parar Colombia si se apaga Valderrama?
0: Valderrama. Vi un par de pelucas, ¿no?, que homenajean a Valderrama. Grande, en el estadio, ¿no?, en la platea, Martín.
16: Y sí, siempre está Valderrama presente entre los colombianos. Ídolo total y absoluto.
1: Colombia tiene un partido histórico con Camerún en el 90.
0: Mete Arias, acelera Luis Díaz, acompaña a Suárez, puede ser, ¿eh? Engancha Díaz, metió para Suárez con lo justo, cruza Tuán, se ve, insistirá Mojica, tocó Johan Mojica, vino para Díaz, que se equivocó en el pase y la termina regalando. Y va la contra ahora para el equipo congoleño. Enganche y se viene Huiza. Se abre por la derecha. Demora Huiza. La pisó de más. La perdió. Se la robó puerta. Metió para Luis Díaz. Pica Suárez. Mete Díaz. Termina rebotando el Mucau. Después se equivoca. Pero mete Moutoussami. Mete también Tuancebe. Rebota en puerta. No hay falta. Va a terminar sacando en Bimba. Pedían falta los colombianos. Insiste Lerma, mete Lerma. La tiene James rodeado, la va a perder. La perdió James. Salida con Masuaku para Congo.
1: Demasiado gas.
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0: Toca Mojica, se viene Arias, ataca Díaz, abierto sobre la izquierda, por adentro pica Suárez, vino para Luis Díaz, la tiene el Guajiro, la maneja el del Bayern Múnich. Llega Díaz, pero corre horizontalmente. La trae de izquierda al centro. La cambia a la derecha. Ataca James Rodríguez. Mete James, buena pelota. Se combina con Dani Muñoz. Amaga, le pisa la pelota a Masuaku. Le entregó para Luis Díaz, atacando por el centro. Ahora termina marcando perfectamente Mucau. Tira Mucau, corre Bacambu. Se barre y termina cortando Davinson Sánchez. Entrega para Lucumí. Salida para Colombia. Mete Lucumí, la tira Mojica. Se manda por la izquierda. Metió Mojica. Buena pelota. Encara John Arias. Engancha, quiere patear, tiene tiro Arias, metió para Díaz, Díaz para puerta, patea puerta, pero ya bloqueado. Qué bien marca Congo, qué bien trabajado está este equipo, Hugo.
1: Sí, además le quedó a puerta el remate, ¿no? Patea Arias, patea James, que patee cualquiera, pero a puerta justamente se la da para el remate.
0: Lerma para Arias, a Arias que la abre, pelota contra el costado, la maneja Johan Mojica. 48 de 50, Baglietto, 0-0 se va el primer tiempo. Colombia Congo, Guadalajara.
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0: La maneja Huiza, se abre por la derecha, contragolpea Congo, demora Huiza, ahora va a tratar de protegerla, busca la falta, puso el cuerpo liviano, después la agarra con la mano, falta para Colombia, dice Mariani. Tiro libre, ya jugado, pelota que abre James, se viene Luis Díaz, se va metiendo Suárez, ataca Colombia, se va el primer tiempo, la van a cambiar para Puerta, pica abierto por la derecha, pero no se la tiró a Dani Muñoz, insiste Puerta contra la izquierda, va subiendo Mojica, Mojica contra el costado, la maneja James, James para Díaz, se viene Luis Díaz, engancha Luis Díaz, lo enfrenta Wan-Bissaka, engancha otra vez, sigue Luis Díaz, metió para James que está habilitado, va hasta el fondo en la izquierda, centro de James, lo trabaron y esto es córner. Tiro de esquina para Colombia.
1: Bueno, merece recompensa, Tanto esfuerzo merece recompensa de Colombia. Insisto que James forzó el córner bajo la lluvia de Guadalajara. A ver si Davinson o Lucumí hacen justicia en esta noche de México.
0: Vendrá el córner para darle James Rodríguez.
16: Vos sabés, Ale, que cambió la decisión el árbitro. Finalmente saque de arco. Le termino tocando la pelota a James Rodríguez.
1: Ahí está. Se la soplaron,
16: Sí, sí,
1: se la soplaron porque había marcado córner.
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0: Le queda Davinson Sánchez de sobrepique, la impulsa, la tira arriba y se acabó. Señoras, señores, a los 50 minutos del primer tiempo, más entretenido en el arranque que en el final, mejor Colombia de arranque, después se emparejó un poco la República Democrática del Congo, pero sin dudas merece irse al descanso en ventaja Colombia. No pudo convertir y por ahora en Guadalajara, 0 Colombia, 0 Congo y vos lo está viviendo en Radio La Red, la radio líder del fútbol, la radio del mundial.
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1: Hace rato que no veo un equipo que avasalle al otro y que se vaya al descanso 0-0. Mucho influyó la pausa de hidratación, mucho influyó. Lo frenó a Colombia en su impulso, remates desde afuera, uno de James desde lejos, convirtiendo a Ampazi, al arquero congoleño en figura, cabezazo de Lucumí, chances por todos lados. Hay que hacer algún ajuste para mí en el centro del ataque. Luis Díaz tuvo un recorte muy interesante, bloqueado, la chance de Daniel Muñoz. El gol anulado a Daniel Muñoz por un offside muy pequeño, muy menor. Colombia hizo el gasto y se va sin nada. O se va con un empate que no le resulta un buen resultado.
0: Muy bien, ya lo va a comentar Hugo Barazón, el conductor de Fútbol 910 en Radio La Real. Se retiran los planteles rumbo a los vestuarios. Martínez.
16: Sí, señor, sin amonestados ni Colombia ni Congo. Con datos estadísticos de este primer tiempo, claramente a favor de Colombia. 14 remates de Colombia contra 2 de Congo al arco. La posición de la pelota para el equipo cafetero, 66 a 34 en el banco de Colombia. Ospina, el arquero de Vélez, Álvaro Montero, el defensor de Independiente, Santiago Arias, el volante de River, Kevin Castaño, Richard Ríos, el ex River, Jorge Carrascal, John Córdoba, Jerry Mina, el ex Talleres, Juan Portilla, Willer Dita, Chucho Hernández, el gran ídolo de River Plate, Juan Fernando Quintero, el hombre de central, marcó un gol en el primer partido, Hamilton Campaz, David Machado y Andrés Gómez son los suplentes de Colombia. El banco de Congo, Fayulu, Epolo, Mbuku, Sipenga, Bongonda, Kakuta, Kayembe, Elías Adiki, Shibola, Piquel, Mayele, Panza y Kalulu. Muy bien, hacemos pausa, les proponemos una breve pausa y ya de regreso Hugo Balazone para analizar lo que por ahora es empate 0-0, un empate que no deja bien parado a Colombia en este grupo a pesar de la victoria inicial ante Uzbekistán, porque se le viene Portugal que hoy aceleró a fondo. Colombia 0, Congo 0, pausa y ya lo va a analizar Hugo Balazone por Radio La Red.
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0: Avasallante Colombia. Avasallante, mucho mejor que lo exhibido frente a Uzbekistán. Le falta la puntada final. Le falta dar el golpe. Pateó 14 veces al arco en el primer tiempo. Literal, 14 veces. Muchas de ellas tapadas por el arquero, un pase que se ha transformado en figura. Algunas de manera accidental, como el remate donde recorta Luis Díaz, patea por bajo y cierra las piernas y casi se le escurre entre ellas y se le termina metiendo de caño. Daniel Muñoz tuvo muchas en el comienzo, allá por los 4 minutos. Muñoz es un lateral muy profundo. Mojica también. A Muñoz le anulan un gol por un offside de centímetros con un hombro adelantado. Después de un buen cambio de frente de James sobre el costado izquierdo, llegaba Muñoz para definir de cabeza. Tras aprovechar el rebote del arquero, un pase, llegaba a definir sobre el área, pero en línea había levantado y visto una posición adelantada ínfima. ¿Qué lo perjudicó a Colombia? Claramente y notoriamente la pausa de rehidratación. Congo había tenido una muy clara de Kayembe, un remate al minuto de media distancia, un tiro de zurda. Bien Colombia, velocidad para recuperar la pelota, sentido del anticipo de sus centrales, movilidad de sus mediocampistas ofensivos. James tirado como un viejo 8 a lanzar. John Arias cerca de Luis Suárez, el más bajo de todos los de ataque. Puerta metiéndose en ese circuito delante del Lerma. Los centrales y los laterales muy profundos. Muñoz y Mojica casi partían como extremos sobre un equipo que replegaba, que se reprimía, y Lucho Díaz con su fantasía. Le taparon todo, todo. Demasiados remates desde afuera, no estuvo mal probar, bloqueados permanentemente. Es una injusticia que Colombia no gane en este primer tiempo. Perdió voltaje tras la pausa de rehidratación. Congo se acomodó un poco más y fue por afuera con peligro. Tiene 2 delanteros agazapados que son Makambu y Buiza, futbolista que actúa en la Premier. Tiene mucho despegue por afuera y es peligroso en tanto y en cuanto Colombia no define y no resuelva este trámite que se vuelve engorroso, administrativamente engorroso, porque todo parecía más expeditivo y más sencillo y se encontró con un arquero que tapa todo lo que le llega al arco, que se encuentra con un Luis Díaz fatal que no puede todavía batir la valla de la República Democrática del Congo. De los partidos más claros y más nítidos de un rival muy superior a otro que todavía no puede quebrarlo.
1: Así lo vio, lo comentó, lo analizó en Radio La Red, la radio líder del fútbol, la radio del Mundial. Colombia 0, Congo 0. Hugo Balazone.

0: ya de regreso para la segunda etapa. Hay un lindo juego de luces ahora en el estadio. Los colombianos están en su fiesta, Valobra, más allá de que esperan la victoria de su equipo. Cantaron Cielito Lindo, insultaron al árbitro, ahora bailan con los congoleños. Están en una, como dicen los pibes ahora, los colombianos.
1: Y claro, tomando algo fresco, hace mucho calor. Una Colombia, Ale, que quiere repetir lo que hizo en Brasil 2014 cuando llegó a los cuartos de final. Recordemos que el último mundial no lo disputó. Hasta ahora en la historia de los mundiales, Colombia jugó 23 partidos. 10 victorias, 10 derrotas y 3 empates.
2: Recuerdo aquel golazo de James a Uruguay

0: en el Maracaná fue una Colombia sensación de esa Copa del Mundo de Brasil. Déjame mandarle, Ale, un gran saludo a Juan Martínez del Valle. Anda arriba del camión, el loco, viajando por la provincia de Salta y escuchándote, por supuesto. Un saludo a Juan Bautista, a todos los muchachos de los novillos. Un abrazo grande para ellos que nos siguen consecuentemente y que siguen las transmisiones de la radio del Mundial.
1: Oh, y toda la gente que está en la calle ahora, laburando en el taxi, mucha gente de seguridad que tiene como compañía Radio La Red siguiendo la Copa del Mundo. Vos no sabés, Hugo, el frío que está haciendo estos días en Buenos Aires.
0: Me imagino. Estuve al tanto. Temperaturas de 5 o 6 grados, ¿no?
1: Sí, bajísimas. E incluso 2 grados el fin de semana. Bueno,
2: vuelve ahora Colombia. Tenemos 6 grados de sensación térmica. Y ya lo podemos saludar, al menos nosotros que estamos aquí en la Argentina,
1: a Leo.
2: A Lionel Messi, claro.
1: Por su cumpleaños. Es el cumpleaños del mejor futbolista de todos los tiempos con Diego, ¿no? Los dos, para no abrir una polémica que no tiene sentido. Total. Pero lo que está haciendo Messi, Hugo, en este arranque de la Copa del Mundo es impresionante.
0: Está jugando un mundial para la inmortalidad. Supera todas las expectativas.
1: Bueno, se viene una variante, número 14 adentro en Congo, Valora.
3: Sí, señor, Noah Sadiki, sí, es volante, juega en el Sunderland, siendo Inglaterra, nació en Bélgica, ex Anderlecht, y lo pagaron 17 millones de euros, sí, para que pase al Sunderland del fútbol belga.
1: A ver, está Masuaku, están los dos puntas, al que no lo vi es a Moutoussami. Pero puedo fallar, Martín, ¿eh? Así que vos mirás.
3: Esperemos un segundito que el cuarto árbitro levante sí, cartel y ya te confirmo, Ale, quién es el que salió.
1: Muy bien, Sadiki entonces para el campo de juego. Va quedando todo listo en Guadalajara. En un rato acá hay buen fútbol, ¿eh? Con Gustavo Sima hoy al frente en la conducción desde la 1, el programa de Mariano Yudica, de toda la banda. A la 1 llegará Gustavo Hidoto Sima, que hoy estuvo relatando el emotivo, aunque sin goles, empate Inglaterra y gana. Qué chance tuvo, gana de ganarlo. El 6,
3: sí,
1: afuera, Martín.
3: Exactamente, se retiró con la número 6, Bukau, sí, el hombre de Lille de Francia.
1: Bueno, moverá Congo y arranca la segunda etapa en Guadalajara.
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1: Señoras, señores, unos 3, 4, 5 segundos y mucho más. Cronómetro en marcha para este segundo tiempo que pone en juego Congo con un lanzamiento directamente al saque de arco. Esto sí que no tiene sentido, ¿eh?
0: Esto le sale bien al Paris Saint-Germain, nada más.
1: Claro, porque si quisieron patear cerca del córner para ir a presionar arriba, le regalaron un saque de arco a Colombia que no se entiende para nada, Hugo.
0: Una pavada.
1: Levanta Vargas, envío frontal, quiere Suárez, marca de cabeza, vuelve Capo Adi, después vuelve a saltar puerta, rebote y le queda puerta, se abre por la derecha, presionado por Moutoussami, descarga puerta, la tiene Dani Muñoz, más atrás para Vargas, salida para Colombia en el primer minuto de esta segunda parte en Guadalajara.
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1: Mete área, la tiene James Rodríguez, abierto sobre la izquierda, aparece James, tocando otra vez con Arias, que insiste con James, James para John Arias, y la tiene Colombia en este arranque de la segunda parte, la cambia Arias, se manda por la derecha, Davinson Sánchez, la vuelve a cruzar, Mojica de aire, mete de volea, la tiene Arias, círculo central, intenta Colombia, la va tomando Sadiki, falta, pero ley de la ventaja, viene otorgada por Mauricio Mariani, porque se viene Mojica, metió Mojica, pelota para James Rodríguez, devuelve James, la tiene Mojica, Mojica por dentro, insistiendo con Arias. Arias para Mojica. Mojica se frena. La toca por dentro ahora buscándolo a James. Desvía Luis Díaz. Quiere James. Marca después, termina sacando en Bemba. Pero la recoge John Arias. Domina Colombia en el arranque de la segunda mitad.
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0: Sí, sí, donde Congo está agazapado. Agazapado para presionar, para inhibir la salida. A ver si Colombia elige jugar un poco más largo para abreviar los tiempos. Lo que pasa es que le falta puncha al 9. Para mí los cambios que se vienen son Richard Ríos por puerta a la cancha. Y para mí debiera meterse o Cucho Hernández o John Córdoba por Luis Suárez.
1: Lo va marcando Hugo Brazone por Radio La Real. Sale Colombia, repecho a Lucumí, adelantando para Lerma, que devuelve otra vez abriendo para Mojica. Ahora la tiene y la maneja del zurdo Mojica. Mojica para Lerma. Toquecito corto del futbolista del Crystal Palace de la Premier League. Entregó Lerma. La saca Lucumí. La tiene ahora para adelantar ese Davinson Sánchez. La viene a buscar por la derecha. Puerta. Puerta que la cambia. La maneja Colombia en el arranque de la segunda parte. Pero por ahora muy lejos del arco con Galeño. La va subiendo Puerta. Cruza la mitad. 3 minutos de la segunda parte. Entrega Puerta. Pelota a domicilio. Se le deja en el pie derecho a John Arias. Amaga Arias. Bien abroquelado. Espera Congo con 5-3-2. Clarísimo. Pero firme esa línea del fondo. Oh. La mueve Colombia. Pero no puede entrar, Hugo.
0: Bien en línea, ¿eh? Ahí puso el bus. Aparcó el bus. La línea de 5 se notó bien justamente lineal.
1: Mira Moutusami, corre Bacambu, cuidado, termina cerrando Lucumí. Lucumí para Varga, Varga para Sánchez y sale Colombia.
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1: Bueno. No la tuvo en toda la primera mitad.
0: Me hace acordar a Cabo Verde este equipo,
1: Y tiene algo, Viene Arias, se abre por la derecha. Ataca Colombia. Pelota para Dani Muñoz. Centro. Que manda el tiro esquina más Subaco. Tiro de esquina para Colombia.
0: Bueno, más allá de que tienen jugadores en Europa, muchos de ellos, es un equipo que defiende obstinadamente. Aunque Colombia de arriba, le tengo fe, A Davinson o a Lucumí.
1: Y allá van Davinson Sánchez, John Lucumí. Está Luis Javier Suárez. Por arriba busca Colombia en casi 5 minutos. Centro, James Rodríguez cerrado. Quería Davinson Sánchez. Sacó justo Tuancebe. Termina rebotando. Recuperación en ataque de Puerta. Mete por la derecha. Otro buen centro. James con Roca. Segundo palo lo tiene Luis Díaz. Tapó Bassi. El rebote de zurda está. Se lo perdió Arias. Se lo perdió Arias en el rebote. Increíble. Lo había tenido Luis Díaz, el guajiro. Lo evitó en pase. En el rebote le quedó a Arias. Le erró al arco. Llegó 2 veces en 10 segundos Colombia.
0: No, no se puede creer esta. Esta creo que es la más clara de todo el partido. Primero Luis Díaz pega en la rodilla de un pase y le queda a John Arias, que engancha, se acomoda bien para su zurda y el remate se va a un costado. Se maldice, se clava la frente contra el piso. No se puede explicar cómo Colombia no está ganando esto.
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1: Adelante en Bimba, pelota para Moutusami, tira contra la izquierda, la va subiendo Masuaku, cruza la mitad, profundiza Masuaku, corre Bacambu, está habilitado, abierto a la izquierda, la protege Bacambu, le puso el cuerpo a Davinson Sánchez, igual pudo descargar Bacambu para Masuaku, Masuaku para adentro, la sube Moutusami, se viene ahora Congo, se animan los africanos, Moutusami se trabó solo. Se trabó con el césped, terminó regalando la pelota. La toma James Rodríguez, que se apoya. Lanzamiento a puerta. Corre por la derecha. Suárez empuja. Claramente empuja. A Tuancebe, tiro libre para Congo.
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1: Insisto, Hugo. Buscando ese gol Colombia, que si no llega, alguna chance puede tener Congo. Y hoy parte de la clasificación de Colombia se define en este partido, sin dudas.
0: Y porque ahí está, entre la ambición, empieza el miedo a perder en algún momento. El miedo a perderlo en una jugada, de lo cambiante que puede resultar este partido.
1: Porque lo complicó a Colombia fue definitivamente el empate de Congo contra Portugal en la primera fecha. Claro. Si bien Colombia ante este resultado seguiría arriba en la tabla de posiciones, Fer, sí, de cara a la última fecha, queda obligado a hacer un buen papel contra Portugal.
2: Sí, a sumar, claro, a sumar una derrota de Colombia en la última frente a Portugal y victoria de Congo ante Uzbekistán, ya lo deja en el tercer puesto.
1: Claro. Por eso se levanta la gente colombiana ahora. Entiende sí. La importancia de este partido, Valora.
3: Sí, y muchos piden al ídolo de Madrid, a Juanfer Quintero.
1: Pelota abierta para Mojica, se viene Mojica, no la pudo frenar, pero igual llega contra el costado. Adelanta para Luis Díaz, quiso apoyarse en puerta, la regaló, se viene Wan-Bissaka, corre para el contragolpe, acompaña a Bacambu, la cambió toda, se viene Huiza, la frenó Huiza con el taco, el remate de Moutusami, de zurda por arriba. De zurda y por arriba definió Moutusami, pero de a poquito de contragolpe empieza a llegar también Congo. Se arma un lindo segundo tiempo, Barazone.
0: No, tremendo. A propósito de Juanfer y ante este apagado James, ¿no da para un rato de la zurda mágica de Juanfer?
7: En el entretiempo también.
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1: Falta contra Suárez, tiro libre. Que le corresponde a Colombia a la mitad de 8 con 30, sí.
3: Y el otro que está en el banco es el bicho Campás y el hombre Rosario Central, que los otros días cuando entró definió el partido marcando el tercer gol ante Uzbekistán.
1: Es que ya no debería demorar demasiado, me parece, Hugo. 10, 12 minutos, 15 máximo el segundo tiempo. Contemplando que tiene muy buenas alternativas Colombia al medio hacia arriba. Yo creo que Lorenzo un par de cambios va a tener que meter.
0: No, y ya lo de Luis Suárez es obstinación por parte de Lorenzo, ¿eh?
1: Viene Lucumí, se adelanta Colombia, la pide Suárez. Prefiere lanzar profundo por la derecha para Dani Muñoz de cabeza, pero se la regala al arquero en pase. Salida para Congo, rumbo a los 10 minutos de la segunda parte. Con el partido 0-0 en Guadalajara.
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1: Arma que cruza la mitad de la cancha, mete por lo bajo, pelota que termina regalando James Rodríguez, que definitivamente nos encantó en los primeros 20, después se fue desdibujando paulatinamente, Hugo.
0: Sí, absolutamente. Y no alcanza con un par de cambios de frente y no alcanza con una buena pegada. Por eso, algo más consistente debiera meter Lorenzo.
1: 10 minutos repone Congo del costado. Lateral para los africanos, por ahora sin goles en México.
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1: 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Obviamente se viene Díaz, pero era falta. Falta el guajiro Luis Díaz contra Mbemba. Tiro libre para Congo.
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1: Tiempo a partir de la 1 de la mañana en la República Argentina, una vez que termine este sí. Colombia 0, Congo 0. Pero está
0: largo. Se tiene que venir John Córdoba,
1: sí.
0: Calu, John Córdoba a la cancha.
1: Ya, mete Bacambo. Pide falta y es falta, ¿eh? Es falta y es tarjeta amarilla para Lucumí, Valora.
3: Sí, señor, el primero en Colombia, Lucumí.
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1: Prácticamente sinónimo de eliminación, salvo un milagro contra Portugal en la última fecha.
0: Sí, es como Uruguay, que tiene que jugarse el todo por el todo con un equipo como España. Colombia tiene que evitar... ir a jugarse el mano a mano con Portugal.
1: Se viene Juanfer.
3: Sí, señor, se viene Juanfer para la cancha.
7: Hay un lesionado, parece que no va más.
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3: El 23 es Zamba, a la cancha Córdoba, como lo pedía Hugo, a la cancha Juan Ferquintero, se retira con la número 25, ¿sí? Luis Suárez, como bien marcaba también Hugo, y se retira con la 10 el capitán. Hoy su historia, James Rodríguez, que llegó a los 10 partidos en mundiales y lo igualó a Valderrama y a Rincón.
0: Hizo los cambios lógicos, ¿eh? Recordame el cambio en Congo, que me quedé con los de Colombia.
3: Sí, el 23 Hugo Simón Banza se retiró con la 17 Bakambu.
1: Tiro libre para Congo. Llegará el zurdazo de Masuaku. Pasado al segundo palo, de volea la trajeron, pero ya estaba afuera cuando la metía por atrás de todos. Tuan Sebe, salida para Vargas. Bueno, Juan Ferquintero entonces.
0: Lo que pedíamos, Carlos.
1: Y John Córdoba, lo que pedías, Hugo.
0: Lo que pedíamos. Juanfer para darle un poco más de espontaneidad y de aceleración con el pase, de verticalidad con el pase, y John Córdoba para ser más potente. Ahora, qué increíble que Colombia, en la Copa América, donde disputó la final frente a la Argentina, también tenía dificultades con su 9. Hace rato que Colombia no determina y no define su 9.
1: Mete Juanfer, pelota por la derecha, se ofrece Dani Muñoz, devolución para Juanfer Quintero. Mete el zurdazo largo, gran pelota de Juanfer, pelota al área. Termina saliendo, anticipar a todos el arquero en pase. Había metido una buena diagonal Luis Díaz. Qué lectura, qué visión de juego tiene Juanfer, Hugo.
0: Qué inspirado que es. No, te esconde el pase, como se dice hoy.
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1: 14 minutos del segundo tiempo en Guadalajara, 0 Colombia, 0 Congo. Mete a Juanfer, sigue Quintero, mete por debajo, se abre puerta, la tiene puerta contra el costado, otra vez viene para Juanfer, la maneja Quintero. Quintero hacia atrás, desde el círculo central la va trayendo Lucumí, mete Lucumí, pelota abierta para Luis Díaz, encara el guajiro, va Luis Díaz contra Juan Bisaca, enganchó Luis Díaz, el toque corto y hacia atrás, la maneja Mojica, Mojica de lujo, girando, metió para Luis Díaz, va Colombia, pone mucha gente en ataque, tocó Luis Díaz, aporta entusiasmo Juanfer, toque de puerta, la tiene Juanfer, va Quintero, filtra, pasa, muy buena pelota, Díaz para adentro, la quiere John Córdoba, descargó, mete Juanfer, Dani Muñoz hasta el fondo, se le fue la pelota. Se le fue por un mal control a Dani Muñoz. Ya mejoró Colombia con el ingreso de Juanfer Quintero. Saque de arco para Congo, comenta, opina, analiza Hugo Barazone por Radio La Red.
0: Ya le dio otra vitalidad. No entiendo cómo Juanfer no se animó con el remate. Estaba perfilado para el tiro de zurda y eligió el pase profundo a Muñoz. 50 partidos de Juanfer con la selección colombiana, ¿eh? ¡Qué carrera!
7: ¡Qué jugada, magister!
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1: A Sadiki, tiro libre, le corresponde a Colombia en 16 minutos de la segunda parte. ¿Cómo lo vive Lorenzo en el banco colombiano, Martín?
3: No, ya lo vive con mucha intensidad, algo nervioso, porque claro, necesita que su equipo marque un gol para soñar con los 16 avos de final. Juanfer Quintero, que tiene 33 años, recordemos que ya estuvo en Rusia en el 2018.
1: La cambia Juanfer, pelota de Quintero, avanza Mojica, quedó muy perfilado para la zurda, pero apretado contra la raya, por eso se apoya, se la deja John Arias, Arias para adentro, Lerma que la rebota, la tiene Lucumí, Lucumí para Davinson Sánchez, se abre por la derecha, lo corre, avanza, lo movió, lo tiró Davinson Sánchez, le dio la ventaja, dice Mariani, otra falta, sí. Tiro libre, infracción contra puerta, que pide tarjeta amarilla para Capuada y tiro libre para Colombia ya en el campo de Congo.
7: ¿Qué cobro? ¿Cobro penal?
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1: Colombia, pero era fuera de juego, Hugo, igual no valía.
0: Sí. Empieza el apuro, ¿eh? Esto que presagiabas y que intuías está dando. Empieza el apuro en Colombia.
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1: 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Hoy relató Walter Nelson, comentó Coco Ramón la goleada de Portugal ante Uzbekistán. Después Gustavo Sima con Nico Busa para Inglaterra, gana el empate 0-0. Y hace un rato relató Pipi Novello, comentó Santiago Cantenis la victoria que eliminó a Panamá por el triunfo de Croacia en ese grupo donde también Inglaterra hoy sumó pero un punto y por ahora es líder. 18 en Guadalajara, 0 Colombia, 0 Congo, Hugo.
0: Sí, y Colombia empieza a mover la jaula para ver si se aparecen los espacios con un Juanfer como en River, tirado a la derecha para lanzar, para enganchar, recortar y tener el pase final a Luis Díaz, por ejemplo, muy tirado sobre el costado izquierdo, que necesita tener su chance.
1: Toca Mojica, vino para Juanfer, insiste con Mojica, parte habilitado sobre la izquierda, se metió Luis Díaz, centro arriba para Córdoba, puñetazo Salvador de Empasi, que la mete en el tiro de esquina, un recurso poco ortodoxo, pero efectivo, un puñetazo, le dio una peña a la pelota al arquero, y la mandó al córner, tiro de esquina para Colombia.
0: ¿Sabés qué me sucede con este arquero? Creo que es poco ortodoxo técnicamente. Ahora, las que van al arco la saca.
12: Se viene otro.
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1: La amortigua de cabeza después Mojica, se le alcanza a Dani Muñoz, que se abre rápidamente por la derecha, mitad del campo, la maneja Colombia, tocó Dani Muñoz, se la devuelven, 19 minutos con 20 de la segunda etapa en Guadalajara, 0-0 Colombia Congo Fer. Así está quedando la tabla en este grupo K.
2: Con esta igualdad, Portugal y Colombia 4, República Democrática del Congo 2, Uzbekistán 0.
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1: Será saque de fondo para Congo. Va a reponer en pase. 20 minutos del segundo tiempo. Y seguimos sin goles, Hugo Barazone.
0: Y increíblemente seguimos sin goles. Espero más de Luis Díaz en este tramo, Espero que Lucho, el guajiro, como le decís, que tuvo una temporada enorme en el Bayern Múnich, resuelva este trámite.
7: Lo que se perdió.
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1: Radio al Mundial, mucha gente prendida al otro lado, a pesar de la hora. Casi sí,
0: estamos
1: las
0: cerca de
1: la noche en la
0: de
1: República,
0: la una de la mañana,
1: Argentina.
0: ¿No?
1: ¿Cómo se escucha Radio La Red, Hugo? Es tremendo,
0: No estamos solos en la madrugada.
1: No, definitivamente.
0: Como un viejo programa.
1: Definitivamente. Y muchos se quedan en un rato con Gustavo Sima para Acá y Buen Fútbol. Y mañana la gran programación de Radio La Red, que tendrá Suiza-Canadá, que tendrá Escocia-Brasil, que tendrá Chequia contra México.
0: ¿Jugará Neymar mañana?
1: Y bueno, por lo menos está convocado y con expectativa que tenga minutos, ¿no,
2: Sí,
1: Fer?
2: Volvió a trabajar por tercer día consecutivo con normalidad y, bueno, la tendencia marca que va a tener algunos minutos mañana.
1: Sí, creo, Hugo, por lo que leí que iría al banco, que la idea es que sume minutos, me parece que no como titular.
2: No, como titular, no.
1: Mete Wan-Bissaka, pelota profunda, corre Banza, acompañado por una buena marca de Lucumí. Sacará del fondo Campo
0: Ale.
1: Vargas. Y prácticamente no tuvo trabajo, Hugo. O sea, Congo no ha pateado el arco en el partido, no recuerdo.
0: Tuvo alguna salida intempestiva en el primer tiempo, fuera del área. Pero, en verdad, salvo un centro que recuerdo, desde el costado izquierdo, no hubo aproximaciones claras de Congo.
2: La primera jugada del partido fue el tiro al arco.
0: Cierto.
1: Claro.
0: El tiro de Kayembe al minuto, claro. Es cierto.
1: Claro, pero desviado, ¿no? Aquel zurdazo fue desviado el palo.
0: Sí.
1: Pero no tuvo tiros al arco, no atajó ninguna pelota Vargas. contra un arquero Congo que ya debe registrar a esta altura, Martín, por lo menos 7 u 8 atajadas.
3: Sí, sí, de disparos a largo tiene casi 20 Colombia.
1: Levanta Vargas. En cualquier momento, Hugo, encima, 22 minutos. Paramos para la rehidratación y Colombia entra en zona complicada. Sí. A ver si se queda, obviamente, no es que se va a conformar con el empate, pero digo, ¿cuánto ímpetu le va a poner para tratar de ganarlo o después buscará de otra forma la clasificación? Si no, se le puede complicar, va por la derecha Colombia, espera John Córdoba, la pide por detrás Juanfer, se desmarca, la tiene Juanfer, se arrima al área, va Quintero, la pisa, vuelve a amagar, quiso filtrar pase, termina rebotando en Sadiki y no sé si no le toca a Juanfer, sí, le toca a Juanfer.
0: Lo tocó.
1: Lateral para Congo, Huguito.
0: Bueno, empiezan a condicionarlo un poco más a Juanfer, a marcarlo más de cerca. Saben que este chiquito con la 20, irán en Congo, empieza a meter pases filosos.
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1: Bueno, pausa, rehidratación. Colombia llegará al último cuarto del partido empatando 0-0 contra Congo. Sabiendo que este resultado prácticamente lo obliga a sumar contra Portugal para no quedar tercero, Hugo.
0: No, increíble. Increíble que Colombia tenga que pasar por esta situación en un partido muy favorable, con menos chances en el segundo tiempo, digámoslo, En el segundo tiempo tuvo el remate de Luis Díaz y ese recorte de Arias en el rebote, donde John Arias define de zurda, y el manotazo de un pase tras el centro de la izquierda. Fueron mucho más nítidas las de la primera parte.
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1: Más allá de que después Alemania nos gana la final y que también Brasil cayó estrepitosamente en esa semifinal también contra Alemania, en este Mundial está brava la situación de los sudamericanos en general.
0: Bueno, en ese Mundial hubo un gran Mundial de Chile que se va eliminado por Brasil en penales. ¿Te acordás? Chile ganándole en fase de grupos a la España campeona del mundo.
1: Sí, Colombia, Uruguay, Argentina, todos hicieron un buen papel.
0: Exactamente.
1: Pero en este está bravo, ¿eh?
0: Este es un Mundial esquivo, ¿eh? Donde todos tienen la chance para clasificarse, pero algunos tienen más dificultades, como Uruguay, por ejemplo.
3: Ale, la estadística clara del partido hasta ahora, cuando todavía queda la mitad del segundo tiempo, 16 tiros al arco de Colombia contra solo 3 de Congo, entre los 3 palos, 7 para Colombia, 0 para Congo, y la posesión de la pelota, 70-30 para Colombia. Recién Hugo marcaba la gran temporada que tuvo Luis Díaz, Lucho Díaz, en el Bayern Múnich, 26 goles y 19 asistencias en el Bayern Múnich. En la selección tiene 23 goles, Lucho Díaz, en 74 partidos.
1: Sí, hoy hasta ahora en este partido, Hugo, no marcó tal diferencia como lo hace casi todos los fines de semana en Bayern Múnich, o lo hacía en Liverpool, y tuvo una chance clara aquel mano a mano que el arquero le tapó.
0: Como lo marcó frente a Uzbekistán también. Fue arrollador de a rato frente a Uzbekistán. Hoy muy tirado a la raya, hoy con poco aporte de Mojica en su lateral y no ha tenido supremacía por ese costado izquierdo. Creo que se vienen más cambios en Congo, ¿no?
1: Sí, que evidentemente sí. Si algo está barato en Congo es la tintura amarilla, porque medio plantel platinado tiene, Martín.
3: Sí, exactamente. Bueno, a ver, se retira el 26, Masuaku a la cancha, el número 12, Kayembe, Ale.
7: Parece que se lesionó en el festejo, le hizo...
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3: Y también se retiró el 25, Kayembe, a la cancha el número 18, Charles Pickel.
1: Pickel también adentro, que es mediocampista.
3: Sí.
1: Se va a reanudar el partido. 27 minutos de la segunda parte en Guadalajara. 0 Colombia, 0 Congo. Se define todo en este grupo K en la última fecha. Con Colombia llegando a los mismos puntos que Portugal. Con Congo por ahora invicto. Tiene que jugar contra Uzbekistán. Zona de riesgo para Colombia en este momento. Aunque tal vez Fer, por diferencia de gol, si no pierde por mucho contra Portugal, hasta siendo derrotado la última fecha, sí, podría entrar tercero en todo caso, en el caso hipotético de que Congo le gane a Uzbekistán, obviamente.
2: Además, puede haber un triple empate en 5 puntos. Un empate entre Portugal y Colombia y el triunfo de Congo. Claro, terminan todos con 5, ahí se tomarían los resultados únicamente entre Portugal, Colombia y República Democrática del Congo, dejando de lado los resultados ante Uzbekistán.
1: Claro, que en realidad serían todos empates.
2: Exacto, ¿no? 2 puntos para todos, pero hay diferencia a favor de Portugal y de Congo por los goles, hasta ahora.
1: Sí, no, por eso hoy sí o sí tiene que ganar Colombia. Viene Cayembe, va al centro con zurda, la pide Pickel, el remate termina rebotando en Davinson Sánchez, insiste Cayembe, va al centro pasado, la baja Pickel, salva Lucumí, pegó en la mano para mí de Mojica, pero la verdad, si efectivamente le pegó Hugo, creo que no es sancionable, no, como pedía la gente de Congo, penal, siguen reclamando y Mariani dice, ¿sabés que le están hablando del VAR, Hugo?
0: Sí, creo que pega en la mano, pero está abierto de manera natural el brazo.
1: Para mí, Fer, nos dirás, le pega en la muñeca a Mojica, en la muñeca de la mano izquierda, pero viene de un rechazo hacia afuera de un compañero, con lo cual...
0: Mira qué susto, ¿no?
1: No, pero es una mano, Hugo, no sancionable, ¿estamos de acuerdo?
0: Me da la sensación que no sancionable, aunque no tenemos repe todavía aquí en el monitor.
2: No hubo reiteración.
1: Mete Pique, el pelota sobre la izquierda, quería Cayembe, el despeje fue de Dani Muñoz, le queda ahora para levantar Alarma contra el costado derecho, la frena Dani Muñoz, 29 minutos, 0 Colombia, 0 Congo, pelota larga para Díaz, parecía inhabilitado, zurda, Díaz, y efectivamente bandera arriba para el Guajiro, sacará Congo del fondo, casi 30 minutos de la segunda parte y todavía sin goles en Guadalajara.
0: Y bueno, y Colombia se desespera y ya empieza a meter bochazos y pelotazos largos donde el Guajiro estaba en offside.
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1: ¿Cómo viste, Fer, si es no, que llevó repe de la de Mojica?
2: Coincido con tu apreciación, era mano, pero no sancionable.
1: Se viene Colombia ahora, quería puerta, lo encimaron, enseguida la perdió, recupera Lerma igualmente, toque de Lerma por adentro va Colombia, quería filtrar John Arias, termina rebotando en Pickel otra vez, John Arias para Quintero, Quintero para Córdoba, gira, cae, zurdazo al arco. Le quedó la pelota sobre la derecha, la aguantó John Córdoba, descargó, le dio con zurda a Dani Muñoz, se le movió la pelota al arquero Pasi, que había tapado todas y cada una de las pelotas que Colombia había buscado contra el arco. Lo merecía, hace rato lo merecía, y ahora baila Juanfer Quintero, baila Luis Díaz, baila Dani Muñoz, el autor del gol. Lo hizo Dani Muñoz. 31 minutos de la segunda etapa. Colombia consigue el gol que necesitaba. Ayudado por un leve desvío en Capo Adi. Con un zurdazo de Dani Muñoz. Explotó la marea amarilla en Guadalajara. Colombia rumba 16avos de final. Colombia 1, Congo 0. Lo hizo Dani. Dani Muñoz el gol.
0: Uf. ¡Qué alivio! Lo que Colombia buscó desde el comienzo, lo que parecía negársele, entrando en el momento más complejo, más urticante de la noche, Juanfer filtró pase, John Córdoba lo trabajó con el cuerpo, vieron que había cambios y que los cambios le iban a hacer mejor a Colombia. Y apareció Dani Muñoz, que es el lateral goleador que tiene Colombia para estar ganando con justicia. Cierto que hay un rebote que engaña al arquero, pero qué capacidad para invadir el área tiene Muñoz.
1: Gana Colombia 1-0, Fer, ya te pido la tabla, mete Juan Bisaca, se desvía a la izquierda, Vargas, abraza la pelota, Camilo Vargas, explotó la marea amarilla en Guadalajara, gana Colombia, Martín.
3: Sí, señor, cuando mete un cambio, se a la cancha Río, se retiró Arias en Colombia, el quinto gol en la selección para Muñoz, el segundo en el Mundial para el hombre del Crystal Palace, el ex hombre de Atlético Nacional y de Águilas Doradas.
1: Qué desahogo para los colombianos, porque con este resultado, ¿cómo queda la tabla, Fer?
2: Colombia se clasifica 16avos de final, 6 puntos, segunda Portugal con 4.
1: Luis Díaz por el segundo, la picó. No vale, él dice que no, que sí que vale. Maurizio Mariani dice que hay que esperar. Lo que piden los de Congo es falta. Luis Díaz, la verdad es tuya, Hugo, pero es para analizarlo. No me pareció, muy rápido reanudaron.
0: No me pareció. No me pareció para nada, chicos.
2: Sí, hubo una reiteración en cámara lenta. La verdad que no se aprecia, pero bueno, cobró falta.
0: Ve la carga sobre la espalda el árbitro Mariani, pero no me pareció foul, ¿eh?
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1: Desahogado después de aquel zurdazo que se desvió de Dani Muñoz, que le dio hasta ahora el merecido triunfo a Colombia. Ahora se despertó Congo, mete Wan-Bissaka, rebota, le queda corta, saca de taco bien Mojica, Mojica para adentro, recupera Wan-Bissaka, la metió sobre la derecha, la tiene Moutoussami para Wan-Bissaka, se la robaron detrás, va Colombia, tiene espacio para la contra ahora, pica Luis Díaz en la izquierda, va el Guajiro, pelota para Luis Díaz, parece habilitado Luis Díaz para liquidarlo, Luis Díaz se engancha, Luis Díaz patea, Luis Díaz, gol. Que no vale bandera arriba, que no vale porque hay bandera arriba. Estaba al filo atrás cuando lo festeja Luis Díaz, una voltereta, pero la bandera sigue arriba. Era finita, Hugo, tal vez esté apenas adelantado, pero qué bien definía Luis Díaz.
0: Sí, me parece que está en offside, me parece que está en offside. Ya vamos a ver la repetición. Enganchaba perfecto y remataba con maestría, ¿eh? El arquero ya batido, mal ubicado, mal parado. Los líneas y el offside le negaron una noche goleadora a Luis Díaz.
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1: De Colombia, Valobra.
3: Sí, desesperados, todos gritan, todos piden que alienten. Los propios jugadores están levantando los brazos para que su gente festeje esta victoria, que le quedan aún 10 minutos para que termine el partido, Ale.
1: Esta noche tenemos que ganar, ¿eh? Se escucha clarito en Guadalajara. Vamos, vamos, mi Colombia, que esta noche tenemos que ganar. 36 minutos de la segunda parte, gana Colombia 1-0. Gol de Dani Muñoz.
0: La de ron y tequila que habrá por Guadalajara esta noche. La de ron y tequila y la de vallenato, bachata, y cumbia colombiana, señores.
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3: Buena temporada, extremo izquierdo.
1: Alta avanza contra Mojica. Queda tirado Mojica. Tiro libre para Colombia. 37 minutos de la segunda parte, gana 1-0. Puntaje perfecto para Colombia, imitando lo que hasta ahora ha hecho solamente Argentina de los equipos de la Conmebol. Ni siquiera Brasil. Tiro libre para Colombia que se demora. Opina, comenta, analiza. Hugo Balazone por Radio La Red.
0: Bueno, todo parece más sencillo en Colombia. El ingreso de Richard Ríos le dio más equilibrio. Dale.
1: Va John Córdoba para liquidarlo. Enganchó en el área. Otra vez bandera arriba, che. El italiano que levanta en todas las obras. ¿Qué le pasa?
0: Terrible.
3: Sí, terrible, Alberto terrible. Tegoni.
0: El Tano ese las tiene con los delanteros colombianos, ¿eh? Ahora, John Córdoba le dio más potencia, ¿eh? John Córdoba le dio más potencia.
1: Y en la jugada del gol, obviamente, lo destacaste, Hugo. Hay mérito por ese pivoteo y la descarga de John Córdoba.
0: La trabajó con el cuerpo, lo ganó con oficio.
1: Se adelanta Wan-Bissaka, salida por la derecha para Congo. 38 minutos casi de esta segunda mitad en Guadalajara. Gana Colombia 1-0 y por ahora se clasifica para los 16avos de final en esta Copa del Mundo de México, los Estados Unidos y Canadá. De cabeza marca Davinson Sánchez. Levantaron para John Córdoba. Aguanta Córdoba, gira. Le mete pique abajo, pero el árbitro Mauricio Mariano marca la falta anterior. Mariani dice que hubo falta de pique antes. Tiro libre para Colombia.
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1: Y en la última fecha, Fer, a Portugal le alcanza con el empate, ¿no? Para clasificarse, pero obviamente tiene que ganar para quedarse con el primer puesto.
2: Claro, el empate le favorece a Colombia para ser primera. Recordemos que el primero de este grupo enfrenta a uno de los mejores terceros.
1: Levanta Juanfer Quintero de aire, termina sacando Capuadi en el servicio, el zurdazo de Dani Muñoz que terminó siendo gol de Colombia. Mete Richard Ríos, corre Dani Muñoz. ¿Cómo corre Dani Muñoz, Balazone?
0: Es infernal. Para mí es el mejor lateral del campeonato, ¿eh? El mejor lateral derecho del campeonato es Daniel Muñoz.
7: Así como es.
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1: Levantan pase. Ahora se irá Congo de Guadalajara sin patear ni una vez al arco, sin probarlo a Vargas, Valora.
3: Y por ahora, cero. Tuvo tres chances entre los tres palos, ninguna.
1: Mete Mojica, se viene Díaz para liquidarlo. Pica John Córdoba. Palo y Díaz, centro y termina salvando con lo justo Sadiki. La manda por un costado y será lateral para Colombia, señoras, señores. 40 minutos de la segunda parte en Guadalajara. Gana Colombia 1-0, gol de Dani Muñoz ante Congo. Y se clasifica el equipo de Néstor Lorenzo. La tiene Luis Díaz. La cambia el Guajiro. Mete Luis Díaz. Atacará Dani Muñoz. Se viene Dani Muñoz. Le pide jugar corto Richard Ríos para atrás. Mete Juanfer. Pelota para Ríos. Otra vez para Juan Fernando Quintero. Se viene Colombia. Lo quiere liquidar. Juanfer va a tirar. La sacó para puerta. Bomba al arco. Se desvía y al córner. Se desvió un pique. Y es córner. Tiro de esquina para Colombia.
0: La puerta corrediza, ¿eh? De puerta. No acierta el arco, puerta. Lo dejó solo en la medialuna para el remate, Juanfer.
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1: 41. Va al centro Juanfer Quintero con zurda. El despeje de cabeza de Capuari. Puerta le da el arco. Tapó en base. Rebote por el segundo. Va Colombia. Quiere patear. Piden mano los colombianos. Piden penal. Piden penal los colombianos. Y Mariani marca mano ofensiva. Córdoba le dice al revés. Salvo que haya marcado, hubo falta en ataque. Porque la mano fue de un congoleño.
0: A ver qué cobró. Para mí, yo vi una mano, Cobró offside. Tras el rebote, no. La mano es del 4 de Congo. De Suansebe.
1: Claro, el tema es que cuando patea puerta, Córdoba está adelantado y es el que participa después, offside. ¿No?
2: No vi que levantara la bandera el asistente. Se lo habrán marcado, no sé si se lo habrán marcado.
3: La levantó toda la noche, pero en esta no.
0: De los amigos del canchólogo Fernando García. Buena terna italiana, ¿eh?
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1: ¡Oh! Contra el área. Espera adentro. Huiza está en buco. Está Banza. La va a meter directamente contra el área. Se defiende Colombia. Va a meter la Wan-Bissaka. Atento Vargas. Lateral centro. Wan-Bissaka sacó Mojica de cabeza. Cazó para Huiza. Punto penal. ¡Qué peligro! La termina sacando Lucumí. Choca después Córdoba. Pierde contra Pique. Se pelearon, ¿eh? Se pechearon los dos. Igual la pelota le queda para sacar ahora a Mojica. Sale Colombia sobre la izquierda. Levantó Mojica. Pica Luis Díaz. Acelera. Va Luis Díaz. Termina cruzando y marcando. Sacando en Bemba contra el costado. Lo empuja después a Piquel. Luis Díaz, tiro libre para Condo. 43 minutos del segundo tiempo. En Guadalajara gana Colombia 1-0 y se clasifica.
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1: Ahora Congo, a pesar de esta derrota, Fer, ganándole a Uzbekistán en la última fecha, queda bien perfilado, sí, para meterse como tercero.
2: Sí, claro, porque puede llegar a 4 puntos. Por ahora la diferencia es de -1.
1: Bueno, por eso, pero ganándole a Uzbekistán, de mínima tiene, sí, hay que 0.
2: Claro, hay que ver el resto de los terceros con el tema de la diferencia, pero ya tener 4 puntos tenés una ventaja, porque seguramente sí, algún tercero con 3 va a haber.
0: Van a clasificarse terceros con 3. Mente Uruguay Capuari, puede ser tercero con 3.
1: La pelota de Cayembe termina rebotando en Richard Río. La pelota sale hacia arriba, la baja viene en Buco. Se abre en Buco, ataca Congo. 44 minutos de esta segunda etapa en Guadalajara. Gana Colombia por la mínima. Abre Pickel. Pelota para Mbuku. Trata de girarlo. Marca Richard Río celosamente. Mete con todo. Bueno, falta. Los tres patadas. Richard Río. Tiro libre para el Congo.
0: En el piso, ¿no?
1: Hasta en el piso lo pateó Hugo.
0: Claro, claro, claro. Parecía retención, pero lo estaba pateando.
1: Tiro libre para Congo. 44 con 20. Defiende Colombia ahora lo que tanto le costó conseguir. Con gol de Dani Muñoz. Está ganando por la mínima contra Congo, que tuvo en su arquero la gran figura del partido. La va a meter Sadiki. Y Mariani le habla a Mojica, le dice que piense, porque Piquel, el platinado balón, entró a pelearse con todo el mundo.
3: Sí, sí, exactamente. Juega en el Español de España, así 1,87 m, es volante ofensivo.
1: Tiro libre para Congo, lo dejaron finalmente en Buco. Se perfila para meterla con zurda directamente al área de Vargas. Va al centro de Mbuku al punto penal. La termina sacando de cabeza el arma. Otro centro quería Mbemba. Huiza que la baja. Baja a buscarla Pickel. Falta, parecía el ataque. Dice que no el árbitro. Cazó Luis Díaz, abre Pickel. Pelota para Mbemba. Ataca Congo por el empate. Se viene Mbemba. Va hasta el fondo. Centro contra Mojica. Se desvía. Preparó el zurdazo Mbuku. Terminó con lo justo cortando puerta. No hay mano. Se viene Mbuku de zurda. Le dio al arco. Tapó Vargas. Tapó Vargas contra el palo izquierdo. Ahora no se la llevó con la mano Mbuku. Vargas voló y la tiró al córner. Primer remate al arco para Congo. A los 45 minutos del segundo tiempo, Barazone.
0: Bueno, lo llamaban a participar, y apareció en escena, irrumpiendo en el final con su protagonismo. Camilo Vargas con un tapadón. Se viene en Congo, señores.
3: 6 minutos más, Ale.
1: 6 minutos más. 46, quedan 5 entonces. Le va a pegar en Buco. Llegará al centro con zurda del número 7. Cayó Lucumí. Está sentado en el área como que lo empujaron. Y esto se demora, Baglietto.
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1: Bueno, otro colombiano cayó en el área. Sí. Nuevamente es Lucumí.
3: Sí, otra vez Lucumí. Se agarran absolutamente todos, ¿sale? Es una pelea de catch.
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0: Claro, pero mirá qué manera de sufrir esta.
1: Le va a pegar en Boco. Va el centro con zurda cerrado. Pasó Piquel de largo. Rebota y es córner de nuevo. Otro tiro de esquina para Congo. Sufren los colombianos en Guadalajara. Le va a pegar nuevamente en Buku. El platinado Piquel va a molestarlo a Vargas en el área chica. Por arriba busca el empate Congo. Otra vez cae un colombiano. Ahora Richard Ríos.
3: Sí, tal cual.
1: Y va a tener que agregar más tiempo Mariani, ¿eh? Vendrá el centro en Buco. Centro con zurda, primer palo, cabezazo. Vargas contra el palo derecho. Polo Vargas contra el palo derecho. Había anticipado bárbaro en Pemba. Metió el cabezazo bajo al palo derecho. Lo evitó Vargas porque complicó todo. Un desvío en Río se metía la pelota. Vargas evita sobre la hora el empate del Congo, Hugo.
0: Oh, qué manera de sufrir. Colombia atraviesa siempre por estas dificultades. Se le pasó con Uzbekistán también. La falta de eficacia, el no ser letal, el no martillar a los rivales, lo lleva a estas situaciones de zozobra. Pegó en el pie de Richard Ríos.
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1: De Lerma, amonestado Martínez.
3: Sí, señor, el segundo en Colombia. Lerma, antes había sido Lucumí.
1: Tiro libre para Congo, mitad del terreno. Emotivo final tenemos en la tercera ciudad más grande de México. Tiro libre para Congo que van a tratar los africanos de meter directamente contra el área desde la mitad del campo. Le quedan 2 minutos a los 6 que adicionó Mariani. Debería agregar algo más. Le va a pegar, mirá vos, tiran los colombianos la pelota a la cancha y entró un auxiliar del cuerpo técnico congoleño a tirarla directamente a la tribuna de la bronca. Le va a pegar en pase. Va Congo por arriba a buscar el empate. Le pega en pase y pelota al punto penal. Quería Mbemba. El despeje le queda para el contragolpe a Luis Díaz. Marca Wan-Bissaka. La tiró muy larga. Sacará Vargas. Bueno, pasa de todo en el final,
0: Sí, se picó.
1: Tiraron una pelota al final
0: centro
1: de
0: campo. No parece. Parece un partido de Chicago y Chacarita. No de Colombia y Congo del Mundial.
3: Y fue amonestado Piquel, sí, por agarrarse, por protestar, por todo, Ale. Entró con todas las pilas Piquel. Sí,
0: Piquel la picó.
1: Sí, picó el partido, la verdad. Sinceramente, se picó el final. Le va a pegar Vargas. Le queda 1 minuto al partido, pero va a tener que agregar algo más Mauricio Mariani. De pecho la bajó John Córdoba. Acá de Río, falta de Embuco. Tiro libre para Colombia. Oh. Que está muy cerca de clasificarse, Hugo.
0: ¿Qué será, Juanfer? Guárdela. Guárdela. Defiéndase con la pelota.
1: Tiro libre que toma Juanfer. Mete el zurdazo al arco. Muy arriba del travesaño. Repone en paz y se apura Congo. 30 segundos. Salvo que agregue un poco más Mariani.
0: No, regaló la pelota Juanfer con ese tiro libre. Era para tenerla y cuidarla.
1: Saca Lerma, mete Piquel, le queda por adentro, la avanza, tira ancho sobre la izquierda para Cayembe. Marca Dani Muñoz, nervioso Colombia. Quema la pelota, la tira de punta la platea lateral para Congo. Se van cumpliendo los 6 minutos que adicionó Mauricio Mariani. Va a tener que agregar algo más el italiano o lo termina. Se viene Cayembe, mete contra el costado, centro para avanza de Palomita, despeja Mojica, levanta Wan-Bissaka. Señoras, señores, se va a terminar el partido. Se clasificó Colombia. Se terminó en Guadalajara. Ganó Colombia 1-0. Gol de Dani Muñoz. Lo sufrió hasta el final. Lo mereció en todo momento. Y otro sudamericano que acompaña a la selección argentina a los 16avos de final con gol de Dani Muñoz a los 31 minutos del segundo tiempo. Se clasificó Colombia, el equipo que dirige el argentino Néstor Lorenzo, venció 1-0 a Congo. Histórica clasificación de los colombianos para 16avos de final. 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
6: El análisis dice que el mejor.

0: una de las figuras, pero Colombia tiene algo que escasea en esta Copa del Mundo: laterales que llegan al gol. Daniel Muñoz es el goleador de este equipo colombiano. Y otra vez, como frente a Uzbekistán, donde allí se insertó a la espalda de los centrales rivales, apareció por sorpresa el ingreso de Juanfer, el ingreso de John Córdoba. Se imponían, porque James no pesa y porque Luis Suárez mucho menos. Hizo los cambios adecuados Néstor Lorenzo. Tocó la tecla indicada, justa. Y de un pase de Juanfer, la trabajó sobre el marcador John Córdoba y apareció Daniel Muñoz para rematar. Es cierto que hay un pequeño desvío para batir a un pase. Un arquero congoleño que parecía imbatible por las chances que Colombia tuvo a lo largo de todo el partido. En el final, Congo fue con potencia física, le sobra rigor y combate físico, y hasta Colombia sucumbió en el final. ¿Por qué? Porque no lo supo rematar antes. Luis Díaz tuvo sus chances, le anulan un gol por una falta casi imperceptible y otra por estar apenas adelantado. Es todo festejo, es todo locura. Tuvo atrevimiento, Colombia fue osado, recuperaba rápido la pelota. Los valores que en el primer tiempo le permitieron edificar una victoria que llegó faltando 15 minutos, pero que es totalmente justa. Pudo ser goleada. La falta de eficacia lo llevaron a sufrir en el final, pero el triunfo es irreprochable para meterse en la próxima fase del Mundial.
1: La firma de Hugo Barazzone, el conductor de Fútbol 910 en Radio La Red, para explicar y analizar la clasificación de Colombia, que acaba de ganarle 1-0 en Guadalajara a Congo y está como la selección argentina en 16avos de final, representando a la Conmebol en la siguiente instancia. Nos vamos nosotros, Martín Balobra, un placer como siempre.
2: Dale, Ale, abrazo para todos. Los datos estéticos del partido claramente para Colombia: 20 tiros al arco contra solo 8 del Congo, la posesión 64-36. La próxima de Colombia cierra la fase de grupos el sábado 20:30 en Miami ante Portugal. El Congo juega también el sábado a la misma hora, 20:30, ante Uzbekistán. Abrazo, chau.
1: Abrazo, Martín. Por allá, Fer García, ¿quiénes trabajaron?
3: Aquí, Quique Pendaza, se viene Chiqui Heredia en los controles, con Lucas Sánchez en la producción, junto a Carlos Azar. 6 puntos para Colombia, clasificado, 4 para Portugal, 1 para Congo, 0 Uzbekistán. Colombia se convierte en la séptima selección que pasa a segunda ronda en este Mundial. Abrazo grande.
1: Abrazo enorme, Fer. Ya se viene Gustavo Zimmer acá en Fútbol. Hugo, un placer como siempre. Bueno, ya está otro de nuestros seleccionados, de los sudamericanos, en 16avos de final.
0: Igualmente, Ale, querido, un gran relato, ¿eh? Contentos por Lorenzo, Contero, por Juanfer Quintero, por tantos argentinos o por tantos colombianos que juegan en el fútbol argentino, ¿no? Que nos dan mucho orgullo.
1: Nos vamos con Hugo Barazzone, se viene acá en Fútbol con Gustavo Simi, toda la banda en la continuidad deportiva y mundialista de Radio La Red. Chao.

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0: placer estar en este programa más reducido que de costumbre, porque nos tiene atrapados el Mundial y este triunfo colombiano nos pone muy felices. Ganó Colombia, ganó el equipo de Néstor Gabriel Lorenzo 1-0 contra República del Congo y se clasificó. Y ojo que va por el camino de la Argentina. Y si hacemos proyecciones, nos podríamos cruzar con Colombia en cuartos de final del campeonato del mundo. Así que bueno, nos ponemos contentos por nuestros hermanos colombianos y hoy es un día muy especial porque es una fecha de argentinidad al palo, podríamos decir. En 1789, Juan Bautista Cabral nace, el sargento correntino reconocido históricamente por salvarle la vida al general José de San Martín en la batalla de San Lorenzo. En 1821, también un 24 de junio, nació Guillermo Rawson, el médico y político creador de la Cruz Roja Argentina. En 1911, nace Juan Manuel Fangio en Balcarce, un piloto de automovilismo que quedó en la historia por ser el quíntuple campeón mundial de Fórmula 1. También un día como hoy nació Ernesto Sábato en Rojas, el reconocido escritor, ensayista, físico y presidente de la CONADEP. Más adelante, en 1935, fallece Carlos Gardel en un trágico accidente de avión en Medellín, Colombia, y en su honor se celebra el Día del Cantor Nacional. En 1978 nace Juan Román Riquelme en San Fernando, el exjugador ídolo máximo y actual presidente de Boca. En 1987 nace Lionel Messi en Rosario, el astro rey del fútbol mundial, máximo ganador de los Balones de Oro. En 1990 se disputa Argentina-Brasil en el Mundial de Italia 90, aquel recordado gol de Claudio Paul Canilla tras una brillante jugada de Diego Maradona. Roto y todo, Maradona puso un pase de gol y Canilla una definición fastuosa en ese Mundial inolvidable de Italia 90, donde llegamos a la final contra los alemanes. En el 2000 fallece en un accidente automovilístico el Potro Rodrigo, uno de los máximos exponentes del cuarteto cordobés. Fíjense qué fecha, el 24 de junio para los argentinos. Voy a saludar a mis compañeros, Diego Moranzoni. Moranza, bienvenido a este día muy especial.
1: ¿Qué haces, profe querido, acá con la voz gastada y gritar los goles que casi fueron del Congo? Casi, pero feliz. No sé la fiesta que hay en Palermo. Hay 3-4 bares alrededor con festejos colombianos. Parece que estamos en Medellín, ¿eh? Acá los paisas. Qué lindo. Sí, los paisas. La mayoría son de Medellín. Los que festejan, los alegres de Colombia son los de Medellín. Los de Bogotá son más serios. Alegría por eso y feliz por el cumple de Messi 39, ¿no, profesor?

0: ¡Buena, animal!
1: ¡Vamos, Leo!
2: Feliz cumpleaños, 39 ya y parecen muchos menos. Bueno, Gallego, ¿cómo estás? ¿Cómo viviste esta jornada de Mundial?
3: Hola, Hugo, bueno, saludos a todo el grupo. Bien, viendo a Colombia, que le costó, que en un momento parecía que no, pero se perdieron varios goles y por suerte, bueno, por ser un técnico argentino que pase a la otra zona, ¿no?
4: Por ser un técnico argentino.
3: El técnico argentino.
4: Claro. Por eso festejó.
2: Claro.
3: Y sí.
4: Yo quiero que Javier Sebegachelle le saque la licencia de dirigir.
3: No, bueno, pero este es técnico argentino, que lleguen los técnicos más adelante.
2: Es buenazo este Ernesto de Abril Lorenzo, ¿no? Él se hace querer, parece ser un buen tipo. Bueno, uno lo conoció en su época de futbolista, cuando jugó en Argentinos Juniors, en San Lorenzo, Gallego.
3: Sí,
2: así que bueno, ahí está Lorenzo, de la mano de Pekerman llegó al seleccionado colombiano, ahora tiene su oportunidad y lo coloca a Colombia. Hay un mensaje allí de los colombianos, que ya pegan el grito y están en una etapa adelantada en el campeonato del mundo, más allá de lo que suceda contra Portugal. Hoy volvió Portugal, jugó Cristiano Ronaldo un partido amistoso contra Uzbekistán. Aburridísimo el partido, un letargo. Sí, muy aburrido. Ronaldo hizo de las suyas, está retirado, insisto, con este detalle. Estuvo allí un rato para tocar algunas pelotas, no ejecutó el tiro libre que fue gol de Nuno Méndez. Y allí Ronaldo después, bueno, se negó a responder cuando lo comparaban con los otros goleadores, con Mbappé, con nuestro
4: Messi.
2: ¿Por
4: qué lo hizo, Gus? Vos que conocés el fútbol internacional como ninguno de los que está acá. ¿Por qué?
2: Porque es un tipo que tiene un alter ego, que irrita a cierta gente y tiene adeptos también. Hay que reconocerle que aquí en la Argentina tiene seguidores Cristiano Ronaldo. Pero bueno, se recuperó Portugal, pero Colombia es el líder de este grupo. ¿Cómo la ven?
4: Opa, a mí me parece que Colombia hoy sufrió más de la cuenta. El Congo es un equipo corredor, como todo lo que estamos viendo de África. Me parece que Colombia puede ser candidato a jugar con Argentina en cuartos si todo sale bien para los dos.
2: Sí, señor. ¿Y qué actitud metió Colombia, Gallego? Actitud libre, actitud que avanza.
3: Sí, si no la usás, no la pagás. Pero hoy metió actitud, va a tener que pagar el contrato.
2: Me gustó James, anduvo bien James. Después entró Juanfer para darle el pase allí a su compañero que derrapaba y llegó finalmente Muñoz, Daniel Muñoz, para definir.
4: ¿Cómo lo gritó?
2: Estupendo gol de Muñoz, sí, señor.
4: ¿Cómo lo gritaron? ¿Cómo se gritó? Acá en Palermo yo me asusté, venía con el auto llegando y sentí, casi se me da vuelta el
3: pero
4: fitito.
3: Tuvo varios Muñoz,
4: Sí, tuvo varias Colombia. Sí. ¿Cuántas opciones de gol tuvo en el primer tiempo? ¿Las contaron?
2: Y tuvo varias posibilidades, Realmente fue al frente. ¿Cómo van los laterales? Mojica por un lado y este Muñoz que juega en Inglaterra, en el Crystal Palace, por el otro. Así que, bueno, me encantó Colombia. Y Congo estuvo con un papel digno en este campeonato del mundo y todavía obviamente tiene chance de continuar. Cierra contra el débil Uzbekistán, que ya está eliminado y seguramente se va a meter como tal vez uno de los mejores terceros, salvo que, bueno, veremos después el acomodamiento de cada grupo, pero en el final queda un partidazo entre Colombia y Portugal.
4: Hermoso.
2: Por el primer puesto, que es de Colombia hasta el momento. Está Matute por allí. Matute, ¿cómo te va? Abrazo grande. ¿Qué viste del Mundial hoy, ayer?
5: Buenas, Gus. La verdad que lo de Colombia me pareció muy parecido a lo que fue con Argentina-Arabia Saudita. Un Colombia mejor que su rival, llegando mucho y con varios goles anulados por offside o por unas faltas que para
4: dos
5: mí no fue.
4: Dos tuvo el segundo.
5: Sí. Uno que para mí no fue falta, pero bueno, fue bastante celoso el árbitro con esa falta leve de Luis Díaz.
2: Sí, hay que tener en cuenta esto de los arbitrajes en el Mundial, son totalmente diferentes a lo que vemos en nuestro campeonato, en Sudamérica y hasta mismo en Europa. El Mundial tiene otro tipo de reglamento, ya está afianzado esto de los cuatro tiempos, tenemos que bancarnos la etapa de hidratación, más allá de la lluvia, de baja temperatura, de alta temperatura, de temperatura media.
3: No taparse la boca. Claro. Sacar rápido del arco.
4: Para mí está bien que no se tape la boca.
3: Sí,
4: porque
2: y los laterales rápidos también.
3: Si te tapa la boca, pues estás allí diciendo algo malo.
4: Por eso, ¿cuál es el? O vos te tapas la boca cuando hablas en un medio de comunicación. No te puedes tapar la boca.
3: Está bien,
5: ¿no? Lo que hay que celebrar es la velocidad del VAR. no está siendo el tiempo que se gasta en el VAR no está siendo noticia en este mundial.
4: Acá, ¿sabes lo que es? En Argentina esto no pasaría, Gus. Sabes que 2 horas.
2: No, imposible, imposible. Y acá tenés una mayor tecnología. Eso sí, nosotros estamos bastante precarizados en ese aspecto y lo señalamos permanentemente. Bueno, está Romina. Hola, Romy, ¿cómo estás?
1: Hola, Gus, ¿todo bien?
2: Muy bien, muy bien, muy contento con una jornada intensa. No me gustó el partido que me tocó. Inglaterra igualó 0-0 con Ghana. El cerrojo de Carlos Queiroz. ¿Te acordás cuando dirigía a Irán lo que le costó a la Argentina ganarle en el Mundial de Brasil? Apareció el fenómeno de Messi en el final para anotar un gol estupendo sobre la hora. Bueno, más o menos hizo algo parecido con Ghana, que le cerró todos los caminos a Inglaterra. Inglaterra parecía otro. Dicen que igualmente le hicieron una macumba a Harry Kane, ¿no?
4: Parece está gualichado de que nació ese pibe. Ganó Bayern Múnich porque salgo campeón yo en Bayern Múnich, que soy un tronco.
2: Hay un brujo que tenía el rostro pintado de blanco que le tiró mala onda, como dicen los pibes ahora. Y se perdió Harry Kane un gol casi debajo del arco, Gallego. No sé si lo viste, fue increíble.
1: Y que se te hacen más largos esos partidos que no, como que no pasa nada, que decís que aburrido, estoy relatando. Y se hacen, ¿qué te pasó con Inglaterra?
2: Se hacen complicados, ¿no? Pero bueno, tiene el atractivo de también la resistencia de ese equipo que se nota que es más débil y aguanta y se salva y vuelve a salvar y manda la pelota al córner. Bueno,
4: tuvo dos ganabús.
2: ¿Cómo?
4: Que tuviste ahí dos casi gol de Ghana con el. Entró el 20 y pico, no me acuerdo. Estuvo dos, viste, de corrida la pelota. Y casi lo gana. Para mí Ghana es un equipo un poquito superior a Cabo Verde.
3: Pero hoy no hubo lindos partidos, la verdad. Hoy la verdad que.
4: El de Portugal estuvo bueno, 5 goles.
3: Bueno, pero la verdad.
5: 5 goles muy, no es muy lindo.
3: Muy pobre.
4: Para mí es el mejor mundial de los últimos 3-4 mundiales con respecto a los partidos de zona de grupo. Porque no sé, Gus, si coincidís, hay expectativa, no está. Yo pensaba en la previa que los dos clasificados iban a estar al toque. Hay zonas que están complejas para la clasificación.
5: No, tenés 7 clasificados nada más a esta altura.
3: Mucho partido.
2: Sí, está bravo. No es un mundial sencillo y me parece que van a ser bastante complejos los tramos de 16avos para algunos, según los emparejamientos. A la Argentina le puede salir un partido en los papeles accesible por el propio rendimiento de la Argentina, por ser el campeón del mundo, y tal vez porque te toque un rival que no va a ser un clasificado de los potentes.
4: ¿Vos decís en 16avos?
2: Claro, en 16avos.
4: Pero mira que puede clasificar España segundo.
2: Sí, ya sé. Bueno, pero no está en el mismo nivel que la Argentina, ¿eh?
4: España vos sí que no.
5: No, lo peor es que todavía puede clasificar cualquiera de los 4 de ese grupo, puede terminar segundo.
4: Pero por eso, pero quién te vos decís, para mí es mejor jugar contra Arabia, por más que nos haya ganado en el 22.
2: Eso es una cuestión obvia, ¿no? Pero digo que si nos toca España, ponele.
4: Lloro.
2: No creo que la Argentina lo desestime porque va a tener mucho lugar para jugar, para tocar. Sí. Yo creo que se puede imponer la Argentina contra España.
5: Y además por ahí te viene mejor, porque te relajas menos.
4: No, para un poquito, no empecemos. España en 16avos.
5: Para el equipo se relaja menos.
4: Profesor, usted,
5: te llega un Cabo Verde, se te relajan los jugadores un poquitito.
4: No, yo Cabo Verde no quiero jugar nunca. Sí. No, a ver si no
3: viene en esta selección. Yo te digo, estoy con Gustavo, prefiero que jugar contra España.
4: ¿Usted está en los dos locos? ¿Qué le pasó? Sí, ¿le hizo mal la hora?
3: Y porque prefiero jugar contra España, porque los de España tratan de jugar y Argentina juega siempre. Entonces, es un partido abierto que va a ser el mejor.
4: O sea, cima con Uruguay, vos decís que no, un 16avos.
2: Fíjate si te agarra Arabia o Cabo Verde y se te mete todo atrás y te arma un lío, 90 minutos, después se extiende, hay un alargue y se te complica, capaz ganás por un gol, pero te desgastás mucho.
4: Sí.
2: Y España puede ser distinto.
5: Ojo, insisto, con Cabo Verde, que viene bastante tocado, los jugadores ya no le está dando el físico y con un partido más puede ser que hasta se les complique mucho más, pues si clasifican segundo significa que metieron un buen partido.
2: Así es, y bueno, imaginémonos también un equipo de la Argentina con algunos jugadores que comúnmente no son titulares y la recuperación de Cuti Romero debemos esperar también para los tramos decisivos, va a ser muy importante recuperarlo.
4: ¿Para qué partido?
2: Cuti Romero,
4: Para 16avos.
2: Para 16avos y octavos. No, y
5: para 16avos no me preocuparía tanto, con Otamendi y Licha
4: no subestimemos, ¿sabes qué le pasa? Gustavo y lo... No subestimemos los 16avos.
5: Es que no estoy subestimando. Yo me parece que Otamendi está en un buen nivel y Licha está demostrando que puede soportar cualquiera que tenga al lado. Entonces me parece que está bien.
2: Sí, coincido. Vamos a conocer las novedades del seleccionado argentino. Romina, dame dos o tres auspiciantes para presentar a Gustavo Yarrochi y lo saludamos.
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2: Muy bien, lo presentamos a Gustavo Yarrochi, día muy especial, cumpleaños de Lionel Messi. Entramos en los primeros instantes de, me imagino, una gran celebración en la concentración de la Argentina. Vamos a conocer las novedades que se presentaron. Gustavo, abrazo grande.
6: Gustavo, muchachos, ¿cómo les va? Bueno, ha pasado un nuevo día de entrenamientos aquí en Kansas City. La selección ha regresado anoche a esta ciudad después de la victoria frente a Austria. Y lo primero que hay que contar es que hay ya cuidados intensivos para el Cuti Romero. ¿Por qué? Porque ayer debió salir por una molestia en la misma rodilla en la que había sufrido el 12 de abril con el Tottenham, un esguince con compromiso del ligamento lateral interno. Sufrió esa molestia, lo reemplazó Scaloni por Otamendi, no va a jugar el próximo sábado en el partido contra Jordania en Dallas. Y la expectativa es tratar de que se recupere para el viernes 3 de julio, cuando la selección juegue su partido de 16avos de final en Miami a las 7 de la tarde de la República Argentina. Hoy todavía es muy prematuro para garantizar la presencia del Cuti en ese partido en Miami, pero la búsqueda del cuerpo técnico y médico es que pueda llegar para ese partido. Por otro lado, hubo entrenamiento muy liviano para los que fueron titulares contra Austria en la victoria por 2-0 de la selección, y se movieron un poco de manera un poco más exigente los que sumaron pocos minutos y los que directamente no jugaron. La idea de Scaloni y Gustavo, muchachos, es que en el partido de este sábado a las 23 de la Argentina frente a Jordania en la ciudad de Dallas haya muchos cambios como mínimo. Yo no descarto que haya un equipo completamente alternativo para que todos tengan la chance de mostrarse y de sumar minutos, y de paso también para darles descanso a los que vinieron arrancando de entrada en los dos partidos iniciales, porque fíjense que en la formación titular fueron casi idénticas. El único cambio para el partido contra Austria fue la vuelta de Molina por Gonzalo Montiel. Así que se vienen muchos cambios para el partido del próximo sábado contra Jordania, con la presencia seguramente de futbolistas como Montiel, Otamendi, Senesi, Nicolás Tagliafico, en la mitad de la cancha Paredes, Palacios, Giuliano Simeone, Nicolás González, habrá que ver si juega Nicolás Paz, puede llegar a aparecer, seguramente va a aparecer de entrada Julián Álvarez, así que se viene un equipo renovado para enfrentar a los jordanos el próximo sábado.
2: Gracias, Gustavo, gran tarea. Me pongo en la vereda de los oyentes. Es espectacular la cobertura de Radio La Red, a la altura de ser líder en audiencia, con un acompañamiento realmente impresionante de todo nuestro público, también en el canal de YouTube, en la aplicación.
4: Explota ahora.
2: Es, realmente es tremendo. Es tremendo lo que estamos viviendo, Diego. Te lo digo también en cada transmisión que podemos compartir con la audiencia. Y vos te das cuenta también, haces el testeo cuando recibís tantos mensajes, tantos llamados, tantas muestras de cariño, y también
4: yo te rompo las bolas siempre,
2: lo que discrepan. Pero me encanta que estés del otro lado. Te quiero saludar a vos, a Mariano Yúdica.
4: Está escuchando Mariano, ahí me acaba.
2: Mariano siempre escucha, es un común oyente de cada una de las transmisiones.
4: Está concentrado.
2: Metido. Pero me dicen que en la concentración de Argentina hoy tienen permitido las pastas. Y son de Edipo, me dice. Llegaron a la concentración de la Argentina las pastas de Edipo, Gallego.
3: 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La verdad, espectaculares las pastas, todo lo que se consume ahí. Así que muy bien que que los jugadores argentinos se están alimentando bien, por eso están como están.
2: Y también nosotros en el boliche de Nico, cada vez que vamos, la pasamos genial.
3: Confirmado.
2: Está decretado,
3: Decretado, no confirmado. Decretado.
2: Es la mejor parrilla de la ciudad de Buenos Aires. Saludos a Carlos, que también está enganchado. Un abrazo grande para él y también para nuestro amigo, ¿no? Marcelo. También para Adrián, los Rufrano de Rincón Norteño, las qué mejores empanadas.
3: Qué grandes las empanadas.
1: Son riquísimas.
3: Riquísimas.
1: Me encantan.
3: Las empanadas y todo, y el guiso, y el mondongo, y todo lo que hacen ahí, muy rico.
4: Hoy hay permitido pastas en la selección y sexo.
3: ¿Sí?
4: Noche libre, ¿no?
3: ¿Le dieron?
2: ¿Vos decís?
4: Sí, yo que sí, para mí sí. Sí, antes del partido de relaja un poco. Sí. Messi cumple 39.
1: Un par de están con su familia. Están con vuelvan su familia. A
2: si jugabas un partido gallego tenso, sí, una final, un partido que te daba la posibilidad de crecer. Sí, sí, sí. En el campeonato de ser líder, ¿te reservabas?
3: No,
2: ¿te guardabas?
3: Me encantaba hacer el amor antes de los partidos.
4: Bueno.
3: ¿Con quién? Porque el primer día después de que haces el amor, sí, estás como que volás.
4: Como que
3: después
4: volás.
3: Al segundo día te viene un poquito.
4: O sea, el primer día
3: el
4: sí.
3: El primer día es que te da más potencia.
4: Bueno, entonces, muchachos, hoy vayan, por favor, sí, hagan lo que tienen que hacer. Que
3: a mí me encantaba. Yo, bueno, con Ferro no concentraba, con Vélez sí. Con Vélez ahí ya era más complicado. Con San Lorenzo a veces no.
4: ¿Por la ventana no?
3: ¿Eh? No.
4: No,
3: eso jamás.
1: ¿San Lorenzo a veces no concentrabas?
3: San Lorenzo a veces nos concentramos, sí.
4: Mirá.
3: Teníamos algunas libretas. Pero bueno, todo. Pero después levantábamos el pasto, ¿eh? Al otro día tenía que levantar el pasto.
4: Sí,
3: Gus. Le podía así de joda, hacer lo que quiera. Hacer lo que quiera, pero al otro día.
4: Al otro día, si no te no podemos mover las piernas.
3: Si no levantas el pasto, anda para el fondo y no salgas más.
4: Mañana, ¿qué te toca relatar, Gus? Porque seguramente debe estar en la grilla un relato de cima.
2: No, mañana me toca descanso. El jueves tengo doblete. Y aquí en la radio vamos a estar compartiendo Paraguay y Australia.
4: Hermoso partido.
2: Atentos a ese partido.
4: El hijo de Yudica, Osvaldito. Mañana juega. Ojo, de mañana puede ser el debut y ojalá que sea con gol de Neymar, ¿eh? ¿Sí? Yo sé que acá, o sea, porque es el único grande que no hizo, que no
3: un
4: jugó.
3: Un crack.
4: Tiene que hacer un gol.
5: Mañana Brasil tiene que ganar para tratar de ser primero de grupo. Porque está junto con Marruecos con 4 puntos. Marruecos juega con él eliminado a Haití.
2: Muy bien. Enseguida repasamos toda la grilla de transmisiones de Radio La Red en este día 24 de junio, miércoles. Vamos a vender un poquito más, Romina, y enseguida seguimos.
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3: Bueno.
2: Y vos, Diego, ¿qué me recomendás antes de ir a la tanda?
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3: Claro.
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2: Así es. Bueno, vamos a la pausa. Enseguida regresamos. Vamos.
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0: Fútbol, edición reducida hoy luego del gran triunfo colombiano, como se celebró en Massachusetts, por ejemplo. Ganó Colombia, le ganó a la República Democrática del Congo 1-0 con gol de Daniel Muñoz. Un saludo grande a un amigazo que tengo en París. En este momento nos está escuchando Juan Manuel Dapena. Hemos compartido con él tantas transmisiones en Fox Sports, Madera, un fenómeno. Ha formado una familia sensacional, me pone muy feliz por él. Ahí estaba contactándome con él a través del Instagram y nos está escuchando como lo hace siempre, pero se merece el saludo allí en París esperando por la clasificación de Francia. Un poco tristes en el contingente francés porque falleció la mamá de Didier Deschamps, tuvo que dejar el país norteamericano y cruzar hasta Francia para el velatorio de su madre. Es por eso que no va a estar presente.
1: ¿Cuándo regresa?
0: En el próximo partido de Francia seguro no va a estar, Matute.
1: Decían eso.
2: Sí, no va a llegar y va pues, a jugar
0: el viernes.
2: El
0: viernes con Noruega.
2: El viernes, pero bueno, esperemos que vuelva para 16 avos.
1: Para mí que no vuelva.
0: Sí.
1: Esperemos que vuelva.
2: Bueno, sí, no, pero por él, porque significa que pudo reponer la situación.
1: Lo siento mucho.
0: Sí, señor. Bueno, estamos esperando por la palabra de Néstor Gabriel Lorenzo, el técnico argentino de Colombia. Mientras tanto, vamos a hacer un repaso con los tres grupos que se definen en el día de hoy en el Campeonato del Mundo. Transmisiones de Radio La Red.
3: A las 16 horas se va a definir el grupo B de Bosnia, Qatar, Suiza y Canadá. Bosnia y Qatar son los que están viendo quién va a pasar de los dos de la parte de abajo, y Suiza y Canadá son los que se definen quién pasa primero. Ojo que...
1: ¿Cuántos puntos tiene cada uno?
3: Canadá y Suiza tienen 4 cada uno, Bosnia y Qatar tienen 1, y dependiendo de qué resultados se den, pueden hasta cambiar el segundo y Bosnia o Qatar subir a ese puesto. Depende de los goles y depende quién sea el que gane de Canadá y, Qatar, Canadá y Suiza. Sí, ahí es muy muy peleado ese grupo todavía, no se sabe quiénes van a pasar. Se supone Suiza y Canadá ya están en la siguiente fase, pero hay que ver qué pasa. 19 horas, el que ya hablamos, el grupo C de Marruecos contra Haití y Escocia contra Brasil.
1: Hermoso grupo, que a las 7, por favor.
3: Brasil y Marruecos con 4 puntos, Escocia con 3, Haití eliminado con 0. ¿Qué pasa? Brasil debe ganarle a Escocia o al menos empatar para quedar por lo menos segundo. Mientras que Marruecos tiene el partido fácil contra Haití, ni de ganar quedará primero.
1: Escocia es una banda también, ¿eh? ¿Te tocó relatarlo a Escocia, Bus?
0: Sí, sí, sí. Bueno, un equipo que lucha y que se toma todo lo que puede.
1: Todo.
0: Antes de los mundiales, durante y después. Pero quiero saber, Brasil, ¿a qué cruce va clasificándose segundo? A ver, te ayudo de acá. Segundo Brasil del grupo C. Sí. Va contra el primero del F.
3: Primero del F, que estaría siendo en este momento Países Bajos. Pero podría ser Japón.
1: Ahora Brasil,
3: o podría ser Suecia.
1: Brasil está en el peor momento de su historia, por lo menos de la modernidad.
4: Hablar... Pero no está peleando el primer puesto.
1: No, pero no solo... O sea, yo he escuchado un poco las conferencias de algunos jugadores, reconocen que no están en una primera línea mundial como en otra época... Bus era siempre el candidato.
4: Ni lo nombraba. Como...
1: Era el primero. Brasil y después todo lo demás.
0: No, increíble todo el tiempo que ha pasado sin que veamos a Brasil campeón del mundo. Y el otro día hablábamos, ¿no? Estábamos charlando. ¿Qué va a pasar cuando se apague Messi? Cuando Messi no juegue más. ¿Qué llegará? ¿Su hijo? Así que bueno.
4: Y va a estar Julián.
1: Julián no
4: lo va a representar.
0: No es lo mismo, no es lo mismo. Estamos hablando de genios, ¿no?
1: Sí. Aparecerá otro. Diego,
5: sí. Aparecerá que los hijos hereden su talento.
1: No, es imposible porque el talento saltea alguna generación. Está comprobado
5: científicamente.
1: Bueno, no sé, pero.
4: Sí. Y bueno, ¿y cómo va a formar Argentina? ¿Gusten esa idea ya?
0: Y ahí lo estaba diciendo Gustavo Yarroch, seguramente con mayoría de suplentes, con la posibilidad de darle rodaje a aquellos que se están recuperando de lesiones, por ejemplo.
1: Sí.
0: Pero es lo que vamos a ver seguramente contra Jordania. Igualmente el equipo no va a cambiar el funcionamiento, porque ya hay una maquinaria preconcebida por Lionel Scaloni. Yo me quedo
4: tranquilo. ¿El 10 jugará?
0: Y no sé. No sé.
1: Yo lo pongo.
0: Vamos a charlarlo ahora.
1: No, que él falta un grupo, yo lo pongo. Falta un grupo. ¿Cuál es el?
0: Dale con el grupo. ¿Presentado por quién, Romina, este último grupo que se va a definir en el día de la fecha?
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4: Bueno, gracias, porque se murió la rata.
5: ¿En serio?
4: O desapareció, no está mal.
5: ¡Ay, por
4: así
5: fin!
4: Que agradecerle a la gente porque...
1: Hicimos un trabajo fino, sí. el mismo trabajo fino que estamos haciendo con los brujos. Extenso, para eliminar, ¿no?, a los competidores argentinos. Es largo.
0: Larga agonía de la rata. Escucha. Vamos con el grupo que nos falta.
2: El grupo que falta es el que lidera México y ya se sabe el líder de este grupo, así que ya en México puntero con 6, Corea del Sur con 3, República Checa y Sudáfrica con 1.
1: El peor grupo del mundial, el más aburrido de todos.
2: México juega contra Chequia, todo esto a las 22 horas, y Sudáfrica con Corea del Sur. México ya se sabe primero, República Checa debería ganarle y esperar, Chequia debería ganarle a México y esperar que Corea del Sur pierda para pasar segundo.
1: No, pero es difícil.
0: Difícil.
1: Mañana, bueno, Brasil.
0: Vamos a otra tanda, Diego, y enseguida sí, estamos cerca ya de la despedida, ¿eh?
4: Dale.
0: Qué rápido ha pasado esta hora. Dale. Uy.

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0: vamos con la palabra de Néstor Lorenzo. Vamos a escuchar al técnico argentino. Está hablando en conferencia de prensa luego del triunfo colombiano en Guadalajara, 1-0 contra la República Democrática del Congo. Enseguida pregunto qué le regalarían a Messi en este día para cerrar el programa, Pero ahora escuchamos a Lorenzo.
1: Planteado muy bien, corriendo riesgos otra vez, como el partido anterior. Y bueno, podríamos haber, creo que sacado una diferencia más grande. Pero bueno, se dio que hasta el final, hasta el último centro, uno está nervioso, ¿no? Y habiendo hecho un gran partido. Lo importante es mejorar el rendimiento de todos, del individual y del colectivo. Y creo que hoy se hizo un gran partido.
0: A ver, una respuesta más. No, va la pregunta en inglés. Bueno, listo. Ahí está Néstor Lorenzo, muy conforme, claro está, satisfecho con el triunfo de Colombia. Gracias, thank you very much.
2: You speak English,
0: I am pupil in the classroom. Bueno.
3: Qué level, por Dios, what a level.
4: Yo parlo italiano.
0: Yo parlo italiano.
3: Yo parlo portugués.
0: Je suis journaliste de la televisión argentina.
3: También francés, perfecto, políglota.
0: Willkommen, bienvenidos en alemán. Bueno, somos políglotas. Bueno, ahí está Lorenzo, está dando las explicaciones. Ojo con Colombia, se puede cruzar con la Argentina en cuarto de final. Pero es tremendo lo que nos dijo Matute, que Brasil, si mañana queda segundo en el grupo, si el grupo lo gana Marruecos, Brasil se puede cruzar con Países Bajos, que es un seleccionado que mete de a 5 goles. Así que bueno, atentos.
4: Hay que ver Neymar, Gus. Neymar es la clave. Si Neymar entra bien, yo creo que Brasil cambia.
0: Neymar no puede ni moverse. Sí, ¿qué me estás diciendo?
4: Mañana está.
0: Lo de Neymar fue testimonial.
4: No,
0: fue
4: no,
0: algún
4: no,
0: día
4: mañana,
0: por una cuestión.
4: Mañana va a estar entre el equipo que puede entrar.
0: Bueno.
4: Vamos a ver.
0: Si entra Neymar, te regalo, no sé.
4: No me regales nada, Gus. Con tu amistad me sobra.
0: Pero sí. Bueno, si entra el Neymar de aquella oportunidad, ya no vamos a volver a ver ese Neymar.
4: Ya está lesionado, claro. Entonces, hay una posibilidad de que juegue.
0: Puede ser que juegue, ¿no? Bueno, ¿qué le regalarían a Messi?
4: Yo le pediría plata prestada.
0: Pero si vas a Cabildo, si vas a Cabildo, ¿cuánta plata necesitas? Decime.
4: Un montón, tengo que pagar todas las deudas. ¿Sabes cómo las pago? Te puedo pedir un favor, tengo los tecitos que a vos te están haciendo muy bien.
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4: 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Encima el relator.
0: Bueno, yo tengo que ir a darle un abrazo y agradecerle muchísimo poder sostenerme en este campeonato del mundo donde tenemos mucha tarea, Arrancamos temprano de la mañana y fíjate vos a qué hora estamos terminando.
4: Germo dice, Gustavo, ¿dónde estás? Y vos te pone la radio y se queda tranquila. Porque seguro, le podés chamullar, ¿viste? Está relatando.
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3: Sí, qué rico, sí. 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
0: 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Bueno, ¿qué nos queda de fútbol argentino? Tenemos a River haciendo la pretemporada en Europa. Atención, con Arambarri como incorporación, esperando Otamendi. Y se habla de Lo Celso, así se quiere
3: llamar.
0: Que se pronuncie, ¿no? El jugador que lo tuvo... en su momento en el radar, Chacho.
4: San Lorenzo Rosario se quedó sin técnico, ¿viste?
5: Está complicado San Lorenzo. Sí. San Lorenzo
0: está difícil,
5: Hay muchos problemas.
4: Qué cagada, che, ojalá que mejore.
5: El técnico se fue y después, bueno, ahí empezaron a aparecer deudas ahora.
4: Está de culota San Lorenzo.
3: Siempre el económico en San Lorenzo.
5: Pero el presidente no puede salir a enojarse ahora porque San Lorenzo... ¿Para qué te postulás para presidente? Si eso se sabía. Lo había consultado.
4: ¿Para qué lo votaron?
5: Claro.
0: Bueno, veremos qué pasa en el futuro. Suerte. Mientras tanto tiene que dirigir a alguien. Mientras tanto está Walter Perazo de interino. ¿Qué te quedó, Romina, antes de la despedida?
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0: 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Qué buena gente, sí señor. ¿Qué más?
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4: Gus, ¿sabes que hay una convocatoria para las 10 de la mañana y las 10 de la noche? Redes sociales para cantarle el cumpleaños a Messi como se hacía en la pandemia. ¿Te acordás que salíamos a la día a cantar?
3: Está muy bien.
4: Existiré para siempre.
0: Muy lindo, muy bueno.
4: Bueno, no me despierten a las 10, no la pueden pasar a las 2.
3: El cumple de Messi. Nosotros. Y el centro de atención era Morán, ¿viste? Había que hacer regalos a él todo.
0: Nosotros a las 22, Morán.
4: Vamos, claro, a las 10 jugando, pero a las 10 de la mañana me va.
3: 10 de la mañana. Barro.
0: Bueno, ya nos estamos despidiendo. ¿Qué te queda, Matute, a vos?
2: Bueno, hablando del fútbol local, recordamos que el 12 de julio vuelve con la Copa Argentina, Independiente Rivadavia Tigre. Después el 16 de julio, Racing Defensa y Justicia, Sarmiento de Junín contra Boca. Y el 17, San Lorenzo Deportivo Riestra y River Aldo Civi. Y para cerrar con River, se está hablando de una posible vuelta de Rafael Santos Borré.
0: Ah, mirá. Bueno, estaba en Inter de Porto Alegre, allí lo dirigió Chacho.
4: En Huracán Puseto,
0: Para mí. En Huracán Puseto, sí, pero está algo trabada todavía la negociación.
4: Pero es un club que le queda muy bien a Puseto, debería haber venido antes.
0: Bueno. Sí, sí. Los mejores momentos de Puseto en el fútbol fueron en Udinese y en Huracán, sin dudas. En el segundo ciclo, principalmente, ¿no?
4: Sí, señor.
0: Bueno, ¿y qué más teníamos? A ver.

0: negociaba lo de Lozano, el lateral por la derecha. También Boca pidió condiciones por Lescano. Bueno, ya no nos queda más tiempo. Te mando un fuerte abrazo. Romy, gracias.
1: Gracias por todo, Gus. Nos reencontramos mañana.
0: Dale, allí estaremos todos juntitos en el estudio. Gracias, Charlie, a Sara en la producción. Mañana estaremos a la medianoche con Mariano Yudica.
2: Sí, señor.
0: Moranza, abrazo enorme.
2: Abrazo, papá.
3: Chao.
0: Gallegol, gracias. Matute, chao, chao, nos vamos. Abrazo grande. Sigan en la radio del Mundial. Se viene el alargue con California.

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0: Dale, Cali, por favor.
1: 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Hola, hola, hola. 1, 2, 3, probando. 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

Mi nombre es Cali Fidalgo, los voy a estar acompañando hasta las 5 de la mañana con un sinnúmero de atorrantes, con todo el ritmo, con todo el glamour y toda la onda. Moviendo las cabezas, vamos, súmense.

¿Qué cosas disfrutás aunque sepas que te hacen mal? Dice Gonzalo Franqueira, las tortas fritas y chorizos a la pomarola. Soy Gonzalo, ferroviario de Villaluro. Julio Cárdenas, las empanadas fritas, pago el precio con gusto, dice. Julio es de Río Gallegos. 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Abrazo, dice Mario Sotocasa de Villa Crespo.

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Para este miércoles ya estamos en el ecuador de la semana. A ver qué dice el servicio meteorológico. Dice 5 la mínima, 11 la máxima, con cielo mayormente nublado. Jueves algo nublado, mínima 8, máxima 13. Viernes mínima 6, máxima 13, con cielo algo nublado. El sábado parcialmente nublado.

0: Oh, ¿qué haces, líder?
1: Y no sé, hermano, vos vivís de sueño, tu vida es una joda.
0: No, ¿sabes lo que pasa? Este es el efecto después de haber ganado un partido épico, histórico.
1: Vos sabés lo que necesitás de la unas vacaciones de la largue. ¿No te gustaría?
0: Ah, me estás echando. Con
1: no,
0: altura.
1: No, en serio te digo, ¿no te querés tomar unas vacaciones?
0: No, yo de acá no me voy. A no ser, escucha, yo me siento Sandro Guzmán con el Bambino Veira. ¿Viste?
1: No, en serio te digo.
0: De acá me vas a sacar con los dos pies para adelante.
1: En serio, no hay problema. ¿Cuándo termina el mundial?
0: Ayer me escuchaba.
1: Para cuándo hablaron... termina el mundial? No me cambié de tema.
0: El 19
1: termina...
0: de julio.
1: Listo, vos el 19. ¿Cuándo es? A ver, ¿qué cae? Lunes.
0: El domingo.
1: El 20 entonces. ¿Volve el 20?
0: Nah, déjame volver el 19 y hablo de la final.
1: No, pero el 19 es domingo. El 19 no, estamos al aire.
0: No, pará. No, el 20, que es lunes, sí. Para nosotros es domingo.
1: Bueno, vuelve el domingo.
0: Hace 6 años que me educaste así.
1: Listo. Dale, tómatelo tranquilo.
0: Y hablamos de la final. No, pero no me prives de hablar de lo que más me gusta.
1: No, si tenés un montón de lugares en los que podés hablar.
0: Yo soy feliz acá.
1: Vos no sos feliz acá. Si fuera feliz, no estarías así. Dale.
0: Bueno, dale. Estoy como con la guardia baja porque viste que... es como, yo me siento un futbolista hoy.
1: Sí.
0: Viste que después del partido vos aflojás las cargas y te duele todo.
1: Sí.
0: Después en la semana, pues me activo, ¿viste? Viene la hora de la verdad y uno se activa.
1: Sí.
0: Pero estamos muy bien, ¿eh?
1: Estás muy
0: bien. Qué bien que estábamos. Aparte, cómo se abrió el cuadro. Estaba mirando el cuadro del Argentino. Yo sé que vos sos cabulero, que no querés hablar más.
1: No digas más boludeces.
0: ¿Y qué querés que te hable? ¿De Jordania? ¿Una selección eliminada?
1: No. Una cosa es que diga que estamos bien, que vamos bien, que esté bien. Todo bien, muy bien.
0: Vamos bien en cuanto a los resultados. Yo fui muy crítico ayer, a vos no te gustó. Y... a vos te gusta el dulce de leche, te encanta.
1: No es que me gusta el dulce de leche.
0: Por suerte
1: que
0: estaba Elías conmigo.
1: Yo te voy a poner un comentario.
0: Sí.
1: Para mí fue que revela un poco tu comportamiento al aire.
0: A ver.
1: porque estuvo bien, no estuvo bien, no te agredió nada.
0: A ver.
1: ¿Dónde mierda está? Acá. Muy buena la charla entre los cuatro del partido. Buenísimo cómo vio el partido cada uno desde su lugar. Vos y Umbi como hinchas, Perugino como periodista deportivo y Quique como criticón.
0: ¿Quién fue?
1: Diego de Montserrat, le mando un abrazo.
0: Pásame la dirección, por favor.
1: No la tengo.
0: Nah, yo no soy criticón. A mí me gusta ver un poquito más allá. Yo no me pongo en la piel del hincha, yo no te analizo como hincha.
1: Sí, pero un día tenés que estar ahí.
0: A mí, como hincha, me encantaría
1: tener un
0: regalado, goles con la mano, como
1: hay
0: hincha.
1: Días, yo te voy a decir algo, hay días donde uno...
0: No digas esa pavada, no.
1: Escucha, hay días donde uno tiene que decir lo que quiere escuchar al oyente. Ayer era ese día, no, sí.
0: Estás equivocado, pero para eso están ustedes, está Umbi, estás vos.
1: No.
0: Yo soy periodista, yo no me...
1: ¡Uy, yo soy periodista!
0: ¿Por qué me contrataste vos?
1: No, yo no te contraté, primero. Segundo,
0: bien, el respaldo que me estás dando.
1: Te estoy por dar vacaciones hasta el 20 de julio. Tercero, no usé la palabra periodista que en este momento está... manchada por todos lados. No, hagámonos los boludos. Somos gente que habla por radio. Soy periodista. ¿Vos escuchaste la conferencia de prensa ayer? La cantidad de boludeces que le preguntaron y Scaloni dejándolo en evidencia todo. ¿No se preparan, boludo, cuando le van a preguntar al tipo?
0: Pero, a ver, yo no hago periodismo de periodista.
1: Yo nunca lo hice, lo voy a empezar a hacer.
0: Pero, qué sé yo, hay que estar ahí, hay que ver qué quiere preguntar cada uno.
1: ¿Sabés por qué lo voy a hacer? ¿Sabés por qué? Hoy estoy caliente, hoy arranqué, no sé si te cuenta que estoy de mal humor.
0: Sí.
1: ¿Sabés qué pasa? Que por no haber hecho periodismo de periodistas, nos llenan de mierda a todos después. Porque
0: sé a dónde apuntás.
1: A todos, al gremio.
0: No metas a todos en una misma bolsa.
1: ¿Viste? Pero la gente lo mete. Entonces, tenemos que.
0: ¿Es problema de la gente?
1: No, porque lamentablemente está el gremio nuestro está en un nivel muy bajo.
0: Hay streamers buenos y hay streamers malos.
1: Sí, pero se están destacando o le están dando bola a los malos. Entonces,
0: bueno, pero ¿quién después, le está dando bola a la gente?
1: No sé. Después la gente dice, son todos unos hijos de puta, dice así. Y
0: pero eso ha pasado toda la vida.
1: Bueno. Entonces, preguntan boludeces y después resulta que somos todos los que preguntamos boludeces. No, muchacho. No es así. Bueno, dale, volvamos porque
0: Yo no es que soy crítico, yo veo un poquito más allá. A mí, desde lo colectivo a la selección, no me está gustando. Y esto lo vengo sosteniendo desde la Copa América de Estados Unidos, donde Argentina ganó. Esa Copa América que Argentina gana, la gana con el oficio. Esto bien que marcaba Elías ayer. La gana porque hay una mochila que nos sacamos de encima. Ya no está ese peso, ese lastre de... Ahora, de no digo obligación, pero sí el peso de tener que ganar algo importante.
1: Sí, yo, ¿sabes lo que tengo? La sensación también de que a veces vemos por arriba y no la vemos a la selección haciendo ciertas jugadas que no son tan visibles y que son engaña equipos. Ojo, ¿eh?
0: ¿A qué te referís, por ejemplo?
1: Y hay cierto tipo de juego de la Argentina que no es tan visible.
0: No, y es efectivo.
1: ¿Eh?
0: Por ejemplo, mira, la jugada, ayer repasaba porque hay muchos analistas en X, la verdad que hay muchos y válidos y muy buenos, de cómo salta la presión la selección argentina, o cómo sale de la presión de Austria en el penal, que nos terminan dando, para mí, regalado, pero bueno, eso para debatir en otro momento. ¿Cómo sale de la presión la selección argentina? Habla de la confianza de un equipo que tiene mucho oficio. Entonces yo también veo cosas positivas. Después vamos al gusto, a lo subjetivo. A mí me gustaría que la selección juegue 10 metros más adelante, que tenga más la pelota, pero y ahí, no le divida a los rivales, porque Austria es un rival menor.
1: Ahí salta Menotti y te dice, ¿y vos? A vos te gustaría, pero no dirigís vos la selección.
0: No, estamos de acuerdo, pero no es una crítica. Yo te estoy diciendo que me gustaría a mí. Ahora, que hay cuestiones efectivas, sí. Que la selección, como dice el técnico, se atrinchera y sabe cómo sufrir, también. A mí me da la sensación que no hay un brillo colectivo de la selección, que hay una Messi dependencia. Vos me dirás, bueno, pero nunca se terminó esa Messi dependencia.
1: Hubo momentos en los que sí.
0: Hubo partido, claro. Cuando, por ejemplo, le ganamos a Uruguay y a Brasil con Almada de enganche, que Messi no fue convocado por esa lesión de Leo muscular, la selección no extrañó a Messi. Yo no quiero que ni la extrañe o la extrañe. Yo lo que quiero ver es algo más colectivo. Ahora, también tengo que ser justo que cuando comenzamos aquella historia en Qatar,
1: comenzamos
0: los primeros dos partidos. Sí, porque somos todos.
1: Primero dirigiste, recién estabas dirigiendo la selección, sí. Y ahora sos parte del.
0: Es que si vos no te sentís argentino, en serio.
1: No, pará, pero no, yo me siento argentino, yo quiero que gane la selección.
0: Andame, Brasca.
1: Ahora, de decir, ay, yo soy parte de. Yo juego con ellos.
0: ¿Vos no te sentís campeón del mundo en Qatar?
1: Me siento campeón, claro, pero no me siento parte de los que están jugando.
0: Pero yo no dije nunca que estaba dentro.
1: Estamos, dijiste vos, así.
0: No tergiverses. Yo me siento hincha, yo soy fanático de la selección argentina. Ahora,
1: ayer en tu comentario no se notó.
0: Ahí está el problema, ¿viste? Ahí está. Caíste solito en la trampita, ¿viste?
1: Claro, estaba
0: el quesito al lado de la trampa y lo. Escucha. Cuando, si vos me vieras en mi casa, mirar la tele y escuchar la radio.
1: Bueno, grabalo. No, vos lo que tenés que hacer es como el Tano Pazman.
0: Lo vamos a hacer en vivo si querés.
1: No, que te graben.
0: Reaccionamos en vivo.
1: No, que te graben. ¿Eh? Que te graben.
0: Pero pará, si yo sé que me graban, no voy a reaccionar de la misma manera genuina.
1: No, yo voy a hablar con la persona que manda en tu casa.
0: Sí.
1: Tengo que hablar un par de cositas con esa persona. Le voy a decir, entre otras, sí. Filmámelo, grabámelo.
0: Claro. ¿Eh? Escucha, si me vieras, no me reconocerías. Ahora, ¿sabes qué pasa cuando...?
1: Es que hace mucho que no nos vemos, por eso no te reconoceré igual.
0: Bueno, la fiesta de fin de año fue, ¿no?
1: Si te miro, si te veo, no te reconozco.
0: ¿En la fiesta de fin de año fue la última vez?
1: Creo que sí.
0: Escuchame. Y me lo advertiste, bueno, es peligrosa, me dijiste. Decime.
1: Podemos...
0: ¿Cómo? Yo te digo, tus instintos no fallan.
1: Bueno, en todo. Así que guarda contigo.
0: Es tremendo.
1: Vos escuchame lo que te voy a decir.
0: Traga lácteo tremendo.
1: Bueno,
0: sí,
1: espera un poquito. Después tengo que...
0: La cosa de
1: es al pedo, con vos no se puede, boludo.
0: Bueno, decime.
1: No,
0: yo te estoy elogiando tus instintos.
1: Hay algo que me sonó fuerte.
0: Apa.
1: Esto, voy a hablar en serio 2 minutos. No diga boludeces porque en serio voy a ir. Para que sepan, el programa se prepara, pero no hablamos entre nosotros. Le digo a la gente. Y además no nos vemos, no nos podemos hacer señas. Me sonó fuerte. El loco debe estar pasando un momento heavy. Pero no sé cómo habrán caído las declaraciones de Julián. Hablando de un tema que lo tiene como escena, es de él, pero en el medio del mundial. El tema que dio a hablar del pase.
0: Sí,
1: de
0: se la... pronuncia con relación a la transferencia. Esto es sencillo. Cuando los futbolistas quieren decir algo, lo dicen.
1: No, está bien.
0: Vos los podés inducir o no. Hay una clara intención de presionar,
1: está bien,
0: una salida.
1: Está bien, pero el momento.
0: Utilizan el medio periodístico para exponerlo.
1: Eso está todo claro.
0: ¿Vos qué te molestó? ¿Que lo exprese en medio del mundial?
1: Claro, el tipo no...
0: No cambia nada.
1: ¿Está enfocado en el fútbol?
0: Sí, está enfocado, pero, a ver, cuando... Mira, esto es así, la lectura es clara. Si Julián sigue errando goles... Bueno, el otro día tuvo mano a mano que lamentablemente no pudo aprovechar y después Messi convirtió el segundo. Si el delantero erra, ¿qué se va a decir? Y no está enfocado, tiene la cabeza en la transferencia. Si el delantero convierte...
1: Y bueno.
0: No se va a hablar de esto. A ver, vos me decís, yo creo que todos están enfocados. Y después hay una realidad. Hay un jugador que quiere ser transferido, hay un club dueño de su pase que por ahora pone trabas.
1: Que no sabe el apellido del chabón.
0: Que lo pretende.
1: El chabón no sabe ni el apellido.
0: Pasa que hablaron de Julián López.
1: Julián López, el Julián
0: claro,
1: López.
0: Pero
1: que,
0: Julián Álvarez.
1: El Julián López, que no, que acá, que no hemos visto nada.
0: Cláusula,
1: que Julián López y Julián López, 5 veces lo dijo el chabón.
0: Claro, yo creo que eso es lo que puso muy nervioso a Julián. Que no reconozcan quién es el 9 del Atlético.
1: Claro.
0: Si hubiese dicho Julián Álvarez, yo creo que se queda.
1: Claro.
0: O sea, decía Julián López, yo creo que estaba pensando en otros.
1: Se terminó a calentar.
0: Pero sí. No creo que haya un jugador desenfocado por estas cuestiones. En esta selección, ¿eh? En esta selección no lo creo.
1: Bien. Che, hoy, ya saben, es el cumpleaños de 3 deportistas de los más grandes que ha dado la República Argentina. Muchos hablan del horóscopo, de la astrología y de la que lo parió.
0: Bien.
1: Acá coincide. Fangio, 1911.
0: Tremendo.
1: Juan Riquelme. Román. Juan Román Riquelme. ¿En qué año nació Juan Román?
0: Y Román debe tener 45, ¿puede ser?
1: 1978 nació. Mm-hmm.
0: Bien.
1: Y en 1987, Lionel Messi. ¿Qué más decir, no? Tres de los más grandes que ha dado la República Argentina.
0: Es increíble, ¿eh?
1: A ver, Fangio.
0: Si lo planificás, no sale.
1: Fangio, el mejor de todos los tiempos de automovilismo.
0: Lejos.
1: Messi, para vos no, pero para mí sí, el mejor de todos los tiempos en el fútbol. Y Juan Román Riquelme, digo, no está ahí, pero
0: y,
1: está.
0: Y de lo mejor de la historia de Boca, coincidimos ahí.
1: No, y la Argentina, también. ¿Quién le enseñó a tirar tiro libre a Messi?
0: Diego Maradona.
1: No.
0: El más grande de todos los tiempos.
1: No, vino el Coco Basile y le dijo, tira como Román, le dijo. Patea como Román.
0: Claro, entonces esto es lo mismo que vení, hacer radio, conducí como Fidalgo y a mí no me va a salir.
1: Es fácil, es muy fácil, esto es muy fácil.
2: Ponele voluntad a la
1: gente. Había uno que... Hoy estoy...
0: Hoy
1: tengo ganas de fajar a alguien, así nomás. Cuando a mí me daban a conducir algún programa, venía uno que profesor de Lícer. Entonces el tipo me venía a dar clase.
0: Locutor.
1: Sí, claro.
0: ¿Y a vos no te gusta que te den órdenes?
1: No, órdenes no. Me venía a dar clases de cómo hacerlo, hasta que se sentó él.
0: Pero vos sentías que no era la propiedad.
1: Era una pelotudez lo que me venía.
0: Ah, ok, vos no sentías que te alimentaba.
1: No, era una boludez. Era una boludez, claro, de alguien que no estaba, que quería estar ahí. Entonces, bien, un día le dieron ese lugar y el tipo... no es una boludez. Por supuesto, uno se traba, dice cosas. Se equivoca.
0: Sí.
1: Todo el día estás aprendiendo.
0: Total.
1: Pero hay que sentarse. Bueno, tengo mensajes de Mario Arrecifes. ¿Qué cosas disfrutás aunque sepas que te hacen mal? No sacarle la grasa a un pedazo de asado a punto. Desde Concordia, Rosa María dice, locro me encanta, pero ¿quién te quita lo bailado? Andrés Horacio Ronco, desde Tierra del Fuego, lo dulce, no lo puedo dejar y no tengo medida. Los alfajores son mi perdición. Nico, de Parque Avellaneda, una gaseosa, la más famosa. Fría, no lo consumo todos los días porque sé que me haría adicto. Sí, además, si vos ves todo lo que tiene, dejás de tomarla. Digamos, si vos metés ahí adentro un tornillo, un bulón oxidado y se despega, salí de ahí, diría, ¿no? Diría Walterio, decía así, vamos, así, mirá. Vos ponés eso, lo tirás adentro de la gaseosa que vas a tomar y te dicen...
3: ¡Salí de ahí, maravilla!
1: ¿Qué tal, Cali? Por la próstata el doctor me dijo que afloje con la birra, pero ¿cómo hago yo? Ya que me enloquece, trato, pero no puedo. Juan Carlos de Wilde, ¿eh?

11 23 24 22 22 Cali.Fidalgo en Instagram y La Larga en Facebook. ¿Cómo va a estar este miércoles? Con cielo mayormente nublado, 5 la mínima, 11 la máxima el jueves. Algo nublado, 8 la mínima, 13 la máxima. El viernes, 6 la mínima, 13 la máxima. A ver qué tenemos para vamos a cambiar la musiquita que se me terminó el tema, viste, te habla boludo ese Fidalgo y no sabe qué poner. A ver, vamos a bajar acá. Ahí está, este, vamos a poner, ahí está. Esto recién empieza, 11, 23, 24, 22, 22, Cali.Fidalgo en Instagram, en La Larga en Facebook, aquí estamos en El Alargue, hasta las 5.

0: Le mandamos un abrazo grande a Walter de Rosario. Le dice, ¿me mandás un saludo? Ahí te estamos saludando. Laburando todas las noches en el bondi. Me gusta y me hace mal el cigarrillo. Saludos para todos los canallas. Así que abrazo grande para el amigo de Rosario, hincha de Central. Ajá.
1: Ay, qué quilombo.
0: El tipo se...
1: No, la cosa
0: el tipo, una sola cosa bien tenía que hacer, ¿eh?
1: Nah, igual, los terrenales son así.
0: Iba a decir, Central. Vos dijiste que cosas te hacen mal, ¿no? A mí me hace mal todo, no puedo tomar vino ahora. Sí, no puedo comer.
1: Pero tomás.
0: Tomo igual, sí. Tomo
1: ¿el café te hace mal?
0: El café no.
1: No.
0: Tomo litros y litros de café. Tomo ya, apliqué, tomo café tostado.
1: ¿Pero el vino por qué te hace mal?
0: Porque me da, me genera mucha... El ajo también me hace mal. El vino y el ajo...
1: ¿Eh? ¿Sabemos te la pones?
0: Sí, pero no, sí. Pero no, a mí me... Prefiero... No,
1: tenés la autoestima bien arriba con el ajo.
0: No, pero no. En
1: no,
0: serio,
1: no hay nada. No
0: me
1: hay
0: agarra problema. Me agarra el reflujo, me hace de goma.
1: Bueno, pero ¿y no tenés nada para un hombre?
0: No, me hace... No hay nada que me pare eso.
1: No hay nada que te haga efecto.
0: No. Un día, esto lo conté, me invitaron a comer a un lugar muy pituco, eso que va, 6 tenedores, sí. Que son 6 sueldos nuestros, tenés que poner ahí.
1: Te invitaron, porque vos ni...
0: Pero además son 6 sueldos, boludo, en serio.
1: No podés invertir nunca, dale.
0: No, ¿cómo ir a gastar 6 sueldos en un... ¿Está loco?
1: ¿Quién te invitó, se puede saber?
0: No, el restaurante.
1: Ah, muy bien.
0: Bueno, me invitan, voy.
1: Dale.
0: Es muy comida de vanguardia, ¿viste? Entonces era una hojita, no me acuerdo qué era, una hojita.
1: No, te caga de hambre.
0: Escuchá. No te cagas de hambre. Eso es un error, ya lo expliqué acá. Lo que pasa es que vos no escuchás el programa. No, esos que son muchos pasos, en un momento decís, basta, no me den más. Porque vos ves un plato solo, son 36 pasos. Está bien. Diseñado para... ¿Te llena? Bueno, no importa.
1: Bien, dale.
0: No me hagas caliente. Hoy estoy caliente, en serio.
1: Sí, se te nota.
0: Bueno, entonces, había una salsa. No, preparan todo. Vengo a casa, me dice Inés, ¿comiste ajo? No comí ajo, comiste ajo. Yo me empecé a sentir mal, con reflujo, todo, qué raro, ¿no? Después, rebobinando, la noche... Me habían puesto una gota sí. Que tenía, era una como una salsa que era más decoración que nada. Sí. Y tenían, esa gota tenía ajo, una gota, boludo. No, me hace...
1: Y eso te... Pero no habrá sido lo psicológico.
0: No, es que no me
1: dijo de...
0: No, lo psicológico no, porque yo ni me acordé que había comido eso.
1: O sea, ahora,
0: no,
1: una gotita te provocó.
0: Sí, bueno,
1: eso.
0: Y sí, evidentemente tengo en algún momento me tendré que hacer algún estudio.
1: Y sí.
0: Que alguna intolerancia.
1: Es raro, un amigo mío, pero una gotita no dice nada.
0: No. Tres hiciste, ¿eh? Tres.
2: Hablan de fútbol.
0: Habla.
1: El camino de nuestra selección argentina. A ver, para aquellos que tengan ganas de viajar, ¿perdón?
0: Dale.
1: Para aquellos que tengan ganas de dejar liberada la ilusión, que tengan unos manguitos ahorrados y digan, bueno, ahorré durante tanto tiempo para darme este gustito, ¿sí? La selección, más allá de lo que pase con Jordania el próximo sábado en la ciudad de Dallas, se ha asegurado, tras la victoria de Argelia ante los jordanos, la primera colocación de su grupo. Y va a estar jugando en 16avos de final el viernes 3 de julio en Miami a las 7 de la tarde.
0: Lo contento que estaban algunos, ¿no? Escuchaba algunas cosas.
1: Miami, vos pensás algo así.
0: Decía, la selección va a Miami. Y yo lo escuchaba y sí. El tipo estaba... una cosa, estaba así como...
1: Sí, imagínate
0: en éxtasis,
1: que...
0: en éxtasis estaba.
1: No, olvídate, no va a salir del shopping.
0: No, estaba, era una cosa que daba vergüenza ajena me daba.
1: Olvídate, móvil en directo. Pero viernes 3 de julio en el Hard Rock Stadium.
0: Ya tanto
1: de
0: imaginando de quién hablamos y no...
1: Siete...
0: Pará un poquito. Los que me escriban ahí están a más si saben de quién estamos hablando. Por ahí yo creo que le van a errar, dale.
1: Bueno, viernes 3 de julio, sí. 7 de la tarde en Miami, vamos a jugar con el segundo del grupo H.
0: Miami.
1: Hoy es Uruguay.
0: Miami.
1: Mamita, qué gromila.
0: Si hay un equipo que no me quiero encontrar, es con Uruguay.
1: Y no tiene nada para perder. Mira, de los cuatro rivales posibles, Arabia Saudita, Uruguay, Cabo Verde y España, hay tres que no tienen nada para perder.
0: No, pero además es un partido aparte. Es un partido.
1: Vos me dirás, che, Uruguay tiene historia, tiene... Sí, pero...
0: Sí, está Bielsa, que de 9 partidos en los mundiales ganó 3, creo.
1: Sí,
0: pero no, pero eso,
1: de los 9.
0: Pero sí. Esté Bielsa o esté Carlitos, difícil jugar con Uruguay, más en este contexto. Así nomás te lo digo.
1: Sí, sí, total. Bueno, te decía, después tenemos el martes 7 de julio en Atlanta,
0: sí,
1: en el caso de pasar... Esto no quiere decir que estemos. Si le ganamos el viernes 3 de julio al segundo del grupo H,
0: sí,
1: ojo que hay grandes chances de que sea Cabo Verde. Muchas chances.
0: Bueno, yo prefiero Cabo Verde. Aquí nomás. Yo,
1: ¿Vos con quién querés jugar?
0: Con cualquiera menos con Uruguay, te dije.
1: ¿Pero vos querés jugar con España?
0: Con cualquiera menos con Uruguay. ¿Qué parte? No sé. ¿Vos te das cuenta que yo quiero que me caliente el todo?
1: Yo creo que hay un tono de demagogia de tu parte.
0: ¿No? ¿Qué demagogia?
1: Porque querer jugar con España es, bueno, es un 50-50.
0: Y bueno, pero si vamos... Viste que te dicen, si querés salir campeón tenés que jugar con todos, menos con Uruguay.
1: Qué hijo de puta, qué demagogo que sos. Yo no quiero... No voy a hablar de esto, pero... Si te llega a eliminar la Uruguay de Bielsa, ¿qué haces?
0: Vengo a trabajar como
1: todo. Retirás lo dicho, pedís que vuelva a Bielsa.
0: No, porque voy a pensar exactamente lo mismo, no me va a cambiar nada.
1: Bien.
0: Absolutamente
1: pero
0: nada.
1: Sería un masazo importante.
0: Puede ser. Cualquier equipo te puede ganar a cualquiera, le puede ganar a cualquiera. Eso no estoy descubriendo nada nuevo.
1: Uh-huh.
0: Por cómo es la historia, por cómo juegan ellos, que son ahí a... O sea, nos van a cagar a patada, ¿eh? Va a ser si jugamos con Uruguay,
1: una guerra futbolística.
0: Sí, por eso no quiero, porque además vamos a suponer que jugás y ganás ese partido.
1: Salís herido. Me gusta esa lectura, me gusta.
0: No quiero.
1: Me gusta.
0: No quiero jugar con ellos. Salvo que nada.
1: Yo, mira, ayer haciendo las cuentas,
0: sí.
1: A ver, sabemos que acá no hay lógica, pero siempre tratamos de hablar nosotros de aquello que roza lo lógico, ¿no?
0: Sí.
1: España no debiera tener problemas mínimamente, te diría, para empatar con Uruguay. El tema es que Uruguay puede ser tercera en tanto y en cuanto se produzca un triunfo de Cabo Verde o en su defecto Arabia Saudita, donde ahí empiezan a cuadrar los goles. Pero bueno, habrá que estar atentos. Hoy parece ser, por cómo se está dando todo, que Cabo Verde tiene muchas chances de ser rival de la Argentina. Y cuando yo te digo que se empieza a abrir el cuadro es mirando más allá. Porque si pasás a octavos de final, vas a jugar el martes 7 de julio en la ciudad de Atlanta.
0: Bien.
1: A la 1 de la tarde. Hoy sería con el choque que va a enfrentar. Todo va a cambiar, esto es hoy. Por eso me gusta hablar de la hora.
0: Sí.
1: Puede ser Australia, puede ser Irán, puede ser Canadá.
0: Sí, pero te fuiste muy adelante. Pará.
1: No, bueno, me fui 2 fases nada más.
0: No, pará, sí.
1: Lo complicado, acá sí. También va
0: a... ¿A vos te gusta pasarte 2 estaciones?
1: No, yo lo que digo
0: terminemos
1: es que
0: para acá.
1: Hablar de un lado y del otro, vos tenés hoy... Brasil, Inglaterra y Noruega y Portugal como potables selecciones que van a estar del lado de la Argentina. Del otro lado, Alemania, Francia, España en caso de ser primera.
0: No, pero para primero
1: me parece que hay un camino allanado.
0: Hay que jugar a 16avos primero.
1: Sí, pero no podemos ir otro tiempo.
0: No, me voy yendo a la radio. Chao.
1: No.
0: Está esperando el negro Santa Cruz, me está puteando.
1: Mándale un beso al negro, que
0: negro, no te mando un beso, Quique. ¿No, no le podés seguir? ¿Tenés el teléfono?
1: Me bloqueó.
0: Sí, lo bien que hace. Si mañana mandás un mensaje y tenés una tilde sola con el mío, es que bueno. Yo también te bloqueé. Dale, chao. Se terminó David ahí. Mirá.
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2: ¡Ay, boludo!
3: Tranquilo, Tanito. Tranquilo, Tanito. Tranquilo que en un rato te llamo. En un rato lo... En realidad no lo voy a llamar. Voy a poner la nota que ya le hice al Tano Pazman hablando del Mundial y de un montón de cosas. Señoras y señores, esto no se detiene, esto se la alargue. Ya estamos en el día óptimo de la semana. Ya es miércoles. Dejan los mensajes, ¿eh? Vamos, ¿qué cosas disfrutás aunque sepas que te hacen mal? Vamos.

0: 11-23-24-22-22, cali.fidalgo en Instagram, me la largue en Facebook. Me voy a ir a Córdoba, donde está nuestro amigo, el cura largueño, Umbi González, el Umbi de la gente, el hombre que da misa lunes, miércoles, hoy, al mediodía la hora, y jueves, no sé cómo va a estar esta semana. 5 la mínima, 11 la máxima en la ciudad de Buenos Aires, con cielo despejado. Ahora le digo cómo va a estar en Córdoba, pero lo tengo que llamar a mi amigo Umbi González.
1: Últimamente estoy celebrando misa cuando no hay partido.
0: Bueno, cuando no hay partido. Ah, sí, estás haciendo sí, esa.
1: Más o menos.
0: Pero no, casi, ¿ha habido partido a las 12? No, ha zafado.
1: No, vengo zafando.
0: Escuchame una cosa, ¿cómo te preparás? Convengamos que Umbi, además de ser argentino, tiene un corazón paraguayo por cercanía, por el guaraní, pero también porque ha vivido ahí. ¿Cómo te preparas para mañana? Mañana jueves.
1: Sí, con mucha expectativa. Australia siempre te complica la vida, nosotros lo sabemos. Cuando jugamos aquel repechaje, después de haber perdido 5-0 con Colombia, y pensamos que íbamos a ganar caminando, y no. Fue un 1-0 y 0-0.
0: Sí.
1: Y no, los canguros son canguros, y Paraguay la viene peleando ahí, no es fácil. Pero la guerra guaraní está ahí.
0: Y
1: siempre.
0: Bueno, el primer partido, o el segundo, que tuvieron muy complicado.
1: Bueno, el primero fue el 4-1 contra Robocop.
0: No, claro, Estados Unidos. No, el segundo. El valorado es el segundo con Turquía.
1: El segundo fue el gol de Galarza al comienzo, y después la expulsión en el medio, la única expulsión.
0: Sí, la única expulsión, bueno.
1: Motivo. Sí. Y después también el levantamiento, esto es lo que veníamos.
0: Sí, sí, lo hablaba con Quique, ya me imagino para dónde vas.
1: Y sí, el Chipi Vera, que si no es...
0: ¿Quién es Chipi Vera? Porque recién yo decía, labura en ABC, que si no me equivoco es el multimedio más grande de Paraguay.
1: Y está entre los más grandes, sí.
0: O sea, que es un Gentili, un Clos, a ese nivel, digo.
1: Sí, enfrentado empresarialmente con Alejandro Domínguez,
0: presidente de la
1: Ajá. Porque, a ver, decime vos, la FIFA, la Conmebol, ¿se toman el trabajo de escuchar todas las transmisiones?
0: Y mirá que son tremendos, ¿eh? Ojo con lo que va a decir, porque a ver si nos boletean a nosotros.
1: Chipi Vera es de los, te digo, fue una de las adquisiciones, porque de hecho ABC Cardinal, Cardinal es Radio Cardinal, que es una histórica radio que compró el grupo ABC hace unos años.
0: Sí.
1: Y bueno, es una de las más potentes del país. Se escucha en corriente, yo la escuchaba, claro. Por ahí. Y además, bueno, tiene todo armado. Chipi Vera es un muy buen relator, está entre los mejores relatores del país. Su comentarista es el primo de Messi.
0: Sí.
1: De hecho, es evangelista.
0: Mirá, de la contra tuya.
1: Nada, y puso ahí te predica con un salmo, todo es muy gracioso también. Biancucci, que era jugador de fútbol y terminó su carrera en Paraguay, se hizo comentarista. Y el Chipi Vera está casado, está en pareja con Yolanda Park, que es una periodista de origen surcoreano.
0: Mirá, buena información nos está dando Umbi de uno de los despelotes del Mundial, que nos toca de cerca porque es un país vecino, porque hablan el mismo idioma y un montón de cuestiones. Pero sí, estuve escuchando el relato. Más o menos fue así, ¿no?
2: Una manga de ladrones del primero hasta el último.
0: Estaba ahí en el pupitre, complicado, porque lo sacaron de... Vamos a ver qué onda.
1: Sí, pidió perdón, todo, y no.
0: Va a ser difícil.
1: Muy difícil.
0: En un rato voy a poner al aire, está en YouTube, si no la quieren escuchar, la pueden ver después en YouTube. Una charlita con el Tanito Pazman. Ayer la hicimos a la tarde, cuando estaba más o menos entre tiempo de Portugal, por ahí. La grabamos para YouTube. Hoy vamos a subir otro video de fútbol y también, por supuesto, los videos que ya estamos haciendo habitualmente de automovilismo. Se viene Austria, justamente, la carrera de Fórmula 1. Así que suscríbanse a mi canal, que pronto va a cambiar de nombre. Busquen ahí Cali Fidalgo. Hay dos canales, uno que dice Cali Fidalgo a la larga y hay otro que dice Cali Fidalgo a secas. Ese a secas es el que deberían suscribirse, que vamos a ir subiendo cuestiones del programa, cuestiones nuevas. sea, está muy vinculado con el programa. A veces va a salir antes ahí, a veces va a salir, depende el momento de la nota. Pero en un ratito voy a poner, si la quieren escuchar y no la quieren ver, la charla con el Tano Pazman, que la verdad que es un, no solo sabe mucho de fútbol, sino que tiene una memoria, se acuerda mucho de todo.
1: ¡Ja!
0: Tiene una memoria prodigiosa. No, ese partido que estaba y se acuerda todo. Es una cosa de loco. Bueno, ¿estuviste viendo algo ayer a la tarde? ¿Algún partido?
1: Cuando vi algo de Portugal, dije, listo, ya está, no. Te voy a decir la verdad, me lo miré un rato y después me fui a dormir la siesta. Dije.
0: Ah, no alcanzaste a terminarlo todo. ¿A qué hora te acostaste?
1: Cuando terminó el primer tiempo, más o menos, me acosté.
0: ¿Cuánto iba ahí? Pues yo justo estaba grabando. Ya nadie vio ese partido en el que Portugal le termina metiendo 5 a Uzbekistán.
1: Sí, no había equiparación, estamos ahí, ya. Y me preparé para el partido de Inglaterra, digo, me puse la camiseta de Ghana.
0: ¿Y?
1: Y bueno, fue el partido de la resistencia.
0: ¿Pero fue un partido aburrido o tuvo algo?
1: Mira, el de Inglaterra, si vos te ponías la camiseta de Ghana, era por lo menos era atractivo, por lo menos te ponías nervioso.
0: A ver, resultadazo para Ghana, ¿no?
1: Totalmente.
0: Si nadie sabe, yo por ahí no estamos. El programa de hoy está medio así disperso y vamos tirando resultados. Porque primero, porque no importa Argentina. Segundo, porque ya toda la información la escucharon durante todo el día. Igual la vamos a pasar. Pero que Ghana meta un 0-0.
1: Sí.
0: En un grupo donde está, bueno, Panamá, Croacia, pero bien. Bien, tiene.
1: Sí, mira, con zapallazo, ¿no? Porque Inglaterra tuvo pelota en el palo, todo.
0: Están liderando el grupo los dos con 4 puntos.
1: Sí, no. A ver, también me parece que Ghana no tiene delantero. Si tenía un delantero que se hubiese escapado, tuvo 2 o 3 chances así de vacunar y estábamos hablando de otra cosa. Así como también Inglaterra hubiese podido ganar 3-0, porque son esos partidos que vos tenés la impresión de que donde Kane te clavó uno, te matió.
0: Chao, 3. Te dejó knockout.
1: Sí, pero no entró. Bueno, hasta el último minuto.
0: Para mí es uno de los resultados del Mundial.
1: Sí, toda la vida. Será a ver esto ahí, sí.
0: Sí, pero se han dado muchos, ¿viste? Pero obviamente que después. Ahora lo, seguramente, yo no me acuerdo si en la. Yo creo que sí, que en la charla con el Tano Pazman lo dijimos. En los tres periodos, generalmente los equipos más importantes se acomodan en los 3 partidos. Más con un. ¿Cuánto necesita? 8 mejores terceros.
1: Y sí, bueno, sí.
0: Se acomodan. Pero así todo tenés resultados que llaman la atención. Este es uno, me parece, ¿no?
1: Este es uno porque, bueno, se da así, porque deja todo abierto, porque está ahí la expectativa y, bueno, y porque hay. Es un grupo de 2 grandes y medio, ¿no?
0: Claro. Sí, es verdad, es verdad.
1: Más después de haberlo visto Inglaterra-Croacia la primera fecha, ¿no? Cuando
0: Parecía
1: que iban caminando.
0: Claro, es verdad. Estamos con Humberto González, Humbi González, lo pueden ir a ver a la iglesia. Hoy da misa porque no hay ningún partido a las 12. La iglesia de la Compañía de Jesús en Obispo Trejo y Caseros.
1: Sí.
0: ¿Qué cosas disfrutás aunque sepas que te hacen mal? Es el tópico 11-23-24-22-22, cali.fidalgo en Instagram, en Facebook. 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

0: Dice Adrián, hola Cali, el fútbol y la cerveza. Nos manda saludos de Chivilcoy. le pega aquí que por los comentarios de ayer. No seas así, no. Tampoco la pavada, ¿eh? No descalifiquemos al otro. Respetemos la charla. Hay un audio muy interesante, Seba de Caro, que voy a ver si para el viernes de Bermú lo subo, Humberto. Estos de que no nos bancamos la. Que haya un distinto. Ayer en la charla había un distinto. Sí. ¿Eh? Había un distinto y hay que escucharlo. Y bueno, además, está bueno no estar de acuerdo. Ahora, eso no te invalida. Perdón, eso invalida que vos le digas al otro una descalificación.
1: No recuerdo del año pasado, yo tuve una discusión al aire con Quique, ¿te acordás? Cuando River queda eliminado.
0: Sí.
1: En la Libertadores.
0: ¿Y qué pasó?
1: Debatimos.
0: Claro. Pero viste que parece que está casi hasta está prohibido.
1: Y los dos vimos un partido distinto. El mismo partido vimos de manera diferente.
0: Pero ¿qué es la realidad de la vida? Todos vemos con nuestros propios ojos. Debe haber tantas opiniones como ojos.
1: Realmente.
0: Pero hay que respetarlas. Si no, sería. Una vez hicimos una joda con Camporini. Qué rico café. Qué rico café. Qué bien estamino. Un embole, hermano.
1: Un embole.
0: Antes, hace mucho, dice Gloria de la Marque Río Negro, enamorarme impulsivamente y después me hacía mal. Lo otro a mi edad ahora, escuchar hasta tan tarde la radio, me gusta mucho, pero no duermo y ando cansada a veces. A ver, a mí me conviene que estés despierta escuchándonos. Pero está RadioCut.fm, Radio Cat. Puedes acostarte, dormir tranquila y durante el día escuchar el programa en diferido también, ¿eh? Yo es una solución que les doy. Víctor Giordano, el hombre de Capitán Sarmiento, dice: hola Cali, Quique, Padriún, Villalargueños. En general me gusta todo lo que es comida picante, pero me rompe una semana entera. Así toda la tentación es más fuerte. Abrazos desde Capitán Sarmiento, lugar desde donde todavía se respeta el horario de la siesta. Muy bien. La siesta sagrada, muchacho. Horario, vos los negocios en los pueblos tenés hasta tarde. En el medio se corta, de 12 a 15, 16. De 12 a 15, 12 a 16. No. Olvídate, no existe nadie. Nada, absolutamente nada. Abrazo al amigo. Y hay que tener cuidado con los picantes, te lo digo yo por experiencia propia. Depende qué picante. Voy a investigar, porque hay unos picantes que no van hacia el esófago, van hacia la garganta. Los otros días hablamos de un amigo, un alargueño que hace unos chorizos en Mar del Plata. Me dice, estos son repicantes, digo, esto me va a destruir. Lo comí y no. ¿O sabes que no?
1: Sí, mirá.
0: Raúl Muslera, ¿de dónde sos, mirá, Raúl? Disfruto mucho tomar café expreso, pero me hace mal el café de máquina. Sí, decime, perdón.
1: No, digo que fíjense en los partidos que se juegan en México, la gente está tomando algo rojizo. Sí, eso es cerveza con picante. Eso se llama michelada.
0: Sí, pero vos viviste en México. Los mexicanos están inmunes a todo tipo de picante porque es su cultura. Calculo que hasta debe haber algún. Esto ya estoy diciendo una barbaridad, pero hasta los cuerpos adaptados y hasta cambios genéticos producidos por siglos de comer eso. Yo una vez me hice. De hecho, un viaje a México es en el que descubro que tengo esofagitis, porque lo que me terminó de romper fue México. Que yo dije, dale, metele, y acá estoy. No, tremendo lo que comen. Y tengo un amigo español que la mujer es mexicana, la hija es mexicana y vivió allá. Y sé que los tipos le meten picante al desayuno. Comen comida muy picante, enchilada, ¿no? ¿Le dicen ellos?
1: Enchilada, una de esas, sí. Y a veces te dicen, este está más picoso, menos picoso. Y vos decís, menos picoso, y sigue siendo.
0: Claro.
1: Pero es rico, si te acostumbras es rico.
0: Sí, te sale fuego por el ojete. Fuego por el ojete. Bien, hola Calingo y equipo, Rolly de Guillón. ¿Sabés qué disfruto y me hace mal? Ser hincha de Temperley. Yo creo que ser hincha de cualquier equipo de fútbol. Ser hincha de cualquier equipo de fútbol. Sí. Después, ahora lo van a escuchar un verdadero hincha de fútbol que la sufre, que es el Tano Pazman. Si no vieron el video, quédense que en un rato ponemos al aire esa nota. Y bueno, me dijo que tuvo un problema Este famoso problema que vos decís, che, me va a dar una ACV, estuvo ahí, ¿eh? Estuvo cerca, ¿eh? Estuvo cerca. ¿Qué más? Las cosas con sal y el alcohol en... En desmedida. Porque soy hipertenso y no estoy tomando la pastilla de la presión. Estás en pedo, Samuel Río, con todo cariño. Déjate de joder. No, no es una boludez la hiper. Yo te digo porque, entre otras cosas, de todos los pastilleríos, tomo las pastillas para la presión. No es joda. ¿Qué más? 11-23-24-22-22, Cali.Fidalgo en Instagram, La Larga en Facebook, @ciberfogón. Un poquito de Billy Idol.

0: 5 grados la mínima, 11 la máxima, cielo despejado mayormente nublado hoy, el jueves algo nublado, 8 y 13, el viernes mínima 6, máxima 13, algo o parcialmente nublado. ¿Querés saber cómo va a estar en Córdoba? Humberto, a ver, te voy a buscar a vos. Che, si van a la... vayan a sacarle una foto al cura, ¿eh? Si alguien está, por favor, ¿eh? Necesito ahí, lo quiero ver al tipo laburando. Alguien me mandó una vez una foto, si no me equivoco, pero quiero que le manden a Humberto. Está todo caído internet hoy.
1: Bueno, ayer hubo un problema, ¿eh?
0: Ayer estaba caído Instagram porque...
1: Facebook.
0: Claro, Meta, todo lo que es Meta.
1: Todo Meta estuvo caído, sí.
0: Nosotros la aplicación que usamos para hablar, yo hice una nota ayer. Y en un momento el entrevistado me dice, che, me está subiendo mucho la cortina. Le digo, no sé, si sube la cortina, voy a un problema de internet. Así que, no sé si un problema global, alguna caída global, o más un consumo de internet por el mundial. Creo que en Argentina subió un 30%.
1: Tremendo.
0: 30% del consumo de internet, porque bueno, muchos partidos se están viendo por la plataforma.
1: Sí, sí.
0: O escuchando por la plataforma. De hecho, en el YouTube de la radio transmite los partidos.
1: Ahí, claro.
0: Así que se ha puesto áspero, muy áspero todo con respecto a estas cuestiones.
1: Sí,
0: bueno,
1: sí.
0: No te quiero poner nervioso, 11 de la noche mañana.
1: Sí.
0: Mañana sí, jueves, 11 de la noche, Paraguay, Australia. ¿Ya estás nervioso, Humberto?
1: No, tranqui, me tengo que reservar. El tema es que yo termino el alargue y pongo justamente Cardinal, ABC Cardinal. Yo duermo con ABC Cardinal.
0: Yo pensé que me voy de acá y a las 5 pones.
1: Sí, porque hay un programa ahí a la mañana temprano que es todo anti yo, o sea.
0: Ah, sí, escuchala. ¿Ves? Eso es. Escuchan lo que tiene. No te gusta, Umbi, escúchalo igual. No te gusta, no es que no te gusta. No comulgás con la iglesia católica. Escuchalo igual.
1: Conduce Enrique Vargas Peña, se llama un tipo que le pega a la iglesia cada vez.
0: Ah, muy bueno eso.
1: Ahí entonces, bueno.
0: Me gusta eso, ¿no?
1: Y así que, y bueno, y el última media hora, porque eso es de 5 a 8. O sea, yo estoy ahí entre sueño.
0: Sí.
1: La última media hora, a las 7 y media, es el bloque deportivo.
0: Ah.
1: Y ahí empieza, con los enviados especiales. Y empieza el tema de Paraguay, empieza la música y toda la pasión y todo lo que es el creer en que se puede y todo eso. Entonces, bueno, ya me pone nervioso eso.
0: Bueno, tranquilízate, quédate escuchando el alargue, Humberto, gracias.
1: Sí, tengo dos trabajos de producción después, voy a tener que garpar eso.
0: Bueno, cómo no.
1: Te mandé uno.
0: ¿Cuál me mandaste?
1: El audio chileno.
0: Ah, tenés razón, vos sabés que...
1: mañana, pasado eso no tiene tiempo.
0: No, vamos a brindar y vamos a poner porque así como están los mexicanos que están insoportables, dicen cualquier pavada, los chilenos están cambiando.
1: Sí,
0: no
1: sí,
0: sé
1: sí.
0: Si es porque no tienen por quién hinchar, pero me pasó Humberto un relato y me pareció maravilloso reconocer cuando alguien juega bien.
1: Sí.
0: Cuando ya empezás a mezclar cuestiones de geopolítica y pelotudeces que no tienen nada que ver, los mexicanos están en un momento, no sé de dónde viene, porque la verdad que nosotros no existen, futbolísticamente hablando. Después el otro me chupa tres huevos, el país. No está en discusión eso, son mejores.

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Efemérides deportivas. 24 de junio. Un día como en 1906, Alumni vencía a un equipo de futbolistas ingleses residentes en Sudáfrica que realizaba una gira por la Argentina. Fue 1-0 con gol de Alfredo Brown en la cancha de la Sociedad Esportiva. El 24 de julio de 1931 se fundaba la Liga Santafesina de Fútbol. También el 24 de junio, pero de 1956, Argentina le ganaba a Italia 1-0 en el Monumental con gol de Norberto Conde, jugador de Vélez Sarsfield. Era la primera vez que los italianos jugaban en la Argentina. El 24 de junio de 1959, Central Córdoba de Rosario consiguió una histórica victoria ante River por 1-0 en el Parque de Independencia de Rosario, con gol de Eduardo Federico por la octava fecha del torneo oficial. También el 24 de junio de 1961, primera presentación de la Argentina en Moscú, empatando 0-0 con la Unión Soviética. El 24 de junio de 1978 nacía Juan Román Riquelme. También un día como hoy de 1980, inaugurando el Estadio Olímpico de Porto Alegre, River le ganaba al Gremio por 1-0 con gol de Alberto César Tarantini. Un día como hoy de 1984, Boca Juniors empataba con River 1-1 por el torneo metropolitano, y lo curioso era que los llaneses fueron locales en el estadio de su máximo adversario, el Monumental. Los goles fueron de Ariel Krasovsky para Boca e Ibar Estafusa en contra para los millonarios. Un día como hoy de 1986, Deportivo Italiano empataba con Huracán 2-2, y luego en definición de tiros desde el punto del penal, Italiano se imponía y ascendía por primera vez a Primera División. Y el globo descendía por primera vez a la Primera B. Un día como hoy de 1987 nacía en la ciudad de Rosario Lionel Messi. También un día como hoy de 1990, Argentina le ganaba en Turín a Brasil por 1-0 por la Copa del Mundo con gol de Claudio Paul Caniggia. Un día como hoy de 1995 fallecía a los 58 años el preparador físico Ricardo Echevarría. De gran trayectoria en las selecciones argentinas de fútbol. El 24 de junio de 2006, Argentina en tiempo suplementario le ganaba a México 2-1 por la Copa del Mundo de Alemania. Y los goles eran convertidos por Hernán Crespo y Maximiliano Rodríguez, descontando Rafa Márquez para los aztecas. Y un día como hoy de 2007, Huracán retornaba a Primera División al superar en la final de la promoción en el Estadio Malvinas Argentinas de Mendoza a Godoy Cruz por 3-2, y el entrenador del globo era Antonio Mohamed.

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14: ¡Qué temazo, loco! ¿Eh? ¡Qué temazo!

0: ¿Qué temazo, loco? ¿Qué temazo? 5 grados la mínima para este miércoles, 11 la máxima con cielo despejado mayormente nublado. Jueves, 8 y 13 las extremas con cielo algo nublado. Viernes, mínima 6, máxima 13. Mientras se producía el partido entre Portugal 5, Uzbekistán 0 en la fase de grupos. Metió dos goles Ronaldo, ¿no? Bueno, nos pusimos a hablar con el Tano Pazman. Una charla que también está subida a mi canal de YouTube. La preparamos especialmente para este momento. Siempre es bueno charlar con el Tano Pazman, un tipo que sabe muchísimo, no solo de River, donde es hincha fanático, sino de todo el fútbol en general, y además tiene una memoria prodigiosa. Así que ayer a la tarde lo llamé al Tano y charlamos un rato.
1: Hablan de fulbo.
0: De fulbo, precisamente. Y jugó Argentina y ganó y bla, bla, bla. Y lo quiero escuchar al Tano, que sabe de fútbol, es futbolero de ley. Ya lo conocen, es sanguíneo y dice lo que piensa. Hola, Tano, querido.
2: Ali, qué placer escucharte. La verdad, un placer. Muchísimas gracias por dejarme participar y, bueno, dar mi humilde opinión, ¿no?, de este Mundial.
0: Bueno, a ver, yo sé que ya nos quedamos sin adjetivos calificativos para Leo, ¿no? Ya está, no sé.
2: No, sí. Ya uno no, pero además en todo sentido, en todos los sentidos, como jugador, como tipo, como persona, como todo es impresionante. Yo no lo conozco, no sé cómo es su intimidad, pero es un tipo que, vos decís, flaco, no le encuentro un defecto a este muchacho, es una cosa de loco. En la cancha es un monstruo, y voy a comentar algo que creo, no sé si estarán de acuerdo, me van a putear algunos. Ayer Messi no jugó un gran partido.
0: Sí,
2: ayer Messi.
0: Sí.
2: Pues. No es que la rompió Messi, no jugó 10 puntos, pero bastó con lo que jugó para hacer dos goles, para distraer, para volverlo loco, y además se ve que está enchufado mal, porque hay una jugada que engancha para adentro, cuando va a patear se la traban, y enseguida va a buscar la pelota, y mismo en la del penal, y mismo la jugada que él empieza, en el segundo gol la empieza él, con un cambio de frente para Julián, y ahí ya estaba pidiendo la pelota enseguida, y no sé cómo hace para pararla, porque rebota en un jugador. O sea, es un extraterrestre, sí. El tipo jugando al fútbol.
0: Sí, ¿no? Sí, Tano, y un Messi 6 puntos te basta. Porque esto que es extraterrestre.
2: Claro, además este es un mundial donde acabo de ver que, ¿cómo se llama?, Ronaldo hizo dos goles. Al ser de 48 equipos, el goleador, generalmente los mundiales, los goleadores eran 6-7 goles por torneo, cuando eran 32 equipos. Ahora, al ser 48, obviamente
0: tenés más posibilidades.
2: Primero va a haber más partidos y después va a haber más goleadas. Claro. ¿Sí? ¿Estamos de acuerdo?
0: Sí, sí,
2: Portugal ya gana 3-0 terminando el primer tiempo. España ganó 4-0. Yo creo que Messi va a querer jugar con Jordania, precisamente.
0: Sí, sí, claro. Aunque viste que él dice, no, a mí no me importan los récords. Pero yo no creo que vaya a querer jugar por los récords, sino porque él quiere jugar.
2: Yo creo que él quiere terminar su último mundial, entre comillas, porque ya se está hablando de que puede llegar. Yo no creo, pero bueno.
0: No sabemos.
2: Creo
0: tampoco llegaba a este. Tampoco llegaba a este.
2: No, tal cual. No, ya, me acuerdo que yo decía, va a cumplir 39 años, cumple mañana, ¿no? No creo. Jugará 20 minutos por partido, 25 minutos por partido, y además, en la previa que te decían, se va a jugar a Estados Unidos, ¿no?
0: Bueno, verá, esto para los que saben y los que no saben de fútbol, hablamos muchas pavadas. Yo decía, Messi y De Paul se van a... ¿Cómo se va a preparar para el Mundial si va a esa liga intercountry? Yo lo dije, eso no es que lo dijo otro. Yo dije, va a la Liga, mirá, menos mal.
2: Lo dijo todo el mundo. No, te eches culpa, pues lo dijo todo el mundo.
0: La Liga Intercountry le mandamos. Mirá, menos mal. El tipo ya tenía todo el plan en el bocho, o sea, ir a una liga, no, es menor hoy Estados Unidos todavía. Y yo calculo que esto lo estoy lucubrando ahora. Dijo tipo, yo voy a ir tranquilo, acá tres pases, no me lastimo y estoy 10 puntos. Y está 10 puntos.
2: Exacto. Y vos fíjate que ya se quiso hacer una revolución con el fútbol en después del 70, después del Mundial de México 70.
0: Pelé fue, ¿no?
2: Cuando llevaron. Fue Pelé, fue Beckenbauer. Y no se logró, no se logró. Allá el fútbol americano y hay deportes más importantes que el fútbol.
0: El básquet.
2: El básquet, exactamente. Ahora,
0: ¿viste la serie Ted Lasso?
2: No,
0: bueno,
2: ¿cuál?
0: Ted Lasso es una serie de Apple que el técnico es un yankee. Mandan, es así la historia. Hay una mujer que hereda, hay un quilombo con el marido en divorcio, y hereda un equipo. Se lo dan a la mujer. Y lo quiere fundir al equipo, la mina, porque es el. O sea, en la división de bienes, la mujer se queda con el equipo, que es el corazón del ex marido, y lo quiere hacer pelota al equipo. Y contrata un yankee que dirige fútbol americano. Es espectacular la serie. Para entender un poco la idiosincrasia de los yankees. Y hay un momento, en no sé en qué temporada, donde entra un yankee y dice, ¿cómo 0-0? No entiende el tipo que salió 0-0. No entiende, no le siente, no sabe, no puede, no, nada. No le, claro. Es muy complicado mentalmente, no lo entienden. No lo van a entender nunca.
2: No. Es que el fútbol, claro, tal cual, a un yankee le decís 0-0, es un embole, loco.
0: Claro.
2: ¿Cómo van a salir 0-0? No hubo una emoción en todo el partido. Y hay partidos de 0-0 que son partidazos.
0: Bueno, y Tano, y la famosa pausa de hidratación o cooling break, ¿eh? Es agarrar el fútbol y hacerlo en cuatro cuartos como el básquet.
2: Totalmente, además de que hay un negocio ahí. Vos pensé, yo el otro día las conté, cinco o seis publicidades pusieron.
0: Claro.
2: Acá, sí. Acá en la Argentina, sí, ¿no? De las mejores, de las marcas más top, las empresas más top de la Argentina.
0: Sí.
2: Con lo cual, el fútbol ya ha dejado de ser lo que era cuando yo era chico, que vos no ibas a ver un Bochini con la camiseta de Racing,
0: claro.
2: O un Mostaza Merlo, un Beto Alonso con la de Boca, o si querés, no sé, vamos a un Potente o a un Rubén Suñé con la camiseta de River. Hoy se está hablando, ayer me dijeron que se está hablando de que Barco puede venir a Boca, Barco, el que estuvo en River hasta hace 10 minutos, ¿no?
0: ¿Te acordás los quilombos que se armaron con Ruggeri, con
2: Batistuta? Ruggeri Gareca, sí, año 85, claro, cómo me voy a olvidar, Es más, vienen Ruggeri Gareca River y se van Tapia y Olarticochea a Boca.
0: Eso era la traición, era una cosa de loco, era nada.
2: Ruggeri contó que le quisieron quemar la casa.
0: Tranquilo.
2: O se la quemaron. No me acuerdo muy bien cómo fue tranquilo, la historia.
0: Tranquilo. Che, Tano, el futbolero, el Tano, hemos hablado mucho de esa historia que arrancó con aquella. Bueno, no, olvídate. Sos ese tipo. Vos hablás con el Tano. Ahora, escúchenlo, un tipo tranquilo, muy, muy religioso, un tipo que tomás un. ¿Qué te pasa en la cabeza? ¿Se te pone la mente en blanco? ¿Qué onda? ¿Qué te pasa?
2: Yo vivo los partidos con. No todos, determinados partidos, algunos partidos, River Boca fundamentalmente, ni hablar, por Copa. Y los vivo con una pasión que no está buena, no la recomiendo porque la paso mal. A mí me ha dado una isquemia viendo fútbol, viendo un River Boca. Terminé internado 24 horas en terapia intermedia.
0: O sea, no joda que te digan, che, te va a agarrar una CB. Ah, bueno,
2: que... No es joda. Y por eso mismo mi mujer es que me...
0: ¿Te contiene?
2: Me dijo a mi hijo, grabalo, papá, porque después el partido con Lanús yo terminé en un médico.
0: Claro.
2: El partido con Lanús en el 2011 que hace que River tenga que jugar la promoción.
0: Claro.
2: Y ese día yo terminé dándome un relajante muscular y tomándome la presión y qué sé yo, en un médico. Entonces ahí mi mujer se asustó, dijo, este lo va a quedar, porque además yo ya venía... puteando hacía claro. 6-7 fines de semana, ¿viste? Una debacle, el final de ese equipo de River, un desastre. Y me acuerdo, hoy creo que en el gimnasio, fui al gimnasio a la mañana, estoy yendo al gimnasio todos los días, por suerte, le venzo a la fiaca. Y me acordaba... un River Boca que fue el River Boca, el partido de ida del 2015 de Copa Libertadores, en cancha de River, gol de Carlito Sánchez, penal al Piti Martínez, octavo de final de Copa Libertadores, que después, bueno, el partido de revancha fue el famoso Gas Pimienta, y me acuerdo que yo no podía parar de temblar. Me temblaban, me castañeaban los dientes de los nervios que tenía. Y la verdad que no está bueno, no es recomendable.
0: Bueno, pero es lo que hablábamos siempre, que es lo más importante y lo menos importante.
2: Claro.
0: Y bueno, uno, no sé, hay, eso ya hay que hablarlo con los psicólogos, con los psiquiatras, que den una explicación. Yo lo tengo, después los voy a juntar un día a vos y a Humberto, mi amigo el cura, que es hincha de River, para colmo, que a él lo mandó un día, es muy como vos, así, es de River y así está completamente loco, pero tiene la vestimenta de cura. Y un cura un día, el cura de que está arriba de él, lo mandó, en vez de a confesarse, lo mandó a ver fútbol, para que se descargara, lo peor que le podía haber hecho. Por eso, hermano, no se puede así. Bueno, volviendo al Mundial... vos sos, que esté en su sano juicio no sabe de quién sos hincha, que sos fanático de River. Yo tengo tuve la sensación en algún momento, no con esta selección, sino con anteriores, donde en el programa de radio nosotros hablábamos de la selección, así, hablen de Boca, hablen de River, chumpa huevo, la selección, así era. Esta selección a vos te hace olvidar de porque el fútbol está el futbolero que dice no, yo soy de mi club, la selección sí, soy simpatizante pero no hincha. En tu caso, ¿cómo es?
2: En mi caso yo reconozco, a ver, te lo pongo con un ejemplo. River Boca, final de Copa Libertadores de América, Argentina Brasil, final del mundo. ¿Dónde voy a quedar? O sea, me da para firmar dónde tengo que firmar que ganemos, y es en el River Boca, pero claro. no dudo ni medio minuto.
0: Claro.
2: Creo que el hincha sí, fervoroso sí. Es más hincha de su club que de la selección. Dicho esto, a mí me ha pasado, vos pensás que yo vengo viviendo, bueno, la del 70 no la viví, del Mundial del 70 yo era muy chico, no la viví porque no jugó Argentina. Sí me acuerdo la desazón y la decepción que tenía 10 años cuando Argentina queda afuera con el gol de Rendo sobre la hora en la Bombonera contra Perú. Después vino el Mundial del 74, me acuerdo del 66, acuerdo perfecto. Y me acuerdo del 74, donde Argentina tenía un equipo fuera de serie, individualmente hablando, organizativamente era un desastre, la AFA era una cosa espantosa, tenía tres técnicos, pero jugaba Perfumo, Cacho Heredia, Quique Wolf, Brindisi, Babington, Ayala, Kempes, Pouseman. Babington te lo nombré, jugaba de 5, Telch, creo que jugaba
0: La oveja Telch,
2: creo, ahora me entró la duda.
0: El loco lo nombré. El loco Houseman no.
2: Sí, el loco Houseman, Carnevale al arco, Filiole al tercer arquero. Y
0: mirá, tercero.
2: Tercer arquero Filiole. Y ¿cómo se llama? Perdimos con Brasil 3-2, me acuerdo, hizo Brindis un gol de tiro libre. Perdimos con, bueno, el famoso partido con Holanda 4-0. Y después recuerdo, bueno, por supuesto el 78 lo viví con una pasión enorme, porque era la primera vez que teníamos la posibilidad de ver campeón a la Argentina, acá en Argentina. El 82 también, porque era un equipo que ilusionaba, con Ramón Díaz, que no había estado en el 78, con Maradona, que no había
0: Maradona
2: estado en el
0: Kempes,
2: 78.
0: Maradona y Kempes.
2: Maradona y Kempes, lo que pasa es que había jugadores que ya Menotti no los tendría que haber llamado en el 82. Perdemos con Italia y perdemos con
0: Brasil, ¿no?
2: Con Italia perdemos 2-1 y con Brasil perdemos 3-1. Era un sistema distinto de clase. Se jugaba en triangular y Argentina clasifica ese triangular. Eran dos triangulares. Y Argentina pierde con Italia y pierde con Brasil. 3-1 y 2-1. Después Italia le gana a Brasil 3-2 a un Brasil que jugaba como los dioses, que ahí se destapa Paolo Rossi.
0: Paolo Rossi.
2: Y termina ganando el torneo de Italia, que se había clasificado con 3 empates.
0: Sí, sí.
2: Entonces esto me da la razón para decir, y después vuelvo a los otros mundiales, que yo creo que el mundial para Argentina y para la mayoría de los equipos que están jugando en este momento, para los grandes, ¿no?
0: Sí.
2: Para Alemania, para Inglaterra, que creo que son los grandes candidatos, Francia, España, Argentina,
0: sí, Brasil.
2: Estoy olvidando, Países Bajos juegan muy bien. Hay que ver Noruega viene jugando bien también. Pero no creo que llegue. Yo creo que entre esos 6 o 7 equipos.
0: ¿No lo nombraste a Brasil? Estar... ¿O a Brasil? ¿No?
2: Bueno, Brasil, obviamente, sí. Brasil siempre.
0: Por más que.
2: Por más que me. El otro día te voy a contar un chiste que me mandaron el otro día, me pareció espectacular. Le hacen un reportaje a Rivelino. Rivelino es, para los que. Para los jóvenes, es uno de los campeones del 70. Brasil del 70, que para mí fue una selección extraordinaria, con 5 número 10, Gerson, Tostão, Jairzinho, Rivelino y Pelé. Gerson, Tostão, Jairzinho, Rivelino y Pelé, dije bien. Y le dicen, ¿cómo saldría este Brasil? No el que le ganó 3-0 a Haití, sino el que jugó la primera fecha con... ¿cómo se llama? No me sale con quién jugó.
0: Y para que lo busquemos, porque viste que
2: juega Hakimi. No, juega Hakimi, ese que es
0: Senegal, muy Marruecos. No. Marruecos, Senegal está en otro.
2: Con Marruecos.
0: Sí.
2: Y Rivelino dice, sí, ganaríamos 1-0, 2-1. Dice, pero ¿cómo? Tampoco. Y bueno, hay que tener en cuenta que Pelé se murió. Y que todos los demás tenemos más de 80.
0: Muy bien.
2: Me pareció extraordinaria.
0: Sí.
2: Después, bueno, el 86 lo viví con mucha locura, con mucha alegría. Fui a festejar. El 90 no me gustó.
0: No, Argentina del 90. Sí, llegamos, no me gustó. Estábamos todos rotos, llegamos a casualidad.
2: Llegamos jugando mal, no jugando bien.
0: Sí, sí.
2: El que sí, el de Sampaoli, no me gustó nada. Lo viví cero pasión. Ahí sí te digo que era simpatizante de Argentina, porque no me gustaba el técnico, porque veía un equipo roto, por un
0: todo
2: montón
0: mal,
2: de cosas.
0: Todo mal.
2: Todo mal. Y el último mundial, sí lo viví con una pasión como si fuera River, honestamente, porque sabía que si no era campeón, a Messi se le iba a echar en cara toda la vida de que no había sido campeón del mundo. Y yo decía en ese momento, en las discusiones Messi-Maradona, que yo digo, ¿por qué hay que decir Messi o Maradona? ¿Por qué no podemos decir Messi y Maradona? Porque hasta el 2022 Maradona era mejor que Messi porque había ganado un mundial.
0: Claro.
2: A partir del 2022 yo digo, Maradona fue campeón juvenil con un equipazo en el 79. Messi fue campeón juvenil, ¿correcto?
0: Sí.
2: Maradona fue campeón del mundo en el 86 con un equipazo, jugando muy bien y jugando un mundial extraordinario Maradona, y Messi fue campeón del mundo en Qatar 2022. Messi fue campeón de América 2 veces y Maradona no fue campeón de América. Messi fue campeón olímpico y Maradona no fue campeón olímpico. Entonces, con esa teoría, los que decían que Maradona era mejor que Messi porque Maradona había ganado un mundial, yo digo que Messi es mejor que Maradona porque ganó Copa América y ganó
0: Está clarito.
2: Entonces, tenemos que aceptar que, ¿cómo se llama? Son dos monstruos del fútbol, disfrutémoslos. Yo a Messi lo estoy disfrutando como loco, y le tengo mucha fe a este equipo de Argentina, si bien todavía no ha jugado con la brillantez que jugó en el 2022, porque yo creo que digamos, le ganó 3-0 a Croacia, 70 minutos en la final con Francia fue... Eso,
0: mejor partido de la historia, lejos.
2: Sí, impresionantemente superior, con Países Bajos fue también muy superior, y no solo eso, con Países Bajos yo dije, bueno, te empatan en la última jugada, sí, con un foul medio estúpido de Pesela, porque la verdad que foul al pedo hace Pesela ahí, y decís, bueno, ahora en el suplementario se caen a pedazos, anímicamente este equipo se tiene que caer.
0: No, bueno, es una fortaleza.
2: Al contrario.
0: Tiene esa fortaleza. Sí, sí.
2: Y es lo que uno ve en este equipo. Y prácticamente son los mismos, ¿eh?
0: Sí, pues sí, la base, sí. La base
2: es
0: está.
2: Es prácticamente la misma.
0: Sí, sí. Tiene como un extranjero hablaba por ahí del arte del engaño que tiene también este equipo, que por ahí hay cosas que no son vistosas, que no el que no es futbolero no las ve, o el que no está muy pendiente, y cuando querés acordarte metieron un gol.
2: Sí, claro. Totalmente. Y se nota que hay un grupo muy unido.
0: Claro.
2: Cosa que no pasó en el 2018.
0: Clarísimo, tal.
2: Hay un grupo de amigos, de vamos todos con para adelante.
0: Sí, sí.
2: Y con un líder que no necesita gritar, ¿eh?
0: No. ¿Dónde conocí el verdadero Scaloni y yo? En las conferencias de prensa. Cuando le preguntan pelotudeces, el tipo te contesta, te pega un hachazo en la cabeza, con un medio una sonrisa, ¿viste? Dice, tal cosa, sí. No te entendí, te dice el tipo. Y no es que te está boludeando, te está dando con una barra de hielo en la cabeza. Me imagino que debe ser así con los jugadores cuando te tiene que marcar algo.
2: Pero vos fíjate una cosa, Cali, porque si hay un tipo al cual se le ha pegado todo, el mundo del fútbol, los periodistas, el periodismo ni hablar, nunca contestó a nadie.
0: No.
2: No es que, yo recuerdo a Bilardo cuando clasifica a Argentina en el 2009 para el 2010 en Uruguay, que hace el gol Volati. La canción en medio de la cancha era Bilardo y Maradona abrazado y dedicándole la clasificación al periodismo.
0: Sí. Acá uno es en estilos contrapuestos, uno contestatario total y el otro es con el silencio, te mato también.
2: Te mato también, o sea, el tipo evidentemente debe tener muy claro quién decía este tipo, pero lo decía... todo el periodismo. Ayer o anteayer me pasaron la lista de periodistas que le pegaban a Scaloni. Mismo Maradona dijo que Scaloni no podía ser técnico de la selección.
0: Por eso es el fútbol tan lindo. Todos dijimos que el tipo no tenía experiencia, lo dijimos todos. Y la otra era, ¿qué era lo que te había dicho antes? Ah, que juega en Intercountry Messi. No equivocamos. Es hermoso equivocarse. Decirlo también, no hacerse el boludo, por supuesto.
2: No, pero vos fíjate que la experiencia, digamos, que es cierto, hay que tener un técnico de experiencia, qué sé yo. Pero River ha experimentado mucho con técnicos que no tenían experiencia y le dio barba. Porque Ramón Díaz no era le costó el primer año, lo cargaban en videomatch y qué sé yo, y después obviamente era un equipazo infernal, pero tenía una viveza para elegir jugadores, que era un ojo para elegir jugadores, que era tremendo. Y Gallardo estuvo a punto de ser echado de Nacional, ¿eh?
0: Sí.
2: En el año que estuvo, le dieron un partido más, que era con Peñarol. Lo leí en una biografía de Gallardo, pero lo querían echar. Había dirigentes de Nacional que lo querían echar porque el equipo venía muy mal. Y lo termina sacando campeón, y ahí se le ocurre a Francescoli traerlo. Almeida mismo.
0: Che, Tano, espectacular, porque da para hablar horas y horas con vos, porque sos un libro abierto. Las veces que hemos tomado un café, te acordás minuciosamente de cada jugada, la cabeza está ahí, del futbolero pasional. Te quiero convocar, si llegamos a una instancia más o menos como la gente, o en algún momento más, esto lo cranearemos, y te quiero volver a convocar pronto, ojalá.
2: Obviamente que sí, cuando quieras, ojalá, insisto, el Mundial empieza el 3 de julio para Argentina, será... España, será Uruguay. No, ojo.
0: Yo le tengo
2: ojo,
0: miedo, ojo, ojo, Uruguay.
2: Puede ser hasta Arabia,
0: Sí, ahora si es Uruguay, yo lo dije en la radio, es otro partido. Así jueguen para la miércoles, clasifiquen mal, lleguen con la lengua afuera, es un partido aparte y puede ser sanguinario, ojo.
2: No, totalmente. Acordate el partido Argentina-Uruguay en el 86.
0: Sí.
2: Con gol de Pasculi, costó, fue un partido durísimo, y Argentina tenía un equipazo. Uruguay es un equipo que, bueno, de hecho nos ganó en la Bombonera por las eliminatorias, uno de los pocos partidos que perdió Scaloni como técnico.
0: Por eso.
2: Así que Uruguay es duro, España se despertó. Yo creo que el Mundial, insisto, para estos equipos que
0: lo más importante.
2: Primera fecha decía Brasil, qué desastre, España, qué desastre, Portugal, qué desastre, Alemania no lo podés medir porque él hizo 7 goles a Curazao. Hay que esperar que Argentina mismo empiezan a jugar el Mundial dentro de 10 días, ahí empiezan los partidos chivos, los partidos donde realmente hay que poner lo que puso Argentina el año pasado y que no me cabe ninguna duda que lo va a poner este año.
0: Gracias, Tano, querido.
2: Cali, querido, un placer enorme, y la repetimos desde ya. Abrazo enorme.
0: Charlita de fútbol con el Tanito Pazman. 11-23-24-22-22, Cali.Fidalgo en Instagram, en la larga en Facebook. Cinco grados la mínima, 11 la máxima en este miércoles. Mañana jueves algo nublado, 8 y 13, viernes 6 y 13.
3: Buen día, amigo.

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Cali.Fidalgo en Instagram. El Alarga en Facebook.

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2: Bueno, una de las noticias del Mundial es que el técnico de Francia se tiene que volver a su país por un tema familiar. Obviamente la selección francesa ya está clasificada, pero bueno, es una noticia de la última hora, Quique.
3: A ver, Calito querido, sí, falleció la mamá de Didier Deschamps, no se dieron a conocer los motivos del fallecimiento. Lo cierto es que el técnico francés abandonó la concentración de Francia en Boston, donde Francia está haciendo base en esta Copa del Mundo, y el próximo viernes, cuando Francia decida si es primera o segunda de su grupo, estará jugando ante Noruega con el ayudante técnico como el entrenador principal, pero ya viajó a Francia para despedir los restos de su madre. Una triste noticia para un técnico que está disputando como entrenador su cuarta Copa del Mundo.
2: Bueno, ahora vamos a seguir con los grupos y todo. ¿Qué, nará? Comentame ahí de Portugal.
3: ¡El bicho!
2: Del 5-0.
3: Qué monstruo.
2: Está bien, pero jugaron con Uzbekistán.
3: Está bien, pero a veces cuando jugás contra Curazao no le puedes hacer goles. Mirá Ecuador. Mirá España. Con Cabo Verde no le pudo convertir. O sea, yo noto en vos.
2: Un tipo
3: que cuando hay un éxito total, no, que le hace 5, no jugó con nadie.
2: No, para un poco.
3: Y cuando erra goles, lo ponderás a Bocinha. No.
2: Escuchá, Bocinha, ahora, se puso nervioso cuando le preguntaron por Messi. ¿Por qué hace eso?
3: Porque es su personalidad. Yo trato de... ¿Sabes qué pasa? Hay mucho odio.
2: No, pero odio no.
3: Ganas de
2: No, odio no. Yo no tengo odio al tipo. No,
3: pero ves que yo no lo personalizo en vos.
2: No, lo que veo es... Digamos, debe ser muy difícil porque es un monstruo el tipo, la verdad.
3: El tipo hace 2 goles. Escuchá. Convierte, es el único jugador en la historia que convierte en 6 mundiales disputados.
2: Tuvo la mala suerte de nacer en la misma época que Messi, ¿qué va a hacer?
3: Pará. Hay que tener tacto también, ¿sí? Porque si el tipo hace 2 goles, sí, logra un récord de que nadie pudo convertir en los 6 mundiales disputados un gol en cada uno de los mundiales. El tipo hace 2 goles, después de todo lo que se habló, y le preguntás por Messi. Pero, escuchá, pregúntale por Messi en la cuarta pregunta.
2: Vale. Primero pregunté por el récord. Pero el tipo tenía una sola. No se la pregunta.
3: Era una bala, decís vos.
2: Claro. Bueno, viste que dejaba una sola pregunta y quedás. En fin. Pero bueno,
3: Bueno, volvió a Portugal.
2: Sí.
3: Se encamina a ser uno de los candidatos del grupo. Y atención, porque el mundo entero espera en cuartos de final, el 11 de julio en Kansas, una Argentina-Portugal. No estamos lejos de ello. Portugal tiene que quedar por encima de Colombia en el grupo, y si esto ocurre va por el lado de Argentina. Y si bien yo te decía de un cuadro allanado en 16avos y 8avos de final, en cuarto ya empieza a tener otro tenor. Y Portugal es un potable rival de la Argentina. Bueno, Estados Unidos sueña con Messi Cristiano, ¿eh?
2: Sí, claro.
3: Con ese duelo de Messi Cristiano en una ciudad distinta, no tan futbolera como Kansas, pero no deja de ser un partido que a muchos... Créeme, los subyuga.
2: Bueno, Quiquito, y hablando de este grupo, se clasificó Colombia sufriendo, ¿no? Realmente, con Congo.
3: Sí, sufrió, pero mereció la victoria con un gol de Daniel Muñoz, uno de los grandes laterales que tiene el mundo futbolístico. Ganó Colombia su segundo partido en el grupo. Había ganado ante Uzbekistán 3-1 de manera contundente, y después ante Congo supo aprovechar su momento para ganarle a la República Democrática del Congo. Colombia se clasificó. Todavía no sabemos si será primera o segunda de su grupo, porque claro, la próxima semana va a estar jugando ante Portugal, y los dos van a dirimir su pasaje a la próxima ronda. De momento Colombia va del lado de la Argentina. Ya sea Colombia o Portugal, quien quede en lo más alto de su grupo, van del lado de la selección argentina. No es un dato menor, porque en este caso podríamos enfrentarnos en cuartos de final ante el seleccionado de Néstor Lorenzo, a quien vencimos en la final de la Copa América. Bueno, ya hemos hablado de lo que fue la victoria de Portugal. Ganó 5-0 con 2 goles de Cristiano Ronaldo. Y se recuperó después de lo que fue el empate ante Congo, que había despertado críticas y algunos tironeos en cuanto a la cuestión interna. Cristiano brilló y volvió a convertir en una Copa del Mundo. La decepción de ayer, Calito, fue Inglaterra.
2: Sí, ¿no?
3: Que después de lo que había sido el 4-2 ante Croacia, no pudo ante Ghana. Y fíjate vos, claro, ante Ghana.
2: No pudo ganar.
3: Claro, y terminó igualando 0-0. No fue un buen partido del seleccionado de Tuchel. Harry Kane tuvo una chance muy clara, pero el inglés la terminó desperdiciando. Inglaterra selló su clasificación también, pero ahora veremos si en primer, segundo o en tercer lugar de su grupo. No le sobró nada, ganó con el oficio. Croacia le ganó 1-0 a Panamá y me parece que en ese grupo, a excepción de Panamá, esas tres selecciones se van a meter en la próxima ronda de la Copa del Mundo, en lo que fueron los resultados más importantes de una jornada que tuvo, insisto, la resonante victoria de Colombia. Ah. Ya clasificada a 16avos de final.
2: Bueno, si se dieran los resultados como hasta hoy, si ahora agarrara, si frenara, sí, esto de la BBC, que es espectacular,
3: sí,
2: Colombia, claro, Colombia jugaría con Croacia el 4 de julio. 3 de julio, en realidad, porque es 2:30 de allá.
3: Tremendo.
2: Sí.
3: Tremendo. Tremendo. Si esto se da, sí, yo creo que no dormimos por una semana.
2: No, Argentina, o sea, piloto. Argentina con Uruguay. A mí me sigue. Por ahora estamos.
3: No. Yo te digo la verdad, haciendo. Vamos a aquello que roza lo lógico.
2: Sí.
3: Yo creo que hay grandes chances de que la selección juegue con Cabo Verde.
2: Okay.
3: Porque, a ver, para jugar con Uruguay, por ejemplo, debieran empatar España y Uruguay y que empaten Cabo Verde y Arabia Saudita. En ese caso, Uruguay va a ser rival de la Argentina. Si Uruguay gana, va a ser primera de su grupo. Si pierde, va a ser tercera de su grupo. Y me parece que todos los cominos conducen a los cominos de Cabo Verde, amigo.
2: Okay.
3: Conducen al rival de la Argentina. El cuadro se va abriendo. Pero bueno, esperemos unos días más para saber el rival del seleccionado argentino.

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7: ¿Qué temazo, loco? ¿Qué temazo?
8: ¿Qué temazo, loco? ¿Qué temazo? Tramo final de este alargue. Miércoles 24, cumpleaños de Leo Messi, cumpleaños de Fangio y cumpleaños de Juan Román. 5 grados la mínima, 11 la máxima, cielo mayormente nublado, se me duerme el perro gallo. Arriba, vamos, vamos, viejo, levántense. 11, 23, 24, 22, 22, Cali. Final con Instagram, me la larga en Facebook.

0: cosas disfrutás aunque sepas que te hacen mal? Dice Lito de Floresta, la grasa del asado y la piel del pollo asado. Es tremendo eso, eso es... Es como tomar, no sé...
1: No, pero pará, qué rica que es la pielcita del pollo.
0: Sí,
1: crocante.
0: No, pero es de lo peor.
1: Ya sé, pero ¿por qué?
0: La cantidad de colesterol que tiene, debe
1: pero
0: ser...
1: Pero qué rica que es crocante.
0: Sí, pero es de lo peor. Te diría
1: bueno, vos estás preguntando qué nos gusta, qué nos hace mal.
0: Pero yo te estoy contando.
1: Pero me encanta, ¿no? Pero siempre tiene que haber un permiso.
0: Carlos, poneme Carlito, ¿dónde sos? Porque Moldoveanu, poneme siempre, pongan siempre
1: buen
0: dónde
1: buen apellido
0: sos.
1: El rumano, ¿eh?
0: Sí, me hace mal el fiambre, pero no puedo dejar de comerlo. Y hay que elegir el fiambre. El fiambre es un... Generalmente, el que compramos en el súper, que es
1: malo, ¿no?
0: Ultra procesado.
1: Claro.
0: Lo que pasa que el buen fiambre, que tampoco es bueno para la salud, claro. Salvo algún jamón de eso, pero vale 10 millones de dólares. Sí, hay que... Poquito. Betty Peña, el cigarrillo. Pongan de dónde son, che. Hola, Galingo, mayonesa, chocolate, alfajores, dulce de leche es la mejor manera para morir de un ataque al hígado, dice Miguel de San Rafael. Trasnochar para ver a Boca acá en Málaga y morfarme un 0-0 glorioso. Al día siguiente me duermo de pie y pongo la bombilla al revés en el mate, pero este año con el Vasco la séptima. Siempre vuelve la ilusión, ¿viste? Dice Manuel. Marito Gerasi dice que la largue, duerme, nada, pero sarna con gusto no pica. 11, 23, 24, 22, 22, Cali. Fidalgo en Instagram. Me la larga en Facebook, @ Quique Pelenber. Ajá, ¿qué tenés, Quique? Ajá.
1: Ay, Calito querido, ¿qué tengo? Partidos de hoy. ¿Sabés que en el día de hoy, cómo pasa todo, no?
0: Sí.
1: Ya se han disputado 48 partidos
0: es
1: de la
0: increíble,
1: Copa del Mundo.
0: Es increíble, es increíble.
1: Estamos, mira, hoy ya llegamos a la mitad de los 104.
0: Es una locura.
1: Pero lo digo de verdad.
0: Sí, va.
1: Porque se hizo así. Quizás larga la previa.
0: La previa. Yo te digo la previa cómo es.

0: se viene el mundial.
1: Y ahora es...
2: Pero sabes que la vida pasa así, ¿no?
1: Sí, lo lindo dura poco porque uno está... bueno, el tiempo es una construcción humana. No existe, sí. No existe el tiempo, es algo relativo, completamente relativo. Y es verdad que cuando... Y te pasa que esperando las vacaciones, no llegan más, no llegan más, no llegan más. Te, elegiste un lugar paradisíaco, acá, afuera, donde sea. Y en las vacaciones se te pasa
2: ¿sí?
1: una semana, 10 días, lo que sea, a la miércoles, chao, pim, pum, pam. Y es verdad, es verdad. Pim, así pum, que bueno,
2: el doctor vamos. Y campeón decía así, pim,
1: bien,
2: pum,
1: bien,
2: pam.
1: Ahora lo ponemos. Dale.
2: Bueno, Calito, hoy se van a jugar 6 partidos que van a definir los primeros grupos de la Copa del Mundo. Hoy, miércoles 24, tenemos la presentación de Suiza ante Canadá en Vancouver. Va a dirigir el brasileño Ramón Abati.
1: Mira.
2: Y a la misma hora lo harán Bosnia ante Qatar en Seattle con el arbitraje del venezolano Jesús Valenzuela.
1: ¿Mm?
2: Hoy, Brasil-Escocia en el Hard Rock Stadium de Miami. Va a dirigir el mexicano César Ramos. Y a la misma hora, Marruecos-Haití en Atlanta. Va a dirigir el neerlandés Danny Makeli. Hoy, por la noche, yo quiero que te pongas de pie.
1: Che, para, antes que siga, viste que estamos con la pelea esta, si es Países Bajos, si es Holanda.
2: Es Países Bajos.
1: Bueno.
2: Hablemos con propiedad.
1: No, escuchá un poquito. Escuchá lo que sabe un poquito. Hoy estoy... No.
2: Irascible.
1: Yo lo entrevisté, no me acordaba, lo entrevisté a Remy Lehmann. Remy Lehmann es un periodista que está... No sé si ahora, antes estaba en pareja con una argentina, si uno vive acá, y es corresponsal de varios medios de Holanda.
2: Bien.
1: Y yo en aquel momento, en la previa al partido, le pregunté, no me acordaba de esa, y le escribí los otros días. Y me dijo, nosotros también le decimos Holanda, más allá de que el país es Países Bajos. Y me dijo...
2: Es una provincia.
1: Ya lo sé, pero escucha, para afuera, estamos hablando para afuera.
2: Está bien.
1: Pero ellos también le dicen Holanda. Y durante mucho tiempo decía visite Holanda, ellos un poco,
2: claro, tienen esa marca.
1: Claro, y después dijeron, no, para. A partir de ahora el nombre oficial es Países Bajos, que siempre lo fue. Yo recuerdo haber escuchado, mandando informes de recepción a Radio Nederland, y el nombre de la radio oficial en ese momento, ahora la cerraron, ahora es una escuela de periodismo.
2: ¿Mira?
1: Sí, dejaron todos los estudios son de los mejores del mundo.
2: Y ¿en Ámsterdam?
1: No, en Hilversum.
2: Ajá.
1: La localidad de Hilversum.
2: Mira.
1: Bueno, Radio Nederland, y yo recibía las QSL. Cuando te la mandaban en inglés decía The Netherlands. Cuando la mandaban en castellano decía Holanda. Los otros días, nuestra ex compatriota, porque ahora cambió la nacionalidad, porque la tuvo que renunciar, Máxima, también dijo, sí, díganle Holanda. Así que... qué sé yo, díganle como se les cante el orto.
2: Claro, hablemos mal.
1: Hay nombres populares. Bueno, República Checa y Chequia ahora. Chequia es un nombre más popular para deportes, pero el nombre oficial es República Checa. Los dos en realidad. Bueno, decile como se te cante el ojete.
2: No, ojalá el seleccionado de Santa Cruz le pueda ganar a Jordania el sábado.
1: A ver, ¿dónde vas con el chiste? Santa Cruz.
2: ¿Un chiste?
1: Santa Cruz con Jordania.
2: Claro. ¿No jugamos nosotros Santa Cruz contra Jordania, tercer partido del Mundial?
1: No sé, pavote. Buenos Aires sería. El seleccionado de Buenos Aires.
2: Ay, vos te pensás que todo pasa por Buenos Aires en la vida, ¿no?
1: Bueno, ¿qué más tenés? Dale.
2: Sí, pero no me dejás terminar la información.
1: Sí, porque te habla mucha boludez.
2: Te decía que... Sí, de eso se trata. Escuchame.
1: No.
2: Escucha, en un momento me agarraste, cortaste el teléfono.
1: No, pero pará.
2: Me dijiste, escuchame una cosa.
1: Vení. Yo te voy a decir una cosa. Sí, acá hablamos boludez a propósito y sabemos... que hablamos boludeces. Cuando tenemos que hablar en serio, hablamos en serio.
2: Que son las pocas.
1: El problema son los que creen que hablan en serio, hablan boludeces. No confundir. Sigamos.
2: Está brillante, se entendió. Bueno, yo quiero que te pongas de pie. ¿Tienes un saco a mano?
1: No.
2: Me tengo que pedir corbata.
1: Si me muevo, acá, si me muevo
2: en La Madrid, no usas corbata.
1: Estoy en un lugar, vos no conocés este lugar, es muy chiquito el...
2: Nunca me invitaste.
1: No te puedo invitar, es una vergüenza esto. Estoy en un sucucho y si me muevo me caigo, entonces no puedo. Si me paro me caigo.
2: Bueno, sí. No sé, tenés un pañuelo cerca, ¿qué tenés a mano?
1: Nada.
2: Remera. Yo quiero que...
1: Tengo un buzo, estoy con un buzo, estoy cagado de frío.
2: Bueno, ponete el buzo como si fuese un frac.
1: Ya me lo puse.
2: Porque hoy dirige Yael Falcón Pérez, el árbitro... ¿De qué te reís?
1: Escuchame una cosa. Ahora me hiciste acordar de algo, dale.
2: Bueno.
1: Habla de esto.
3: Una mano con el ladrón del primero hasta el último.
1: Bueno, pará porque haceme acordar, porque me voy a olvidar. Cuando termines de hablar de Yael Falcón Pérez, haceme acordar de esto que puse recién.
2: Dale. Hoy dirige Yael Falcón Pérez, segunda presentación de después de lo que fue la gran victoria de Suecia 5-1 ante Túnez, para dirigir a la República Checa ante México. El seleccionado del Vasco Aguirre ya se ha asegurado la primera colocación de su grupo. Y además, a la misma hora van a jugar Sudáfrica-Corea del Sur en Monterrey con arbitraje de otro argentino, como lo es Facundo Tello. ¿Qué me querías decir, Calito?
1: Bueno, no sé si seguiste la información del colega paraguayo.
2: No.
1: Bueno.
2: ¿Cómo se llama?
1: Se llama Jorge Chipi Vera.
2: El Chipi Vera.
1: Bueno, Chipi Vera estaba relatando el partido que jugó Paraguay.
2: ¿Con Turquía?
1: Con Turquía. El Bien. Tipo, cuando le sacan la tarjeta roja
2: a Almirón,
1: entra a decir de todo. Epíteto de grueso calibre.
2: ¿En serio?
1: Son unos ladrones.
2: Sí,
1: Infantino, sí. Y la cuncha de la lora, y patatín patatán. Bueno, lo expulsaron. Lo expulsaron del Mundial. La FIFA le quitó las credenciales y lo echaron.
2: Y bueno, pero si insultás.
1: No sé. El tipo pidió disculpas, no sabe cómo hacer.
2: ¿Pero para qué? ¿Para qué medio trabaja?
1: Para el más importante de Paraguay, para el ABC.
2: Me está jodiendo.
1: Sí.
2: Y lo echaron. O sea,
1: dijo, ladrones. Dijo que la FIFA estaba matando al fútbol. Yo escuché en realidad me aparece en X, se me aparece el tipo pidiendo por favor, disculpas, claro, qué sé yo. Claro. Lo bueno es que el medio lo salió a avalar, porque generalmente qué hacen los gerentes, todo eso se borran, ¿no?
2: Total.
1: Pidiendo que por favor, que esto, que el otro.
2: Lo restituyan.
1: Hay un claro. Dijo, bueno, hace el descargo público, no voy a poner el audio porque es largo.
2: Bien.
1: Dice, admitió, dijo, perdí el control, el tipo pobrecito estaba. Imagínate, cuestionar un reglamento, discrepar con una decisión arbitral nunca justifica perder el control, bla, bla, bla. Bueno, salió pobre chabón a hablar, a pedir disculpas, recaliente, un poco tenía razón, ¿cierto? Son las leyes también.
2: Sí,
1: hay una ley nueva que es una pronga. Ayer miraba la final del 78 que se cagaba la patada y ahora te.
2: Che, qué bien, la remasterizaron, ¿eh?
1: Sí, con IA. La del 90 no.
2: No la vi esa.
1: No, se nota demasiado la IA. La 78 no. Bueno, por ahí porque no muestran las caras. Ahí la IA se la hace macana con la cara. Bueno, vuelvo.
2: No, volviendo al tema.
1: No, pero esto digo.
2: La regla.
1: Claro,
2: no,
1: la regla, no. Una regla pavota.
2: Estuvo bien aplicada.
1: Pará, una regla pavota sobre un hecho que no está comprobado, además.
2: Exactamente. La ley Vinicius o la ley Prestiani, ¿no?
1: Sí. Bueno, por eso odiamos, no odiamos lo suficiente a Vinicius.
2: No, pero digo, como bien lo marcás, no hay pruebas. Entonces, sacar una regla cuando no hay nada comprobado.
1: Bueno, por eso, pero viste cómo es. El mundo está sobregirado hacia ciertas cuestiones. Está sobregirado. Está. Uh-huh. Porque una cosa es un hecho racial y está muy bien. Sí. Y otra, una cosa que ni sabe cómo es. Entonces, por la duda, ponemos esta pelotude en un deporte caracterizado. Por cierta fortaleza,
2: coincido.
1: ¿No? Por cierta.
2: Coincido, estás brillante. ¿Eh?
1: Bueno,
2: hoy estás brillante.
1: Bueno, no te hagas el pavote porque te iba a buscar. Bueno, la cuestión es que lo rajaron al flaco. No.
2: Bueno, difícilmente lo restituyan, ¿no?
1: Bueno, dice Gerardo de Madrid que la birra lo hace de goma. Rubén de Ministro Rivadavia, los fiambres los tengo prohibidos por salud, pero me pueden igual, al igual que el pan. Juanchi de Mendoza, ¿de qué cosas disfrutás aunque sepas que te hacen mal? El pucho de los peores vicios y aunque sé que me hace mal no puedo dejarlo. Comer dulces, dice Justo José Urquiza de Banfield. Luis, me matan las harinas, pero no las puedo dejar. De todo lo malo hay cosas mejores. De todo lo malo hay cosas mejores. Lo que pasa es que es más caro. Nosotros cambiamos las harinas. Estamos comiendo harinas menos, ¿cómo es que se llama? Procesada. Menos ceros, digamos, pero de afuera. Son más caras, valen como dos veces más. Pero después, más o menos al médico. Dice que le hace mal a Fernando Matzkin, pero lo disfruta ser tan detallista, extremadamente crítico y a veces zarpado. Sí, lo veo a veces en los comentarios. Pero estás acá con otro que te la devuelve, ¿viste? Abrazo, Fernando, querido. ¿Qué más tenés?
2: Bueno, Calingo querido,
1: sí.
2: Vamos a hablar un poquito a título informativo de lo que fue el día de ayer de la selección argentina. Obviamente un entrenamiento distendido de cara a lo que será la tercera presentación el sábado en Dallas ante Jordania. Claramente va a haber rotación. La duda pasa por saber qué hará Messi, porque va a ser consultado por Scaloni. Entre los dos van a tomar la determinación. Yo creo que va a jugar. Veremos si desde el banco o iniciando. Y después sí imagino una rotación importante. Cuti va a descansar. No hay nada grave, nos cuentan desde los Estados Unidos, pero sí, no va a ser de la partida ante los jordanos. Seguramente Otamendi con Senesi, dándole también, creo, descanso a Lisandro Martínez, que ha jugado los 90 minutos de cada uno de los partidos, pensando en la saga central. Yo creo que va a tener ritmo futbolístico Tagliafico por Medina, que fue amonestado. Y después pienso en Ezequiel Palacios como una fija, pienso en Paredes como una fija. Yo creo que entre Lo Celso y el Colo Barco sale la otra variante. Giuliano Simeone yo creo que va a tener actividad desde el vamos. Y arriba vemos si Messi va a querer arrancar o va a querer ingresar en el complemento. Y es una buena prueba, ayer lo pensaba mirando el plantel, para que, si bien para mí va a iniciar Julián Álvarez, que los nueve rompan el maleficio en esta Copa del Mundo. Para que se saquen, viste, la mochila ante un rival de no tanta jerarquía y ya arrancar 16avos de final con otra energía. No sé cómo lo ves vos.
1: Como vos lo decís, estoy mandando un mensaje de que estaba hablando.
2: No, tranquilo, está bueno que ratifiques todo lo que digo.

0: porque a veces me siento mal. A ver, lo que dije, me vinieron todas contra. La tarde fue una tarde de contra. De las 2 de la tarde a 8 de la noche era contra, contra, contra. No, una favor no viene. Y bueno, y yo digo, ¿qué hago? ¿Qué hago? Y cuando estoy, que digo, no, esto viene, pero que venía tan mal, digo, no. Y yo saco lo que hago, a veces que la gente le vuelta loco. Y pues lo hago. Yo digo, voy a la Chacarita, camino, y cuando salgo, digo, no, tengo que decirle, vamos, viejo. Esta gente tuvo la fatalidad de fallecer, están aquí, y yo tengo vida, camino, camino, estoy sano, y voy a estar mal, no, me los tengo que comer crudo a todos.
1: Once, 23, 24, 22, 22, Cali punto final con Instagram, el alargue en Facebook, arroba Quique Pellenberg. Estamos transitando el alargue en este miércoles, día óptimo de la semana. Ya la tenemos clara, ¿no? Es el mejor día en cuanto a productividad. Además, hoy no hay tanto. Bueno, hay algunos partidos, que si el Mundial saca esta teoría, queda nula en los mundiales de fútbol, donde el argentino se ve cualquier partido, incluido el más falopa de todo, lo mira. El futbolero mira todo. ¿Qué partido falopa hubo el fin de semana?
2: Hubo uno, el fin de semana estuvo, creo que Suiza-Bosnia, ¿no?
1: No, hubo uno más falopa que es para mí. Pero,
2: y bueno, después estuvo Nueva Zelanda con...
1: Uno que terminó como a las 3 de la mañana.
2: A las 3 de la mañana, terminó el otro día, sí, ya sé, para que lo tengo acá, tengo todo anotadito. Para, que terminó a las 3 de la mañana, ¿cuándo fue, te acordás?
1: Fue...
2: Bueno, Turquía-Paraguay, el viernes, terminó... No, ese terminó a la 1.
1: No, uno que terminó a las 3.
2: A las 3 de la mañana, Japón, creo, Japón.
1: Japón.
2: Partidas. Sí, Japón 4-0 ante Túnez.
1: Ese. Bueno, Japón, Japón está, juega bien Japón, igual como... Si logran cerrar un mundial más, ojo con Japón. Ya lo dijo el coronel acá en el programa, va a salir campeón en algún momento Japón.
2: El coronel.
1: El coronel.
2: Coronel. Coronel.
1: No. Bueno, ¿te queda algo en el tintero?
2: Sí, te voy a leer. Ayer se dio a conocer la carta de Gustavo Álvarez y sus argumentos de la salida de San Lorenzo. Viste que lo habíamos hablado el otro día.
1: Sí. 13 bueno, partidos duró. ¿Cuánto duró?
2: ¿Cuál?
1: Álvarez, ¿cuánto partido duró? ¿13?
2: No, menos. Sí, 13 partidos, no mucho más, pero por diferencias con la actual dirigencia, ¿no?
1: Sí.
2: Él quería recortar a 10 jugadores que eran del club y los dirigentes le dijeron, mirá, perdemos patrimonio,
1: no
2: tenerlos
1: en cuenta. No hay un sope, le dijeron.
2: Bueno, mirá, a ver, para tomar este tipo de decisiones se necesita convicción y autonomía, pero lamentablemente es imposible por compromisos del pasado que hoy en día siguen condicionando las decisiones del entrenador. Para el armado del plantel a partir de junio, consideré los siguientes puntos. Mantener la mayor parte de la base del equipo, habitualmente titular, sabiendo que la situación económica del club necesita de transferencias. Reemplazo de jugadores transferidos con incorporación de jerarquía, promoción de futbolistas juveniles de tercera, cuarta, quinta y sexta división, ocupando en el plantel profesional lugares de futbolistas prescindibles, listado único de 11 futbolistas. Además, aclaro que no hubo ninguna modificación en mi proceder desde ese momento. Por último, dejo en claro que el sábado 20 de junio por la noche se me comunica la necesidad de cambiar a 3 nombres en la lista de jugadores prescindibles por precisiones extremas. Entre algunas palabras que emitió en su comunicado Gustavo Álvarez, el ex técnico de San Lorenzo de Almagro.
1: 5 la mínima, 11 la máxima. Despejado, mayormente nublado. Esto recién empieza, está el día arrancando.

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Vamos, viejo, tramo final de este alargue. En el día óptimo de la semana. Suena un poquito de Fleetwood Mac. Dale power.

0: Bueno, ya en el tramo final, en un ratito Eduardo Battaglia se suma a Radio La Red, pegadito a El Alargue. Viene a Reporta 910 con toda la información contundente de la mañana.
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A entrarle al desayuno, lo que tengan a mano. Vamos, que hay que parar la olla. Vamos, vamos, viejo, no sean bajos. Arranquen con todo. Escuchá. Te pongo musiquita, ahora te voy a poner un poquito de humor. Más musiquita. Si no te levantás bien contento con esto, ya está, no puedo hacer más nada por vos, ¿eh? Dale power.

0: Madre es un programa que
1: momento de alegría y entusiasmo en esta parte final del alargue de miércoles. Un poquito de Leloutier. Dos momentos de esta gran banda de músicos, humoristas, artistas integrales que han hecho historia en Argentina y en el mundo. Y aquí estamos en la parte final. Ya vamos a buscar un tema para ir cerrando, ¿eh?

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1: Cuando la Sociedad de Compositores de Viena me encomendó la búsqueda de Helmut Bösengeist, yo solamente sabía de él que estaba componiendo una canción sobre el poeta y el eco, y por lo tanto era probable que se hubiera dirigido a las montañas. Partí en su búsqueda hacia los Alpes. Esa tarde estaba yo en plena montaña cuando me sorprendió una tremenda tormenta de nieve. Como pude, llegué hasta la cabaña más cercana.
2: ¿Hay alguien en la cabaña? ¡No! ¿Y allá afuera?
3: ¡Tampoco!
2: ¡Pase, pase! ¡Está abierto!
1: Gracias.
2: ¿Mucha nieve afuera?
1: No, caspa.
2: ¿De dónde viene?
1: Bueno, empezó como una ceborrea. El médico me dijo que me hicieron
2: una infección. No, ¿de dónde viene usted? ¿Usted?
3: No le había entendido.
1: Vengo de Viena.
2: Ah, Viena de Viena. Viena de Viena. Viena de Viena. Viena de Viana. Viana de Viana. Viana de Venia. Venia. Buña baño, venia de baño, viña, venia del baño, baño al bul, al bañar al baño, vende al ubaña.
1: Linda ciudad. Dígame, ¿anda paseando con semejante inclemencia? No, ando paseando solo.
4: No, me refiero a si está paseando pese al tiempo, a la tormenta.
3: Otra vez no lo entendí.
1: No, estoy buscando a Helmut Bösengeist, el compositor. ¿No anduvo por acá?
4: ¿Un compositor acá?
2: En plena montaña. Yo no sé nada. Yo soy un simple pastor.
4: Vivo en esta cabaña en las montañas. Tengo mi rebaño de ovejas.
1: Ajá, ¿cuántas cabezas?
4: Una cada oveja.
1: No, ¿cuántas ovejas?
2: Una oveja cada cabeza tiene, ¿no?
4: O sea, una oveja, una cabeza.
2: Un rabo, otra oveja.
4: ¿Cuatro patas?
2: Cuatro ovejas. No.
3: Ahora no me entendió usted a mí.
1: Yo sé cómo es una oveja. Una vez vi una. Ajá. Me refiero a otra cosa. Quiero saber simplemente si usted tiene muchas ovejas.
2: Tengo 100 ovejas.
1: Ajá. ¿Las cría todas para lana?
4: 65 lana y 35 poliéster.
1: ¿Qué le pasa? ¿Y qué más?
3: Es que hablando de las ovejas me acordé de mi perro. Todavía hoy me parece oírlo cuando venía y me decía: Achtung, eine Kugel kam geflogen, das steht ein Lindenbaum.
1: ¿Su perro le decía eso?
3: Pastor alemán.
1: ¿Hace mucho que vive acá?
4: Sí, hace mucho que vivo acá. ¿Ve esas montañas?
2: Cuando yo vine todavía no estaban.
1: Y dígame una cosa, ¿en esta zona hay eco?
2: Hay mucho eco. Con decirle que lo que le estoy diciendo yo ahora lo dije ayer.
1: ¿Sabe por qué le pregunto? Porque este Bösengeist que estoy buscando estaba componiendo una canción sobre el poeta y el eco. Entonces yo supuse que a lo mejor el hombre, para inspirarse, ¿me entiende?
2: Claro.
1: Seguro que no oyó hablar de un forastero, alguien nuevo en la comarca.
2: No escuché nada. Ayer estuvo tronando, escuché que tronaba, ¿no? Pero no sé.
1: Así que usted es un simple pastor.
2: Un simple pastor.
1: Ajá. ¿Y ese piano?
2: Ese es un... no sé, con las ovejas, ese es un... A veces, se lo olvidaron unos mochileros.
1: Ah, unos mochileros, claro. ¿Por qué está nervioso?
5: No estoy en ningún...
1: Pero noto balbuceando, tartamudeando.
5: No, es porque tengo un poquito de frío, entonces balbuceo.
1: ¿Seguro que no sabe alguna cosa que no me quiere contar, que no me está ocultando alguna información?
5: No, ¿qué le voy a ocultar? Yo soy un simple pastor. Hace 20 años que crío pianos. Que toco las ovejas. Que crío ovejas. Yo crío las...
1: Esta no es la mano de un pastor.
5: ¿Y esta?
1: Usted no es quien dice ser.
6: ¿Qué está insinuando?
1: Estoy sospechando que usted es Helmut Bösengeist.
5: Usted está loco.
1: ¿Estaría dispuesto a contestarme algunas preguntas?
6: Sí, pregúnteme lo que quiera.
1: ¿Usted cómo se llama?
6: Helmut Bösengeist.
1: Helmut, ¿por qué se esconde? ¿Por qué huyó de Viena? ¿Por qué no cierra esa ventana?
6: Acérquese al fuego. Le contaré mi historia. Después del fracaso de mi última ópera en Viena, decidí abandonar la ciudad, abandonar la música. La gente venía a rogarme encarecidamente que no me arrepintiera.
1: Bueno, está bien, hombre, no llore por eso.
5: No es por eso, es que me acordé de mi perro. Eine Kugel kam geflogen.
1: Helmut.
5: Da steht ein
1: Helmut. Querido Helmut, cálmese y cuénteme qué más pasó.
3: Acá en las montañas también fui rechazado. Cuando los pastores me vieron llegar envuelto en mi abrigo de pieles, me bautizaron el abominable hombre de las nieves. Yo ya estaba decidido a vivir lejos de Viena, lejos de la sociedad, lejos de los demás hombres. Y aparece usted. ¿Qué quiere de mí? ¿Eh? ¿Qué quiere de mí?
1: Helmut. Usted tiene una deuda con la sociedad. Y yo he venido a reclamársela.
5: ¿Una deuda con la sociedad?
1: Sí. Con la sociedad de compositores. 15 cuotas.
3: Vea, si usted pudiera pasar en otro momento por acá, porque ahora me encuentra sin posibilidades. No tengo cambio. Y perdí la chequera. O sea que le podría dar unos documentos a 30, 60 y 90 años.
1: No quise lastimar más a ese pobre hombre derrotado.
5: Perdón, ¿quiere un café?
1: ¿Cómo no, gracias? Dígame, ¿hay correo en la aldea?
5: Hay.
1: ¿Hay telégrafo?
5: Hay.
1: ¿No sabe si podré mandar un mensaje?
5: Hay. ¿Hay? ¡Ay! ¡Se quemó! ¡No, me acordé de mi perro! ¡Eine Kugel kam geflogen! A veces me decía, ¡guau!

0: Pero mi visita a Helmut Bösengeist no fue infructuosa. Entre las cenizas del hogar encontré los manuscritos chamuscados de El Poeta y el Eco. Hoy sabemos que Helmut es feliz en las montañas. Se hizo amigo de los pastores, para quienes toca las melodías que compone. Y ya ninguno lo llama el abominable hombre de las nieves. Para ellos es simplemente Helmut, el abominable músico de las nieves. Escuchemos de Helmut Bösengeist, El Poeta y el Eco.
1: Yeah.

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2: ¡Cuyo, cuyo, cuyo!
3: ¡Ay, qué fiebre hay!
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5: Tenemos en este escenario esta noche la presencia rutilante de Guadalupe Luján. Bueno, aquí nos informa que Guadalupe Luján ha sufrido una indisposición pasajera permanente. Bueno, en fin, ¿qué podemos decir? ¿Qué podemos decir? ¿Qué podemos decir? Vamos a escuchar otra versión de Ya no te amo, Raúl, mucho mejor, ella realmente cantaba espantoso. Tenemos aquí una versión de nuestro querido...
6: Pero si yo no la sé... Dale.

Música relativamente nueva de estos dos años. The War on Drugs con I Don't Live Here Anymore. Para cerrar este programa de miércoles, se quedan con Eduardo Battaglia. Nosotros, firmes como rulo de estatua, mañana a las 2, aquí en Radio La Red. Abrazo grande, pórtense bien. Se portan mal, me llaman, da.

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0: 5 de la mañana en la República Argentina, en estos momentos en Buenos Aires y alrededores, 6 grados 6 décimas la temperatura, humedad 75%, el cielo se encuentra despejado. El pronóstico del tiempo indica para hoy una máxima que llegaría a los 11 grados. Será un miércoles con cielo mayormente nublado. Atención, estos son los principales títulos del día.
1: A las 5 de la mañana.

0: nuevo récord histórico marcaron. Por el lado de la oferta, el INDEC informó que en la comparación interanual, los sectores de actividad con mayor alza fueron pesca, agricultura, ganadería, caza, silvicultura, explotación de minas y canteras. En cambio, los sectores industria manufacturera, administración pública fueron los dos de mayor caída y le restaron 0,3 puntos porcentuales al PBI.
1: 2.
0: El dólar oficial tuvo su sexta alza consecutiva y acumula una suba del 4,5% en junio. La divisa norteamericana ya regresó a los niveles mostrados a comienzos de enero de este año. El tipo de cambio mayorista ganó 10 pesos y cerró a 1.471 para la venta. Y su cotización se mantiene lejos del techo del esquema de bandas cambiarias, con una brecha del 22%. En paralelo, el Banco Central de la República Argentina extendió su racha compradora, aunque a un ritmo más moderado. El pasado lunes, la autoridad monetaria adquirió 50 millones de dólares. De esta manera, las compras netas acumuladas en lo que va de 2026 ascendieron a 10.903 millones de dólares.
1: 3.
0: Kicillof se pliega a otras provincias para reclamar fondos y denunciar que Luis Caputo le frena obras. En medio de otros reclamos, el gobernador le pide al ministro de Economía que autorice la solicitud de créditos internacionales. El pedido va en consonancia con lo que vienen reclamando otras provincias, como Córdoba, Santa Fe y las provincias del norte, que ponen el foco en la coparticipación. El ministro de Infraestructura bonaerense, Gabriel Catopodis, detalló que hay préstamos que vencen este año y para su prórroga deben tener el aval del gobierno nacional. Obras que tienen la anuencia de organismos, pero también requieren el ok del área de economía, y otras a través de créditos que vencerán en 2027 y deben ser renovados.
1: 4.
0: Patricia Bullrich dijo que se suspendía el informe de Adorni en el Senado, pero el jefe de gabinete aclaró que está a disposición para ir. La situación se dio con menos de 2 horas de diferencia. Desde el entorno de Bullrich señalaron: no tiene sentido que se exponga a una carnicería, pero tan solo 2 horas después, el propio Adorni publicó en X que esta disposición de concurrir a la Cámara Alta la próxima semana. Por su parte, el PRO redobló la apuesta y presionó al gobierno. Manuel Adorni no puede seguir en el cargo, afirmaron.
1: 5.
0: Ricardo Lorenzetti reclamó cubrir las vacantes de la Corte Suprema de Justicia de la Nación. El momento es ahora, afirmó. El juez sostuvo que no es normal que el máximo tribunal funcione desde hace años con solo 3 integrantes y advirtió que es necesario incorporar nuevos miembros para garantizar una mayor diversidad de opiniones. Hace mucho tiempo que somos 3, no es normal. Es algo que me cuesta explicar en el exterior. Además, Lorenzetti consideró que la discusión trasciende la cuestión institucional y sostuvo que en esto se juega el Estado de Derecho y la libertad de cada uno. 5:05. Primeros temas del deporte. Mariano Genizo, buen día.
2: Buen día, Eduardo. Scaloni prepara un equipo alternativo para cerrar el grupo ante Jordania. Argentina ya piensa en el partido del sábado que concluye su participación en la primera fase. El entrenador planea un equipo con muchos cambios para preservar a los titulares. Cuti Romero no se hará estudios, pero está descartado. Hoy habrá festejo en la concentración por el cumpleaños 39 de Lionel Messi. Colombia ganó y ya está en 16avos de final. El seleccionado colombiano derrotó 1-0 a la República Democrática del Congo con gol de Daniel Muñoz y obtuvo el pase de ronda a una fecha del final. El equipo dirigido por Néstor Lorenzo se transformó en el 7º clasificado y el 2º de Conmebol.
1: 6.
0: Jessica Sirio le entregó su celular a la justicia tras la difusión de los videos de los dólares. El abogado de la conductora presentó el teléfono junto con la contraseña de acceso y con las formalidades vinculadas a la cadena de custodia para certificar la preservación del equipo y de su contenido. El dispositivo será sometido a peritajes para determinar la autenticidad de las imágenes y las circunstancias en las que fueron grabadas. La conductora busca impugnar la incorporación del material al expediente al sostener que habría sido obtenido de manera ilegal. La entrega del celular se concretó después de que el juez federal de Lomas de Zamora, Luis Armela, intimara a Jessica Sirio a presentar el aparato en un plazo de 24 horas.
1: 7.
0: Citaron a indagatoria a José Luis Espert en la causa por presunto lavado de dinero. El juez Mirabelli aceptó el pedido de la fiscalía.

0: La audiencia se realizará el 30 de junio. También fue citado indagatoria Mariano Cosentino, el contador de Espert. La Fiscalía sostiene que para darle licitud a los fondos que recibió de Fred Machado, Espert compró un BMW, un Lexus e hizo pagos en un fideicomiso llamado Dunas. El empresario que brindó apoyo al exdiputado en su primera candidatura presidencial en 2019 era investigado por maniobras ligadas al narcotráfico y en mayo admitió ante la justicia de Estados Unidos haber cometido delitos de fraude y lavado de dinero.
1: 8.
0: La chica que murió en el accidente de Mar del Plata con un colectivo estaba con su novio. El joven quedó internado en terapia intensiva. Guadalupe Merlos Di Pietro, de 18 años, estaba acompañada por él en el momento en el que el colectivo se subió a la vereda y los atropelló. Por causas que aún se investigan, el colectivo perdió el control, atravesó la zona de circulación y terminó sobre la vereda, donde atropelló a varias personas. Ante el fiscal, el conductor de la unidad, Mariano Miralles, aseguró que el hecho se produjo por una falla mecánica. Se rompió la dirección, no giró y no pude hacer nada, declaró el chofer.
1: 9.
0: La policía bonaerense desarticuló una banda narco que operaba en el conurbano. Fueron arrestados los 30 integrantes de la organización delictiva que comercializaba droga en Morón, General Rodríguez, La Matanza y Loma de Zamora. Fue el resultado de 43 operativos simultáneos realizados en las zonas oeste y sur del conurbano. También se secuestraron 1.400.000 gramos de cocaína, 4,3 kilos de marihuana, distintas dosis de pasta base y cocaína listas para su comercialización. Uno de los aspectos más significativos del procedimiento fue la demolición de 13 búnkeres utilizados para la venta de droga en el asentamiento Puerta de Hierro.
1: 10.
0: Una cúpula de calor del Sahara hace arder a Europa. Alerta roja en 6 países por altas temperaturas que aniquilan récords. El fenómeno que proviene de África dejó la noche más calurosa registrada en Francia desde 1947. Obligó a apagar un reactor nuclear y mantiene en vigilancia extrema España, Italia, Alemania, Bélgica y el Reino Unido. Francia es el país más golpeado hasta el momento. El primer ministro Sébastien Lecornu informó tras una reunión de emergencia que 40 personas murieron ahogadas desde el 18 de junio, mayormente jóvenes. 2 niños de 2 y 4 años fueron también hallados muertos el lunes dentro de un vehículo. 5 y 10 de la mañana, más del deporte, Mariano.
2: Portugal goleó con doblete de Cristiano Ronaldo, que obtuvo un nuevo récord por el grupo K. Portugal derrotó 5-0 a Uzbekistán con 2 goles de Cristiano, que se convirtió en el primer futbolista en anotar en 6 Copas del Mundo. La victoria llevó alivio a los europeos que quedaron al borde de la clasificación y ahora definirán el primer lugar del grupo ante Colombia. Inglaterra no pudo obtener el pase de ronda por el grupo L. Inglaterra no pasó el 0-0 ante Ghana, que le planteó un partido muy duro. De esta manera, los ingleses definirán su suerte en la zona ante Panamá, que quedó eliminado al caer contra Croacia 1-0.
0: 5 y 10 de la mañana, ¿qué va a pasar con el tiempo en las próximas horas? Escuchaste anticipo.
3: Continúa estableciéndose el aire frío en el sur y centro argentino. Se espera para hoy en Buenos Aires una máxima que no superará los 11 grados y estamos amaneciendo con menos de 4. El cielo tendrá abundante nubosidad. Hay alerta meteorológico en buena parte de la Patagonia por viento y por nieve. Mañana comienzan a subir levemente las temperaturas, pero vuelven a descender antes de la semana que viene. Lucas Berengua, Meteorología, Radio La Red.
0: Ahora 6 grados 6 décimas la temperatura, humedad 74%, la presión 1015 hectopascales, viento del oeste a 4 kilómetros por hora, visibilidad óptima, el cielo está despejado. Estos fueron los títulos del reporter. Por aquí pasa la información.

0: gusta este tiki tiki por allí, tiki tiki por acá. La noche siempre tiene un final, ¿no? Aunque uno quiera seguir de largo. ¿Qué tal, Mariano? Buen día.
1: ¿Qué tal? Buen día, Eduardo. A veces son largas las noches.
0: Sí, largas noches, largas noches. Y largos días también, con mucho fútbol. Ya iremos contando. ¿Cuántos cambios metemos el sábado?
1: Pueden ser 11. Puede llegar a cambiar todo el equipo de la selección argentina. Esta es una de las variantes que maneja Scaloni. Cambiar todo o poner algunos titulares, los menos. Y, como dijimos ayer, entre 6, 7, 8 cambios. Pero quizás pueda llegar a modificar todo el equipo y guardar a los 11. Yo creo que si hay uno que tiene chance en los titulares de jugar, es Messi. Si hay uno que quiere jugar siempre,
0: por decisión propia,
1: es Messi. Lo irá delineando Scaloni en estas horas.
0: Me parece muy bien. Bienvenidos para todos. Gracias por estar allí. Me parece que va a ser el día más frío, o al menos la mañana más fría, porque la sensación térmica promete bajar. Ya hablan de una sensación térmica cercana a los 2 o 3 grados dentro de un rato, así que
1: bueno,
0: a tenerlo presente, a abrigarse mucho, si te toca estar esperando el cole o tenés que caminar unas cuantas cuadras hasta el transporte, abrigate, porque hoy me parece que sí vale la pena. 5:14 en la mañana, vení que vamos a repasar los principales temas del día. A24.com pone en foco varios temas. Bullrich dijo que suspendía el informe de gestión de Adorni en el Senado, pero el jefe de gabinete aseguró estar a disposición. Es decir, iría el 2 de julio, que es la fecha específica para realizar justamente el informe de gestión y responder las preguntas que formulen los legisladores. Javier Milei destacó el crecimiento del PBI en el primer trimestre. Hoy se cayeron todas las mentiras. Criticó a los medios de comunicación, también a la oposición, y se refirió al éxito del plan económico. Caso Loan, las tres maniobras por las que la Fiscalía acusa a la Udelina Peña de encubrir la desaparición. La verdad que la mente, si se nos va aquel tiempo donde en los primeros días se le buscaba a Loan activamente, con marchas. De esas marchas participaban muchas de las personas que se encuentran hoy supuestamente implicadas, o por lo menos están siendo investigadas para saber qué rol cumplieron en aquel tiempo de búsqueda de Loan y de investigación para saber qué pasó con el chiquito. Bueno, la Udelina Peña incurrió en varias contradicciones al momento inicial de la investigación. La actualidad en A24.com con la imagen de Martín Meret. El oficialismo logró frenar la interpelación de Adorni en diputados. Es uno de los temas. Otro, Adorni, el alquiler de la casa donde vive la madre de Adorni. Este es otro de los puntos, ¿no? Fue pagado con $12,000 en efectivo y por adelantado. Esto, lógicamente, se va a incorporar a todo lo que investiga la justicia por enriquecimiento ilícito del actual jefe de gabinete. Adorni recibió a senadores de La Libertad Avanza para definir la estrategia ante una eventual interpelación. Y más abajo, la selección. Argentina volvió a entrenarse con miras a Jordania. ¿Cómo sería la formación que probó Scaloni? Recién te daba alguna pista Mariano Genizo. Ahora, con respecto al Cuti, ¿qué hay que decir a esta hora? ¿Que avanza bien la recuperación?
1: Sí, en principio que no le van a hacer estudios, por lo cual determinan que no hay gravedad en la lesión. Esto es importante, esto trae alivio, así que esperan una recuperación que, en la cual no va a jugar el próximo partido, está descartado, es el primer descartado, el Cuti Romero es para jugar con Jordania, pero esperan que llegue al partido de la fase de los mata-mata ya en 16avos, así que por ahora no hay, hay buenas noticias con el tema Cuti Romero. Entre algodones para el partido ya de 16avos de final.
0: Otro de los temas en tapa de A24.com, investigan la muerte de un nene de 2 años, detuvieron a su madre y también a su padrastro. Los abuelos paternos aseguran haber realizado denuncias previas por presuntos malos tratos y reclaman la guarda de su hermano de tan solo 10 meses. Esto ocurrió una vez que el pequeño fue trasladado por su madre al Hospital Papa Francisco en grave estado de salud. Vamos ahora a otro de los temas y tiene que ver con el Mundial y con un técnico. La triste razón por la que Didier Deschamps abandonó la concentración de Francia en pleno Mundial.
1: Sí, falleció su madre, va a Francia al velatorio y después, por supuesto, que va a estar regresando, pero se pierde el partido del viernes con Noruega.
0: ¿Cómo están tanto Noruega como Francia?
1: Clasificados, definen el primer lugar. Ajá. El próximo viernes, y Haaland, la figura de Noruega, tuvo una definición risueña. Dijo, Francia nos va a ganar y va a ganar el Mundial. Noruega está hecho con la clasificación.
0: Para los que no vieron la nota, se retiró sonriendo, ¿no? Sí, una vez que le hizo esa declaración a la periodista.
1: Por supuesto, también hay algo por ahí de sacarse presión de cara a ese partido. O, ¿por qué no? Algunos dicen de mufar a Francia, ¿no? Uh-huh. De decir, nos van a ganar.
0: Nos van a ganar, son mejores que nosotros.
1: Claro, exactamente.
0: Muchas veces se utiliza, ¿no?, esa estrategia. Sí. 5:19 en la mañana, ya estamos en marcha. ¿Viste que no costó demasiado? Atención que hace frío. 6 grados 6 la temperatura a esta hora del miércoles.
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1: A las 5:20 de la mañana ya nos metemos en las portadas de los diarios. Quiero recordarte que hoy miércoles partimos la semana de alguna forma. Nos sentimos cerca del finde.
2: Sí.
1: Yo quiero convocarte para que nos escribas. Como excepción, hoy miércoles, nos mandes un audio. Retomamos el motorcito de tu vida. ¿A quién querés agradecerle este momento, este presente? ¿Quién es fundamental en tu vida? ¿Quiénes son fundamentales en tu vida? 11-23-24-22-22. Te comunicás, dejás un mensaje escrito o un audio que sea breve con tu nombre y el lugar desde donde estás escuchando Radio La Red. Bullrich suspendió en el Senado el informe de Adorni y el jefe de gabinete la cruzó. Estoy dispuesto a ir. El show de Portugal con el gran Ronaldo. Cristiano hizo un doblete y estableció nuevo récord. ¿Tuvo un buen partido ayer?
2: Tuvo un buen partido, Cristiano, con los dos goles se transforma en el futbolista que marcó tantos en 6 campeonatos del mundo y el mayor goleador de Portugal en mundiales, superando a Eusebio.
1: El Popular también habla de 3 de los atropellados por un colectivo en Mar del Plata, siguen en terapia intensiva y a pie de página, motochorros matan a adolescente de 17 años que iba a la escuela en San Francisco Solano. Clarín, en lo alto, habla de expert, citado indagatoria, el exdiputado libertario deberá presentarse ante la justicia por presunto lavado de dinero, esto será el próximo 30 de junio. Polémico argumento de un juez en una condena por intento de femicidio. Le dieron 10 años de cárcel a un hombre que atacó con 37 puñaladas a su expareja, a la que fue a buscar a la pizzería en la que trabajaba. Escuchen bien. La mujer con múltiples secuelas se salvó de milagro. El presidente del tribunal dijo que el imputado se mostró muy conmovido y ponderó que fuera un hombre instruido. Yo a veces me pregunto si se burlan de la sociedad, si no están bien para ejercer el cargo, si no tienen la capacidad suficiente, porque perdieron todo tipo de criterio. Cuando después nos lamentamos de muchos casos y empezamos a repasar el historial delictivo o violento de alguna persona que termina asesinando, también tenemos que mencionar a los jueces que hacen este tipo de interpretaciones, de informes que vaya a saber quién redacta. Polémico argumento de un juez en una condena por intento de femicidio. Salto a página 12, dice los simuladores, y aparece Milei besando la frente de José Luis Espert. A pesar de que Milei lo definió como víctima de una operación mediática infame, José Luis Espert terminó citado indagatoria por los $200,000 que recibió de Fred Machado. Otro tema, números que no cierran, sigue la incógnita en Colombia. La izquierda reclama que se recuenten los votos del exterior. En La Nación, la imagen de Ronaldo, apareció la magia de Ronaldo, 6 mundiales con sus goles. Frena la interpelación a Adorni con el apoyo de la UCR y el PRO. Según el INDEC, el PBI creció 2,3% en el primer trimestre del año. Habló de crecimiento el presidente Javier Milei. Ayer se presentó en la Fundación Faro, estaba Manuel Adorni, también estaba el nuevo vocero presidencial Adrián Rabier. Esto decía Javier Milei.
3: Si los argentinos deciden seguir abrazando las ideas de la libertad, el riesgo país se va a desplomar, Argentina se va a encaminar a ser investment grade y Argentina va a crecer como nunca lo vio antes en su historia.
1: 5:24 en la mañana, ¿qué tenemos en Olé, Tanque?
2: En Olé sería top jugar contra Messi, quien lo dijo, Cristiano Ronaldo, hombre récord, dice Olé, la foto de Messi y la foto de Cristiano festejando uno de los goles de ayer.
1: Y hoy es el cumple de Leo Messi.
2: 39, cumple Lionel Andrés Messi, así que hay fiesta, celebración en la concentración argentina.
1: Y
2: en el
1: cae justo, porque el partido recién es el sábado, así que pueden relajarse. Y hasta disfrutar en familia, ¿no?
2: Sí, exactamente. De eso se va a tratar un poco toda la jornada de hoy.
1: 5:25, buen día para todos.
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0: Ay, la vida, tanque, la vida. Vamos a los números, ¿le parece?
1: Vamos a los números, sí, señor.
0: En la ciudad de Buenos Aires sale el 88, 1488.
1: El Papa.
0: El 71 en la bonaerense, 2771.
1: Excremento.
0: Salió el 03 en Santa Fe, 8603.
1: San Cono.
0: El 74, primer premio en Mendoza, 9874.
1: Gente negra.
0: Salió el 50 en Córdoba, 7750.
1: El PAN.
0: 84, salió en Entre Ríos, 8684.
1: La iglesia.
0: Y cerramos con la tómbola uruguaya, que salió en Montevideo el 26, 1626.
1: La misa.
0: Mariano.
1: Pasó la tómbola.
0: Gracias.

0: A las 5 de la mañana, 31 minutos, la temperatura en Buenos Aires y alrededor es 6 grados 6. El cielo está despejado, la máxima para hoy, 11 grados.
1: 1.
0: Los salarios subieron 3,5% en abril y le ganaron a la inflación según el INDEC. La suba real se explica en su totalidad por los sueldos de los empleados privados. El alza del 3,5% se da frente a una inflación del 2,6%, informó el Instituto Nacional de Estadística y Censo.
1: 2.
0: Bullrich dijo que se suspendía el informe de Adorni en el Senado, pero el jefe de gabinete aclaró que está a disposición para ir. La situación se dio con menos de 2 horas de diferencia. En tanto, el PRO redobló la apuesta y presionó al gobierno. Señalaron, Manuel Adorni no puede seguir en el cargo.
1: 3.
0: Julio De Vido recibió 3 años de prisión por la causa Odebrecht y acumula 4 condenas por corrupción. El Tribunal Oral Federal número 2 lo consideró partícipe del delito de negociaciones incompatibles con la función pública. Los fundamentos del veredicto que se leyó este martes serán dados a conocer por el tribunal el próximo 4 de septiembre.
1: 4.
0: Se dispararon 300% la demanda de pasajes para ver a la selección en Miami el 3 de julio. El gerente de ventas de una firma reconocida del ámbito del turismo atribuyó el fenómeno al impacto directo del rendimiento del equipo en las decisiones de hacer el viaje.
1: 5.
2: Brasil con Neymar a disposición se juega la clasificación ante Escocia. Hoy se definen 5 nuevos equipos que van a estar en 16avos. El grupo A, el B y el C terminan en la jornada de este miércoles. Se destaca Brasil-Escocia a las 19. Los de Carleto Ancelotti con Neymar ya disponible deben sumar ante los europeos para pasar de ronda.
0: A las 5.33 minutos, atención jubilados y pensionados que cobran haberes que superan el monto mínimo. Lo harán hoy aquellos que tienen documentos con terminación 2 y 3.

0: Hola, buen día, gente. Acá escuchándolo de Neuquén Capital. Mi motorcito es mi pareja, Nelly. Bueno, abrazo, que tengan buena jornada. Soy Sergio.
1: Y aquí los motorcitos del día. Buen día, Eduardo. Soy Luisa del Dorado, Santiago del Estero. Gracias y bendiciones a todos. Vamos, Argentina. Ellos son nuestro motor también. Seguimos soñando. Nos envía besos. Gracias, Luisa.
2: Hola, buenos días. Soy Fabio de Mendoza. Y bueno, quiero agradecerles a ustedes por la compañía de toda la noche. Ya a punto de ir a descansar y bueno, agradecer por la vida que tengo a Dios principalmente. Y bueno, no sé si me va a escuchar, pero le mandamos un feliz cumpleaños a nuestro capitán. Bendiciones para todos.
1: Y Leonardo se comunica y está cerca de nosotros. Buen día, los miro, los escucho desde Chubut, Puerto Madryn. Soy hemipléjico y no puedo enviar audios. Soy Leo y uso el micrófono del celular para que escriba. Lo más importante para mí son todas las personas que hoy día me acompañan. Y Dios, eternamente agradecido a ellos. Y nosotros a vos, Leo. Gracias por estar ahí.
3: Hola, la red, ¿cómo le va? Soy Hugo de Casanova, el tío Hugo de Casanova. Tengo 61 años. Y bueno, el pastor mío es gol nuestro, como lo dan siempre el relato de ese monstruo que tenemos ahí en la red. Y después mi nieta que tiene 1 año y 3 meses, Selene, y es el motor que me da vida todos los días. Así que gracias a la red por estar todos los días conmigo. Mi compañera de todos los días. Gracias.
4: Buenos días, chicos de la red. Bueno, mi motorcito de la vida es mi esposa Estela. Ya llevamos 36 años juntos y bueno, es quien me inspira a seguir adelante. Soy Ricardo de Mendoza. Un abrazo enorme. Cuídense.
1: Y por aquí dice Néstor, el motorcito de todos los argentinos, hoy por sobre todas las cosas, el Leo Messi.
5: Claro que sí.
1: Buen día y gracias. Y ojalá tenga
6: la suerte la que tengo yo. Bienvenido al programa de Bataglia. Hablo más de taxista de Hurlingham. Mi motorcito se llama María Cristina. Ella y su mascota son. Tengo 2 motorcitos.
7: Hoy quiero brindar por los que se fueron, los que no están.
1: 5:38 a.m. Muchísimas gracias a todos los que se han comunicado y han dejado por allí un saludo, una dedicatoria, una referencia. Hoy es el Día del Cantor Nacional en la República Argentina. El Día del Piloto, en conmemoración del nacimiento del piloto argentino Juan Manuel Fangio. Vos sabés que hoy es el Día del Maquillador.
5: Mirá vos.
1: Saludamos a todos los maquilladores y maquilladoras.
5: Claro.
1: A nuestros compañeros y amigos del Grupo América.
5: Que hacen magia. Claro.
1: Imagínate cuando uno se sienta ahí y le decís qué se puede hacer con esto.
5: Y ¿no? hacen un montón.
1: Claro que claro. Sí, así que beso grande para maquilladoras y maquilladores en su día. 5:39. Vení que repasamos 2 o 3 títulos, por ejemplo, Infobae. Habla de cortocircuitos y hartazgo en el gobierno por interna entre Karina Milei y Bullrich a raíz del caso Adorni. Vuelve el carry trade con los dólares financieros otra vez arriba de 1.500, revive el atractivo de posicionarse en pesos, lo firma Pablo Wende. El gobierno busca recuperar la agenda en diputados con el Superligi y el pago a los holdouts. El invierno llegó con temperaturas polares y hoy miércoles sería el día más frío de la semana. Lorenzetti, te lo contábamos en la apertura, integrante del máximo tribunal de justicia, afirmó que desde el punto de vista jurídico está terminado el tema Cristina Fernández de Kirchner. Salto a perfil, en tapa, la imagen de Adorni. Bullrich anunció que se suspendía el informe de Adorni en el Senado, pero el ministro dijo estar a disposición. Cuentas ocultas, autos de lujo y lazos narcos, José Luis Esper fue citado a indagatoria. Y por último, allanaron la casa de Elías Pichirilo en Banfield por una causa de presuntas amenazas contra Francisco Auque. 5:40 en la mañana.
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9: Y como si fuera poco, también va a levantar el consumo, porque básicamente lo que empezamos a ver es que quebramos esa tendencia de caída de los salarios reales, y el salario real ya en lo que es el dato del mes de abril le ganó el salario a la inflación, y además en la medida que la tasa de inflación siga bajando, lo que va a ocurrir, van a subir las jubilaciones. Por lo tanto, el consumo también va a despegar. Por lo tanto, abróchense los cinturones porque Argentina empieza a ser grande nuevamente.
10: ¿Lo van a escuchar el día 2 de julio a Adorni aquí?
11: Bueno, en principio hemos decidido que no venga porque no tiene demasiado sentido. Hacerlo el 2 de julio, no ha habido preguntas prácticamente, no se han recibido preguntas, así que esa es la idea. Yo lo hablé ayer tanto con Karina como con la gente de Jefatura de Gabinete.
10: Senadora, ¿por qué no fue a la Casa Rosada hoy?
11: Gracias. Porque tenía que trabajar para que mañana todo salga bien.
12: Hoy no vinieron los mismos sectores que después promocionan ficha limpia. Se llenan la boca hablando de república, de ficha limpia. Y hoy, que era la oportunidad de mostrar cómo un ratero como Adorni no puede seguir siendo jefe de gabinete, no vinieron.
13: Hicieron un partidazo los muchachos. Les agradezco todo el esfuerzo porque la verdad que se mataron y siguieron el plan, ¿no? Creo que tendríamos que haber marcado con más diferencia, ¿no? Pero bueno, los partidos son así. Al final nos tiraron unos centros que nos complicaron un poco, pero creo que fuimos justo ganadores. Es que con estos equipos tenés que encontrar los espacios entre líneas, porque si no, si jugás muy esquematizado, te presionan y te salen de contra. Entonces, teníamos que tener la posesión del balón con seguridad y jugaron un partidazo Arias, Puerta, Lerma, todo el mediocampo, James mismo, jugó un partidazo también, así que muy contento con todo.
1: Y allí las voces del día, marcando la ruta por donde va a continuar la información en la jornada de hoy. El análisis también. Javier Milei, hablando del consumo, abróchense los cinturones porque Argentina empieza a ser grande nuevamente. Marcó, entre otras cosas, desde la Fundación Faro, donde presentó, si se quiere, Adrián Rabier como vocero presidencial. También cuestionó a los medios, cuestionó a la oposición y defendió el programa económico que está implementando. Escuchamos a Bullrich en este tira y afloje, en ida y vuelta con el jefe de gabinete Manuel Adorni. Adorni dice, yo me voy a presentar para el informe de gestión. Claro, dar el informe de gestión y responder las preguntas también puede implicar que existan cuestionamientos de parte de la oposición y una necesidad de interpelarlo por la causa, por enriquecimiento ilícito y para que responda las preguntas que se planteen. Miriam Bregman se llena la boca hablando de república, ficha limpia y hoy que era la oportunidad de mostrar cómo un ratero como Adorni no puede seguir siendo jefe de gabinete. No vinieron. Categórica Miriam Bregman, voz de la izquierda. Y Lorenzo, hablando de la clasificación de Colombia, ¿tuvo un buen partido Colombia ayer?
5: Tuvo un buen partido, los primeros 20 minutos de Colombia fueron avasallantes contra Congo, lo terminó ganando bien, gol de Daniel Muñoz, un crack el colombiano. El mundo se pregunta por qué juega en el Crystal Palace, en un equipo tan pequeño de la Premier, el lateral derecho de Colombia, de los mejores del mundo, sin dudas. Y Lorenzo, técnico argentino, muy contento con todo el equipo.
1: ¿Es natural lo que está ocurriendo en Europa? ¿Es habitual a esta altura del año? Se habla de una cúpula de calor del Sahara que hace arder a varios países de Europa. Hay que hablar ya de decenas de víctimas fatales en Francia, uno de los países más castigados. Es la hora indicada y está Lucas Berengua para preguntarle acerca de este tema y también que nos refiera qué va a pasar con el tiempo en la Argentina. Hola, Lucas, buen día.
14: Hola Edu, muy buen día, ¿cómo estás?
1: Bien, muy bien. ¿Es un fenómeno que proviene de África, como dicen algunos informes, lo que está ocurriendo en Europa?
14: Sí, lo que está ocurriendo en Europa es la formación de una ola de calor a razón de una cuña o domo que se forma en la atmósfera. Es un fenómeno muy habitual. Lo que se ha venido observando en los últimos años es que la permanencia y los valores son cada vez más extremos. A diferencia de lo que pasa acá en el hemisferio sur, la continentalidad tan amplia del hemisferio norte hace que las olas de calor sean realmente muy crudas y año a año observemos fenómenos con temperaturas mucho más extremas. Tienen que prepararse ahora en los próximos días para semanas ardientes en toda Europa con temperaturas que ya sabemos, lamentablemente, cada vez traen más números de muertos.
1: Lamentablemente sí, sí. Y hay que extremar los cuidados y muchas veces eso no pasa, ¿no?
14: Exactamente. Justamente una de las acciones pendientes a poder mitigar riesgos es lo que nos queda por hacer a nosotros como seres humanos ante estas olas de calor que son cada vez más intensas.
1: Sí, producto de la desesperación, varias de las personas fallecidas murieron ahogadas. Porque
14: exactamente, tratando de refrescarse o en situaciones similares.
1: Bueno, seguiremos de cerca el tema. ¿Qué pasa en Buenos Aires alrededores con el tiempo? ¿Es el día más frío hasta ahora?
14: Sí, viene siendo el día más frío en algunos puntos de la provincia de Buenos Aires, aquí en la ciudad con 6 grados 6 décimas ahora, y hay varios puntos con temperaturas y en torno a los 4 o 5 grados más cerca del conurbano bonaerense, una temperatura máxima para hoy que apenas va a ser de 11, con muchísima nubosidad en la zona metropolitana. Lo va a ser un día un poquito más frío que ayer, a lo que sentimos el día de ayer por la presencia de nubosidad. Para mañana jueves, mínima de 8 y máxima de 13, con cielo algo nublado. Y ya el viernes, Edu, vuelven a bajar las temperaturas, con mínima de 6 y máxima de 13 grados, el cielo parcialmente nublado. No se esperan lluvias en Buenos Aires, tampoco se esperan lluvias para sábado y domingo por ahora, donde las temperaturas se van a quedar también de invierno, con valores entre 9 y 14 grados.
1: Bien, ¿visitamos dos ciudades o provincias de Argentina, le parece?
14: Vamos al sur. En el sur hay alertas meteorológicas importantes en el día de hoy por nevadas y por viento. Vamos a empezar por la Patagonia Argentina, en este caso la localidad de Sarmiento, en Chubut, allí al oeste de Comodoro Rivadavia. Tenemos ahora una temperatura en la zona de 5 grados. Hay alerta por nevadas en el día de hoy. Se espera nieve, sobre todo ahora durante la madrugada y las primeras horas de la mañana. La máxima hoy en la zona estará en 5 o 6 grados. Para mañana mínima de 1 y máxima de 8. Y para el viernes mínima de 6 y máxima de 11 grados. Y nos vamos un poquito más al norte, y ciudad de la provincia de Neuquén, en este caso Zapala, en donde también temperaturas son muy, muy bajitas y hay alerta por viento en este caso. 4 grados la temperatura en la zona, el viento actualmente del oeste a 50 kilómetros por hora, 12 grados la máxima para hoy, también nevadas durante las próximas horas y mucho frío ingresa a la provincia de Neuquén, 3 grados bajo cero para el jueves con máxima de 12 y el viernes mínima de 2 y máxima de 11 grados.
1: Muy bien. Completísimo. Gracias, Lucas.
14: Que tengan una buena jornada. Gracias, Edu.
1: En la mañana ya voy a ir con Gustavo Yarrocha a los Estados Unidos porque tenemos información de la selección argentina. En un ratito nada más. Quería adelantarte algo. ¿Y por qué hablo de adelanto? Porque desde el 25 de junio, es decir, desde mañana, van a estar disponibles créditos, préstamos para familias, para personas endeudadas y entiendo también para aquellas personas que tienen alguna deuda. Es hoy por hoy la morosidad una de las cuestiones más preocupantes en la Argentina, ¿sí? Así que se lanza a partir de mañana un préstamo para unificar deudas y pagar en hasta 10 años. Lo lanza un banco público, en este caso el Banco Nación, vale mencionarlo. Según informaron el banco, la propuesta busca evitar el pasaje a mora preservando el historial crediticio. Y hay un punto clave. La línea va a permitir financiar hasta el 100% de una deuda consolidada con un tope de 100 millones de pesos. el dinero no se entrega directamente al cliente, sino que se aplica de manera automática a la cancelación de las obligaciones alcanzadas por la operatoria. Es decir, yo le debo al tanque, bueno, el dinero va directamente al tanque, cancelando la deuda, y después es responsabilidad mía, que tomé el préstamo, de cancelar esa deuda. Como ejemplo, el banco indicó que una deuda de 1,000,000 pesos que actualmente genera una cuota mensual de casi 68,000 pesos a 36 meses podría transformarse en una cuota inicial de 15,000. Es decir, fíjate, 67,000 contra 15,000 hace que sea una cuota razonable para alguien que está ahogado financieramente, es decir, que no tiene recursos con sus ingresos para poder pagar ese préstamo que ha tomado. Me parece interesante, te lo adelanto, mañana sale esta línea de préstamos. 5:50 de la mañana, tanque, ¿nos vamos a Estados Unidos?
5: Vamos, por favor.
1: Sí, Gustavo Yarroch, buen día.
15: Eduardo, Mariano, ¿cómo les va? Un abrazo grande a la distancia. Sin ningún tipo de duda, la jornada de hoy para la selección argentina estará atravesada por el cumpleaños número 39 de Lionel Messi, el capitán que tiene el equipo argentino, el autor de los 5 goles de la selección en esta Copa del Mundo. Está previsto que en horas del mediodía de la Argentina, cuando sean aproximadamente las 12, allí en la República Argentina, alrededor de las 10, aquí en Kansas City, los hinchas se acerquen al Hotel Origin para ir a saludar al capitán argentino en el día de un nuevo cumpleaños. Por lo demás, habrá entrenamiento por la tarde para la selección, habrá cuidados intensivos nuevamente para el Cuti Romero, para ver si el Cuti puede llegar y estar disponible para el choque de 16avos de final del viernes 3 de julio en Miami, frente al segundo del grupo de Uruguay, España, Arabia Saudita y Cabo Verde. Después, pensando en el choque de este sábado contra Jordania en Dallas, Scaloni piensa en hacer muchos cambios. Lo que tiene que resolver es si la formación será completamente alternativa o si hace cambios masivos el técnico campeón del mundo, muchachos.
1: Gracias, Gus. Gran trabajo para vos y para todo el equipo. Felicitaciones. Vamos camino a ese partido entonces, ante Jordania, y después vendrá el 3 de julio en Miami.
5: Sábado a las 23 horas frente a Jordania, y después el viernes 3 de julio frente al segundo del grupo H. Por ahora es Uruguay, pero eso puede modificarse.
1: Bueno, estaba ayer hablando con diferentes responsables de agencias de turismo y de páginas, ¿no? Hoy muchos de los pasajes se terminan sacando de manera virtual o a través de las propias redes, ¿no?, de cada una de las empresas. Atribuyen, lógicamente, el fenómeno de la gran cantidad de consultas que hay para viajar o para el partido con Jordania o para el 3 de julio, y también consultas para viajar para octavos de final.
5: Claro.
1: Si es que Argentina supera los 16avos. Una de las ofertas completas incluye el vuelo internacional, alojamiento en habitación doble, entrada oficial categoría 3 para el partido de 16avos, se va a jugar en el Hard Rock, ¿no?
5: Stadium. Sí, en Miami.
1: Bien. Traslados coordinados entre el hotel y el estadio, asistencia al viajero durante la estadía. El precio regular del paquete, ¿de cuánto están? Que a ver, voy a medirlo, a ver si está orientado.
5: No tengo ni la menor idea cuánto, porque vuelan esos precios. ¿5?
1: 4.990 le voy a hacer, porque bueno, fue uno de los primeros que he consultado. $4.990 por persona en base, bueno, doble.
5: Bueno.
1: Va a poder descansar bien y después...
5: Ah, me hace falta. Sí.
1: Sí.
5: Muy bueno.
1: 5:55 en la mañana. Pensando un poco en la formación que puede plantear la Argentina, ¿quiénes ingresarían?
5: Bueno, yo creo que el Colo Barco va a estar, que va, sí, a estar Simeone también jugando en ese equipo, que Tagliafico va a tener minutos, que va a jugar Nico Paz, que va a tener minutos Julián Álvarez. Creo que esos van a estar. Uh-huh. ¿No? Después, si hace más cambios, hasta podría tener un 11 con todas modificaciones. Yo creo que Messi va a terminar jugando, con lo cual me cuesta pensar que van a ser 11 los cambios.
1: Y yo me echaría, ¿eh?
5: Creo que Scaloni, lo decía recién Gustavo, opción 1, mechar. Y la otra es cambiar totalmente el equipo. nunca es aconsejable cambiar todo por lo general. ¿No? Malas experiencias, recuerdo Argentina en la Copa América del 95 con Pasarela, fue muy mal. Es verdad que esta vez no hay riesgo de que la clasificación, que el puesto pueda peligrar porque el primer lugar ya está asegurado, pero siempre mechar es lo mejor, ¿no? Mantener algunos titulares, algún tipo de base, y después con los cambios, porque tenés cinco cambios, poder refrescar a los que arrancaron jugando el partido.
1: Hacés jugar de entrada, no sé, a Messi si quiere jugar unos minutos, y después lo sacás y pones un relevo, ¿no?
5: Sí, exacto.
1: Mira qué fácil, exacto. Desde acá hacer escalones.
5: Lo resolvemos, ¿no? Sí,
1: 5:55. Mira, un día como hoy, allá por 1911, nacía Juan Manuel Fangio, hoy cumpliría años. Y en 1911 también nacía Ernesto Sabato. Mirá qué fecha tan importante en materia de efemérides. Dos fallecimientos. Rodrigo Bueno, 26 años pasaron de su muerte, un accidente. Y también un accidente, pero en este caso aéreo, Carlos Gardel fallecía ya por 1935. Hoy tenemos el nacimiento de Juan Román Riquelme y de Lionel Messi.
5: Exactamente.
1: Así que ambos están cumpliendo 48 años.
5: 48 y 39.
1: Ahí está. Si se desvelaron, si están escuchando, feliz día para ambos.
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1: Abróchense los cinturones, que Argentina va a ser grande de nuevo, afirmó el presidente sobre el futuro de la economía argentina. Ayer, según datos oficiales, marcó un crecimiento del 2,3% en el primer trimestre del año, impulsada por la minería, el agro y Vaca Muerta. Kicillof se pliega a otras provincias para reclamar fondos y denunciar a Luis Caputo porque frena obras. En medio de otros reclamos, el gobernador le pide al ministro de Economía que autorice la solicitud de créditos internacionales. Bullrich dijo que se suspendía el informe de Adorni en el Senado, pero el jefe de gabinete aclaró que está a disposición para ir. En tanto, el PRO redobló la apuesta y presionó al gobierno. Manuel Adorni no puede seguir en el cargo, afirmaron. Ricardo Lorenzetti reclamó cubrir las vacantes de la Corte Suprema de Justicia. El momento es ahora, manifestó. Jessica Sirio le entregó su celular a la justicia tras la difusión de los videos de los dólares. El abogado de la conductora presentó el teléfono junto con la contraseña de acceso y con las formalidades vinculadas a la cadena de custodia. Dictaron indagatoria a José Luis Esper en la causa por presunto lavado de dinero. Se disparó 300% la demanda de pasajes para ver a la selección en Miami el 3 de julio.
5: Hoy se definen tres grupos porque arranca la última fecha del Campeonato del Mundo a las 16. Termina el grupo B, Suiza, Canadá y Bosnia, Qatar. A la misma hora, a las 19, se define el grupo C, Escocia, Brasil y Marruecos con Haití. Y a las 22 se define el grupo A, Sudáfrica, Corea del Sur y República Checa ante México.
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0: Hola, hola, hola, hola para ti, para ti, para ti que estás ahí del otro lado. ¿Cómo están, amigos? Bienvenidos al miércoles. Hoy es miércoles 24 de junio y cuando todo el mundo decía, ay, por fin feriado, voy a descansar. Hoy no, se trabaja normalmente. Absolutamente. Hace frío en la capital de Corrientes, sí hace frío en la ciudad de Corrientes, pero acá estamos nosotros para darte ese calor que te hace falta. Junto a Rito Báez, que está en los controles técnicos, y al, ¿cómo es que lo mandó? El decano de los periodistas, el señor Diego Romero. ¿Cómo anda? ¿Cómo le va? ¿Cómo le va? ¿Cómo le va? ¿Cómo
1: bien.
0: Le va?
1: No me hago cargo ni me hago responsable ni nada de ese mote mal puesto. Pero bueno.
0: Pero usted es nuestro periodista favorito, Diego.
1: Hay una diferencia entre ser favorito y ser decano.
0: Ah. Decano podríamos hablar. ¿Qué es un decano de los tal cosa?
1: Y viste que está el decano de la facultad, que eso que es al que llega a una máxima autoridad en un determinado ámbito académico, podría ser.
0: ¿Y por determinada sabiduría o no? ¿Por capacidad no se llega?
1: Es una de los, uno supone que para ser decano tiene que tener esos atributos, pero ajá, también se llega por el consenso de sus colegas. Ajá. Por eso el decano se elige en las facultades.
0: Ah, claro, sí, por el consenso.
1: La actual decana, por ejemplo, de la Facultad de Derecho fue mi compañera, ella no se va a acordar, pero fue mi compañera en Historia Constitucional allá en el año 1993-94, no recuerdo bien.
0: Fíjate.
1: Fuimos compañeros en ese primer año de ella, yo ya estaba ya hace un,
0: ¿ah, sí?,
1: unos varios.
0: ¿La decana de?
1: De Derecho.
0: De Derecho.
1: La doctora Mónica Anís.
0: ¿Pero quién está haciendo radio a las 6 de la mañana, decana?
1: ¿Viste? Exactamente. ¿Eh? Y coincidimos con, vaya, profesor, ¿no? Quito Galeán era nuestro profesor de historia.
0: ¿Que también era su compañero?
1: No, era el profesor.
0: Ah, era profesor.
1: Claro, era profesor.
0: Sí, porque usted no es tan grande,
1: no, pues,
0: digamos.
1: No. Y la jefa de trabajo práctico era su esposa, la doctora Silvana Michelson. Estricta ella era, pero estudiá.
0: Oh.
1: Y después entraba a Quito a dar su clase magistral y no le gustaba nada a la doctora Michelson.
0: ¿Ah, sí?
1: No, porque ella estaba ahí a full, estaba, y entraba a Quito, che, empezaba.
0: Quito
1: a,
0: hablaba, me
1: no,
0: imagino.
1: No, pero aparte Quito es un libro abierto.
0: Interesante. No, una charla con Quito es un momento de mucha sabiduría.
1: Sí, totalmente.
0: Che, el Servicio Meteorológico Nacional,
1: ¿qué le pasa?
0: ¿Dejó de actualizar los datos del tiempo o no puso la hora? No sé, una de dos.
1: Quizás no pone la hora.
0: Porque puede ser que tengamos 6 grados 2 décimas de temperatura, ¿sí o no? Sí, puede ser.
1: La aplicación del teléfono,
0: ¿qué dice?
1: Te marca 6 grados.
0: Ah, entonces está bien, se olvidaron de cambiarle la hora. No, pero no creo que hagan esto a mano, ¿no?
1: No,
0: para
1: claro
0: mí es. Pero bueno, qué sé yo, no se dice. No tiene el ranking de temperaturas y esas cosas que generalmente suele tener. No sé qué le pasa. O por ahí están cambiando la página web. Vaya uno a saber, pero bueno.
1: Habla de una sensación térmica de 3 grados la aplicación del teléfono. Pero yo no siento tanto frío.
0: Ni ande Yara, no sé.
1: Ayer hizo más frío que hoy.
0: Yo me pegué una ducha y con eso, viste que zafás, porque cuando te pegás una ducha temprano, con eso zafás un rato, después te agarra igual frío. Rito dijo, a mí me gusta el frío, pero esto ya no, ¿eh?
1: Bueno, entonces, ¿qué contradicción ahí? ¿Cómo que no? Si esto es frío.
0: Este frío, pero este frío no. Le gusta el fresco, pero no el frío, seguramente.
1: Te gusta la cereza con coca y le pone Pepsi, si esto ya no, nomás.
0: Ah.
1: Claro.
0: Rito es un ser contradictorio, pero qué linda música tiene a esta hora de la mañana.

0: Amigo negro José, que no le llame la gente del... Ah, ya no hay más Inadi, ¿sí? Ya no, ¿no?
1: ¿Qué?
0: Ay, ya se cerró el Inadi, ¿verdad? ¿O sigue vigente la institución Inadi?
1: Cerró.
0: No, viste que... Ah, amigo negro José. Bueno, hay tantas cosas para compartir con ustedes en esta mañana. Diego ya nos va a hablar de aquello más importante a nivel político seguramente, y a nivel nacional hay un montón de... hay un chusmerío a nivel nacional.
1: Qué
0: barbaridad. También vamos a hablar de salud en esta mañana. Vamos a... sigue el caso Loan, sigue el juicio por la desaparición del niño Loan Peña. Vamos

0: hablar, por supuesto, del Mundial, claro que sí, desde otras variantes, ¿no? Infantino salió a explicar por qué lo de la pausa hidratante. Nosotros tenemos que tener acá, cuando tengamos un programa largo de 4 horas, necesitamos pausa hidratante.
1: De media hora por lo menos.
0: De media hora por lo menos. Sí. Pausa comilante tiene que ser.
1: Claro, exactamente.
0: Agua no voy a estar tomando.
1: Ah, pues che, que...
0: 8:30 de la mañana estamos acá desde el lunes, ¿eh? Estamos acá desde las 6 y hasta las 10 de la mañana les vamos avisando. Vamos a estar haciendo un programa más largo con mucha más gente que va a venir acá a compartir toda su sabiduría. Jesús, mire, hermoso va a ser, ¿eh? Pero después de eso Diego tiene que ir a cubrir 2 horas más. Y ahí va a ser 16 horas. Bueno, eso es lo que va a pasar.
1: Sí, es así. Sí. Que no te voy a interrumpir más nada.
0: No.
1: Nunca más nada.
0: No, por favor, interrúmpame. No. Hoy, ¿por qué? Hoy celebramos a San Juan el Bautista, sí, que es el hombre que vino antes de Jesucristo para la Iglesia Católica.
1: El primo de Jesús.
0: Exactamente, el primo de Jesús. Vino y dijo, bautizaba con agua en el río Jordán. Y dijo, yo les estoy bautizando con agua, pero va a venir el capanga y les va a bautizar con el Espíritu Santo.
1: Exactamente, fue el que le bautizó.
0: Y fue el que le bautizó y le hizo.
1: Sí, sí.
0: ¿Le hizo qué a Cristo? Le hizo... parte de la comunidad, y bueno, claro, y Cristo agarró ya la posta y
1: dijo, ahora me toca a mí, dijo. Y...
0: gracias a Juan, le dijo. Y...
1: sí, le pasó el testimonio.
0: Le mandamos un beso a toda la gente del barrio Aldana, me decía el conviviente hoy. ¿Es el barrio Aldana donde está la iglesia o
1: en
0: no?
1: En realidad es el barrio ya Bañado Norte.
0: Ese ya es el Bañado Norte, yo me acordaba.
1: Todavía hay una disputa entre el Aldana y el Bañado Norte, para precisamente por la parroquia.
0: Uh-huh.
1: ¿Dónde está la parroquia? O en el Aldana o en el Bañado Norte.
0: Ajá.
1: ¿Y los dos se quieren apropiar? Técnicamente no está definido. Los del Bañado Norte obviamente dicen que es de ellos, los de Aldana dicen que es de ellos, porque la calle Brasil es la que dividiría, vamos a hablar en potencial, el barrio.
0: Ajá.
1: O los barrios.
0: La que pasa justo frente a la iglesia.
1: Y la iglesia estaría con ese criterio en el Bañado Norte.
0: Mm.
1: Claro, pero los de Aldana dicen, no, nosotros llegamos hasta Roca. Entonces ahí te dicen, no, acá ya Bañado Norte, ¿qué te pasa vos, mirá, lo de la Aldana?
0: Claro, una pequeña pelea, disputa territorial.
1: En definitiva, es una gran comunidad conformada por el barrio Aldana, el barrio Bañado Norte, el barrio Sichero, que es el que está ahí atrás de la Facultad de Agronomía y de Veterinaria, y también de toda la ciudad, va gente de toda la ciudad a la misa. Hay muchos estudiantes, es una comunidad que alberga estudiantes, es zona obviamente de aquellos chicos que vienen a estudiar agronomía veterinaria básicamente, un poco de medicina también porque hay un espacio de medicina, pero no es lo más importante, pero se nutre de esa gente que son principalmente gente que viene del interior.
0: De la provincia. De Corrientes y del interior del país también,
1: ¿eh? Del interior de Santa Fe, del interior de Chaco, así que en definitiva vaya el saludo para toda la comunidad del barrio Aldana / Bañado Norte / Sichero, que hoy está celebrando a San Juan Bautista.
0: San Juan el Bautista, sí, señores.
1: También a Ituzaingó.
0: A Ituzaingó también. Y una parroquia muy linda, manejada por un sacerdote así como muy, viste, muy... porque hay que tener un espíritu especial para estar en esa parroquia, porque van muchos jóvenes ahí.
1: Cristian
0: Entonces,
1: Soto.
0: Exactamente, el padre Cristian Soto. Así que le mandamos un beso grande al sacerdote que alguna vez me confesará, comulgaré y me casaré gracias a él.
1: Vos tenés más promesa que los políticos.
0: En algún momento les voy a contar, ¿eh? Así tipo...
1: más promesa que político, che.
0: Te juro. Bueno, hoy, señores, aquellos que son trabajadores de la provincia de Corrientes, de la administración pública de la provincia de Corrientes, comienzan a percibir sus haberes en este día 24, terminación 0 y 1 para quienes cobran, tanto para los jubilados como para los activos, terminación 0 y 1 en este miércoles 24, mañana jueves 25 se paga terminación 2 y 3, el viernes 26, 4 y 5, el sábado en cajeros automáticos 6 y 7, disponible en ventanillas el lunes 29, y finaliza el día martes 30 con documentos terminados en 8 y 9.
1: Feliz día de San Juan Bautista, el equipo más atizonado de buenas ondas noticias y que nos da calor en esta mañana, dice el señor Julio Sotelo, que ya empieza a buscar palabras en el diccionario para agregar...
0: atizonados.
1: Claro,
0: porque como somos...
1: colaborar, digamos, con su mensaje.
0: Y marginal. Somos el tizoncito de tus mañanas frías, ¿eh? Somos ese tizón, viste, ya encendido en tus mañanas frías. Mientras tanto, en otros lugares del mundo, por ejemplo, A ver. Ya estás al aire, me pregunta Raúl Noguera desde Bellavista.
1: Ahí está.
0: Sí, pues mi hermano.
1: Dale,
0: sí, pues mi hermano desde las 6. A ver, vamos a ver. Ahí está. Listo para escucharte, preparando un rico mate, nos dice nuestro amigo Miguel Verón, que nos manda la foto, el video de un paseo que hizo en bicicleta, claro, porque allá en el otro lado del mundo están comenzando con el verano, ¿no? Entonces, claro, hay otra onda, digamos, sí. Y acá estamos metiéndonos con el frío, con total frío, te diré.
1: Allá serían las 11 de la mañana, 10, 11 de la mañana.
0: Cuatro horas era la diferencia.
1: 10 de la mañana, entonces. Uh-huh. Y hay ola de calor en Francia.
0: Che, sí, qué bárbaro, ¿eh? Gente que está muriendo en algunos lugares por la gran ola de calor. 3 grados iba a ser la mínima en la capital de Corrientes. La máxima para hoy es de 17 grados y se anuncia para mañana jueves cielo parcialmente nublado con 18 grados de temperatura máxima y mínima de 5. Mañana va a ser también mucho frío en la capital. Se supone que hoy sería el día más frío de esta semana, por lo menos. El viernes sube a 7 la mínima, el sábado ya va para 10, el domingo 11. Y cuando arranquemos el lunes con todo, con muchas ganas así de acompañarles durante toda la mañana, vamos a arrancar con 8 grados de mínima y 16 de máxima, así que por ahora no vamos a manguear nada y nos comprometemos a que el primer día no manguearemos nada, porque como va a ser de estreno seguramente habrá celebración del señor Arnaldo Rebecchi, que es nuestro líder supremo, digamos, pero después ya vamos a empezar de nuevo a hacer lo que hacen todas las personas que trabajan en radio y que es manguear comida.

0: Lo logró Raúl Noguera, conocido en el ámbito, digamos, artístico como el señor Quituí. Sí. ¿Lo tiene Quituí?
1: Lo tengo.
0: Gran artista, no, sí, gran compositor. Y dice, ya te estoy escuchando. Bien, bien. Primero estaba a las 6 y 13, cómo te busco, en la red, bla, bla, bla, hasta que por fin está escuchando y sumamos un oyente. Le decimos a él que desde el lunes vamos a estar desde las 6 y hasta las 10 de la mañana, así que esperamos que nos siga escuchando un poquito más porque vamos a estar con más gente. Pero hay que decir que también vamos a empezar con transmisiones a través de YouTube muy pronto a hacer streaming y ya con imágenes y el móvil en la calle, con las cámaras y demás, así que todo eso va a ser parte de un trabajo que viene haciendo un enorme equipo, que por suerte son dos compañeros conocidos nuestros que queremos mucho y con los que nos llevamos muy bien. Imagínate lo que puede llegar a ser si no nos llevamos bien con los nuevos que vienen. No, lo queremos, los queremos mucho. Patricia ya está despierta y nos saluda. Muchas gracias por estar ahí del otro lado. Está la queridísima Rosa Eva también. Que tengan un hermoso día de frío, nos dice, claro, ella en la camita seguramente, ¿no? Gente linda, ¿cómo están? Recién me despierto, nos dice Elizabeth. Está linda la camita, pero hay que trabajar y hay que ir a trabajar. No, ¿a qué hora se levanta usted, Diego?
1: Y 5:15.
0: 5:15 de la mañana. Pensé que se levantaba 6:15 y le quedaba re cerca su...
1: No, 5:15.
0: Una cosa
1: no,
0: así.
1: Porque hay que pegarse una ducha, hay que hacer el desayunito.
0: Claro, hay que tomar el desayuno, por sobre todas las cosas. Yo no vengo tomando desayuno desde hace bastante tiempo, lo cual está muy mal. A veces le meto un desayunito. Cuénteme, ¿cuáles son los servicios, Diego, que vamos a tener en este día en la Municipalidad de la Ciudad de Corrientes? O sea, acá en la Ciudad de Corrientes, ¿cuáles son los servicios que se prestan? Que son casi la mayoría y
1: todos,
0: algunos que no habrá.
1: Vamos a hablar de todos los servicios, excepto la atención en las salas. No hay atención en las salas, o sea, todo menos la atención en las salas, menos en el centro de emisor de licencias, así que no vayas a pretender ir a sacar tu carnet de conductor
0: hoy,
1: porque no te van a atender. En los puntos de atención sube, y acá hay una controversia, porque la información de la MUNI habla de que no va a haber atención en la caja municipal de préstamos.
0: Ajá.
1: Es cuestión de esperar el horario de apertura. Ayer desde la municipalidad me decían que sí, que iba a estar abierta la caja municipal de préstamos.
0: Ajá, pero...
1: Así que bueno, la información oficial dice que no. Dice que no.
0: ¿Sabe que tenemos mucha audiencia en la caja municipal? Mucha gente en la caja municipal de préstamos. O sea, no tiene nada que ver con la información que usted está dando y le pido disculpas, pero... Pero me voy a olvidar después porque no le voy a poder decir. Entonces
1: hay un detalle. Si hoy no recibís a esta hora ningún mensaje de alguien que trabaja en la caja municipal de préstamos, quiere decir que no están atendiendo porque le van a pegar un tironcito más tarde. En cambio, sí, van a trabajar, de decir, sí, me estoy yendo a laburar.
0: Estamos, Tere, acá estamos. 379-468-7079, número de teléfono mío, si quieren mandarme un mensaje y contarme si... Eso me dijeron, que escuchan todos ahí en la caja municipal a las 6 de la mañana, los muchachos se van preparando para la atención, que arranca a las 7, por supuesto. Entonces, no caja municipal, teóricamente.
1: No SAPS.
0: No SAPS, o sea, salas de atención primaria de la salud.
1: No centro emisor de licencia.
0: No hay manera de sacar el carnet hoy.
1: Mañana.
0: Todo lo demás,
1: si no
0: normal.
1: Si no sacaste hoy...
0: Claro. ¿Cuántos días después de que venció tu carnet podés ir a hacer sin hacer el curso?
1: 90 días.
0: 90 días.
1: 3 meses. En realidad no haces el curso. Vos tenés el carnet, se te venció hoy. Y tenés de hoy a 3 meses para ir a renovar sin la necesidad de hacer el curso. Te vas y haces el examen visual, haces el examen, creo que psicológico también, y ya te dan la renovación. No haces ni el curso, ni el práctico, ni el teórico. O sea, te evitas eso. Hacés los trámites administrativos.
0: 90 días. Yo pensé que era solo un mes.
1: No, 90 días. Son 3 meses.
0: Bueno, porque...
1: No vaya a hacer lo que hizo Diego Romero, que dejó pasar.
0: Tuvo que hacer el curso completo.
1: Tuve que hacer el curso de nuevo.
0: Interesante igual, te digo, con las nuevas normas viales. Es una cuestión de tiempo la que te quita, porque uno generalmente trabaja mañana, tarde y noche.
1: Sí.
0: Pero en el caso de los chicos y demás, le viene muy bien eso.
1: Sí, totalmente. No vaya a ser como lo que hizo Diego Romero, que hizo eso y sacó el carnet de conductor a los 5 días que pasó.
0: 5 días después de los 90, digamos, a los 95.
1: Claro, ¿y después qué hizo?
0: ¿Y qué?
1: ¿Vendió el auto?
0: No, vendió el autito.
1: ¿Qué tal?
0: Bueno. Ya. Pero ya va a venir la camioneta 0 kilómetro, la 4x4.
1: Sí, para hacer reparto, el flete tipo Frankie.
0: Tómese un matecito que vamos a hablar de salud. Vamos a hablar de salud con el doctor Flavio Serra. Hay todo un tema con los niños, la vacunación. Ayer estábamos dando a conocer puntualmente quiénes se tienen que vacunar, que ahora les voy a hacer un pequeño repaso nuevamente de eso. La gripe en los más chiquitos, estas cepas que uno por ahí no sabe bien. Si hay una persona que explica muy bien esto, es el doctor Flavio Serra. Le voy a preguntar a Rito, si lo tiene listo, antes de largarlo, Y vamos a escuchar lo que dice este queridísimo pediatra, reconocido aquí en Corrientes.
2: Soy Flavio Serra, pediatra neonatólogo, mi matrícula provincial es 2467. Hoy quiero hablarles de algo que nos preocupa a los pediatras, que es la cantidad de cuadros virales que tenemos en la comunidad, sobre todo respiratorio, teniendo en cuenta, sobre todo, que tenemos mucha gripe A de la cepa H3N2, que tiene algunas características particulares. Si bien no es un virus de gravedad en cuanto a mortalidad, sí es un virus con mucha contagiosidad, por lo cual la posibilidad de contagiarnos la gripe es muy alta. Realmente hay medidas que podemos tener en cuenta que previenen esta patología, y esa es la buena noticia. ¿Qué se puede prevenir con medidas habituales del hogar, como son la ventilación de los ambientes, la hidratación, la buena alimentación y el descanso nocturno? El lavado de manos es fundamental, y la no concurrencia a lugares de escuelas, jardines de infantes y sobre todo también los adultos al trabajo, si es que tienen sintomatología compatible con este cuadro. Los síntomas son extremadamente notorios, como fiebre muy alta, difícil de bajar, cefalea, dolores corporales, tanto musculares como articulares, y también náuseas, y algunos tienen inclusive síntomas gastrointestinales. Los síntomas respiratorios suelen ser frecuentes, pero es muy característica la astenia, el desgano y sobre todo la sensación de mareo que persiste durante por lo menos 6 a 7 días. Lo más importante que hay que recordar es que este virus es vacunable, o sea, se vacuna. Tenemos una vacuna que es altamente efectiva y hay que utilizarla en la medida que lo necesitemos, sobre todo aquellos grupos etarios que son más afectados, que son los niños de 6 meses a 2 años, las embarazadas, los que tienen enfermedades crónicas y los adultos de mayores de 60 a 65 años. De todos estos grupos, los únicos que necesitan una indicación médica para vacunarse son aquellos que tienen entre 2 años y 65 años y tienen una patología crónica: asma, cardiopatía, renales crónico, obesidad y cualquier enfermedad crónica. Ellos sí necesitan una indicación médica que constate el cuadro clínico que tienen para vacunarlos. El resto, aquellos niños que tienen de 6 meses a 2 años, aquellas mujeres embarazadas, los que tienen actividad de salud y que pueden ser riesgo para otros, todo el personal de salud, y los adultos de más de 65 años, pueden vacunarse acercándose solamente al lugar del vacunatorio, y pueden vacunarse sin necesidad de una prescripción médica. Así que tengan en cuenta que es una enfermedad que ahora que viene el frío es prevenible con medidas en el hogar y con la vacunación.
0: Y Pucucito, el doctor, pero como siempre, súper, súper instructivo para aquellas personas que tienen criaturas. El tema de la vacunación, el tema de la gripe, es súper importante respetar sobre todo el calendario obligatorio, ¿no? Y a nivel nacional, ya saben ustedes que hay vacunas que forman parte de ese calendario y que ustedes tienen. En el caso de las personas grandes, no es obligatorio, pero les recontraconviene estar vacunados. Por ejemplo, las personas que tienen más de 65 años, estamos hablando de vacunación por COVID, Que ahora el COVID ya no se siente como antes, pero no crean que desapareció, porque no desapareció el COVID.
1: No,
0: en ninguna parte del mundo donde hubo COVID, COVIDs quedan, sería como no, pero este es un elemento que ya forma parte, digamos, acá de nuestra zona. No requieren orden médica porque es un grupo de riesgo universal los mayores de 65 años. De 6 a 20, a 2 años, de 6 meses a 2 años, deben recibir sí o sí dos dosis separadas por un mínimo de un mes, no necesitan indicación médica, se exige únicamente el DNI y el carnet de vacunación del niño. Embarazadas y puérperas, ya dijimos, las primeras, o sea, las embarazadas, en cualquier trimestre de la gestación, y las puérperas, 10 días posteriores al parto, si no recibieron previamente. Y no hace falta que tengan orden médica. El personal de salud, cobertura obligatoria, y pacientes entre 2 años y 64 que tengan comorbilidades, tienen que traer nomás la orden médica en ese caso, que acredite el diagnóstico. La comorbilidad puede ser cardiopatías, diabetes, obesidad, insuficiencia renal, es decir, les tienen que vacunar si presentan su carnet. Es importante hacerse la vacuna porque disminuye la cantidad de síntomas, ¿no? Una gripe cuando te agarra te tumba 7 días, te deja knockout. Bueno, todos esos síntomas son más leves. No es que no te va a agarrar la gripe, pero sí son mucho más leves en ese caso. Dice el diario El Litoral, murió un peón rural tras intentar cruzar a caballo un arroyo en Corrientes. Esto ocurrió en la localidad de Sauce. Luego de varias horas de búsqueda hallaron el cuerpo sin vida del trabajador en aguas del lecho conocido como Barrancas, dice la información. Esto ocurrió ayer 5:30 de la tarde. Después de varias horas de búsqueda, hallaron el cuerpo de este trabajador que cayó de su caballo durante la fría madrugada cuando intentaba cruzar el arroyo Barrancas en un lugar conocido como Paso Badén, jurisdicción de la localidad de Sauce. Manuel Vega tenía 58 años y había desaparecido durante la mañana al ser arrastrado por una fuerte corriente de agua. Se sumaron los efectivos de Policía Rural y Ecológica de Sauce, sus pares de la comisaría local, los bomberos voluntarios y también recursos naturales de la provincia. Finalmente, lo encontraron a este hombre que había salido de su casa a las 4:30 para ir a su trabajo en la estancia Los Pastizales, y 2 horas después, a las 6:30, uno de los compañeros de trabajo dijo que solo había llegado su caballo, todo mojado, por lo cual se movilizaron con urgencia ante la presunción de que este hombre hubiera caído al agua. Finalmente encontraron el cuerpo de este señor. Reiniciaron los trabajos en la autovía 12, alerta por nuevos desvíos, dice también la información del diario El Litoral. Espero que esté bien señalizado, no pasé todavía ahora, pero voy a pasar seguramente para ver un poquito cómo está la señalización. Se reiniciaron los trabajos en la autovía en los diferentes tramos después de un parate de 3 meses. Las máquinas comenzaron un lento obrar desde el viernes pasado y ya se puede apreciar intensos movimientos en la empresa, en la gente que está trabajando ahí, que está también en la zona en el obrador de Avenida Maipú. Hay nuevos desvíos, dice la información. Así que a circular con precaución. Recordamos que hoy se está pagando o comienza a pagarse a los trabajadores de la administración pública de la provincia de Corrientes. Terminación 0 y 1, los haberes de junio para trabajadores activos y para jubilados. Milei estuvo anoche en un evento particular, Diego.
1: Sí, en la Fundación El Faro, el espacio intelectual que sostiene, en este marco de la batalla cultural, las ideas del presidente, y allí ratificó algunas cuestiones económicas que son básicamente el sostén de la gestión. Esto es la caída del déficit, esto es el desplome del riesgo país. Pero mejor escuchemos al mandatario argentino hablando de estos temas en la Fundación El Faro anoche, fresquita la palabra del presidente.

Lo tanto, si los argentinos deciden seguir abrazando las ideas de la libertad, el riesgo país se va a desplomar, Argentina se va a encaminar a ser investment grade y Argentina va a crecer como nunca lo vio antes en su historia.

0: Al mismo tiempo, no olvidemos que ya tenemos 150 mil millones de dólares por RIGI. Es decir, y que van a empezar a entrar, motivo por el cual la economía va a acelerar. No solo eso, están las licitaciones de los corredores viales, con lo cual también vamos a tener empujando la economía desde ese lado. Y como si fuera poco, también va a levantar el consumo, porque básicamente lo que empezamos a ver es que quebramos esa tendencia de caída de los salarios reales. Y el salario real, ya en lo que es el dato del mes de abril, le ganó el salario a la inflación, y además en la medida que la tasa de inflación siga bajando, lo que va a ocurrir, van a subir las jubilaciones. Por lo tanto, el consumo también va a despegar. Por lo tanto, abróchense los cinturones porque Argentina empieza a ser grande nuevamente.
1: Aplauden los jubilados, ¿eh?
2: Está, sí, a full están los
1: jubilados. Van a subir las jubilaciones, dijo el presidente. Guardemos el recorte por las dudas, porque se suele olvidar a veces nuestro presidente Milei. Bueno, ojalá que sea para bien, porque si le va bien a un gobierno, nos va bien a todos los argentinos. Esa es la realidad. Nadie quiere que le vaya mal a nadie, ¿eh? Deseamos de todo corazón, porque ahí todos tenemos un docente, tenemos un jubilado, parte de la familia que requiere que sus saberes estén acordes a lo que significan los gastos, ¿no?, de una familia en la Argentina. Bueno, los que no la están pasando bien, ¿sabe quiénes son?
2: ¿Quiénes?
1: Los dueños de los bares.
2: Ah, mira, ¿qué pasó?
1: No sé si acá ya habrá ocurrido, pero en Buenos Aires sí ya está ocurriendo. Te llegan cartas documento.
2: ¡Ah, epa!
1: Porque viste que vos decís, venía a mirar, acá hay una chica que hace poco estaba promocionando, porque dijo que había preparado todo, pero no fue nadie, y después, bueno, para el siguiente partido de Argentina, fue todo el mundo a ver acá en un bar que estaba frente a la Plaza Cabral.
2: Sí.
1: Pero, ¿qué pasa? En algunos lugares de Buenos Aires, y esto rige para todo el mundo, porque obviamente la FIFA es mundial, ¿no? Pero ya te llegan cartas intimándote a que no podés decir... Eso nomás es lo que no podés decir. Venía a mirar el partido del Mundial en mi bar. Podés mostrar el partido. Lo que no podés decir es que vas a mostrar el partido. Qué cosa rara. Angurrienta la FIFA, ¿o no?
2: Totalmente. Claro, ¿qué te parece? No, y aparte aquellos que compran los derechos también hacen... Seguramente habrá alguna tajada que querrán
1: Pero un barcito, adquirir. que estaba esperando el Mundial para vender dos cervezas más. Sí, bueno, escuchame, no bueno. Puede. Pero qué ratas. Bueno, ¿qué pasó? Esto es lo que pasó, y esto es lo que le cuenta a un periodista de Porteño, un periodista de Buenos Aires, un comerciante de un bar que se llama Temple, la carta documento que le llegó diciéndole: no puede usted promocionar con nuestro fútbol su bar. Escuchen.
3: Esta, quiero entender bien. La FIFA le mandó una carta documento por cómo está promocionando que la gente va a ver el Mundial a Temple Bar. ¿Esto es así?
4: Bueno, eso es lo que nos dijeron que no podemos hacer.
3: ¿Por qué?
4: Digamos, esa es la... Y es bastante particular. En realidad, quien nos manda la carta documento es el grupo Foggia, que es quien tiene los derechos de public viewing de la FIFA en Argentina. Lo que te dicen es que vos podés ver el bar podés ver el partido en el bar y poner las pantallas, porque eso está en el servicio de cable normalmente, pero vos no podés promocionar que la gente vaya a tu bar y hacer un negocio extra con la proyección de los partidos, porque en ese caso estás ya siendo producto de regalías, digamos, para la FIFA. A mí y a un montón de bares, se los está mandando a todo el mundo, porque estamos promocionando que la gente venga a los partidos, venga al bar a ver los partidos de Argentina.
3: Que en las redes.
4: Eso es lo que no podemos hacer, exactamente. Concretamente, lo que no podés es invitar a ver el Mundial a los bares. Se llama derecho de public viewing. O sea, es un derecho que, en definitiva, no puede haber un negocio alrededor de un partido de la FIFA sin que la FIFA tenga su regalía.
3: Vos estás vendiendo cerveza y comida porque está el partido que me corresponde. Entonces estás haciendo un negocio usando a la FIFA.
4: Ellos tiran, y aparte tampoco es que hay un tarifario o hay un valor. Simplemente te dicen no podés y intentan negociar.
3: Yo puedo ir a tu bar a ver el partido, pero
4: bueno, por supuesto.
3: No podés hacer promoción.
4: Exactamente.
1: Y bueno, no le dejan hacer promoción con que
2: pueden.
1: Pero bueno, pero que van a empezar a controlar a todos los barcitos, cualquier cosa, cualquier publicación. Hay que empezar a poner carteles y listo. En este bar se mira el mundial y listo, ¿viste? Porque generalmente te toman a través de las redes, ¿viste?
2: Sí.
1: A menos que haya un alcahuete que diga, ahí hay un cartel que dice, pero no creo. Buen miércoles, Tere, Diego Rito. Gran abrazo, dice Coco Bonassi, es nuestro amigo, le mandamos un beso grande. Hoy cumplen años varias personas importantísimas, sí, en el mundo.

0: A ver si ahí se escucha, ¿sí? Se apagó la radio, me decían hace un ratito. Se apagó la radio. Bueno, algo pasó. Lo que pasa es que están cambiando cosas.
1: ¿Sí? ¿Será?
0: Por ahí pasan estas cosas, se apaga, se apaga, se prende, etcétera. Preguntan si hay recolección de residuos, les decimos sí. Que hay recolección de residuos normal. Siempre hay recolección de residuos, porque si no la ciudad es un despelote, esa es la realidad. Buen día, buen miércoles a su gran equipo y audiencia. Viva San Juan Bautista, buen miércoles para todos los señores de Otra Noticia. Abrazos y éxitos, nos dice Carlín Gutiérrez, que nos escribe a esta hora de la mañana. Estábamos hablando cuando se cortó todo al aire, sí. De que hoy es un día especial. Porque es el cumpleaños de mucha gente importante.
1: Claro,
0: ¿verdad?
1: Y estaba dando el mensaje que nos alertó de esta circunstancia y dice: buen día, buen miércoles, otra noticia, a lo mejor para hoy. Postdata, por intermedio de ustedes, saludo a mi amigo Jorginho, hoy cumpliendo años, éxitos para él, y nos manda una. ¿Qué sería un flyer esto? 24 de junio, natalicios de.
0: ¿De quiénes? Pone. ¿Quiénes son las personalidades importantes?
1: Ernesto Sabato. ¿Qué te parece? Juan Román Riquelme.
0: Mirá, qué grande.
1: Obviamente, Lionel Messi.
0: Hoy es el cumple de Lionel y hay toda una movida en ese sentido.
1: Y Jorginho Pernambucano.
0: ¡No! Sí, sí. A la altura de Ernesto Sabato.
1: Claro, esto nos manda el señor Gabriel, que es amigo de Jorginho Pernambucano, así que le agradecemos la información, porque él manda la información y deja y después desconecta, o sea, sigue durmiendo.
0: Sí, claro, es Gabriel. Así, hace claro. Ese tipo de cosas. Claro. Es como programar los posteos en las redes, ¿viste? Programás para las 5 de la mañana y después dormir.
1: Yo iba a decir, hace presencia tipo las modelos en los boliches.
0: Exactamente, tal cual. Pero en este caso, hoy, gran cumpleaños entonces, gran fiesta, gran señor Jorginho Pernambucano, que es nuestro amigo. Así que le saludamos todos aquellos que siempre compartimos, todos le mandamos un beso grande al querido Jorginho.
1: Seguramente que desapareció. Están
0: no sé, pero son las 6:38 y no.
1: No aparece. Lo que pasa es que él aparece con Costal Turco.
0: Ah, y claro. Sí, tiene que alimentar, digamos, la amistad porque le tiene miedo.
1: Si no, le cierra el estrecho de Hormuz y no puede laburar.
0: Tal cual, tiene razón, tiene razón. ¿Se nos escucha bien, Rito? ¿Está saliendo todo bien?
1: Sí.
0: Le preguntamos a la gente si todo está saliendo bien al aire. Bueno, perfecto.
1: Julio también nos alertó, cuidado, que no se escucha nada y nos pone así un fantasmita.
0: ¿Qué haríamos sin Julio? Julio es un hombre fiel.
1: Está atento, atento a todo.
0: Le mandamos un beso grandote. Bueno, imagínese que junta la plata para ir a ver el Mundial, ¿no?
1: Sí, a ver.
0: Usted es un hombre de redes sociales. Dice, voy a ir con FOMO.data. Sí. Anda, FOMO.data, anda. Bueno, voy a ir a ver el Mundial como un influencer, básicamente, ¿no?
1: Sí.
0: Y va con tiempo, saca los pasajes.
1: Ajá.
0: Bien. Y ese día, con la cámara en mano, se va grabando, yo estoy yendo a ver el Mundial, el carrito, etcétera, etcétera, etcétera. Llega a los... ¿Cómo se llama el lugar donde tenés que ir para que te...?
1: El check-in.
0: Exactamente, hacer el check-in. Y compraste mal el pasaje. Me corto en fetas.
1: Sí, totalmente.
0: Esto le pasó a una influencer. Escuchen esta guaina que compró los pasajes para el mes de julio en vez de comprar para el 22 de junio, que era cuando ella quería ir. Compró para el mes de julio. Escuchen esta chica básicamente llorando en una influencer que la vimos en redes sociales.
2: El vuelo... Qué vergüenza. El vuelo decía julio, no junio, y por el momento no puedo viajar porque no hay pasajes. No lo puedo creer, no. O sea, me estaría perdiendo toda la plata que pagué y la experiencia de ir a Argentina. Hice mal la reserva o no sé, no lo puedo creer. Llegamos al aeropuerto para ver Argentina, loco. De Miami a Dallas, Ana Paula se va sola a ver a la selección. Ya tengo problema y todavía no puedo volar porque está mami boarding pass. Chicos, no lo puedo creer. Saqué mal el pasaje. Saqué para el 22 de julio y no para el 22 de junio. Presa que me lo sacó está intentando ver si lo puede solucionar. Y lo chequeé 45 veces. No lo puedo creer.

0: Igual, a mí me causa gracia, pero te representa una pérdida, porque si laburás con eso, si que tenés sí. una marca que te sponsorea y demás, vos sabés la frustración que debe ser Anga Pobre Guaina, ¿no? Qué barbaridad.
1: Sí. Igual, ¿qué bueno, le va a hacer? Hay que revisar.
0: Hay que revisar. Le mando un beso grande a Don Edelmiro que dice: Teresita, abrazo de oso para que no tengas frío. Ay, Don Edelmiro, ay, me da una cosa. Le voy a poner un corazoncito. Esto me escriben a través de Facebook. Sí. Un beso grande. Jorge Sena dice: qué lindo que está, qué linda la mañanita, Tere, fría como el corazón de mi suegra. Como beso entre cuñadas, le digo, viste que suele ser frío también claro. por ahí, el beso entre cuñadas. Norma Lacruz dice: excelente miércoles y frío, pero ya no tengo apuro, ya no trabajo, o sea que disfrutaré mi camita. Esto nos está fregando en la cara, ¿eh? Está Rosaiva también diciendo: vaya que hace frío, no quiero sacar las manos fuera de la frazada, que tu día sea bendecido. Está Renzo Pérez saludando también. Nora Graciela Benítez, feliz día de San Juan Bautista, nuestro patrono de Corrientes. Está Rita Blanco. Walter Cristaldo, desde el barrio de Quintana. Mabel Gómez. Diciendo: ¿en qué radio te puedo escuchar? Alguien tiene que avisarle a Mabel que estamos en la 107.1. Que la bendición de San Juan Bautista te acompañe en este miércoles y siempre, dice Mercedes Talavera. Osvaldo Augusto también. Catalina Ocampo, desde Moreno, provincia de Buenos Aires, nos está escuchando y le mandamos un beso grandote a Catalina. Sonia Alejandra dice: qué genia, temprano, rompiendo escarcha con los talones. ¿Cierto? Además de ser talón yeca.
1: Claro.
0: Sí, señora. Laura Mesa nos desea un buen día. Y está José Roberto, que siempre está. Hace 42 minutos que escribió. Dice: buenos días, Tere y equipo mañanero. Me adhiero a tus saludos a la hermosa barriada de La Aldana por los festejos de San Juan Bautista y que tengan un excelente miércoles. Ignacia dice: San Juan Bautista ruega por nosotros. María Teresa Silvestrini está del otro lado. Raquel Jiménez también, gracias por la información. Y Dalina Gutiérrez dice: mi querida vecina de Loreto, feliz día de San Juan Bautista. Karina Talavera manda bendiciones. Carmen Obregón está del otro lado, y ahí están todos los que nos están dejando sus mensajes a través de Facebook. Mi cuenta es Teresita Lotero, y ustedes me pueden encontrar así también en YouTube.
1: Tengo una historia... ¿Repetime, difícil el nombre?
0: Teresita Lotero.
1: Sí. Ah, sí. Con Teresita.
0: Teresita Lotero, sí, ese es mi nombre.
1: ¿Con doble T?
0: Ay, mira, apareció. No, Lotero con Heroizarón Choina Che Amba. Dice: bendecido día, mi gente de la radio, siempre en escucha, nos dice nuestro amigo, que es Carmelino Ojeda, le mandamos un beso gigante. Y después dice Elizabeth: gracias, Tere. Una pregunta. El otro programa después del tuyo ya no está más, no venimos nosotros. Ahora vamos a hacer de corrido. Vamos a hacer 4 horas desde el próximo lunes, así que, qué sé yo. Si ustedes tienen ganas de acompañarnos, les vamos a agradecer muchísimo.
1: Por favor.
0: Buen día al dueto más y mejor informado del NEA. Creo que el corte de transmisión obedece a algún espíritu jocoso, dice Giorgiño.
1: Ahí está.
0: Feliz martes para el equipo y para vuestra audiencia. Viva San Juan Bautista, que es el único santo de la Iglesia Católica que festeja su nacimiento. Todos los demás es cuando muere.
1: Claro, el martirio, en la mayoría.
0: Mira vos. Dato, ¿eh? Viste sí. que es como el decano de los oyentes también, ¿eh?
1: Sí.
0: Bueno, hombre informado, le mandamos un beso, le deseamos muy, pero muy feliz cumpleaños y que la pase muy bien. Giorgiño, que se hizo el Ñembotá y no dijo nada más que esto nomás. Buen día, el dueto más y mejor informado del NEA. Estamos saludándote, Giorgiño, con todo nuestro amor desde bastante más temprano, así que gracias por estar ahí del otro lado. Son las 6:44 en la República Argentina. ¿Sabes a dónde voy? Ayer estuve. Qué lindas las paltas.
1: ¿Dónde?
0: Y la mejor frutería y verdulería de Corrientes, ¿cuál es?
1: Lemón.
0: Irigoyen 1876, en el bien al lado del edificio. Ahí estuve ayer comprando paltas. Hay sí. paltas, hay un kiwi también.
1: Kiwi,
0: hay,
1: sí. Qué bueno eso cuando...
0: ¿Sí?
1: Para el tránsito lento.
0: Ah, mira.
1: Te meto un kiwi, ¿sabes qué?
0: Corre.
1: Ah, ¿sabes qué?
0: Destapa cañería, qué maravilla. Bueno, estuve y hay de todo, cada vez más frutas, más verduras, hay de todo. ¿Sí? Hay maples de huevo, hay palta, hay limones, hay pomelos, hay naranjas, hay tomates, hay morrones de todos los colores, ¿entendés? 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
0: 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Así que, bien. Irigoyen 1876, y va a la gente, le dice, yo le escucho a tu mamá, le dice.
1: Ah, y se pone todo colorado.
0: Sí, engáneme. Sí. Es amable, es muchachito amable, porque le cría así, pues.
1: Sí.
0: Gentecito bastante amable.
1: 11:45 pasé anoche y estaba abierto todavía.
0: Sí, hasta las 11 de la noche él.
1: ¿Sí?
0: Sí, sí, ah, sí, sí, sí. Y los domingos atiende también, ¿eh? Y
1: es que
0: hay que trabajar, ¿me entendés? Tener competencia en cada esquina, tienen que trabajar. Bueno, dice el diario Época a esta hora de la mañana, caso Loan se reanuda el juicio tras largo cuarto intermedio.
1: Se espera la declaración de la tía Laudelina, quien algunos medios marcan como que podría quebrarse. La verdad, esta situación, digamos, podría darse o no, es aventurar una declaración que todavía no se dio y que no se dio tampoco en instancias de instrucción y no se dio en otro momento. Lo concreto es que hoy va a continuar después del cuarto intermedio que la semana pasada, del miércoles de la semana pasada, había establecido el tribunal oral que juzga a 17 personas por la desaparición del niño. ¿Quién habla?
0: Vos sabés que hay una cobertura a nivel nacional, están todos los medios de comunicación de la Argentina apostados aquí en distintos lugares, ocupando hoteles también, dicho sea de paso, una enorme cobertura.
1: Desde ayer están nuevamente, porque ya la semana pasada estuvieron los diferentes medios nacionales, por ejemplo, la señal Todo Noticias.
0: Sí, así es.
1: Yo la he visto a la chica de la señal de La Nación Más.
0: También.
1: Estaba transmitiendo. Y quien está es Fabián Domenech, el periodista de Todo Noticias, quien daba su reporte ayer respecto al caso Loan.
2: Bueno, ¿cómo les va? Sí, obviamente que estamos en un ambiente muy mundialista, estamos en otra cosa, pero básicamente paso por acá para decirles que no se olviden que mañana arranca la segunda semana por el juicio por la desaparición de Loan. Por eso estamos en corrientes de nuevo. Tercera audiencia, segunda semana en este juicio. Un tema del cual hablamos muchísimo, un caso que cuando ocurrió hace 2 años habló todo el mundo. Muchos dieron sus hipótesis. Más allá de las cuestiones mediáticas aparecieron ciertos personajes, desde periodistas a políticos, abogados, a personajes especialistas en todo, bueno, que fueron hablando y diciendo muchas cosas. La Argentina en general estaba opinando y estaba tratando de saber en realidad qué estaba pasando con Loan. Llegamos hoy a 2 años, un poquito más del hecho, y por supuesto que todavía no se sabe. De hecho, estamos en pleno juicio, en un juicio durante el cual se puede saber qué pasó o qué pasa con Loan y puede haber un veredicto, aunque tal vez tampoco sepamos en realidad qué es lo que está pasando con Loan. Bueno, se vienen las indagatorias, seguramente pueden llegar a hablar algunos de los imputados o lo harán en su momento, es cuestión de estrategia de defensa. Y también se viene el momento, ya esta semana seguramente, de la palabra de los papás de Loan, mamá y papá y uno de los hermanos. La semana que viene también van a pasar esos primeros testigos y después cada una de las pruebas sobre la mesa para entender así qué fue lo que pasó con Loan Peña aquí en la ciudad de Corrientes. Por eso, reitero, estamos muy atentos para ver cómo avanza el juicio, para ver cada detalle y para saber realmente si vamos a tener en este juicio verdad, porque puede haber otro juicio el día de mañana, mientras es de 5 a 15 años de prisión la posible condena para los acusados por el delito de la sustracción de un menor, en este caso de Loan.

0: ¿Lo tiene a Chipi Vera, un relator de la cadena ABC de Paraguay?
1: Lo tengo.
0: Sí, bueno, la FIFA le sacó la acreditación porque sí. Cuando estaba haciendo la transmisión puteaba mucho a la iglesia en la realidad y decía barbaridades, o sea, sí. Hijos de mil pesos, ladrones, le retaba a Infantino, le retó a todo el mundo y le terminaron sacando. Tuvo que salir en su propio medio a decir que bueno, que le revocaron la acreditación, que a lo largo del Mundial ya no va a poder estar, que reconocía su error y que, bueno, pedía las disculpas del caso, ¿no? Por haber, o sea, no todo está permitido y hay que empezar a adaptarse también, sí, a estos tiempos. Hay cosas que ya no van más, hay chicos escuchando la radio, viendo la tele en los partidos y uno tiene que, está bien, uno entiende la pasión, entiende que ama a su país y que cualquier, o sea, más aún aquellas personas que son así como muy de mucha expresividad y como muy pasionales, pero estás también representando a un medio de comunicación y hay que tener cuidado con eso y con lo que decís al aire también en ese sentido, ¿no? O sea, podés estar absolutamente en desacuerdo en cómo se maneja, pero de ahí a decir FIFA, hija de pú, etcétera, etcétera, Infantino, hijo de mil putos. Bueno, eso ya complica un poco más la situación. Así que lo sacaron sus compañeros de trabajo. Yo tengo por acá, no le voy a comprometer a cómo es, a Rito a que lo pase, así que voy a tratar de pasarlo yo nomás. Espero que nadie justamente me escriba en este momento porque voy a hacer una transmisión desde mi teléfono simplemente. A ver si podemos escuchar.
2: Chipi Vera es un ex compañero nuestro, estuvo en la radio. Y uno aprende a apreciar a sus compañeros, pero se equivocó feo, se equivocó muy mal, y en esa equivocación arrastró el nombre de un país y arrastró el prestigio de sus colegas periodistas. No se puede uno, al calor de, como dicen los que lo defienden, la pasión, salir a decir cualquier barbaridad en contra de los reglamentos, que son explícitos además. Cuando uno va y pide que le den la credencial de periodista acreditado ante un evento, sabe que esa credencial no es gratuita, no solamente en cuestiones de plata, sino también en cuestiones de obligaciones. Esperemos que este muchacho recapacite. Sacó un video recapacitando, diciendo que hizo mal, que se arrepintió. Lamentablemente no es la primera vez que le pasa. Ya le pasó en un canal de deportes de nuestro país.
0: Bueno, básicamente es lo que dicen sus compañeros, en este caso es de Mil Noticias Paraguay, que es un canal también que se encuentra representando, y las disculpas que emitió este periodista a través de las redes sociales son larguísimos, larguísimos, y leyó todo un comunicado diciendo que bueno, que han tenido, o sea, le jodés un poco la vida también a tu empresa para la cual, sí, trabajás, y que le da trabajo también a tus otros compañeros, ¿viste? Porque, sí, o sea, todo un equipo allá y por ahí un poco incontrolable. Es evidente que es un muchacho que por ahí ya no tenía, digamos, mucha, no frenaba mucho su lengua, porque dice ya le pasó alguna que otra vez. Valdés, Esdero y Pugliaro coordinan una agenda regional ante Nación, dice el diario Época. Los gobernadores de Corrientes, Chaco y Santa Fe se van a reunir este jueves en Resistencia para consensuar reclamos por fondos, obras estratégicas y logística regional. La coparticipación, la hidrovía y la infraestructura estarán en el centro del debate, dice el diario Época.

0: Muy bien, señores. El otro día estábamos diciendo, después del Día del Padre, el lunes habíamos dicho que a nivel nacional la información hablaba de que por cuarto año consecutivo bajaron las ventas por el Día del Padre y el consumo se concentró en las promociones. Vamos a ver qué pasó aquí en Corrientes. Augusto Masochi, seguramente lo tiene Rito ya listo, Augusto Masochi de APIC, habla sobre las ventas por el Día del Padre.
1: Por suerte hubo muy buen movimiento el fin de semana, sábado y domingo. Sábado feriado todo abierto, domingo todo abierto, comercio atendiendo de corrido, tanto acá en el centro como en toda la ciudad. Las promociones con tarjeta, las promociones con descuento en efectivo, todo anduvo muy bien, por suerte fue un fin de semana muy bueno. Aparte traccionó también todas las ventas relacionadas con el Mundial, que para comprar regalo para el Día del Padre relacionado también con el tema Mundial, que también ayudó. O sea que fue con todos los comercios, pequeños comercios que hablé, relacionado con el rubro de regalo para el Día del Padre, ¿no? No hacer con boutique o cosas para bebé, que eso no son distintos, pero para el Día del Padre, todo lo que sea artículos de tocador, perfume, ropa, zapatos, también temática de alimentos, agasajos, restaurantes, al mediodía, al domingo. Por suerte anduvo bastante bien el Día del Padre.

0: Muy bien, señores, parece que en Corrientes las cosas han sido diferentes que en el resto del país, según la gente de la APIC, sí. Asociación de la para la Producción de la Industria y el Comercio.
1: Sí,
0: ¿está bien?
1: De
0: ¿dicho?
1: Corrientes.
0: De
1: sí.
0: Corrientes, exactamente. El que hablaba era Augusto Masochi. Diego, ¿cómo? Ay, ¿habrá procesión hoy? ¿Habrá misas especiales por ser el Día de San Juan Bautista?
2: Apurarse porque en 4 minutos arranca la primera misa en el templo de San Juan Bautista y Brasil y Rolón, o calle Gobernador Gelabert y... No es Rolón, es la otra.
0: Va y viene.
2: Rolón es la de atrás, la de la regional. A las 7 de la mañana la primera misa, a las de 8 a 9.30 oración de la mañana, Rosario por la Paz, de 9.30 a 11 adoración la Eucaristía guiada, a las 11 Santa Misa con escuelas del entorno parroquial. Seguramente la escuela 808, la que está en la esquina, ahí como decíamos, de Rolón y Brasil, o Gobernador Gelabert, estará presente, que dicho sea de paso, le robaron el lunes, martes, ellos ingresaron a la escuela los chicos y le habían robado un montón de cosas y estaban muy, muy consternados porque son chicos del barrio, de la zona del Sichero, que van a esa escuela primaria y se habían quedado sin nada. Cierro paréntesis
0: sí.
2: Allí. A las de 13.30 a 15.30, adoración eucarística, guiada otra vez. De 15.30 a 17, encuentro con estudiantes secundarios. 17.30 a 18.45, adoración eucarística guiada otra vez. A las 19, la Santa Misa.
0: Sí.
2: A las 20.30, procesión con antorchas.
0: Sí.
2: 20.30, la procesión. Y a las 21, cierre con homenaje musical, dice la guía de actividades, que está en la cuenta sanjuanbautista.cetes. Corrientes abreviado en Instagram.
0: Bien.
2: A ver, fiesta patronal. Viernes recibimos a peregrinos, devotos y visitantes. Salida de caravana a las 7 de la tarde. 19.30 Santa Misa y a las 21 festival, sorteos y quema de muñecos. El sábado, 16.30, procesión por el barrio. 17.30, misa central, preside el obispo. Y a las 19.30, última misa del día. Las
0: Bien.
2: Actividades por San Juan Bautista.
0: Ya nos estamos yendo, pero voy a mandar un saludo muy especial a una persona que nos dice cosas muy lindas, que lo vamos a traer acá a Radio La Red, lo vamos a hacer escucha de Radio La Red, y se llama Cabeza Seltzer, así lo conocemos, es un oyente de hace varios años que nos desea toda la suerte del mundo y bueno, dice otras cosas que obviamente no las voy a contar al aire, pero le mando un beso enorme. Gracias por estar ahí. Estoy grabando esta partecita justo para mandársela y lo estamos diciendo al aire aquí en Corrientes. Así que Cabeza, si es que lo conocen, es de Bellavista, creo. Un abrazo grandote y vamos a seguir en contacto siempre. Y a toda esa gran cantidad de gente que me sigue mandando mensajes y que quiere verme nuevamente, les digo, vamos a estar al aire por YouTube. Desde, no sé si desde este lunes, pero sí en breve, porque este lunes arrancamos ya con 4 horas de emisión. Pueden seguirnos, pueden buscar laredcorrientes.com y ahí tienen una parte donde nos pueden escuchar en vivo, como lo está haciendo también Quituí en este momento, ¿no?
2: Bueno,
0: espero que sí, que lo esté haciendo, porque dijo que iba a escuchar. Un abrazo grande, amigo Seltzer, un beso grandote, que tenga una hermosa mañana y nos encontramos nosotros mañana a partir de las 6 de la mañana, como siempre, para hacer otra noticia. Ya son los últimos días de solo una hora. Después venimos con mucho más.

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7: 7:02 en la ciudad de Buenos Aires. La temperatura 7 grados, sensación térmica 6 grados 2, humedad 72%, cielo ligeramente nublado.
6: Judiciales.
7: Semana clave en el juicio por la desaparición de Loan. Hoy en la provincia de Corrientes podrían hablar los acusados, entre ellos.

0: acceso a la autopista Buenos Aires-La Plata. El conflicto por el abastecimiento de GNC en la capital provincial está vinculada a las restricciones de invierno, en el que se combinan contratos interrumpibles y firmes.
1: Policiales.
0: La bonaerense desarticuló una banda narco que operaba en el conurbano. Fueron arrestados los 30 integrantes de la organización delictiva que comercializaba droga en Morón, General Rodríguez, La Matanza y Lomas de Zamora. Realizaron 43 allanamientos en esos partidos. El megaoperativo culminó con la detención de 30 personas, la mayoría de nacionalidad peruana, vinculadas directamente a la estructura criminal.
1: Copa del Mundo.
0: Lionel Messi cumple 39 años. Los hinchas opinan qué le regalarían al astro. Amplía Mauro Gundín.
2: Cumple años el mejor futbolista del mundo, el mejor futbolista de todos los tiempos. Y la gente, ¿qué le regalaría a Lionel Messi, que tiene todo, pero que seguramente hay un deseo que tiene tanto él como todo el pueblo argentino?
3: Una camiseta de Román.
2: Una camiseta de Román.
3: De Román, firmada.
2: Ya tiene todo.
3: Los dos genios.
4: Camiseta del Mundial.
2: Que se lleve el Mundial. ¿Qué le regalarías a Messi para su cumpleaños?
5: Seamos campeones.
2: Que seamos campeones.
5: En el Mundial.
2: Otra vez. Ese es el mejor regalo.
5: El mejor regalo.
2: Y es lo que debe estar pidiendo él.
5: Seguramente.
6: Le regalaría un cuadro.
2: ¿Un cuadro?
6: Un cuadro, sí. Un cuadro.
2: Bien pintado todo.
6: Sí, un cuadrito a mano. Que esté pintado él con su familia, con la copa.
2: Mauro Gundi, La Red Informativa.
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0: Atención automovilistas, acceso este y camino de cintura, ruta 4, un choque genera demoras a la altura del centro comercial. También se registra un choque en la Panamericana en el enlace con el camino del Buen Aire. Ambos, sentido a la ciudad de Buenos Aires, también generan demoras. En la General Paz, una serie de choques. En Castañares, sentido al Río de la Plata, también en Versalles, a la altura de Nogoyá, uno de los accidentes, y otro en Bruselas, ambos sentido al Río de la Plata. En la ciudad de Buenos Aires, un incidente con un colectivo en Palermo, en Niceto Vega y Godoy Cruz, y en La Paternal, un peatón embestido en Warnes y Garmendia. Subtes y trenes con normalidad.
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7: 12 grados, hoy la máxima en la ciudad de Buenos Aires, con cielo mayormente nublado. A partir del mediodía se va a sentir el ambiente fresco en el área metropolitana. Para mañana temperaturas entre 6 y 14 grados, bien, con cielo parcialmente nublado. 15 la máxima para el viernes, las temperaturas que suben para terminar la semana. Y el sábado tiene tendencia a ser el día más templado, con unos 17 grados de temperatura máxima y cielo algo nublado. Pero no te ilusiones, porque el domingo un nuevo frente frío entra a la región y volverán a bajar las temperaturas. Lucas Berengua, Meteorología, Radio La Red.
0: 7:07 en la ciudad de Buenos Aires, la temperatura 7 grados, sensación térmica 6 grados 2, humedad 72%, cielo ligeramente nublado.
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0: de Parque Rivadavia, junto con su mujer, siempre venden, ¿viste las cremitas esas alemanas?
1: Ah, sí, ah, qué bueno.
0: Ahí se ponen en la esquina. Un saludo a Fiore, que aprobó el parcial, sobrevivió un parcial del día lunes. Muy bien.
1: Duro. Los europeos no están, pero están muertos de calor.
0: Ay, pobrecito.
1: Porque tenemos amigos por todos lados.
0: Diego desde Mendoza, vampiro escarchado, dicen.
1: Vampiro. ¡Oh, qué frío!

0: es, ¿eh? Así que hoy vamos a regalar algo, Marce.
1: ¿En serio?
0: Sí, porque ¿cuánto cumple? 39, ¿no?
1: 39.
0: Déjanos un mensajito para el capitán.
1: Sí, un feliz cumpleaños para él. ¿Qué mensajito le dejarías en el 11-23-24-22-22?
0: ¿Qué le dirías a Leo? ¿Qué le vas a desear? El mejor mensajito
1: se lleva premio.
0: Se lleva un premio porque es el mes de los regalos.
1: Qué lindo.
0: De los premios. Así que nosotros te hacemos un regalo.
1: Muy bien.
0: El que no le hacemos a Lionel, más allá del cariño, del afecto y de la fuerza de toda la gente, ¿no? 11
1: 23 24 22 22. Deja mensaje de voz con tu mensaje para Lionel Messi en el
0: claro
1: día del cumpleaños.
0: Sí.
1: Y te llevas un premio.
0: A ver los primeros, los madrugadores del programa. A ver los mensajes para Lionel. Buen día.
2: Les hablo desde Corrientes, Manuel Solís.
0: Hola, Manuel.
2: Y el mensaje de feliz cumpleaños es para el gran Leo Messi. Gracias por tantas alegrías y estoy convencido que nos seguirá dando muchas más.
0: Vamos.
2: Simplemente me adhiero a las palabras de Scaloni.
0: Bueno.
2: Que simplemente sea muy feliz.
0: Claro que sí. Abrazo, amigo. Uno más.
3: Hola,
0: buen día.
3: Buen día, Pablo. Mi mensaje y muchas felicidades para Messi. Pero mi agradecimiento especial es por haber unido a la Argentina de todos los niveles en un solo corazón, en una sola bandera, en un solo
0: mensaje,
3: color, que es el fútbol. Por lo menos ahí estamos todos juntos.
0: Exacto.
3: El mundo de Argentina está ahí con Messi y la Argentina. César.
0: Muy bien. Chau, amigo. Un abrazo grande. 11
1: 23 24 22 22.
0: Opa.
1: Vos pediste mensajes de Europa, Javier Sánchez.
0: ¿Apareció?
1: Desde Barcelona, un calor
0: de locos, ¿eh? Estaba, ayer Madrid estaba en 36. Francia estaba, París, que en 39. Una cosa impresionante. Bueno, actualicemos los datos del tiempo. Son las 7 de la mañana y 12 minutos en la República Argentina. Señora Marcela.
1: 5 grados 2 décimas ha bajado la temperatura. Es 5.2. Humedad 87%, viento del oeste a 2 kilómetros, cielo despejado.
0: Miércoles 24 de junio del año 2026, la agenda nuestra, Gonzalo Prado, como todos los días a esta hora.
4: El presidente Javier Milei, Paulo, volvió a enfrentarse al expresidente Mauricio Macri en la previa del viaje que va a ser rumbo a España para una serie de encuentros con empresarios y universidades, y todo marcado por la situación del jefe de gabinete Manuel Adorni. Ayer se dio el encuentro de la Fundación Faro, que sirvió como presentación formal ante la Libertad Avanza y ante el gabinete del nuevo vocero Adrián Rabier y del nuevo secretario de Medio Fabián Fernández, que, y acá te abro un paréntesis, si vos te fijás en la distribución de fotos oficiales que hizo Presidencia, los ves al ladito de Karina Milei. Es decir, en el medio de una situación en donde vos tenés complicaciones en diputados y en el Senado, sobre todo en la Cámara Alta con Patricia Bullrich, lo que más le importaba a la Secretaría General de la Presidencia es mostrar que el nuevo vocero y el nuevo secretario de Medios responden a ella y no a Santiago Caputo. En el medio, bueno, lo que te estaba comentando, el presidente, cuando llegó el momento de dar su discurso, después de haber estado con el nieto de Milton Friedman y haber tenido una agenda más centrada en la Quinta de Olivos, criticó a los periodistas diciendo que viven contando las noticias negativas, pero también a Mauricio Macri, al quien le recordó, y por esto te decía la situación de Adorni, que defaultó la deuda en pesos en los últimos tramos de su gestión como presidente. Y lo dijo en un tono diciendo, no me vengan a venir a dar clases cuando a ustedes les pasó esto. La bronca con Macri es, obviamente, por el comunicado del PRO y por algunas cositas más que te voy a estar contando cuando hablemos puntualmente de la situación de Adorni, pero dejó en evidencia que tanto el expresidente como el actual no tienen relación alguna. En las próximas horas, Milei va a viajar rumbo a España, donde va a tener tres eventos, por así decirlo. El primero es una reunión con inversionistas, el segundo tiene que ver con una charla en una universidad y el tercero va a ser recibir un premio de estos que suele mostrar el presidente, más vinculado a todo lo que tiene que ver con la escuela económica que él pregona. A priori, por ahora, no está confirmado ningún encuentro con dirigentes de otros partidos, por ejemplo Vox, por ejemplo el PP, y sí está confirmada la comitiva, que va a estar integrada por Karina Milei y por el canciller Pablo Quirno. El regreso va a ser, me dicen, más cerca del viernes, y ahí va a preparar el viaje para lo que es el encuentro de presidentes del Mercosur en Paraguay el 30 de junio. Mismo día que, y ahora vamos al Congreso, mismo día que se empieza a tratar en comisión el pedido de interpelación o los pedidos de interpelación al jefe de gabinete. Un Congreso que quedó básicamente marcado por esta pelea entre Karina Milei y Patricia Bullrich. ¿La querés escuchar a la jefa de bloque de Libertad Avanza?
0: A ver, a ver. ¿Lo van a escuchar el día 2 de julio a Dorni aquí?
5: Bueno, en principio hemos decidido que no venga porque no tiene demasiado sentido.
6: ¿Quién?
5: Hacerlo el 2 de julio, no ha habido preguntas prácticamente, no se han recibido preguntas, así que esa es la idea. Yo lo hablé ayer tanto con Karina como con la gente de Jefatura de Gabinete.
7: Senadora, ¿por qué no fue a la Casa Rosada hoy?
5: Gracias. Porque tenía que trabajar para que mañana todo salga bien.
4: Karina Milei quiere que toda la Libertad Avanza se encolumne detrás de la defensa de Manuel Adorni y por eso ayer convocó a los distintos senadores que forman parte del oficialismo. Viste que hubo fotos de casi todos los que fueron, pero sirvió más que nada para dejar marcado quiénes están dispuestos a bancar al jefe de gabinete y quiénes no. Bullrich, por otro lado, y queden claros con lo que dijo, no piensa eso. Es más, cuando habló con Karina Milei le transmitió que los senadores, no de la Libertad Avanza, sino del resto, no lo ven a Adorni como un jefe de gabinete, y dicen, no lo expongan a que venga el 2 de julio, claro, porque nadie le hizo una pregunta.
0: Y no me expongan a tener que hacer una foto o algo que no tiene sentido. 74% de imagen negativa, 18% de imagen positiva. Salvo que la justicia revierta y diga algo totalmente contrario, me parece que ni que lo defienda el Papa puede salir de la situación. Ahora apareció el tema del alquiler de la madre, $12,000 en efectivo, otra vez. Entonces también, esto es bravo, ¿viste? Como dicen, che, sacate una foto con este, che, sacate una foto con aquella. Y bueno, creo que hay cierta autonomía para determinar a quién apoya uno y a quién no apoya, ¿no?
4: Sí, la tregua con Adorni que firmó Bullrich en el Congreso va a durar hasta el 2 de julio, fecha en la que no debería presentarse a dar el informe de gestión. Y digo de no debería pensando en lo que están buscando es estirar los plazos, porque si Adorni va, desafía al Senado, automáticamente todos los aliados del gobierno que dijeron, ok, claro, vamos a acompañar en empezar el proceso de interpelación y sacar un poco el pie al acelerador, porque dicen, no podemos echar al jefe de gabinete de buenas a primeras si no lo haces vos, dicen, me estás tomando el pelo, porque te estoy pidiendo que Adorni no venga para no exponer a todos, vos lo mandas acá.
0: Es raro, ¿no?
4: Karina Milei quiere que vaya por esta lógica de no mostrarlo como un cobarde al jefe de gabinete.
0: Sí, o debilitado.
4: O como alguien que se está escondiendo.
0: Pero que el Congreso juzgue también es llamativo, ¿no? Porque yo veo algunos kirchneristas que se les tendría que caer la cara de vergüenza porque no pueden juzgar nada vinculado a la corrupción. Y la señora Breckman, allá la escuchaba, dice, estos de enfrente por el PRO, la UCR, hablan de ficha limpia, hablan de república, y hoy era la oportunidad de mostrar cómo un ratero como Adorni no puede seguir siendo jefe de gabinete. Pero la señora después va a la casa de Cristina Fernández, a la prisión. Entonces, este tipo de ambigüedades que tienen algunos diputados, pues sí, acá vamos a llevar a que juzguen, más allá que lo determina la Constitución, al jefe de gabinete, que lo juzgue la justicia, porque muchos no tienen altura moral para poder juzgar. Yo me quedo más que nada con la postura de Puyaro. Es responsabilidad de Milei. En mi gobierno no lo tengo un minuto más. Echalo. No lo echás, bancate este lío, ¿no?
4: Aparte, y para entender un poco, lo que pasó en diputados ayer fue que había un acuerdo en todos los sectores para votar el emplazamiento. ¿Qué es el emplazamiento? Es obligar a que el oficialismo abra una determinada comisión para tratar un determinado proyecto de ley y empezar el tratamiento formal. Para tratarlo en tablas necesitas dos tercios. Nadie lo tiene.
0: Claro.
4: Entonces, al gobierno tener que abrir la Comisión de Asuntos Constitucionales, que insisto, no quiere saber nada la Libertad Avanza con que trabaje en comisiones con proyectos que el oficialismo dice no me parecen de mi agenda. Al tener que ceder en eso por la presión de sectores del PRO, de la UCR y demás, la sesión de ayer para los aliados carecía de sentido. Entonces dijeron, mirá, se emplazó solo.
0: Estamos perdiendo un tiempo infinito, ¿no?
4: Hoy vas a tener una nueva tribuna porque se va a tratar el Superri y otros proyectos de índole económica en la Cámara de Diputados. Yo le prestaría muchísima atención a lo que sucede en esta dinámica entre Mauricio Macri y Cristian Ritondo en el bloque del PRO, porque si bien logró imponerse o llegar a un consenso de algo puntual de cómo tiene que ser el tratamiento de Adorni. Macri quiere que se vaya mucho más rápido en contra del jefe de gabinete.
0: Bueno, pero ahí pasa.
4: Y Adorni
0: el
4: dice,
0: PRO te manda un montón de comunicados, qué sé yo, bueno, y se hacen los coherentes. Pero Macri piensa una cosa y sus diputados hacen otra.
4: Por eso te digo, bueno, esta discusión
0: es raro, ¿no?
4: Lo que está haciendo la conducción del bloque versus la conducción del partido, que es algo que La Libertad Avanza también aprovecha. Fíjate que Milei, como te dije al principio, carga contra Macri.
0: Claro.
4: No dice nada de los diputados del PRO. Mm. No dice nada de los senadores del PRO. Carga contra Macri, porque quieren aprovechar esta división. Nos trasladamos 70 kilómetros nada más del Congreso y vamos a la legislatura bonaerense, Paulo, porque hoy, y te prometo que esto no es cortisol, hoy vas a tener la primera sesión del año en el Senado bonaerense.
0: Un aplauso
4: para sesión del año
0: de la provincia de Buenos Aires. Nos cuestan un disparate porque tienen un presupuesto más amplio la legislatura que el Garrahan. Pero van a sesionar por primera vez.
4: Sí, por primera vez en el año, una sesión ordinaria.
0: Me dijo Cristian Castillo, que es diputado, cuando yo le comenté esto, me dijo, no, momentito,
4: los
0: caballero.
4: Los diputados, sí, llevan 7.
0: Los diputados, hicimos 7, tenemos media sanción, el Senado no fue, y la única vez que fue, fue para declarar...
4: El 24 de marzo.
0: El 24 de marzo, o sea, hicieron un homenaje, pero no laburan. No labura, hoy van.
4: Hoy vas a tener la primera sesión.
6: Dentro de poco son las vacaciones de invierno para descansar
4: el receso.
0: Se ve, espera, ¿a qué hora es esto?
4: Ya tengo los partidos, ¿los querés?
0: Porque hay que ver.
4: Te me adelantás, yo te quería contar primero los partidos, primero lo que pasaba.
0: Suiza-Canadá no es muy atractivo.
4: No, pero yo te quería contar primero lo que iban a hacer para después esto, porque nos quedó pendiente esto de la semana, yo te lo había prometido.
0: ¿Qué va?
4: Vamos un segundito a lo que va a suceder hoy. Hoy la legislatura, el Senado bonaerense, queda asignado por dos cuestiones. La primera, la pelea entre Kicillof y la Cámpora. No hay un orden del día todavía, se va a armar en unas horas nada más para ver cuál va a ser la labor. Uh-huh. Y ahí vas a ver el primer enfrentamiento de los proyectos del que la Cámpora quiere para restringirlo, controlarle el gasto a Kicillof, y lo que Kicillof quiere de proyectos
0: todo
4: que tienen
0: que
4: ver con su
0: Kicillof,
4: gestión.
0: La Cámpora lo va a hundir.
4: Entonces ahí vas a tener el primer tema central de esta discusión. El segundo tiene que ver con Jessica Sirio y Martínez Aurralde, porque esta sesión se da en un momento donde el peronismo, salvo contadas excepciones, no habla.
0: No, habló Bianco
4: y hasta ahí.
0: Hasta ahí.
4: No habló nadie más.
0: Nadie.
4: ¿Y por qué pasa esto que me lo apuntaba en el silencio? Primero, porque dicen, ¿qué vamos a decir? ¿No? Segundo, porque Insaurralde y la Cámpora tienen un acuerdo político que queda en evidente. Y lo tercero es, y esto me parece lo interesante, que cualquier cosa que digan, lo que están viendo en el sector del peronismo en este momento, por el silencio que hicieron, va a ser peor para sus propios objetivos. Y te traigo un informe, porque viste que a mí me gusta siempre traer lo que es el monitoreo digital de la conversación digital.
0: ¿Cómo anduvo eso?
4: Exactamente. La difusión del video de Jessica Sirio, que lo publicó el Diario de la Nación, tuvo entre el 20 y el 22 de junio un movimiento similar en redes sociales en conversación a lo que fue la presentación jurada de la declaración jurada de Manuel Adorni.
0: Lo igualó.
4: En cantidad de conversaciones estos dos días.
0: Mira.
4: ¿Quiere decir que se va a mantener de la misma forma? No lo sabemos. Ahora, el inicio, el pico de conversación digital fue igual y todas fueron menciones negativas, de insultos. Sí, sí.
0: Igual que gauchito siempre los kirchneristas, pues siempre está dispuesto alguno.
4: Sí, claro.
0: Que es el momento para decir, vamos, bofetazo limpio contra Adorni. Pero siempre aparece un kirchnerista para querer igualar. Porque a nivel redes, que es tan importante para los espacios, el caso Sirio igualó la desgracia de Adorni. Siempre hay un kirchnerista ahí sometiéndose. ¿Qué gauchitos son, ¿no? Cuando hay corrupción de por medio, siempre cae alguno.
4: Puede decir que uno se inmoló por Adorni.
0: No, pero por favor, es que es un caso vergonzoso.
4: Sí, es que ese es el punto.
0: Es un caso brutal. Es como lo de Devido. Ayer Devido, en esto que yo decía, el cuadro de deshonor, está sumando la cuarta condena. Es la cuarta condena por corrupción. Realmente es escandaloso lo que pasa en el país.
4: Pero lo naturalizamos. Los que lo quisieron llevar, te digo, acá tengo, dentro de lo que yo elegí de la conversación digital que hizo justamente Enter Comunicación, que estoy mencionando, el 60% cargó contra la corrupción, pero solamente hubo un 34,5% que habló de la doble vara, de buscar llevar esto a la comparación con Adorni. ¿Qué te da la pauta esto? Que también hubo una intención de cierto sector de tener una respuesta inicial de buscar igualar. Ahora, lo único que está igualado es que el hecho en sí generó un nivel de conversación tal que lo obliga al peronismo a tener que decir algo. Por ahora no quieren saber nada.
0: Pero está bueno esto que marcás porque vemos los indignados oportunistas.
4: Claro.
0: Por ejemplo, señora Breckman. ¡Ah, qué barbaridad! Quieren ficha limpia. Y después estás en San José 1-1-1-1, Bregman. O el señor Pichetto. Después te hablamos de Pichetto porque Lorenzetti y el constitucionalista,
4: sí,
0: el
4: doctor... Dijeron.
0: Lo negro le cerraron.
4: Dijeron que está todo, que está jurídicamente, ya está.
0: Su idea de Robin Hood.
4: Es que esa,
0: ¿no?,
4: es la postura que te vengo contando de ciertos sectores también del peronismo. Ya está, se acabó. Pasaron más de 20 jueces en esta causa. Ya está. Para cerrar, y no es cortisol, pero podría serlo. Ah, me olvidé de los partidos. ¿Qué juego hoy? ¿Tenés Suiza, Canadá a las 4 de la tarde?
0: Sí, ¿a qué hora van a sesionar esta gente?
4: A partir de las 2.
0: ¿Sabrán dónde está la legislatura?
4: Sí, la conoce.
0: Porque digo, tanto tiempo sin ir, por ahí viene que mandar un...
6: Sí, porque es el lugar donde también tienen que firmar para cobrar.
4: Claro. 4 de la tarde tenés Suiza y Canadá, no lo veo atractivo.
0: No.
4: Bosnia y Herzegovina contra Qatar a las 4 tampoco.
0: Ahí por ahí trabajan un ratito.
4: Marruecos, Haití puede ser, pero ya es a las 7.
0: Sí, y tenemos Escocia, Brasil.
4: Y claro, a las 7 de la tarde también.
0: Empieza a jugar Brasil, no queda, pero ni...
4: Me parece que la sesión termina para esa hora.
0: Esa hora.
4: Y para cerrar la agenda...
0: Tiene que ir Magario, ¿no?
4: Tiene que ir Magario a presidirla, claro.
0: Mira.
4: Para cerrar la agenda, anota en el calendario, y esto no son los días de días.
0: A ver.
4: 7 de agosto.
0: A ver. Anótame, Marce. 7
1: de agosto. 7 del 7.
4: 7
1: del 8.
4: 7 de agosto.
1: Que no vino, 7 del 8, ¿no? San Cayetano, sí, chicos.
0: Que no vinieron mis secretarios.
4: Claro, 7 de agosto vas a ver la reaparición de las cortes de ruta y movilizaciones de parte de Juan Grabois y la UTEP. Hubo una decisión de llevar adelante un plan de lucha. Vas a ver a los movimientos sociales en la calle reclamando
0: siempre
4: nuevamente.
0: Siempre se marcha el 7, ¿no?
4: Claro, pero ese va a ser el punto de inicio. Promete Grabois cortes a lo largo y a lo ancho del país reclamando el cumplimiento de una medida judicial por temas de planes sociales, pero me parece que lo más interesante es que por primera vez empieza a tenderle puentes a la CGT. ¿Qué quiere decir esto? No vaya a ser que Grabois haga con los cortes de calle lo que no consigue la CGT con las movilizaciones y paros en distintos sectores.
0: Los piqueteros. El señor Grabois, ¿en qué sector va a jugar? Porque van a ir divididos.
4: Es abogado de Cristina.
0: Va a ir, Axel Kicillof, y por otro lado van a ir los camporistas.
4: Es abogado de Cristina.
0: Él va a ir por el lado ese, ¿no?
4: Es abogado de Cristina.
0: Él va a ir por el lado ese. Un pequeño dato que suma.
4: Sí.
0: Porque el gobierno actual bajó un sinfín de planes, procrear, potenciar, no sé qué historia, pero el único que mantuvo por arriba largo de la inflación es la asignación universal, que aumentó desde que llegaron a gestión un 89%. Y este está bueno porque llega directamente a las mamás, ¿no?
4: Claro.
0: De chiquitos, sin necesidad de pasar por manos de los Grabois, de los...
4: Pérsico de la vida,
0: Pérsico,
4: sí.
0: Beliboni y toda esta gente que está tan silenciosa hasta el día 7 de agosto, que los vamos a ver en la calle. Bueno, festejamos no solo el cumpleaños de Lionel, sino que vamos a festejar primera vez en el año que los senadores de la legislatura de la provincia de Buenos Aires van a sus bancas. Realmente un aplauso grande para esta gente. Pasen por WhatsApp la ubicación, por las dudas, porque digo, viste que La Plata mucha diagonal, te perdés, ¿no?
4: Si saquen foto.
0: Por ahí no llega. Y saquen foto y publiquen, porque realmente
4: vengo del
0: es
4: futuro.
0: Un día histórico.
4: Un proyecto por Messi va a haber, ¿eh? Vengo del futuro.
0: Hoy puede haber, ¿no?
4: Hoy puede haber uno.
0: Sí, una dedicatoria.
6: Un monumento, una calle.
4: Una calle.
0: Sí. No, puede haber, haber algún kirchnerista que se niega, porque están
4: también.
0: Messi, ¿viste? Porque Trump, porque Milei, ¿no? Por todo ese tipo de cosas. La agenda política del señor Gonzalo Prado.
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9: Lo que sentí así, un corazón que late al ritmo de gambetas.
1: Sí, el de Lucra.
0: Lucra, porque hoy es el cumple 39 de Lionel. ¿Nos dejás un mensajito para el capitán de la selección argentina?
1: Al 11-23-24-22-22.
0: ¿Qué le vas a decir a Leo? ¿Qué le decías? El mejor de los mensajes que se lleva hoy. Un regalo.
1: Un regalito.
0: Qué lindo que estamos. A ver, nos escuchamos. Buen día.
10: Buen día, Radio La Red. Bueno, le quiero mandar un mensaje a Lionel Messi. La verdad, una alegría todo lo que está haciendo. Yo tuve la suerte de conocer y ver jugar a Messi y ver jugar a Maradona. Tengo 72 años. Y la verdad, estoy muy orgulloso de él en este momento. Messi, feliz cumpleaños.
0: Un abrazo, amigo.
11: Hola, buenos días. Mi nombre es Cecilia de Mar del Plata.
0: Hola, Ceci.
11: Quería mandarle un beso grande al rey. Qué lindo haber coincidido en esta vida con vos. Que los cumplas muy feliz.
0: Ah, me gustó este mensaje, está lindo, porque el mejor mensaje cuando terminamos se lleva un premio.
1: Un regalito. 11-23-24-22-22.
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0: Las 7:30, Marco, buen día.
14: ¿Cómo estás, Paulo? Muy buenos días. A ver, paritaria de la industria aceitera con los trabajadores del sector. Recordemos, el jueves que viene, mañana, vence la extensión, en realidad ya, de la conciliación obligatoria, y los gremios se anticiparon que si no hay un acuerdo van a ir directamente a una huelga. Bueno, ayer se hizo una reunión y hay una noticia mala, una buena y algo a tener en cuenta. La mala es que no hubo acuerdo, la buena es que por primera vez admiten que están negociando, que empezaron a sentarse y a ver si acercan las diferencias, y mañana va a haber una nueva reunión. Recordemos, ¿no? Mientras los trabajadores piden un aumento de algo más del 19%, la industria dice, ya les dimos un 14% y a partir de ahora queremos acompañar la inflación, se iría en un 15% con aumentos mensuales, y la diferencia es de estos 5 puntos aproximadamente. Y lo que hay que tener en cuenta, Paulo, son dos cosas. La verdad que llevamos muchos años cubriendo paritarias y esto es un clásico, excepto en 2 o 3 años, la pandemia, que se pusieron de acuerdo rápidamente porque no querían hacer ruido, y años donde se rompió la negociación y fueron a huelgas bastante importantes. Siempre pasa lo mismo, amenazas, no negocian, y el último día tratan de cerrar y generalmente cierran. ¿Por qué digo que esta es una conducta que la verdad que genera ruido en el sector agropecuario? Porque yo siempre te hablo de los dólares que no llegan cuando hay paros, pero también hay que tener en cuenta que hay productores que en este momento están cosechando, por ejemplo, maíz, y que muchas veces mandan los camiones derecho al puerto. Bueno, la incertidumbre de saber si van a poder cargar o no porque están de paro, eso genera también, Paulo, sobrecostos. Si todo va bien, mañana debería haber acuerdo, no se debería llegar al paro, y ahí queda una sola duda, que es la actitud que va a tener Daniel Joffre, el titular de la Federación de Trabajadores, porque recordemos que hace pocos días le pidió a la CGT que convoque a un paro general de 36 horas. Bueno, vamos a ver qué es lo que termina sucediendo. Todo de entender que va a estar todo ok mañana, pero vamos a esperar a esa última reunión.
0: Lo seguimos.
14: Hasta luego, abrazo.
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1: 7 de la mañana, 34 minutos, con un cielo despejado, la temperatura 5.2, la humedad 87%.
0: Milei ha logrado retrasar, y su gobierno, la ofensiva legislativa para moverlo a Dorni. Y vamos a charlar con Pablo Giuliano, que es diputado nacional de Provincias Unidas, un hombre importante de la Unión Cívica Radical. Pablo Vilouta, Gonzalo Prado por aquí. ¿Cómo te va? Buen día.
16: Buen día, ¿cómo están?
0: Bien, bien, un gusto saludarte. ¿Sabes que tengo contradicción con el tema del Congreso? Porque ustedes tienen la facultad de poder interpelarlo. Tienen la moción también de censura para con el jefe de gabinete, es un derecho constitucional, pero veo que iríamos más que sobre todo a un show y no a lograr lo que no se logra, que el gobierno entienda que Adorni está realmente muy, muy complicado. Pero lo de ayer fue muy contradictorio, ¿no? Porque algunos que se cortan las venas hablando mal de Adorni, pidiendo que renuncie, que salga, que lo saquen. Ayer tuvieron como ahí en diputados una conducta bastante ambigua, ¿no?
17: Absolutamente, porque por un lado vemos que hay una conducta o una actitud tomada o asumida en los comunicados y otra muy distinta a la hora de poder sentarse, lo cual evidencia que el interés está puesto en otro lugar. Y yo trato de acá hacer un punto y entender que hay algunos que están teniendo una mirada que está siendo más aguda, que probablemente estén a centímetros de poder tomar otra actitud. Creo que ayer era un momento muy importante. Con vos el otro día lo repasábamos también por la tele y decíamos, en la semana que pasa lo de Insaurralde, en la semana que se conocen esos videos atroces del pasado que no queremos que vuelva. Entonces, yo lo que digo es lo siguiente, ¿en serio lo mejor que tenían era no dar quórum? Claro. ¿Realmente este era el momento? O sea, la peor semana, sí, porque es la posibilidad que vos tenés de decir, che, Napoleón decía que cuando un adversario se está equivocando no hay que interrumpirlo. No seamos cínicos, no nos pasemos de especuladores. La política está llena de especuladores. Entonces, vos fíjate que aparte hay un sector de los amigos que en su momento integramos Juntos por el Cambio, con la nitidez y la claridad, por ejemplo, que asume Mauricio Macri sobre el tema. Sí. Macri fue uno de los primeros que dijo, che, este tipo no está en condiciones. Viste que ahora están dando vuelta, en Patricia Bullrich da vuelta en el aire, cambia de parecer, dice que es operativo, ahora que no. Mirá, es más fácil, Paulo. Hay que, en vez de ir al artículo 101 o el 71 y buscar reglamento, la constitución que yo le dejé a Adorni en el Congreso, la que le dejé la vez que vino el 29 de abril, en el artículo 16 habla de idoneidad. A mí me parece que alguien que le miente a los argentinos, pero que también evidentemente le mintió al presidente, vamos a ponerlo entre esas comillas, porque fue el propio Milei quien llamó al aire en la televisión y dijo, me mostró, está todo en regla.
0: Sí, no sé qué le mostró. Impactante, ¿no? Pero como decís vos, los comunicados, nuestra posición, el PRO dice, fue coherente de principio al fin, primero pedimos explicaciones, pero Macri sostiene una cosa y la conducta de los diputados otra. Y dentro del radicalismo también, y dentro de algunos gobernadores, yo comprendo que hoy no suma, ¿viste? Defender a Adorni es como defender a Esper, como defender a Insaurralde, defender a Jessica Sirio, pero no podés tener una conducta tan contradictoria entre lo que uno manifiesta y después lo que uno hace dentro del Congreso, ¿no?
17: No, y en algo tan sensible, porque recordemos que, por ejemplo, en otros escándalos como Libra, era muy es complejo de entender, es hasta en un punto indescifrable para el común. Pero esto no. Esto está a los ojos de cualquier buen samaritano. Entonces vos le prestás un poco de atención a esto. Por eso digo, es insultante que nos contesten que nosotros logramos que abran la comisión. Por claro. favor, chicos, no mientan más que en esa comisión lo que van a hacer van a ir a tomar mate con Mayoraz, porque había citado originalmente a una informativa, Paulo. ¿Vos te imaginás? Una comisión informativa es porque el Congreso quiere recabar información y ponerse en tema. ¿Qué tema? ¿Qué información quiere recabar? Exacto. Está a los ojos de todos los argentinos.
4: Obvio. Diputado, ¿usted está convencido de que el objetivo de un sector del PRO, un sector del radicalismo y del oficialismo es cajonear la interpelación de Manuel Adorni?
17: Esto ha quedado demostrado, porque aparte yo te digo lo siguiente, te dicen, no, mira, vamos a ir a una comisión, van a abrir la Comisión de Asuntos Constitucionales, por eso hoy, ahora, van a bajar a darle quórum en el Superrigi. ¿Y qué tiene que ver una cosa con otra? No, o sea, justamente, nada que ver, nada que ver. No, por eso digo, me parece que es mala la situación, porque saben que Adorni se lleve puesto el gobierno de Milei por la propia inercia de su entorno. Bueno, es una decisión ya que es imposible, ya no se le puede poner un arma en la cabeza al presidente para que reconozca que su colaborador o su jefe de gabinete es un impresentable. Es así. Ahora, lo que digo es, como bien decía Pablo, el Congreso tiene funciones y la gente cuando vota a distintos diputados de distintas fuerzas, lo vota con ese espíritu de reserva. Ahora, que otros aten su suerte, que Milei haya atado su suerte a la de Adorni, ya que Milei es Adorni y compañía. Ahora, el resto de las fuerzas políticas... regalarle el quórum desesperadamente en el resto de los temas.
0: Sí, llamativo.
17: Como ¿no? fingiendo demencia.
0: Sí, sí.
17: Por eso
0: sí.
17: Yo digo, ¿qué tantos le pidieron? Tanto le pidieron. Y básicamente a un sector del radicalismo que se lleva puesto la marca. El radicalismo tiene una trayectoria, otra trayectoria en ese sentido, que evidencia que, bueno, acá esto es grave porque los cómplices son... Es peor la complicidad. Porque los autores los estamos viendo tanto los días en la televisión, los que trabajan a cielo abierto, como quien dice, desde La Libertad Avanza.
0: Los otros son cómplices en un momento tan delicado, y ustedes usaban una palabra, los argentinos estamos hartos de que todo esté cajoneado, ¿no? Que la justicia, el doctor Armella, no haya avanzado en el caso este de Lomas de Zamora, lo que estamos viendo en el Congreso, todo lo congelamos, todo lo tiramos para adelante... Y bueno, da lo mismo. Y bueno, algún día la sociedad va a reaccionar y poner algún correctivo ante todo esto, porque hay como un cansancio. Por supuesto que no es de todos, ¿eh? Pero para que exista también un sector de la política que avala corrupción, tiene que haber un sector de la justicia que avala este tipo de situaciones, ¿no? Bueno, Pablo, ¿cómo seguirá la cosa? Porque ustedes tienen que verse la cara, todos ahí, encontrarse, y me imagino que siempre, no digo rencores, ¿no? Pero sí, che, ¿por qué no viniste? ¿Por qué no diste quórum? En un país que necesita de tanto congreso, de tanto parlamento, de tanto parlamentar, es como que estamos dejando las cosas a un costado, obsesionados por este tema Adorni, ¿no?
17: Ni hablar, y los temones que están en el medio, porque vos decís, che, tenemos vaca muerta, ¿por qué no hacemos como Noruega? Creamos un fondo y desde ahí nosotros podemos armar un amortiguador para las sucesivas crisis que han sucedido con el pasado que tiene nuestro país. No, sin embargo, nadie se pregunta nada. No sabemos los efectos del RIGI y ya salen corriendo a probarle un super RIGI. Por eso digo, hoy también va a haber bastante movimiento en ese sentido, porque no se trata de ponerle palos en la rueda como le gusta victimizarse, porque a Milei, ¿sabes qué pasa? Cada vez que le gusta victimizarse aparece en algún foro medio de estos truchos de los que él habla, o en la Fundación Faro, hablando despacio, como si estuviera a punto de agarrarle un surmenage. No te angusties, que no se angustie el presidente, que no se le trabe la lengua como anoche, ¿sí? Lo que sí tienen que hacer es tener conciencia de que no hay una sola iniciativa en favor de ningún sector potente que lo ha apoyado y acompañado. Todo está extranjerizado, está como pedido, él es como una plataforma tipo estas, las que vos pedís a domicilio, bueno, él te manda una ley. Después ves. Hasta la Cámara de Comercio Americana nos hizo llegar un comunicado, más que interesante, sobre los puntos con respecto a lo de la ley de lobby. Entonces, nada tiene. Es una cosa demencial lo de este gobierno. Y esto es lo que ahora vamos. Hoy tenemos de vuelta sesión, por supuesto, claro, que es la sesión convocada fingiendo demencia del oficialismo.
0: Exactamente, esa es la palabra. Gracias, Pablo. Un abrazo grande.
17: Buen día a ambos.
0: Hasta pronto. El señor Pablo Giuliano es diputado nacional por las Provincias Unidas, un hombre del radicalismo. 7:42 a.m.
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1: ...324-22-22...
0: ¿Qué le dirías a Leonel? ¿Qué le decías? El mejor mensajito se lleva hoy un regalo aquí en Milouta 910. La Red, buenos días.
13: Buen día, Milouta. Habla Carlos de Villa del Parque. Mensaje de feliz cumpleaños para Messi. Gracias por ser un buen padre. Gracias por ser un buen jugador. Y gracias por la gloria que nos das a los argentinos. Feliz cumpleaños, Messi.
0: Qué lindo. Buen día.
14: Buen día, amigo. Soy de Misiones. Bueno, le digo que si tuvimos la mano de Dios, ahora tenemos al Hijo de Dios que vino a redimir los errores y a darnos la gloria del cubo. Feliz cumpleaños, Mesías. Ahora.
0: Otro grande para vos. Bueno, ahí están todos nuestros amigos y nuestras amigas dejando mensajitos de voz entonces en el
1: 11-23-24-22-22, mensajes de cumpleaños para Lionel Messi.
0: Y el señor Juan Fernández para habilitar la agenda deportiva mundial.
15: Pablo, hoy es un día de festejo en la concentración argentina allí en Kansas. Cumple 39 de Messi. Uno más rodeado de futbolistas, de amigos y compañeros. Pero lo que se viene es importante. El próximo sábado en Dallas juega la Argentina frente a Jordania, ya clasificado, ya primero, esperando rival. Yo insisto, para mí el día sigue siendo el viernes. Viernes 9 de la noche,
0: una vez que sepamos,
15: se define el rival.
0: Tenemos todo.
15: No es lo mismo Cabo Verde o Arabia que España o Uruguay. Y esto se va a saber el viernes tipo 11 menos 10 cuando terminen estos partidos. Por lo pronto, Scaloni dijo, después del duelo ante Austria, si el partido lo amerita, veremos si le damos minutos a otros futbolistas que no han sumado. Esto fue antes de saber que la victoria de Argelia lo dejaba Argentina clasificado y primero.
0: O sea, no tenemos ningún problema porque jugamos, somos primeros sin parar, podemos hacer descansar jugadores.
15: Con este panorama seguramente hay una rotación. No Dibu, que para mí iba a atajar. Hay que ver Messi, dependiendo cómo lo ve Scaloni y que deciden. Pero después seguramente minutos para Tagliafico, que debe volver, que sumó un ratito el otro día, para Juliano Simeone, Nico González, Paredes, Julián Álvarez y el Colo Barco seguramente se metan dentro del equipo. Está claro que Scaloni va a meter una rotación porque necesita dar un poco de descanso y hacer jugar a futbolistas que no han sumado.
0: Sí, tiempo, tranquilos, para el otro partido que es viernes.
15: Es viernes. Viernes 3 de julio en Miami, 7
0: ¿qué nos tocará?
15: Ojo, de la tarde.
0: Que no sea España.
15: Lo vamos a saber el viernes.
0: Ahí se define el
15: cerca
0: grupo,
15: de las 11 menos cuarto de la noche. Hay incertidumbre por el Cuti Romero.
0: Si ¿hay estudio o no hay? Bueno, se hace estudio. No se hace estudio.
15: En un rato lo van a confirmar nuestros compañeros de Estados Unidos. Pero si la inflamación no baja y el dolor no cesa, yo no descarto que le hagan estudios para saber el grado de la lesión.
0: Tiene una semana y pico para llegar bien a 16avos, ¿no?
15: Sí, tiene 10 días, un poquito más, para ver si el Cuti está para jugar, si no seguramente Nicolás Otamendi sea el hombre que lo reemplace. Mucho ruido generó la declaración de Julián.
0: Sí, no quiero esto con Julián.
15: Ayer...
0: Es un problema de los españoles, ¿dónde va?
15: Sí, está bien, pero Julián
0: tranquilo ahora,
15: tiró el bombazo, ¿viste?, en un postpartido de Argentina. Ayer pidieron que se bajen la espuma de las declaraciones.
0: Tomaron una camiseta en Atlético.
15: Sí, ¿viste?, no respondió más. En España dicen que ya el futbolista compró casa en Barcelona. Y que él ya cortó diálogo con la gente de Barcelona. Bueno, que a partir de ahora...
0: esos de España son unos quilomberos, sí, están todo el día subidos a la ola. Pero nosotros estamos a Julián sereno hasta que termine el Mundial. Después vaya donde vaya, problema, pero no es momento ahora,
15: no,
0: de volverlo loco con la transferencia.
15: Yo te,
0: ¿no?,
15: lo dije ayer. Para mí Julián habló porque quería hablar, lo mandaron a hablar. Fue correcto, pero el bombazo lo tiró.
0: Sí.
15: Hay ruido adentro y hay ruido en España. Veremos cómo termina esta novela. Ayer Pablo ganó Colombia. Lo hizo 1-0 al Congo. Jugó muy bien Colombia. El arquero del Congo fue una de las figuras. Lo buscó por todos lados. Sí, sí. Colombia jugó un gran partido. Lo ganó faltando 12 minutos. Gran partido de Juanfer, que entró, dio la asistencia y el gol de Daniel Muñoz. Néstor Lorenzo, técnico argentino de Colombia, habló de la alegría que le genera haber sellado la clasificación.
2: Hicieron un partidazo los muchachos. Les agradezco todo el esfuerzo porque la verdad que se mataron y siguieron el plan, ¿no? Creo que tendríamos que haber marcado con más diferencia, ¿no? Pero bueno, los partidos son así. Al final nos tiraron unos centros que nos complicaron un poco, pero creo que fuimos justo ganadores. Es que con estos equipos tenés que encontrar los espacios entre líneas, porque si no, si jugás muy esquematizado, te presionan y te salen de contra. Entonces teníamos que tener la posesión del balón con seguridad y jugaron un partidazo Arias, Puerta, Lerma, todo el mediocampo, James mismo jugó un partidazo también, así que muy contento con todo.
15: Te hablaba de las selecciones que tienen buen recambio: España, Alemania, Inglaterra, ni hablar de Argentina. Hay que sumar a Colombia. Colombia tiene recambio, ayer lo termina ganando con los futbolistas que estaban aguardando en el banco de relevos. Atención con esto, Paulo. Hoy es un día clave para tener todo el día.
0: Todos días clave para usted,
15: Todos los días. Todos los días.
0: Yo me levanto y digo, hoy es un día clave.
15: Hoy es un día clave.
0: Hoy es un día clave.
15: Y hace muy bien.
0: También. Otro día clave.
15: Hoy es un día clave para tener prendida la radio todo el miércoles. Porque
0: ya te conté que se me gastaron las pilas.
15: Bueno, tenés que ir a comprar más.
0: Fui a comprar.
15: Comprar más.
0: 20% de descuento me hicieron.
15: Bueno,
3: bien,
15: sí.
3: Muy bien.
0: Sí.
15: Porque si son de las grandes sale una moneda.
0: No, la mediana, pero no la encuentro la mediana, ¿viste? ¿Cómo?
15: La doble A.
3: La doble A.
0: No sé.
15: Sí.
3: Claro, yo conozco la chiquitita. La triple A de la chiquitita.
15: La triple A de la chiquitita.
0: Hay cuatro.
15: Sí,
0: ahora
15: sí.
0: Nos vamos a dar una convención de pilas.
3: Sí, bueno, pero.
0: Pero yo, como no hay la marca, la que dura mucho.
15: Claro.
0: Compré una Truchingui.
3: Y te duró poquito.
0: Hice dos partidos y me prendió la luz.
15: Sí. Igual te doy un consejo: hacé la cuenta. Porque si tenés que comprar 10 pilas de las grandes,
0: sí,
15: sale más barato un pasaje a Miami y te vas a ver los partidos allá.
0: Lo voy a ver, ¿no?
15: Bien, sí, ¿no? Sí. Hoy se empiezan a definir, Paulo.
0: Hoy.
15: Grupo A, B y C. 4 de la tarde. Transmisión de Radio La Red, Suiza-Canadá. Se define el grupo B con conexión de Bosnia y Qatar para ver quiénes son los primeros clasificados.
0: Ese grupo medio plomar. Y después
15: 7 de la tarde,
0: sí,
15: juega Brasil-Escobar.
0: Ah, ¿y Neymar?
15: Transmisión de Radio La Red, vuelve Neymar.
0: Pero no de arranque.
15: No de arranque, va a sumar minutos. Se define el grupo C y, por supuesto, conexión de la radio con el partido de Marruecos y Haití.
0: Ajá.
15: Y después... 10 de la noche.
0: Pobre Haití, ya partió. Y después.
15: Porque ni siquiera metió goles. 10 de la noche, República Chequia y México.
0: Hay que darle un disgustito a México, pues está muy agrandado.
15: Sí, ganó los dos. Es uno de los locales.
0: No, nos dan mucho palo con Messi, los mexicanos.
15: Sí, sí.
0: Nos pegan.
15: Se define el grupo A y conexión con Sudáfrica-Corea, que también Corea está ahí purgando por meterse,
0: bueno,
15: en 16.
0: Volvamos un segundito, por favor, al equipo. Vos decís que podría ser Dibu, Messi, un rato, tal vez.
15: Dibu seguro.
0: ¿Y el resto todo rotativo?
15: A ver, Dibu seguro. Messi hay que ver si de entrada o sumando
0: Montiel
15: minutos.
0: ¿Montiel está para jugar?
15: No sé si Montiel. No. Yo creo que Molina va a seguir. O salvo que ahí
0: meta a Julián.
15: Ponga a Julián Simeone.
0: Ah, Juliano. Simeone.
15: Ponga a Juliano. Hay que ver si los centrales, o también Otamendi seguramente va a jugar.
0: Tenemos
15: a Senesi. Sí. Y después está Grafico lateral izquierdo.
0: Sí, pero ojo, Ota, porque si no lo tenemos bien a Cuti, lo tenemos que ir graduando también.
15: Sí.
0: No lo desgastemos todo, ¿no?
15: A ver, tengamos en cuenta que Otamendi llegó a esta Copa del Mundo.
0: Sí. Pero entró los
15: siendo
0: dos partidos.
15: Titular.
0: Claro.
15: Sí,
0: entró y Tagliafico titular para que...
15: Tagliafico titular, porque tiene que sumar minutos. En el mediocampo es donde más variantes tiene Argentina. Porque puede poner Ezequiel Palacio, que los amistosos anduvo muy
0: razón.
15: Bien. Puede jugar Lo Celso.
0: El Colo.
15: Puede jugar el Colo Barco. Puede jugar Nico Paz.
0: Sí, ahí estamos bien. Y arriba
15: Y arriba es Julián, que no fue titular en ninguno de los dos partidos.
0: Sí.
15: Y veremos quién es el compañero.
0: Claro.
15: Si aparece Messi siendo titular... o le da minutos a José López, al Flaco López.
0: Claro, que es el otro.
15: El hombre de Palmeiras.
0: Lo podemos ver
15: que
0: un ratito ahí, ¿no?
15: Hay
0: no estaría mal.
15: Seis futbolistas argentinos que todavía no han sumado minutos en esta Copa del Mundo, que quizás frente a Jordania se les da la posibilidad. Ayer ganó Portugal, goleó Uzbekistán.
0: Resucitó Cristiano, que muchos acá lo habían enterrado.
15: Fue 5-0, jugó bien, metió goles Cristiano Ronaldo, pero lo lindo estuvo en el postpartido. Porque era obvio, si viene metiendo goles Messi, viene metiendo Harry Kane, venía metiendo Mbappé, venía metiendo Haaland, faltaba Cristiano.
0: Los récords de esto, ¿no?
15: Fue Cristiano enfrentado a los periodistas y lejos de preguntarle por él, le preguntaron por Messi. Y a Cristiano medio como que no le gustó. Escuchá la reacción del 7.
0: Un ego tan bajo este hombre, a ver.
4: Ayer Lionel Messi marcó dos goles, Ale, Mbappé, no Haaland, y tú sigues demostrando.
16: A ver, a ver.
4: Depende de preguntas, ¿no? Pero no, eso es
15: bueno. Bueno, esta, decía, dale, dale, siguiente pregunta.
0: Tiene mucho ego, pero no es este como si Amoria le pregunta por Susana. Sí, claro, no, no va.
15: Mirá, Cristiano.
0: Bastante dolobu, ya que viene el día, el que va a preguntar eso.
15: Está bien, yo le hubiese preguntado lo mismo, a ver qué me responde.
0: Lo poníamos en la misma categoría usted también.
15: Es real que después, a la pasada, dijo que sería un honor enfrentar a Messi en un cruce en esta Copa del Mundo, pero un futbolista de élite, recontra profesional, que vivió toda su carrera en la sombra de Messi.
0: Sí, ayer que logró convertir gol y no sé cuántos mundiales.
15: Sí,
0: ¿no?
15: Es el primer futbolista en la historia de marcar en 6 mundiales consecutivo.
0: Impresionante, pero la verdad, a mí no me mueve un pelo esas cosas.
15: Para algún desprevenido que dice, ¿cómo Messi no tiene ese récord? Hay que decirle que Messi en Sudáfrica 2010 no metió goles.
0: Ah, no metió, claro.
15: En el Mundial de Maradona jugó 5 partidos Argentina, y no hizo los 3 del grupo, octavos con México, cuarto con Alemania, y Messi no metió goles.
0: Exacto.
15: Pero el resto de los récords corresponden a Lionel Messi. Cristiano ayer se transformó en el primer jugador en meter
3: y ahora
15: goles
3: Messi
15: en los 6 mundiales.
3: Tiene 5 goles.
0: Sí.
3: Haaland tiene 4. Mbappé también.
15: Mbappé tiene 4.
0: Claro. Por eso Mbappé jovencito y.
15: Sí, Mbappé le queda mínimo 2 mundiales. Mundial,
3: por eso, ¿no? Messi queremos que juegue el sábado también. Para ver
0: a
3: si.
0: Vos estás con
3: suba
0: las estadísticas.
3: Pero el jugador está para jugar.
17: Sacrificar por una estadística.
3: No es sacrificar, es jugar el fútbol.
0: Sí,
3: ¿no? Para eso están.
0: Pero corremos riesgo. Mira, sí. Por una estadística, Dios no lo permite.
3: Nadie muere la
15: victoria. Si él dice que está para jugar,
3: obvio,
15: no tenga duda que está
0: si
15: bien.
0: Y se que juegue,
3: decirle a Maradona que no juegue por la duda.
0: No, no. Pero hoy es medio riesgoso. ¿Qué le regalarías a Messi si, Marcela, tenemos todo el billete del mundo? ¿Se lo puede sorprender con algo?
15: Sí,
0: a Messi,
15: con algo humilde.
0: ¿Sí? Algo lindo, así que le guste, ¿no?
17: Sí, algún saludo de alguien que le guste.
15: Una pantufla.
0: Claro.
17: Una pantufla.
15: No. ¿Quién le va a regalar pantuflas a Messi?
0: No, ¿verdad? Mirá si tropieza y se lesiona. No, por favor,
15: no, en la casa.
17: Pero viste que le gustan cosas así, viste cuando llama a algún emprendedor, que le gustan los muñequitos.
0: Algo que lo sorprenda.
17: Sí,
0: ¿no?
17: Algo que lo sorprenda.
0: Le vas a regalar un vino, ¿no?
17: No.
0: Javier me hizo un par de medias, ¿no, Javi? No, una pelota de fútbol. Pero bueno, vamos a ver qué le regalan.
17: Una estatua, chicos.
0: Una estatua.
17: Claro.
0: No está mal eso,
17: como
0: ¿no?
17: Como la de Gallardo,
3: sí,
17: con el
3: por las dudas que no le haga lo mismo, que no le haga el mismo escultor, no.
0: O una gigantografía, pero de esas bien en algún lugar muy, muy visible.
17: Claro, que la vea tu hermana que vive ahí cerquita.
0: Sí,
3: en Rosario la tiene.
0: Una en Buenos Aires.
3: Otra acá. En
17: la otra acá. En Miami.
3: Bueno, en la ciudad está
17: la ciudad también hay.
3: El mural.
0: Hay una de Diego. Mural.
3: No, y aparte está, ¿cómo se llama? La figura de Messi acá en la costanera, ¿no?
0: Ah, sí.
3: También en la ciudad de Buenos Aires tiene, ¿no? Entre esas esculturas.
0: Mirá si vamos a donde queremos ir, hacemos una estatua por cuadra, ¿no?
3: Obvio.
0: El señor Juan Fernández con la agenda deportiva de hoy. Recién empieza a iluminar
17: a dos minutitos,
0: cielo, ¿no?
17: Hace 2 minutos que hizo ¡pac! El sol arriba.
0: Y levanta un poquito con sol a la mañana y después cerradito.
17: Sí, después se nubla. Sí. Pero no llueve, ¿eh?
0: No llueve. 8 de la mañana en la República Argentina. A esta hora.
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0: Un joven de 18 años murió y otras 6 personas resultaron heridas. Por su parte, el chofer declaró ante el fiscal y ratificó que se quedó sin frenos. Fue liberado, aunque deberá presentarse nuevamente cuando sea convocado por las autoridades. Economía. Desde el Mundial de Sudáfrica 2010, el asado aumentó 67.400%. Amplía Rosario Bigozzi.
1: Cada mundial nos da un nuevo motivo para juntarnos en un asado. Un informe comparó Qatar 2022 con esta Copa del Mundo y el asado aumentó casi 900%. ¿Cuánto nos costaría reunirnos hoy según los expertos carniceros?
2: Pero el asado tenemos una oferta de 2 kilos, 29 mil pesos. 2 kilos de vacío tenemos a 38 mil pesos. Ahí ya estamos sumando más o menos 30, 60, casi 70 mil pesos. Más 2 chorizos, 2 morcillas, dependiendo siempre de cuántos integrantes son los que van a comer. Un kilo de entraña tenemos 20 mil pesos más, ahí ya tenemos 60. Un kilo de pechito 8 mil, casi un kilo 200 tenemos un 10 mil pesos más. Tenemos casi 90. 2 chorizos, 2 morcillas, tenemos más o menos 10 mil pesos más. 100 mil pesos hoy en día, dependiendo un poquito de chinchurín y un poquito dos mollejitas, y ya tenemos entre 100 y 110 mil pesos para 4, 5, 6 personas más o menos.
1: Desde Matadero, Rosario Bigozzi, la red informativa.
0: Copa del Mundo. Messi cumple 39 años. Los hinchas opinan que le regalarían al astro. Amplía Mauro Gundín.
3: La gente se aferra más a lo sentimental que a lo material en el cumpleaños de Messi.
4: La camiseta de 2010.
5: Poder salir al cine como una persona normal.
6: Una copa más podría ser.
3: Una copa más.
7: Nah, como dijo Scaloni, felicidad.
3: Felicidad.
5: Sí. Yo creo que ya no le hace falta nada, tiene el cariño de toda la gente, así que algún saludo de toda la Argentina o algo así. Uniría a todos los suyos a una mesa, asadazo, fiesta y la cosa hermoso.
3: ¿Qué le regalarías a Messi que cumple 39 años?
8: Nada, un corazón.
3: Un corazón. Mauro Gundi, la red informativa.
0: La red de tránsito. Atención, automovilistas. Violento choque entre un camión y una camioneta en el acceso oeste. Ocurre en el kilómetro 46 de la autopista del oeste a la altura de General Rodríguez. Ambos vehículos impactaron, venían en sentido contrario y quedaron en el bulevar central y además chocaron contra la luminaria central. Hay restricciones en ambos sentidos de circulación y advierten que se esperan muchas horas de trabajo para poder retirar los vehículos del lugar. También en el acceso oeste, en camino de cintura, hubo un choque, demoras a la altura del centro comercial en Morón. En General Paz, sentido al Río de la Plata, una camioneta perdió las ruedas. Ocurrió entre Beiró y Mosconi, quedó detenida en el carril central y genera grandes demoras. También hay grandes demoras en la Panamericana entre la 197 y la 202, donde también se registra un accidente. A todo esto, en Rosario chocaron dos camiones y hay un corte total de la autopista 12 cerca de la ruta 18. En el área metropolitana, trenes y subtes circulan con normalidad.
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10: Aire frío de origen polar ha ingresado a la Patagonia. En ese sector rigen avisos de alerta meteorológico por viento y por nieve. Las provincias de Neuquén, Río Negro, Chubut y Santa Cruz vivirán hoy una jornada muy fría y se esperan nevadas que en algunos sectores de la provincia de Chubut y Santa Cruz podrían superar los 50 centímetros y se pidió especial precaución, sobre todo en el tráfico en rutas terrestres. Para los próximos días mejora el tiempo en toda la Patagonia, mientras que aquí en la ciudad de Buenos Aires hoy tendremos una máxima de 14 grados y las temperaturas ascenderán hasta 17 el sábado para luego volver a bajar. Lucas Berengua, Meteorología, Radio La Red.
0: 8 de la mañana, 8 minutos en la ciudad de Buenos Aires. La temperatura 5 grados, 2 décimas, humedad 88%, cielo despejado.
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0: una nueva hora, la última del programa de hoy, 8 y 10 de la mañana, con mucho frío en Buenos Aires.
1: Marcela. Sigue bajando la temperatura, 4 grados 9 décimas, la humedad 89%, viento del oeste a 3 kilómetros, cielo completamente despejado, abríguense mucho, la máxima hoy de tan solo 12 grados.
0: Me tomo un minuto como todos los días. Siempre utilizamos una frase que uno dice, la verdad no tiene ningún sentido, ¿no? Cuando hay una sociedad como la Argentina, que es una sociedad muy madura, que estamos muy atentos, que no nos gusta que nos metan el perro, pero cuando hay acontecimientos como el Mundial siempre hay un bonus, en este caso un bonus social, que el gobierno ya y la oposición en este caso también se lo gastaron. Porque podíamos estar un poquito distraídos con Lionel y un poco distraídos con nuestras emociones, pero es tan burdo el nivel de la política y gran parte de la justicia argentina que hacen todo lo posible para que estemos atentos y podamos, desde la madurez, estar en todos los frentes. Ayer en la Argentina, como ciudadanos, nos han desestimado. Primero por lo que pasó en el Congreso de la Nación, con este tema de Adorni, que ya es un tema intolerable para la sociedad argentina, porque todos los días se suma un acontecimiento. Ahora el señor Adorni tiene que explicar por qué pagó por adelantado y en efectivo $12,000 un alquiler que pertenece a un domicilio de su madre en un barrio privado. ¿Podemos perder tanto tiempo con legisladores enfrentándose en un sinsentido? Porque la justicia va a juzgar y los diputados y los senadores no tienen una cuota mínima de imparcialidad para tratar este tema. La verdad que sería extraordinario verlo a Adorni en el Congreso, en la Casa de la Democracia, dando explicaciones, teniendo en cuenta que ya una vez dio explicaciones que no coinciden con su declaración jurada, pero con un nivel por parte de los diputados y de los senadores un poquito más alto. Yo cuando veo a los kirchneristas que ponen el grito en el cielo hablando de corrupción, digo, ¿cuál es la altura moral de estos hombres y de estas mujeres que no admiten su propia corrupción que ha sido escandalosa y que tiene a Cristina Fernández Kirchner por corrupta y hablan alegremente como si fueran ellos hombres y mujeres del Vaticano en la Argentina? ¿Cuál es la altura moral de la señora Miriam Breckman? Que ahora como está de moda, porque levantó un poquito su imagen, dice, se llenan la boca hablando de República, ficha limpia, y hoy que era la oportunidad de mostrar cómo el señor Adorni, que es un ratero, no vinieron a dar quórum. Tiene razón, pero la señora Breckman, que va contra el ratero Adorni, va a San José 1111 a chuparle las medias a Cristina Fernández. Entonces tampoco aquí hay racionalidad, tampoco aquí hay criterio. Acá tiene que haber una imparcialidad para que no tengamos estos diputados y senadores que son indignados oportunistas. No te metas con mi corrupción, pero yo me meto con la corrupción del de enfrente. Y así no salimos más. No salimos más cuando vemos que hay un juez como el doctor Armela, que ayer cree que a alguien se le puede mover un pelo porque a la señora Sirio le dan 24 horas para entregar un celular, cuando hace 3 años y medio le tendrían que haber pedido el celular. ¿Usted, doctor Armela, se cree que la señora Sirio va a tener el video este, el video aquel, alguna cosa que comprometa o que acelere la causa? Hace 3 años y medio que no mueven un pelo en la causa. Y armamos esta ficción, tiene 24 horas, y la llegan a encontrar por la calle, casi como que se la llevaban a vivir a Marte. Por favor, seamos un poquito más serios, no nos tomen de imbéciles. Tanto los que están en el Congreso como los que están en la justicia, porque la política corrupta está enlazada también con la parte de la justicia que permite este tipo de situaciones, que encajona, que mira para otro lado, que congela. Che, total se olvidan, pasa el tiempo, están distraídos con el Mundial, con Messi, están con lagrimita fácil. Lo de ayer fue un día vergonzoso. Nos desestimaron como sociedad, los diputados, los senadores, la justicia, en casos que son escandalosos en la Argentina. Ayer vivimos otro papelón sublime, lo que pasa es que ya estamos naturalizando, estamos tan acostumbrados, pues si no es Adorni, es la señora Sirio. Si no es la señora Sirio con el marido, es el otro, el López. Si no es López, es Jaime. Si no es Jaime, es Vudú. Ayer se cumplió un récord. El señor Julio De Vido, exministro kirchnerista de Planificación, sumó su cuarta condena por corrupción. Cuarta condena por corrupción, primero por Odebrecht en la Argentina. Pero estamos tan acostumbrados que pronto armaremos una tabla de posiciones y diremos, che, primero está Devido, segundo está Cristina Kirchner, ojo que mirá, este viene ganando espacio. Es vergonzoso. Y me parece que acá va a tener un rol determinante la justicia, acelerando tiempo. Así como Policita hace lo que tiene que hacer con Adorni, sería extraordinario que causas que ya forman parte de un tiempo muy, muy extenso, comiencen a acelerarse. La causa de los cuadernos, la causa Otesur, la causa Libra, la causa Cira, la de Españolo, estamos discutiendo, che, es la voz de Españolo, no es la voz de Españolo, no, es la inteligencia artificial. Si no entienden nada del tema, traigan especialistas, pero no encajonen más, no encajonen más. Y para cerrar el comentario, en los últimos días escuchaba al señor Miguel Pichetto, que me da lástima, porque como político de tantos años, no puede cumplir este rol tan ambiguo y tan edecán de Cristina Fernández, diciendo que no hay democracia cuando hay políticos proscriptos. No hay políticos proscriptos, hay políticos que están presos por haber cometido delitos. Ayer Ricardo Lorenzetti, Corte Suprema de Justicia de la Nación, dijo que desde el punto de vista jurídico está terminado el tema de Cristina Kirchner. No hay ninguna posibilidad de estar alentando este tipo de situaciones, no, que el Laufer, que la proscripción, no, que contra la democracia estamos atentando, que los argentinos no podemos vivir si hay un político preso. Bueno, sacó de lado todo este tipo de ridiculeces que defiende el señor Miguel Pichetto. Y también habló un constitucionalista, o sea, habló un referente de la Corte Suprema y habló un destacado constitucionalista como el doctor Félix Lonigro, que dijo lo siguiente, a propósito de este showcito que hacen con Cristina Fernández.
2: Cuando leí esta ordinariedad jurídica de Pichetto, lo primero que me pregunté es si este hombre estaría bien. Porque puede, a ver, la gente tiene procesos de deterioro mental que por ahí en una de esas van de a poco y de pronto se hacen visibles con manifestaciones desopilantes como esta. A ver, si una diputada de estas que ingresó por La Libertad Avanza, estas eran modelos o qué sé yo, estas chicas que son vedettes y demás, que por ahí, bueno, fueron votadas, tienen todo el derecho a ejercer una representación, pero de pronto dicen una cosa así, uno dice, bueno, a ver, habría que asesorarlas un poquito. Pero miren que el Pichetto es abogado. Para él es preferible que haya dicho una burrada y no que lo haya dicho algo como consecuencia de una patología neurológica.
0: Deterioro, la palabra que usó el constitucionalista, que me parece que es la palabra para definir el momento, para los que defienden lo indefendible y para los que creen que la sociedad argentina es una sociedad desatenta y desestiman. Ayer fue un claro día desde el Congreso de la Nación, con diputados que han perdido la memoria y fingen demencia permanentemente, y desde la justicia con el show del doctor Armela y el celular de la señora Sirio. 8:18 de la mañana.
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0: Pero qué frío, pero qué frío. 4 grados 9 décimas la temperatura en este día miércoles. La humedad 89%, el viento del oeste a 3 kilómetros, el cielo está completamente despejado. Así va a estar hasta el mediodía aproximadamente, después se va a nublar un poquitito. La máxima llegará a los 12 grados.
1: Mensajito para Lionel en nuestro WhatsApp de voz.
0: Así, 11-23-24-22-22.
1: El mejor se lleva un premio.
0: Un regalito, una cosita, una minucia, una.
1: El programa hermoso de hoy, una surprise. La red, buenos días.
2: Buen día, la radio. Un gran abrazo. ¿Qué le diría a Messi? Feliz cumple, que la pase lindo. Me gustaría pasar con él, ya que estoy cumpliendo 60 años. Feliz cumple.
1: Ah, mirá, muy bien. Ah,
0: coincide.
1: Feliz cumple, feliz cumple. Buen día.
3: Hola, chicos. Silvia de Rodríguez, ¿no? Ya día feliz cumpleaños y que gracias por hacerme tan feliz cada día con su maravilloso fútbol.
1: Lindo, lindo, lindo, lindo. Bueno, ahí estamos, 11-23-24-22-22.
0: Dejale tu mensaje de cumple a Lío.
1: Nos vamos a Estados Unidos hablando de Lío, ¿no? Vamos.
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1: El señor Matías Palacio desde Dala. ¿Cómo estamos, Matú?
8: Hola, Pablo, ¿cómo te va? Un fuerte abrazo para todos. Aquí amaneciendo en Dallas, exactamente las 6:20 en el día del cumpleaños de Lionel Messi.
1: Qué día, ¿no? Qué día lo especial. Que va a ser esa concentración, porque me imagino que debe estar un tema un poquito más abierto, más flexible. No sé la modalidad, si es con familia, no sé cómo es la cosa, ¿no?
8: Bueno, a ver, entendemos que durante el transcurso de esta mañana, porque a la tarde van a entrenarse y después del entrenamiento habrá festejos internos. Sí, seguramente Antonella y los chicos tengan la posibilidad de saludarlo a Leo. Pero seguramente a la noche, porque el entrenamiento de hoy es a las 6 de la tarde, cuando culmine y que luego vayan al Hotel Origin, donde están concentrados ya desde hace 20 y algo de días, ahí van a festejar el cumpleaños de Lionel Messi al estilo selección argentina, con la torta, con regalos, seguramente con algún asado. Bueno, habrá festejos para el gran capitán del fútbol argentino, de la selección argentina y campeona del mundo.
1: Bueno, acá el señor Juan Fernández me planteaba que tal vez el sábado vamos con muchos, muchos suplentes. Sí. Y también estamos preocupados y atentos a la rodilla del Cuti. Me parece que son los temas porque estamos muy tranquilos y esperar al rival el viernes.
8: Atentos a la rodilla del Cuti, que está en tratamiento ya y que se espera que esté bien para el partido de 16avos de final. Tengamos en cuenta, Pablo, que ese partido es el 3 de julio, que estamos a 24, ya lleva un día de recuperación el Cuti Romero. Y lógicamente se apunta a ese partido de 16avos porque van a ser más de 10 días de tratamiento. Yo me quedo con la tranquilidad en algún punto de lo que declaraba el propio Cuti en la zona mixta, ni bien había salido y que tuvo ganas de hablar. Entonces, creo que...
1: Se nos cortó. Bueno, ya retomamos. Claro, el Cuti ahí planteó esto. En 4 días lo tengo resuelto. Pero es la misma rodilla, lamentablemente, que él venía...
9: Es la misma que tuvo inactivo durante mucho tiempo. Claro. Y es real que el golpe no fue tan fuerte, pero una rodilla resentida necesita recuperación.
1: A ver, Matu.
8: Es positiva para Leo Messi para que tome ritmo y pueda estar bien, porque si no...
1: No. Bueno, tratamos de corregirlo y volvemos porque Matías no nos escucha.
9: Sí, y respecto a Messi, Paulo, yo creo que va a haber una charla entre Messi y Scaloni. Y ahí van a definir.
1: ¿Qué conviene, viste? Porque la gente, no hablemos de la gente, porque esto no es la gente. Esta es una decisión estratégica que hacemos. Juega, no juega, conviene, no conviene, descansa, no descansa.
9: Mirá, hay futbolistas que necesitan descansar y que le hace bien descansar. Sí. Hay otros que es todo lo contrario, necesitan jugar y estar en actividad. Yo creo que Messi es uno de esos, que le gusta jugar, que necesita jugar y no sufre el trajín de partidos.
1: Pero hoy, habiendo una dependencia tan fuerte en los dos primeros partidos de él, hay que llevar también con calma, porque sí, viste, viene uno como el austríaco que le metió la patada a Cuti y hoy tenés un disgusto.
9: Sí, igual leía que hay una admiración de parte del plantel de Jordania para con Leo Messi, que estando eliminado, yo creo que, no digo que lo van a dejar pasar.
1: Pase por acá.
9: Claro, pero lo van a cuidar. Lo van a cuidar.
7: Si no, hacer como hacías Bilardo, ¿no? Prometerle la camiseta a los cuatro defensores, claro, cosa que no te hachen, porque exacto, si no, se liga la camiseta.
1: Una foto, una camiseta, ¿no?
7: Exacto.
9: No es mala. Recordando entonces, Paulo, que hoy la radio de las 4 de la tarde va a transmitir Suiza-Canadá, sí, se define el grupo B. 7 de la tarde Escocia-Brasil, con minuto de Neymar, la definición del grupo C. Y por la noche, 10 de la noche, República Checa y México, lo que va a ser la definición del grupo A en esta Copa del Mundo.
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1: Festejando el cumpleaños de Lionel. Para los que están en YouTube, aquí está el regalito.
0: Ay, ay, ay.
1: Mejor mensaje,
0: joyita, Marce. Bonita.
7: Lindísima.
0: Es muy
7: la de
0: bonita.
7: Lindísima. Esa es la de Qatar.
1: Uy, hermosa.
7: Es una réplica del balón. Es una mini réplica del balón. que se usó en Qatar 2022, cuando no es una pelota menor, ¿eh?
0: No.
7: Es la que salimos, con la que salimos campeones del mundo.
0: Claro.
7: Exacto.
1: Es la que Montiel clavó.
7: Exactamente.
0: Dios, hermosa.
7: Messi también me clavó. Mira.
1: Sí,
0: muy, muy bonita, ¿eh?
1: Así que el mejor mensajito al cumple de Lionel
7: se lleva.
1: Esther Galín.
0: Claro que sí, a través de mensaje de voz. Sí. 11 23 24 22 22.
1: Pónganlo ahí a visible.
0: Ahí está, la ponemos visible y te podés llevar esta joyita hermosa.
1: A ver, mensajes a Lionel en el cumple. Buen día.
2: Buenos días, te habla Sergio. Un muy feliz cumpleaños al más grande jugador de todos los tiempos, Leo Messi. Leo Messi, genio, figura.
1: Genio. Muy bien, buen día, buen día.
3: Pablo, buen día. Bautista te habla de Lobos. Bueno, mandarle feliz cumpleaños al adicto del gol, Lionel Messi.
1: Adicto del gol. Esta está buena, ¿eh? Esta está buena. Buen día.
5: Buen día, Pablo y equipo. Soy Cristina de 25 de Mayo.
1: Hola, Cris.
5: Estoy tan feliz porque Messi se merece todo lo que ustedes están diciendo sobre él. Y bueno, yo le deseo el mejor cumpleaños del mundo y que por lo menos lleguemos cerca de la final.
1: Ay, qué lindo, ¿no? Ay, qué lindo, qué lindo. Buen día.
6: Buen día para todo, para desearle un feliz cumpleaños a Leo Messi, a Riquelme, a Sábato y a Messi, lo mejor. Y agradecerle por todo lo que hace por nosotros. Soy Griselda de la Ferrere y hoy yo también cumplo años.
1: Un beso, Gris, un beso para vos. Mira, el mismo día, el mismo día. Buen día.
8: Al genio de Messi le diría gracias. Gracias por todo. Genio total.
1: Genio total.
0: Genio.
1: Buen día.
9: Hola, buen día. Le deseo un feliz cumpleaños a Lionel. Y el regalo que le haría yo es que venga a la ciudad de Puerto Madryn a ver las ballenas. Que
1: eso es lindo, ¿eh? Eso es lindo. Bueno, un beso grande para todos, ¿eh? Y en un ratito, otra tanda de mensajitos. Sí. ¿Qué le dirías a Leo? ¿Qué le decías a Leo?
7: ¿Sabés qué?
1: En estos momentos está lindo, ¿no?
7: En la casa de Cotillón.
1: ¿No? Sí.
7: Y dos mamás llevaban de, ¿sabes qué? Para poner de en este caso de adorno en la torta,
0: claro.
7: En la torta, la figura de Leo Messi.
1: Sí, ¿qué le vas a poner?
7: Una de las más, una de las más vendidas.
1: Sí, hoy ¿eh? Debe ser todo.
7: Campeón mundial.
1: Todo el Cotillón. Además un cumple en estos días.
7: Exacto.
1: Como Griselda que cumple hoy.
7: Exacto.
1: Messi con la vela.
7: Arriba, claro.
1: Exactamente. Bueno, ahí estamos, en minutos desde la concentración argentina, también siguiendo todo lo que se viene a propósito de este día tan particular, con entrenamiento por la tarde, entonces.
23: Sí, por la tarde, en donde Scaloni va a empezar a definir el equipo, va a empezar a ver cómo están algunos futbolistas, a charlar con otros. Insisto, para mí va a haber rotación, lo decía recién Matías. Dibu repite, Messi algún minuto va a jugar, no Cuti Romero, descartado el central argentino. Y Montiel tampoco va a sumar minutos. El resto, todos a disposición.
1: Sí, Lionel, qué locura, ¿no? Lo llama. ¿Dónde la pasás? Una concentración para un mundial. Quinta vez, ¿no?
7: Madre mía.
1: Quinta vez. Bueno, increíble. Qué lindo regalito vamos a hacer en un ratito nada más, ¿eh?
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0: Arrancamos El Show del Chisme y arrancamos con Wanda Nara, porque Wandita ayer estuvo con Yanina Latorre, habló de todo y esto es una de las tantas cosas y temas de los que habló.
28: Tengo que seguir pagando abogados para defenderme de una estupidez. Que ni Mauro quiere estar en Turquía, porque si yo les muestro a todos ustedes los chats que tengo de Mauro y las charlas que tengo de Mauro, y la única vez que Mauro se quiso separar de mí fue cuando yo le propuse el contrato a Turquía. Me dijo que estaba loca, que era un contrato, un país de mierda, con gente de mierda. Les inculcó a mis hijos que Turquía tenía, la gente tenía olor.
0: Básicamente.
28: Yo tengo los chats de Mauro. Yo también le cerré el club del Paris Saint-Germain. Y a mí Leonardo, que era el presidente en ese momento, me dijo, Wanda, Mauro no va a jugar más, hay que buscarle una salida. Perfecto, yo me volví a calzar los tacos y me fui a buscar. Y para mí la mejor opción era Turquía.
0: Bueno, a ver, ¿no? El punto, Dios, es que Mauro quiere pagar, no el monto que se impone, según una de sus abogadas, la Lara Piro, serían $30,000, pero se supone que Wanda también dice que parecería que serían $60,000 los mensuales. Bueno,
1: un poquito hay... caro, ¿no? El tema de los alimentos, ¿qué es?
0: Bueno, no me voy a meter, la verdad que...
1: Con los turcos, ¿no? Qué falta de respeto, porque es el padre de las hijas y es su fuente de trabajo.
7: Pero aparte es muy, muy atrevido.
1: Muy discriminatorio.
7: Digo, no, pero aparte, ¿sabes qué? Las hijas, cuando vayan a...
4: Ese es el punto.
7: Ojo, esto, porque en el mundo hay locos, ¿eh?
1: Sí, esto hoy rebotó allá en Turquía.
4: Para las hijas, o sea, ¿por qué la madre...? Imagínense, hay... hijos que están escuchando a la madre diciendo esas
1: barbaridades
4: del padre.
1: Qué locura.
0: Bueno, y también hay un tema de salud, un tema de... Se habla de unos agujeritos que le hicieron en la oreja a una de las nenas, que no fue autorizado por la mamá. Esto obviamente tiene que ser con consentimiento de ambas partes,
1: es,
0: ¿no?
1: Gente que está en otra órbita. Yo ayer escuchaba eso y digo... Se mandan WhatsApp todo el tiempo, denuncias, abogados. La verdad que son...
0: Sí, se habla de una rotura de ligamentos.
1: De ligamentos
0: también.
1: Que la desmintieron, porque la nena viste rotura de ligamento, ¿no? Cualquier cosa.
0: Y los nenes en el medio, por supuesto. Cambiamos de tema, hablamos de Moria Kazán. Moria estuvo en el primer programa de Caras de Marcelo Polino. Estuvo aproximadamente una hora, habló de Fito Páez, habló de cómo está la amistad, amistad-amor entre Sofía Gala y Fito Páez. También habló de ella como símbolo, ¿no? Que ella y Moria le decía, Marcelo, son las dos divas ayornadas, y habló de Susana, que en realidad dice, no se quiso ayornar porque no están los medios, pero bueno, me parece que nunca me sentí una diva, sino una artista que está siempre en el momento, ¿no? Muy modernizada. Y también habló de Marcelo Tinelli.
1: ¿De Tinelli?
0: Lo vamos a escuchar. A ver.
10: Marcelo me da una cosa de lástima. Lo veo que no encuentra el rumbo. Era el hombre de televisión. Y de pronto que todo eso se desvanezca, que lo pueda, no sé si lo puede la modernidad, los influencers. Lo de Tinelli lo encuentro como que no encaja en ningún lugar.
0: Bueno, así es como hablaba Moria. Le preguntó también Marcelo si... ¿Cómo se sintió en El Bailando? Dice, creo que no va a haber otro programa como El Bailando.
1: Los costos,
0: que le encantaría, claro, por el tema de los costos, le encantaría que vuelva, porque dice que el show que generaba Marcelo, pero lamentablemente el tema de los costos no da. Realmente no da. Por último, tengo a Tulco García, que se reencontró con Mariela Pietro.
1: ¿Ah, se arreglaron?
0: ¿No qué?
1: ¿No?
0: No, fue muy bizarro todo. Entró ahí...
7: Le dio la espalda a ella, ¿no?
0: Ella le dio la
1: espalda. Vos estás viendo muy todo últimamente, porque, ayer vio a Wanda, vino lo que sigo con Wanda. Ahora viene con la señora, bueno, ¿cómo se llama?
7: Con el arma en la cabeza.
0: ¿Vos decís que ya no está hace mirando? Los días de días con efeméride y querés hacer el show del chisme.
7: No, te estoy sumando.
0: No te hagas, ¿eh? No te hagas.
4: Y Cerrucho. No está dando datos de fútbol, así que me parece que está mirando el lápiz, el cupé, todo eso, en vez de ver el...
0: Quédate con Javier solamente.
1: Exactamente.
0: Bueno, estuvo allí en lo que sería el Congelados, que es uno de los segmentos que tiene Gran Hermano, y allí se vieron cara a cara. Está todo bien, no te hagas problema, divertite y cuídate, le dijo el turco a Mariela.
7: Está difícil.
1: Divertite y cuídate. ¿Ella no dijo nada?
7: No dijo nada.
0: No, congelada, yo no puedo decir nada, no puedo esbozar ni lagrimear, nada. No puedo decir absolutamente nada.
1: Menos mal.
7: Ay, iba a caer la policía.
1: Messi todavía no arrancamos con saludos, ¿no? Hay movimiento.
23: No, todavía nada. Más, seguramente.
1: Los famosos del mundo, todo.
23: La Asociación del Fútbol Argentino. Haga un video.
1: Sí, Antonella, los chicos, a los públicos también, ¿no?
0: Sí, hay diferentes canales, diferentes medios, Radio La Red también.
1: Es amigo de todos.
0: Pero Antonella nada. Sí,
1: por ahora es muy temprano.
0: Y les pido un favor, menos, ¿no?
1: Claro.
0: Dejen de hacer fotitos con inteligencia artificial. Abrazando a Lionel Messi, dándole un beso a Lionel Messi, compartiendo la copa con Lionel Messi.
1: Hoy todo esto, ¿no?
0: Si me van a hacer una foto de inteligencia artificial, hágame una bizarra. Tipo, los dos a caballo, ¿viste? Por el bosque.
4: Secreto en la montaña.
0: Exacto.
1: Nadando en el mar.
0: Nadando en el mar con Lionel, con un tiburón atrás.
1: En la cancha dándole una pelota para que él convierta un gol.
0: Claro, pero por favor.
1: Alguna de esas lindas. Bueno, el show del chisme, vendrán todos los saluditos para Lionel seguramente, porque tiene amigos por todo el mundo, famosos.
0: Por todo el
1: mundo. Cantantes, deportistas.
23: Perdón, y aunque no sean amigos, también los saludan.
0: Por supuesto.
23: Gente que no es amiga de Messi también le hace
0: por eso. Claro.
1: Es su día, ¿eh?

0: algunos mensajitos de nuestra gente, a ver qué es lo que dicen. Buen día.
1: Saludo para Leo Messi, muy feliz cumpleaños, que lo disfrutes, que sean muchos más y que sean mucho más con la selección argentina. Gracias por tanto. Enano, te queremos.
0: Ahí está, este se tira más años en la selección. Buen día.
2: Hola, Pablo, ¿cómo te va? Que tengas un buen día, una buena jornada para todos. Y me emociono en pensar que hay una persona que nos está haciendo feliz a todos y es el único que nos une en el pensamiento. Gracias, Leo, por darle esta alegría inmensa que nos diste, de mi nombre, de mi hijo Martín y de mi hijo Santino. Te bancamos como loco, Leo. Abrazo.
0: Chau, amigo, emocionado. Buen día.
3: Hola, Pablo, buen día. ¿Cómo estás? Adrián de Avellaneda, estoy con mi hijo Baltasar. Camino a hacer unos trámites. Feliz cumpleaños para el más grande de todos los tiempos. ¿Sabes qué me gustaría regalarle a mí? Yo le regalaría una semana de anonimato. Que es lo que no quiera por la calle, ir a un shopping.
4: Está bueno,
3: al cine, caminar. Ojalá. Sin que nadie lo moleste, nadie le pide una foto. Una semana de anonimato yo le regalaría. Abrazo.
5: Bueno, dicen que se fue a Miami un poquito por esta situación, ¿no?
0: Igual lo esperan, lo buscan.
5: Mucho más pasivo.
4: Maradona una vez lo dijo.
0: Sí.
4: Me gustaría ir a una pizzería tranquilo un día, comer una porción de pizza o algo.
0: O ir al supermercado. Sí,
4: pero
0: ¿no?
4: un ratito, nada, ¿no? Porque reñigara de los fans.
0: Cuando lo ven, explota todo. Buen día.
6: Hola, buen día, Radio La Red. Buen día, Pablo. Yo le diría a Leo. Leo, feliz cumpleaños. Gracias por todo lo que nos diste. Gracias por todo lo que nos está dando. Y gracias por todo lo que nos vas a dar por los cielos de los siglos. No te retires nunca de la selección. Puedas mover los pies, por favor, Leo. Muchas gracias a todos los chicos de la Red. Saludos, Gabriel Soria, de Godoy Cruz, Mendoza. Los escucho siempre.
0: Chau, amigo.
4: Todo el país.
0: El mundo. En un ratito, el mejor se lleva un regalito hermoso.
5: La pelota está maravillosa. La réplica linda, de Qatar. La réplica.
0: La que pateó Montiel, entre
5: muy
0: otros. Buen día.
7: Buen día, equipo. Acá Graciela de Tigre. Los acompaño y me acompañan todas las mañanas.
0: Muchas gracias, Grace.
7: Mi saludo para Leo. ¿Qué más? Decirle que no pierda su esencia, gracias por ese corazón humilde y que pueda seguir avanzando en su carrera que tanto ama y nos trae tantas alegrías a los argentinos. Bien, abrazo bien. Grande.
0: Un beso, ¿eh? Un beso, qué lindo, ¿no? Bien. Buen día.
8: Buenos días, Radio La Red. A Messi le diría feliz cumpleaños, sigue adelante. Le regalaría una pelota pulpo con la que fuimos felices. Cuando éramos chicos algunos. No sé si él la conoció, pero una pelota pulpo.
0: Exacto. Bueno, muchas gracias a todos. En un ratito sabemos cuál es el que nos llegó más al corazón. Pues son todos muy bonitos y todos muy, muy gratos en este día tan particular con el cumpleaños de Lionel. Y, por supuesto, la radio, a medida que vaya transcurriendo las horas, con la diferencia horaria, desde Dallas, siguiendo atentamente desde Kansas, donde está Lionel, el cumple del más grande. Olé,
5: olé. 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
0: En la parte final del programa de hoy, 8:54 ya, informaciones, querido Gonzalo, por
22: sí,
0: favor.
22: Viernes a esta hora se baraja que sea la primera conferencia de prensa del nuevo vocero presidencial, Adrián Rabier. Se va a terminar de ultimar los detalles hoy por la tarde-noche, porque primero tiene que renunciar a su cargo como diputado nacional.
0: Claro, él es por La Pampa, ¿no?
22: Él es diputado nacional por La Pampa. Hoy va a estar obviamente en la sesión, es un voto clave. Depende, digamos, ese tipo de voto que te asegura o no la aprobación de una ley o de un proyecto de ley. Termina eso, plantea su renuncia y lo que me cuentan es que hay una idea de que el viernes haga el debut. Hay que ver si llegan con los plazos y hay que ver también el temario. Porque imagínate que, lejos de querer hablar de economía, la situación en la sala de prensa...
0: Sí, pero hoy tenés temas. Hoy tenés que hablar del 2.3, del crecimiento.
22: Bueno... ¿ves? Pero yo te hago...
0: Otro, si te vas a enfocar en la sala de prensa...
22: Yo te hago una pregunta... No, la por la prensa acreditada, digo. Si
0: por
22: vos,
0: eso, que
22: si
0: lo
22: vos agarrás,
0: ellos ahí.
22: No, pero si vos planteás una conferencia de prensa hoy, entiendo lo que vos decís de economía, pero la primera pregunta es cómo está la situación con Karina Milei y Patricia Bullrich. O sea, bueno, el eje va a Adorni nuevamente.
0: Si viene de vocero, va a tener que hablar
22: hacerse,
0: de todas las
22: claro,
0: cosas más de la economía,
22: que
0: ¿no?
22: no solamente sea cuestiones económicas. Y después, en otro orden de las cosas, presta mucha atención a los movimientos que va a hacer esta semana la Central Obrera, la CGT, porque me están contando que hay una idea de, ni bien termine el Mundial, que haya una primera medida, claro, por lo menos de alguna cuestión escalonada.
0: Esto es,
22: mediados de julio. Mediados de julio.
0: Pero vacaciones de invierno les va a agarrar también. ¿Viste?
22: ¿No? Y empiezan con transporte por ahí.
0: Sí.
22: Porque haces una medida de fuerza durante el Mundial y la verdad...
0: Salvo que juegue Argentina y digan, hicimos un paro general. Miren el éxito nuestro, ¿no?
22: No le des ideas, Pablo.
0: Hoy no lo logran hacer.
22: Pablo, si das
23: no ideas...
22: Y si le das ideas, derechos de autor, les pasás,
0: sí,
22: como diciendo, quiero facturar.
0: El alias, ¿no?
22: El alias del CBU.
24: La selección alias logra lo que no, en este caso, la CGT, ¿no? Los
0: dejar un país mudo y vacío,
24: parado un ratito,
0: ¿no?
24: Porque sigue laburando, la gente tiene que ir al trabajo.
22: Paro mundialista, ahí tenés el
0: paro
22: título.
0: Paro mundialista. Paro mundialista. ¿Qué nos queda, Javi?
24: Bueno, atención al caso de Agostina, la nena asesinada y mutilada en Córdoba, porque los abogados defensores de Osvaldo Faceta, el hombre que era inquilino, amigo, en este caso de Claudio Barrelí, el asesino, y Soledad Andreani, la dueña del Ford Ka, que le prestó el auto con el cual él se deshizo del cuerpo, pidieron la ampliación de las indagatorias. Con las pruebas en la mano y vistas, en este caso, en el escrito, los abogados defensores ya tienen una estrategia. Obviamente, los dos van a decir que son inocentes del crimen y del encubrimiento que se les endilga.
0: Qué complicado, ¿no?
24: Lo que pasa es que, para el caso de Soledad, Andreani dice, yo le lavé la ropa, es verdad, le presté el auto, es verdad, pero yo soy pareja de él y esto era pasaba siempre. El auto se lo prestaba, él me lo usaba y la ropa me la traía para lavar también.
0: No sabía.
24: Supuestamente ella no sabía de lo que había cometido, ni siquiera que había estado con Agostina, a pesar de que le estaban buscando y a pesar de que el día lunes, cuando ella le presta el auto, Barrelí ya empezaba a sonar como un posible hombre en el cual... algo sabía de la desaparición de la nena.
0: Bueno, el día de la selección, señor Juan Fernández, por favor.
25: Bueno, Pablo, hoy habrá un nuevo entrenamiento allí en Kansas. Recordemos que el día viernes va a viajar rumbo a Dallas porque allí va a jugar el segundo partido. Yo sigo insistiendo que el día clave va a ser el día viernes. El viernes, 11 menos cuarto, 11 menos 10 de la noche.
0: ¿A esa hora sabemos?
25: Vamos a saber si es España, si es Uruguay, si es Arabia o Cabo Verde. Es verdad que distintos porcentajes tiene cada uno, pero a diferencia de otros grupos, en ese grupo H, cualquiera de los cuatro puede ser rival de la selección argentina. Obvio que si uno tiene que elegir, y ojalá que sea el resultado para que sea Cabo Verde o Arabia.
0: Hoy sin resultados es Uruguay, hoy.
25: Exactamente, exactamente, porque es el segundo con dos puntos. Pero cuando arranque el partido, todo puede cambiar y todo se puede modificar. Habrá que esperar hasta esa hora de la noche.
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0: Si bueno, a ver quién resulta el ganador, ver, o la ganadora.
22: Se lleva esto.
0: Qué lindo regalito que tenemos.
5: Muy bonita.
22: Divino. Aparte, esta puedes usarla dentro de la casa, en cualquier lugar.
0: Yo igual la pongo en un lugar como de adorno.
22: En el estudio también.
5: No des idea.
0: No.
5: Que se rompe una lámpara y quién la paga. Rompe, paga.
0: Esa no se toca, ¿eh? A ver el mejor mensajito.
2: Hoy, 24
0: para Leo.
2: De julio. El mundo se levanta para decirte elos cumpla feliz.
22: Ay, no,
2: elos. Cante elos. País, cante mundo, elos cumpla feliz. Cante mi capitán, feliz cumple Leo Messi. Te queremos, te amamos. Feliz cumple Leo Messi.
5: Bueno, es el locutor de Radio La Red.
0: Ese es el locutor. El ganador acá.
5: Ay, a ver, nombre. Alejandro Bercelo. 190.
22: Alejandro Bercelo.
0: Es de los tuyos, Marcela.
22: Sí, de los míos.
0: Es de los. Bueno,
22: más a Liberty.
0: Tenemos un regalito hermoso para él.
5: Hermoso, que lo voy a buscar con el DNI.
0: Mejor para Lionel en este día. Che, 39.
22: Fíjate un detalle que me acabo de dar cuenta. Tiene grabado el resultado de la final.
0: Claro.
22: Tiene grabado el resultado de la final de la pelota.
0: O sea, un recuerdo.
22: Un recuerdo divino.
0: Volvemos mañana a las 6 de la mañana, ¿le parece?
22: Claro.
0: Ya llega Totti. Hasta mañana.

0: Hola Toti querido, ¿cómo va? Buen día.
1: Hola querido vecino, pero ¿cómo le va? Paulito Vilouta, qué placer, abrazo grande. ¿Qué haces, Paul? ¿Todo bien?
0: Bien, todo muy bien. Miércoles avanzando la semana. Veo que hace calorcito otra vez allá. Un frío en Buenos Aires que ni te cuento. Pero mucho entusiasmo con el cumpleaños del 10 y con toda esta furia del Mundial, ¿eh?
1: Sí, yo traje mis tres regalitos para Messi. ¿Vos le diste tu regalito?
0: No, es que es difícil. ¿Qué le regalamos? No,
2: bueno, le regalaste el cariño de la gente.
0: El cariño de la gente. ¿Él tendrá bien a mano todo este cariño, esta ola de amor que hay? Sí, ¿no?
1: Sí. Después de todo lo que sufrió, mira, recién me pasaba la producción, Paulita, un informe de Messi en La Mala. Creo que fue una nota con el Pollo Viñolo.
0: Ajá.
1: Donde contaba que los hijos... Creo que el más grande, Tiago, le decía, papá, ¿por qué te putean en la Argentina? ¿Por qué no te quieren en la Argentina?
0: Claro.
1: ¿Por qué seguís siendo la selección? Y bueno, por ahí sería bueno repasarlo en algún momento,
0: sí,
1: de hoy, ¿no?
0: Porque, claro.
1: Porque es un ejemplo de lucha, ¿no? Y seguir ante la adversidad. Y él decía al Pollo, yo quiero ganar algo con la selección.
0: Mm.
1: Y bueno, siguió insistiendo. Y gracias a Dios,
0: sí.
1: En el final de su carrera se le dio, y cuando se le dio no paró.
0: ¿Y cómo insistió?
1: Porque arrancó ¿Y lo Copa que... América 21, Mundial 22, claro. Finalísima 22, Copa América 24.
0: Pero es el Mundial, porque si no, sí, tenés Mundial para un jugador de esta categoría, discúlpenme, sí, la Copa América, todo divino, nada te pone en este nivel.
3: Y en la selección también. Porque él a nivel equipo había ganado todo.
0: Champions,
3: en Barcelona había ganado todo. Sí. Su cuenta pendiente era la selección.
0: No,
3: más allá del Mundial,
0: duda,
3: la selección.
0: Y un título del mundo. Y este embalaje, Toti, esta vigencia realmente impresionante. Porque cumple 39, che. Es un número para jugador de fútbol alto, ¿eh?
1: Sí, y yo noto que el argentino está más enamorado, y esto es una sensación mía, que hace 4 años en Qatar.
0: Mm.
1: Hoy, con esta actuación que está teniendo de 2-3 goles por partido... Noto que están todos enloquecidos.
2: Y es que es conmovedora.
1: Bueno, ¿te conmueve? ¿Mis tres regalos, Canda?
2: Sí.
1: ¿No te regalos son estos?
0: A ver.
1: Que yo preparé. Ah, y convoco a los soldados. 11, 23, 24, 22, 22. ¿Qué le regalarías a Leo Messi? Tenemos un premio muy especial que un ratito anuncio. Primero, que además me chimentaron que es posible.
0: A ver.
1: Que venga Jorge a verlo a un partido del Mundial.
0: Ah, qué lindo.
1: Y me dijeron que puede ser, ¿eh?
0: Sí, sí, sí, sí, sí.
1: Bueno, segundo regalo,

0: impresionante, impresionante. Sí, es la quinta vez que festeja dentro de una concentración mundial.
1: Sí, mundial. Después sí tenemos Copa América.
0: Claro.
1: Campeonato juveniles.
2: En Qatar no, porque fue en diciembre.
0: Nos agarró en diciembre. Claro. Si no, también lo teníamos ahí metido, ¿no? Tan chiquito en el 2006, lo veía ya con Pekerman el otro día que se abrazaba.
1: Sí.
0: Digo, pensar que era un niño en el 2006, ¿no?
2: 19.
0: Impresionante, ¿no? Impresionante.
3: O sea que ayer la producción me pasaba otro informe, la producción está más...
0: Sí, lo vemos enchufado.
3: La producción, sí. Está en la Messi manía, pero bueno, a full, que de los 365 días del año, Messi hizo goles creo que 268, si no me acuerdo.
0: Impresionante.
3: Y la mayoría de los que no hizo son vacaciones, son en julio.
0: Claro, cuando es receso.
3: Cuando es receso y a fin de diciembre, que también es receso.
0: Mira,
3: después están todos los días del año verde, tilde verde, que hizo goles, qué locura, ¿no?
0: ¿Y hoy cómo será, che? Porque nosotros conocemos siempre la torta, Javi nos contó, la cocinera,
1: sí.
0: Antonia siempre también cumple el mismo día, entonces hay como un pacto ahí entre los dos.
3: Y el cocinero permitido también.
1: Sí. Se puede torta, se puede asado.
0: Hoy habrá, viste que el otro día mostraba, algún asadito, proboleta, no sé, alguna.
1: Una churita.
3: Mirá, yo sin
2: un
3: información. Scaloni les dio todo el día libre, o sea, entraron allá de la mañana y vuelve a entrar a la tarde.
0: Claro.
3: Yo, si era Leo, me tomaba el avión privado, me iba a Miami, festejaba con Anto, con los chicos, y hoy a la tarde volvía. No sé si lo habrá hecho o no, después ya lo va a contar Yarroch.
0: Sí,
3: pero teniendo el avión ahí en la puerta.
0: Creo que la familia, me parece que tienen alquilado una casa, me parece que la familia está fincada ahí. Así que por ahí no hay ni que moverse, ¿no?
3: Uh-huh. Antonella, hasta donde yo lleva y vuelve.
0: Va y viene, ¿qué son? 2 horas y media.
3: Va y viene Miami.
0: ¿No?
3: Sí. son casi 3 horas.
0: ¿Qué
3: sí.
0: es eso?
1: Estoy viendo que hace 3 minutos.
0: Ajá.
1: El presidente Javier Milei.
0: ¿Ah, publicó?
1: Sí. Feliz cumple Lionel y el juego de la I y la O con el número 10. Vamos a Argentina, carajo. Y una foto de Messi gritando.
0: Uno de los primeros, porque no madrugaron mucho, Toti. Hoy recorrimos las redes de punta a punta, bueno. Y no había nada. Pero mira, bueno, sí, Milei el primero, que se va de viaje, sí. Y ya lo publicó.
3: Por las dudas que no pidan aplauso, ¿no? En el Senado, en diputados, ¿viste?
2: Si no se van a pelear.
3: A ver si los kirchneristas se ofenden y...
0: Sí, a ver si se molestan, ¿no?
3: Y hay lío.
0: Hoy sesiona por primera vez Senado bonaerense y alguno va a pedir algo por Messi, ¿viste? Y alguno se va a ofender o decir, no, el antipatria es.
2: No está
0: Trump,
2: mal,
0: ¿no?
2: No está mal laburar una vez cada 6 meses.
0: Por eso.
2: Además, no está mal.
0: Hoy no hay partidos a la tarde.
2: Hay que naturalizarlo.
0: Decís, che, Suiza-Canadá, ¿puedo ir a la legislatura? Y sí, me pierdo Suiza-Canadá, no pasa nada. Así que hoy van primera vez en el año.
2: Está bueno, Toti, ¿no? Arrancar en junio.
3: ¿Y qué te parece?
2: 6 meses para prepararse.
0: Y pronto vacaciones de invierno.
3: ¿Qué te parece? Che, lo que no me gustó, Paulo, lo vi muy preocupado a Juancito con el rival. Que, como viste, tenso si es Cabo Verde, si es Uruguay,
0: sí.
3: Si es Arabia,
1: bueno,
3: si es España.
1: Bueno, Toti, no es lo mismo, claro.
3: Que venga el que tenga que venir.
1: Compartimos la preocupación con Paulo.
0: Sí, nosotros queremos todos malos.
2: Arabia Saudita, Cabo Verde.
0: ¿Qué es preferible, Cabo Verde o Arabia? Cabo Verde.
3: No.
1: Ni Arabia.
0: ¿Arabia?
3: No, entre Cabo Verde y Arabia.
1: Sí, para mí también.
0: Perfecto.
1: Yo Cabo Verde lo vi...
0: Sí, están medidos.
1: Muy físico el equipo.
0: Pero no son... El arquero me gustó.
3: El otro día lo vi contra Uruguay. Te digo, Paulo, mete mucho los africanos.
0: Sí.
3: Ayer vi a Ghana. Ghana contra Inglaterra.
0: Bien.
3: Lo que mete gana.
0: Sí,
3: te digo,
0: sí.
3: No me gustaría jugar contra Ghana.
0: No, a mí tampoco.
3: Por defienden la mejor defensa que vi hasta ahora.
0: Sí.
3: Y a la noche vi Colombia-Congo, que Colombia termina ganando 1-0 con un gol con una medio una carambola, que jugó muy bien Colombia, mereció ganar Colombia.
1: Sí, el arquero fue figura.
3: Lo metió a Juanfer y con la entrada de Juanfer Canda, Colombia termina ganando.
2: Sí, sí.
3: Pero también Congo. O sea, está siendo difícil ganarle a los africanos.
0: Sí, son muy físicos, muy físicos.
3: Son muy físicos. ¿Viste que Ancelotti habló de la intensidad del Mundial?
0: Sí.
3: Yo creo que finalmente lo entendí, que se refería a este tipo de equipos.
0: Claro.
3: Como Cabo Verde, como Ghana, como Congo, que son... Viste, por ahí no son grandes luces a la hora de jugar. Pero qué intensos son, cómo te meten, te corren...
2: Te comen.
0: Son tremendos. Che, y no me gustó ayer... Porque estaba en silencio ante el enfrentamiento bestial que tienen grandes referentes uruguayos con Bielsa. El señor Lucho Suárez habló de la garra uruguaya, que ellos, viste, resuelven todo, que este equipo tiene una mística, que por Uruguay... No lo pueden ni ver a Bielsa, lo detestan. Pero esa cosa me hizo un poquito de ruido porque comprendo que si jugamos con Uruguay, Uruguay se va a olvidar de Bielsa y las controversias. Van a salir a querer ganarnos, a querer marcar en la historia y se nos va a hacer un partido recontra bravo.

0: Por eso acá el señor Juan y yo, Toti, estamos preocupados y preferimos Arabia.
1: Total. No, está bien, yo te entiendo, yo tampoco quiero ese escenario de Uruguay. Lo que pasa es que yo la verdad lo veo afuera o tercero Uruguay.
0: Sí, yo también.
1: Yo no. A ver, no veo cómo puede hacer Uruguay para ganarle.
2: Claro, vos no lo ves ganador.
1: A España.
0: Sí, muy difícil, muy difícil.
1: La verdad que me parece imposible.
0: España si gana primero.
2: España si gana es primero.
0: Y no lo agarramos, gracias a Dios.
1: Y si empata, seguramente también.
0: Claro.
1: Porque con los 4 goles que le metió Arabia, Cabo Verde debería ganarle 4-0 a Arabia.
0: Sí, sí.
1: Yo no sé si le va a meter.
2: Ahora yo voy a dar un dato. Es dato, no opinión.
0: ¿Dramático o auspicioso?
2: No, es dramático.
0: Dramático.
2: Es dramático. ¿Dramático? Sí, es dramático. Argentina va a tener su último partido con Jordania. Equipo alternativo, rotación, muy relajado.
3: Sí.
2: Y España y Uruguay, su último partido de grupo, va a ser una final anticipada.
0: Digo,
2: van a venir con un envión, con una motivación, que eso también me genera.
1: No lo creo. Yo lo veo al revés.
3: Más desgastado, más cansado.
1: Claro.
0: Pero él dice que
3: miramos el fútbol muy parecido, Toti.
0: Sí.
1: Sí, porque seguro, al final. Allá. Es más, por ahí se lesiona algún jugador, por ahí le expulsan uno.
0: Dios no lo permita, por favor.
1: Y además, yo creo que, si bien es verdad lo que dice Juan, que Argentina va a rotar, ya lo va a contar Díaz Roche en algún momento de la mañana. Me parece que los que tengan que sumar minutos para estar, viste, en la cresta de la ola van a jugar. Messi, lo decía Mati Palacios ayer, o juega los primeros 60 o juega los últimos 30, pero va a jugar. Julián Álvarez va a jugar, Paredes va a jugar,
2: el Dibu
1: va a jugar.
2: El Dibu, ¿no?
1: O sea que a la mitad del equipo más le va a dar rodaje. Un tiempo, 30 minutos, para que no pierdan ese ritmo de competencia.
0: No, sin duda. Además hay que tomarlo con seriedad. No es un partido de descanso ni de reconocimiento a los que no juegan nunca para que estén contentos. Es un partido importante.
3: Hay que ganar.
0: Tenemos que seguir con la línea ganadora.
3: Obvio.
2: Sí, de los 26 hay 6 futbolistas que todavía no sumaron minutos en estos partidos.
0: Bueno, siempre pasa.
1: A ver, repasá. Los 2 arqueros suplentes.
2: Claro. Sí. Senesi.
1: Rubí Musso. Senesi.
2: Lo Celso.
1: Simeone.
2: Colobarco. López. Simeone y López.
0: 7.
1: Entonces son 7.
0: 7.
1: Son 7 entonces.
2: 7.
0: Sí, 7. Si 7 yo te seguí los dedos, vos marcaste 7.
2: Sí, ok.
0: Este está loco. Marca 7 con los dedos y dice 6. Parece Nimo.
3: 7, chicos, vamos.
0: 7.
1: Te equivocaste, Juancito. Errar es humano. Perdonar es divino. Claro. Hola, Victoria Bueno, ¿cómo le va?
4: Hola, Toti. Con frío.
0: Hoy
4: hace mucho frío.
0: Ay,
4: mucho frío.
0: Sí, hoy sí.
4: Ahí te veo bárbaro.
1: Hay que equilibrar entre los 30 de Dallas y los cuántos grados de Buenos Aires.
4: 5 ahora.
3: 5 grados.
1: ¿5 graditos?
4: Sí.
1: Oh.
0: Ojo que cuando vamos al Hard Rock se terminó el aire acondicionado. Jugamos con un calor de locos, ¿no?
2: Va a ser calor.
0: O sea, vamos al Mundial verdadero, con temperatura elevada.
3: Aparte juega a las 5 de la tarde, ¿no? Argentina, porque
0: porque son las 7
3: nuestras.
0: Son 2 horas
3: menos para
0: nosotros. Igual están en 2 o 1 todavía.
3: Ah.
0: No sé, ¿no?
1: Igual bueno, te voy a dar una, Paulo.
0: A ver.
1: Que es los beneficios de ser amigo de Infantino.
0: A ver, por favor.
1: Vos fíjate. Argentina debutó el primer partido en Kansas. Jugamos a las 8
2: 10
1: de la
2: noche.
1: 10 de la noche allá, 8 de la noche acá.
0: Sí.
1: O sea que el calor, la verdad que había aflojado. Segundo partido, nos toca a las 12 del mediodía de Estados Unidos.
2: 2 de la tarde de acá.
3: Pero
1: cualquier estadio que juegue te moría de calor. Jugamos estadio techado 20 grados.
0: Pusimos el split y listo.
1: Estadio techado 20 grados.
0: Divino.
1: Tercer partido, que si vienes a las 9 de la noche, que el calor ya no se siente tanto, también estado techado 20 grados.
0: Sí.
1: Vas a Miami, es verdad, tenés calor, un partido de calor, 6 de la tarde igual, no el peor horario, ni 12, ni 14, ni 16. Y después en octavos vas a Atlanta.
0: Claro.
1: Estadio cerrado.
0: Cerrado también.
1: 20 grados. Después en cuarto volvés a Kansas. Cante, decime a qué hora sería el partido de Kansas. Por favor.
3: Kansas City.
1: Semifinal, también Atlanta, estadio cerrado.
2: Sí.
0: Buenísimo.
1: Es decir, que Argentina, calor, que era uno de los una de las grandes pesadillas de este Mundial, va a tener el partido de Miami.
2: Claro. No, tía, a este ritmo jugamos la final del Monumental.
0: Sí, no, vamos a pedir, viste, que levanten.
1: Porque el otro día lo hablaba con uruguayos, fíjate los uruguayos, que evitas en tanto lío por las 4 estrellas. Que ayer me recordaba el Turco Usain, que Infantino en un voto le dijo, chicos, pongan 2 estrellas
0: claro.
1: en la camiseta.
0: No 4.
1: Siguen poniendo las 4. Bueno, jugás en Miami con Cabo Verde a las 5 de la tarde, jugás Miami con Arabia a las 4 de la tarde. Se murieron de calor y no pudieron ganar ninguno de los partidos.
0: Exactamente, exactamente.
3: Hay que hacer las cosas bien.
0: Hay que tener buenos vínculos.
3: Tener buenos vínculos.
0: Cancillería, ahí con Infantín, todo.
3: Ahora,
0: bien.
3: Perdón, en Uruguay, ¿de verdad creen que tienen 4 estrellas?
0: Se ponen 4.
3: Es increíble.
0: Se ponen 4.
1: Acá me dicen que tenés Kansas, 22 horas de Argentina, 20 horas.
0: Claro.
1: O sea, y contra Argelia a las 20 estaba divino.
0: Sí, no, estamos
1: la
0: bien.
1: La temperatura.
0: Estamos realmente.
1: Así que, fíjate vos cómo cuando se hizo el sorteo dijimos, che, qué lástima que no toca Miami. Bueno, una pena para los turistas,
0: claro.
1: Pero la verdad mejor. Que desde lo deportivo
4: equipo, claro.
1: Y lo organizativo y los horarios y los estadios, fue un golazo.
0: Sí.
1: Podés llegar a la final jugando 4 partidos en estadio cerrado, 4, y después de los otros 3, 2 a las 8 de la noche.
0: Claro.
1: Y uno solo a las 6 de la tarde.
0: Sí, sí. Claro. No. Además hay buenos equipos horarios. Que se han quejado por las temperaturas agobiadas. Sí. Mira, Miami a esta hora tiene 27 grados, son las 8 de la mañana en Miami.
4: 34 seguro llegan, tiene. Claro.
0: Y una humedad espantosa y
3: es,
0: sol.
3: Es el regalo haces? De Infantino para Messi, para el cumpleaños.
0: Bueno, está bien. Algunas veces somos los campeones del mundo. Che, merecemos
4: nos merecíamos.
0: Un poquito de atención.
3: Respételo,
4: pero
3: ¿no?
4: Claro.
0: Merecemos un mimo por ahí. Che,
1: y te digo,
0: Cuti,
1: ojo. Y por el Cuti le van a hacer estudios, por la información que yo tengo es que le van a hacer estudios hoy y ver si llega el partido de 16avos. Claro. Obviamente está descartado para el sábado.
0: Son muchos días.
1: Y habrá que ver. Hay preocupación porque se tomó la rodilla que se lesionó.
0: Sí, sí, claro. Sí.
1: Esa es la preocupación que hay en la selección y en todos los futboleros, ¿no?
0: Sí.
1: Él dijo que está bien. Bueno, ojalá que esté bien, que esté
0: para
1: bárbaro,
0: mí,
1: que
0: fundamental.
1: Nada.
0: No igual, es lo mismo que esté que no esté.
2: Si uno analiza lo que era el panorama hace 10 días con la cantidad de lesiones, ¿te acuerdas que contábamos?
0: Sí.
2: Son 10.
0: Nos pasamos digamos, hablando días de lesiones.
2: Todos los partes.
0: Sí.
2: Hoy, estar como estamos, es una gran
1: noticia. La verdad plantea una maldad, Paulo.
0: A ver.
1: Una maldad. Hoy, ¿qué preferís? ¿A Otamendi al 100 o a Cuti al 60-70? Yo confío en Otamendi, ¿eh?
0: No, yo también.
3: Otamendi al 100.
0: Otamendi al 100.
3: Mi capitán.
0: Sí, o sea, sí, sí.
1: Porque esto es lo que decís vos, ¿viste? O sea, todo lindo, lo emotivo, pero es un mundial que tiene que jugar lo que mejor están.
0: No.
1: Está mejor Otamendi,
0: sí, además,
1: y bueno. Bueno, Otamendi y Licha Martínez.
0: Sí, además, Ota no es un suplente, es un tipo que estuvo en una final, tiene una personalidad avasallante. No, eso me gusta, pero... qué bien que estuvieron, tanto el médico como Scaloni, porque nosotros, si hubiese sido por nosotros, hasta Tagliafico lo dejábamos ya afuera. Paredes tuvimos sí. dudas. Che, ¿cómo lo va a llevar sí. si se desgarró? Y la verdad que los tiempos se le dieron a favor de ellos.
1: Sí, a mí la única duda que me queda todavía en el debe, viste como esto que decían, ver para creer, decía Walter Nelson.
0: Sí.
1: Después hay una bienaventuranza que dice felices los que creen sin ver, pero no es mi caso, que es el caso Montiel.
0: Sí.
1: Yo a Montiel la verdad que no lo veo.
0: Yo tampoco.
1: Hasta ahora no lo vi bien.
0: No jugaría
1: el sábado.
0: No.
2: Pero ¿sabes cuál es lo bueno, Toti? Ahí tenés variante. Tenés Molina que jugó bien.
0: Pero lleva uno
3: que pero vos tenés.
2: No, bueno, pero para
1: Molina.
0: Sí.
1: Que el otro día tampoco no atacó ni una vez Molina, ¿eh? Mirá que Molina pasa el ataque.
0: Sí.
2: Está bien, pero tenés variante. Juliano te puede rendir también. En esa
3: pero
2: posición.
3: Si vos vas a jugar el sábado.
1: Juliano delantero.
3: Claro, el sábado vas a jugar y teóricamente tendría que jugar para que descanse el titular, que es Molina, no. El suplente, que es Montiel. Tampoco, y terminás jugando Juliano de 4.
2: Molina tampoco viene con una exigencia porque el primer partido jugó 45 minutos.
0: Claro.
2: Digamos que vos vas a un mundial a jugar todo lo que podés.
0: Sí, pero el segundo ya jugó y yo coincido ahí con Toti. Yo creo que ya viene de Buenos Aires mal. Montiel, que después ya se acrecentó la situación.
1: Claro, sí, obvio.
0: Entonces tenemos la maldición del 4 y con todo cariño y todo respeto, yo comprendo que no estoy emotiva, ni a nadie le gusta estar afuera, pero como me pasó al central, a Valerdi, un día si no estás bien te tenés que ir, acá no eché, a ver si podemos, el 50%, el 40%, porque hoy jugás esta ronda, pero después cuando vayamos a las partes serias,
2: sí.
0: Tenés que estar con todos los soldados a 100.
2: Pensé que Paulo.
3: Un saludo a la mamá de Valerdi que nos escucha siempre.
0: Ah, sí, un beso grande, sí. Pobre familia, Irma. Lo que habrá padecido con él, ¿no?
3: Sí.
1: Un beso.
2: Yo lo escuché, Toti, al gerente comentar que estuvo con Vivi Novello.
3: Ah. Yo también lo
1: ¿qué comentó, gerente?
2: Sí, me imagino que se habrá quedado en la
1: Croacia.
2: Un ratito más.
1: Croacia, Panamá.
2: Sí.
1: Bien, no, está acá trabajando.
3: Bien
1: Panamá, Bien Panamá que perdió solamente por un gol. Yo por eso te digo, ojo con el Mundial de 64 equipos que quiere Chiquitapia,
0: Sí, 64.
1: Con las actuaciones de los equipos débiles.
0: Sí.
1: Claro, 64 para que Argentina tenga todo el grupo en Argentina.
0: Claro.
1: Pueda jugar 3 partidos y no solo uno de local.
3: solo jugar los estados de Estados Unidos.
0: Y sí, y me parece que Infantino pica también, ¿eh? ¿Viste?
1: Y escúchame, allá, hoy lo vamos a escuchar hablando del cooling break a Infantino.
0: Sí.
1: Pero la verdad que son más partido, más derecho de televisión, más venta de entradas.
0: Ah, sí.
1: Con lo que te venden las entradas. O sea, yo creo que cierra para todos lados. Más países que pueden jugar el Mundial.
0: Sí.
3: Y este, seamos sinceros, está buenísimo. Tenés partido a toda hora. No nos encontramos con un Cabo Verde, un Curazao comiéndose goleadas 5-6 claro, a 0.
0: 20 a 0.
3: O sea, que vos decís, che, ¿y esto qué hacen acá en el Mundial?
0: No,
3: la verdad es que todo recontra digno, peleado.
0: Me parece bien.
1: Solo fue Alemania 7, Curazao fue el único.
0: El único.
3: Bueno, ¿no?
1: Ayer repasaba.
2: Portugal ayer.
4: Ayer, sí.
1: Repasaba el fixture ayer. Vos tenés partidos hasta el sábado de la fase de grupos.
0: Claro.
1: El domingo ya arrancan 16avos, que son domingo hasta el viernes juega Argentina.
0: Sí.
1: Después ya empiezan los octavos, tenés dos partidos sábado, del otro fin de semana hablo, ¿no? Mm. Sábado 4 y 5, sábado 4, domingo 5, lunes 6, martes 7, tenés dos partidos cada día. Recién después de los octavos está el primer parate.
0: Claro. Claro.
1: Y ahí el miércoles, un día
2: angustia y dolor.
1: O sea que va a ser recién el miércoles 8 de 8. Julio. O sea, tuviste del 11 de junio al 8 de julio, catarata de partidos.
0: Sí,
1: casi
0: sí.
1: Un mes de partidos todos los días, 2, 3, 4. Bueno, ahora empiezan días, como se enfrían los grupos, hoy hay 6 partidos, pero hay un par de días esta semana que hay 8 partidos por día.
0: Sí, 8. Impresionante. Claro,
2: recordemos que los del mismo grupo se juegan a la misma hora.
0: A la misma hora, ¿no?
1: A la misma hora.
0: A la misma hora. Bueno, veremos hoy Brasil qué pasa, si entra un ratito Neymar también. El viernes nos ajustamos con nuestro rival y el sábado relax, lo vimos tranquilos y vemos a todos los chicos y después agarrate porque después empieza el verdadero mundial. Ganaste, claro. Quedás, perdés, te volvés. Los
4: nervios.
0: Así que ahí empieza la cosa.
1: Bueno, Paulito.
0: Vecino, arranque su programa, ¿le parece bien?
1: Pero claro, gracias por el pase.
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0: Mañana en Dallas, 9:24 en la República Argentina. Bienvenidos a Toti 910 hasta las 12 del mediodía. Victoria Buono,
1: sí,
0: bienvenida.
1: Presente.
0: ¿Cómo está la temperatura? Algo me dijiste en el pase. ¿Cómo está el clima en Buenos Aires?
1: 5 grados, un frío, se nos congela la pelada. Mamá. Humedad 86%, igual hay mucha humedad, cielo despejado.
2: Doy fe.
1: Sí, máxima para hoy 12 grados. Mañana la máxima es un poquito más alta, 14 grados, pero seguimos con frío. Toti, hoy es el día más argentino.
3: Sí, vino, ¿no? Toti.
1: ¿Qué?
3: Sí. Vino, la locutora vino tarde y agitada. Ella,
2: opa,
3: adujo, ella adujo haberse quedado dormida. Lo que no sabemos es dónde, con quién se quedó dormida.
0: Sí, yo la vi que entró en silencio a las 9:10 al pase. ¿Viste? Entró como para que nadie
2: todo
0: se
2: todo al aire, ¿eh?
3: Todo al
2: se
3: aire.
2: Se dice todo al aire, después quiero el después
0: todo
2: también quiero lo tuyo.
0: Todo
2: qué lindo carcito que son, ¿eh? El próximo sábado se revolean el vacío, ¿eh?
0: Bueno, Vicky, ¿qué le regalas a Messi?
1: ¿Qué le regalas?
0: Por el cumple, ¿qué le regalarías?
1: ¡Ay, qué difícil! Un perfume, porque ya tiene de todo.
2: No, pero
1: el perfume
2: ya
1: de Arbel.
3: Ya lo tengo, si es de él.
2: Sí, es mío, escúchame. Olé. Qué rico que es la cosa.
0: Para,
1: tiene todo.
0: El perfume Messi ya, claro, se lo regalaron mis amigos de Arbel. Mira, mi cuñado, Pedrito Belmont, le regala.
1: ¿Qué le regala?
0: La cuarta. Y de yapa, otro Balón de Oro. Está bien, ¿eh?
1: Eso está bueno.
2: Espectacular.
0: 11, 23, 24, 22, 22. Mensaje de WhatsApp. Con un premio, hoy te digo, la radio tira la casa por la ventana, ¿eh? La pelota que están viendo por YouTube.
1: Sí.
0: La pelota del Mundial te la regalamos en Toti 910.
1: Cumple Messi y vos te llevas regalo.
0: Exacto. Al 11, 23, 24, mirá, primer plano. 22, 22, dejá tu mensaje. Y el que elija la producción, el que se haya sorteado, se lleva esta pelota hermosa del Mundial. Tío Mostaza, buen día, ¿cómo le va?
2: ¿Qué hace, Toti? ¿Cómo te va? Se congela el oído hoy, ¿eh?
0: ¿Qué le regalas a Messi?
2: Bueno, yo lo que le regalo es que tenga el récord de 354 goles en Mundiales, que eso va a ser igual a un campeonato del mundo. Cada 700 goles en este Mundial.
0: Señor Pellenberg, buen día.
4: Buen día, perdón, ¿qué? No se entendió la consigna, Toti.
1: ¿Qué
4: le regalan y le están pidiendo que haga algo? ¿Qué
2: le
4: hace?
2: Le regalo un rico.
4: Es insólito. Yo sabes que le daría una carta.
0: Sí.
4: Y a cuando, ver. Claro, esa carta que diga.
0: Entonces,
4: Leo,
0: no es que no se entiende la consigna. Vos querés hacer tu regalo, no cuestionés la consigna.
2: Yo le regalo un rico. ¿Cuál es el problema?
0: Hacé
2: le regalas una carta que se limpia el culo.
3: Siempre, siempre el tipo va en contramano. Siempre,
4: una carta
3: siempre
4: que diga, Leo, pegate una vuelta por el pasado. Venía a jugar 6 meses a Newell's.
1: Ok, bueno, entonces no le estás le estás pidiendo
3: qué
1: algo.
3: Claro, ¿qué se regalo?
1: Le estás pidiendo.
3: Claro.
2: El que dice que no entendió la consigna le pide algo a Messi en su cumpleaños. La cucha de loco.
1: Chicos, yo sola le regalo un perfumito.
0: Chiche, te pido un favor. Échalo, chiche, échalo.
2: Si tiene dignidad, ya tendría que haber sido cuando dijiste buen día. Una cosa de loco. Se hace el distinto y es un boludo.
0: Canda, ¿qué le regalas vos?
3: Una camiseta de River, ya que es hincha de River, para que tenga la nueva.
0: Ahí estuviste creativo, ¿ves? Hay que
3: gracias,
0: pensar.
3: Toti. Hay que pensar.
0: Hay que pensar.
2: Mirá que en Rosario se van a enojar, ¿eh?
0: Muy bien, Canda.
2: Porque Messi de Newell's se van a enojar.
3: River,
2: no hay ninguna prueba que River.
3: Sí,
2: claro.
4: Ahí saltó.
3: Se
2: juega en una estrella
3: saltó
2: que no existe.
3: El falso rosarino.
2: No,
1: te regalo.
2: En el termo tiene el juego de Newell's, siempre de Newell's, los hijos.
0: Pato, hay algunas cereales. Se puede probar River.
2: ¿Qué tiene que ver?
0: Su ídolo es Aymar, que juega en River.
3: Se enojó.
2: No, no, pero ¿qué tiene que ver si se lo probar? También jugó Newell's.
0: Hay fotitos de los pibes con la camiseta arriba.
2: No, bueno.
3: Pará, se fue de personal.
2: Pero sí de Newell's. Pero ¿por qué quieren inventar algo que no es? Es hincha de Newell's. En el termo tiene el escudo de Newell's.
3: Bueno, no
2: de chiquito decía que era de Newell's. En el viaje egresado dijo avante Newell's.
0: Pero no puede tener
3: pará,
0: una simpatía por River.
2: Ah, eso es otra cosa. Pero ser hincha es otra cosa. Es distinto. Yo bueno, puedo ser. Tener simpatía por el Real Madrid,
1: enojó,
2: por el Barcelona.
1: Se enojó en serio.
2: No, porque esto en Rosario, de verdad, tío. En Rosario les molesta y tienen
3: bueno,
2: razón.
3: Disculpa, lo de Rosario.
2: No,
3: que
2: esto es muy importante. De River. No es de River, es de Newell's.
0: Ahora, no te escudes en los rosarinos por vos.
3: Claro.
0: Si lo que yo hubiese dicho era que era de Boca, ¿vos te hubiese puesto igual de mal?
2: Y sí es de Newell's.
3: Sí, claro, me imagino.
2: Pero perdón. Maradona, ¿no dicen también que era independiente?
0: Y sí, va a haber la lucha, pero
3: eso lo dijo
0: Diego.
3: Diego lo dijo.
2: Entonces,
3: lo dijo Diego.
2: Y bueno, ¿y entonces? ¿De qué? ¿De Independiente? ¿De Boca? ¿De qué es? Pónganse de acuerdo.
3: Y dijo que de chico era Independiente y después sí
2: pero
3: se hizo
2: Boca. Pero hay un testimonio que él dice, yo era Independiente.
3: Sí.
2: Messi, no es, dame algo que diga que... Que de River.
3: Bueno, hay una remera de una foto de chico con una remera de River.
2: Hay una foto de chico también con una remera Independiente. De Messi. Una remera blanca Independiente.
3: Bueno, después...
2: en ese momento eran amigos de News.
0: Bueno. Son señales. Señores, pido la música de fútbol de primera porque va a hablar Enrique Macaya Márquez Beldic. Señor Macaya Beldic, ¿usted qué le regalaría a Messi el día de su cumpleaños?
5: Buenos días, Toti. Le regalo un meme de Cristiano Ronaldo antes y después de la pregunta sobre él.
2: Dicho, ¿eh? Pues veo.
0: ¡Muy
2: back.
0: Buena!
2: Esa.
0: Bien,
2: dale. Otra pregunta, ¿eh?
3: Qué bueno. ¿Qué digo? Dale.
0: Te digo una cosa, Beldic, que estás en tu mejor momento. El Mundial te hace bien. Che, esperá que lo saludo al bicho. Hola, bicho, ¿cómo estás?
2: ¡Sí! I'm back, ¿eh? Volví. Sexto mundial. Otro gol, ¿eh?
0: Doblete y récord para Cristiano, que es hacer goles en 6 mundiales consecutivos. Impresionante.
2: 2006, 2010, 14, 18, 22, 26. ¡Sí!
3: ¿Me dejás, Toti, que le quiero preguntar a Cristiano, lo tenemos acá, por Messi? Porque el otro día Messi la rompió y bueno, ya...
2: Dale, otra pregunta.
5: Yo quería preguntarle, Cristiano, si está siguiendo el desempeño del capitán de la selección argentina.
2: Dale, otra pregunta, ¿qué problema? Dale. Son preguntas que quiero, ¿eh?
4: Qué monstruo que sos, ¿eh?
0: Qué mal que estuvo Cristiano, ¿eh? En serio.
2: Hizo dos goles y estuvo mal, ¿eh?
0: Sí, no, pero no me gustó porque el periodista te estaba preguntando bien. Claro. Pero es como que él escucha a Messi y se saca, ¿viste?
3: Sí, es verdad.
0: Y en un punto lo entendés, porque cuando empató con Congo, los hinchas de Congo lo despidieron cantándole Messi, ¿viste?
4: Pero algunos ven siempre lo malo y no lo positivo. Si el tipo viene de cumplir un récord, de ser el único futbolista en historia, de convertir en todas las copas del mundo... Por lo menos por Messi preguntale en la cuarta pregunta. No habrás conferencia preguntándole por Messi. Preguntale qué siente después de haber roto otro récord. Me parece. Sobre todo conociéndolo, sabiendo que tiene el ego allá arriba. Creo.
0: ¿Cómo está hoy, Chiche? Me quiere llevar la contra en todas.
1: Toti, ¡ay!
2: Acaba de hacer mierda la silla. Una
1: cosa. Dice que se había lastimado.
2: Hoy es un día que tenemos, chicos, por favor.
4: Un abrazo, Toti.
1: Pensé que se había caído el...
3: Perdón, Toti, se la descontamos del sueldo porque acaba de romper la silla.
0: Y bien descontada.
2: Y la polla
0: bien descontada.
1: Un buen regalo, Toti, que me tira.
4: ¿Coincidís, Toti, con lo que te digo?
0: No, a mí me parece que la pregunta no fue mala leche. Era, además, seguía después Messi... Mbappé, Haaland, venía, ahora tus dos goles. Lo que pasa es que el tipo escucha a Messi y se nubla.
4: Sí, bueno. Sí,
0: escucha a Messi y se nubla. ¿Viste? Es tremendo. Bueno, ya lo saludo, Hugo Tocali. Acá mi amigo Dani Cascioli, querido Pellenberg.
2: Yo no sé, ¿no?
4: ¿Qué dice Dani?
0: Me dice algo que yo, la verdad, mira que ayer vi todo el partido, pero la verdad que esto no presté atención. Que el chiringuito, buscalo, ahora lo paso a la producción a ver si hay audio. Encontró una imagen de Bellingham hablándole a un ganés con la boca tapada, tapándose la boca con la mano, y no lo echaron. Ojo con esto, ¿eh? Ojo con esto. ¿Me presentas a Augusto Gali con mis amigos de NSX, por favor, Vicky Bono?
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0: Hugo, querido, ¿cómo estás? Buen día, gracias por atendernos.
7: Hola, buen día, Tónico, ¿cómo estás? ¿Cómo andan ustedes? Saludar a bien, toda la mesa ahí.
0: Bien, muy bien, muy contento. Yo en Dallas, el resto de la banda ahí en Buenos Aires. Bueno, vos tuviste, a ver, la gracia, ¿no? Me imagino que es algo que guardás, conservás en tu corazón, de ser técnico de Messi en el juvenil, en la selección mayor. Y ya nos quedan palabras para describir este fenómeno, ¿no?
7: No, que la verdad que es un fenómeno que realmente pensar en aquel partido que hicimos en Argentino Junior, en que una semana antes, va, 3 días antes, el día sábado, él llegó de España, se presentó en el predio.
0: Contá la historia, contá bien la historia esa, que es no, qué maravillosa. Sí, sí.
7: Una historia, la verdad que nosotros, Claudio Viva, yo estaba, me iba a Finlandia a jugar con la Sub-17, la que estaba Biglia, Ustari, todo eso, El Garay, todos esos jugadores, y viene Viva y me da un cassette, un VHS de esos grandotes que se usaban antes. Y yo me dice, mira, este es de un chico que me lo dio uno de Rosario, un chico que está jugando en España, dice, fíjate, a ver qué es. Y él se había fijado, por supuesto. Entonces yo me voy, termino, saludo a los chicos, despido a los chicos de la SU-17 que ya viajábamos, y voy a la habitación y lo pongo, y me comienzo a cambiarme y a sacarme la ropa para bañarme, y veo, eran 5 jugadas, Toti, 5 o 6 jugadas de Leo. Y me sorprendió con la velocidad que pasaba de 0 a 100 en 2 metros, y me sorprendió la forma de definir que tenía, ida y vuelta, ida y vuelta, y bueno, ya entonces me volví a poner la ropa y me fui a ver al administrativo Omar Souto, pobre, que bueno, ahora no está, pero ahí empezó la búsqueda, pero yo me iba a Finlandia y no podía perder, no podía perder eso de que tenía que atender bien a los chicos que iban a ir a Finlandia, a él no lo podía llevar porque estaba a 15 días, y bueno, fui a Finlandia, te cuento, la hago corta, fuimos a Finlandia y había un señor en el hotel donde estábamos nosotros, que estaba la delegación de España, y le empezaron a hablar a Souto, me llamó a mí, de ese chico de la Barcelona, que España lo fue a buscar y que el chico no quiso porque quiere jugar para Argentina, y nos toca en la semifinal con España, y ganamos 2-0 y nos ganaron 3-2 con 2 goles de C. Fábrega que no hizo. Y cuando llegamos al hotel, comíamos en diferentes salones, y yo me levanto con todo el cuerpo técnico y paso por el salón de ellos y me dicen: Hugo, si tú tienes ese chaval del Barcelona, eres el campeón con el equipo que tienes. Y yo lo miro y le digo: ¿quién? ¿Messi? Y me dice: ¿cómo? ¿Lo conoces si no lo trajiste? No lo conozco, le digo, el problema es que no lo conozco, eso es lo que más me llama la atención. Y estaba Villar, que Villar era el presidente de la Federación de España, que nosotros lo conocíamos y todo, y me dice: Hugo, nosotros le hemos ofrecido de todo para que juegue en la selección y no quiere jugar para la selección argentina. ¿Te imaginas, Toti, la desesperación mía, que era llegar a la Argentina otra vez, organizar un partido y traerlo a Messi? Era tremenda, porque a nosotros con José lo peor que nos podía pasar es que se nos vaya algún jugador y que no... ¿Te imaginas, Toti, que si este Messi juega para España todo y no, yo no tremendo. Estaría viviendo acá en Argentina, me hubiesen matado, me hubiesen tenido que ir a vivir a otro lado?
0: No, hubiese ganado así, España 5 mundiales, y es verdad, vos te tenías que exiliar.
7: Por eso yo me tenía que haber ido a vivir a otro lado. Entonces, lo hicimos el partido, llegamos a Argentina de vuelta, hicimos el partido con Paraguay el miércoles y con Uruguay en Colonia el sábado, y bueno, entró en el segundo tiempo, y cuando apenas entró, me recuerdo que en 3/4 de cancha le dan una pelota y encaró, y como encaró llegó al arco, la metió a 3 y se metió con pelota y todo al arco. Y bueno, ya ahí uno empezó a ver cómo se comportaba en los partidos. Y bueno, y después jugamos en Uruguay, también hizo 2 goles. Y yo, cuando vinimos de Uruguay, le dije que lo llamé al padre y al representante, iba con el buquebús. Una reunión tuvimos y yo le pedí al padre si podía hablar en Barcelona para nosotros tenerlo el mes de diciembre con nosotros, porque en enero se iba a jugar a Colombia el sudamericano sub-20 y lo queríamos llevar, y el padre me dijo que sí, que él iba a hablar con la gente, y así fue que vino en el mes de diciembre con nosotros y fuimos al sudamericano. Después fue con Pancho Ferraro al Mundial de Holanda, porque yo me fui con José a la Copa Confederaciones, que se jugó en el mismo momento, y bueno, fue todo esto que nos llevó a eso, y que José, nosotros lo mirábamos. José quiso que yo dirija el sudamericano porque quería ver si lo podía llevar al mundial que íbamos a hacer que íbamos a tener en Alemania, y bueno, así fue que dijimos que sí, que José lo vio también en el mundial, y lo llevamos al mundial de Alemania.
0: Bueno, ahí vos entregás una punta clave, que es su amor por Argentina. Él tenía servida la selección de España para jugar y no quiso. Después vinieron los momentos duros. A ver, contá, Hugo, desde ustedes, la que le pegan a José, pobre José, que me lo encontré en Qatar y me lo explicó media hora, el famoso partido con Alemania que no lo ponen, que hacen los cambios... Y no lo ponen. Explica esa desde el partido, lugar, ¿no?, de Llorente de Campo.
7: No, sí, a ver, como ayudante campo, lo que nosotros, y qué es lo que se pensó, nosotros íbamos ganando 1-0 con Alemania. Aparte, vamos a ser sinceros, Toti, no era este Messi el que estaba en Alemania en ese tiempo, recién había llegado, todavía no tenía mucho, creo que tuvo 2, 3 partidos o 4 partidos en el Barcelona, no era este gran jugador. Nosotros llevamos a Messi porque pensábamos que iba a ser un jugador diferente y porque creíamos en un jugador de futuro, pero no era este Messi. Entonces nosotros hace el cambio de Riquelme, está el cambio de Abbondanzieri y viene Crespo y me dice a mí, Hugo, cambiame que me desgarré el gemelo, cambiame que me desgarré el gemelo. Y yo le digo, pero no, aguantá un poquitito, no, dice, fíjense, habla con José, cambiaron. Y bueno, voy a hablar con José y se decidió lo de Cruz, pero de ponerlo a Cruz por el juego aéreo, porque creíamos que con Alemania lo que más podíamos perder estaba Klose de número 9 y lo que pensábamos que había que en las pelotas paradas marcarlo a él, y no hizo el gol de cabeza de empate Klose. Así que mirá vos, a veces uno que tanto cuida los detalles y te pasa lo mismo, ¿no?
0: Qué bárbaro, ¿no? Klose, el mismo, como da vuelta a todo hace 20 años, el mismo que en este Mundial termina pasando Messi en la cantidad de goles. Che, Hugo, sí, sí. Y este Messi que estás viendo, que hoy cumple 39 años, que
7: Messi, mete 3 Messi goles, 2 goles. Me sorprende. No, pero ¿sabés qué me sorprende, Toti, a mí? Para bien, ¿no? Para alegría. Yo me acuerdo que, vos te acordás que fue la Copa América acá en Argentina, que la dirigió el Checho Batista, la selección argentina. Sí, sí. Yo fui a Santa Fe, que jugaba Argentina-Colombia. Fui a Santa Fe para ver el partido y donde estaba sentado, lo que lo criticaba era Messi, que no cantaba el himno, que no corría, que... Y empecé a discutir y faltaban 20 minutos y me levanté y me fui. ¿Por qué me fui? Porque si no me iba a pelear con ellos. Me fui al auto y escuché el partido, porque yo sabía lo que Messi dejó de lado, no te digo del dinero que le podían haber dado en España, las cosas que dejó de lado para jugar porque quería jugar en la selección argentina, y que no podía escuchar que decían que no tiene ganas de jugar en la selección argentina, no tenía ganas de escuchar. Bueno, discutí tanto que me levanté y me fui al auto a ver los últimos 20 minutos de ese partido, no los vi porque lo vi del auto, ¿viste? Y te decía que te decía, sí, del cambio que es Polo, el otro día Messi, el primer partido después de hacer los 3 goles en un momento de marcador de punta, y quería hacer otro gol más, y hizo 2 goles el último partido y quería hacer otro gol más, iba, pedía la pelota. Lo veo con una forma que yo hasta digo, no jugará otro mundial este muchacho, ¿no? Porque con la gana, con la actitud que tiene, con lo que está de compañerismo con todo, le habla a todos los jugadores, motiva a todos los jugadores. La verdad que es cosa linda, verlo a él realmente te entusiasma, ¿no?
0: Sí, vos sabés que hoy temprano la producción me mandaba que subió un video el propio Leo con su rutina del gimnasio, haciendo las flexiones de brazo, ¿viste? En la barra, cuando estás, sí, en el aire, sostenido del aire, con, bueno, unas abdominales impresionantes, y la verdad que sí, da para pensar si no llegará a otro mundial. Vos que lo conocés bien, Hugo, ¿qué le regalarías hoy, en el día de su cumple?
7: No, yo le regalaría una carta agradeciéndole todo. Yo estuve... lo vi a Leo y estuvimos hablando un rato, cuando, ¿te acordás? Le hicieron la fiesta hace 2 años, le hicieron el retiro a Maxi Rodríguez en Rosario. Sí. Bueno, nosotros fuimos con José a cargo de la selección que había hecho Messi, y estuve hablando un rato largo con él, y yo lo que más le agradecí, lo que era él como persona fuera de la cancha y dentro de la cancha, que para mí como formador y que trabajo todo el día con chicos, él es un ejemplo grandísimo, y esto que yo te cuento, que veo que a cada vez tiene más ganas, que a cada vez quiere más a la selección, que a cada vez es más compañero de todos los chicos que juegan en la selección, y yo eso, un agradecimiento muy grande, para mí esa es una carta de agradecimiento a Leo por todo lo que hace para el bien de los chicos del futuro del fútbol argentino.
0: Chicos, ¿se le pesa alguna pregunta para Hugo?
4: Sí, saludarlo ante todo, Toti. Sí. Hugo, ¿lo ves en el corto plazo sacándose la espinita de jugar en el fútbol argentino, o lo crees lejano?
7: Dios quiera que sea eso, la verdad que sería algo muy lindo. Lo que yo creo que Leo es muy inteligente, lo que quiero que cuando él cumpla y vea que se cansa mucho y que no está más, que tiene que dar un paso al costado. Yo creo que en eso él es muy inteligente, piensa mucho, y yo lo que ahora lo que busco es disfrutarlo con la selección. Yo la verdad que esos 12 años que uno tuvo de selección, todo, soy muy fanático de la selección juvenil, soy muy fanático de la selección mayor, y yo disfruto mucho que él esté en la selección, ¿no? Sinceramente disfruto mucho.
0: Gracias, Hugo. Lo mejor, che, y felicitaciones por el gran laburo que hace Ale ahí en la Academia Tocali, ¿eh? Impresionante. Lo de Ale, un fenómeno.
8: Gracias, un abrazo grande y se lo digo a Ale.
7: Chao, gracias, dale. Un abrazo.
0: Abrazo grande. Hugo Tocali, uno de los primeros técnicos que tuvo Messi en la selección argentina, juvenil y mayor. Bueno, Pellenberg, me da la agenda de hoy, por favor, y repasar los resultados de ayer. Ahí el negro pita.
4: ¿Qué dice el negro?
0: Gran soldado, me dice que fue una charla amistosa la de Bellingham con el jugador de Ghana. Esa fue la explicación por qué no lo echaron a Bellingham.
3: Claro, las amistosas, no sé.
4: El tema es que es todo subjetivo. Si te tapas la boca, lamentablemente la regla marca.
3: Porque la regla dice que es en medio de una discusión taparse la boca. Si vos te tapas la boca y te das un abrazo,
4: no. Pero es subjetivo. Yo puedo interpretar que vos estás discutiendo. Por eso digo, y es más, se crea una ley sin estar comprobado de que Prestiani actuó con racismo con, sí, Vinicius.
3: Claro, es verdad.
4: Una soncera. Hay una ley que no sabemos por qué está, porque no hay argumentos sólidos.
0: Para, Quique, Vinicius estaba peleando con los jugadores de Benfica.
4: No, está bien, pero no se comprobó de que Prestiani haya tenido actos de racismo para con Vinicius. Y se creó una ley. Pero bueno,
0: está bravo hoy, ¿eh? Está bravo hoy.
4: Hay cuestiones que...
3: Está re picante, ¿eh?
0: Esperá que tenemos noticias de último momento. Germán García Grova, ¿están los árbitros para Argentina?
9: Toti, compañeros, buen día para todos. Tenemos árbitro para el último partido de la primera ronda. Frente a Jordania va a dirigir István Kovács, árbitro rumano de buena experiencia ya, no solamente en esta Copa del Mundo, sino en Copa del Mundo anteriores. Averiguando un poco con gente especialista en arbitraje, es un árbitro clásico FIFA, deja jugar, corta poco el juego y saca poca tarjeta.
0: Bueno, qué vocecita, papito.
3: ¿Qué noche que pasamos, ¿no? Ahí
0: ¿qué,
3: en
0: ¿qué pasó?
3: Unidos.
0: ¿Saliste con Roda?
9: No,
0: ¿qué pasó?
9: No. Me abracé muy fuerte, grité mucho el primer gol de Argentina y bueno, cuesta recuperar todavía.
3: Perfecto. Es buena excusa esa, ¿no?
0: El gol de Messi, canta, ¿no?
3: Claro. Grité mucho.
0: Qué bárbaro.
3: Bárbaro.
0: Gracias, Germi. Entonces, ¿de qué nacionalidad es el árbitro?
9: Es el rumano, el árbitro que nos va a dirigir frente a Jordania. Cortito, devoluciones para los árbitros argentinos. 9 puntos Falcón Pérez, 8 puntos Tello, 5 puntos Darío Herrera. Se le criticó la nueva expulsión del futbolista. Sí, se le criticó mucho dentro, me cuenta gente del interno arbitral, la no expulsión del futbolista de Irán por un patadón de atrás a Leandro Trossard, que cobró infracción, no sacó ni amarilla, le rompió la media, le dejó todos los tapones marcados, pero en esto de sacar poca tarjeta y que terminen todos, el árbitro argentino Darío Herrera no recibió una buena devolución.
0: Bueno, gracias, Germán. Impresionante la información, la estás rompiendo en el Mundial, ¿eh? Felicitaciones. Gracias. Vicky, lo tengo ahí a Rocha, que es el cumple de Messi, presentámelo con los amigos de Arbel. Leo, le damos un perfumito ahí a Roche.
10: Espectacular. Hola, mirá.
0: Dale.
11: Ahí va. 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
0: Feliz cumple, Leo.
10: Espectacular.
0: Y juega, Leo. De regalo de cumpleaños, Yarroch, ¿juega Leo el sábado o no?
12: Hola, Toti, ¿cómo andás? Saludos para todos. Mirá, él quiere jugar. Vamos a ver si Scaloni le da el gusto. Casi siempre terminan consensuando. Para mí va a estar. Lo que no tengo claro es si de entrada o algún rato en el segundo tiempo, pero el capitán quiere estar siempre y el próximo sábado en Dallas no va a ser la excepción. Es el comienzo de un día muy especial aquí en Kansas City, porque en un ratito, cuando sean las 12 de la República Argentina, los hinchas se están autoconvocando en la puerta del Hotel Origin para saludar al capitán de la selección. Obviamente que habrá decenas de compatriotas seguramente, pero también hinchas de todas partes del mundo, porque se está dando este fenómeno de los hinchas de Messi. En el Mundial, lo contábamos en la previa del partido contra Austria, que de cada 10 simpatizantes que veíamos en el estadio, apenas 3 o 4 eran argentinos propiamente dichos, y el resto usaban la celeste y blanca, pero eran de diferentes partes del mundo. Así que este fenómeno seguramente lo tendremos en la puerta de la concentración del equipo argentino. Los jugadores tuvieron la noche libre, Toti, con lo cual algunos están en el hotel y otros compartiendo el último tramo de la jornada con sus familiares.
0: ¿Qué hizo Leo? ¿Se quedó en la concentración? ¿Se fue a Miami con la familia? ¿Qué hizo?
12: Por lo que tengo entendido, está con su familia aquí en Kansas City, Toti. Su familia. Yo creo, mira, sí, hay aquí hay una suerte de terraza en el Hotel Origin, en la cual los jugadores los primeros días salían a tomar sol. Si él quiere, cuando se junte la gente, va a poder salir a saludar en algún momento. Ahí vamos a estar dentro de un ratito, obviamente, para contarlo en vivo por Radio La Red, pero me parece que está todo dado como para que haya algún encuentro, aunque más no sea lejano, entre los hinchas y el capitán del equipo argentino, el hombre que ya ha marcado los 5 goles de la selección en este Mundial. Y te dejo una buena, Totti, pensando en lo que vendrá para la selección. Por ahora, no hace falta hacerle estudios al Cuti Romero. Ni siquiera hace falta hacerle estudios porque está cada vez mejor. Ayer ya empezó a hacer trabajos en la bicicleta, también algunos movimientos físicos con los kinesiólogos de la selección. Naturalmente que lo van a preservar con Jordania. Seguramente vaya al banco de los suplentes, pero no va a jugar ni un solo minuto. Y la expectativa es que el viernes 3 de julio en Miami sea parte del equipo por los 16avos de final del Mundial.
0: Espectacular, Díaz Roche. Gracias, ¿eh?
12: Bueno, Toti, nos reencontramos. Abrazo grande.
0: Abrazo enorme. Sí. Acá me dice un soldado, Quique, que estoy siendo injusto.
4: ¿Con quién?
0: Que tiene razón. Con Juan Román Riquelme, que también cumpleaños hoy. Romy, feliz cumple, Román.
8: ¿Cómo le va? Buenos días. Quédese tranquilo que el fuego ya se prendió, así que vamos a hacer un rico asado, tomar unos ricos mates con este calor, con este frío.
0: Está cumpliendo 48. 48.
8: Todo de primera.
0: Feliz cumple.
8: Muchas gracias.
0: Romy, feliz cumple.
8: Estamos yendo acá a la puerta 3, estamos armando una columna.
0: Pásala bien.
4: Hoy también cumple Fangio.
0: ¿Tú lo canta? Claro. Bueno, besos al cielo entonces para el más grande. Canda, dame tu título y a las 10 ya amplias.
3: Te tiro los títulos, Toti. El primero tiene que ver con la causa Jessica Sirio Martín Insaurralde. ¿Qué pasó con la denuncia por extorsión que hizo Jessica Sirio? ¿Cuál fue el destino de esa causa? Mala noticia para Jessica Sirio. Además, ayer hubo una audiencia muy, pero muy importante en la causa por la muerte de Diego Armando Maradona. Y en segundos nada más empieza nuevamente, se reanuda el juicio por la desaparición de Loan Peña en Corrientes y se espera que hable la tía del nene.
0: Gracias, Beldic. ¿Tu título?
5: Podrán contarlo como quieran, Toti, pero lo que vimos ayer casi en vivo y en directo es cómo el gobierno sigue desconfiando de Patricia Bullrich. La dejaron en offside con minutos de diferencia. Hoy, sesión en la Cámara de Diputados, los mismos que ayer no quisieron dar quórum, pero se desgarran las vestiduras por el republicanismo, van a estar presentes para votar las leyes del gobierno.
0: Gracias, Beldic. Pilu, buen día, ya te presento como corresponde, pero dame tu título.
10: Varios tengo, perdón, que antes que me rete Chiche. ¿Por qué? Chico, porque por Wanda destrozó a Mauro, ¿eh? No. Lo destrozó con el tema de Turquía. Mauro jamás quiso ese país, eso es lo que dijo. Además, el turco García entró a Gran hablando Hermano. Así que, hablando de Turquía, todo está linkeado. El turco entró a la casa de Gran Hermano. En un ratito, esto y mucho más.
0: Dale, ya a las 10. Vendemos y venimos con todo eso. Programón en Toti 910 hasta las 12 del mediodía.
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0: ¿Qué tal? ¿Cómo les va? Muy pero muy buen día. Estamos arrancando una nueva emisión de regreso. Soy Martín Varela y junto a todo el equipo periodístico de LT7, Canal 13 de Corrientes, FM Capital, Radio La Red, nuestro canal de YouTube, que es el más visto de la provincia de Corrientes, y nuestro portal, que tiene la mayor cantidad de suscriptores. Ponemos en marcha esta propuesta de todos los días de 2 horas. ¿Cómo andamos? ¿Bien?
1: Muy bien.
0: Mucho frío otra vez, ¿eh? 4 grados esta mañana en Santa Ana a las 6 de la mañana.
1: No, acá también 3 grados hizo de sensación térmica esta
0: qué
1: mañana.
0: Qué barro, ¿no?
2: Qué pedazo de...
0: Perdón, ¿pedazo de qué?
2: Calenturientos, digamos, gente que le gusta el calor.
1: Por supuesto.
0: No, a mí me gusta el frío también, ¿eh? Pero me parece mucho frío, che. Me gustaría 10 grados por ahí más.
2: A mí me gustaría 18 grados. A mí me gustaría la cancha de donde juega Argentina, ¿viste? Todo techado, así. Que, o sea, que Corrientes tenga todo un globo así, que nos diga de ahora en más, Corrientes va a tener siempre 20 grados.
0: O sea que sos calenturiento.
2: A mí me gusta más el calor que el frío. Sí, igual, sí, pero no me quejo el frío, me levanto y salgo a laburar. Ay, qué frío
0: no,
2: que hace.
0: No me quejo.
2: Frío hace en la Antártida, Martín. Buah. En Ushuaia hace frío.
0: Es una cacatúa.
1: Sí, totalmente.
0: Yo hice un comentario y arrancó a 200 por hora.
2: De 4 grados, qué frío.
0: Hace frío.
2: El colega que viene en moto tiene frío.
0: Sí, también. Está bien. Obviamente. No lo entiende. Esa gente sufre mucho más, claramente, claro. ¿No? Claramente. Bueno, ya vamos a estar con todo lo que nos deja el Mundial, obviamente.
2: Yo quiero algo, Martín. Quiero la camiseta.
0: No podés. Porque formás parte del staff.
2: Qué lindo que está.
0: Ya va a venir el ganador a buscar esta camiseta. Y comenzamos el sorteo de la siguiente, el viernes, que vamos a entregar. O sea, sorteamos y entregamos el lunes. De acá hasta el final del Mundial vamos a estar todas las semanas sorteando 2 camisetas de la selección argentina. Hoy con la consigna de ¿qué decide tu voto? ¿La corrupción o la economía? Porque ayer, saben ustedes que cayó una sesión que necesitaba de un número determinado para ver si el Parlamento argentino avanzaba en una moción de censura contra el jefe de gabinete Manuel Adorni, que hace ya 100 días más o menos, está en la picota por cuestiones que tienen que ver con su patrimonio, que aparece súbitamente engrandecido a partir de su aparición en la gestión pública y que ha provocado una enorme cantidad de tropiezos declarativos del propio Adorni para tratar de justificar el porqué del crecimiento patrimonial. Pero a mí me da toda la sensación, creo que estoy diciendo cosas que para muchos son obviedades, pero me gustaría mucho poder escuchar a la gente, que acá lo que decide el humor social es la economía. Porque ayer conversé con un supermercadista, creo que la semana anterior yo les había contado que el agua mineral que compro todos los días había pasado de 1.500 sí. a 2.000 pesos.
1: Sí.
0: Y él me dice, hay subas de alimentos que son absolutamente injustificables, que no tienen ningún tipo de justificación desde la lógica, porque el dólar viene planchado, porque no viene subiendo de manera importante, porque los insumos son absolutamente nacionales. Yo tengo mis dudas de que esto de la inflación haya llegado para quedarse de manera definitiva. ¿Y a qué me refiero? A una baja sostenida de la inflación. ¿Y por qué digo lo que digo? Y simplemente porque, si bien es cierto, nadie puede quitarle los méritos a la administración Milei de la desaceleración de la inflación, tomando en cuenta que asumió con 230% de inflación anual, un fracaso estrepitoso de Sergio Massa y del gobierno de Alberto Fernández. También es cierto que en algún momento estábamos escandalizados con la inflación encubierta que el gobierno del kirchnerismo pretendía maquillar con índices del INDEC tirados a la baja. ¿Se acuerdan? Cuando la inflación privada daba 2%, el INDEC, manejado por Guillermo Moreno, decía 0,7%. Y nos indignábamos claramente porque había manipulación, pero teníamos 2%. Uh-huh. ¿Y qué tenemos hoy? 2%. Entonces, creo que el mundo de las sensaciones es una cosa y el mundo de las realidades es otra cosa. Todavía tenemos una inflación muy alta que yo no sé si con estos números va a sostener una mejora del humor social, a pesar de que las consultoras me advierten que a medida que el gobierno anuncia una baja porcentual de la inflación, mejora la imagen del presidente Milei.
1: Sí, de todas formas, Martín, la cuestión pasaría, más allá del tema inflacionario, por la reactivación de la economía, la reactivación del comercio, pues, fundamentalmente, y la reactivación, o mejor dicho, la mejora de los ingresos de los ciudadanos de a pie. El lunes observaba una encuesta que, en base al caso Adorni, le preguntaban a la gente qué opinión tenía del caso Adorni, y la encuesta estaba centrada en los que tenían ingresos bajos, los que tenían ingresos medios y los que tenían ingresos altos. Sí. Si eso tenía un impacto en la imagen del funcionario. Y sí tenía un impacto muy negativo en aquellos que tenían los ingresos bajos. Iba disminuyendo un poquito, pero era grande todavía la de ingresos medios, y era una cifra inferior a los que tenían los ingresos altos. Es decir, aquellos que tienen ingresos altos, no es que no le resultaba relevante el caso de corrupción de Manuel Adorni, marcando de algún modo alguna pauta. Fundamentalmente hay que decir que esta encuesta está hecha en la ciudad de Buenos Aires,
0: sí,
1: que no está hecha en todo el país. Y
0: estamos
1: que
0: hablando del lugar en donde se le dan los mejores índices socioeconómicos del país.
1: Así es, así es. Y bueno, y en base a ese dato, bueno, digamos, ¿qué opina el porteño respecto a esta cuestión? Situación que, bueno, siempre lo marcamos, no es lo mismo Capital Federal que Corrientes, por ejemplo, el interior profundo.
0: No, no, claro. Aparte, a ver, se han dado a conocer algunos datos respecto del desempleo que muestran que, de manera preocupante, las regiones más pobres aumentan el porcentual del desempleo por encima de la media nacional. Y no es algo ilógico, porque en definitiva, muchas veces una economía con una mayor dimensión puede mostrar alternativas para recrear empleo. Pero en la economía más pequeña, donde los empleos no son muchos, es mucho más complicado reinsertarse en la dinámica laboral. Entonces, esto que acaba de decir Diego es clave para entender qué puede pasar con el humor social. O sea, la gente, ¿de qué habla cuando habla de economía? ¿Habla solamente de la inflación o habla de su capacidad de consumo, de lo que vale su salario, de lo que como perspectiva observa respecto de la estabilidad de su empleo? Ayer hablábamos del empleo. Y claramente, el empleo es una preocupación que está, bueno, estabilizada en picos muy altos de niveles de preocupación en la sociedad argentina, ¿no? Bueno, habitualmente me enfoco mucho en las cuestiones locales para arrancar, para de alguna manera resumir las cosas que son trascendentes de la agenda. En lo local hay que decir que mañana el gobernador Leandro Esdero va a ser de anfitrión de una reunión que va a juntar a tres gobernadores radicales: Leandro Esdero, Maximiliano Puyaro de Santa Fe y Juan Pablo Valdés de Corrientes, para establecer una agenda común que tenga que ver con cuestiones de interés regional. Yo me imagino que prioritariamente el tema de la hidrovía va a estar en el centro de la consideración.
1: Sin dudas, sin dudas. Y puntualmente también entre Chaco y Corrientes la cuestión de este reclamo que alzó Corrientes en las últimas horas, vinculado al mantenimiento de el corredor Belgrano, por ejemplo, de entre tantas cosas.
0: Sí.
1: Que también, si bien en el Chaco no le están dando la importancia que tiene, yo creo que va a ir creciendo y se van a ir dando cuenta de la situación, digo, de este tema del mantenimiento de la autovía y de la del corredor, que tiene que estar bajo la órbita del mantenimiento de Vialidad Nacional, por ende de aquellos que ganen la concesión o se le otorgue la concesión para dicha tarea.
2: Ah, bueno, viste, la autovía de ellos ya tiene dificultades también.
0: Sí, está claro, con muchos problemas de pavimentación, sí, de mantenimiento.
1: Sí,
0: tiene cierto. Mucho bacheo.
1: Sí, exacto.
0: O sea, autovía, tiene mucho bache, no más que bacheo.
2: ¿Cuánto tiene esa la autovía?
1: Mirá.
0: Y estamos hablando de 20 más años. O menos, y no sé si 20. 20 capaz, por ahí, puede ser, sí. Puede ser. El gobierno de Néstor, ¿no?
2: Y contame por qué está mejor del lado del asfalto viejo que el asfalto que tiene 15 años.
1: Bueno, ahí está.
0: Bueno, tiene que ver con la calidad de la obra pública.
1: Exactamente. Claramente. Exactamente.
0: A ver, cuando uno mira edificios públicos que se construyeron en la década del 40, 50 o 60, uno ve una calidad constructiva que no observa en los edificios públicos nuevos. Claramente, ¿no? Esto hay que decirlo también. Es uno de los grandes fracasos de la política contemporánea nacional, la calidad de la construcción.
2: Cuesta mucho. ¿Vos sabés que coincido con Cristina en esto? Cuesta mucho hacer obra pública en Argentina. Cuesta mucho. Cuando haces obra, ¿por qué no la haces bien?
1: Sí.
2: O sea, tanto cuesta hacer una ruta, tanto lleva a hacer una ruta, que cuando haces la ruta, ¿por qué no la haces bien?
0: Y uno podría decir, ¿sí? Lo que pasa es que muchas veces la clase política es socia del empresario en el tema de la obra, que hace que se baje la calidad de la construcción.
1: Por eso,
0: yo no me como eso.
1: Tanto funcionario preso.
2: Eso López tiraba bolso, los 8 millones de dólares.
0: Yo no me como eso porque en la década del 40 y 50 también los empresariados habrán tenido vinculaciones con lo político.
2: Y sí, pero hacían
1: pero por lo menos había un poquito más de vergüenza y hacían bien las cosas, no sé qué
0: sí. Sí, ahora capaz que en el tema del control se perdió bastante la vergüenza, ¿no? Bueno, hoy se reanuda el juicio por la sustracción de Loan. Hay que decir que el fiscal apunta fundamentalmente a la figura de Laudelina como la parte central de la investigación, ¿se podría decir?
2: Yo lo que considero es que es el... A ver, en el andamiaje es el tornillo que está más flojo.
0: Y sí, claramente.
2: Es el tornillo.
0: Aparentemente distrajo al padre de Loan a la hora del almuerzo para separar a Loan. Después intervino en la aparición del botín. Sí. Y después sostuvo la teoría del accidente que ya quedó descartada.
2: Y hay un dato que no lo están diciendo mucho y que está en el expediente. Y que los chicos, el hijo de Laudelina, le pidió ir, vamos a avisar a la policía. Y ella le impidió a su hijo que vayan a avisarle inmediatamente a la policía. Uh-huh. Y eso está en la cámara Gesell y está en el expediente y está en la lectura que se hizo en las dos primeras jornadas.
0: Bueno, por eso podemos intentar un vínculo con Dani Bruno para comenzar. Ajá,
2: es
0: para...
2: el digamos, en el andamiaje es lo más débil.
0: Sí, sí, una cuestión medular, ¿eh? Una cuestión medular. Bueno, a ver, a nivel internacional, este sí que para mí es el dato preocupante del día. En Europa todo el mundo está concentrado por la ola de calor. Tomen en cuenta que en Francia ha habido un promedio en las últimas 48 horas de temperaturas máximas de 41 grados. Algo inusual para Francia, que tiene un clima templado bastante marcado. Pero el dato es que murieron 40 personas ahogadas.
2: Ahogadas.
0: Ahogadas en las últimas horas. Pero le agrego un dato que para mí es mucho más preocupante, porque el tema de la ola de calor se veía venir. En Francia hoy tienen internado en un centro asistencial al primer caso de ébola. Según el parte médico, el paciente está estable, pero el paciente trajo del Congo la enfermedad después de haber recorrido el Congo haciendo misiones humanitarias. El ébola es una de las enfermedades que tiene la mayor mortalidad una vez que se contrae la enfermedad. Y la Organización Mundial de la Salud, más allá de que el parte médico pretende acercar tranquilidad, está muy, pero muy inquieta por esta situación y hoy va a concentrar una gran cantidad de especialistas alrededor del centro asistencial donde está internado este paciente para, de alguna manera, tratar de controlar de manera muy estricta la circulación humana. Así que, a tomar el dato, porque lo que parece muy lejano nos remite a qué cosa.
1: A la pandemia.
0: Ajá.
1: Que estaba en China.
0: ¿Se acuerdan? Así que, ojo con este tema porque el ébola es una enfermedad mucho más violenta, agresiva, conocida hace años, pero que no tiene ningún tipo de vacunación. Uh-huh. Así que, ojo con ese tema, yo le prestaría muchísima atención. Todo el mundo habla del Mundial. Pepe, ¿cómo andamos?
3: ¿Cómo andan? Buen día. Sí, ayer la selección colombiana que dio... tuvo que remarla contra...
2: Como los noruegos, ¿viste?
3: Te pasó como un video de los noruegos, del remo noruego, y me ignoraste, Gamboa.
2: Ah, perdón.
3: Por la otra vez, pero bueno, no importa, te he acostumbrado.
2: Perdón.
0: Es el festejo de moda, ¿no?
3: ¿Cómo?
0: Es el festejo de moda.
3: La moda está enloquecido con el remo vikingo.
1: ¿Qué pasa?
3: Que hacen los noruegos.
1: Una pavada.
3: A mí me gusta, ¿eh?
0: ¿No se enloquece con las vikingas que están en la tribuna?
3: También.
0: Qué barro, qué manera de ver belleza.
3: Pero hay de todas las nacionalidades,
2: ¿eh? El técnico este, el del noruego, era, ¿no? Que subió, sí, el noruego que subió a la, después de ganar, no, Portugal, que ganó 5-0.
3: Sí.
2: Que subió a la tribuna, sí. Corrió medio estadio para darle un beso a su esposo.
0: Noruego,
2: ¿no?
0: Fue el noruego. Sí, el noruego.
2: Qué pedazo de polerudo.
3: Bueno, pero habrá visto que había mucha competencia y dijo, voy y marco territorio.
2: Cruzó la cancha, subió al estadio, subió 257.000 escalones para... En fin.
0: Bueno, no, seguimos más con el ganó Colombia. Me guardo los comentarios.
2: Ganó Colombia.
0: Sí, pero vamos a transformar esto en un programa...
2: Polerudo.
0: Farandulesco.
3: Habrán hecho por mucho menos, ¿no? Pero no importa. Sí, ayer la selección colombiana que lo ganó, le costó un montón ganarle justamente a la República Democrática del Congo, que sufrió también, lo terminó perdiendo sobre el final. Y hoy arranca lo que decíamos el lunes o ayer, que a partir de hoy,
0: sí,
3: que se juega la tercera fecha, va a haber partidos en simultáneo.
1: Claro.
3: Pues todos los grupos se definen al mismo tiempo por la famosa cuestión de no darle ventaja deportiva para aquel que tiene que esperar un resultado, no especular y demás, para tratar de evitar esas cuestiones. Así que a partir de hoy, que a las 4 de la tarde, a las 7 y a las 10 de la noche va a haber partidos. Hoy, por ejemplo, juega Brasil contra Escocia, juega Suiza-Canadá al mismo tiempo que Bosnia-Qatar, Marruecos con Haití al mismo tiempo que Brasil. Así que partidos en simultáneo que va a haber durante todo el día. Y ya hay por lo menos 2 de 3 fechas de fase de grupos confirmadas y ya hay un tentativo de 16avos de final, algo que, haciendo futurología, algo que nos gusta a nosotros, ya se comienza a vislumbrar.
0: Sí, hoy va Brasil con Escocia, ¿no?
3: Con Escocia, a la misma hora que Haití con Marruecos. Y también, en último turno, a las 10 de la noche, México, que ya está clasificado, juega contra Chequia, que al mismo tiempo juega Sudáfrica y Corea del Sur. Así que se comienzan, hoy ya se definen 3 grupos. Hoy ya sabemos quiénes van como primero y segundo,
0: sí,
3: y ya quedan los terceros con su cantidad de puntos para saber después cuáles son los mejores 8 terceros que van a terminar pasando a los 16avos de final que arrancan el domingo.
0: Y más allá de sus ganas en cuanto a la selección argentina, ayer se confirmó que frente a Jordania no va a estar Cuti Romero.
3: No. Exacto. Un 11 titular, más bien que titular, 11 suplente sería prácticamente. Dicen algunos que Messi tiene ganas de jugar, de que tiene ganas de estar un rato.
0: Siempre.
3: Hay que ver qué pasa, hay que ver cómo lo ven. Está también la situación, todos nosotros expectantes a ver si el Flaco López suma minutos o no. Uh-huh. Así que de cara al partido del sábado, y Argentina ya sabe que por 16avos de final va a jugar el viernes 3 de julio a las 7 de la tarde.
0: ¿Cuándo se define quién lo va a enfrentar? O sea, los partidos de Cabo Verde, Uruguay, España.
3: El viernes a las 9 de la noche. Es decir, para el viernes a las 11 de la noche vamos a saber quién va a ser el segundo del grupo.
0: O sea que tenemos por delante 2 noches con programa como para juntar amigos y ver el Mundial.
3: Es más, ya hay muchos que están organizando, porque aparte es sábado a la noche Argentina, pero el del viernes a la noche...
0: Yo te diría que el viernes es más interesante que el de Argentina.
3: Totalmente.
2: Argentina está primero.
3: Ya se aseguró el primer lugar.
0: Eso.
2: Puede perder 18-1.
3: Sí, sí, sí.
2: Hablando de sus ganas. Sí, hablando de sus ganas. No gana Inglaterra.
4: Por esa pavada, me contás. Mirá el partido del viernes.
2: Ah, perdón.
3: Estábamos vendiendo lo de canal. Estábamos diciendo que acá 13 Max se vive la pasión mundialista.
0: ¿Con 2 partidos el viernes?
3: Sí, a las 1 de la tarde. Perdón, a las 4 de la tarde y a las 9 de la noche.
0: O sea, Uruguay, España a las 9.
1: Qué lindo partido.
3: Francia, Noruega en primer turno.
1: No, sí, los dos.
3: Mbappé, Haaland.
0: Partidazo.
3: Que Haaland el otro día le preguntaron por Mbappé y dijo: no sé, seguramente nos van a ganar y sean campeones del mundo y él salga como goleador. Dijo Haaland.
0: Le tiró toda la presión al otro lado.
3: Que mucho tiempo, recuerden, se habló de Haaland y Mbappé como la nueva rivalidad Messi-Cristiano, un poco más contemporánea.
0: Bueno, ya pasaron 2 años y ninguno de los dos ganó el Balón de Oro, ¿no?
3: No, más de 2 años, te diría. Porque Mbappé...
0: ¿Esa rivalidad?
3: Sí. Porque estás un par de años ya en el City, 2 o 3 años en el City, Haaland venía de ser...
0: En el 2022 ganó el Balón de Oro Messi.
3: Exacto.
0: O 2023, perdón.
3: No, 2022, porque era el año... Lo entregan en 2023, pero corresponde al 2022.
0: Perfecto. En el 2023 ganó Rodri.
3: Sí.
0: ¿2024 quién ganó? ¿Haaland?
3: No, Haaland no tiene.
0: ¿Quién ganó en el 2024? Bueno, en el 2025 ganó Dembélé, si no me equivoco, ¿no?
3: Sí.
0: ¿Eh?
3: Bueno, sí. Ya empieza, la verdad se me mezclaron.
4: Sí.
3: ¿Querés llevarte?
4: Rodri.
3: ¿Y 2023?
2: Messi. Haaland en
0: doblete. Es lo que yo decía, ¿no? El 2023 entregaron a Messi por el 2022.
3: Claro.
0: El 2024 ganó Rodri por el 2023 y el 2025 ganó Dembélé por el 2024.
2: Sí, Haaland es noruego, ¿no? Que hace el remo, ¿no?
3: Sí.
2: Haaland.
0: Bueno, si usted quiere ganar esta camiseta, tiene que llamar al 3794-2505-51. ¿Qué decide tu voto? ¿La economía o la corrupción? Escuchamos tu opinión. Nombre, 3 últimos números de DNI y por ahí el viernes te llevas el manto sagrado. Ya venimos.
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0: día, Martín, buen día de regreso. Excelente programa, siempre los miro. Con respecto a la consigna de hoy, y van de la mano. La corrupción y la economía van de la mano acá en Argentina, lamentablemente. Oscar Domínguez, 839, mi último número de documento. Espero ganar algún día algún premio. Un abrazo.
1: Buenos días, es Rosa Gutiérrez. Mi tres último es 747. Y mi voto decidiría sobre todo la economía, pero sí, también es muy preocupante la corrupción, pero la corrupción lo hubo siempre con todos los gobiernos. Yo no tengo uso de razón que nunca haya no habido corrupción, y tengo 64 años. Gracias, quiero ganarme la camiseta.
2: De regreso, mis tres últimos números, 712, José Antonio del barrio Verón de Astrada. Consigna, ¿qué decide mi voto? En primer término, por supuesto, la economía, porque si estamos en el horno, no podemos tirar manteca al techo. Y segundo, la corrupción, porque este gobierno no me va a engañar a mí, que por más que levante la economía, que no va a levantar, en segundo término, quedaría la corrupción. Gracias.
3: Por eso yo te digo hola, ¿cómo estás?
4: 10:39, hoy tenemos mucha información para compartir con ustedes. Recuerden que pueden ganarse la camiseta el viernes, que estamos sorteando entre quienes participen con su opinión en la consigna de hoy. ¿Qué decide tu voto? ¿La economía o la corrupción? Como siempre decimos, la mejor información del campo y de todo lo que tiene que ver con la dinámica agropecuaria la tiene Valor Agro, y acá está Daniel Pepa, que ya está viviendo con mucha intensidad lo que va a ser la definición del mundial.
5: Ya estoy con el vasito on the rock.
4: ¿Ah, sí?
5: Estoy con el vasito preparado. Sí, sí. No, a mí me gusta...
6: Se está por anestesiar para ver el partido.
5: Es muy uruguayo.
4: Con esta temperatura, ¿a usted le gusta un whiskycito para ver el partido?
5: Whisky siempre.
4: ¿Qué le gusta el... A ver...
5: Bueno, si me pregunta qué me gusta, soy como Coco Basile. Me quiero... me voy bien arriba, pero bueno, tomo...
4: ¿Le gusta el scotch o le gusta la variante norteamericana?
5: Me gusta el bourbon. Es bourbon. El que más me gusta. Yo que sé, toda la línea.
4: ¿El bourbon de Tennessee o el de Kentucky?
5: Jack Daniels.
4: De Tennessee.
5: Jack Daniels, Jim Beam, Eva Williams.
4: Ah, no, espere.
6: ¿Por qué no a todos?
4: Jack Daniels es de Tennessee. Y Jim Beam no es de Kentucky.
5: Bueno, me gustan los dos.
4: Le gustan los dos.
5: Me gustan los dos.
6: ¿Por qué no pone el padrón?
5: Pero también me gusta la línea de Johnny Walker. Toda la línea de Johnny Walker.
4: Le gusta todo a él.
5: No, el de Malta también me gusta. Pero
4: porque yo, por ejemplo,
6: pero también el otro
4: un día le pregunté a alguien que tiene mucho paladar para esto, que es el amigo Bocha Sheridan. Claro. Le pregunté y me dijo, no, a mí me gusta el scotch.
5: Pero ¿sabe la diferencia cuál es? La línea Bourbon, la línea americana, se toma sin hielo. Y el de Malta, o sea, el Johnny Walker, tenés que ponerle una... Porque ensalza el sabor. La copita, un cubito de hielo.
6: Ensalza el sabor.
4: ¿Aprendiste algo vos?
5: Ahora, si tomás un criadore, por ejemplo, tenés que ponerle mucho hielo, porque ahí sí...
4: Criadores no es la comida para perros.
5: Tomado criadores, ¿no?
6: Si criadores, sí.
4: ¿Es la comida para perros?
5: No, no, tomado de todo.
6: No, ese otro.
4: Bueno, ese que hay que clip, tomado todo.
6: ¿Va a hablar de carne o habla de whisky o habla de Uruguay?
4: Todo en ese orden.
6: Sí.
4: No, de carne.
6: Vamos. De carne, ¿va?
4: Y de carne o de campo, voy a hablar de cosas de
5: bueno,
4: campo.
5: Hablando de criadores, hablemos de carne.
4: Sí. Ah.
5: Porque...
4: ¿Toda la introducción para eso?
5: Yo le adelanté, Martín, ayer que es posible que en julio haya una recuperación de precios en la hacienda. Sí. Y esto es oferta y demanda.
4: Y encendió alarmas, ¿eh?
5: Siempre,
4: la
5: pero...
4: La gente amiga me dice, ¡uy, la sube la
5: sí,
4: carne!
5: Sí, pero le traje una tranquilidad.
4: A ver,
5: la suba va a ser mucho más tranquila que lo que pasó en abril, en marzo y abril. Gracias. Claro, porque recuerden que en marzo y abril, comparativamente interanual, subió un 60 o un 70% la carne. 60, pues, es 60. Mucho. Es
6: o mucho. Sea, ¿va a subir 30, 40,
5: no? No va a subir.
6: ¿20?
5: Va a subir mucho menos. Yo creo que va a entrar en torno del 10, una cosa así. Va a ser una suba
4: del 10%.
5: Va a ser una suba tranquila, yo no lo puedo adelantar ahora.
4: ¿Pensás que puede pasar?
5: Intuyo porque va a haber, la oferta y demanda va a ser que al haber menos oferta, va a subir el precio y va a haber recuperación de precio. Está baja la hacienda el precio ahora, subió muy poquito. Y bueno, eso va a suceder. Eso va a suceder en julio. Julio-agosto. Yo diría que ahí después del Mundial estemos todos contentos, que va a ser campeón Argentina.
4: Contame una cosita que,
5: Uruguay,
4: quiero,
5: ¿no?
4: que quiero preguntarte. Siempre me olvido porque nos metemos en el tema del Mundial y por ahí. Mm. A partir de que se fue destrabando el tránsito en el Estrecho de Hormuz, los insumos de fertilizantes...
5: Bajaron, bajó la urea.
4: Bueno.
5: Bajaron, sí.
4: ¿Se fue normalizando el tema?
5: Sí, sí, incluso bajaron.
4: Ajá.
5: Porque estaban muy altos. Habían subido que un 80%. Mm. No, eso fue bueno. Eso fue positivo.
4: O sea que de a poquito se va normalizando.
5: Sí, se va normalizando. Yo no sé ahora cómo qué pasa con el estrecho de Hormuz, porque está todo muy, muy, muy tranquilo.
4: No, pero bueno, con Trump nunca se sabe, pero en definitiva aparentemente se habla de que va a haber 60 días de transición pacífica con apertura del estrecho.
5: El mundial tranquiliza también, ¿no?
4: Algunos.
5: Sí, pero el mundial tiene un efecto global.
4: La prensa uruguaya no parece tranquila, ¿eh?
5: No, la prensa uruguaya no.
4: Depende de cómo te van en los partidos, tranquiliza o enloquece.
6: O necesita un creador, un scotch y no sé qué más.
5: Si me permite, me permite escuchar un audio, pasarle un audio, que es justamente esto de la carne, que es muy importante, que explica por qué la suba de la hacienda puede repercutir en
4: ¿quién habla?
5: Carly Colombo, que es el presidente del mercado agroganadero de Cañuelas.
7: Sí. Históricamente es un fin de semana, el Día del Padre, donde se vende muy bien. Y esta no fue la excepción, hubieron muy buenas ventas el fin de semana en términos generales. Ya para esta semana que entra ahora, aunque sea la última semana del mes de junio, creo que vamos a empezar de a poquito a ver un pequeño rebote. También a su vez las ofertas van a empezar a regularizarse también, no va a haber tanta sobreoferta de Hacienda. Y esperamos un mes de julio con un cierto recupero en los precios. Ninguna locura, por supuesto no vamos a llegar a los precios de febrero-marzo, pero sí vamos a tener un poquito más animado todo lo que es los precios de los
5: bien, allí estaba Carlos José Colombo, conocido como Carly Colombo, que es el presidente del MAG, explicando lo que puede pasar cuando se mueve el precio de la hacienda.
4: Bueno, o sea que el viernes a la noche...
5: Sí,
4: escocho en la mano.
5: ¿Van a jugar a la misma hora?
8: Y los obviamente, juegan a la misma hora. De hace dos días
5: me voy a conseguir un otro televisor. Hay que tener como hacen algunos
6: Uruguay está televisores. Uruguay está pendiente del partido entre Arabia y Cabo Verde.
5: Sí. Pero para el dejate puesto.
6: ¿Qué ustedes bordan cuatro estrellas y están pendientes del partido entre Cabo Verde y Arabia Saudita? Déjense, joder.
5: ¿Puedo tirar una pregunta? Vale. ¿Qué pasa si Uruguay sale tercero? Obviamente no le toca con Argentina.
4: Puede salir tercero, pero hay que ver si hay mejores terceros que Uruguay.
5: O sea que yo quiero salir tercero, ¿no? Si no salgo primero, salgo tercero.
6: ¿Para qué?
5: Segundo no, segundo no quiero salir.
8: Que le tenés a la Argentina.
4: No hay ninguna posibilidad de que Uruguay sea tercero. O es primero o es segundo.
5: ¿Y por qué no puede ser tercero? Si tiene tres puntos.
6: Si empata, puede salir tercero.
9: ¿Y si pierde?
4: Claro. Si empata con España. ¿Cuántos son los mejores terceros?
6: Claro, ¿cómo?
4: ¿Cuántos son?
5: Ocho. Son ocho.
6: Puede clasificar con tres puntos, como puede quedar eliminado con tres puntos.
4: Pero para mí es muy riesgoso. Para mí va a haber muchos terceros con cuatro puntos.
5: No te podía arriesgar, pero si se
4: va a haber muchos terceros con cuatro puntos.
6: Por supuesto.
5: ¿Y con quién te toca esos terceros ahí? No se sabe.
8: México.
4: No, ahí entras en una tómbola.
6: Prefiero
4: entras en una tómbola ahí.
6: Sí.
4: Pero te toca con un primero, seguro.
5: ¿Uruguay salió cuarto en Sudáfrica jugando con Ghana?
8: No, pues si no podés salir cuarto, está
5: mintiendo,
8: Pepa.
5: Corea del Sur y Ghana y salimos cuarto. Corea del Sur y Ghana.
4: No, estamos hablando de cuarto al final.
5: Claro.
4: Cuarto al final, fue cuarto del Mundial.
5: Fue cuarto del Mundial.
4: No habla de cuarto de fase de grupos.
6: Pero estamos hablando de 16 años. Juan Abreu.
4: Pero Martín, ordénense, si no dicen cualquier tontería y nos quedamos dos minutos debatiendo.
5: Martín, fuimos cuarto en el Mundial jugando con dos equipos muy inferiores. Le ganamos a Corea del Sur y a Ghana y salimos cuarto en un Mundial. Eso quiero decir.
8: Pepa, yo tengo un dato para vos que es poco alentador.
5: Sí. Bueno, a ver.
8: Del 90 a esta parte.
5: Sí.
8: Uruguay tiene creo que un solo partido ganado sin Suárez en cancha.
5: Y bueno, puede ser.
8: Era hace varios mundiales que sin Suárez en cancha solamente tiene un partido ganado. El resto tiene derrotas y
5: empates. O sea que Suárez es fundamental.
8: Ey.
5: Y lo tenía que haber puesto.
6: Y le muerde a los rivales.
5: Y lo tenía.
6: No, eso fue nada.
8: Sí. Igual, el otro día también decían que a Uruguay le queda mejor la épica.
5: Pero así llegó a Neymar porque Bielsa no puede.
4: Yo lo que digo es lo siguiente. A todas las grandes selecciones, los procesos de recambio generan un bache de participación. Obvio. Y si no, vean Argentina después de Maradona.
5: Pero lo que hizo Scaloni es muy inteligente.
6: Suárez
5: fue alternando.
6: Suárez está como público, así que se puede considerar que Suárez está como...
8: No, en cancha. En cancha.
6: Pero está en el estadio.
8: Jugando, en el terreno de juego.
4: Y Pepa, como siempre, gracias, con valor agro. Ya el tema se degenera. Comienzan con las cosas, ¿viste?
6: Sí, qué lindo el pañuelo, mirá.
4: Permítanme despedirlo que tenemos que hablar del caso Loan. Sí.
6: Nos vemos, éxito.
4: Gracias, Dani.
5: Chao, gracias.
4: El viernes a la noche, entonces, en simultáneo comienzan los partidos, ¿no,
8: sí.
4: Pepe?
8: 21 horas van a estar jugando Uruguay y España. En simultáneo van a estar jugando Cabo Verde y Arabia Saudita, recordemos, obligado a ganar la selección uruguaya. Todo esto con transmisión de 13 Max, porque recordemos que el Mundial de Fútbol se vive por esta pantalla, el líder de la región, el más grande del Nordeste. Así que vamos a estar el viernes, pero atentos, lo vamos a estar repasando con el correr de la semana. 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Por ejemplo, en el día de hoy van a estar jugando Escocia y Brasil por 13 Max. 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Así que a partir de las...
4: ¿A qué hora va?
8: 19 horas.
4: Ah, linda hora.
8: 7 de la tarde ponen esta pantalla, ponen 13 Max y ven al Scratch, al seleccionado de Ancelotti contra los escoceses.
9: William Wallace Boys.
6: ¿Qué?
9: Los pollerudos.
6: Oh, Willis.
4: Por Dios. William Wallace es un héroe
9: el escocés. San Martín de Escocia.
4: Que fue retratado en la película de Mel Gibson, Corazón Valiente.
8: Sí, pero él está utilizando otra apología, otra intención, ya lo conozco.
9: Para, usan
8: falda, ¿no? Sí, lo sé.
4: Es una costumbre gaélica que los hombres usen pollera.
8: Exacto.
4: Usan pollera. En Escocia usan pollera, en Galicia usan pollera, en Irlanda.
9: Bien por lo irlandés.
8: Así que bueno, yendo a lo futbolístico, hoy 7 de la tarde Brasil-Escocia, obligado a sumar Brasil, no le sobra nada, viene con 4 puntos, pero si se quiere asegurar el primer puesto, tiene que ganarle a Escocia y tratar de ganarle por una cantidad considerable.
9: Si pierde puede terminar tercero.
8: Exacto, nada más y nada. Escocia es una selección muy menor, muy limitada. Pero Brasil tampoco le sobra mucho, no le sobra juego. Y con su principal, su segunda guitarra, que es Rafinha, con problemitas personales.
4: Pero acá la cortamos. Claro. Vamos a hablar del caso Loan con Dani Bruno, que está acá en los estudios de LT7 y Canal 13, a quien le agradecemos su cobertura, muy responsable, siempre con mucha data. Hola Dani, buen día.
10: ¿Qué tal Martín? ¿Qué tal equipo? ¿Cómo están?
4: Buen día. Bueno, Dani, hoy toda la prensa, inclusive la nacional, está enfocando en cómo el fiscal apunta a la Audelina, como decía hoy Gustavo, la rosca más floja del aparato, por decirlo de alguna manera, la que menos cierra, la que está más débil, para defender algunas actitudes verdaderamente muy sospechosas, ¿no?
10: Sí, indudablemente que las miradas están puestas en la Audelina, como bien decías. Les podría adelantar prácticamente que la Audelina no va a prestar declaraciones, por lo menos en esta primera instancia.
4: ¿A pesar de lo que dijo el abogado? El abogado había dicho, la Audelina va a hablar.
10: Bueno, no voy a hacer futurología, simplemente es una cuestión de presunción en función de lo que viene. Creo que primero van a esperar la declaración testimonial de los padres de Loan y de el hermano mayor Mariano, que estimo yo, por cómo vienen las audiencias, yo anduve por la zona recién, pero no llegué a ingresar porque tenía otros compromisos y ahora sí voy a volver dentro de un rato. Creo que como viene la mano, recién la semana que viene comenzarían las testimoniales.
4: ¿Recién la semana que viene?
10: Recién la semana que viene. ¿Por qué? Porque primero creo que van a haber planteos de nulidad que un abogado defensor el sábado... no en esta ciudad, sino en otro lugar del interior que me reservo, me había manifestado, nosotros vamos a hacer un planteo de nulidad.
4: O sea, patear para adelante la cuestión.
10: No me dijo exactamente en qué tenor. Me dio algunas pautas, pero sería muy responsable de mi parte decirlo.
9: ¿No cansan las chicanas judiciales?
10: Y lo que pasa es que también hay que entender, y esto es bueno lo que preguntás, Gustavo, porque tenemos que acostumbrarnos a que estos juicios, que tienen mucha repercusión, donde hay muchos intereses en juego, me refiero a intereses de gente que está privada de su libertad, y otra gente, como el caso de la familia de Loan, que legítimamente reclama la aparición de su hijo, que estemos acostumbrados a... Nos tenemos que acostumbrar a este tipo de situaciones. Porque, a ver, el sistema judicial lo permite.
4: Sí.
10: ¿Entiendes? O sea, el abogado defensor, entiendo la lógica, va a buscar todos los elementos que puedan favorecer a sus defendidos. Obviamente, para eso le contratan, para eso están. Y aparte está dentro del sistema judicial. Ahora, la otra cuestión es que... Justamente hay que... obvio, para el común de la gente, uno quisiera que esto se resuelva lo más pronto posible y saber dónde está Loan.
9: Porque lo que pasó con Colombo Rossi la semana pasada, no se presentó, después que no tuvo abogado, después tuvo una nueva abogada, después le tuvieron que dar más días porque ya se tiene que...
10: Claro, porque la abogada se tiene que...
9: Se tuvo que suspender la tercera jornada prevista para la semana pasada. Pues, ¿en serio?
10: Y sí, lo que pasa, a ver, yo también entiendo, desde el sentido común, dirían, sí, bueno, el tribunal tuvo que haber dicho con los declarados en rebeldía, traerlo detenido, ¿no?
4: Sí.
10: Ahora, ¿Qué hace el tribunal? Entiendo también esta lógica. Tratemos de que no se contamine, en qué sentido, de que nos puedan atacar con alguna cuestión de nulidad y volver todo para atrás. De hecho, se volvió para atrás con la lectura de la elevación, digamos, del requerimiento de elevación al juicio.
4: Ayer un periodista especialista en cuestiones judiciales dijo que el tribunal y también los investigadores están muy influenciados por el temor que plantó en la familia judicial el caso Maradona, el juicio Maradona.
10: Exactamente.
6: Ajá. Que tiene a un protagonista también, el abogado Baqué.
10: Claro, Baqué es un hombre que está muy vinculado con los medios.
6: Sí.
10: Y eso yo le planteaba justamente a este abogado el sábado pasado y me decía, sí, bueno, una cosa es la exposición a través de los medios, porque esto es un caso muy expuesto. Otra cosa es que vos, el tema judicial, tenga un resquicio como abogado defensor para poder meter una nulidad, una chicana o una cuestión en defensa de tu propio defendido, hablando, digamos.
6: Como conclusión de esa primera semana, Dani, de juicio oral de audiencias, un medio nacional, Infobae, para citarlo, sí, sí, o el enviado de Infobae, que no recuerdo el nombre, había expresado en su texto que fue algo, no llegó a decir patético, pero sí con muchos ribetes de una película. Comparaba lo que sucedió con Esperando la carroza, señalando que se dieron muchas circunstancias que están por fuera de lo judicial, pero se logró salvar esa situación. ¿Crees que ese ánimo o esa situación que se generó la semana pasada puede llegar, digamos, a evolucionar a lo largo de las distintas audiencias, y esto a su vez puede generar algún tropiezo en el proceso judicial, que se está poniendo mucho esfuerzo para que no se caiga, pero que puede resultar contraproducente?
10: Yo creo que van a ser, me parece a mí, por el criterio que uno está viendo y por lo expuesto que está el caso, que se van a hacer todos los esfuerzos para tratar de que no caiga, como decís vos, coincido, y para que esto avance, porque en definitiva lo que uno desea es que avance, con tropiezos o no, con dilaciones o no, pero que avance, digamos, ¿no? A propósito, estamos ante, por ahí no, a lo mejor no dimensionamos ante qué estamos. Estamos ante el caso, tal vez en la provincia de Corrientes, sacando, me parece, el caso del secuestro de Cristian Scherer. Debe ser el más potente.
4: Mucho más conmocionante.
10: Además, por la exposición que tuvo y que tiene. Digamos, y acá fíjense una cosa, respondiendo un poco lo que decía Diego también, haciendo un paralelismo, ¿no? La doctora Poser Penso tuvo que atravesar. Ojo, yo no digo que la doctora Poser Penso ya ha hecho todo bien, no estoy juzgando, pero soy quien para juzgar.
4: Pero estuvo en la mira de todo.
10: Pero claro, pero el tema es que avanzó la instrucción y llegamos al juicio, porque nadie pensaba que se iba a llegar al juicio con todas las marchas y contramarchas, que la justicia ordinaria primero, la justicia federal después, no que no se lo busca, no que tal hipótesis. ¿Se acuerdan todo lo que hubo? Bueno, finalmente se llegó a esta instancia con tropiezos, con pruebas. Y siempre digo, hay de las 17 personas imputadas, hay 8 personas que están privadas de su libertad,
4: sí,
10: y con buenos abogados. Sí. Si no hubieran elementos importantes, yo creo que esa gente no tendría
4: hoy,
10: no podría estar.
4: Hoy Gustavo,
10: quiere decir que la justicia, me parece que algo
4: avanzando. Hoy Gustavo dijo algo que obviamente yo lo leí en varios medios y que no se puede pasar por alto respecto de las dudas, las sospechas que genera la actuación de la Udelina, sí, desde que arrancó y en el desarrollo de los primeros días. Fue el hecho que por ahí se pasa un poquito de alto periodísticamente, pero que es fuerte. El hecho de que haya intentado, o mejor dicho, que haya logrado impedir que se avise a la policía.
9: Que los chicos avisen.
4: Que los chicos avisen rápidamente a la policía de la desaparición de Loan.
10: Por eso, sí, vos dijiste, ustedes dijeron al comienzo.
4: Testimonios que aparecieron.
9: No, está en el expediente, ¿viste? La lectura del expediente. Que vos sabés que había pasado, como decía Martín, por alto. Y se hace especial hincapié cuando están leyendo el expediente. O sea, ¿cuáles son las pruebas por las cuales la Udelina está presa?
10: Sí, sí.
9: Entre otras cosas está el hecho en sí de que los chicos le dijeron vamos a avisar a la policía y ella lo frenó a los chicos. Y eso está registrado en la cámara Gesell que le hicieron los chicos.
10: Totalmente. Pero además hay otro elemento.
4: Para el botín,
10: hay otro elemento, Gustavo. Ella va, hace un trayecto, digamos, hacia la zona de las naranjas, que en realidad es una planta de naranjas nomás, hace un camina un trecho y vuelve sobre sus pasos. No se olviden de eso, ¿sí? Hay una foto famosa que la toman. Y vuelve, ¿y con quién queda en la zona? Con su hija Macarena. Yo no estoy diciendo que Macarena tenga nada que ver, ni mucho menos. Por eso es que hay mucha expectativa también con respecto a la declaración de Macarena, de Camila, que son personas que estuvieron en el almuerzo, que sabían de este movimiento, que quedaron en la casa, la abuelina vuelve sobre sus pasos, como digo, y a lo mejor no dijeron todo lo que tenían para decir, ¿sí? La abuelina, yo creo, es un eslabón importante en esto. Además, es la única persona que, con posterioridad de la desaparición del Loan, manifiesta haberlo visto. Si bien uno puede decir, bueno, está bien, fue falso testimonio, por el tema de que levantaron Pérez y Callaba después un supuesto embestimiento, además, pongámosle, pero también ella admite haber tenido el botín, que para mí es el elemento importante, porque después de la desaparición de Loan, alguien manipuló a ese chico para sacarle el botín.
9: Claro.
10: ¿Sí? Entonces, hay que pensar, y un poco cerrando lo que preguntaban ustedes, si por ahí, dentro de este marco de las chicanas, que también son parte de todo juicio, no aparezca al lado de Lina con una versión distinta que pueda embarrar a lo mejor otros elementos.
9: También.
10: ¿Qué rol? El afán de desprenderse claro. Este tema. No estoy diciendo que pueda suceder, pero digo, está todo
6: dentro de posible. ¿Qué rol se le da hoy en el marco del juicio a la abuela Catalina?
10: Ella va a declarar la semana que viene probablemente, porque a posteriori de la declaración de madre, padre y hermano mayor, después los testimonios de los hermanos, de los otros hermanos mayores de Loan, que son 5, los varones, y después vienen la abuela Catalina, Macarena y Camila. Doña Catalina, como se la conoce, digamos, en el ambiente, es una mujer, yo creo que es una mujer que habla sin filtro y dice lo que piensa. Pero dice cosas interesantes y que de alguna manera no ha cambiado, yo creo, su argumento. Por ejemplo, diciéndole a la abuelina, no digas cosas que no sabes, no invente cosas porque te va a comprometer. Esto lo volví a ratificar hace 15 días cuando estuvimos en la zona. Y eso lo dijo ya en su momento. Le pasa lo que le pasa por haber dicho cosas que no debía, por ejemplo. Sí. A lo mejor...
6: Cosas que ella, no debía o que no sabía o que inventó.
10: No debía. Ella dice por abrir de más la boca. Sí. Por supuesto que ahí todo esto tiene una carga subjetiva porque carga el peso sobre su yerno, a quien por lo visto no le tiene mucha simpatía, Antonio Benítez me refiero.
9: Sí.
10: Pero bueno, creo que también conoce cosas, esta mujer, de seguramente cosas que se han conversado. Y no se olviden de un detalle. En uno de los mensajes que esto está registrado, una de las chicas habría dicho a uno de sus familiares, entonces si es que se perdió el honor, mami y papi podrían ir presos. Hablando de familiares.
4: Una de las chicas, las hijas de la abuelina.
10: Exactamente.
4: Bueno, mucha información. Sí, que...
10: ese elemento. Por ahora, nulidades, seguramente se van a atender. Después viene el tiempo de las indagatorias, que creo lo de la abuelina va a volver sobre sus pasos y van a esperar primero, porque pueden hacer uso de la palabra en cualquier momento del juicio los imputados.
9: Sí, sí.
10: Yo creo que van a esperar testimonios, los primeros testimonios de padres y madres.
4: Después van a declarar.
9: Sí, sé que estamos sobre la pausa, pero una chiquitita.
10: Sí.
9: El comisario. ¿Sabe lo que pasó o no?
10: Yo creo que el comisario sabe en parte. Y me parece que el comisario está considerado como un personaje. Hasta las 4:30 de la tarde no me molesten. Venía de una fiesta de San Antonio. Yo no digo que con esto esté fuera. Creo que sabe en parte. Y como dijo, voy a tomar un poco las palabras del
4: hasta doctor. Hasta las 4:30 le puso hora.
10: Y era hasta las 4:30.
4: Está bien.
10: Eso circuló. Creo que el comisario me parece que pagó las consecuencias, está pagando las consecuencias de haber impuesto precisamente esas cuestiones. Sus mismos subalternos después dicen, nos mandó a adulterar el libro de guardia. ¿Se acuerdan?
9: Sí.
10: El horario de la denuncia, seguramente para cubrirse ante sus superiores. No, a mí me avisaron a las 4:30 de la tarde, a las 4:30 de la tarde fuimos a buscar. Ahora, es probable que después, donde se pierde la cuestión, es cuando aparece lo del botín.
9: Uh-huh.
10: Y ahí es donde entran las dudas. Pierri dijo alguna vez cuando lo defendía, es probable que a Maciel lo inculpen de ser un mal funcionario, pero nunca de haber estado comprometido en esta cuestión. A mí siempre me quedó haciendo ruido eso. Y también dijo la abogada de la Odelina hace algunas horas, la última semana, a la Odelina la pueden acusar por otros delitos, por ejemplo, falso testimonio y demás, pero no la sustracción del Loan. Son un montón de cosas que hay que poner en la bolsa.
4: Que están flotando. Dani Bruno, como siempre, con muchísima información, gracias. Con mucha responsabilidad. Gracias por tu compañía.
10: Al contrario, gracias.
4: Y vamos a seguir muy de cerca el caso Loan. 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Ya venimos.
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0: Buen día de regreso. Mi nombre es Hugo. Mis tres últimos del número de DNI es 501. Quiero participar por el sorteo de la camiseta. Con respecto a la consigna, la gente vota con el bolsillo. Si bien los hechos de corrupción van a hacer la intención de voto hacia este gobierno sea mucho menor, totalmente la gente vota con el bolsillo. Y va a ser arriba del 50% el voto negativo hacia este gobierno, sí o sí. Muchas gracias.
1: Buen día, Martín Varela. Sí, mi voto por la economía. Yo lo voté a Milei, pero a esta vuelta no lo voy a votar porque me desilusionó con el tema de Adorni. Lamentablemente venía muy bien, pero defiendo a un delincuente también, así que estamos la misma que antes.
2: Buen día, gente. Regreso, ¿cómo estamos? Sobre Adolfo Blanco, 211 de la Quintana, sobre la consigna. Voy por la economía, no la elección. Voy por la economía. Se mejore la economía. Gracias, quiero ir por la primera. Quiero ganar la primera.
3: Buen día, señor Martín Varela, equipo. Lo que decide en mi voto, obviamente, es la economía, la persona que lleva adelante a la Argentina, al pueblo argentino, a los argentinos, el que da más trabajo, el que da más para el pueblo, eso decide mi voto. Soy González Fabiana, último 3245, barrio Santa Rosa, Lima, El Sombrero.

0: 11 y 9. Ya pasó el ganador de la camiseta, el que la ganó ayer. Estamos hablando de Juan Alberto Pared. Ahí está la foto que vino a buscar su camiseta de la selección por LT7. Recordemos que estamos sorteando el viernes una nueva camiseta de la selección argentina y que obviamente esto va a ser constante durante todo el Mundial. Un aplauso para Juan Alberto. Que vino a buscar su premio. Y seguramente van a haber más ganadores durante todo el Mundial. Vamos a conversar con el profesor Claudio Frean. Es correntino de Monte Caseros. Está en Florida. Es entrenador del United Football USA de Miami. Estamos hablando de un equipo, creo que de la tercera división del fútbol norteamericano, pero que nos va a hablar, nos va a poner en contexto de cómo se está viviendo el Mundial en los Estados Unidos y fundamentalmente de qué se trata su experiencia en el fútbol norteamericano yéndose desde aquí para, bueno, trabajar en esta plaza que está creciendo. Claudio, muy buen día. Lo saluda Martín Varela desde LT7 y Canal 13 de Corrientes. Gracias por la gentileza.
1: Buen día, Martín. Un gusto conocerlo y, bueno, a su disposición. Uno es correntino siempre, ¿no?
0: Sí,
1: y
0: sí,
1: en todo
0: sí,
1: lugar
0: sí.
1: Que esté.
0: Sí, sí, estamos pensando en eso porque la verdad es que yo estoy escribiéndome con otra persona correntina que está en otro lugar del mundo, en Australia concretamente, y que me está hablando de lo importante que es para él, de alguna manera vincularse con lo nuestro, vincularse con la selección argentina, con la posibilidad de vivir intensamente lo que significa el fútbol para todos nosotros. Él está viviendo en Australia hace 13 años ya. ¿Cuánto tiempo?

0: está usted ya en, ¿hace cuánto está en Florida usted?
1: Acá en Miami hace 3 años que estoy.
0: Hace 3 años.
1: Pero trabajé en distintas partes del mundo, trabajé en Costa Rica, trabajé en Ecuador, trabajé en las selecciones nacionales de Haití. Uh-huh. O sea que anduve muchos años afuera de mi país y de mi tierra.
0: Trotamundos, ¿eh?
1: En Paraguay también, sí, un trotamundo, sí. Sí, en el fútbol es un poco eso, ¿no?
0: Sí, sí, sí. Y cuénteme, ¿cómo está trabajando en el fútbol norteamericano y fundamentalmente cuál es su función dentro de la estructura de esta institución?
1: Yo soy el entrenador principal del primer equipo. Uh-huh. Este equipo, yo venía muy seguido acá siempre porque tengo mi hijo y que juega al fútbol y quería volver a jugar, había dejado y quería volver y lo entrenaba. Uh-huh. Entonces me pedían que venga a este club, pero bueno, no me servía económicamente, yo tenía varios proyectos en Argentina.
0: Sí.
1: Y en un momento mi hijo con un socio compraron el club. Uh-huh. Y entonces ahí me dijo, mirá papá, ahora tenés que venir sí o sí, es mío.
0: Sí.
1: Y bueno, uno por los hijos hace todo y bueno, la verdad que estoy feliz porque yo... había dejado la actividad ya, yo soy un hombre grande, me había retirado y bueno, volví, la verdad que me rejuvenecí porque volví a lo mío, estoy en el fútbol.
0: Claudio,
1: hemos hecho unas campañas espectaculares, muy buena.
0: Ajá. Claudio, cuénteme cómo es esta tercera división norteamericana, ¿es semiprofesional, es amateur, es profesional?
1: Es semiprofesional. Hay equipos que tienen casi todo el plantel profesional completo. Nosotros somos semiprofesionales.
0: Ajá. O sea, jugadores que hacen otras cosas además para ganarse la vida.
1: Exacto. Y trabajamos todas las mañanas, entrenamos todos los días en la mañana, temprano. Uh-huh. Y competimos en un PCL, se llama la liga, que es una liga nacional con más de 600 equipos.
0: A la pucha.
1: Sí. Y bueno... El año pasado, por primera vez en la historia, llegamos a una final nacional, un equipo de Miami, la primera vez en la historia que llega, y bueno, fuimos nosotros.
0: Mira.
1: Así que el campeonato local lo hemos ganado muchísimas veces ya en estos 3 años, y el campeonato de la Florida también.
0: Uh-huh. Y cuénteme, no, porque cuando uno piensa en el fútbol norteamericano, piensa también automáticamente en la economía norteamericana, en la dimensión de la economía norteamericana, perdón, y muchos dicen... Bueno, pero el fútbol no es tan popular. Sin embargo, uno va observando que los partidos de la Major League Soccer se juegan prácticamente a estadio lleno. ¿También hay como método de financiamiento en el resto de las categorías divisionales financiamiento o ustedes tienen que ser muy imaginativos para poder financiar en cada uno de los clubes?
1: Y es mucho esfuerzo realmente el que están haciendo. El tema es que acá... no hay ascenso ni descenso, si no nosotros hubiésemos subido ya 2 categorías mínimo.
0: Sí.
1: El tema es que acá se compran las franquicias. Vos podés salir campeón 1000 veces, pero si no comprás una franquicia de las ligas superiores
0: claro.
1: No subís. Uh-huh. Como tampoco bajás, ¿no? Por eso es que muchos equipos por ahí se mantienen, se toman 1 o 2 años más de mayor tranquilidad y después vuelven a armar un equipo competitivo.
0: Sí, sí, sí, sí.
1: Acá el gran cambio, seamos sinceros, lo logró Messi.
0: Claro.
1: Es indudable. Uh-huh. Yo iba a ver el Inter Miami acá antes que venga Messi y era una cosa. Y yo ir a la cancha a ver al Inter con Messi es casi imposible a veces conseguir entrada. Uh-huh.
2: Ah. Claudio, buen día, mi nombre es Diego Romero. Primero una aclaración de tipo geográfica. ¿De Casero o de Curuzú?
1: Soy nacido en Monte Casero y criado en Curuzú. Ah. Es decir, a partir de los 9 años nos fuimos a vivir a Curuzú y después ahí hice toda mi vida, ¿no?
2: Ah, bien. Bueno, ahora va la pregunta respecto a su actividad. ¿Cuánto ha calado el fútbol en los Estados Unidos y en Miami puntualmente, tras la llegada de Messi? Digo, uno... piensa, mira, observa, sigue a través de las redes, de los canales de televisión, que evidentemente hay un furor porque está Messi y demás, pero usted que está ahí...
0: Y ahí más o menos te dijo.
2: Claro, ¿no?
0: Antes eso... vos podías conseguir entradas, tío, ahora ya cuesta mucho,
2: pero
0: ¿no?
2: Pero se juega la pelota en la calle, se juega la pelota en los clubes, se juega la pelota en las plazas.
1: Sí, no tienen la opción tan fácil, viste, como jugar al básquet o jugar al béisbol, que eso en cualquier lugar tienen un aro, un tablero de básquet... no está esa cultura como nuestra, pero se está, uno pasa hoy por las canchas de fútbol americano y se ve jugando al fútbol. Entonces está calando muy, muy, muy hondo. La verdad que yo creo que Messi ha logrado cosas increíbles, ¿no? Amén de las satisfacciones nuestras de verlo jugar en la cultura futbolera. Más que Miami, es un lugar muy latino, ¿no? Acá hablar el inglés es difícil.
0: Sí, es muy
1: latino, entonces la gente realmente se ha volcado mucho al fútbol.
0: ¿Esa foto que estábamos viendo es usted, Claudio?
1: Sí, sí, un partido amistoso que hicimos con el Inter Miami, estaba Mascherano de...
0: Mire.
1: Entrenador. De la gorrita soy yo.
0: Claro, me parecía, ¿no? Me parecía que era... A Mascherano lo identificamos rápidamente, pero dije, pensé, ¿será Claudio? ¿Qué tal esa experiencia? ¿Cómo se dio? Si quiere contarme, imagino jugar un amistoso con el Inter Miami dirigido por Mascherano, con Messi y demás. ¿Cómo se dio? ¿Cómo fue esa experiencia?
1: Fue muy linda, la verdad. Yo soy muy amigo, trabajé con el Tata Martino. Entonces, en el proceso que estuvo él, yo... iba siempre a los entrenamientos, o sea, tenía buena relación con el plantel y con todo, pero nunca logramos hacer un partido amistoso. Y ahora con Mascherano lo logramos hacer y bueno, fundamentalmente para nuestros jugadores, ¿no? Fue una experiencia increíble verlo a Luis Suárez ahí en el momento, verlo a De Paul, verlo a Messi, verlos a todos, la verdad que... una experiencia increíble, ¿no?
0: Claudio, cuénteme, su equipo, por ejemplo, si genera alguna figura con proyección, automáticamente esa figura es codiciada por el mercado de la Major League Soccer, se lo puede comprar. Cuéntenos un poquito eso, cómo funciona eso en las diferencias de las categorías del fútbol norteamericano.
1: Sí, bueno, primero hay una cosa que... Mi hijo, que es uno de los dueños de este equipo,
0: sí.
1: Están gerenciando Rubio Ñu en Paraguay, están gerenciando colegiales en Argentina y están colegiando un club de tercera división de Uruguay.
0: Ajá.
1: O sea que la primera opción es de ellos, de los dueños del club, indudablemente darle una proyección en otros clubes profesionales de otro nivel de fútbol. Entonces... Pero después sí, han salido varios jugadores acá que fueron a... Lo que no ha llevado muchos jugadores, se armó hace poco la Liga Profesional de Puerto Rico.
0: Ah, mire usted.
1: Esa armó una liga, la armó un ex árbitro argentino. Y la verdad que la ha pegado, está yendo muy bien. Y bueno, varios de nuestros jugadores... lo llevaron allá porque indudablemente el aporte económico de ellos es mayor y entonces, bueno, pero siempre quedamos. Nosotros hoy no tenemos una cláusula para poder retener a los jugadores porque no tenemos contratos, ¿entiendes? Entonces se nos pueden ir. Pero
0: o sea, si le aparece una oferta buena, el futbolista tiene la opción de irse.
1: Exacto, pero hay un compromiso que la primera opción son los clubes de los dueños nuestros, de mi hijo y sus socios que... Ajá. Que eso sí pueden llevarlos en cualquier momento.
2: El proceso de selección de los jugadores es, digamos, ¿son jugadores que ya están, digamos, en la actividad o tienen alguna instancia formativa?
1: El 80%, te digo, de lo que tenemos nosotros son jugadores argentinos que han hecho su proceso en divisiones inferiores y algunos han jugado en primera división. Caso, nosotros tenemos a Cachete Morales, a Seba D'Angelo, que fue arquero de Boca, de Yul. Tenemos a Robertino Insúa, que hizo inferiores en San Lorenzo, jugó en Unión de Santa Fe, jugó en Ecuador. Mi hijo, que jugó en varios lados de Argentina, jugó en Platense, jugó en Selección Argentina Sub-20. Es decir, tenemos varios, casi todos con formación en clubes...
0: profesionales.
1: Porque acá lo que hay no son clubes, acá lo que hay son todas academias. Es muy distinta la formación.
0: Seguro. Claudio...
1: Entonces,
0: Y le pregunto algo como para ir liberándolo, desde ya agradeciéndole muchísimo estos minutos. ¿Cómo se está viviendo el Mundial? Yo ayer escuchaba a un periodista que me decía, en Florida se vive de una manera más intensa por lo que usted recién decía, el índice de mucha gente latina. Pero en el resto de los Estados Unidos es como que no se ve el entusiasmo que se ve en Florida. ¿Es así?
1: No se ve el entusiasmo como se ve acá en las calles. Si vos acá a Miami te vas al downtown o te vas a South Beach y hay bandera argentina por todos lados, bandera colombiana, bandera uruguaya, gente haciendo banderazos, en las playas se juntan, es decir, se está viviendo una fiesta. Uh-huh. En los otros, pero uno ve los estadios, están todos llenos.
0: Están todos llenos, sí. La verdad que sí. La verdad, o sea, entonces, evidentemente hay un mercado muy fuerte.
1: Se ve la parte de afuera, digamos, pero la parte dentro de los estadios están todos llenos. Y te digo que las entradas es el mundial más caro de la historia, ¿no?
0: Sí, la verdad que sí,
1: Yo ahora estaba averiguando porque, viste, seguramente viene Argentina acá para el 11, los 16avos y no bajan de $3,000.
0: Sí. Increíble. Claudio, le mandamos un abrazo enorme, le agradecemos la gentileza que tuvo para con nosotros y le deseamos toda la suerte a usted y a su hijo que está emprendiendo en este mercado futbolístico. Desde Corrientes, un abrazo gigantesco.
1: Muy amable, es un placer y la verdad que cuando quieran estoy a su disposición.
0: Claudio Freire. Bueno, un gustazo. Nacido en Montecaseros, criado en Curuzucuatiá, instalado en la tercera división norteamericana, trabajando como entrenador y con su hijo también emprendiendo en el sistema de franquicias del fútbol norteamericano. Nos vamos a la capital federal. Está Coco Ramón en línea. Coquito, ¿cómo andamos? ¿Todo bien?
3: Hola chicos, ¿cómo andan? Buen día, ¿cómo les va a ustedes? Acá está uno con frío.
0: Está con la garganta tomada.
4: Tengo gargaleta acá, va a tardar en llegar, no me acoco.
0: ¿Qué hizo? No me diga que jugó al pádel y se descuidó, se enfrió, ¿qué hizo?
3: No, mucho trabajo, mucha noche de partidos de fútbol. Sí. La garganta ya va. No. Se va cascando hasta
0: y aparte,
3: se va terminando la primera rueda y se va cascando.
2: Hágala del Coco Basile, ¿eh?
0: Ayer a las 12 de la noche hacían 2 de térmica en Buenos Aires.
3: Está frío. Ayer bajó muchísimo la temperatura de golpe, hoy es un día frío, está nublado. Uh-huh. Encima entramos, salimos de los estudios con calefacción, así terminamos.
0: Bueno, Coquito, independientemente de la voluntad y de las ganas del amigo, hoy lo decíamos acá. Ya le dijeron a Cuti Romero, con Jordania ni sueñes, y vamos a estar muy pendientes de la evolución de la rodilla, ¿no?
3: Sí, lo van a cuidar a Cuti Romero, me parece muy bien, que lo cuiden por una cuestión que, si bien no ha tenido, fue un golpe en la rodilla, que lo sintió además, no le terminaron haciendo estudios, pero de todas maneras está bien que lo cuiden porque lo que se tiene es mucho más importante. Uh-huh. Y en este partido tiene opciones todavía, en realidad, porque va a jugar probablemente Otamendi en la sala central. Y yo creo que ahí, bueno, comienza un poco la rotación. Yo creo que va a tener una gran chance Senesi para debutar en el Mundial. Me es una cosa que chico estaba de vacaciones. Y ahora debutar como titular, porque no tenés demasiado ahí atrás. Si lo cuidás a Lisandro Martínez también. Entonces, es preferible cuidarlo. Cuti Romero, Lisandro Martínez, que vienen, son siempre con esos físicos poderosos, potentes, pero débiles. Entonces está bien cuidarlos y ahora necesita de todo, va a necesitar de todos en rodaje el técnico de la selección argentina. Por ejemplo, Pablo Hermotiel, Hugo Martínez, yo creo que no lo bajás, si no lo bajaron con el dedo roto, no lo vas a bajar ahora que el dedo casi no tuvo trabajo.
0: Sí.
3: Realmente que no lo van a bajar. Montiel también dice Messi, Tagliafico seguramente va a sumar más minutos, producto de lo que pasó el otro día, que sumó pocos minutos, aunque no iba a jugar, pero la tarjeta amarilla de Medina hizo que juegue y Tagliafico probablemente se termine metiendo en el equipo titular. Y después, a partir de ahí, hay muchas dudas, porque yo creo que Paredes va a jugar.
0: Sí.
3: Creo que Barco va a jugar. A mí no me dan con absoluta seguridad que sean Paredes, Palacio en la mitad de la cancha.
0: Ajá.
3: Pero de todas maneras, eso es una posibilidad, es una chance. Puede ser Paredes, Palacio, Barco.
0: Sí.
3: Puede ser Palacios o Barco con Paredes. Ahí tiene como para modificar y después el resto probablemente juegue con Nico González, con Rochelso, Nico Paz, depende de lo que haga Messi. Messi va a jugar. Ahora, el tema es si juega de entrada o juega de salida, juega en el segundo tiempo.
0: Sí.
3: Si juega de entrada, probablemente Nico Paz juegue el segundo tiempo. Si juega el segundo tiempo, probablemente Nico Paz juegue el primer tiempo. Y arriba Julián Álvarez seguro va a jugar. Y Simeone probablemente también va a jugar, pero por eso ahí tiene mucha variante para ver cómo quiere armar el medio.
0: Nosotros los correntinos con la esperanza de que en algún momento tenga algunos minutos el Flaco López, pero como a Julián hay que darle pista para que agarre fútbol, da la sensación de que va a priorizar fundamentalmente darle continuidad a Julián, ¿no?
3: Y a mí me parece que sí, que en este momento lo que le está jugando en contra es eso al Flaco López, que lo necesitas sí o sí afinado a un jugador como Julián Álvarez, que hemos dicho hasta el cansancio, que la selección argentina juega distinto, diferente contra Julián Álvarez cuando juega Lautaro Martínez. Uh-huh. Me dijeron que Lautaro Martínez está caliente porque no, dos partidos del Mundial y no puede enganchar. Está caliente con él mismo, pero con el técnico.
0: Sí.
3: Lo rescató en la conferencia de prensa, habló mucho de él. Yo creo que no jugó un mal partido. El tema es que con él, fíjate lo que son las balas de todos nosotros, ¿no? Uh-huh. Y la verdad es público. Con Julián Álvarez, si hace goles, está bien. Ahora, vos date cuenta que Julián Álvarez se le destaca el esfuerzo, el que corre, el que presiona, el que rescata, el que llega siempre.
0: Sí.
3: Si hace goles, buenísimo. Y Lautaro Martínez, que habitualmente, o en esos dos partidos, lo hizo, porque lo hizo, al final viene por alguien, termina pifiando a Messi, viene por una jugada con él. Fíjate que cuando lo hace, casi que no se destaca. Es como que visualmente no tenés la penetración del trabajo sin pelota de Lautaro Martínez que el que tenés con Julián.
0: Claro, lo que pasa, a ver, es mucho más elocuente el esfuerzo en cobertura a la hora de presionar sobre la salida de Julián Álvarez que de Lautaro. Y con un Messi que obviamente por veteranía ya no puede hacer el mismo esfuerzo que antes, se destaca mucho eso.
3: Porque además es casi otra a sus dos piernas más. Porque, claro, él cuando acelera necesita a alguien que acelere más que él. Porque la pelota va a llegar más rápido. Como le llegó, fíjate, en el gol que hace Messi, el segundo gol, la jugada es por la derecha, un bloqueo de paredes, por la derecha acelerando Messi, y después un cambio de frente fantástico a Julián Álvarez, que sí, no lo pudo definir, que ahí vos te das cuenta que le falta confianza, no lo pudo definir, y en el momento que no lo pero más allá de que no lo define, Messi cuando engancha ya sabe que Julián Álvarez está disparado al plan arriba y en velocidad va a llegar a la pelota que él ponga. Entonces es como que visualmente te otorgan otras cosas que la que no vemos en Lautaro Martínez, que también lo hace pero de diferente manera. Quizás Lautaro Martínez en esa jugada probablemente esté más cerca de Messi y no tan lejos de Messi.
0: Sí.
3: Que esté mucho más centralizado, no tan abierto, buscando una pared corta para ir y permitir que se desmarque Messi o que lo abandonen a Messi. Y sin embargo la jugada canta otra cosa y vuelve a tener a Julián.
0: Y sí. Che, hoy Brasil-Escocia, yo creo que no debería tener problemas Brasil. Pero, a pesar de que Escocia, como decía Pepe en el bloque anterior, es una selección menor en el concierto de las selecciones europeas, sí, lo que sí se va a observar es si en algún momento despega en la producción futbolística Brasil para ser considerado un favorito de Demer. Yo siempre le temo a Brasil porque el recurso humano que tiene es enorme. Pero evidentemente todavía Carleto Ancelotti no ha logrado un funcionamiento que convenza, ¿no?
3: No, exactamente, todavía no, y bueno, y además hay una denuncia que va a jugar Neymar, no sé en qué momento está jugando Neymar, hay que ver qué le puede dar Neymar de diferente a esta selección. Yo creo que todavía necesita mostrar mucho de trabajo colectivo, uh-huh, el equipo brasileño, el escocés lo tiene, pero está un grupo muy abierto además de eso, porque vos, los dos tienen tanto Brasil como Marruecos tienen 4 puntos, pero Brasil tiene un +3 de goles y Marruecos tiene un +1 de goles.
0: Sí.
3: Escocia tiene 3 puntos, pero Escocia sabe que empatando su partido, está clasificada igual.
0: Uh-huh.
3: Este es el viejo y querido sistema de los mejores terceros, lo que a mí no me gusta mucho. Porque, ¿por qué se dan algunos de estos partidos tan trabados de algunos otros equipos menores? Porque saben que juntando puntos, rascando puntos de alguno de los partidos con alguna de las potencias, te clasificas, probablemente clasifiques.
0: Uh-huh.
3: Escocia tiene 3 puntos, tiene 0 diferencia de gol, y probablemente hoy, frente a Brasil, si le saca un empate, pues si Marruecos gana, va a Marruecos de primero, y va a Brasil de segundo. Lo cual comenzamos a cruzar la llave, para ver por dónde te encontrás, ¿no?
0: Y porque sí, obviamente.
3: El problema que tiene... Y bueno, pero lo mismo le pasa a Uruguay. El caso de Uruguay es exactamente lo mismo, porque vos tenés un grupo con España con 4 puntos y +4 de gol. Pero dejemos de lado la diferencia de gol. Si España le gana a Uruguay, se va a 7 puntos, ¿no?
0: Sí.
3: Uruguay se queda doloroso.
0: Sí.
3: Pero Cabo Verde o Arabia Saudita, el que gane lo pone como segundo, o Cabo Verde o Arabia Saudita para jugar con la Argentina.
0: Claramente.
3: Y Uruguay, digamos, Uruguay, si Uruguay es el tercero, arranca como tercero y después toca México, si quieres.
0: No, pero espera un poquito. Si Uruguay pierde, ¿cómo va a ser uno de los mejores terceros con 2 puntos? Imposible.
3: Bueno, está bien. Yo creo que no entra, no va. A ver si lo tengo por acá, pero ahora dame un tiempito. Pero de todas maneras, hay que ver de la forma en la que puede llegar a ingresar el tercer puesto. Mirá, hoy los terceros puestos son Suecia con 3 puntos.
0: Ahí tenés, con 3 puntos. Ahí tenés otro.
3: Escocia con 3 puntos. Croacia con 3 puntos.
0: Claro.
3: Argelia con 3 puntos. Paraguay con 3 puntos. Cabo Verde con 2 puntos. Bélgica con 2 puntos. Mirá vos, estás, ¿no? República Checa entra como octavo con 1 punto por ahora por diferencia de gol. ¿Y cómo está abajo la República Checa? Y después viene Ecuador.
0: Sí.
3: Entonces, date cuenta que para eso, por supuesto, Uruguay está muy abajo. Muy
0: sí,
3: abajo.
0: Yo creo que pierde y no calza como mejor tercero.
4: No, queda como uno de los peores.
0: Es más, aún empatando podría estar el medio ahí, en el borde.
4: Sí.
3: Y claro, aún empatando podría estar en el borde, pero depende mucho de la diferencia de gol. ¿Por qué acá entra la diferencia de gol en tercer y no el sistema olímpico? Porque no se enfrentaron entre ellos.
0: Uh-huh.
3: Acá sí tienes que poner la diferencia de gol.
0: ¿Y sí?
3: Vos no te, que Uruguay no se enfrentó con Suecia.
0: No, ahí sí, claramente no hay un sistema olímpico. Ahí no hay.
3: Ahí no tenés un sistema olímpico. Entonces, ¿Uruguay está comprometida? Sí, está muy comprometida. Ahora, lo que yo digo es, vos imaginate cómo te rompe Prole una clasificación de estas características, o un problema de estas características, como puede tener Brasil, no lo tiene Argentina, como puede tener el propio Uruguay, como puede tener Paraguay. Yo creo que Uruguay igual futbolísticamente está muy, muy abajo de muchos de los equipos. Te digo que incluso hasta de Paraguay, es más, te digo, hasta incluso de Ecuador, que está fuera de todo también, aunque está ahí en la tabla de los terceros. Ecuador, lo que está faltando es gol.
0: Uh-huh.
3: Pero vos tienes un juego colectivo,
0: no, ves un juego claramente, colectivo, equipo de claramente,
3: presión.
0: Claramente.
3: Pero en Uruguay no ves nada de eso. Ahora, te rompe el prode, ¿por qué? Porque te entra como un presero y te entra en un camino que te puede encontrar con las grandes potencias en cuarto de final.
0: Sí, yo siempre creo que en este caso, para mí, mirando las tablas, perdiendo se queda fuera de todo y empatando también en el borde. Bueno, Coco, hoy cumpleaños de Messi, me imagino que fiesta en la concentración.
3: Sí, 39 años, el posteo es algo que es un posteo que tiene que ver con un entrenamiento de él, digamos, como es un mensaje también de Messi, es decir, nada de festejo ni nada, sino trabajo, trabajo y trabajo.
0: Uh-huh.
3: La selección tuvo ayer un día un poco más extendido, más de la familia, va a volver a practicar hoy por la tarde, y ahí sí seguramente ya estará comenzando a definir el equipo, el técnico Lionel Scaloni, pero Messi con 39 años hoy seguramente habrá estado con su padre. Creo que es buena noticia de su papá, pero de todas maneras es otro tema, pero maneras que se ha juntado con su familia, hoy ha sido un día de familia, entre ayer y hoy a la mañana ha sido un día de familia, para ya ponerse otra vez las pilas a partir de hoy a la tarde, volverá a entrenar al equipo de los Scaloni.
0: Un gran abrazo, Coquito, y mañana nos volvemos a ver.
3: Chicos, mañana nos vemos.
0: 11:34, con la garganta tomada, ¿eh? Lo que es el invierno. Hay que llamar 379-425-0551. Sorteamos una nueva camiseta del viernes, ¿eh? 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Pausa y ya venimos.
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0: Buen día, Martín. Mi voto va a decidir por el tema de economía y un poco también va a ir por la corrupción, porque no es nada bueno este gobierno. Soy Pablo de Bellavista y me gustaría ganar esa camiseta. Gracias.
1: Buen día de regreso, buen día equipo. Con respecto a la consigna, lo que decide mi voto sería más la economía, porque la corrupción es algo que siempre hubo y desgraciada. No cambia, cambiará, porque la gente que están en el gobierno siempre son los mismos, así que son todo corruptos. Puede ser la economía que decida un poco mi voto. Rita Gómez, 358, mi tres último barrio, San Jerónimo.
2: Hola, buenos días. Bueno, la verdad que decide mi voto que la economía funcione bien y también que no me roben, porque las dos cosas son malas. Bueno, mi nombre es Osvaldo, 094.
3: Hola, amigos, ¿cómo están? Los miro todos los días, mis compañeritos. Les cuento que sí, mi voto va a decidir mi situación económica. O sea, la economía va a decidir mi voto como en la oportunidad anterior. La corrupción no, pero la economía sí. Soy Julia, 847, y los miro todos los días. Un beso.

0: las buenas más.
1: Está saliendo una cazuelita de mondongo en el San Jerónimo, Martínez.
0: Que hayan libres deleitarte.
2: 11:43, mientras escuchamos a Bocha Sheridan con Rumbeando para el Litoral, aparecía la voz de mi amigo Pucci ahí que está cocinando.
3: Grande.
2: Una cazuela de mondongo.
4: ¡Y qué rico!
3: Pesadito para un miércoles, ¿eh?
2: Salvo para Nico.
5: 3 días masticando.
2: Que odia.
3: Ah, oh, pero Nicolás Romero.
2: El mondongo.
5: 4 garrafas para.
2: Ignorante gastronómico. Dice que va a gastar 4 garrafas hasta ablandar el mondongo. No, no se puede. No se puede con semejante nivel de ignorancia, ¿no? No se puede con semejante nivel. Bueno.
3: 3 días masticando y 4 garrafas para hervir el mondongo, dijo.
2: Qué bárbaro.
3: El irrespetuoso el switcher.
2: Increíble, increíble.
3: No sabe. Entre otras cosas, entre
2: bueno,
3: comida.
2: Hoy, ¿cómo está la jornada hoy en cuanto a los partidos, Pepe?
3: Bueno.
2: Porque como vos aclaraste en el primer bloque,
3: sí.
2: Hoy comienzan las jornadas en donde, por definición de grupo, se juegan de manera simultánea 2 partidos.
3: Y se comienzan a ver jornadas de entre 6 y 8 partidos por día.
2: Exacto.
3: Veníamos teniendo 4 o 3. Hoy va a haber 6 partidos en 3 turnos.
2: Sí.
3: 4 de la tarde, Suiza y Canadá van a jugar en simultáneo que Bosnia y Qatar.
2: Uh-huh.
3: Así que Suiza-Canadá, Bosnia-Qatar, 4 de la tarde, segundo
2: turno.
3: Con
2: un panorama favorable, tanto para Suiza como para Canadá.
3: Exacto.
2: Como para definir su pase, ¿no?
3: Y encima se enfrentan entre ellos, uno hasta puede intuir que puede haber un acuerdo tácito de repartición de
2: lo
3: puntos.
2: Lo que ocurre es que Bosnia y Qatar se juegan literalmente una final, porque si Qatar gana, suma 4 puntos.
3: Pero con el empate, Suiza y Canadá se aseguran 1 y 2.
2: Está bien.
4: Bueno, pero
2: habiendo 8 mejores terceros.
3: Ah, sí,
2: si Qatar llega a ganarle a Bosnia, estaría prácticamente pisando
3: los 4 puntos. El que gane, sí, exactamente. Entre Bonnie y Qatar llega a los 4 puntos. Así que bueno, sí, eso es un primer turno. Segundo turno, a las 7 de la tarde, este grupo a mí me encanta.
2: Sí.
3: Que es el grupo de Brasil y Marruecos.
2: Uh-huh.
3: Que se enfrentaron entre ellos en la primera fecha. Pero que en esta tercera fecha, Brasil va a enfrentar a Escocia.
2: Sí.
3: Transmisión de 13 Max. Y en simultáneo, repito, 7 de la tarde, Marruecos-Haití.
2: Sí.
3: También.
4: 8 lo hace Marruecos-Haití.
3: Y es uno de los partidos más desparejos. Ahí también tenemos Brasil y Marruecos con 4.
2: Sí.
3: Pero Escocia tiene 3.
2: Claro.
3: Es que Escocia, robándole un puntito a Brasil,
2: estaría en línea de poder ser un mejor tercero.
3: Sin duda, con 4 puntos. Y Brasil, si llega a no ganar, puede pasar como un segundo.
2: Lo que sería un problema para otro.
3: Exacto, va para el lado de... Así que un empatecito escocés no vendría mal.
2: Imagínate que vos descontás que Brasil es primero de grupo, sale segundo y te toca.
3: Totalmente, porque puede pasar.
2: Lamentás muchísimo, ¿no?
3: Puede ser una de las sorpresas. Y en último turno, 10 de la noche, 22 horas,
2: sí.
3: Se define el grupo A, donde México va a estar enfrentando a Chequia. Me cuesta mucho decir Chequia, estoy tentado decir República Checa.
2: Sí.
3: 22 horas México contra República Checa y en simultáneo Corea del Sur, Sudáfrica. Ahí... México ya está clasificado, tiene 6 puntos.
2: Sí.
3: Con un empate se asegura el primer lugar.
2: Sí.
3: Corea del Sur tiene 3. Y después Chequia y Sudáfrica tienen 1 punto cada uno.
2: Así es.
3: Así vamos que a, es el panorama.
2: Vamos a conversar con el doctor Félix Pacayut. Vamos a hablar un poco de la interna del Partido Justicialista porque, a ver, en el proceso de reorganización de esta fuerza política, sin dudas la gran protagonista de los últimos años de la política argentina, está el capítulo nacional, pero también está el capítulo local. Y hace una semana conversábamos con el senador Ruiz Aragón y él decía, tengo la impresión de que hay mucha gente interfiriendo otra vez con la interna desde afuera. Algo parecido acaba de declarar Marcos Bassi respecto de lo que está pasando en Goya. Pero vamos a pedirle la opinión al doctor Pacayut. Hola Félix, muy buen día, ¿cómo estás?
6: ¿Qué tal, Martín? Buenos días, ¿cómo estamos?
2: El gusto de escucharte. Contame un poquito.
6: Estaba más cómodo escuchando sobre el Mundial, la verdad que Checoslovaquia dijo una diputada una vez hace poco.
2: Sí, sí, Checoslovaquia.
6: Nos acostumbramos a decir Chequia.
2: Pedazo de animalada, ¿no? Qué bárbaro, ¿no?
3: Hay de todo.
2: Porque resulta ser que de República Checa y Chequia pasamos a Checoslovaquia, la época de la cortina de hierro.
6: Sí. Ahí retrocedimos 30 piquitos.
2: Una cosa increíble. Bueno, contame un poquito. ¿Cómo ves el proceso interno de reorganización del Partido Justicialista? Recién leía declaraciones de Marcos Bassi y él dice, es otra vez la cámpora metiéndose a interferir en un proceso de normalización.
6: Sí, la verdad que es un proceso de normalización que ya se dio, no es que se está dando, ya se dio el año pasado,
2: sí.
6: En el cual mejor, es cierto, siempre quedan cuestiones que están que no las resuelven las internas, pero es mejor que los correntinos para terminar más de cinco años de intervenciones partidarias. Eso es lo que en definitiva sucedió en marzo del año pasado. Uh-huh. El caso más palpable, por ahí el caso más elocuente, es lo que sucede aquí en la ciudad de Corrientes, donde una lista que no es la oficialista, no participábamos en la lista provincial, me toca a mí en suerte encabezarla, y somos quienes tenemos la conducción partidaria del PJ de la ciudad de Corrientes, no habiendo integrado la lista oficialista esta. Uh-huh. Y no habiendo podido competir en las internas porque quedamos como única lista al desistir la otra lista de participantes. En Goya, que hubo elecciones internas,
2: sí,
6: si bien con una muy contundente en favor de la lista que en ese momento encabezaba Marco Basti, hubo otras situaciones que tenían que ver también con un problema procesal legal penal que tiene todavía Marcos en cuanto a un cuestión accesoria y de una condena de la época de la acción municipal, un fallo con el que nos tomamos para no estar de acuerdo, pero que es un fallo que está firme, aceptado, digamos, y que lo jorobaba, perdón por el término, pero para ser bien explícito, en cuanto a...
2: No, tenemos problemas con la línea, che. No se lo entiende a Félix Pacayut. Tuvimos también problemas con la línea de Coco Ramón.
3: Sí, se han recortado un poco.
2: Evidentemente
3: también
2: se viene generando otra vez el problema de la línea telefónica. Era importante poder escucharlo para conocer, en definitiva, cuáles son los argumentos. Aparentemente, Diego, enfoca a Pacayut en cuestiones judiciales y en una condena que tiene Marcos Bassi.
7: Exactamente, para la normalización, en definitiva, o para que Bassi asuma como titular del PJ allí en Goya. Marca.
2: Para lo que hace ruido también, sí. Escuchaba a un amigo justicialista antes del programa, es que por ahí se pone el foco en estas cuestiones, pero también hay protagonistas que tienen cuestiones judiciales complejas, como Angelina Lecié o Roger Terán, que están actuando en política y en los actos visibles del Partido Justicialista.
7: Así es. Que en definitiva, no más allá de la legitimidad respecto a ocupar cargos, sí, y que seguramente la ley los habilita a hacerlo, o por lo menos a ocupar tribunas, no refleja una buena imagen del partido a la hora de ir a buscar los votos de la ciudadanía. Uh-huh. Uno entiende que está bien, todos somos inocentes, claro, hasta que se demuestre lo contrario, tenemos derecho después de cumplir
2: una
7: condena.
2: Claro, una cosa es lo opinable, que yo coincido con vos en esto, sí, respecto de mostrar ante el resto de la comunidad el tema, y otra cosa es el impedimento.
7: Sí.
2: O sea, ¿es un impedimento o no es un impedimento? Es la pregunta que flota, ¿no?
7: Sí, exacto. ¿Mm? Exacto. A ver qué. Claro, qué en definitiva determina la justicia para.
2: Porque claramente, por ejemplo, Cristina Kirchner no podría ser autoridad partidaria.
7: No.
2: Porque tiene una inhabilitación firme. Pero no sé si es el caso de Marcos Bassi y de otros dirigentes más como Terán o Angelina Lecié, que vienen, como vos decís, actuando en la política de la interna del Partido Justicialista, que por ahí quizás no sea la mejor carta de presentación ante el resto de la sociedad.
7: Claramente, habría que esperar una decisión firme ya de algún tribunal superior, Superior Tribunal de Justicia, en definitiva en este caso, para que determine eso. Pero insisto en eso, en el proceso, es cómo queda ese dirigente de cara a la sociedad. Está bien, aquellos que están a favor van a decir, bueno, está en plena investigación y está sujeto a una determinación judicial, la culpabilidad o no, y del otro lado decir, bueno, está bien, pero estos dirigentes que vienen con procesos y algunas manchas, no es conveniente para mostrarlo, o le hace daño al partido, claro, para mostrarlo, ¿no?
2: Tal cual. ¿Comenzamos a vender?
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7: Resultado de la encuesta en YouTube. ¿Qué decide tu voto? ¿La economía o la corrupción? La economía el 70%, la corrupción el 30%. Resultado del voto y la participación de nuestros oyentes / televidentes a través del canal de streaming.
2: Que evidentemente nos sorprende, que es lo que decíamos, ¿no? La economía siempre termina imponiendo el mayor grado de interés respecto del voto.
7: Sí, señor.
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2: Si bien resta la confirmación oficial del Vaticano, trascendió ante la prensa especializada del ámbito religioso que el Papa va a estar en Latinoamérica, concretamente en Sudamérica, en noviembre de este año con una gira bastante importante. Incluiría esta gira 10 días en Perú, 3 días en Argentina y 1.5 en Uruguay. Esto estaría por ser confirmado a la brevedad por las autoridades eclesiásticas.
7: Ya se habla, Martín, de posibles destinos del Papa en Argentina. Buenos Aires, obviamente. Se habla que haría una misa en la cancha de River, como lo hizo en otros estadios ya en Europa. Se habla que va a estar en Santiago del Estero, por ser allí la sede donde está el cardenal primado de la Argentina, por ser la iglesia más antigua dentro del país, Santiago del Estero. Y se habla que va a estar en Córdoba también. Hay algunas otras diócesis que ya proponen su presencia o la presencia del Papa, como por ejemplo Catamarca. Catamarca también ya pidió, pero eso todavía está a confirmar y saber en definitiva. ¿Qué cantidad de días va a estar León 14?
2: Claro, para la gente que escribe y pregunta respecto de si Corrientes entra en el registro, recordemos que Corrientes ya estuvo con una presencia papal con Juan Pablo II y eso que ya le quita chances automáticamente.
7: Sí, tal vez.
2: Más allá de lo que significa en el esquema de la Iglesia Católica la importancia de la Basílica de Itatí.
7: Vos sabés que hay toda una historia atrás de la presencia de Juan Pablo II en Corrientes. Cuando surge la noticia de que Juan Pablo II iba a estar en la Argentina, Pocho Romero Félix, que era el gobernador, no sé si le cansó, ¿no? Pero fue tan insistente su gestión ante Waldo Calabresi, ¿te acordás? El que era el nuncio apostólico, se instalaba más o menos en Buenos Aires y logró de esa manera que el Papa esté en Corrientes.
2: Así es.
7: Porque no iba a estar.
2: Así es.
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2: Se espera hoy el pico de la ola de calor en Europa. 123 fallecidos por el calor, con la particularidad de que en Francia 40 de los fallecidos murieron por ahogamientos, o sea, gente que se tira espontáneamente en los ríos para refrescarse. De acuerdo a lo que dicen los servicios meteorológicos continentales, hoy en la zona central europea, la zona de Bavaria en Alemania y fundamentalmente en el este de Francia, estará el pico de las más altas temperaturas en el continente europeo.
3: Hoy Escocia-Brasil, pero para ver todo el Mundial y este programa y para ver la vida de la mejor manera tenés que tener algo de óptica del sol, porque tenés los mejores lentes de sol, los mejores anteojos de receta, los mejores lentes de descontacto y todo con la mejor financiación, como ves allí. 12 cuotas sin interés para vos. 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
2: Iván Cepeda, el candidato oficialista de Gustavo Petro, reconoció hoy la victoria del conservador Álvaro de la Espriella. A pesar de que todavía falta el conteo definitivo de los votos, el candidato de la izquierda ya reconoció que perdió en el balotaje.
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7: Te voy a mostrar una foto porque este equipo que vamos a ver está en Inglaterra para disputar la Copa Henley Royal, la regata, estamos hablando del remo, y allí hay una correntina, es el equipo de Buenos Aires Rowing.
3: Uh-huh. Ah, Agustina.
7: Exactamente. Ojo con este equipo porque...
2: Nombre y apellido, por favor.
7: La segunda, desde la izquierda a la derecha, Agustina Manzotti, la correntina.
2: Perfecto.
7: Ahí está, ahí está. Este equipo puede llegar a representar a Argentina en los Ode Sur que se hacen este año en nuestro país, en el mes de septiembre.
2: Sí.
7: Así que podemos llegar a tener una correntina en los Ode Sur. Hoy acaban de llegar a Inglaterra y van a competir en la prestigiosa Copa Henley Royal, regata precisamente de Inglaterra, y va a estar también próximamente en Canadá con su club, el Buenos Aires Rowing Club.
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7: Te voy a dar un... Ayer, el lunes, mejor dicho, me fui a la Escuela Beltrán en el marco del proceso educativo que estamos avanzando con Gustavo Gamboa. Sí. Le mando un saludo a Carolina, oyente y televidente de todos los días de regreso. Nos vio ahí porque estaba esperando a su hijo que salía de Educación Física. Les miro todos los días, así que por favor mandamos un saludo. Ayer me olvidé, hoy cumplo con Carolina. Saludos de parte de regreso para ella.
2: Bueno, son las 12. Gracias, Rolo, en la mesa de control, Nico en la generación de video y Juan Martínez en la producción. Por supuesto, a toda la gente que ha participado con sus opiniones, muchas gracias por armar la agenda del día. Mañana a las 10 nos volvemos a encontrar. Y como siempre digo, cuidemos a los chicos, porque ellos son nuestro verdadero tesoro. Chao.
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9: Pero perdón, incomprobable igual.
10: Se la
9: ¿no?
10: pasa diciendo que quiere estar con las hijas. Le dan 10 días con las hijas y se va a bailar a tequila.
9: Primero se fue a Gardiner a comer y después cruzó. Viste que cruzás de Gardiner a tequila.
11: Metió el 1-2.
9: Sí. Y tremendo, un escándalo total con esta modelo que las amigas están hablando y lo están dejando bastante mal parado a Maurito.
11: Opa. Bueno, veremos qué pasa.
9: Veremos qué pasa. Monísima.
11: Wanda le cierra la puerta de Turquía con lo que declara.
9: Sí.
11: Ahora aparece Caterina.
9: Sí, no.
11: Qué cosa, ¿eh?
9: No, tremendo. Mauro, la verdad, debe estar deseando irse de acá.
11: Bueno, me dicen que está el 1 para el pase. Qué lindo. Y lo tengo allá. Mirá, lo tengo a Gentile, al relator del pueblo, y lo tengo a Barreto allá.
7: El 1.
11: Mi sueño. Sí. Hacer un pase con Barreto. Por favor, presénteme al 1, que con Gentile le damos la bienvenida al 1. Dale.

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3: Señor Gentili, bienvenido, buen día, ¿cómo le va, Leito?
4: Hola, qué arriba que estás, Toti. Bueno, como siempre, es un gusto.
3: Pero, ¿quiere que esté abajo una Copa del Mundo, por favor?
4: Es admirable. ¿Qué estás, admirable. Fue un elogio.
3: Oh, hola, uno. Hola, uno.
5: ¿Cómo andan?
4: Qué lindo es verlo
3: pero
4: ahí.
3: Pero me encanta este pase, mi sueño con Gentili, con el uno y con el príncipe. Hola, príncipe.
4: Ah, también.
3: Había un problema técnico, se pudo ajustar. ¿Cómo andás, Gus?
6: Compañeros, ¿cómo andan? Muy bien. Mirá, a las 11:15 me conecté, escuché todo el programa y 12:04 afuera. No. Una locura.
3: Bueno, a ver, usted, bueno. Tenía este disparador para charlar con vos, pero los incluimos
6: está
3: con
6: bueno, felicidad. Sí.
5: Ahora murieron, Dani, ahora estamos incluidos.
3: Y a Leo. Ajá. ¿Sabés que no estoy viendo un gran equipo en la Copa del Mundo? Y para mí, eso levanta la chance argentina, porque ante paridad. El que tiene a la mejor individualidad, que es Messi, que es argentino, creo que crecen nuestras chances. Ayer, por ejemplo, me senté con muchas ganas a ver Inglaterra y la verdad me aburrió Inglaterra.
5: Flojo.
6: Sí. A mí te digo, a veces lo digo, me preocupa cuando un equipo anda muy bien en la primera ronda. Porque, sí, históricamente el que
5: razón.
6: Anda bien en primera ronda, después termina mal en el Mundial. Dinamarca, Argentina con Serbia y Montenegro, qué sé yo, te puedo dar un montón. Dinamarca del 86. Te puedo dar un montón de ejemplos de equipo que decís, listo, ya está. Este es el campeón y no lo es.
3: Brasil del 82, por
5: Brasil
3: ejemplo.
5: Brasil del 82.
6: Claro.
4: Bueno, llegó la
6: claro.
4: final.
6: Bueno, yo ayer recordaba porque me preguntaban si Bielsa con 3 puntos puede ser tercero y clasificarse, ¿no? Con 3 empates. Y yo creo que Italia 82 con 3 empates... Y creo que los 3-0-0 o 1-1 terminó 1-1, se mete en la segunda ronda y sale campeón.
5: Pero para que pasa es que será, Uruguay depende también de lo que
3: te
5: pase
3: lo digo
5: hoy.
3: De memoria. Sí. Mundial 82, sí. Si no recuerdo mal, eran 16 equipos.
6: Sí.
3: Eran.
5: Claro,
6: le tocó.
3: Cuatro grupos de 4 pasaban los dos primeros. Claro, después eran 2 grupos de 3. Argentina va al muere con Brasil e Italia, claro. Eran 2 triangulares y después la final.
4: Italia,
6: le ganó a los dos, escuchá, le ganó a Brasil, le ganó a Argentina y le ganó a Alemania, viniendo muy mal en primera ronda, los querían echar a todos.
5: Igual yo a la pregunta inicial que hiciste vos, Toti, a la pregunta inicial yo sí veo selecciones que...
3: A ver, ¿cuál?
5: Mirá, yo en el comentario final del otro día dije, Argentina es el mejor equipo del mundo, no me da miedo nadie, pero me gustaría evitar a Francia. Viste, yo comenté el otro día Francia.
3: Pero Francia te mete miedo por los delanteros que tiene. Ahora,
5: sí.
3: ¿Es tan buen equipo? ¿Tiene tanto funcionamiento?
5: No, es delanteros. Es un equipo de delanteros. Yo coincido con Gustavo en la descripción que hace de Koundé. Lo sumaría para Lucas Hernández. No tiene tanto corte en la mitad de la cancha, ni con Koné ni con Rabiot. No juega Kanté por un problema con Mbappé. Pero es un equipo de temer de mitad de cancha para adelante con Cherki.
6: A mí me gustó,
5: o sin
6: me gustó Portugal, ¿eh? Me
5: y
6: gustó
5: Portugal ayer. Con nadie jugó, Gustavo.
4: Jugó con un equipo...
6: Claro. Sí, bueno, pero Uzbekistán lo tuvo hasta último momento a Colombia para empatar, ¿eh? O sea...
5: Y a mí me gustó Colombia. Ayer.
6: Sí, no me gusta el medio campo de Colombia, ¿viste? Tiene algunas flaquezas. Pero habitualmente,
4: ¿no?
6: El que arranca más o menos es el que gana el Mundial. El que arranca 5-0, 6-0, comiéndose de todos los chicos crudos,

0: un papel secundario en el Mundial.
1: Y hay, sí, yo quiero ver raros. Un poquito más a Holanda y Alemania. Los quiero ver un poquito más, los respeto siempre. Los quiero ver, analizar un poquito más en profundidad. A mí, Holanda, cuando le metió 5 a Suecia, dije, ah, pucha.
2: Sí. Solo a mí no me gustó el primer partido.
3: Porque Noruega...
2: No me gustó el primer partido de Holanda.
0: Noruega, lo que dice Leo, Noruega. Con me había olvidado de Noruega.
3: Alan, con Sordo.
2: Tiene buenos delanteros.
0: Con Odegaard. Jugó muy bien Odegaard el otro día.
2: Así que bueno, así está Totti, pero no sé, históricamente, yo siempre digo, cuando ganan 5-0 el primer partido, digo, viste, te van conociendo, se cuidan los rivales porque te conocen las virtudes. No sé, el que arranca goleando no termina ganando. Sí.
1: Puede ser igual lo que dijo Infantino, que estamos viendo el mejor mundial del mundo. Sí, yo creo que los 16avos van a estar espectaculares y ya arrancan el domingo. Ya el domingo tenemos el primer partido de 16avos. Gus, qué lindo, Abrazo Dani, abrazo Leo, abrazo Gus, querido.
0: No, nunca hubo baile en el pase. Sí. Hoy va al banco Neymar. Sí, amerita un poco de baile en el pase, pero no lo voy a hacer por respeto a Gustavo y a vos. Ya Leo. Ya
2: interrumpe el PNT. ¿Pero cuál sería el PNT?
0: Interrumpe el PNT.
1: ¿Cuál sería el baile? ¿Que va al banco?
0: Y que vuelve Neymar.
1: ¿Cuál sería el baile?
0: Que te da algo, una cosa especial.
2: Sí. El PNT interrumpió, bueno, yo creo que es récord.
1: Veámoslo jugar. Para ganar, no me interrumpa, Dani, para ganar el Mundial, Gus, no solo hace falta táctica, hace falta equipo. 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
1: Pedro Neto, amaga para acá, amaga para allá. Viene sacando la pelota atrás, para otra vez para Joao Cancelo. Va a llegar hasta el fondo seguro para sacar el centro. ¡Oh, Cristiano, gol! ¡Gol! ¡Gol! ¡Gol! ¡Gol! ¡Gol! ¡De Portugal! Hizo goles Messi, hizo goles Mbappé, hizo goles Harry Kane, hizo goles Haaland. Faltaba vos, Cristiano. Cristiano Ronaldo ya había tenido una a los 3 minutos. Aparece otra de las leyendas en los últimos años del fútbol. Cristiano Ronaldo se anota en el Mundial. Gana Portugal 1-0.
2: Nunca se termina.
3: La pelota la tiene Stanisic y se viene Croacia. Centro de Stanisic. ¡No! Budimir. Croacia ante Budimir. Y bueno, la cuestión es la jerarquía. Panamá se iba a lamentar todo lo que despilfarró en el primer tiempo. Un error desde el sector izquierdo en defensa. Apareció Stanisic, un centro venenoso para que aparezca Budimir, que acaba de ingresar y marca el primer gol del partido. Croacia 1, Panamá 0. Budimir, la cara del gol, la cara de la felicidad en el comienzo del segundo tiempo.
4: Toque de Lerma, por adentro va Colombia, quería filtrar John Arias, termina rebotando en pique otra vez John Arias para Quintero, Quintero para Córdoba, gira, cae, zurdazo al arco.

largó, le dio con zurda a Dani Muñoz. Se le movió la pelota al arquero Fassi, que había tapado todas. Explotó la marea amarilla en Guadalajara. Colombia 1, Congo 0. Lo hizo Dani. Dani.

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0: Hola, ¿qué tal, amigos, amigas? Bienvenidos, bienvenidas. Estamos arrancando López 910 a esta hora. 12 del mediodía, 13 minutos en la Argentina. 10 y 13 todavía aquí en Dallas, donde va a jugar el tercer partido de la selección argentina. Aquí abrimos la persiana, la cortina, y vemos un cielo celeste con alguna nube. Hace calor, debemos estar en 30 y pico de grados. Pero ¿cómo está Buenos Aires, Vicky Buono? Bienvenida.
1: Hola, Gus. Sí, 10 de la mañana, ustedes con 29 grados, un calorón van a tener hoy. Acá 11, nada más, Gus. Humedad 62%, cielo algo nublado, y la máxima para hoy nada más que 12 grados.
0: Claro, estamos
1: un
0: al revés
1: de
0: ustedes.
1: Loco, sí.
0: Allá arrancó el invierno y acá arrancó el verano.
1: Con todo.
0: Hacía calor en primavera, imagínate en verano, es tremendo el calor que hace. Ayer fuimos a pasear un poquito por la ciudad, salimos del hotel.
1: Los vi.
0: De esta concentración encerrada que teníamos, era trabajo, hotel, trabajo, estudio, partido, viaje, avión.
1: Sí.
0: Y ayer dije, no, basta, me dan una hora, quiero conocer un poco la ciudad. No conocí Texas, no conocí Miami.
1: Claro.
0: Y no conocí a Dallas. Y cuando fuimos al centro, me encontré con un guía turístico.
1: Ah.
0: Que no sabía que laburaba acá.
2: Yo te mandé un video fenomenal, ¿eh?
1: Ah, mirá.
0: Un argentino.
1: Sí.
0: Es un argentino que trabaja de guía turístico.
1: Ah.
0: Es más, hoy estoy poniendo mi segundo video, ¿no, Lolo? Segundo video con ese guía. La sabe toda.
2: Todo.
0: El tipo
1: qué grande.
0: Conoce la ciudad como si fuese Salto.
1: Sí.
0: Como si fuese Parque Chacabuco. Es una cosa de locos. Bienvenido. ¿Cómo les va, compañeros? ¿Cómo andan?
3: Hola, López.
4: Hola, Gustavo.
5: Espero que les haya gustado la guía. Hoy voy a visitar el mercado de los agricultores de Dallas.
2: Muy bien.
5: Le digo por la duda.
0: No, no, usted me prometió que cuando yo termine mi segundo programa del día, este es el primero,
5: sí,
0: después tengo un segundo programa, íbamos
5: exacto
0: a ir allá a la zona más texana de todas.
2: ¿Dónde vio el video? ¿Es la del video, Gustavo?
5: Sí.
0: Y la verdad que no lo sé, porque yo no conozco nada acá.
2: Pero yo le mandé el video, acá. ¿Lo vio el video?
0: Sí, pasa que estaba en pleno...
2: No me importa, yo estoy acostumbrado a que no conteste, pero yo lo del video,
0: sí,
2: si lo veo.
0: Porque estábamos en plena grabación turística con el señor,
1: sí,
0: Leonardo, y me apareció usted con un video.
2: Sí.
0: Entonces, no le pude contestar porque estábamos grabando.
2: No, pero tuvo como 10 horas después para contestarme. Pero no importa.
0: Con ganas, sí, no, pero de ahí me fui a hacer un programa. Y de ahí me fui a una reunión.
2: Ah, no puede tener reunión en el exterior. Reunión en el exterior no tiene, mentira.
0: No, tuve una reunión importante.
2: No soy Palacio, yo. A mí no me mienta, por favor, López.
0: No, tuve una reunión importante. Una reunión importante en un hotel importantísimo.
1: Ajá.
0: Porque, ¿qué pasó? Ayer me pusieron acá al aire, la gente de ESPN, me puso al aire de 8 a 9 y media. De 8 a 9 y media. Entonces, cuando vos tenés ese horario acá en Estados Unidos, por lo menos acá en Dallas, de 20 a 21 a 30, deberías comer a las 7.
2: No cenás, ¿sino?
1: Claro, porque después perdiste.
0: Después no cenás. Entonces, ¿qué hago? Yo no podía cenar a las 7. Si estuve con el señor Gentili, guía turístico, hasta las 5 y media comiendo un muffin. Entonces no podía cenar a las 7. Voy a hacer el programa, a las 9 y media salgo y empecé a recorrer restaurantes. No hay nada. No hay cocina. Afuera. Entonces tuve que comer un hotel 5 estrellas.
2: ¿No te gustó?
1: Ah, tranqui.
0: No, que no me gustó cuando vino la carta.
2: Claro, cuenta.
1: La comida riquísima.
0: Cuando vino el menú, viene velocidad predio. No, acá no se puede comer. Entonces comimos una pizza entre 42 personas. Para engañar el estómago, querido. ¿Qué te pasa? Claro.
1: Mi amiguita.
0: No, yo comí un tronco de la pizza, ¿viste? Y ahí dije, listo,
2: sí, como una cena. Sí, venden rellenos en el sur, ¿viste?
1: Y te salió carísimo ese tronquito. Sí,
0: claro. Qué buena cena, espectacular. Es un hotel lujoso donde están los familiares habitualmente de los jugadores argentinos y muchos empresarios, que tiene una casa de pastas impresionante adentro.
1: Uh-huh.
0: Y bueno, otro día fui a comer porque me dijeron, esa casa de pastas es buenísima, ¿eh? Bueno, me siento. Cuando me vino la carta,
1: upa,
0: era el ancho de espada la carta. Entonces, era difícil de sobrellevar. Entonces dije, qué bien se comen los ñoquis acá. Ñoquis, ni entrada, ni salida, ni postre, ni
2: gaseosa, panera.
0: Nada.
1: Pero Gus, ¿a qué hora cierra la cocina? Porque es de verano.
0: Habitualmente 9 y media. Es más, ayer que nos reunimos con un empresario acá que trabaja y vive en los Estados Unidos, él me decía, ¿cómo puede ser que en el mes del Mundial... Acá no es un mes, son casi 2 meses. No se activen y no estiren la cocina. No había manera. Pero fuimos a 4 o 5 lugares, ¿eh? En ninguno nos daban comida. Así que no hay nada peor para mí, nada peor, que irse a dormir sin comer.
1: Ay, sí.
2: Es feo eso, entonces, es feo en serio, ¿no?
1: Sí, horrible.
0: Es horrible. Es horrible porque tenés que esperar hasta el otro día para comer.
2: Además no te puedes dormir muchas veces con hambre cuando es así.
0: No, no, no. Entonces, bueno, no nos quedó otra, fuimos al hotel S5-3 y me volví caminando. Me gusta volverme caminando de ese lugar. Porque estamos a 25, 30 minutos y bueno, por lo menos hacemos un poquito de actividad física ante tanto, tanto laburo. Pero me gustó ir a la ciudad. Me encontré con Ronen Juar, hoy nombramos a todos, Ronen, que trabaja y vive en Estados Unidos hace, no sé, 10 años. Él, con conocimiento de causa, me dice que esta es la peor ciudad de Estados Unidos.
2: ¿Ah, sí?
0: Dijo que vivió 6 meses y que no tiene grandes atractivos. A ver, la zona del estadio es linda, es muy linda. El estadio es impactante, maravilloso. Pero el resto habría que preguntarle a un guía turístico que trabaje aquí en Dallas. Hola, Gentili, ¿cómo le va?
5: No, bueno, hay atractivos, ¿no? Desde lo fatídico que fue aquel asesinato de Kennedy, el barrio Bishop, algunos barrios de arte urbano, de murales callejeros, el mercado de los agricultores. Hay lugares para visitar.
0: Ah. ¿A usted le gustó la ciudad? ¿Kansas la conociste? Yo no conocí Kansas, me encerré en el hotel.
5: Muy por arriba porque estuvimos 2 días y medio, 3 días. Recorrí un poquito, un centro casi deshabitado, eso me llamó la atención. Y después el atractivo donde iba la mayoría de los argentinos era la Union Station, que era la estación central de trenes de Kansas, que ahora se hizo un centro cultural donde hay restaurantes, cafés, atractivos para los chicos, museos, teatro.
0: Sí, lo que es el fútbol, ¿no? ¿Dónde te lleva el fútbol? Porque nosotros en poco tiempo, bueno, Leo no conocía Estados Unidos, y de repente fuimos a Atlanta, fuimos a Houston, fuimos a Nueva York, fuimos a Miami, ahora conocimos Texas, conocimos Kansas, conocimos Dallas, podemos ir a otro lado también, veremos dónde nos lleva la Argentina. Y yo creo, ayer miraba un poco a los escoceses en Miami, que hoy juegan con Brasil, estaban naturalmente los brasileños, los colombianos. Yo creo que no hay nada mejor que una Copa del Mundo, porque une a los pueblos. Y ahí vos vas a tomar algo, una cerveza, y se junta el brasileño con el escocés, y se junta el holandés con el japonés. Y la verdad que no hay nada más lindo que eso, porque el fútbol o el deporte es la unión de los países. Así que me parece que está bueno. Ayer Infantino dijo que es el mejor mundial de la historia. A mí me sorprende muchísimo que los estadios que tienen capacidad para 70.000 personas, 60.000, no sé, algunos de Canadá 40.000, un poquito menos, tengan todo lleno con un partido, no sé, entre Irán y Nueva Zelanda.
2: Lo que pasa es que no hay partidos hubo algunos medio fiasco, pero el 80% de los partidos tuvieron atractivo, ¿eh? Inclusive con selecciones no convencionales.
0: Hablás del
2: juego, del juego, pero digo, del juego.
0: Cuando vos vas a sacar una entrada,
2: claro,
0: cuando vos vas a sacar una entrada, el tema de las entradas yo no lo vi nunca. Ya llevo vi el 78 como espectador, siendo muy pequeño, y después del 98 para acá, creo que son 9 mundiales, fui a todos. Nunca vi lo de las entradas acá. No se puede creer, porque una entrada habitualmente de primera ronda vale $170. Ponele que el segundo partido, no sé, 230, y la segunda ronda, ponele, que yo hago un poquito de memoria de Brasil, de Rusia, de Alemania, $100 y pico, $200. Después segunda ronda, tercera ronda, viste, ponele un poquito más, 500. Yo me acuerdo que la final del Maracaná, nada más y nada menos que en Brasil, Argentina, Alemania, Brasil, valía $999. Precio oficial, ¿no?
2: $1,000.
0: Hoy me decía un amigo ayer que la entrada para el cuarto partido de Argentina, 16avos, en Miami, creo que puede llegar a costar $4,000.
2: No.
0: Me dijo que la entrada para la final puede llegar a costar $10,000.
5: Muy popular, ¿eh?
0: Una locura,
3: ¿eh? Y la FIFA quiere desmarcarse de eso, Gustavo, pero me parece que en algún momento va a tener que intervenir, porque no puede suceder esto.
2: Porque esto desuna a los pueblos. Une a los pueblos el VAR, pero después la cancha lo desune.
0: Es una locura. Pará, las entradas. Yo creo que la gran mayoría de la gente las sacó antes.
2: Claro.
0: El tema es que ahí el que la sacó... A ver, vamos a suponer que, bueno, vos sos argentino y sacaste... vamos a hacer al revés, porque Argentina va a ser primero. Vamos a suponer que vos sos uruguayo y creías que jugabas en Miami el cuarto partido. Entonces vos sacás la entrada. Y de repente Bielsa no gana y en vez de Miami, ponele que vayas a Atlanta. ¿Qué haces con la entrada de Miami? ¿La vendés o la revendés?
5: Claro, pero la revendés.
0: Está vendida, está comprada. Entonces digo, ¿qué hacemos con ese precio?
2: Eso es lo que yo no sé. Ese precio comprado de antemano, ¿de qué precio estamos hablando?
4: Mucho más barato lo que
2: yo. No, mucho más barato ya lo sé. Pero no sé qué precio.
0: Mirá, yo fui a la cancha muy temprano.
4: Depende de la ubicación también.
0: Claro, porque las previas se hacen temprano, ¿viste? Hay tránsito y la locura de llegar y meterse y probar el micrófono, todo eso, ¿no? Entonces, nosotros vamos con Canteni, con Marino, con Gentili, con Pazman, con los chicos de la televisión también, muy temprano a la cancha. Cuando vos vas temprano a la cancha, está el que quiere vivir la previa con la gente y el que está para vender y para comprar. Ajá. Entonces, está el tipo que la compró en enero la entrada.
2: Sí.
0: Y se hace su negocio, poner la que la compró a 400, 500 dólares, la vende 1.500. Y está el desesperado que quiere ver por única vez a la Argentina y, bueno, cierra los ojos y paga lo que sea. Ahora, eso me parece que habría que corregirlo porque,
5: claro, porque no es popular. Claro, exactamente. Yo siempre digo que en la vida, en cualquier ámbito, pero en particular en el fútbol, hay que ser agradecido y respetuoso de las raíces, de los orígenes. Y el fútbol, en su origen, fue un deporte popular. De hecho, en la Argentina empieza con los portuarios, en los suburbios, y de esa manera fue creciendo. Y así en el resto del mundo. Digo, esto aleja al fútbol de su esencia. Porque si algo no es, al menos en cuanto a lo que tiene que ver con las entradas, es popular. Y es algo que se va extendiendo en el tiempo y en la costumbre, ¿viste?
0: ¿Qué persona, ponele, que vive de un sueldo, puede pagar el viaje a Estados Unidos?
2: Ninguna.
0: El vuelo interno, porque yo ayer saqué un vuelo interno como barato, lo saqué, barato, porque había de 1.500, había de 1.100, entonces tenés que buscar el horario, viste, la franja, si en vez de a un aeropuerto vas al otro aeropuerto, si en vez de salir a las 2 de la tarde salís a las 4 de la mañana, o sea, tiene distinto costo. Como barato lo saqué $650. Entonces vos tenés $650 de vuelo interno Dallas-Miami. Después tenés el vuelo Argentina-Dallas-Argentina-Miami, que vale $1,000+. Además, se van agotando los cupos y cada vez salen más caros.
4: Claro, porque hay gente cada día que más cerca del partido, más caro va a salir el pasaje.
5: Sí, hay gente que se pasa 4 años ahorrando guita, en pos de ir a un mundial. Conozco.
2: Ah, pero igual hay una diferencia entre lo que decís Gustavo y lo que dice Leo. A ver, lamentablemente el origen de los pueblos, el origen del fútbol tiene que ver con los pueblos y con los laburantes. Hoy, lamentablemente, hoy es un deporte de ricos. Es hermoso, nos encanta la complejidad, es un deporte fenomenal, queremos todos estar. No discutimos sobre que queremos estar, es la presencia para nosotros los periodistas, para los hinchas, para todos. No es más un deporte popular, no es más. Dejó de ser popular.
5: No, ojo, en la Argentina local también ocurre, ¿eh?
2: En todos lados, en todo el mundo.
0: El fútbol local puede ser que, bueno, que la gente haga un esfuerzo y el popular vaya a la cancha a seguir a su equipo. Ya cuando tenés un mundial en un lugar como este, tan lejano a la Argentina...
2: Claro, son pocos los que pueden.
0: Y ya son, viste, se va reduciendo. Te digo, acá hablan en Miami. Ayer estaba Damián Iribarren.
2: Sí.
0: ¿Cómo es que dice Tali? ¿Cómo es que decís vos?
2: Stay with me,
0: Stay with me.
2: Things dice are happening.
0: Quédense conmigo. Claro, quédate conmigo, que están pasando cosas. Bueno, él decía, y hoy lo leí, creo, que la demanda en Miami por los argentinos subió 800%.
2: Claro. No es lógico tampoco eso, ¿eh?
5: Lo que pasa es que Miami ya es más, incluso logísticamente, más accesible que Kansas o que Dallas.
2: Pero vos fíjate que en los mundiales la presencia argentina es la presencia por excelencia. ¿O no?
5: Ustedes sí, que vos tenés nueve mundiales. Siempre, sí.
2: Es la presencia por excelencia. Mucho, o sea, que no tiene que ver con la economía de los pueblos. Tiene que ver con la locura del hincha.
5: Sí, no, hay dos cosas. Pará, ahí hay dos cosas. Primero, muchos argentinos que no viven en la Argentina y que vienen de otros lados. Y segundo, lo que hablábamos ayer con López, que Argentina tiene hinchas que no son argentinos.
2: Claro.
5: Entonces, encontrás mexicanos, hondureños, guatemaltecos, gente de todo el mundo, por Messi, por la selección. El otro día uno me dijo, no, yo soy hincha de Argentina, era un mexicano, desde el 86, por Maradona. Diego. Y eso también cuenta.
2: Pero para Miami si pones... hay más argentinos que extranjeros hinchas de Argentina, ¿o no?
0: No, lo que pasa
5: sí,
0: es que
5: bueno, sí,
0: hinchas,
5: siempre hay más argentinos, pero hay de
0: amigos
5: todo.
0: Amigos, por ejemplo, no sé, vecinos, ¿qué hicieron? Vieron el fixture y se tentaron con Miami.
2: Claro.
0: O sea, van a ir muchos al cuarto partido.
5: Y justamente muchos van a pasear, de paso.
0: Se da que Argentina juega en Miami. Bueno, quizás sea, yo era un poquito analicé el Mundial, quizás sea más atractivo el quinto partido que el cuarto.
2: ¿Octavos en dónde, Gustavo?
0: Creo que Atlanta. Nos vamos a Atlanta.
3: Atlanta, sí.
0: No, porque te voy a decir algo, pará. Para aquel que quiera gastarse la guita, yo te digo, que laburo mucho y me va bien, puedo llegar a pagar un partido más. No puedo pagar más. No, o sea, una locura lo que va en las entradas. Entonces, yo me estaba preguntando, ¿qué me conviene a mí? ¿Sacar el partido de Miami? A ver, ponerle que mi familia vaya a Miami. Sí. ¿Qué me conviene? ¿Sacar la entrada para el partido en Miami, que puede ser Argentina, Cabo Verde, Argentina, Arabia Saudita? ¿O me conviene guardarme y sacar para Atlanta, que va a ser un mejor partido? ¿Con qué nos podría tocar ahí, García? Vamos a suponer que le ganamos a Cabo Verde o Arabia. Que
3: Australia
0: es un partido...
3: Claro, venís por el lado de Australia, Irán... Y más adelante tenés Canadá, Bélgica, Colombia y Croacia hasta ahora.
2: No, pero para eso, claro. Para más adelante. Pero Australia e Irán sería...
3: El ganador, hoy sería Argentina-Uruguay contra el ganador de Australia e Irán.
5: Lo que pasa es que hasta el viernes...
2: No podés saber, viernes, claro.
5: No vas a saber.
2: Claro.
5: O sea, o esperás hasta después del viernes, que ya es más peligroso todavía en cuanto a la posibilidad de encontrar entradas.
2: Y más caro
5: porque,
2: también.
5: Ojo, y más caro también, porque ojo... Te puede quedar una Argentina-Uruguay o una Argentina-España,
2: claro,
5: también.
2: Es
5: y ahí te digo,
2: sacala
5: para el 16avos, te digo.
2: Es utópico Argentina-España, Gustavo, y en esto que marcás de Argentina-Uruguay, no es el tema central, pero digo, Uruguay tiene que escuchar, tiene que ver el partido hoy, porque si hoy Chequia saca algún punto, no va a haber muchos equipos con dos, pensando en una derrota de Uruguay con España, ¿no?
0: Claro. No, a ver, el partido Argentina-Uruguay y el partido Argentina-España, sobre todo Argentina-Uruguay, porque España ya ganó, era el que la gente quería ver y por eso sacó Miami.
2: Claro.
0: Es un partido grosso. No hay ninguna duda de eso. Ahora, si en vez de Uruguay nos toca Arabia o Cabo Verde, si vos tenés unos mangos...
2: El otro.
0: Por ahí es mejor esperar... Ojo que el partido que me diste tampoco me motiva mucho.
2: No es el otro, es cuartos. Es cuartos que tenés que esperar.
0: Claro, ¿por qué voy?
2: Que puede ser Países Bajos.
0: No, puede ser Ronaldo contra Messi.
2: Ah, Portugal.
0: Entonces... Si vos te gastaste la guita en Cabo Verde, el día que juegue Messi contra Ronaldo,
2: te querés morir.
0: Vas a querer matar.
2: Sí.
0: Para aquel que puede comprar una entrada, hay otros que sacan 7 o hay otros que le dan las 8.
2: Claro.
5: Yo siempre soy de pensar en el aquí y ahora, ¿no?
2: No, pero
5: si
2: lo
5: tuviese
2: que te dice
5: la
2: Gustavo
5: posibilidad
2: Leo...
5: de elegir uno, no, yo elijo. Y si te quedas afuera, Barreto se va a levantar, algunos se van a reír.
2: No,
5: si te quedas afuera con Cabo Verde.
2: Pero está bueno lo que vos decís, pero digo, pensando en un tipo, yo me pongo en lo que dice Gustavo, pensamos que podés pagar una entrada sola, y yo tampoco, si me pongo en ese lugar, no sé si la gasto para Argentina-Arabia o Argentina-Cabo Verde, ¿eh? No
5: es
2: lo tengo claro.
5: Te asegura que vas a seguir, y si no la gastás para ese partido y te quedás sin ninguno.
2: No, estoy seguro que sí. Pero yo estoy seguro que sí ahí. Y me puedo equivocar.
0: Aparte creo, no sé, también me puedo equivocar, que hoy sale más cara esa entrada, porque es Miami y porque parece que puede ser Uruguay.
2: Que Atlanta.
0: Que la otra de Atlanta. Y si ganamos en Atlanta, ¿dónde vamos, García?
3: Y Kansas. Si no
5: otra
3: me equivoco,
5: vuelta.
3: Kansas, claro.
0: Otra vez Kansas.
6: comida.
2: Bueno, por lo menos, si hay que hacer unos mangos...
4: Ojalá que lo hagas,
2: Gus. Vos tenés un amigo porque ya conoce la ciudad y puede hacer algunas horas de guía turístico.
5: No, sí. Cansa no tanto.
2: Cansa no.
6: No, tremendo.
3: Cansas y después podés volver a Atlanta.
6: Eso es lo que tenía Doha. Vos ibas a Doha, a Qatar,
4: muy y estabas atípico, ahí 40 incluso días. La fecha.
6: 40 días, la gente iba a recorrer los estadios, mirá, iba de una cancha a la otra.
2: ¿Sabés lo que me dice el negro Müller, que está allá, que se quedó fuera 16 avos? Pero me está diciendo que te das cuenta que es toda gente extranjera. Te das cuenta cuando se canta el himno, que es toda gente de afuera, sí, con entradas. Sí. No es que tanta gente de acá.
5: Argentina, es lo que te decía.
6: Argentina?
2: ¿Eh?
6: No, es Argentina. No, es tremenda. La cantidad de... nicaragüenses, salvadoreños, guatemaltecos, mexicanos,
5: todos africanos, hay hinchas africanos. De Argentina, hay chinos. Claro, hay chinos, he visto, hay hinchas de Argentina que no saben el idioma, el castellano.
2: ¿Y a vos?
6: Sí, y sobre todo hay mucha gente, che, viviendo en Estados Unidos, nuestros, argentinos, muchos, que en la calle... En la calle nos saludan y nos dicen, gracias, qué buen programa. Nos dicen que hacemos un programa simpático. Y está bueno, ¿viste? ¿Qué sé yo?
2: Está bueno.
6: Le regalás una sonrisa, lo conectás con la Argentina, y tienen ganas de charlar con nosotros y hasta nos piden
5: mucha
6: una
5: foto. Y pide entrada, ¿viste? Porque tiene la fantasía de que uno, porque trabaja en los medios, y yo les voy a confesar algo, mi hija tenía ganas de venir... La más chica, Giovanna, a Miami, yo tenía ganas de que viniese, pero ante el tema de las entradas es imposible porque no tiene sentido venir y que no pueda entrar al estadio, y yo tampoco quiero estar fuera de foco de mi trabajo y pensando y preocupado si va, si no va, si encontramos, no encontramos.
2: Claro.
5: Por supuesto que no les voy a pedir a los dirigentes porque no corresponde y no viene. Entonces, cuando me preguntan a mí, me causa un poco de gracia, como si nosotros pudiéramos conseguirlas fácilmente, ¿no?
6: Claro. Pero este es un tema de toda la vida que se ha profundizado porque, claro, si vos la compraste a tiempo, la entrada, viste que la gente hoy... Antes, por ahí, los argentinos compraban las de Argentina. Hoy, las de Argentina te las compra, no sé, un guatemalteco en una computadora, en una oficina... Y después te la vende a $2,000.
2: ¿Y que cuánta plata se hace por ese movimiento? Hace un montón de dinero y capaz que le repercute en su economía diaria.
6: Pero no tenga duda. Pero además, antes, las entradas eran de cartón. Vos tenías que tener la entrada en la mano.
2: Claro.
6: Hoy la entrada te la envían por un WhatsApp. Toma el código QR. O sea, te la puede vender un japonés la entrada. Claro. ¿Entendés?
5: Te la puede vender un tipo al que ni siquiera lo ves. Puede vender alguien a quien ni siquiera lo ves personalmente.
6: Totalmente, te dice, che, transferime $2,000 en mi cuenta, que te mando la te mando la entrada. Y te la manda al WhatsApp. Entonces, se ha transformado en eso, ¿viste? Y es muy difícil para la gente. Yo, a mí, cuando ayer me decían que costaba $4,000 la entrada a un cuarto partido, que puede ser Argentina-Cabo Verde, llegan... ¿Cómo $4,000 de Cabo Verde? Argentina-Cabo Verde. Bueno, pero también nosotros vamos a todos los partidos de Argentina, ya vimos a la selección 100 veces. El que no la vio nunca y quiere, y tiene guita, y quiere aprovechar esa única oportunidad, y por ahí cierra los ojos y lo paga. A mí me parece una locura. Y la final ni hablar. Es imposible seguir a la Argentina así. De esa manera.
4: Es que siguiendo lo que vos decías ayer, Gus, del tema de compararlo a Messi en la mesa grande, de los grandes deportistas, como un Michael Jordan, es como ir a ver a Michael Jordan y eso vale mucho.
6: Sí, bueno, yo ayer
5: sobre todo para aquellos que no lo vieron nunca.
4: Exactamente,
5: ¿no?
4: Es como, bueno, voy a pagar esto por un atleta que es de elite y es histórico.
2: Claro, tenés razón.
6: Sí, yo ayer le decía a un familiar, apúrate, porque cuanto más goles haga Messi,
2: más
6: cara va a ser la entrada. Porque la gente quiere ver... Aparte empiezan a darse cuenta que son los últimos de Messi.
2: Claro.
4: Nadie sabe cuál es el último. Quizás se queda fuera de Argentina y dice, bueno, listo, hasta acá llegué. Y
6: bueno, Dos más tiene.
2: Dos más tiene.
4: Por eso.
6: Pero entonces, el de Miami puede ser el último. Ojalá que no. El de Atlanta puede ser el último de Messi. El de Kansas puede ser el último de Messi. Y si no, será Nueva Jersey. Pero bueno...
2: ¿Ese es el último, decís?
6: Nueva Jersey.
5: Es el último mundial.
6: Mira, ayer alguien.
2: El último mundial, me... capaz que si es jugando, viste que el pibe no sabés, que no. Todos pensamos que Qatar era el último.
5: No creo.
6: ¿No? Sí, no, bueno. 4 años más, no. Ayer alguien me decía, de una compañía aérea, me dice, ¿cómo lo ves, Argentina? Mira, yo lo veo bien. ¿Pero sabes lo difícil que es repetir un mundial? O sea, se tienen que dar un montón de cosas.
2: Lo que pasa es que es inanalizable, Gustavo, porque vos no podés analizar de cómo jugar los dos primeros partidos, porque hay imponderables, hay malos partidos, hay una expulsión que quizá no tenías en cuenta, hay un rival que se levantó mejor.
3: Hay una jugada desafortunada.
2: A ver, ¿por qué yo le digo a Leo, y tiene razón Leo, te quedás afuera y estáis a vos? Porque tienen que haber muchos imponderables para quedar afuera con Cabo Verde o con Arabia Argentina, con la experiencia que tiene. Pero es un mundial.
6: Sí, no, ni hablar. Así que bueno.
5: Es un mundial, veremos. Y es Messi.
6: Sí, sí. Ahora, la cantidad de gente que hay en los estadios. La organización hasta acá muy bien. Los campos de juego muy bien. Le han agregado cosas al mundial, como por ejemplo, algo que por ahí parece ridículo, que hable el ayudante de campo en el entretiempo. No, a mí me hizo reír porque transmití España yo.
2: Sí.
6: Transmití España con la goleada. Y nosotros tenemos el material crudo. O sea, cuando se va al minuto de hidratación, vemos. Cuando se va al entretiempo, vemos lo que sucede. Y de repente habla el ayudante de La Puente. De La Fuente, sí. Claro, de la Fuente va al vestuario y el ayudante de campo se queda haciendo en zona mixta la nota.
2: Sí.
6: Una cosa rara, ¿viste? Porque obviamente todo el cuerpo técnico va al vestuario. Entonces le dicen, bueno, ¿qué le pareció el partido? ¿Qué le pareció la milla mal? ¿Cómo lo vio? Muy bien. Ahora lo sacamos. O sea, el tipo estaba anunciando el cambio en el entretiempo. Era una cosa increíble. Pero bueno, le agregan eso. Le han agregado la pausa de hidratación, que son 3 minutos. Le han agregado esa música de suspenso cuando entran a la cancha. Los 26 que cantan el himno.
5: Y hay cosas que a mí no me gustan, ¿eh? A ver. Esto del show permanente, de la música en todo momento, los tipos se están rehidratando con el drama entre comillas, drama deportivo, drama futbolístico, de la incertidumbre del resultado, aparece una señora con un sombrero texano y con las botas, ¡ah! Y claro, la no música recital, y las luces. Es un partido de fútbol con todo lo que eso conlleva, ¿no? El show ya supera al juego en un momento.
6: ¿Pero en la pausa de hidratación?
5: En la pausa de hidratación te pone música, claro.
6: Pero no la señora, no.
5: No, la señora parece ya en la previa ya. Demasiado. Los muchachos que
6: señor,
5: conducen. Sí, el señor.
6: Sí, señor, que conducen. Unos gritos tienen infernales. Pero para
5: tienen unos agudos envidiables, ¿eh?
6: Claro, eso lo hacen antes. Ahora, después te ponen música en la pausa de hidratación. Te ponen música para que la gente baile, show, cámara. Viste, la gente se desespera porque lo enfoquen. No sé, nosotros porque tenemos siempre...
2: No, pero nosotros vivimos de otra manera el juego, el fútbol.
5: Vivimos de otra manera el juego. Por ejemplo, hay una camarita
6: viajera. Pero pará, yo te hago una pregunta. Si vos no fueses quien sos, porque sos una persona pública, un periodista que la gente por ahí conoce, si estuvieras en la tribuna, ¿no te gustaría que te enfoque la pantalla?
2: A mí no, ¿eh?
5: No, porque yo lo sufro como... Si no fuese quien soy, sería hincha.
2: Claro.
5: Y lo sufriría y lo viviría como un hincha. Y si mi equipo está ganando, estoy nervioso por mantener el resultado. Si mi equipo está perdiendo, voy a estar angustiado porque mi equipo pierde. Yo veo que acá la gente se transforma. Hacen morisquetas, que está bien.
3: Porque
5: está
3: no son del fútbol. Es lo que quiere la FIFA. Y además,
5: pero no son del fútbol,
3: parte del show creo. Estadounidense. O sea,
2: pero
3: la FIFA...
2: más allá de la crítica... Es difícil. Eso. Vos ponete, yo mi equipo, y tiene razón, Gustavo, me enfoca la cámara, hincha, y gana 1-0. Yo tengo acá en la garganta, estoy. Y si pierde 1-0, me quiero morir. Y hay muchos grupos de música que pasan en las pausas, que me encantan. Y digo, qué bueno estaría un recital, pero no cantaría. Me parece a mí, pero es personal, Gustavo.
5: En la Argentina no prendería eso. Imagínate en el Monumental, en la Bombonera, en el Estadio Independiente, con el equipo perdiendo,
6: no,
5: y que te pongan el show musical.
6: Yo creo que sí. Yo creo que la gente...
5: En la previa, probablemente.
6: Por salir. No, por entrar, sí, a pausa de rotación también. Todos se desesperan. Sí, me manda un amigo. El amigo que nos transportó en Nueva York. Marcelo, ¿te acordás? ¿Estábamos juntos o no?
5: Ah, sí, claro. El conductor, el mendocino.
6: Sí. Me dice, mira, Gustavo, me estoy metiendo en una página, él conoce más que nadie porque está en Estados Unidos viviendo hace 20 años. me metí en una página de las más confiables, me dice él, para buscar entradas para Miami. Y me manda todos los precios.
2: A ver.
6: Todos los precios. Buenísimo es esto. Hay una, la de más arriba, que ve los jugadores chiquititos para estar en la cancha.
2: Pero se ve muy chiquito ahí vos con el carro de estadio, es muy alto.
4: Un Playmobil.
2: De la ruta parece altísimo, pibes. No lo conozco adentro.
6: Un punto. Sí, son de meter con los pibes, pero por lo menos estás en la cancha. Comprás el vaso.
2: ¿Cuánto sale el vaso? Eso?
6: ¿El vaso?
2: No, el vaso no. Sí. La comprá. Entrada para ver los miniaturas.
4: Lo ves como los muñequitos de la gaseosa, lo que eran cabezones.
6: Sí, sí. No vale rebote, le decía ojo con la pavota. $3,443.
2: Lo voy a comprar.
6: Arriba de todo.
5: Claro. Bueno, acá, pará, un amigo, porque tengo los precios de Qatar. Ahora te digo, decime.
6: Segunda bandeja, 4,094.
2: Abajo es un departamento de también.
1: Debe ser claro, abajo.
6: Poner un poquito mejor, casi en un codo, 4,263. Después tenés la zona baja, la zona platea baja, linda, ¿eh? Linda. 14,628.
4: Mucho. Un auto.
2: Sí. Un auto, sí.
4: Sí, $14,000 sí, es un auto. Tranquilamente.
6: Bueno. Bueno, esto es así.
5: Mira, acá el amigo Ledesma, el negro Ledesma, un amigo, me manda los precios de Qatar. Partido de octavos de final. ¿Se acuerdan? Octavos de final. Categoría 3, estoy hablando de las entradas, $105. Categoría 2, $230. Y categoría 1, la mejor ubicación, $300, octavos de final. Todo el paquete, porque acá me manda el valor de las entradas de cada partido, desde el primero con Arabia Saudita hasta la final. El paquete en categoría 3, digamos, que es la mejor, era en total $3,180. ¿Te veías todos los partidos?
2: Mirá. ¿Cuánto?
5: $3,180.
2: ¿Todos?
5: Sí.
6: Sí, el paquete en completo, veías todos los partidos. Escucha, vos sabés que yo creo que no hay una mejor final que Argentina-Alemania en Brasil, en el Maracaná. Para no. Nosotros, no hay. Y yo la pagué $999. $1,000.
5: Y acá empiezan los amigos, claro, claro.
6: Costó conseguir. Mirá, hoy $14,000, una locura.
2: Pero esto no, pasa, locura. ¿Va a pasar en todos los mundiales o crees que esto es FIFA o Estados
3: Unidos?
2: Depende de FIFA,
3: no, depende
5: va,
3: de FIFA.
5: Va creciendo esto. Porque, fíjate,
2: a ver,
5: Juan
2: España,
5: Pablo
2: Marruecos,
5: de Luca,
2: Argentina, Paraguay, ¿cómo sí. va a ser el próximo?
5: El escritor Juan Pablo tendencia? De Luca me dice, en Brasil, sí. en el partido ante Irán, que jugó Argentina, detrás del arco consiguió entrada por $80.
2: Qué guay.
5: Y en Rusia, bueno, creo, me dice él, el Argentina-Islandia, sí. con pase VIP, escuchá, le vendieron la entrada con pase VIP, comida sí. y bebida incluidas, $300. O sea, va increciendo el valor, porque sí. el dólar no es como el peso, claramente, de mundial a mundial.
6: Yo creo que la primera entrada de Brasil la pagué 90, me parece, la segunda 170, la tercera 200, así iba creciendo. Pero $14,000 es una locura. Lo que pasa es que, claro, ahí se hizo un negocio, el que compra revende, cada vez más gente va al Mundial, se estila que el Mundial es la familia, viste que hay que ir al entrar a la Argentina, al entrar a cualquiera, porque yo te digo, acá holandeses hay un montón, escoceses, portugueses, brasileños, colombianos, viste los cantidades de paraguayos, había 20.000 uruguayos en Miami, ¿sí?
2: Ahí roja corazón, por favor.
6: Vamos todos.
5: Y también les queda mejor a los uruguayos logísticamente Miami, no como a nosotros.
2: Acá me mandan dos tickets, Gustavo, para el partido, para, a ver, ayúdame, Fer, atrás del arco, abajo. No veo qué ticket es.
4: Ponete los anteojos. Si
2: no,
4: los
2: no, pero no está, no me dice el estadio. 19 de julio a la final.
3: 19 de julio, la final, sí.
2: ¿Dos tickets cuánto, Gustavo? Dos tickets atrás del arco.
6: Ahora, ¿para la final que viene en Nueva Jersey?
2: Sí.
6: Ah, pero, pará, ¿en reventa o la compraron antes?
2: La compraron, no sé. Bueno, acá me mandan los dos tickets. No,
5: ahí cambia.
6: ¿Qué es? No, porque una cosa es comprarla en diciembre, en enero, que vos sos astuto. Yo imagínate, en la computadora no compro Ni siquiera me contesta mi esposa.
2: Reventa, Gustavo, reventa.
6: Lourdes no me responde los mensajes.
2: Pero para cuánto reventa, decime.
3: Resell ticket.
2: Vende dos tickets de reventa, imagino que vende. Dos tickets de reventa, atrás del arco, para New Jersey, la final, 19 de julio del 2026.
6: Dos tickets, $20,000.
2: ¿Cuánto?
6: $20,000.
2: Ah, ponle un poquito más. Dos tickets, te dije. Con eso no compré ni desayunás.
1: No.
6: ¿Cuánto la vende?
2: $49,251.
3: Ah, de 24.000 cada uno.
2: 24.000 cada uno. Como 24.000 y pico.
1: ¿Un depto?
2: 800. ¿Y $50,000?
1: No lo puedo creer.
2: Un ambiente en Balvanera.
1: Claro.
5: Acá bueno, yo me acuerdo. Sí. No, me acuerdo en el Mundial 78 que una persona había publicado un aviso que vendía el fondo de comercio de una verdulería y frutería. No, de verdad.
2: No. Por, ¿te crees?
5: Por la entrada para una final.
2: Para.
5: Eso fue famoso, fue publicado, no sé si en Clarín.
2: Hablando de las películas de los mundiales.
5: Como aviso.
4: Son tres terrenos en Santa Teresita.
2: Hablando de las películas de los mundiales, vos ves que ustedes dos ven series de Netflix, 1970, que es la de Brasil. Se trata también de dos hinchas que van a seguir al equipo de Pelé. Venden el auto para ir a ver el Mundial de México.
6: Mirá, me manda un amigo en Rosario. Gustavo, pedí ayer, estos son los precios que me pasaron. Partido para 16avos de final, Miami, categoría 3, $3,500. Categoría 2, $3,900. Categoría 1, $4,600. Es lo que te estoy diciendo, vale 5 lucas la entrada.
2: Pero este es 50 verdes. Me cobra, Gustavo, 50.
6: No, no, esa es la final. Esa es la final.
1: Bueno, pero para dos.
2: 50 lucas, $50,000.
1: Bueno, pero dos.
2: Bueno, pero viaje por todo el mundo con $50,000.
1: Sí, sí.
6: Se ve también en el FanFest, bueno, por favor.
2: No. Claro.
6: Bueno,
1: anda al FanFest.
6: Esto es lo que veo. Yo creo que te puede alcanzar con todo el esfuerzo del mundo para un partido. Es imposible ir a los... El que va a los 8 partidos, hay que ver por qué va a 8 partidos.
1: Qué locura.
6: Viste que hay gente que vos los ves los 8 partidos. ¿Y esto cómo hace para ir a los 8 partidos? La sacó antes.
2: Puede ser eso, ¿eh?
1: Sí, seguramente.
2: En Buenos Aires tenés una dopieta entre Mancha y el hombre del Prode. La verdad es un atentado.
6: No me gusta que me pongan cortina. Porque ¿qué me quieren decir con la cortina?
5: Sí. Anda, querido Patricio.
6: Eso para... No, ¿con qué nos vamos, Vicky Buono, a la pausa?
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17: Falta un minuto para la 1 de la tarde en la Argentina, acá para las 11 de la mañana. ¿Qué temperatura allá, Vicky?
18: 11 grados, Gus, humedad 62%, algo nublado el cielo, máxima 12 grados para este miércoles.
17: ¿Nos extrañan, sí o no?
18: Un montón. La verdad, ¿eh? No, de verdad, de verdad, se extraña el grupo.
19: No, hoy no porque hubo pizza, pero ayer sí.
18: Los fosforitos extrañamos.
17: Mirá vos. Qué bravo, ¿eh? Acá es un calor. ¿Salió a la calle, Gentile, ya?
20: No, en un ratito. No. Mire, le cuento. Después del programa tengo sesión con Ileana Pereira, que es mi fonoaudióloga.
18: Ay, Ileana.
20: Por videollamada.
18: Ile,
20: por videollamada.
18: Con Ile, fue mi maestra.
20: No.
18: Sí.
20: Tiene buenos recuerdos de ella, es muy buena.
18: La amo a Ileana, es lo más. Mándale un beso grande, no,
20: bueno,
18: lo puedo creer.
20: Hoy le voy a mandar un beso.
18: Sí.
21: Con el padre.
17: ¿Qué más tiene?
20: Y con el padre Ercolino, mi asesor espiritual, que día por medio tenemos una charla de reflexión.
17: Cambialo.
20: Eso es más tarde.
19: Cambialo.
20: Y bueno, y después me iré al mercado de.
17: Ah, ¿no me vas a llevar al lugar que te estoy diciendo?
20: No, eso sería mejor que vayamos el domingo, donde están los eventos,
17: domingo,
20: donde
17: si
20: está el rodeo.
17: Domingo.
20: Ah, ¿ustedes se van el domingo? Ah, bueno.
17: Pero claro, querido.
20: No, nosotros nos quedamos
17: ayer a dijimos, es más, acabo de poner, no te pedí permiso, no sé si tengo que pagar, acabo de poner en mi cuenta de Instagram el video donde vos me llevas a recorrer algunas cosas.
20: No, porque sos amigo, no te cobro, hermano.
17: ¿Seguro? Porque mirá, si esto empieza... Mirá si esto empieza así y terminamos por el mundo.
20: Mirá, no lo descarte, cuidado, porque tú mal la guía.
19: Cuidado.
18: Yo los acompaño, chicos.
17: Ahí está, Vicky, bueno, se nota. ¿Bareto?
19: Yo estoy siempre con usted. Recién me acaban de dar la visa de trabajo que la había generado, me dieron el ok recién.
21: Ah, muy bien.
18: Vamos,
21: muy bien.
20: Otro paso.
17: Porque es un video, te digo, es un video lindo el que hicimos ayer, Leo. Yo no sabía cómo mostrarlo.
20: Lo estoy viendo ahora.
17: ¿En serio?
20: Lo estoy viendo ahora.
17: Es lindo, porque aparte yo no sabía si teníamos un buen audio, porque yo no tengo micrófono.
19: Mirá que voy a cerrar, sí. Gustavo, están gritando, sí. Me parece que es Cristian, ¿eh?
17: Ah,
19: sí.
22: Ah,
17: pará. Armame el día antes, por favor.
21: Bueno, tenemos definiciones. Gracias. En el grupo A, en el grupo B y en el C. Arrancamos por el B a las 4 de la tarde. Van a jugar Suiza y Canadá y Bosnia, Qatar. Estaremos con Mati Palacios, con Dani Barreto para el cruce entre suizos y canadienses. En este grupo, Canadá y Suiza, 4 puntos. Bosnia y Qatar, una unidad. A las 7 de la tarde, la definición del grupo C. Escocia, Brasil. Con Neymar a disposición en Miami, Walter Nelson, Hugo Balazone aquí en Radio La Red. A la misma hora van a jugar en Atlanta, Marruecos ante Haití. En este grupo, Brasil, Marruecos 4, Escocia 3, Haití ya eliminado sin puntos. Y a último turno, a las 22 de la Argentina, República Checa ante México con Novelo, con Pazman aquí en Radio La Red. A la misma hora en Monterrey, Sudáfrica, Corea del Sur, México ya es primero, 6 puntos. Corea del Sur 3, República Checa y Sudáfrica, una unidad. Así está el grupo A.
17: Mirá vos, tenemos 6 partidos hoy entonces.
21: Sí, señor.
17: En 3 horarios distintos, se definen 3 grupos. Buenísimo, el Mundial, partidos a toda hora. A mí me encanta venirme ahí, acá a la cama, ¿viste? Y terminar el día con un partido es excelente. Bueno, Paglietto...
19: ¡Pará, Cristian! ¡Terminó, Gustavo!
20: Terminó. ¿Cómo te decías en el pro de Gus? ¿Cómo era?
17: El mejor arquero de la Copa del Mundo hasta acá.
20: No, yo que me pone el Dibu. ¿Sí? No le hicieron un gol.
18: ¿El Dibu?
19: El mejor arquero de la Copa del Mundo es Livakovic.
17: Ah, la que tapó ayer, que dio el travesaño. La que tapó ayer. Impresionante. ¿Lo vio Baglietto eso? Sí.
20: 40 kilómetros de la piel.
18: No,
20: sí,
18: lo vio.
20: Estaba con García, estaba en la televisión.
21: Estaba acá.
17: Noticias de la una. Vamos.
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0: Hora 13, 4 minutos. En todo el país, la temperatura en Buenos Aires, 11 grados, 7 décimas, humedad 62%.
1: Congreso.
0: La Libertad Avanza consiguió quórum en diputados y buscará avanzar con dos proyectos económicos. Desde allí amplía Silvina Brandimarte.
2: Con número ajustado, los 129 reglamentarios contra 128 diputados ausentes, la Libertad Avanza logró dar inicio al debate, a la sesión en la Cámara Baja. Se produjo la jura de Martín Matzkin como diputado nacional tras la renuncia de Adrián Radier, quien pasa a ser vocero del gobierno nacional y deja la banca dentro del bloque oficial. Las iniciativas de hoy tienen que ver con el intento de aprobar el Super Rigi y además convertir en ley la alternativa de el holdout, el pago a deudores, que ya viene con media sanción de la Cámara de Senadores. De esta manera, el oficialismo busca recuperar la alianza política más allá de la situación de tensión que provoca el caso Adorni. Congreso, Silvina Brandimarte, La Red Informativa.
1: Mercados.
0: El dólar oficial se acerca a los 1.500 pesos. La divisa norteamericana volvió a registrar una suba de 5 pesos y se vende a 1.495 en las pizarras del Banco Nación, mientras que el blue sube 15 pesos y se está comercializando los 1.520 pesos. A todo esto, el riesgo país muestra una tendencia alcista y se ubica en los 437 puntos básicos, mientras que el Merval retrocede un 3,2%.
1: Salud.
0: Aumenta las internaciones por infecciones respiratorias agudas graves en la Argentina. Los casos de enfermedades respiratorias continúan en ascenso en distintas regiones del país, especialmente en el centro y noroeste argentino. Según los últimos datos del Boletín Epidemiológico Nacional, la positividad en pacientes ambulatorios alcanzó el 45,9%, mientras que los hospitales internaron a 242 personas en la última semana.
1: Internacionales.
0: La ola de calor en Francia desborda hospitales y dispara la demanda de ventiladores. Las temperaturas superiores a los 40 grados generan una fuerte presión sobre el sistema sanitario. En París, los servicios de emergencia trabajan al límite mientras aumentan las consultas médicas asociadas a las altas temperaturas. Las principales cadenas de electrodomésticos reportan ventas históricas y advierten sobre problema de stock.
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0: 2% cielo parcialmente nublado.
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5: Una de la tarde, 8 minutos, la hora en la Argentina y esta temperatura en la ciudad de Buenos Aires, Vicky Bono.
6: 11 grados 7 décimas Gus, humedad 62%, parcialmente nublado el cielo, 12 grados para hoy, nada más de máxima.
5: Bueno, y además la televisión, la radio, los medios. Con el Mundial no paran de crecer, ¿eh? Lo que es la Copa del Mundo, qué barras, rating que tenemos. Sí. En la radio, en televisión, en Telefe, en Thais Sport, en ESPN, sí, en Disney Plus, en Amazon, qué sé yo. Todos los que transmiten DirecTV, los que transmiten nosotros la radio creciendo permanentemente. Porque es atrapante el Mundial. Es lindo, la verdad. Y bueno, son más partidos, son más equipos, son más selecciones, más gente que la visita. Claro, hay claro. Más goles.
7: Es lindo.
8: El otro día, por ejemplo, estallaron los medidores de audiencia en la radio, porque además ayudó el horario, que es un horario claro, laboral para la Argentina cuando jugó la selección.
9: Sí, sí. Yo los escuché hasta que empezó, porque estaba llegando. Era impresionante la radio cuando estaba parado esperando a Laura en un lugar. Era impresionante, pasaban todos los coches con la radio prendida, te lo juro esto, ¿eh? Todos los coches con la radio prendida.
5: Es fanática de la radio, Leo, que es radio escucha, que nos permanentemente y nos mandaba mensajes. Nunca pensamos que nos iba a mandar un mensaje a alguien que trabaja con nosotros para que le mande un saludo, ¿no?
9: ¿Quién?
5: Leo.
6: ¿Quién sí. fue el atrevido?
9: No, pero yo no te mandé sí. para mandar, yo te mandé para decirte que el tráfico era una locura.
10: Ahora me quedo claro.
9: Y yo sé, ¿sabes por qué te mandé el mensaje?
10: Ahora sí.
9: Te mandé el mensaje porque sé que no contestás.
6: Atendeme, López.
9: ¿Por qué no contestás?
11: No me contesta.
9: ¿Ahora qué le pasó a López? Pasale un mensaje a López. ¿Qué día es el lunes? El viernes te contesta.
8: Bareto es un tipo que no está bien del bocho. Bareto no está bien del bocho. El día que a mí me dieron el Martín Fierro.
9: ¿Quién habla?
8: Que yo fui
9: el dueño de Gorda.
8: Que yo fui con Giovanna, el día que lo gané. Empezó a sonar el teléfono.
9: ¿Pero qué te dije, Joan de antemano?
8: Yo me había levantado, todavía no me había levantado para ir a recibir el premio. Empezó a sonar el teléfono, López.
6: Paren, organícense.
9: ¡Atendeme, gordo! Deja de estirar la palabra para gastar más tiempo de aire. Yo antes de que suba te dije, lo ganás y el primero que te hicimos soy yo. Y cumplí.
10: Muy bien.
8: El Dani falso y como me dice, atendeme. Dani,
9: atendeme,
8: estoy por recibir un premio.
9: Si yo hubiera dicho que son todos gorilas.
10: No tenés que atender,
9: el premio. Si el premio...
5: Yo respondo todos los mensajes. Lo que pasa es que me parece que los que llegan de parte de él... Llegan en momentos inoportunos.
9: No,
8: pues parece que lo hace a propósito.
9: Porque ustedes quieren ajustarse la corbata, salir peinado. Yo le hablo, el genuino les habla. ¿Qué importa lo demás? Estoy subiendo a buscar el premio.
6: Y sí, dale, no, dale, no importa. Pero no es momento.
9: Vos no tenés carajo, me importa. Y tiene que ver lo que
6: no
9: me dice.
6: No seas egoísta.
9: A ver si va a buscar Ventura a la mañana.
6: No seas egoísta.
12: Formación, justo le íbamos a nominar a los Martín Fierro, lo tachamos.
9: A mí no me mire, pues yo no voy.
10: El protocolo no.
5: Ahora que dijiste corbata... Porque cada palabra que vos decís me sale un tema.
9: Y claro.
5: Yo traje acá ambos, traje camisas, traje corbata, al pedo total porque no las uso. Hace un calor de locos.
6: Claro.
5: Y entonces, claro, tengo más peso en la valija por traer. ¿Viste? Decir, uy, y por ahí, no sé, te invitan a un evento de FIFA o de Conmebol o de AF. No, no creo que me inviten a ningún lado.
8: Ahí
5: pero
8: juega
5: digo,
8: corbata, querido.
10: Cruza con Infantino, no sabés.
5: Bueno. La vez pasada me crucé con Infantino.
10: Por eso.
5: Ahora te voy a mostrar una foto. Ahora voy a poner una foto.
10: Ahí está.
5: Con el señor Infantino. Entonces, bueno, y por ahí bajo, en un saco, una corbata. Y bueno, no lo estoy usando. Y yo digo, mirá vos, te peso en la valija. Porque atención con esto, viajeros. Vos podés llegar a conseguir un pasaje más barato y te entusiasmás con comprarlo. Me dice, mirá qué buen pasaje este. Mm. En vez de 1.000 sale 800. Mm. O en vez de 1.500 vale 1.100. Mirá qué bueno.
6: Sí.
5: Y después vas al aeropuerto, pones la valija ahí y te cobran. Me contaron que un amigo le cobraron $400 de valija.
6: Ah, mira, lo que falta para los 1.000 te los cobran en valija, claro.
5: Claro. ¿A vos te cobraron valija, Gentili? ¿Peso?
8: No.

0: Peso.
1: A mí me tocaron. Lo tenemos a Gustavo Yarro, Chubus, ¿eh? A Roberto.
2: Preséntame a Robertito en Kansas, a ver.
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2: Bueno, es el cumpleaños de Messi, feliz cumpleaños, de Riquelme.
5: Gracias, Hugo. Muchas gracias.
2: De Rodrigo. ¿Quién más cumpleaños hoy? Raúl. Bueno. Dale vos, Gustavo.
0: Sábado.
6: ¿Cómo te va, Gustavo? Abrazo grande para todos. Es así, es el cumpleaños de Lionel Messi. Estamos en la puerta de la concentración de la selección. Hotel Origin, en pleno centro de Kansas City. Los hinchas que se acercan, hay alrededor de 40 que vinieron a ver al capitán de la selección que está dentro de este hotel. Ya le mandaron al menos 5 tortas a Messi. La FIFA, la Conmebol, la CONCACAF, la propia AFA, algunas empresas que también quieren estar cerca del capitán de la selección. A ver los hinchas.
7: Uy, se nos va.
6: Bueno, ahí está el grito de la gente. Esa no es canción de la selección, ¿eh? Esa no es de la selección. ¿Cómo te va? Estamos en vivo para Radio La Red. ¿De dónde venís?
8: Yo estoy de acá, de Kansas City.
6: De Kansas City, ok.
8: Sí, pero esta es mi novia, de Córdoba.
6: De Córdoba, pará. ¿Y viniste a saludar a Messi?
8: Sí, obvio. Porque ella me dijo en la mañana, porque hay un restaurante que acá que se llama Los Hornos. Y bueno, ella estaba hablando con los dueños. Y bueno, estamos acá para festejar, bueno, y también tener más bonbons en casa.
6: Bueno, hablas muy bien español, ¿eh? ¿Cómo te va? Bueno, vos sos la novia, ¿cómo te llamas?
9: Hola, ¿cómo estás, Delfina? Sí, la novia, de Córdoba capital.
6: ¿Te viniste a vivir acá o vivís en Córdoba?
9: No, vivo en Córdoba y me vine solamente por el Mundial.
6: Mirá, bueno, y de paso, pará, ¿y te pusiste de novio acá en el Mundial?
9: No, ya venimos hace 2 años. Pero bueno, tengo la suerte de que él sea de acá y viva acá, así que bueno, eso me viene de 10.
6: Bueno, te ahorraste el alojamiento, por lo perfecto.
9: Claro.
0: Gran pareja, una vez por año se ven.
6: ¿Messi pensás que va a salir?
9: Sí, yo creo que sale, nunca, porque recién vi, no sé quién se asomó por ahí, mandando un mensajito, para mí le están avisando al capitán que estamos acá.
6: Bueno, ojalá que así sea, gracias.
9: Gracias.
6: Bueno, mira, Gustavo, mira qué historia.
2: Somos novios hace 10 años. Qué bueno, qué lindo. Sí, nos vemos 10 veces.
0: Cazador de historias que es usted, Yarroche.
2: Es un grande usted, Yarroche. Qué grande, Roberto.
0: Hombre, 90.
2: Qué momento está viviendo, ¿eh? Qué momento, ¿eh? Impecable.
6: Mira, escucha.
2: A ver, porque parece Gentili. Cuando pone el micrófono no se escucha.
1: Si se callan.
10: Que lo parió. Que salga Leo, la puta que lo parió. Mirá.
2: Ahí está, qué bueno. Qué fino, ¿eh?
0: Qué amable.
1: Claro. Está
0: sí. No, seguro que ahora sale. Ahora seguro que sale, sí.
2: Claro. Es como Gentili que dice: escuchate, escuchalos, si sos hincha de tal. Y se callan justo. Ay, Dios mío.
0: Sí, me falta esa sincronización.
2: Sí, sí.
0: Está con eso, sería perfecto.
2: Señor Roberto, a esta hora.
6: Sí.
2: ¿Qué tenés para el sábado? ¿Juega Messi o no juega?
6: Mirá, Gustavo, tengo 3 títulos para el sábado. Primero, los titulares quieren estar todos. Segundo, yo creo que Scaloni no les va a dar el gusto porque el técnico tiene pensado hacer muchos cambios para enfrentar a Jordania allí en Dallas. Lo que tiene que terminar de definir es si pone equipo totalmente alternativo o si realiza muchos cambios. Messi, insisto, Messi es uno de los que quiere estar. Yo creo, Gustavo, que teniendo en cuenta que si todo va bien para la selección, es la única vez en la que les va a poder dar algo de descanso a los titulares. Para mí va a ser una rotación masiva, Scaloni, porque después tendrá 5 partidos consecutivos, siempre pensando que el equipo arriba a la final del 19 de julio en el MetLife de Nueva Jersey, ¿no? En ese sentido, ese es el plan. Y Tagliafico y Julián Álvarez, que son los únicos 2 titulares que todavía no se metieron en la formación ideal en el Mundial, porque vienen sumando minutos, Julián en los 2 primeros partidos entrando desde el banco, Tagliafico jugando el segundo, un rato contra los austriacos. La idea es que los 2 sean titulares y que si muestran un buen nivel, el 3 de julio ya en Miami empiecen a formar parte del equipo titular, más allá de que Facundo Medina anduvo bien, ¿no? Bien. También.
2: Sí, darle rodaje a los que venían tocados para que ya participen en 16avos. De River tenés algo, que ya me meto en el fútbol argentino también.
6: Sí, de River lo que tengo es que está buscando River, ya se contactó el Chacho Coudet con él, a Rafael Santos Borré. ¿Por qué digo esto? Porque River lo quiere a Gio Simeone, todavía no lo pudo terminar de cerrar, y quiere otro centrodelantero. Con Lucas Beltrán había acuerdo con la Fiorentina por un préstamo con opción de compra, pero el pibe Beltrán quiere continuar en el fútbol europeo. Al caerse esa chance, la alternativa, la primera, es Rafael Borré. Vamos a ver si puede prosperar, pero River quiere dos centrodelanteros y uno es Borré, el otro el que venimos contando, Gio Simeone.
1: ¿Puedo hacer una pregunta incómoda, Gustavo?
2: Codel lo tuvo en Inter, ¿no?
1: Sí.
2: Y no lo ponía
6: mucho.
2: Sí,
6: lo dirigió.
2: Alario y Borré no andaban. Sí, hágale la pregunta.
1: ¿Sabes por qué? Porque yo hoy estaba recordando, me levanté muy temprano y recordaba que River tiene contrato de productividad. ¿Qué, le firmó un contrato de productividad a Otamendi? ¿Y a Correa le va a firmar un contrato de productividad? Si va, que va a poner 15 palos, dice.
6: La verdad, Dani, eso cuando lo tengas cara a cara a Di Carlo, se lo tenés que preguntar.
1: No, pero
6: no
1: tengo la posibilidad, no es a vos la pregunta tampoco. Es una pregunta en voz alta, digo. No era tan cierto lo de la productividad, porque no creo que Otamendi acepte un contrato de productividad. Yo no creo, quizás estoy equivocado.
2: Bueno, gracias. Mirá,
6: por ahora Gustavo, sí, los dirigentes por ahora, en cuanto a los términos del contrato de Otamendi, no hay precisiones de cómo va a ser, si por productividad o un contrato diferente. Abrazo.
2: Bueno, ¿qué hay de lindo para hacer en Kansas? Cuéntale a la gente.
7: Kansas City.
2: Un embole, ¿no?
6: Acá, mirá, el centro es muy atractivo, muy prolijo, obviamente, como es habitual en Estados Unidos, con muchísimas tiendas de todo tipo. Es una ciudad que, la verdad, nosotros estamos como si fuera el predio de Seiza, cerquita del centro de entrenamientos, a 300 metros, lejos del centro, venimos poco, estamos ahora porque el hotel está en el centro, pero embole, ¿no? La verdad que tampoco la hemos podido recorrer tanto, ¿eh?
2: Claro, porque ayer tuvimos una reunión de periodistas en un café, éramos 10 periodistas, y creo que en un momento una competencia de quién se mataba primero, ¿eh? Bueno, gracias, Roberto.
6: Hasta luego, chao.
0: Adiós, querido.
2: ¿No, Gentili? ¿No? Había una depresión total, ¿no? ¿Quién lloraba primero? ¿Quién se arrancaba el primer mechón? Porque, claro, se ve todo tan lindo de afuera, pero no, Edu.
0: No, todo lo que brilla es oro, querido.
2: Exactamente, querido, cerralo.
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2: Bueno, Arévalo hizo una de las notas del Mundial, porque provocó un lío bárbaro en España, por esto que dijo Julián Álvarez. A ver, Matías Palacios, ¿qué tenés? Bienvenido.
11: ¿Cómo te va, Gustavo? Un fuerte abrazo. Sí, estábamos junto con Martín Arévalo ahí preguntándole a Julián Álvarez. ¿Qué va a pasar? Bueno, esto es una negociación muy difícil, muy complicada. El Barça va a ofertar nuevamente por Julián Álvarez el Atlético de Madrid, pero el Atlético se niega rotundamente a vendérselo al FC Barcelona. ¿Qué puede ofertar el Barça? O 150 directamente, como hizo el Madrid, o a mí me dicen 120 más un jugador, que sería Ferran Torres, que está aquí en la Copa del Mundo, justamente, juega para España y va a jugar. ¿Cómo?
2: No está mal, 120 más
11: Ferran. No está mal. ¿Cómo va a estar mal? No, me parece una gran oferta. Además, que Julián fue muy claro y dijo, a mí me prometieron algo. Y yo tengo la información de que a Julián y a su entorno le han dicho hace un tiempo ya, si nos traen una oferta por encima de lo que lo pagamos, lo dejamos ir. Por eso, esta respuesta de Julián ahora, aquí, en un contexto en el cual nos llama la atención, pero ¿qué pasaba, Gustavo? El Barça quería un gesto. El Barça dijo, bueno, nosotros tenemos todo acordado con vos, queremos que vengas, queremos que sea la figura para ganar la Champions, necesitamos un gesto, que des un paso adelante, y Julián lo hizo acá, diciendo lo que dijo, sin nombrar al Barça. Fíjate este asterisco, Gustavo, para no entrar en conflicto, porque ahora el Atlético dice, no, lo vamos a llevar a los juzgados, al Barcelona, porque no puede negociar con un futbolista con contrato, pero Julián no nombra al Barça. Julián dice, quiero ser transferido y quiero cumplir mi sueño.
12: y apareció el video de él en Calchín, que dijo, mi sueño es jugar en River y en un futuro en el Barcelona. Ese es el sueño.
11: Exacto.
12: Por eso armó tanto lío. Gracias, Mati.
11: Abrazo.
12: Bueno, podemos hacer una pequeña pausa. Hay que hablar de Boca.
1: Sí,
12: de San
1: mire,
12: Lorenzo,
1: no estoy muy de acuerdo siempre con usted, con Atlético Madrid. En esta soy más colchonero que nadie.
13: Coincido.
1: Soy más colchonero que nadie. Lo primero es el escudo. Porque no cambia la simpatía que tenemos con un futbolista o con un club. ¿Esto es justo o no? Y la verdad es que Atlético Madrid defiende su patrimonio.
13: ¿Qué es esto que le piden a los jugadores que ahora...
1: Que tengan un gesto.
13: Que tengan un gesto público. Lo meten en un lío a Julián Álvarez con este
12: Yo
13: tema.
12: No soy jugadorista, pero te digo que para Atlético Madrid, 120 palos más Ferran...
13: No, está bien, pero digo...
1: Ferran no lo quiero.
0: Algo similar pasó con Enzo Fernández, ¿se acuerdan? En el lío que se metió, lo suspendieron, de hecho.
12: Claro, cuando dijo, me gusta Madrid.
1: Pero ahí se equivocó Chelsea porque no lo hizo con Cucurella. Cucurella dijo lo mismo para con Madrid, que ahora es jugador de Real Madrid y no le puso ninguna sanción.
12: ¿Vos sabés que tengo un récord de video con Macaya Márquez?
0: Los he visto en López TV, querido.
12: Sí, como 600.000 reproducciones. Pero ayer le dije a Lolo, poné una con Gentili a ver si le gana Macaya. Y te digo, no sé, Cuidado, pausa.
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15: Temperatura actual en la ciudad de Buenos Aires, 11 grados, humedad 60%, cielo mayormente nublado, máxima para hoy 12 grados.
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11: Dibu, Rodri, Julián, ¿vieron cómo me lo sé? En Argentina hay jugadores que no se discuten y en la obra pasa exactamente lo mismo. Se recita una pasión nacional.
12: Muy bien. 1:33, esa es la hora allá, 11:33 acá, todavía es la mañanita, nos tenemos que adaptar, acostumbrar, aunque vivimos con el horario argentino. Lo tengo a Germán García Groba con novedades. A ver, Germán.
13: Gustavo, ¿cómo les va? Buen mediodía para todos, ¿cómo andan?
12: Muy bien.
13: Bueno, Gus, ¿te parece que hagamos una recorrida por el mercado de pases? Sobre todo ampliando un poco lo que contó Gustavo Yarroch. Bueno, ayer contábamos que se dio el llamado de Chacho Coudet a Rafael Santos Borré. El delantero de Inter tiene que necesita liberar masa salarial. En River reconocen que la negociación es viable. Van a tratar de hacer el intento para sacarlo únicamente por el sueldo. Veremos si Inter está dispuesto a sacarse de encima del colombiano solo por el contrato de River o si tiene que pagar el conjunto millonario algún tipo de derogación. Alguien que recibió el llamado ayer de otro técnico es Paulo Díaz, el marcador central chileno que está separado del plantel. Fue llamado por Jorge Sampaoli. El chileno agradeció el llamado del entrenador, pero manifestó que su intención es continuar su carrera afuera de la República Argentina. Sigo con River. ¿Recuerdan aquel chico Jaime zurdo, habilidoso, que apareció con Martín de Michelis y que tuvo? Bueno, se va a jugar a Peñarol. Hay un acuerdo verbal para que deje River, se vaya a préstamo por un año. Están definiendo si hay o no opción de compra. River no quiere, Peñarol sí, están en ese tira y afloje. Alguien que está acá en Estados Unidos, y es Giovanni Lo Celso, el futbolista de Betis. Y acá cuento las tres campanas. A Coudet le quedó la sensación de que Lo Celso quiere volver a la Argentina a jugar en River. La gente que maneja a Lo Celso me reconoce los contactos entre el técnico de River y el jugador, pero no ve viable dos cosas: que vuelva a Argentina en este mercado y que esto se resuelva lo rápido que quiere Coudet. Y en River lo que manifiestan es que el apellido surgió por parte de Betis y que hoy no es una prioridad por las características de los jugadores que está buscando el conjunto millonario Bus.
14: Pero bueno, para, Gustavo, con esto sí. Germán me confirma mi duda, ¿eh?
12: ¿Qué cosa?
14: Se rompió aquella frase de productividad, ya no contrata más por productividad.
12: No, eso era antes.
14: Pero hace tres días.
15: Eso fue para que la gente ya cheque bien, mirá, va a ser.
14: No, no importa, pero no,
15: mucho marketing.
14: Pero pará, no es productividad.
12: Pero eso será para algunos jugadores grandes. No para esto, sino te viene como productividad.
14: Y no sé, bueno,
15: si Otamendi es un jugador grande y no creo que se aplique productividad con él.
14: Arambarri no tiene una gran carrera y no creo que cobre por productividad.
12: Va a ser titular en el partido que viene, o sea, no es que está terminado. Cuando hablo de grande no hablo de edad, hablo de carrera, que vos decís, este jugó poco. Yo aborré o a Alario en su momento, si jugaron poco, y por ahí los miro. Pero tengo que ir, se me va el programa.
14: Vos abriste un día el programa acá, me preguntaste y yo te dije, la verdad que veo bien, por productividad cambió. La verdad, me comí jugador, un chasco.
12: No, para un chico de 20 años no le vas a poner productividad. Groba, ¿me da el árbitro de Argentina que me voy?
13: Sí, Gustavo, por supuesto. Salió esta mañana. El árbitro va a ser el rumano Ivan Kovacs. Va a estar acompañado por Mihal Marica en la línea 1 y en línea 2 es el señor Ferenc Tugovi. Es un árbitro que deja jugar, es un árbitro que aplica poco el reglamento, poco tarjetero, así que seguramente esto le venga bien a la selección argentina.
12: Abrazo grande.
13: Abrazo, Uso.
12: Me voy con Arevalo, que tiene novedades del Cuti Romero. Y algo más también. Recién que nombraron a Lo Celso. Lo Celso estuvo en 3 mundiales, no jugó un minuto todavía.
14: Mirá vos.
12: Con Sampaoli fue a Rusia, con Scaloni fue a Qatar y se lesionó, entonces no jugó. Claro, y acá todavía no participó.
14: Tengo un dato de un tema que hablamos hoy, que es un dato nada más. Escuchá, para la final acá en Nueva York la compré en enero, $1,500. Hoy está 15.000 la misma.
12: Mirá vos. Qué dormido son. sí. Señora Arévalo, ¿cómo le va?
16: ¿Cómo andás, Gus? Un beso grande. Un detalle. Lo Celso no fue al Mundial pasado, ¿eh?
14: Claro.
16: Fue a uno.
15: No, se lesionó antes.
12: No, ya sé. Pero estuvo en el Mundial. y se lesionó antes y se tuvo que ir.
14: No jugó.
12: No, claro. Pero, bueno, o sea,
16: anótelo, fue citado en los tres mundiales. Anótelo porque ahora va a jugar.
14: ¿Juega?
16: Sí, anótelo porque ahora va a jugar. Yo creo que, como dijo Gustavo, vamos a ver un equipo muy alternativo por dos razones. Primero, para resguardar a los que tienen que llegar frescos. Y después, para darle rodaje a los que hasta acá no tienen ritmo, porque en algún momento se los va a necesitar. A los Lo Celso. Fíjate que Lo Celso fue importante cuando entró en la final de la Copa América. A los Barco, a los Flaco López, a los Senesi, y siguen las firmas. Bueno, te cuento un detalle que es bueno, Gustavo, por lo menos hasta acá, veremos en horas de la tarde, pero por ahora no hubo necesidad de hacerle estudios a Cuti Romero, porque evolucionaba, y evolucionaba bien. Esto quiere decir que el jugador tenía razón cuando salió del partido, y en zona mixta me decía, en 3 o 4 días voy a estar más fuerte. Así que es una buena noticia pensando en 16avos. Insisto, por ahora no le hicieron estudios, veremos si se da en horas de la tarde. Vamos a hablar de Boca, les dejo títulos. Ya está Lozano, el futbolista de Argentinos Juniors, lateral por la derecha. Boca, además de esos 6 que ya no tiene, desde Cavani, Herrera, Weigan, Barinaga, Martegani, Hanson, que los tiene que ubicar, algunos se van libres, hay que contar que Boca también va a sacar a algunos del plantel actual. Pero en el mientras tanto tienen que empezar a resolverse situaciones. Boca busca un arquero. Todavía no pudo avanzar con lo de Álvaro Montero, porque Vélez tiene la posibilidad de comprarlo. No me descartan el nombre de Jerónimo Rulli, que está acá, que tiene el mismo representante de Ander Herrera, el mismo de Ascacíbar, el mismo de Marcos Rojo, y que es el mismo hoy que también trabaja con Paulo Dybala. Así que atenti a Rulli. Tema Villa. Por ahora no hubo nuevos contactos entre Independiente, Rivadavia y Boca. Boca dice estar parado en 5 millones más uno financiado. Independiente dijo de entrada, son 7 por cláusula u 8 o 9 si quieren negociar. Yo creo, conociendo un poco el paño, que están estirando, pero que Villa, que ya le dijo a Berti que no quiere seguir en Independiente, no porque no se haya sentido cómodo, sino porque tiene ganas de jugar con la camiseta de Boca, están tirando de la cuerda. Si todos dejan un poquito de lado, para mí el pase se hace, porque fíjate que hasta hay 2 juicios en el medio, uno de Villa contra Boca y otro de Boca contra Villa, en estado de suspensión. ¿Sabés por qué es esto? Están fumando la pipa de la paz. Lo están diciendo públicamente. Villa postea que quiere jugar en Boca, le hace un guiño. ¿Ustedes creen que hay alguna chance de que el pase no se haga siendo que están tan cerquita? Yo creo que no. Ayer bueno, se complicó lo de Rumania.
12: Oh.
16: Empezaron a hablar de otras opciones como defensores centrales. Y les dejo el título, porque es el más importante hasta acá. El Vasco Arrobarrena habló con Dybala directamente. Le habló del proyecto, le habló de lo importante que puede sentirse jugando con la camiseta de Boca. La charla fue hace 2 semanas. Paulo está negociando con Roma, pero por ahora no llegó a buen puerto esa negociación. Y a mí me dicen que Dybala le dijo a Robarrena que la posibilidad de Boca le interesa. Esto no quiere decir que está hecho, ni mucho menos. Pero Dybala sabe que la oferta de Boca la tiene sobre la mesa. Así que va a ser un mercado bueno, movido. Nos ocuparemos de Argentina, pero también de este mercado de pases que promete ser muy bueno, Gustavo.
12: Gracias, Martín. Abrazo.
16: Abrazo.
12: Presentame con Rosales a Luzán, Vicky Bueno, por favor.
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12: Diego Armando Luzán, bienvenido. ¿Cómo le va? ¿Cómo anda?
17: Hola, Gustavo, ¿cómo va?
12: Muy bien. ¿Lo extraña al jefe? ¿Lo extraña MP?
17: Sí. Sí, a todos. A usted también. Bien, aparte extraño los sanguchitos, nada.
12: Qué dura mi vida, porque ahora extrañan los sándwiches, no a mí.
1: Los fosforitos.
12: Extrañan
1: bus,
12: la factura, los fosforitos, las masas finas.
1: ¿Qué día regresás al estudio?
12: Claro, ¿qué día? Uy, ¿qué me día? Extraña, no, extraño los sándwiches.
1: Hay una dieta. Ese día con fosforitos, si no, no entras.
19: Y a Vicky la encontré en la cocina comiendo los fosforitos que prende la hornalla mechas.
15: Porque Uno no tiene que pagar para que le tengan amor. El amor se debe sentir, Gustavo. Para mí no tendrías que llevar más nada.
11: Tiene razón.
12: Escuchame, amoroso, ¿me llevas a recorrer hoy?
15: No, pero no, hasta allá no, ¿eh? Al Fort Worth no, que son 40 kilómetros de acá.
14: Media hora. Son, Leo.
12: Claro. No conozco.
17: 40 minutos lo hago todos los días para venir de
14: claro. 40 minutos es a Parque Chacabuco la radio.
11: Claro.
12: Dale, no seas vago.
15: No, 40 kilómetros de acá.
11: Y debe ser
15: son más de 40 minutos.
14: Está bien, ¿y cuánto de tu casa a la radio? 25 kilómetros.
12: Dale, dale. Al auto. Acompáñame. ¿Lo usan entonces?
17: Bueno, Racing, te digo, arrancó la era Boivoda. Ya entrenó segundo día consecutivo. Fue presentado el lunes. El lunes no entrenaron, martes sí. Y hoy miércoles. El plantel a partir del viernes se va a Cardales a hacer una mini pretemporada. Una semanita. Hay interés de Talleres por Colombo. Y hay un interés de Racing por Ortegoza, Ulises Ortegoza. Ahí puede haber una especie de trueque. Veremos si llega a buen puerto. Espino, el uruguayo, todavía está en España. Falta algún detalle en los papeles, pero supuestamente va a sumarse en las próximas horas y sería la primera incorporación. Germán Conti va a seguir en Gimnasia, está a préstamo de Racing y arregló quedarse un año más. Y todavía no se resolvió el tema de Pizarro. Pizarro, que Racing decidió cerrar el vínculo, cortarlo ahora y no en diciembre. Todavía está entrenando con Racing por un tema de papeles, porque todavía aún no se ha resuelto.
12: A mí Ortegoza me gusta, pero viste, alterna mucho, juega al banco, lo sacan.
14: Es un buen refuerzo, ¿ah?
12: Es un buen refuerzo, sí, como volante.
14: En un lugar de la cancha que no hay tanto.
17: Busca eso, Racing, busca un jugador en ese sector de la cancha.
12: Claro, además tiene llegada al gol, buena pegada, que es un jugador muy interesante. 1:44, 11:44 acá, hacemos una pausa.
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9: Temperatura, ¿sí? Térmica 40. 40. Sos bueno, un chocolate que te derretís.
10: Y todavía no son las 12, ¿no?
11: Claro.
12: La peor hora, ¿cuál es el calor?
11: Lo que les espera. Y ahora al mediodía.
9: Y esta, 2 de la tarde, claro. 2, 3 de la tarde.
11: Va a llegar a 34.
10: Acá hay una particularidad. Vos terminás de cenar tarde, ponele. A las 12 de la noche, 1 de la mañana, y la temperatura no baja. No hay viento, no refresca nada, ni un poquito.
11: Bueno, hay una ola de calor tremenda en Europa, España.
9: Yo ayer vine caminando desde el hotel ese que dije, de la reunión hasta el mío,
11: sí.
9: Que son más o menos una caminata de media hora.
12: ¿Te bañaste después?
9: Vine contento, porque era la temperatura justa para caminar.
11: Claro.
9: 20 y pico de grados, sí. Un poquitito, claro, de viento.
10: Pero la caminata que hicimos desde el Museo del Sexto Piso hasta el Downtown fue tremenda.
9: ¿Y cuánto fue? ¿Seis cuadras fueron?
11: Bien Leo, ¿eh?
10: No, un poquito más. Un poquito más,
12: me parece. El hombre de antes.
9: Sí.
12: Esas cuadras que de la parcelas.
9: Entré a tomar un café, entré a comprar un budín. Cualquier excusa para estar con aire acondicionado.
11: Claro.
10: No, lo de López fue increíble. Entró a comprar un budín donde vendían tacos mexicanos. Le digo, pero Gustavo, acá nos vas a encontrar, no importa, quédate que está el aire prendido. Y hicimos un alto ahí y después seguimos.
12: Vivo.
9: No aguantaba más. El calor que hacía.
12: I can't take anymore. Too much hot.
11: ¿Qué dice?
9: Tremendo. Matías Pablo Martínez Guerrero, ¿cómo le va?
13: Hola, Gus. Un abrazo muy grande para todos. Muy bien. Y el Independiente, a ver, con la expectativa de lo que pueda pasar en un mercado de pases que viene muy lento, no hay salidas, hay dos bajas. Hay un regreso, que en principio fue un poco desprolijo. Le dijeron, no te vamos a tener en cuenta. Y al día siguiente le dijeron, presentate mañana que te van a tener en cuenta. Es el Tata Martínez, que volvió de su préstamo del Bolos de Grecia, al que le dijeron que no va a ser tenido en cuenta luego de la finalización de su préstamo y que va a tener que volver a salir, es Lucas Román, el chico que de Barcelona pasó a la reserva de Atlético Tucumán. Un caso, la verdad, que muy raro lo de este chico, Lucas Román.
9: Se emocionaron porque venía de Barcelona. Pero era Barcelona, sí. B. ¿Qué más?
13: Era el Barcelona B. Bueno, esperando por lo de Barco, Gustavo, Independiente está preparando una nueva oferta. Yo creo que también está viendo qué es lo que pasa con los rusos y lo de Maxi Gutiérrez, que en principio el llamado que recibió Independiente es te vamos a ofertar lo que querés, pero eso fue el viernes, hoy estamos a miércoles, todavía la oferta no ha llegado, así que la expectativa y frenando todo lo demás por ahora por eso, Gustavo, y además analizando muchos extranjeros cuando Independiente aún no tiene cupo, porque hoy todavía Maxi Gutiérrez y Cedrés, que podrían ser los dos a salir, todavía están dentro del plantel. Y lo que hay mucha expectativa, Gustavo, es el sábado a las 3 de la tarde. Claro, a las 11 de la noche es el plato fuerte, pero a las 3 de la tarde, cuarto de final del torneo reserva Independiente Racing, Gustavo. Y quieras o no, la gente de Independiente está pidiendo, por favor, a la dirigencia que habiliten el estadio para ir. A mí me dicen que va a ser cerrado en domínico, solo para familiares y prensa.
9: El último partido lo ganó Racing.
12: Sí.
9: En la cancha, claro, de Independiente.
13: Claro. Yo no sé si es por eso, ¿no? Pero me parece que hay mucha insistencia en que sea en domínico y quizá tenga que ver con que hoy la reserva viene muy bien y jugando en domínico. Lo que le calzó mal a Quinteros en este caso, Gustavo, es que muchos de los chicos que van a hacer pretemporada están todavía jugando y no tuvieron descanso. Por lo que me cuentan a mí, a todos los que va a subir Quinteros, le va a dar una semana.

0: semana de descanso.
1: Gracias. Me voy con Fava. Con usted estoy bien, ¿no, Vicky?
2: Sí, sí. Todo perfecto.
1: Sí, perfecto. Daniel, Ricardo, ¿cómo va?
3: López, querido compañero, buen día para todos. Bueno, la verdad, lo del técnico de San Lorenzo a esta hora viene muy, muy en cámara lenta. Yo diría que más allá que se menciona fuertemente a Insúa y que todavía se van a tomar unos días para analizarlo, a esta hora Walter Perazzo encaja perfecto en todo esto. Así que yo diría que hay que esperar. No está el presidente Culota, que ha arrancado, la verdad, bastante complicado, con sus decisiones. No está muy firme en esto de salir a buscar a Insúa o a cualquier otro hoy por hoy y traerlo. Así que me parece que váyanle tomando gustito a Walter Perazzo por cómo pinta la cosa. Hoy por hoy está para quedarse.
1: Mirá vos, Perazzo, que no lo tenían en cuenta muchas veces y lo reclamaba él porque es un hombre de San Lorenzo. Está trabajando seguro de manager o de director deportivo, ayudando en el fútbol y quizá de técnico. Bueno, nos queda un minuto, compañeros. Hemos llegado al final. No me gusta llegar al final, porque pasamos bien acá.
4: Muy bien, claro.
2: Sí, espectacular.
5: Yo tengo muchas reflexiones, pero las voy a dejar para otro día.
4: Mejor.
1: Sí, Gentili.
6: Lo bueno del final es que comenzamos la cuenta regresiva para reencontrarnos mañana, querido, que será un nuevo comienzo.
1: Muy bien. Señor Gentili. 2 de la tarde allá, 12 del mediodía acá. Yo me voy de acá a hacer otro programa. Termino. ¿Me acompaña? Vamos.
5: Acompañalo, Leo, acá te hinchar.
4: ¿No hay siesta hoy?
6: Escríbame que arreglamos.
2: Que voy a estar
6: viene el hombre oro. Lo voy a dejar en buena compañía. No, pero voy a dejar el teléfono.
2: Ah, viste, se va a dormir.
5: Y un rato la siesta.
4: Ratito, mucho calor, sí, Gustavo.
6: ¿Qué querés que haga?
5: ¿Cómo estás, Jorgito? Con el aire, Jorge.
1: Jorgito, está tremendo, Son las 12 del mediodía.
7: ¿Sabes lo que yo me levanto 11 de la mañana, 12, porque la mañana no me gusta. Sí, sí. Será porque yo nací a las 11 de la mañana.
4: Puede ser.
7: Pero me deprime la mañana, personalmente. Salvo que tenga algo imperativo que hacer, lo hago. Sí. Si hay plata, bueno, macho, arriba.
2: Arriba, macho.
7: Pero no suele suceder.
8: Estoy muerto.
1: Lo imperativo es que tiene que laburar. Gracias, Gentili.
6: Chau, hasta mañana, hasta luego, hasta luego. Todos los momentos, chau.
1: García, lo último, por favor, que viene el pase.
4: Lo último tiene que ver con Brasil. Alisson, Danilo, Marquinhos, Gabriel Magalhães, Douglas Santos, Casemiro, Bruno Guimarães, Rayán, Lucas Paquetá, Vinicius, Mateus Cunha, el probable equipo de Ancelotti para jugar frente a Escocia con Neymar a disposición.
1: En el banco suplente. Gracias, Vicky, gracias, Pato, gracias, Dani. Se viene el pase, vamos.

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0: Señor Marcelo Degardo Palacios, bienvenido. ¿Cómo le va? ¿Cómo anda?
1: Hola, Gustavo. Héctor, yo te iba a decir una cosa. Mis honorarios son $30 por día. Me entregaste un tipo fuera de forma física, intelectualmente radicado hacia un sector, bien tirado, un desordenado de la vida, un tipo que llega y merienda, desayuna y almuerza y todo y cena en esas dos horas con vos. Y te voy a devolver a un tipo ordenado, bien descansado, bien de cutis, bien de talante, de buen humor, y casi corriéndose de lo extremo de él, casi claro. No te digo al otro lado, pero a una zona intermedia. Eso vale $30 por día, Gustavo, trabajo que estamos haciendo con Gentili.
0: Lo veo mejor, ¿eh? Lo vi muy mejorado. Vos sabés que ayer le digo, escúchame, Leo, es el primer día que tengo una horita para conocer algo, no conozco nada. ¿Dónde puedo ir que me quede cerca? Le digo, que quede cerca. Y me dice, vamos a tal lado. Ok, bueno, voy y le pongo. Aparte me empezó a mandar mensajes. Ya llegué, ¿dónde estás? ¿Qué te pasa? ¿Llegas tarde? Y le digo, pero menos mal que quedaba cerca. Le digo, hace 40 metros estoy arriba del auto y no llegué todavía. Y me dice, no, yo pensé que decía cerca de donde estoy yo. Me dice él, no, cerca de donde estoy yo.
1: Ah, ¿entendés? Comodín, eso no te puede, eso es una tarifa aparte que deje de ser cómodo, ¿eh?
0: No, tremendo, tremendo. Así que bueno, tardé 40 en llegar, después 40 en volver, y bueno, pero por lo menos me hizo conocer un poquito de la ciudad. ¿Qué lindo lugar están ustedes? Digo, lindo porque están en el downtown cerca, bajás y hay taxi, hay algo para comer. Nosotros estamos muy alejados.
1: Bueno, nosotros cuando recibimos a Matías Palacios, a Gustavo Yarroch, acá, en nuestro condominio, digamos, sentíamos que estamos recibiendo, ¿sabes a quién, Gustavo? A los primos del interior, a los parientes del interior. Porque claro. ¿A dónde? ¿Te acordás cuando conocimos Nueva York? Claro, porque Kansas, evidentemente, vos tuviste, bueno, no sé si alcanzaste a estar días o llegaste, hiciste el partido.
0: Nada.
1: Claro,
0: nada.
1: Por eso. No, por eso. Nada. Bueno,
0: pero andar estamos muy alejados, muy alejados de todo.
1: Sí. Pero no, están en un lugar lindo. Nosotros por donde el otro día te dejamos el Comresque y todo.
0: Ahí hacemos el programa.
1: Bueno, ahí es muy lindo esa parte, como, pero es una mini ciudad lo que vemos. Acá lo que tenemos es, bueno, es el microcentro, es como si tuviéramos el obelisco, las torres y todo ese tipo de cosas.
0: Es el lugar donde dejaste el Comresque, que es donde hacemos el programa y donde se hace habitualmente los fanfests de los partidos, porque la gente sale de la cancha y se queda tomando cerveza ahí. Ahí tienen lugares para tomar algo que son lindos, tienen terrazas.
1: Muy lindo, muy lindo.
0: Mucho sí, al aire libre. Ahí vi México, por ejemplo, con todos los mexicanos en batalla gigante. Y ahí se hizo, me dicen, el domingo, la fiesta de la Breche. ¿Viste que es tan famosa?
1: Sí, a mí
0: todo
1: me
0: el mundo.
1: A mí me cuentan, sí, me imagino que habrá...
0: El lunes.
1: ¿De la mano de Lolo o no sé?
0: No, nosotros no fuimos.
1: Muy bien, Lolo hace vida de periodista deportivo.
0: Claro, hay que trabajar, hay que concentrarse y descansar.
1: Escúchame, ¿qué estaba la gente esa, la gente de los telefonitos, ¿no? Esta nueva manera que se agradece, gracias papá por hacerme Argentina, vi alguna modelo, ¿y qué te va a hacer? A no ser que tu papá fuera austríaco, te va a hacer de Austria,
0: sí,
1: ¿no?
0: Sí,
1: pero
0: sí.
1: Viste, gracias, ¿no? Mucho ese mundial de los telefonitos, sí. de la grabación, de la, ¿no? Ese tipo de cosas.
0: Sí, hay una lucha por ver quién es más argentino, es más mesista.
1: No, pero sí. Me reí mucho con vos, cuando el otro día dijiste... Vos sabés que vos haces humor sin ser humorista, ¿no? Cuando dijiste, basta en la escalerita de Seiza, foto en la escalerita de Seiza, ¿no?
0: Eso se aguanta más. La credencial no se aguanta más.
1: Si la credencial que cuando la FIFA se avive, te imaginás que va a retirar 6.900 credenciales, ¿no?
0: Pero claro, no podemos hacer todo lo mismo, ¿viste? Sí. Bueno, a mí me pasaba en el colegio, Marcelo, que yo a veces estudiaba, a veces. Porque mi papá y mi mamá decían, Gustavo, no, dale, tenés que estudiar. Bueno, está bien, correcto, voy a estudiar. Y estudiaba. Y me llamaba la maestra, la profesora, para dar lección. Y yo había estudiado, pero todos se reían. Yo digo, ¿de qué se ríen? Y entonces en vez de ponerme 8, me ponían 6, 5. Porque se reían los compañeros. No sé qué tengo, pero bueno, sí, yo a veces digo cosas y parece divertido. pero yo no se aguanta más. La foto de la escalera y la foto de la credencial, basta. Y después aquellos que quieren medir la pasión, yo tengo más pasión por la Argentina que vos. Yo me pongo la camiseta y tengo más sentimiento que vos. Yo soy más mesista que

0: Mirá vos, mirá qué cosa, se me agarra un psicólogo, ¿no?
1: Hoy había videos de Diego y Messi jugando juntos a la pelota en Sudáfrica. Qué dos monstruos. Escucha, yo ahora me vino a buscar el auto. Me vas a ver en un rato al aire en otro lado. Me vas a ver en el monitor. Sí. En el viaje voy escuchando esto. Te mando un gran abrazo. Se va López.
0: Chau. Se va López desde 40 kilómetros de Dallas, en Arlington. ¿No es cierto? Se va López.
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0: Muy, pero muy buenas tardes. ¿Qué tal? ¿Cómo están allí en Buenos Aires? Los extrañé tanto.
1: Oh, MP.
0: Bueno, que no se abra la puerta. Que no se abra la puerta porque... Ahí va.
1: Está todo bien agarrado.
0: Un vientito y esa mesita se vuela, ¿eh? Oh, bueno, y eso que no fue un soplido muy grande, ¿no?
2: ¿Cómo estás, MP?
0: Muy bien, perfecto. Intentando separar un poco así. Hola, ¿cómo anda allí, Buenos Aires? No me muestran la copa, no me están mostrando la copa porque tenemos Radio La Red, la camiseta 10 de Messi, que feliz cumpleaños Messi, ¿no? Sí, que todo, mucha originalidad.
2: Se abre el plano.
0: ¿Cómo me gusta hacer trabajar a la gente? Ay, sí. Listo, perfecto. De todas maneras, yo haría al revés, ¿eh? Yo me pondría grande a mí. La pelota siempre al 10, hoy repetí por primera vez, estoy repitiendo una ropa en el programa. Pero si hoy no me pongo la pelota siempre al 10, el día del cumpleaños de...
2: Está justificado.
0: ¿Estoy justificado?
2: Sí.
0: ¿La repetición?
2: Sí.
0: Algunos me dicen la pelota siempre al 100, por lo que, como ven la remerita, ¿no? Pero bueno, la doble XL se la banca. Bueno, ¿cómo andan por allí? ¿Frío? ¿Cómo está...?
2: Está destemplado porque 11 grados 8, pero se siente frío.
0: Bueno, le avisaron a sus... ¿quieren emocionarse? ¿Quieren vivir un momento como Radio La Red, como corresponde, con la elaboración, con el trabajo de la mañana? Con todo. Después díganme quién lo hizo, quién fue el armado, porque Maxi Herto la mañana ya muy temprano, ya desde ayer... Preparamos algo especial por el cumpleaños de Lionel Messi. Bueno, y esto es el trabajo, no es agarro, me siento y digo, bueno, chao, un saludito, una cosa así. No, acá hay un trabajo de preparación de todo el equipo de Radio La Red allí de Buenos Aires, de nosotros aquí, buscando qué manera podemos que esto lo recortás y decir, che, esto va en todos los programas y esto se difunde en todos lados, porque la verdad que es fantástico lo que han hecho, que... por otra parte, miren cómo confío que no lo escuché. Sí. Así que puede, claro. ¿No es cierto, Lausanne?
1: Maxi,
0: usted que estuvo ahí en la supervisión.
1: Claro, Maxi y el Tano Salvatori. Siempre ahí. Ellos lo armaron.
2: Ah, muy bien.
0: El Tano con todo el talento y todo su tiempo en el despliegue que tiene el Tano, que es un fenómeno. Bueno. La verdad que es uno de los lujitos que tiene Radio La Red, es uno de nuestros compañeros que nos banca permanentemente.

0: Así que un saludo al Tano querido. Bueno, la mejor manera que tenemos que arrancar es, en un ratito arrancamos la recorrida, nos vamos a Kansas, en un ratito. ¿Vieron el periodista español que le preguntó y tenía confianza, Scaloni, y le dijo, a ver, en cadena COPE los voy a escuchar, a ver si ponderan Argentina, meto ese tipo de cosas, que le dijo, no, sí, bueno, los voy a escuchar, los voy a seguir, tiene mucha amistad, lo vamos a buscar acá, ajá, vamos a buscar porque es lindo, él conoce mucho a Scaloni de su paso también por España tan largo, bueno, recordemos que reside en España. Así que, ¿con una temperatura de cuánto en Buenos Aires?
1: 11 grados 8.
0: ¿Y en Dallas cuánto tiene la temperatura? Usted se fijó ahí con Lausanne, porque quería preguntarle por Kansas desde el primer día y ahora también sumando a Miami.
1: 32.
0: 32. Yo me manejé solamente por acá, por el departamento y por las instalaciones de donde nosotros, maravillosas. No salí todavía a encontrar ese vaho directamente. ¿En Kansas cuánto tendremos?
1: Ya te digo, a ver.
0: Y ya hay que averiguar Miami también, porque es el próximo paso de Argentina, sí. ¿No?
1: No, 22. Mira, más tranquilo.
0: ¿Dónde?
1: En Kansas.
0: En Kansas, claro. ¿Y en Miami?
1: 31.
0: Ah, bueno, y ahí vamos a estar medio parecido a lo que estamos acá también, que es una locura, donde va a ir Argentina a jugar 16avos de final.
1: Y 70 de humedad además, así que se siente mucho más.
0: Le dimos tiempo a López a acomodarse y también en la Argentina acomodarse en este momento. Hoy cumple años quien nos hace muy, pero muy feliz. Quien es el dueño de todos los abrazos entre familiares que no se dan bola, pero que se juntan para ver un partido, se abrazan. Hoy cumple años Lionel Messi, a él le gusta que le digan Leo, más allá que se llame Lionel. De Radio La Red para Messi, para la familia Messi también, así le festejamos el cumpleaños.

0: vivir.
1: Yo soy el primero que lo puso en una cancha. A mí me faltaba uno. Y la abuela estaba con él. Bueno, me lo prestaron. No importa, que se quede paradito acá, le digo, con tal que haga bulto.
2: Si alguien habla de pasión, solo aparece tu nombre. Tantos tatuajes que ahora el fútbol es tu sobrenombre.
1: La acomoda la pelota y sale en diagonal hacia el medio de la cancha, gambeteando. Lo gambeteó a todo lo que tenía de camino. Y yo le gritaba, pateala, pateala, porque era muy chiquito. De ahí no lo saqué más. Hace goles, hacía de 6-7 goles todos los partidos.
2: Me enseñaste que la mala te hace más fuerte y a lucharla está teniendo en contra hasta tu misma gente.
3: Total, la peleé mucho, lo intenté, hice todo lo posible. Me duele más que a ninguno, pero es evidente que no es para mí. Lamentablemente no se me dio.
4: Si cada despedida es una roca sobre el mar, en este corazón hay muchas piedras.
5: Levantarse, volver a intentarlo, volver a luchar por lo que uno quiere y que no siempre se dan las cosas como uno pretende, pero dar siempre el máximo para intentar de conseguir el objetivo. Yo creo que si vos das el máximo y lo intentás, después el resultado es secundario, ¿no?
6: Iba a jugar a mí, pero como a mí, a mis hermanos, a mis primos, que vivíamos con ella todo el día prácticamente. Fue un amor muy grande para mí. Hasta el día de hoy me cuesta hablar de ella porque la recuerdo, así que es muy especial.
7: Vas a ser el mejor jugador del mundo. Escúchame, acá mi nieto quiere jugar.
8: No, pero son muy grandes para él.
9: ¿Quién juega al fútbol ahí?
7: Mi nieto, y muy bien.
9: No sé, lo veo muy chiquito. ¿Qué edad tenés vos?
7: Casi 6. Corre, es una bala.
9: ¿Qué sabés hacer vos?
10: De todo.
9: Bueno, sos rapidito, te pongo en banda, el lateral zurdo. Toma, la camiseta, ponérsela y a jugar, ¿eh? Vamos, ¿eh?
11: Leo Messi, una de les futures estrelles, una de les promeses del Futbol Club Barcelona. Tu viniste de l'equip del Newell's Old Boys.
12: Sí, Newell's Old Boys de Rosario, Argentina.
13: Y a mí me gusta jugar, recibir muchos balones.
14: Peor de Messi, la peor, perdíamos 3-1, 4-1, no sé, en el Calderón. Y la paró en mitad de cancha. Él se quedó parado, pero parado, parado totalmente, literalmente, no es que...
15: ¿Se congeló?
14: Esperando que sí. Y no se le hace. Y yo estaba a 7, 8 metros, digo, se cagó todo. Y bueno, voy. Más de compromiso que de otra
15: cosa. Una foto.
14: No sé qué me hizo.
15: No sé qué me hizo.
14: Llegué casi y me dijo, señora, ¿qué te hizo? ¿Qué sé yo? Decime vos que lo viste por tele. Te juro que no sé. Vos viste que todo, ¿qué te dicen todo? Messi arranca para adentro. Bueno, yo fui a tapar que arrancaba para adentro, pero no arrancó para adentro. No sé qué me hizo.
13: Estuve en el campo abriendo la cancha a los extremos. O a veces encarando yo, ¿no?
16: Encara Messi, va por adentro, rodeado de camisetas verdes. La abrió para Nico González. Nico González para Messi, media luna, iluminalo, Diego. Leo tiró. ¡Lo iluminó Diego!
17: Bueno, Leo, solamente decirte que te quiero mucho, que la estás rompiendo. Deja que los demás hablen, que vas a ser el mejor de toda la historia. Lo vamos a decidir nosotros cuando termines la carrera.
4: No voy a arrepentirme de decirte la verdad. Cambiaste con tu amor mi vida entera.
17: Hoy divertite. Hoy seguí haciendo lo que estás haciendo, ¿eh? Y que seas feliz con tu familia. Te quiero mucho, Leo.

0: tocó Messi, me tocó Messi. A Mateo encima le tocó.
1: Me está jodiendo.
0: Sí, en serio. Y lo cargaba.
1: Me tocó Messi.
0: Lo cargaba a los hermanos. Nada, que él no lo ponía, que se lo guardaba para él.
2: ¿Cómo pediste el matrimonio?
3: ¿Cómo fue el pedido?
4: Bueno, claro, la verdad que ya llevamos muchos años juntos. Ya teníamos a Tiago y a Mateo, ya teníamos dos hijos. Y bueno, una vez fuimos a comer en Barcelona, a un hotel, pasamos la noche y ahí fue donde le pedí, pero más o menos ya era como tenía que ser, más o menos así, poner la fecha, algo así.
5: Olé, olé, olé, quiero verte jugar hasta la eternidad.
6: Sigue, ¿nombre y apellido?
7: Lionel Messi.
6: El mejor jugador de la cancha, fuiste elegido por nosotros, ¿sabías?
7: No.
6: ¿Acordás cómo fuiste? ¿Cómo fueron los goles para contarle a la cámara?
7: El segundo.
8: Saca
7: el lateral Federico Rosso, Grigini la toca para Luca, Luca me la devuelve atrás y le pego ahí.
6: Pegaste dos goles y te acertó Messi. ¿A quién le querés dedicar este campeonato?
7: A mi papá, a mi tío y a toda mi familia y a todos los que me conocen.
5: Empiezo por el final, terminaré en el principio.
1: ¿Sueño?
9: Obviamente ser campeón del mundo.
10: El debut, señores, de Lionel Messi en la selección argentina, como Diego Maradona contra Hungría.
11: Sí, la verdad que cuando estaba en Newell la pasé muy bien y me fui un poco mal por lo que había vivido. Los primeros 6 meses no podía jugar porque Newell no mandaba el transfer y bueno, entonces tuvimos que ir a la FIFA a pedir el transfer y eso, y dijeron que no había problema, que un chico de 16 años tenía que estar jugando, así que no dieron y a partir de ahí pues empezó a jugar.
5: La traición duele hacia atrás, no sabe cuándo comienza.
12: Es muy difícil esto para mí, después de tantos años, de hacer toda mi vida acá, no estaba preparado. Hoy me toca despedirme de esto. Muchísimos años, toda mi vida acá.
13: Ir siguiendo el corazón y coquetear con la intuición.
14: Dios me regaló un don que me eligió a mí, pero después en el camino hice mucho sacrificio, mucho esfuerzo para fortalecer todo ese don que tenía, porque hay mucha gente que tiene muchas condiciones, pero para ser profesional hay que hacer un sacrificio muy grande. Siempre lo tuve como meta.
13: Tantos festejos resigné, tantos amigos extrañé, tantos domingos muy lejos de mi familia.
15: Acá estamos en el Club Grandoli. Yo jugaba cuando era chiquito, tenía 5 años. Mi papá era el técnico mío. Mi primo era el arquero. Ganábamos todo.
16: Cuando entré en Newell fue cuando más ya me di cuenta que quería ser futbolista y estoy trabajando para eso.
13: Tantas almohadas conocí, tantas canciones me aprendí, que los recuerdos me parecen de otras vidas.
17: Digo, ¿te has puesto alguna meta para este 2004?
16: Y mi meta ahora mismo es pasar rápidamente a la reserva. Y otra de mis metas que me gustaría es jugar con la selección argentina, que es algo que quiero hace mucho tiempo y todavía no lo he conseguido.
13: Por esos días por venir, por este brindis para mí, por regalarle la intuición, el alma mía.
12: Y todo el mundo recibe golpe y lo importante es volver a levantarse, volver a intentarlo, volver a luchar por los sueños. En algún momento tuve dudas, pero por suerte me di cuenta que no era el camino y que el camino era volver a intentarlo.
13: Porque los días se nos van, quiero cantar hasta el final, por otra noche como he estado en mi vida.
18: Un deseo para él en su cumpleaños número 39.
19: El que imagino que todos queremos, que sea feliz. Pensaba en otra cosa, ¿no? Que sea feliz.

0: recuerde la gente como una buena persona, sobre todo. Recuérdame cada momento,
1: porque estaré contigo. Levantarme, volver a intentarlo y volver a estar otra vez, creo que es el mensaje para los niños, para los chicos que me siguen, que les gusta verme, no solo para el fútbol, sino para la vida, ¿no? Porque eso es la vida, tropezar, volver a levantarse y a intentarlo otra vez y luchar por su sueño. No me pida
2: que no vuelva a intentar. A Leo lo quieren porque es el mejor futbolista de la historia, pero lo quisieran aún más si supiera cómo es realmente. No tengo duda, es un ser humano y es de los mejores que he conocido. De verdad, o sea, a mí me lo demostró.
3: Vivimos con la pelota, todo el día. Él de los tres es que más le gusta hacer toda la...
4: Mateo, los firuletes, sí, las cositas. Sí. ¿Y vos estás con la pelota?
3: Y en casa muchos no nos dejan.
4: ¿Cómo no lo dejan?
3: Adentro de la casa...
4: No, ¿Antonella? Sí.
3: No. ¿Cómo no nos dejan? De muchos kilómetros los juegos.
4: ¡No! Pero...
5: ¿Qué mirá, Bobo? Anda para allá, Bobo. Anda para allá.
6: Una comida.
7: Mirá esa napolitana de mi vieja. De mi tía y mi viejo tercero.
6: Un grupo musical.
7: Sergio Torre.
8: Las heridas que te hice nunca te abrieron la piel, pero te abrieron los ojos.
6: Un jugador.
7: Aymar.
6: ¿Qué otro deporte te gusta? ¿Qué es el fútbol?
7: Miro básquet, tenis.
6: ¿Un sueño?
7: Un sueño. ¿El fútbol?
6: Lo en la vida, lo que vos quieras.
7: Obviamente ser campeón del mundo.
9: La tira para Montiel. Montiel atravesó la mitad del terreno, le marca el pase a Leo. El pelotazo al medio para Lautaro. Va Lautaro, va a Lautaro, Lautaro para Leo. Iluminante. Leo al medio para Enzo. Enzo para Lautaro. Lautaro le pegó. Tamazoni. Messi. Gol. Gol. Gol. Gol. Gol. Gol nuestro. Gol nuestro. Gol de Argentina. Gol de Argentina. Argentina 3. Francia 2. Messi. Lo que te faltaba,
5: Messi. Es algo especial y único lo que hicimos, el ser campeón del mundo, el sueño de todo futbolista, el que uno tiene de cuando es chiquito, es lo máximo. Pero lamentablemente, como fue toda mi carrera, había conseguido cosas importantes también, pero va quedando atrás y va pensando en lo que viene, más en lo que hiciste. Y cuando me toque el momento de dejar el fútbol, me voy a recordar y disfrutar mucho más de todo lo conseguido.
6: Feliz cumpleaños, hermano.

0: Uy, qué repaso por la vida de Lionel Messi. Es la tercera vez que me va a salir Diego. Yo no sé por qué, pero es la tercera vez. Con Gustavo, con el arranque, en la presentación y ahora. Pero qué lindo la gente, como dice, están mandando mensajitos, dice, estoy llegando al laburo, estoy saliendo del laburo, estoy yendo a comer, me sale, están... Bueno, de eso se trataba también, preparar un poco lo que es nuestro estilo, o sea, intentar en el programa tomarnos estos minutos también para disfrutarlo, así que las felicitaciones para Maxi Ertola y el Tano Salvatore, realmente que es un fenómeno, la sensibilidad que tiene con todo el material que íbamos mandando y que él haga magia para meter todo esto, ¿no? Sí. ¿Cuánto, parece, cuántas vidas en una vida, ¿no?
1: De totalmente.
0: Messi. ¿Cuántas tremendo. Vidas, ¿no? La película también mechada, la abuela actuando, la que hacía de abuela diciéndole, ¿cuándo va a poner a mi nieto, no? Ese tipo de cosas, muy, muy, pero muy linda. ¿Cuántos momentos, cuántas caídas, cuántas levantadas en este momento? Y quiero decir algo. Siendo 12 y 28 minutos... 14, 28 minutos
1: sí.
0: En la República Argentina. ¿Será este el último Mundial de Messi? El Mundial donde Argentina pueda conseguir cosas de hacer partidos de local. Messi, ¿viste lo que dijo 80 veces? A mí me gusta jugar a la pelota.
2: Sí, esa frase a mí me quedó.
0: Claro.
2: Va a jugar hasta que no pueda más. Y hoy la verdad que está impecable.
0: No, pero aparte otra cosa, ¿qué va a hacer? Si dice que le gusta jugar a la pelota, que Antonella lo caga a pedo porque no puede jugar en la casa a la pelota porque rompe los vidrios, rompe las cosas. ¿Cuántas cosas parecidas a Maradona? Ese viaje a Chile cuando agarraba y jugaba con Dalma, Diego, en un hotel, creo que en el barrio de Chile, que jugaban con los billetes que le habían pagado a jugar a la pelota, a hacer jueguitos. ¿Y cuántas cosas de Messi cuando estuve en su casa y jugaba la pelota con dos ollas, con sus sobrinos, ¿no? ¿Cuántas cosas? Bueno, queríamos arrancar así y vamos hoy hasta dentro de una hora porque entregamos también la transmisión. Empezamos uno y uno, señora, y nos vamos a la primera pausa.
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0: 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Uno más suyo y nos vamos a la pausa.
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16: Esta mañana me desperté, obviamente, escuchando a Paulo Villouta, bien temprano. O sea, usted piense que Villouta arranca a las 6 de la mañana, eran las 4 nuestras.
17: ¡Epa!
16: O sea,
17: no, ¿eso bueno, porque bueno, no puede dormir o porque ya te acostumbras?
16: Y la diferencia horaria, porque como uno trabaja para la Argentina, uh-huh, entonces vos tenés los horarios argentinos, entonces sí, eso es lo que sucede. Pero me desperté con una energía bárbara y encontré esta canción que me encantó y quiero que para ir con Yarrocha, la puerta del entrenamiento de la selección, la podamos compartir. Escucha.

0: Mata Quién es nada. Nada más que me gustó. Qué buen ritmo, me gustó. Escucha, ahí arranca de vuelta. Quiero una frase. A ver, escucha.
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0: 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Ah, puta, estos tipos que escriben, ¿no? Como cuando Cacho Castaña puso. Si por mis venas corren mil ríos de alquitrán. Imagínate los tipos que nacieron en Capital, lo que deben sentir. 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
0: Señor Gustavo Yarroch, ¿cómo le va allí en el Hotel de la Selección?
4: Bien, Marcelo, muy bien, aquí estamos, Hotel Origin, pleno centro de Kansas City. Los hinchas que de alguna manera, claro, vinieron todos a saludar a Messi por el cumpleaños 39 de MP. A la mañana, cuando eran las 12 del mediodía, le cantaron el feliz cumpleaños. Se juntaron alrededor de 30, 35, porque, claro, la mayoría de la gente argentina está o en Dallas a la espera del partido contra Jordania, o muchos ya desembarcando en Miami a la espera del partido de 16avos de final. Aquí son poquitos los que quedan. Vení, vení, vení. Perdóname, estamos en vivo para Radio La Red. Sí. Me decís de dónde viniste y si vas a ver a la selección en el partido contra Jordania. ¿Cómo te va?
5: Hola, ¿cómo va? Sí, vine de Capital. Y sí, la idea es entrar, ir a Dallas, entrar. Sí.
4: ¿Te parece que vas a ir a saludar, Messi? ¿Cómo la ves?
5: Ojalá, ojalá. Vinimos acá a ver si saluda. Y bueno, y si no sale, todo bien igual, su cumpleaños y lo rebancamos, Messi.
4: A ver, uno más, MP, uno más. ¿Cómo te va? ¿De dónde viniste?
6: De Buenos Aires, Vicente López.
4: Vicente López, bueno, ¿qué le dirías al capitán si pudieras tener la chance?
6: Que es el más grande de todos. Gracias por regalarnos la tercera estrella y bueno, esperemos que nos traiga la cuarta también.
4: Muchas gracias, ¿eh?
6: No, de nada. ¡Aguante Messi!
4: Bien, MP, aquí los hinchas, Hotel Origin, la selección se va a entrenar a las 20 de la República Argentina, cuando sean las 6 de la tarde aquí en esta parte de los Estados Unidos, con la certeza de que habrá muchos cambios como mínimo en el partido del sábado contra Jordania. Habrá que ver si son cambios masivos o directamente equipo alternativo por completo en el cierre de la fase de grupos del Mundial, Marce.
0: Acá son 11 tiros al pichón, ¿no? Podemos llegar a tirar, porque puede ser que uno piense que uno rote, el otro no. Messi, para mí ni loco deja de jugar el partido, ¿eh? A lo sumo, bueno, podrá ser que no, que juegue el segundo tiempo, pero viste, él le gusta jugar.
4: Sí. Totalmente, quiere estar, es más, te digo, esto es información, los titulares quieren estar todos, empezando por Messi, por el Dibu Martínez. Yo creo que a todos no le va a dar el gusto a Scaloni, porque va a ser la única chance que tenga el técnico de darles descanso a los que integran el equipo titular. Es decir, si todo va bien después, habrá 5 partidos consecutivos hasta llegar a la final. Por eso, es ahora o nunca el descanso para la base del equipo titular. Entonces esperemos, mañana va a ser la práctica cerrada, en la cual el técnico va a parar el equipo que tiene previsto poner en Dallas el sábado, MP.
0: Bien, volvemos en un ratito, entonces nada anormal, no entró, comerán algo, llegará alguien con una torta, lo harán los cocineros de la selección, mirá, habrá asado.
4: Ya tiene 6 tortas aquí, le mandó una a la FIFA, otra a la Conmebol, otra a la Concacaf, 2 marcas también, 2 compañías, 2 empresas que están aquí en Estados Unidos le acercaron también. Lo propio la AFA, también es el cumpleaños de Diego Iacobone, que es uno de los cocineros de la selección.
7: van a cortar torta,
0: va a quedar un poco
7: el cumpleaños de ambos.
0: Un poco apagado, ¿no? Va a quedar un poco apagado, ¿no? Lausanne, ¿qué decís allí en Buenos Aires?
8: No sé, salvo, bueno, conociendo, capaz que Messi lo suma al festejo y lo pone al lado de la torta.
0: ¿Por qué los regalos? Yo te hago una sugerencia, y si los regalos que le hacen a Messi, ¿no?
8: Lo reparten.
0: Messi dice, no, son para Diego, ¿no?
8: Claro.
7: No estaría mal, pero yo creo que liga, Diego, los años anteriores siempre algo ha ligado el cocinero del equipo argentino.
0: Bueno, abrazo, volvemos en un ratito.
7: Dale, Marce, abrazo para todos.
0: Lausanne, usted sabe que es un gran ordenador de mi vida. Sí. ¿Me ordena la tarde a partir de que terminamos media hora antes nosotros?
8: Hoy tenemos la definición de tres grupos, porque hoy ya se empieza a jugar la tercera fecha, digamos, del Mundial. Se define primero el grupo de Suiza, el grupo B. Suiza-Canadá a las 16, obviamente transmisión desde la 15:30, y a la misma hora Bosnia-Qatar. En este grupo Suiza y Canadá están punteros, los dos con 4 unidades. A las 19...
0: Esperá un poquito, así lo vamos presentando. Cuando rueda la pelota el mundo se detiene y ya vamos con el otro grupo. 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Con 50 millones de almas perseguimos la misma gloria porque el fútbol no se explica, se siente, Pelli.
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0: Bien, entonces entramos en el otro grupo.
8: A las 19 se define el grupo C. Escocia-Brasil y Marruecos-Haití.
2: ¿Qué momento?
8: Brasil puntero con Marruecos, los dos con 4 unidades. Escocia tiene 3 y Haití afuera con 0.
0: Y después... Y después tenemos otro
8: grupo. A las 22, el grupo A, el grupo de México con República Checa, que van a jugar, y Sudáfrica, Corea del Sur, los dos partidos. México puntero con 6 puntos, ya clasificado. Corea tiene 3, Checa con 1 unidad y Sudáfrica con 1 punto también.
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0: Uy, casi como todo. Muy bien, se sonríe Jazmín y mueve los hombritos. Y volvemos con esa cortina que me enamoró y me levantó de esta mañana con mucha energía, ¿no es cierto? Antes de ir a la pausa vas a seguir perdiendo...

0: Siguen apareciendo canciones. La más linda es la de la red, ¿eh?
1: Olvídate.
2: Oh. Muy pegadizo.
0: Y prepárame cuando volamos, la de la red, pero la versión acústica, que me encantó, me enamoré. Le digo, la quiero permanentemente. ¿Vas a seguir perdiendo el tiempo con herramientas que no rinden? 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
0: 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Pausa y volvemos.
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0: Se viene un careo muy grande acá entre Palacios y Palacios, que no es la ropa donde los jugadores de básquet, viste que ahí creo que en Caballito, Palacios y Palacios para gente alta, viste, le mandamos un saludo grande, pero no, acá entre Palacios y Palacios.
21: No va Matías a ese de gente alta.
0: No va. Ah, no va Matías, lo usan tiratiba, no, dice que la gente alta. No, pero pará que parece un chivo, no. Lo que te digo es esto. No, porque le voy a contar, hace 4 años hubo un momento de zozobra en Qatar, el único momento que se vivió, porque un día llegó con hambre Matías Palacios. Y se había dejado media ración de no sé, un cuarto de una empanada que tenía ganas de comer. Y Gentili se comió una empanada de más y él llegó a la madrugada, por la diferencia horaria que existe con España, laburando para el chiringuito, y no quiso comer y se le dio. Bueno, no se hablaron por 10 días, hubo que intervenir, Santiago Canteni tuvo que intervenir. Y ahora resulta que Matías Palacios descubrimos, según las cámaras que hay acá en el estudio de Radio La Red, que se comió mi helado, Lausanne.
21: ¡Apa!
0: Se comió mi helado y cuatro años después, ¿yo qué hago? ¿Me tengo que enojar como él se enojó con Gentili? No.
2: No,
0: no. Dulce leche y dulce leche granizada. Yo se lo prometí a Recondo, un gran comedor de helado, ¿no? Un gran goloso. Y no se lo puedo llevar ahora. 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
2: Tengo. 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
0: Epa, y esa con esa boquita decís, te quiero. Che, le mandamos un saludo. Justo veníamos ahora con NSX y Garmin a Edu Villerne, que anduvo ahí con una nana ahí que tiene más puntos, que tiene un punto por cada gol de Messi, ¿no? 5-5 tiene. 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
0: Y bueno, y nos vamos a ir a la pausa ahora. ¿Querés conocer lo mejor que tiene en Smartwatch la gente de Garmin? 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
0: Le manda un saludo a Lausanne, me dijeron que anduvo tomando un cafecito por allí, por Lanús, a mi amigo La Araña González. ¿Mira? Que lo atendió muy bien, porque ahora tiene...
21: Un saludo a La Araña.
0: A La Araña, donde siempre nos manda helado, allí en Aristóbulo del Valle 120,
21: sí.
0: Mi compañero de secundario, ahora tiene cafetería, que se ve que usted ya fue a desayunar,
21: no,
0: porque
21: no.
0: Lo vieron ahí, vamos desayunó ahí en Aristóbulo del Valle 120, le mandamos un abrazo grande, mi compañero de secundario, La Araña González. Señores, después de las noticias, linda historia para compartir con ustedes, Germán García busca historias aquí en Dallas. Creo que va a quedar fijo para buscar historias también en Buenos Aires. Ya volvemos.
19: 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Títulos ahora. Hora 15, 3 minutos en todo el país. La temperatura en Buenos Aires, 11 grados, 8 décimas, humedad 57%. Congreso. La Cámara de Diputados se encamina a aprobar un acuerdo con los bonistas. Desde allí amplía Silvina Brandimarte.
22: Se prepara para votar ya el acuerdo con los holdouts y de esta manera avanzar en el pago de casi 150 millones de dólares con los acreedores argentinos que tiene fecha de vencimiento el próximo 30 de junio. Se realizaron una serie de homenajes como el que tuvo Tati Almeida y Maximiliano Costecchi y Darío Santillán. El jefe de la bancada libertaria, Berti Venegas Lynch, dijo por qué es imperioso acordar.
23: Estar atento a lo que vota cada uno en este recinto, porque los que voten en contra creo que se identifican claramente como parte de lo que se denomina la alta política. Y en definitiva, es el tren fantasma en este Congreso. Y la forma de desembarazarnos de eso y que sea, en definitiva, un solo recuerdo, bueno, va a depender de lo que los argentinos hagan en 2027. Muchas gracias, presidente.
22: Congreso, Silvina Brandimarte, La Red Informativa.
19: En tanto, afuera del Parlamento Nacional se está desarrollando una nueva protesta de jubilados con un amplio operativo de seguridad.
3: tomamos contacto con Pablo Navarro.
4: En las afueras del Congreso de la Nación hay un importante vallado metálico que cruza todo el Parlamento, incluyendo la avenida Rivadavia y la calle Hipólito Yrigoyen. Sin embargo, el tránsito sigue circulando, pues los que vienen por Rivadavia pueden dar la vuelta por la circunvalación de Solís para salir de la zona del Congreso. Entre Ríos y su continuación, Callao están habilitadas al tránsito y un grupo de unos 150 a 200 jubilados, acompañados por distintas organizaciones sociales y gente que se acercó en forma independiente, están manifestándose entre semáforo y semáforo sobre Sáenz Peña a la altura de Rivadavia. Pablo Navarro, La Red Informativa.
9: Tribunales.
14: Pericias con luminol detectaron rastro de sangre en la casa del principal acusado por el femicidio de Agostina Vega. El baño fue el sector donde se encontraron la mayor cantidad de rastros hemáticos, especialmente en la zona del lavamanos. Los investigadores consideran que estos hallazgos podrían aportar elementos relevantes para reconstruir lo ocurrido y determinar la dinámica de los hechos. La investigación también sostiene que se realizó tareas de limpieza para intentar eliminar evidencias dentro de la vivienda del principal imputado, Claudio Veralier.
9: Fórmula 1.
14: Flavio Briatore, asesor ejecutivo de Alpine, elogió a Franco Colapinto y anunció que en agosto va a definir quiénes serán los dos pilotos de la escudería. Amplía Walter Zafarian.
24: Flavio Briatore hizo declaraciones en el podcast oficial de la Fórmula 1. Habló mucho de Franco Colapinto, destacó su talento, su crecimiento en cuanto a todo lo que tiene que ver con lo mental y destacó que va a esperar hasta que se cierre la primera parte del año, es decir, en el mes de agosto, para dar a conocer quiénes serán los dos pilotos de Alpine para el 2027. Por supuesto, Franco Colapinto está en carrera y al día de hoy, él y Pierre Gasly serían los dos pilotos para el próximo año en la escudería francesa. Walter Zafarian, para La Red Informativa.
14: Hora 15, 7 minutos en todo el país. La temperatura en Buenos Aires, 11 grados 8 décimas. Humedad 57%, cielo nublado.
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0: andan esas cosas. ¿Cómo le va, mi Raji? ¿Cómo anda?
1: ¿Qué tal, MP? ¿Cómo va todo?
0: ¿Bien usted?
1: Bien, muy contento, muy bien, muy bien. La verdad que los extraño, los veo poco.
0: Bueno, véngase para acá.
1: Bueno, me encantaría que me mande bueno. La radio, no sé si...
0: No, que lo mande, no. Ah. ¿Para qué tiene? Tiene un jefe como Laje con guita y un juez como padre que...
2: No, el Laje te lleva en avión.
1: No, pero el juez tiene que gastársela para él, primer punto, número uno. Y Antonio tiene otras prioridades.
2: Bueno, Antonio,
1: obviamente.
2: Un viajecito por ahí te puede llevar.
0: Ah, usted no usted para mí es prioridad. Para Antonio no es prioridad, por lo que usted está con dura. Yo creo que ya tiene primicia ya que estar levantando, ¿no?
1: Pero,
0: o sea, pará, no soy prioridad para Antonio.
1: Está de hecho en Estados Unidos en este momento, Antonio. Está en Estados Unidos.
0: A la una, a las dos y a las tres.
1: Pero está haciendo simulador, chicos. Está haciendo simulador para poder tener el título habilitante para volar.
0: ¿Me presentás a mi Raji Pellita, que ya viene con el primero de sus temas, Pelli?
2: ¿Cómo no? En un tiro libre la barrera puede fallar, pero en la obra la barrera contra la humedad es impasable. Cerecita, una pasión nacional.
0: Impecable. Yo necesito, ahora que estoy en obra, necesito Cerecita, así que cuando vuelva, no me la van a mandar acá, porque acá no estamos en obra, pero en Buenos Aires quiero Cerecita. Sí, mi Raji.
1: Bueno, tengo tres temas, Marcia, que te traigo. Te tengo para hablar de Irán. Uno, vamos a decir así, la oveja negra del mundial.
0: Sí, cambio, ya metas en ese. Métense
1: me en meto en ese,
0: el tema
1: de
0: Irán.
1: De lleno. Este sábado es el partido contra Egipto. Es el partido contra Egipto, dije bien. Es un partido que, por cierto, tiene una característica de la que después vamos a estar hablando, que es el partido del orgullo. Por lo menos así lo bautizó en Seattle. No es una iniciativa de la FIFA, pero sí de Seattle, la ciudad que alberga este partido. Pero, ¿qué característica tiene? Queda bastante lejos de donde está haciendo base Irán. Irán está en Tijuana, justamente. Exactamente. Jugó los primeros dos partidos en California, bastante cerca, es decir, en la zona sur de los Estados Unidos, bastante cerca de la frontera con México. Claro, ahora tiene que hacer como más de 2.000 kilómetros hasta Seattle, que está en el norte. ¿Qué hizo la FIFA en función de esto? Autorizó a Irán a pasar una noche más en territorio de los Estados Unidos. Es decir, antes tenía que llegar la noche anterior, no podía quedarse la noche siguiente, o mejor dicho, la noche del partido. Ahora, por excepción, se le habilitó a Irán dos noches. Igual, día de partido, se tiene que ir.
0: ¡Cuánta generosidad!
1: Bueno, los iraníes que están... que trinan, que dicen que somos oprimidos, nos están discriminando, jugamos con desventaja. La verdad, algo de razón tienen razón. Evidentemente. Tampoco se pueden hacer cargo, es justo hacer cargo a los deportistas, total, que evidentemente nada tiene que ver con el régimen.
0: Me encanta cómo le encuentra la vuelta desde la política internacional, que usted es un capo total, entre otras cosas. ¿Cómo le encuentra la vuelta para ir contando algunas de las cosas que tienen que ver con la política internacional? Dame uno, que me voy con Germán García desde el IBC.
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0: 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El señor Germán García fue en busca de un periodista que se produjo un hecho lindo, un ida y vuelta, con muy buena onda, entre Scaloni y el periodista español Germán Dobarro. Lo repasamos y nos metemos en nota.
4: Hola, Leo. Enhorabuena.
5: ¿Cómo andas, Germán?
4: Todo bien. Mira, quería decirte dos cosas. Una, de Messi ya no podemos decir nada, porque es un extraterrestre, lleva 5 goles en 2 partidos.
5: Que lo digan tus amigos también de la COPE.
4: Hombre,
5: los quiero escuchar, ¿eh?
4: ¿Cómo no lo van a decir?
5: Los quiero escuchar.
4: Ya sabes que lo decimos.
5: Ahí a toda la banda, un saludo grande a ellos.
4: Muchas gracias. Y luego quería preguntarte, Leo, por el favoritismo. Cuando llegamos aquí, se hablaba de Portugal, de España, de Francia, y se dejaba a Argentina como en un segundo escalón. Después de lo que hemos visto, ¿es Argentina ahora mismo candidata

0: Lara a revalidar el título? ¿O dices tú, uff, no te lances tan pronto?
1: ¿Qué pregunta más es, Germán? Vamos. No, mira, yo creo que lo dije hace unos días. Hay un montón de selecciones que pueden ser campeonas del mundo. Y creo que hasta me quedé corto. 7, 8 selecciones que van a competir. El Mundial este no va por favoritismo, por los jugadores que tenga cada selección. Va a pasar, y creo que se está viendo, por muchos otros aspectos. El aspecto psicológico, el aspecto físico. Yo creo que no. Lo que pasa es que hay tantas selecciones que alguna de esas va a ganar. Estoy seguro que alguna de las consideradas grandes va a ganar. Nosotros vamos a estar ahí en la pelea, pero va a ser duro para todos enfrentarse nosotros a ellos, a esas selecciones grandes, y ellos a nosotros. Esa es la realidad. Gracias, Germán.
2: Bueno, atención que va a escuchar Cadena COPE, hasta con la diferencia horaria. Me voy con Germán García Grova, que está con el periodista que tuvo ese ida y vuelta, lindo, simpático y con mucho cariño. Germán, buenas tardes, ¿cómo te va en el IBC aquí en Dallas? No lo estamos recibiendo, o estoy no. Con un delay grande.
3: Tenemos imagen, pero no audio,
2: yo tengo imagen, sí, lo tengo, claro. La tengo congelada. Ahí te tengo, Germán.
3: No.
2: Bueno, ya vamos a volver, evidentemente. Listo, por los medios naturales. 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Bueno, un tema más suyo, mi Rají.
4: Bueno, un tema más. ¿Viste el festejo de Noruega? Impactante, ¿no?
5: Sí.
4: Impactante. Te cuento una pastillita de las raíces históricas de ese festejo. Porque está bueno, porque vos decís, che, ¿de dónde viene eso? Viste que los tipos hacen el remo y dicen, ro. Ro, dicen. Ro es
3: de vikingo, ¿no?
4: Exactamente. Tiene que ver con el origen vikingo de los noruegos. Ese ro que hacen significa remo, justamente. Y claro, los noruegos son, junto con los suecos y junto con los daneses, descendientes de los vikingos. Los vikingos eran los que habitaban la península escandinava y que se convierten en el terror de toda Europa a partir, sobre todo, del siglo VIII, más o menos. Estamos hablando de años 700, 800, y hasta ahí te diría que durante 300, 400 años iban, saqueaban, ocuparon muchos países europeos. Inglaterra, distintos lugares de Inglaterra, de Irlanda, Alemania, Francia. Algunas partes llegaron a atacar incluso de Italia. Wow. ¿Y qué es lo que les permitió eso? Obviamente, para los que vieron vikingos y las series, digamos, que se han popularizado mucho, esa cosa de grandes guerreros. Pero el rasgo distintivo, la gran novedad tecnológica en materia de tecnología naval militar, era lo que se conoce como el Drakkar, que es esa embarcación característica que tenían los vikingos. Es una embarcación muy liviana, alargada, que justamente tenía remos a los costados, pero que podía tener o no velas, y que les permitía navegar a gran velocidad, no solo a mar abierto, sino también navegar incluso por ríos. Entonces, claro, ¿qué hacían? Bueno, los tipos se metían por lugares donde las embarcaciones normales que utilizaban los europeos no llegaban, y rápidamente llegaban con muchos guerreros y, claro, te pintaban la cara, vamos a decirlo así, a nivel militar, y hacían cosas bastante más picantes, ¿no?
2: Mirá qué orgullo que te la cuenta así, porque nosotros nos mirábamos acá y decíamos, noruego esto, ¿por qué gritan así? Nos preguntaban. Qué lindo tenerlo a mi Raje. Vuelvo con Germán ahora, pero presentámelo con Ciudad de Buenos Aires.
5: La Ciudad de Buenos Aires, el lugar donde el deporte late en cada rincón, fue nombrada la Capital Mundial del Deporte 2027. 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
2: Sí, Germán, voy con vos.
6: Estás Fernando Barro, hombre de la cadena COPE, que recién escuchábamos ese intercambio bonito con Lionel Scaloni. Germán, gracias por recibirnos, un placer. Contanos, ¿hace cuánto conoces al técnico argentino?
7: Bueno, lo primero, faltaría más. Estoy encantado de estar con vosotros y me hace muy feliz. Le conozco desde hace un montón de años, porque es que Leo Scaloni llegó a Coruña a jugar, procedente de Estudiantes de La Plata, con 19 años, solo 19 años, y estuvo en Coruña 7 años militando en el Deportivo. Claro, por aquel entonces teníamos una relación estrechísima con los futbolistas, con los jugadores, y yo hice una amistad muy especial con Leo Scaloni. Le conozco, pues, calcula, pues casi 30 años de amistad. Entonces es algo que no se pierde. O sea, Leo y yo nos veamos cuando nos veamos, coincidamos donde coincidamos, siempre nos abrazamos, nos queremos y nos decimos lo que nos tenemos que decir, porque para mí es un tío muy especial y conmigo siempre tuvo una relación.
6: Para que no vean que es mentira, y ya te va a saludar Marcelo Paredes allí en Argentina, vamos a mostrarte, Marce, acá por la camarita, mostrarle ahí, acercarle ahí, ahí está, mirá, la foto de unas vacaciones que coincidieron Germán y el técnico argentino. Ahí estamos compartiendo la imagen, Marcelo. Bueno, y este cruce que se dio el otro día, natural para vos.
7: Hermoso. Para mí completamente natural. De hecho, ya en más ocasiones hemos tenido la oportunidad de charlar y es algo para mí normal. Es un amigo mío, a mí me gusta mucho la selección argentina, la sigo, a él le deseo lo mejor. Coincidimos en la rueda de prensa, en la conferencia de prensa, y le pregunté con toda la naturalidad del mundo. De hecho, por ejemplo, en Qatar también coincidimos y tuve la oportunidad de entrevistarle nada más conseguir el título mundial, nada más finalizar la conferencia de prensa. Insisto, no estamos hablando de una relación periodista-entrenador, que también. Estamos hablando de una relación personal de hace muchísimos, muchísimos años.
6: Y Germán, en ese jugador de Lionel Scaloni, del Deportivo La Coruña, ¿vos veías este líder natural?
7: Siempre tuvo mucha personalidad. Siempre tuvo mucha personalidad. Siempre se hizo respetar, se hizo querer, siempre hizo vestuario. Claro, si tú me dices, veías que iba a ganar Copa América, Mundial, Copa América, y estar otra vez peleando un título mundial, te diría, no. Pero es que no ves a nadie así, no ves a nadie. Es que Argentina, yo siempre digo una cosa, Argentina con Messi, con Leo Messi y sin Scaloni, no había ganado nada, no había ganado ni la Copa América con Messi, que es el mejor futbolista de la historia, no había ganado nada. Y llegó Scaloni, supo imponer su criterio, supo coordinar ese equipo, supo colocar las piezas donde tenían que estar y ganó la Copa América, que tanto se la resistía a Argentina, ganó el Mundial, volvió a ganar la Copa América y aquí está. Entonces, ¿qué voy a decir yo? Es que Scaloni es increíble, es increíble.
6: En lo profesional, ¿es tan parecido a lo privado? ¿O esta cuestión introvertida de ser serio es más o menos la misma persona que nosotros vemos, a la que vos conocés íntimamente?
7: Sí. Scaloni es así, o sea, es su personalidad, pero se da mucho a los amigos. O sea, lo que tú quieras, él te lo brinda. Lo que necesites, él te lo da. No te niega absolutamente nada. Es un amigo de verdad. Es una persona muy honesta, es una persona muy sincera, es una persona que se hace respetar y que se hace querer. Y yo lo veo dirigir la selección y digo, es que está hecho para esto.
6: Germán, la última. A los amigos no hay que verlos tristes, por lo cual me imagino que si hay una final Argentina-España vas a querer que gane tu amigo Scaloni, ¿o no?
7: Hombre, vamos a ver. Yo como español quiero que gane España. Pero te lo digo de verdad, me dolería menos si gana Argentina. Y por supuesto, si no gana España, gana Argentina. O sea, yo voy con Argentina. Y si España no puede ganar el Mundial, que lo gane Argentina. O sea, eso no tengo ninguna duda. Si la final se da Argentina-España, voy a sufrir mucho. Porque quiero que gane España, pero no quiero ver triste a mi hermano Lionel. O sea que, mira, que sea lo que tenga que ser.
6: Germán, muchísimas gracias por tu tiempo.
7: Hoy ha sido un placer entrar en el programa de Jimmy Fallon. Es que, claro. Es que me han dicho que Marcelo es el Jimmy Fallon de... No. Me lo han dicho. Y digo yo,
2: no, Jimmy Fallon, para argentino, no pagar, sí. Para no pagar en los restaurantes, dice, acá estamos con el Jimmy Fallon argentino. Entonces, cuando googlean,
7: no,
2: dice,
7: no,
2: bueno,
7: no.
2: Obtuvo el Martín Fierro.
7: No, que estás recopilando premios. Estás recopilando premios, te estás haciendo muy importante. Oye, tenéis que subir el sueldo a este chaval, a Germán García. Me lo encuentro en todas partes. Yo no sé cómo es. O sea, aparece en el hotel, en la calle, en el IBC... Subidle, por favor, el salario, que se lo está mereciendo.
2: Es como Infantino, viste que está en todos lados, pero él lo hace en colectivo, no en vuelo privado.
7: Sí, podríamos abrazo decir grande. Que es como Dios, está en todas partes. Un abrazo grande.
2: Abrazo grande, Germán. Gracias, ya volvemos enseguida.
6: Abrazo, Marce.
2: Germán García por YouTube, por todos lados, por la radio, por los medios. Ya presentamos el Tour Faras Corridas.
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2: Pablo, como siempre, las corridas. Dale, ¿cómo te va? Buenas tardes.
9: 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MP, hasta mañana.
2: Un abrazo, Pablito, gracias.
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0: 15, 30 minutos, ya se viene la transmisión de Radio La Red. Vamos a tener Suiza-Canadá con Mati Palazzo, con Dani Barreto y con un tiburón suelto en la capital federal. ¿Le queda el último a usted, señora?
1: Me queda. 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
0: Bien, bueno, nos reencontramos mañana, ¿les parece? Estamos mañana. Estamos también el viernes, ya con 2 horitas completas también, como nuestro querido programa, que cuando hay transmisión, obviamente, estamos en un mundial. Nos vamos a reencontrar mañana, arrancamos con aquel, mira, parece que pasó tanto tiempo, digo, de ese arranque con el homenaje al feliz cumpleaños Messi, al estilo Radio La Red. Nos reencontramos mañana, ¿les parece, mi Raji?
2: Sí, hasta mañana.
0: Lausán.
3: Abrazo.
0: Pellita, producción, Jazmín, Nati, el Tano, ¿quién más? Plano.
1: Claro. Te extrañamos. Todos los,
0: nuestros queridos operadores y espectacular Ertola y el Tano Salvatore. Señores, nos reencontramos, ya entramos en zona de transmisión. Hasta mañana.

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0: es Argentina. La Copa del Mundo comienza su etapa decisiva en la fase de grupos. Tercera jornada, primer partido de este día que comienza a definir cosas. Grupos, llaves, rivales, 16avos de final por delante. Pero antes, esta tercera fecha. Si bien siempre hablamos del Mundial de Estados Unidos, no olvidamos a Canadá. Porque en Vancouver, ahí está uno de los locales, uno de los tres dueños de casa. Enfrente Suiza, Canadá y Suiza para este partido que vamos a vivir por Radio La Red. Dos que tienen la misma cantidad de puntos, dos que ganaron, que golearon. Suiza-Bosnia y Canadá en la pasada jornada a Qatar. Y que por ahora tienen, justamente por diferencia de gol, a Canadá en el primer puesto y a Suiza en el segundo. Uno de ellos podría aparecer allí por las llaves de Argentina, pero eso lo vamos a ir conociendo poco a poco, minuto a minuto, gol a gol, con nuestro estudio centrales con Mariano Genizo también. Canadá y Suiza es el primer partido de este miércoles de fútbol en la Copa Mundial de Vancouver, en un estadio que por ahora presenta algunos claros, pero le contamos a nuestros amigos y amigas que la gente aquí todo lo toma como un entretenimiento, que va a buscar la cerveza, que se come la hamburguesa, que el hot dog, y va de a poco acomodándose en su asiento. En este Mundial, que tiene mucha convocatoria en cada estadio, en cada escenario, en cada ciudad, sea en Estados Unidos, en Canadá o en México. Suiza y Canadá, uno de la CONCACAF, uno de Europa, y aquí estamos, junto a nuestro comentarista, Daniel Barreto. Bienvenido, Dani.
1: Hola, Mati, audiencia de Radio La Red. Revolución canadiense, a su estilo, ¿no? Con sus formas, como si fuera un show. Hace 40 minutos se paseó en silla de ruedas Ismael Koné, uno de los jugadores emblema de este equipo de Jess March, el técnico de Canadá que logró su primer triunfo en los mundiales el 6-0 de la fecha pasada. Y hoy quiere entrar primero para mantener localía, para meterse en 16avos, para pensar el domingo, si todo indica que es lógico, jugar con Corea. Juega en el medio de la cancha con un cambio sustancial, no va Eustaquio, va Chimi, el de Los Ángeles, equipo de la Major League Soccer, ante un Suiza que tiene mucho más nombre, que el empate le cayó muy mal frente a Qatar, porque tiene que ganar para meterse primero en la zona, pero que con el empate clasifica segunda ronda, con un equipo mucho más consagrado, con Chaka, con Akanji, con el Beri, con Ricardo Rodríguez, con la inclusión de Masambi, que es un jugador del Friburgo que irrumpió en el partido anterior y le dio el triunfo al conjunto suizo y lo metió casi definitivamente en 16avos. Es un partido rápido, un partido con poca mitad de cancha, un partido de palo y palo, un partido que el que mejor se levante.
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0: ¿Qué tal? ¿Qué tal? ¿Cómo les va? ¿Cómo andan? Bienvenidos, gracias por venir. Aquí estamos a través de la 107.1, este es el Deportivo, hasta las 6 de la tarde. Hoy programa normal, horario completo, el único que tenemos en la semana. Mañana estaremos solamente una hora, otra versión reducida. Y el viernes, bueno, sorry, mala suerte, un giorno tristísimo, pero tendremos mundial por todo. Si bien ahora se está definiendo uno de los grupos, les iremos informando en la medida que podamos todo lo que vaya pasando en los dos partidos que se están jugando en este momento. El señor Gustavo Benedito está en los controles y empiezo a saludar a los compañeros y a la compañera Evelyn Sosa. ¿Cómo estás, Eve? ¿Cómo te va?
1: ¿Cómo están? ¡Qué lindo día hoy!
0: La verdad que sí.
1: Lindo, sí. Cumpleañitos de Messi, bien argento el día.
0: Sí, bueno, varias fechas.
1: No, hoy, obviamente, ¿no? Hay otras.
0: Se celebran otras fechas y se destacadas, conmemoran, claro. ¿No? Muchas cosas, digo, ¿no?
1: Pero bueno,
0: no,
1: varias fechas, muchas es cosas. El más resonante.
0: Bueno, no sé, el hincha de Boca te va a decir. No.
1: Claro, es verdad. Yo voy a.
0: El tanguero te va a decir, no.
1: Claro, está bien. Voy a tirar, por ejemplo.
0: El cuartetero te va a decir, no.
1: Me parece que ponerle Román.
0: Y sigo,
1: Me parece que Román tuvo su momento de gloria como jugador, es decir, con muchos adeptos, muchos fanáticos y demás. Y después, uh-huh, ya como dirigente, su imagen cambió.
2: No estoy.
1: ¿No estás de acuerdo?
0: Bueno, esperen. No. Mirá, se peleen ya todavía.
1: Salta y recién empezamos.
0: Esa, los ¿a vos hinchas te fanáticos son así?
1: No hay que ser termo,
0: No quise decir eso. Yo estuve a punto de decir eso, pero me frené. Me frené.
2: Espere
0: su turno.
2: Yo la atajo.
0: ¿Cómo le va, Acevedo? ¿Cómo anda?
3: Todo bien.
0: Muy bien, Eve. Felicitaciones. Sí.
3: Yo, más allá de las camisetas, me parece que no hay que ser tan duros con Riquelme en su gestión.
0: Claro, porque no es el presidente de River.
3: No. Y además.
0: Porque a Pasarela lo aman, ¿no?
3: En un mapa está en una posición muy incómoda, digamos, donde hasta incluso la corporación mediática la tiene del otro lado. Mm. Después, si te basás solamente por los resultados deportivos y todo eso, bueno. Mm. Sí, y entiendo, sí, comparto lo que dice Eve, no es fácil tener una idolatría total y ponerse en una posición como dirigente donde ya se comienzan a contarse otras costillas.
0: Totalmente. Hay muchos casos de esos, ¿eh?
3: Sí, bueno.
0: Muchos casos.
3: Si vamos a... No tiene un lugar de tanta exposición en River, pero la verdad que la gestión de Francescoli deja mucho que desear.
0: Sí, pero no es lo mismo.
3: Pero no es el mismo lugar de exposición, por eso.
0: Exacto.
3: En cuanto a la llegada de algunos futbolistas.
0: Pasarela era ídolo, campeón del mundo, y ahora no puede ni pasar por la esquina de la cancha.
3: No sé si tanto, pero...
0: Vos decís... Una vez entró, ¿no? Lo recibieron.
3: Sí.
0: Pero no mucho más. A Babington le pasa en Huracán, y era ídolo. Ayer vi una lista de ídolos de Huracán.
3: Muy especial.
0: No, está bien. No, pero lo de Babington fue tan malo como lo de Pasarela.
3: El fundamentalismo extremo, ¿no?
0: Sí. Además que Huracán tiene esa característica, ¿no? Pero lo de Babington fue igual que lo de Pasarela. Y Babington sí que no puede entrar a la cancha de Huracán. A mí me duele mucho porque, qué sé yo, es un ídolo futbolístico de la historia de Huracán. ¿Cómo le va, Barreto? ¿Cómo anda?
2: ¿Cómo le va? ¿Cómo están ustedes?
0: Bien.
2: Yo soy defensor de Riquelme, así que no hay problema, ahora hablamos. Pero bien, linda jornada.
0: ¿Usted defiende la gestión Riquelme?
2: Sí, totalmente.
0: Muy bien.
2: Totalmente.
0: Muy bien.
2: Yo no sé por qué opinan tanto.
0: Defienden
2: aquellos que no son socios,
0: ¿sí?,
2: de Boca. Lo entiendo, ¿no?
0: Y ¿usted es socio de Boca?
2: No.
0: Ah.
2: No, pero usted me pregunta y le digo, pues no, porque lo empiezan a atacar a Riquelme como si fuesen parte del club y no lo son. Está bien. A ver, si consideran que Riquelme deportivamente le va mal.
0: Bueno, pero hay hinchas que se expresan, disculpe.
2: Ah, pero son poquitos aquellos que están. Aquellos que están políticamente involucrados en otra lista.
0: No todo es políticamente.
2: Sí, todo es política. En Boca todo.
0: No, yo todo no lo llevo a la política. A veces que hay muchos hinchas de Boca que no están de acuerdo con lo que hace el presidente de Boca.
2: En Boca la interna está muy dura.
0: No, pero acá en Corrientes hay hinchas de Boca que no lo pueden ni ver a Riquelme como presidente.
2: Son hinchas, cuando se hagan socios hablemos.
3: Pero ¿qué medios consumen esos hinchas? Tampoco ir a la punta de la daga.
0: ¿Cómo estás, Sotelo? Todo acá es una bajada de línea, todo es una conspiración.
3: No,
0: todos son operaciones mediáticas. Todos son carpetazos.
3: Es no, chao,
0: me voy.
3: Tampoco ir a la punta
4: de defender.

0: Tampoco era el extremo de la daga que ve conspiraciones en todos lados, que su historia en redes sociales.
1: Le rinden mucho, que obviamente. Sí, ¿eh?
2: Pero, no, no, todos están operados acá. ¿Qué pasó, muchacho? Dale, loco, ¿qué pasa acá?
3: Vos abriste. No, Eve abriste.
2: Yo no dije nada, fue Eve. Yo empiezo a preguntarle.
4: Pero, todo para mencionar que hoy es el cumpleaños.
5: Claro, de yo solamente quería decir.
2: Era
5: eso.
2: Todo Riquelme, era todo Messi, y yo dije, sí, bueno, sí.
3: ¿Dónde terminamos? Mirá dónde terminamos. Yo creo que no es una mala gestión, sí, presidencial la de Riquelme. Sí, le faltan títulos deportivos, está claro. Claro.
2: Después no quiero decir.
3: Pero hay que mirar toda la institución. Todas las disciplinas. Y está claro que.
2: ¿Vamos a tomar mate hoy o no?
3: No traje.
2: No vino el termo.
3: No traje. Y hay que mirar todo, no quedarse con lo que dicen algunos medios de comunicación y alguna línea editorial.
2: No, yo creo que. Perdón.
3: No, pero no creo que sea toda la corporación mediática, porque acá en esta radio justamente tenemos varios defensores, Riquelme.
2: Sí, varios defensores a nivel nacional.
3: Sí, por eso estoy diciendo. Pero después sí, está claro que no cae muy simpático y...
2: Yo quiero leer a los hinchas de Boca, hinchas del Deportivo, ¿qué piensan?
3: Y que además, en la gestión como presidente de Riquelme, la verdad es que no lo acompañaron los resultados deportivos y ha tomado malas decisiones en cuanto a refuerzos, a designación de entrenadores, de nobles entrenadores. Me hace acordar de un club acá. Pero bueno, después, a nivel institucional, me parece que, o por lo que uno puede averiguar, Boca está bien. No son todos títulos deportivos, está bien, es un club de fútbol y los hinchas de Boca queremos títulos.
2: No son todos títulos, va a pasar 20 años, Riquelme presidente, no va a ganar un título y van a estar todos contentos.
3: Si no gana un título.
2: Porque la natación de Boca anda bien.
4: Si usted no hincha de Boca, ¿qué se preocupa? ¿Usted estaría contento?
2: No, a mí me preocupa la negación.
3: Si no gana un título, muy probablemente pierda las elecciones, porque es así.
2: Está bien la idolatría, viste, pero una cosa es el jugador, otra cosa es el dirigente.
3: Pero como dice,
2: ¿cómo Boca no va a ganar títulos? ¿Hace cuántos años que no gana Boca?
3: Tres.
2: Se van a cumplir. ¿No te parece mucho?
0: Yo soy la persona
2: que gana cualquiera un campeonato.
3: No, cualquiera no.
2: ¿Cómo que no? Platense ganó un campeonato, no ganaron nosotros.
5: Bueno, pero.
2: Y bueno, nosotros ni siquiera eso pudimos nosotros. Imagínate.
3: No, cualquiera no. El Río
2: sí,
3: también
2: pero fíjate
3: está
2: los campeones que vienen siendo.
3: Sí.
5: Y bueno, pero eso no quiere decir que sean cualquiera.
2: Por eso, sí, son equipos con presupuestos bajos.
5: Bueno, pero que le encuentran la beta a
2: superpoderosos. Deberían imponerse.
3: Sí, lo que pasa es que este mano a mano, mata-mata, el torneo impresentable que tenemos, le da chances a todos los equipos y está bien. O sea, no me gusta
2: pensé
3: el formato.
2: Que estaba mal que todos los equipos tengan chances.
3: No, me gusta el formato, pero bueno.
2: A mí no me gustan los arbitrajes.
3: A mí tampoco.
2: Todo digitado.
0: Yo creo que hay que ver toda la fotografía de Riquelme. Obviamente los resultados deportivos están en deuda.
2: Sí, sí. Es un hincha de River que defiende a Riquelme. ¿Vos
0: no,
2: te das cuenta?
0: No. Si querés, digo que el análisis desde lo periodístico. Después, si me quedo solo con el fútbol, y obviamente, si me pongo la camiseta de River, digo que siga Riquelme, pero los resultados...
2: Yo me quedo con lo que piensan los hinchas de Boca. Me quedo con esa.
0: Sería un análisis muy termo.
4: Pero en el fútbol, claramente, deportivamente...
2: Cambio mi paradigma y mi pensamiento.
4: Riquelme no consiguió los títulos que uno esperaba, los resultados. Pero la institución está bien en materia económica, en materia de crecimiento. Eso también se analiza. Por eso cuando uno dice, es mala la gestión solamente porque no consiguió títulos en el fútbol. No es mala.
2: Pequeño detalle, el fútbol en Boca no...
3: No, pero no es mala la gestión.
4: Pero Boca, recordemos que llegó a estar en un momento donde jugó con una camiseta blanca que tuvimos que pintarle.
2: Sí, me acuerdo. Me contaba, vi fotos.
4: Ahí sí estábamos mal. Eso era de estar mal. No, eso no podemos mirar para otro lado.
3: Mirá el despelote de armó la señorita.
4: Qué
3: no, yo quiero mencionar algo para salir de acá porque no vamos a terminar más.
2: No, yo quiero que los hinchas de Boca que escuchan el Deportivo opinen.
3: ¿Qué opinen?
2: Si es que hay alguno, ¿no? Porque a veces.
5: ¿Cómo no?
3: Porque también un día como hoy nació Juan Manuel Fangio, uno de los más grandes deportistas de la historia. Y en retrospectiva, hoy estamos realzando una figura como la de Colapinto, o vemos cómo la realzan. Está bien, está iniciando una carrera que puede ser promisoria, pero salió 5 veces campeón mundial de la Fórmula 1. O sea, hay que dimensionar lo que había logrado en su momento el Chueco. Así que, como es un programa de deporte, vamos a mencionar lo que corresponde.
4: Y le parece que otro recuerdo para, hablando de deportes, un día como hoy, hace 36 años, Argentina le ganaba a Brasil en Italia con el gol del Pájaro Caniggia, un partido donde Argentina
2: videos de eso,
4: se comió un baile tremendo. Sí, Argentina ese partido contra Brasil. Y con una
2: ese es el gol de Cani, ¿no? Canigia. ¿Ese era el de pelo largo, el rubio?
4: Sí. Una genialidad de Maradona en la mitad de la cancha que habilita a Canigia, que define ante la salida de Tafarel. Argentina le gana a Brasil 1-0. En un partido donde realmente la pasamos muy mal.
3: Un baile de
4: descomunal. Un baile no comí. Sí, totalmente. Sí.
3: Yo me acuerdo. ¿No como Gonzalo, que era más chico?
4: Sí, claro, sí. Bueno, un poquito más grande, sí.
0: Uno acordamos. De los goles más gritados de la vida, sí, de mucha gente.
3: Sí, tal cual.
4: Y, 36 años ya.
0: Y ya que estamos en esto, que como una especie de salpicón.
5: A ver, ¿qué más sumamos?
0: Planteo un tópico, ¿no? ¿Por qué el equipo del 90, que fue subcampeón, es más recordado que el del 2000, que el equipo del 2014?
2: Sí, el del 90 fue heroico y el del 2014 fueron pechos fríos. ¿Así? Más o menos, ¿no?
3: Yo, sí, no sé si...
2: Algo así es, digamos.
5: La verdad que para... como ir a ese extremo.
2: No, bueno, sí, fui muy dramático. Pero
3: para el análisis
2: se le achaca mucho al de 2014.
3: La verdad es que yo valoré en su momento el subcampeonato del mundo. No todos fueron así. Había gente que se arrodillaba pidiendo que no venga más Messi.
4: Sí. Sí. Messi, Di María y sí. todo, ¿no? Machera.
0: Sí. Recordemos que era una época donde... de 10 personas, 7 protestaban contra Messi, porque también el argentino tiene que hacer memoria de eso, ¿no?
3: No sé si es...
0: O 6 y 4.
3: Sí, puede ser. Lo que pasa es que aquel equipo venía a ganar el título del 86, entonces el subcampeonato fue muy reconocido, además por cómo se dio, por los lesionados. Por...
2: Arrancaron mal, me contaron, ¿no?
4: Que perdieron con Camerún, ¿no?
2: Un tal François Oumahamidjik hizo el 1-0.
4: Y la lesión de Pumpido.
3: La lesión de Pumpido.
2: ¿Cómo le pegaron a Cani ese partido? Con
3: Camerún. Las suspensiones para la final. Claro. No pudieron jugar Canigia.
2: Ah, Cani para mí. El Cani estaba en las apuestas. Cani se hace amonestar tontamente en mitad de cancha con una mano.
3: Lo que pasa es que era una regla nueva.
2: Sí, pero Cani sabía. Cani sabía lo de la regla nueva. Vos no te preocupes. Pero... es como que hoy se tapen la boca y... ay, bueno, no a todos lo expulsan.
3: Che, a
2: Bellingham
3: no lo expulsan.
2: No a todos lo expulsan por taparse la boca. Solo a Almirón lo expulsan.
0: Qué es una pavada.
2: Qué vergüenza. Sí, es una pavada, pero es la regla. No, espera. Y hay que cumplirla.
4: Cuando estás hablando con el rival, no es una pavada. Porque le puedes decir cualquier cosa y está mal. Cuando hablas con tu compañero, sí, con el técnico. Pero cuando hablas con el rival, no.
2: Pero se han dado un par de situaciones
0: a pesar de
2: en Portugal,
0: esta
2: en Inglaterra, y no han tomado la misma decisión.
0: Una hecha, oportunamente hecha por Fernando, yo creo que es una pavada esa regla.
2: Sí, está bien. Hay un montón de pavadas como esto, el cooling break. Déjame joder. Es otra pavada.
3: Sí, eso.
0: Porque si no,
4: pero hay que entender que una
0: ponemos una red, esto, dije, marcamos 15-0, 30-0, 30-15.
3: Silencio que vas a sacar de arco.
0: Sigue siendo fútbol, ¿no? El espíritu, digo, no fomentar que se haga cualquier cosa, con todo el respeto que me merece el tenis. Me parece que algunas cuestiones... se va como vaciando del espíritu genuino.
2: Totalmente, ya no hablamos de esto, de las reglas nuevas.
0: Pero bueno, estamos hablando del 2014.
3: Estamos en desacuerdo con la pausa de rehidratación, claramente, porque son 4/4 finalmente.
2: Sí,
3: lo de la mano, la verdad es que habría que... No sé, no me parece una pavada por lo que pasó, digamos, con Prestián y Vinicius, que no sabemos si pasó o no pasó al final.
4: Se tapó, claro, totalmente.
3: Pero sí, debe ser.
0: Pero eso se puede hacer después de una investigación, hacer de oficio, buscar otras maneras, pero...
2: pero veníamos de la doble, de la amarilla de Canigia.
0: O en todo caso, una amarilla.
2: De lo que fue ese equipo
0: si
2: de 90.
0: Si le tapás la mano para hablar.
5: Claro.
0: Pero volviendo a lo anterior, porque no fuimos atrás.
2: Era una regla nueva, decía Rulo. Sí, bueno, todos la sabían.
0: Me parece que con el tiempo tomó otro valor el segundo puesto del 2014.
3: Sí, yo
0: no
3: valoré.
0: Y con alguna polémica es que tranquilamente con las reglas de hoy Argentina hubiese sido campeón.
3: Sí. El VAR era penal. No había.
2: Sí.
3: Pero bueno, no sé, en el momento es cierto que se le cayó
2: mucho. Bueno, pero hay VAR y siguen sin cobrar cosas, ¿eh? Acá, sí, ayer le robaron a Gana, ¿viste?
5: Sí.
2: El VAR parece que no atiende, ¿eh?
3: Lo que pasa es que ese equipo venía de perder varias finales, entonces...
4: sí, ese es el tema, sí.
3: Fue como...
2: venía de varios, sí, golpazos.
3: Por esa es la diferencia, me parece. Uno que venía a ser campeón del mundo, el otro...
0: pero esa fue la primera final que perdió. Sí, después perdió en Chile y después en Estados Unidos. Por eso digo, no entendí nunca el porqué de...
2: y era un grupo que venía de no ganar nada a nivel selección de mayores.
3: No solo ese grupo, pero anteriores también.
2: Sí, sí, bueno, pero ese grupo que jugó mucho tiempo juntos también. Entonces,
0: ¿por qué no es que pasa Ezequiel Garay por la peatonal Junín y la gente lo para y se saca una foto?
2: No lo van a reconocer igual.
0: pasa Basualdo por la peatonal. Bueno, ha jugado Matillú. Sí. Podemos dar otro ejemplo, no sé. El Galgo de Sotti, quizás la gente se pare y se saque una foto.
2: No sé si lo van a reconocer hoy al Galgo.
0: ¿A quién lo reconoce?
2: Ni, van a recordar que jugaba en ese equipo.
3: Néstor Lorenzo.
0: Goico. Ahí está, doy otro ejemplo. Goico. La gente se saca una foto.
2: Sí, claro, bueno, Goico fue ídolo.
4: Fue conocido. Aparte, después vino Matillú.
0: Vas a Zabaleta, no sé si la gente le pare y se
4: saca una foto. ¿Se acuerda?
2: Pero ni en San Lorenzo, ni en fotos.
3: Cuchufo.
2: Zabaleta.
4: Sí, estaba como.
3: ¿Estaba todavía en el 90? No.
4: ¿Ya no? ¿En el 86?
3: No, en el 86 sí, fue figura. No, en el 90 me parece
2: capaz
3: que no.
2: Te confundís con el pelo de Troglio.
3: No estaba más. Por Cuchufo, José Luis, digo, ¿no? Ya fallecido. Qué accidente.
0: Pasa ese, ¿no? Troglio, la gente se saca una foto.
2: Sí, pero Pedro además se parece un buen tipo. ¿Cómo no te vas a sacar una foto?
5: Pero ese es por el nivel también, como decían, de trascendencia. Si bien lo recuerda la gente de nicho del fútbol, hay algunos personajes que han trascendido más allá del fanático.
0: Bueno, te doy uno que trascendió.
2: Pero
0: pasa Mascherano. ¿La gente se para y le pide una foto? No.
3: Sí, yo creo que
2: algunos. Sí, Mascherano sí.
5: Pero Mascherano es otra figura medio...
3: Controversial.
5: Sí, controversial.
2: No sé si decir debatible. Que no le está yendo bien, claro, como entrenador. No sé si decir...
3: Un Agüero se saca, ¿viste?
2: Y sí, Agüero.
4: Ella ya es muy conocido.
2: Sí, claro. Un Agüero, sí.
3: ¿Quién más estaba?
2: Paco.
3: Gago.
4: ¿Dónde? ¿En el 90?
0: Del 2014, digo. Porque del 90, paz.
2: Los hinchas de Boca se sacan fotos con Gago.
4: Miren, en el 90 estaban Pumpido, Goicochea, Comiso.
2: Se lesionó.
4: Simón, Ruggeri, Lorenzo, Monzón, el Goyano.
2: Sí.
4: Serrizuela.
3: Tiburcio.
4: Sencini y Olarticochea.
3: No estaba más Cuchufo, ¿no?
4: Roberto, no estaba más. Maradona, Batista, Burruchaga, Basualdo, Justi. Justi se perdió la final también. Porque
3: bueno, sí, Justi y Olarticochea y Canigia, tres titulares.
2: Sí.
4: Troglio y Batista. ¿Y Calderón?
3: No, el Checho jugó.
4: No. Y después estaban Canigia,
2: Gabriel Calderón.
4: Sí. Balbo, De Sotti.
2: Abel Balbo. Jugó el primer partido, no jugó más.
4: Sí, cuatro, estaban Bausa y...
3: El lateral volante. Pastón Bausa, que no jugó nunca.
4: No jugó nunca. Pato. Y Cancelariz, que viajó como cuarto arquero. Creo que
3: claro, cuando ante se rompió Pumpido.
2: Exacto. Sí, señor.
3: Qué bueno. Época. Bueno, aparte el aura de Maradona en ese momento también
2: claro,
3: ayudó.
2: Claro, sí. Maradona en una pata, ¿no?
3: Sí.
4: Cómo tenía el tobillo, ¿no? Cuando sí. Ese tobillo era increíble.
2: Es que antes se pegaba mucho, se dejaba pegar demasiado.
4: Ahora también, ¿eh?
2: Hoy llegan cansados al Mundial, ¿no? No llegan tan lastimados, sobre todo los buenos jugadores, ¿no? Los cuidan mucho más, sí, y está bien que así
4: sea. Me pasa eso.
3: Sí, está perfecto.
2: Sí, los buenos. Dije,
3: A propósito, tenemos el desafío de los entrenadores de básquet, de la Liga Nacional, de... Ayer me encontré con el señor Ariel Rearte, que se está escuchando. Ayer estaba escuchando el programa.
4: Ah, bien.
3: Que va a dirigir Salta Basket, como saben ustedes, en Liga Argentina, ya lo dijimos acá.
2: Uh-huh.
3: Y me dijo, ¿y cuándo va a salir el futbolito? ¿Te acordás que le habíamos preguntado si salía?
2: Yo, para perdonarlo, traté de no fogonear eso, ¿no? No,
3: sí perdimos,
2: no quise abusar, digamos.
4: No. El marcador... Incomprobable, nosotros dijimos que no perdimos, así que no puede decirlo.
2: La prensa es la que escribe, o sea, nosotros contamos la verdad.
4: En Clemente jugamos, ¿no?
3: El sí. Partido
4: ahí por Bolívar.
3: Sí.
4: Ahí fue el
3: partido.
4: Ahí fue. Me acuerdo, corrí todo ese día, qué bárbaro.
5: ¿Y qué tal le fue?
2: Yo me cansé.
4: Increíble cómo no fue.
2: Me cansé.
5: Increíble, claro, increíble puede ser para bien o para.
3: Lo que pasa es que ellos son de estrategas.
4: Claro.
3: Y lo primero que me dijo ayer cuando nos encontramos, me dijo, pero el
2: teníamos el lateral izquierdo.
3: El lateral izquierdo va con usted. Y yo le dije, ¿vos viste cómo está?
2: No puede caminar.
3: ¿Vos viste cómo está? Le dije.
2: No.
3: Sí.
2: No, quieren sacar ventaja.
3: Sí.
2: El scouting que tienen es tremendo, claro.
3: Y son
2: claro.
3: Entrenadores.
2: Claro, y sí.
3: Me dijo que lo va a invitar al gato.
2: Ajá.
3: A Ariel, a Diego.
2: Uh-huh.
3: Al gato... Realidad, tío, a Jorge lo tenemos que llamar.
2: Jorge está bien para jugar.
3: Y hay que ver, le vamos a preguntar.
2: Sí.
3: Después de su experiencia a Botafogo.
2: Sí.
3: Dirigió la Liga de Básquet Brasileña.
2: Uh-huh. Exactamente. Sí, es una de las notas que tenemos pendientes.
4: Hablando de Brasil, ya para ir anticipando también lo que vamos a hablar ahora, se confirmó esta mañana un regreso, La verdad
2: mirá
4: que
2: vos,
4: es sorpresivo, pero un regreso vamos a estar comentando ahora un poco.
2: Bueno. Vamos a comentar eso.
4: Correntino que regresa, exacto.
3: Correntino que no regresa acá.
4: No se adelante, no se ansioso, diría Gonzalo.
2: Sí, tranqui, muchacho. No quemen, 2 horas tenés.
4: Regresa a la Argentina.
2: Cuenten todo rápido y nos vamos, dale. Hacemos media hora hoy.
0: Hablando de contar, les cuento que hay un... Se abrió el marcador en uno de los partidos, que se está...
5: ¿Cuál, a ver?
0: Por la última fecha de la fase de grupos del Mundial. Sí. Bosnia y Herzegovina le está ganando 1-0 a Qatar con gol de Alaj Begovic a los 29 minutos del primer tiempo.
2: Bueno, yo creo que un buen empate.
0: Bueno, Suiza y Canadá, 30 minutos de la primera parte, siguen 0-0, sin abrir el marcador.
2: Uh-huh. A ver. Empate, jugué de Bosnia, che, 1-1.
3: Este empate los clasifica a los dos. Sí. A Suiza y a Canadá, sí. Primero Canadá, por diferencia de gol, segundo Suiza.
0: Sí.
4: Y Bosnia llega a 4, si no me equivoco.
3: Bosnia llegaría a 4 puntos.
4: Y habrá que ver si queda como tercero.
3: Yo creo que va a entrar como...
2: ¿Puede entrar? Sí. ¿Puede entrar? Todo puede pasar. Se pudrió, se picó. Se picó Suiza-Canadá. Se picó, sí, señores. Bueno, así estamos empezando. Vamos a hablar de fútbol hoy. Uno de los refuerzos de Boca Unidos va a hablar con nosotros.
0: Así es.
2: En un ratito nada más.
0: De los refuerzos confirmados.
2: Claro, claro.
0: Hay otros ahí.
2: Hay mucha movida en el tema básquet todavía para hablar. Tenemos otra nota también confirmada para la segunda parte.
4: Exacto.
2: Así que movidito lo de hoy. Muchos mensajes. ¿Quieren que lea algunos?
5: A ver.
4: Lea.
2: Ay, espero que no se metan en lo de Boca porque... No.
5: Pero vos habías pedido también que opinen.
2: Sí, pero era hoy, ahora ya pasamos
5: otra cosa. Bueno, pará, qué poca paciencia.
2: Buenas tardes, ¿para cuándo el sorteo de la segunda casaca de Argentina? Feliz día a los exalumnos salesianos. ¡Feliz día a los exalumnos salesianos!
5: ¡Feliz día!
2: Para mí, el feliz día. Para usted también, Sotelo. Usted también fue salesiano, más allá de lo que pasó. ¿Usted fue salesiano? ¿Eh?
3: ¿Qué?
2: ¡Qué grande, Gusti!
3: ¿De lo que pasó
2: qué? Su vida.
0: ¿Cuántos salesianos tenemos?
2: ¿Colegio Don Bosco Resistencia? Ah, mirá, qué bien.
3: Yo Don Bosco, pero bien. Con su.
2: A propósito, ya este creo que será Walter este, che.
3: ¿Qué pasó?
2: No, después lo hablamos. Era Walter el que me decía eso. A propósito...
3: ¿Qué va a pensar la gente?
2: Nos esperamos a los polémicos Chupanqui, me dice un mensaje por acá. Celebración por el Día de Exalumnos Salesiano. Hoy, miércoles 24, 20 horas misa en María Auxiliadora, aquí en San Juan y Julio, aquí en la esquina. Y 21 horas cena en la parrilla La Tablita del Padre Labaña. ¡Qué grande! Allí en el Colegio Salesiano. Así que todos los exalumnos, por supuesto, están invitados. Cumplo con los amigos. Un abrazo a Víctor, que nos mandaba. Dirigí bien, como siempre, Víctor, por favor. El viernes arrancamos.
3: Usted debe tener, habla de los árbitros a nivel nacional. Es amigo del árbitro central, que dirige todos los árbitros.
2: Cállese.
4: Que le dirige todos los partidos.
2: No, pero empieza el partido y es árbitro. Es árbitro. No está diciendo nada al árbitro, ¿no?
0: A mí
2: no
0: me perdonó. Amarilla se roja de Beligoy.
2: Lo que corresponde.
3: A mí me perdonó una vez la ASI. Me dijo, Rulo, pará.
5: ¿Te advirtieron?
3: Sí.
2: Un saludo al Colo que está escuchando, muchachos. Hablen
3: saludo
2: bien.
3: Saludo para él.
2: Saludo a Don López que me escribe, es por otro tema. Gonce de equipo, parece que todos defienden al impresentable de Riquelme. No, así no.
5: Pará.
2: Así no, porque vamos a volver a discutir.
0: No empujen.
2: No empujen.
3: ¿Quién es?
2: Como futbolista era un genio, pero como presidente está haciendo todo para llevar al club al desastre. Perdón. Carlitos, vos sos hincha de Boca porque acá solo de Boca. ¿Y sos socio? Número, si no nadie puede hablar de Riquelme.
3: No, pueden hablar.
2: Así me dijeron acá, ¿eh?
3: Pueden hablar.
4: ¿Qué
2: es hincha de Boca?
3: Muy bien.
2: ¿Qué cosa buena hizo en la gestión? Está perdiendo socios y quiero saber cómo va a solventar el club cuando los sonsos se están rajando. ¿Los sonsos? ¿Los sponsors deben ser? Bueno, sé, estoy tratando de interpretar.
3: ¿De dónde sacas todo eso?
2: Feliz cumpleaños, Messi. Y es abogado.
4: De lo único que no se le puede cuestionar a Riquelme la cuestión institucional. Porque el club no está mal.
2: Deportiva. Deportivo.
4: No, institucional.
2: Institucional.
3: Ahí no cuestionar.
4: No se lo puede cuestionar porque el club institucionalmente no tiene ningún problema. No tiene ningún problema desde el punto de vista institucional.
2: Bueno. Aguante Román. Juan Román Riquelme. Es lo más grande en Boca, como todo. El que habla de Román no es de Boca.
5: ¿Por qué somos tan tajantes?
2: Sí, somos argentinos.
5: ¿Eh?
0: Bueno, yo no soy de Boca, estoy hablando de Román Riquelme.
4: Claro.
2: Y bueno, entonces no podés hablar. Solo el descenso puede cambiar el amor de los bosteros a Román. Pero si no están por descender.
3: Pero está lejos.
2: No están por descender, muchachos. En Boca todo es política 80-20 y esos 20 son los que pagan a periodistas y medios para que le peguen a Román.
5: ¡Epa!
3: ¡Qué bárbaro!
2: ¿No querés sentarte a comer con este?
3: ¿Quién es?
2: Dani, el planchero.
3: Hola, Dani.
2: Buenas, buenas. ¿Cómo me sacó buenas. Lo que dijo la señorita? Me olvidé de saludarlo. Está enojado, está enojado.
3: Provocó ella todo esto.
5: Pará, yo abrí
2: ella
5: el debate.
2: No provocó, ella tiró a la mesa.
5: Claro.
3: Me dijo termo.
4: Y eso que veníamos muy tranquilo hoy.
2: Y yo así estuve de decirte antes.
4: Sí, te
2: me frené. Hola, Gonza, Ebel, profe, Sotelo y a mi tocayo Barreto. Claro. Soy hincha de Boca y políticamente no me interesa, pero siento que deportivamente no pudo encontrarle el agujero al mate. He sido lo total en Boca, pero esta gestión lo está desgastando y con sus contrataciones de técnicos y jugadores nos hizo perder el valor agregado que tenía la Bombonera. Desde el viri de Gorosito, Ramón, 529. Ahora
3: bueno, buen más. Mensaje, yo bien, lo estoy dando, sí. Pero buen mensaje.
2: Bueno, pero opinan respetuoso. Y está bien, sí, por supuesto.
3: Me gusta.
2: Ahí Román, todo. Román es un amigo. Amigo de sus amigos. Se la juega. Buenas tardes, chicos, de miércoles. Román, trasciende la camiseta. Yo soy de River desde la cuna, dice Juan.
5: A ver. ¿Sí?
2: Lo saluda Ariel desde el mercado detrás del Aguas. La cobra de San Miguel, Ariel. La cobra
3: sí, Ariel, me
2: Román era un tango cuando jugaba. No es fácil ser dirigente. Fíjate, una cosa es ser simpatizante y otra cosa es llevar el fútbol en la sangre. Las finales perdidas, 2004, 2005, 2007... Antes de 2014. No entiendo el mensaje.
3: Che, ¿cómo se llama? Ariel.
2: Ariel, la cobra de San Miguel.
3: ¿Qué pasó ayer? ¿Qué
0: mezcla,
3: pasó?
0: Perdón. Todo un poco. Sí. Mezcla Argentina, Argentina 2014. Sí.
3: Ariel, ¿qué pasó ayer que estaban deteniendo gente a esta hora, un poquito, cuando venía para la radio justamente, en el mercado?
2: ¿Deteniendo gente?
3: En la placita. Y hay algunos fisuras ahí que están generalmente parando ahí y estaban, se ve que estaban haciendo algo. Y yo pasé y estaban todos tirados en el piso esposados. Contame, Ariel.
2: No vi nada. ¿Qué hacía Gonzalo hace 36 años que no vio Argentina-Brasil? ¿Qué dijo? ¿Vio videos? ¿Vi videos? ¿No vio el partido? Saludos. Aníbal Rabinovich. Aníbal, no te hagas el vivo, ¿eh? Abrazo grande. Balbo siguió en el 94, convocado y titular en Estados Unidos. Claro, volvió.
4: Sí, volvió.
2: Balbo vuelve para jugar el partido contra Australia.
3: Sí.
2: Ahí vuelve a la selección.
3: Sí.
4: Al igual que Maradona.
2: Exacto, con el Diego, sí. Sí,
3: y,
2: sí. Ahí
3: por
2: vuelve
3: primera vez y única casi, McAllister jugó esos partidos.
2: Exactamente.
3: El Colo.
2: Muchos lo recuerdan por... Bueno,
3: Carlos Javier.
2: Muchachos, saludos por las calles correntinas. ¿Info del parque? Hay mucho. Pero vas a tener que esperar el programa. Claramente. No estaba enterado. Vio que yo estoy. O sea, él no sabe ni idea qué pasó en el mercado.
3: Pero estaba...
2: ni idea. Bueno, mensajes de los amigos...
0: Bueno, hay
2: 4-12-7-8-6-7.
0: Hay segundo gol de Bosnia y se sigue engrosando la lista de goles en contra en este campeonato mundial. Braque, el defensor de Qatar, a los 34 marcó en contra de su propia valla. No le habrá gustado mucho esto a Bunada,
2: imagino que no.
0: Qatarí. Así que 2-0 está el equipo de Bosnia-Herzegovina, bueno. De Edin Seco.
2: El otro 0-0.
4: Sí, importante la diferencia de gol, porque con 4 puntos va a pelear seguramente ser mejor tercero, la diferencia de gol va a ser importante.
0: Y ahora tiene una diferencia de -1. Recordemos que había sido goleado Bosnia. Y Qatar tiene -8.
2: Sí, no, Qatar no llega.
0: Tiene un punto, además.
2: 38 de las 4. ¿Y si regalamos una camiseta?
3: Sí,
2: ¿cómo
4: sí,
2: hacemos?
4: Yo creo que sí.
3: Sí.
4: Sí, sí,
3: sí.
2: ¿Cómo hacemos? Esto está todo ensayado, ya lo hablamos en la producción hace una hora, no se preocupen. Le digo a la gente que está escuchando que no crea que estamos improvisando.
3: Nombre de 3 últimos números de documento.
2: Y ¿sorteamos hoy, buscar mañana?
3: Sí.
0: La vía más rápida es el mensajero.
5: Claro.
0: Si lo queremos resolver hoy ya.
2: Pero no empiecen a ofrecer ni empanada, no. Ni pizza, ni chancho.
4: Nada de ofrecer, traigan.
3: Igual, el que gane, vamos a un sorteo. El que gane mañana, si viene sin nada, no lleva nada.
5: Rulo.
4: No. Sí, lleva lo mismo.
3: No.
5: Pero eso no es extorsión.
2: Esperen un poco. Mañana tenemos 1 hora de programa.
0: Pasa que aprendió la modalidad en otro programa, Rulo.
2: Sí,
0: entonces,
2: sí, ya
0: no,
2: sé.
0: No, acá no nos manejamos así.
2: Sí. Yo también.
0: No nos manejamos así.
2: Traigo la misma escuela. ¿Dónde anda ese?
3: Barcelona.
2: Qué nivel. Qué grande.
3: Tiene que pagar un extra por la conducción.
2: Sí, vi algo. Bueno, ¿nombre de últimos 3?
3: Sí.
5: ¿Al mensajero?
2: ¿Algo? ¿Que nos digan algo?
3: No sé.
2: No, que digan algo.
4: Sí, tiene que hablar.
2: Carlos 343. No,
4: tiene que hablar bien de
3: Messi y Fangio cumplen años el mismo día. ¿Cuál fue el deportista más grande de toda la historia de la Argentina? Ahí está. ¿Les parece?
2: ¿Entre esos dos nomás?
3: No, entre todos. Ah. Pero justo hay 2 que nacieron el mismo día.
2: ¿Alguno te
3: y Román?
5: Ah, claro. ¿Cómo Diego? Le va a sacar a Román?
4: Sí, cualquiera, que digan cualquiera.
3: Deportista por general,
2: eso.
3: ¿Eh?
2: Por eso.
3: A ver, los ginobilistas, los bilistas, sabatinistas.
2: Sí, claro, muchos. Bueno, ahí está.
3: De Vicenzo.
2: 412-7867. Escríbanos, cuéntenos quién fue para ustedes el mejor o la mejor deportista de la historia en Argentina o de Argentina.
3: La lucha. Lucha y más.
2: Sí, no. Vas hay a buscar montón, y vas a encontrar. Medallas de oro, Juegos Olímpicos, hay un montón. Sí. Para elegir hay un montón. Bueno, el que a ustedes les parezca. No digan. 412-7867. Y hoy vamos a jugar por una camiseta argentina. ¿Sí?
4: Bien, me gustó.
2: Al final del programa hacemos un sorteo legal.
3: Legal.
2: Acá todo es legal.
3: Desde que está Eve en esta mesa es tole.
2: No nos deja nada hacer
5: no,
2: nada.
5: Chicos,
2: además,
5: si no, lo mando al frente.
0: Siempre
2: guarda que está. Está el profe también, ¿eh? No, no es fácil.
0: Todo legal.
2: No, no, acá han cambiado muchas cosas. Así que participen, ¿sí? Vamos a la pausa y a la vuelta nos metemos en la primera nota de la tarde.
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0: 47 minutos de las 4 de la tarde. Seguimos en el Deportivo, aquí en la red, en la 107.1. Ya sabes, participá. Hoy regalamos una camiseta de la selección argentina. 412-7867. Comunicate. Decinos para vos quién fue el mejor deportista de la historia de Argentina. Además, te vamos a pedir algo más para que puedas participar. Tenés que seguir, empezar a seguir al canal de YouTube de la red, ¿sí? Buscá la red Corrientes OK, si la memoria no me falla, en YouTube y seguinos, ¿sí? Porque próximamente van a empezar a ver caras por ese canal. A seguirnos es una
1: ¿Nos
0: parte.
1: ¿Nos vamos a tener que arreglar bien consigna. Y esas cosas?
0: Sí, sí. Los que pueden. Los que pueden.
1: Ah, o sea que bañaditos, bien empilchados.
0: No, que bañado no pasa nada.
1: No hace falta,
0: nada.
1: Decís vos.
0: No, mientras ustedes no digan nada.
1: Ah, bueno, perfecto.
0: No pasa nada. Nada, sí. Cada uno va a venir como quiera, obviamente. Así va a ser. Bueno, che, vamos a la primera nota que tenemos prevista para hoy. Vamos a hablar con una de las caras nuevas de Boca Unidos. En realidad regresa después de 10 años.
1: Y sí, casi, claro.
0: Cuando vino por primera vez, cuando era todavía un joven. Y bueno, mercedeño, salido de comunicaciones, previo paso por Ferroviario, recaló en Boca en la temporada 2016. Vamos a saludar a Mariano Miño, uno de los refuerzos de Boca Unidos para esta parte del año en el Federal A. Mariano, ¿cómo estás? Gonzalo Contreras te saluda. Estamos aquí en el Deportivo junto a Rubén Sotelo, Fernando Barreto, Diego Acevedo y Evelyn Sosa. Gracias por atendernos.
2: Hola, buenas tardes. ¿Cómo va? Un saludo bueno para vos, tu compañero y bueno, la gente que está escuchando el programa.
0: Bueno, Mariano, contanos primero tus expectativas para tu regreso a Corrientes y a Boca Unidos, sobre todo después de varios años y en donde Boca tuvo sus buenos momentos y otros no tanto. Y hoy aparece en una situación complicada también en el Federal A, ¿no?
2: No, bueno, las expectativas obviamente son las mejores, son tratar de en principio salir de la situación en la que estamos hoy en la tabla, ver si en estas tres fechas que nos quedan podemos tratar de pelear y meternos en puesto de clasificación, sacar buenos resultados. En principio, a corto plazo necesitamos recuperar la confianza, que el grupo recupere los buenos resultados, sobre todo de local, entonces vamos a buscar eso. Y bueno, nada, por otro lado, en lo personal, contento de poder volver al club, ¿no?
0: En lo personal, ¿cómo estás? ¿Desde lo físico, desde lo futbolístico? ¿Quilmes fue tu último equipo? Contanos un poquito.
2: Sí, yo terminé el año pasado en Quilmes. Estuve entrenando estos 4 o 5 meses por mi parte. Y bueno, nada, ahora ya hace 2 semanas que estoy en el club. Estamos enfocándonos en la parte física, metiéndome ya con el grupo, en la parte de reducidos. Entonces, la verdad que me siento muy bien. Pude hacer estas 2 semanas a la par del grupo y bueno, haciendo otras cosas aparte. Así que nada, con las expectativas de llegar de la mejor manera para cuando me toque entrar a la cancha.
3: Bueno, ¿con qué grupo te encontraste, Mariano? Recién hablábamos de la actualidad futbolística, de que por ahí el equipo está golpeado, en una situación incómoda, pero a nivel humano, ¿con qué grupo te encontraste? Y sobre todo quiero saber si hablaste bastante con Boggio para saber qué pretende en cuanto a tu funcionamiento, en qué lugar, cuál es la idea.
2: No, la verdad que bueno, muchos o un par de los chicos que yo ya he tenido de compañeros acá en Boca Unido y después, bueno, conociendo también chicos nuevos. La verdad que en ese sentido de 10, un buen grupo. Obviamente que los voy a ir conociendo con el paso del tiempo, pero bueno, nada, creo que a pesar de la situación incómoda en la que estamos hoy en día, el grupo se lo ve bien, se lo ve unido y bueno, eso da esperanza e ilusión para lo que viene. Y con el técnico sí estuvimos hablando y bueno, me fue contando un poco cómo le gusta formar a él y bueno, dándome la libertad más que nada cuando tenemos la pelota de poder soltarme, de poder liberarme para nada, hacer lo mío, crear juego y bueno, con ansiedad de que se empiecen a dar los partidos para que pueda sumar yo mi granito de arena.
4: Mariano, bueno, Diego Acevedo en este caso, de aquel Mariano Miño que vimos por aquellos años llegado de Comunicaciones de Mercedes, que comenzaba su carrera profesional aquí en Boca Unidos, luego fuiste para Uruguay, un largo trayecto futbolísticamente, obviamente en esencia seguís siendo el mismo, pero ¿qué sumaste? ¿Qué otras cosas con el tiempo fuiste perdiendo? Como para que el hincha Boca Unidos pueda comenzar a hacerse una idea de verte jugar otra vez con la camiseta aurirroja.
2: No, bueno, quizás en aquellos tiempos era más vertical, quizás hoy por ahí me fui transformando en un jugador como un poco más pensante, pero como decís vos, la esencia ya está en uno y va a estar siempre, entonces me gusta tener la pelota, me gusta jugar siempre con la pelota, estar cerca y bueno, nada, asistir a mis compañeros. Tratar de jugar el uno contra uno también, obviamente que bueno, eso ya va más en la confianza de cada jugador. La verdad te tengo que decir que acá en Boca Unidos yo me siento bien, me siento con confianza, porque es un lugar donde bueno, a mí me fue muy bien y quiero mucho al club, es el club que me da la oportunidad de convertirme en profesional. Entonces, bueno, estamos acá un poco por eso, porque siento la necesidad de devolver todo eso al club, ¿no?
4: ¿Y cómo estás? Porque hablaba el otro día, escuchaba unas declaraciones de un medio colega de Boggio y Emanuel Fernández, creo que fue el jueves, que tuvieron un ensayo de fútbol, tanto vos como Donati jugaron unos minutos y mencionaba que respondieron muy bien.
2: Sí, es lo que te decía, que bueno, pude hacer estas dos semanas con el grupo a la par, y me siento muy bien, me siento con confianza, un poco lo anímico también muchas veces o casi siempre juega mucho en el jugador, y es lo que te decía, que yo acá en Corrientes, en Boca Unidos, siento que estoy como en casa, entonces estoy muy bien anímicamente, con muchas ganas de poder ayudar desde mi lugar y de poder empezar a sumar minutos cuando el técnico lo requiera, entonces me siento bien con mis compañeros, conociendo ya algunos y nada, con muchas ganas de arrancar.
1: Mariano, hablabas, contabas en realidad un poco más acerca de, bueno, de cómo venís, de tu trayectoria y demás, pero quería preguntarte, obviamente antes de este contacto con los dirigentes de Boca Unidos, si ya venías siguiendo la categoría, el Federal A por ahí es mucho más friccionado, más duro si se quiere. Si venías viendo en general el Federal A, la categoría y obviamente los equipos, los rivales de Boca Unidos.
2: Bueno, sí, la realidad es que bueno, estuve muy cerca de venir a principio de año, no se terminó dando y bueno, ya hace un mes atrás, un mes y medio atrás que empecé a hablar de vuelta con la gente del club. Miré algunos partidos de Boca Unidos, bueno, va a ser mi primera vez jugando el Federal A, entonces no te voy a negar que es una categoría que no conozco mucho, pero sí miré partidos de Boca Unidos, sé que son es una categoría muy muy difícil, como todas, muy friccionada, entonces bueno, miré adaptando con el correr de los partidos, ¿no?
5: Mariano, Fernando te habla en este caso. Dijiste que ya hace dos semanas estás trabajando allí con Boca Unidos. ¿Cómo encaran esta semana precisamente, que no va a haber partidos, pero que lo van a estar mirando seguramente atentos a cómo se pueden dar los resultados, teniendo en cuenta la situación que está Boca Unidos?
2: No, la semana se prepara muy fuerte. Obviamente que al no tener competencia, el profe aprovecha para levantar niveles de entrenamiento. Bueno, en mi caso, que bueno, necesito hacer una puesta a punto para lo que viene, con más razón todavía. Entonces, va a ser una semana cargada de mucho trabajo y bueno, para nosotros lo que necesitamos más que nada ponernos bien, aprovechar la semana a full para bueno, tocar todos los puntos que haya que tocar y tratar de llegar para el otro fin de semana, ¿no?, de la mejor manera.
3: Bueno, como decía, son tres partidos, tres finales, necesitan sumar la mayor cantidad de puntos para tener alguna chance de clasificar entre los cuatro primeros. ¿Se plantean eso? ¿Cuál es, digamos, la charla interna ahí?
2: No, bueno, obviamente que sí, que la intención es ganar los tres partidos para tener chance de jugar por un torneo, o sea, por el torneo de poder ascender. Sabemos que es muy difícil, como te decía anteriormente, que es un grupo que viene un poco golpeado, que todavía no podemos sacar la cabeza de abajo del agua porque ganamos, porque perdemos y como que no podemos sumar dos o tres victorias seguidas. Entonces, un poco eso, ¿no? Mejorar desde lo anímico, desde lo físico, aprovechar este parate para bueno, saber que tenemos que ir partido a partido, pero que tenemos un mini torneo de tres partidos que pueden cambiar el semestre, ¿no? Porque si vos sacás buenos resultados en estos tres partidos y después clasificar, ya cambia todo, cambian el aire, cambian los ánimos. Entonces, creo que cada uno de los que estamos en el plantel, como el cuerpo técnico, como todos, tenemos que estar positivos para bueno, encarar estos tres partidos y saber que vamos a saber que tenemos que dejar todo para que el semestre sea de otra manera, ¿no?
4: ¿Qué impresión te dejaron tus compañeros? Bueno, está Tony Medina, un jugador emblema de la institución. Bueno, el Keiko Villalba con todo su recorrido. Y otros chicos que seguramente cuando vos llegaste allá hace 10 años, creo que se había ido Pablo Montero, algún interinato de Marioni, no sé si tuvo la Bruna o Domínguez, ya se me hace confuso el recuerdo, pero no sé, sí. Chicos que, como por ejemplo a Darío Schweizer o otros que eran...
3: El Corcho estaba.
4: Ahí el Corcho, sí, pero jóvenes que por ahí entrenaban con el plantel, pero que todavía no tenían sus minutos y que hoy ya son parte estable de la base.
2: Sí, sí, yo subo al plantel de primera con la Bruna y me hace debutar Roberto Marioni. Ajá. Y en ese momento sí estaba Corcho, Martín Ojeda, Leani, bueno, que subían a entrenar con nosotros. Bueno, Ata,
4: Abecassis,
2: sí, sí, Saúl Abecassis, y bueno, con respecto a lo más grande, al Tony, al Keiko, no hay mucho para decir. Desde lo futbolístico, habla por sí sola la carrera que también ellos tuvieron. Yo lo que te puedo decir que son personas humildes, que tiran para adelante, que bueno, que van llevando este grupo. Como el Flaco Donati, como bueno, Ojeda, entonces nada, creo que tenemos un plantel variado entre experiencia y chicos del club y chicos que se sumaron también, entonces creo que plantel hay, creo que podemos buscar tener buenos resultados, pero bueno, hay que trabajar, hay que esforzarse al 100 y tener mente positiva, ¿no? Y mente ganadora, es saber que hay que los que venimos acá tenemos que vivir para Boca Unidos. Vivir para Boca Unidos significa desde que estamos entrenando hasta que pasan las 24 horas y llegamos de vuelta al entrenamiento, es la única forma de que vamos a conseguir resultados. Venir a Corrientes, vivir para Boca Unidos y tratar de sacar buenos resultados, que las cosas van a salir bien.
3: Bueno, al club a nivel estructural, ¿cómo lo viste? ¿Muy cambiado respecto al que te tocó vivir hace 10 años?
2: No, a nivel estructural no, quizás sí un poco, obviamente que al bajar de categoría hay sectores que por ahí sufren, pero la verdad que lo veo re bien. La mayoría de las personas que trabajaban en ese momento todavía siguen en el club, entonces, nada, veo un club, la verdad, te digo, después de todo este tiempo recorrido, veo un club con mucho potencial, con potencial mínimo para estar en un Nacional B, que tenemos todas las comodidades, tenemos lindas canchas, tenemos lindo lugar de entrenamiento, lindo vestuario, entonces tenemos todo, pero quizás muchas veces no lo valoramos, ¿viste? Lo tenemos acá y no lo valoramos y pensamos que es algo del día a día y creo que cuando nos demos cuenta de todo eso, de todo lo que tenemos acá, vamos a mejorar y estoy convencido que los chicos están pensando en eso también.
3: Estoy
0: ¿Qué encontraste?
3: Revisando algunas estadísticas de Mariano en aquel entonces, 2017, y estoy viendo los partidos. Bueno, aparece un gol ahí contra Crucero, que es el primero que me apareció. Pero estoy viendo, jugaron contra Argentinos Juniors 2017,
2: sí.
3: Perdieron 3-0 y jugaban McAllister y Nico González.
2: Sí, no, bueno, sí, ese sí. Argentino tenía Heinze el técnico.
0: Heinze.
2: Sí, Sí, Heinze de técnico, Alexi, Nico González, Esteban Rolón, que después lo tuve compañero sí. En Belgrano. Tenían, bueno, ellos ascienden creo un par de fechas antes a la primera. Claro,
3: sí. Sí, Bartagnini,
2: Piovi.
3: Sí.
2: No, no, terrible equipo tenían, terrible equipo.
4: Y acá estaba Francis McAllister. En claro, esa época, ¿no?
1: Llegó,
2: claro, después vino Francis con nosotros sí, a Boca Unidos.
3: Bacedas dirigía a Boca Unidos ahí.
0: Sí, sí. Así es.
4: Bueno, y la verdad que le puedo preguntar mil cosas a Mariano Miño. También
0: pregúntele una más.
4: En el Toronto Football Club, sí. en Norteamérica, y seguramente quizás eso le da letra para poder hablar de este mundial, ¿no? De los escenarios y demás.
2: Sí, no, bueno, a mí me tocó estar en el 2019, si no me equivoco, y bueno, ya tenían una estructura prácticamente europea, al mismo nivel, creo yo. Entonces, me imagino que bueno, este mundial un poco está mostrando eso. Bueno, en la cancha donde nosotros hacíamos el local, se están jugando algunos partidos ahí en Canadá, en Toronto. Uh-huh, sí. Obviamente, tiene algunas cositas nuevas, ya pasó bastante tiempo, pero bueno, nada, la verdad que la experiencia fue muy linda. Lamentablemente no me pude como asentar en el fútbol ese, me costó mucho ganarme un lugar, pero bueno, me quedó la experiencia de haber compartido con muchísimos jugadores y conocer muchísimas canchas y lugares increíbles, ¿no?
0: Bueno, Mariano, desde ya que te agradecemos el contacto, te deseamos lo mejor en este regreso a Boca Unidos. Boca Unidos necesita mejorar desde lo futbolístico para salir de ese lugar y tratar de pelear un poco más arriba. Ojalá que se le pueda dar. Hay mucho trabajo por hacer. Bueno, este fin de semana tendrá fecha libre, pero en la fecha siguiente ya hay que recibir a Sarmiento y volver a ganar, ¿no? Como lo viene haciendo en los últimos partidos, al menos allí en el estadio del 17 de agosto. Te agradecemos de nuevo el contacto, te deseamos lo mejor y te mandamos un gran abrazo.
2: Bueno, muchísimas gracias y bueno, gracias por la comunicación y por hacernos sentir cómodos. Así que muchas gracias y espero sigan bien. Un abrazo.
0: Ojalá, igualmente, un abrazo grande. Mariano Miño, el mercedeño, que vuelve a Boca Unidos, que ya se está poniendo a punto y será una de las cartas fundamentales para este Boca en lo que queda de la temporada, que no será sencillo, que quedan 3 fechas para esta primera fase, que después, por cómo están las cosas hoy, podría tocar jugar la reválida. Ojalá que cierre bien a toda orquesta y cierre más arriba y pensemos en otra cosa, pero bueno, claro. Hoy la realidad es que está complicado. Hay todos muy apretaditos en la parte baja de la tabla, pero complicado.
1: Y recordemos que hasta ahora tiene confirmado justamente a Mariano Miño y al flaco Donati y quedan 2 lugarcitos más. Uh-huh. Que todavía... Exacto.
0: No están, no tenemos nada, Rulo, de los dos. No te pongas mal por Suiza, decime.
3: No. Hasta hace unas horas seguían analizando las alternativas que presenta el mercado, me dijeron.
1: Bueno,
0: perfecto.
1: Mirá que tienen un margen, ¿o no? Ahí un límite.
4: Hasta el 3 de julio.
1: ¿3 o 2?
5: El 2 de julio.
1: 2, me parece.
5: Semana
1: que
5: viene. Hasta la semana que viene.
4: Hasta claro. Por eso, hasta el viernes 3 de julio tienen margen.
3: Claro, ¿el 3 es viernes?
4: Viernes, sí, sí.
1: Bien.
4: Sí.
3: Una semanita más.
4: Uh-huh. Así es. Bueno, seguramente tendrán que haber novedades.
5: Sí, más allá que tienen tiempo hasta esa fecha, creería yo que la intención del cuerpo técnico que venga lo antes posible para poder entrenar, trabajar y ya tenerlo a disposición para el partido contra
4: y más la posición del 9, que es la que tanto está necesitando. A propósito de lo que decía recién Mariano Miño. Él jugó en el Toronto Football Club, en el Toronto, el estadio del que hablaba es el BMO Field o File. Ayer se jugó allí Panamá-Croacia, por ejemplo, entre otros partidos.
0: Bueno,
4: donde supo ser de local Mariano Miño en su experiencia ya por el 2018-19.
0: Muy bien, 6 minutos de las 5 de la tarde.
3: Los nombres que estoy viendo, compañeros de Marianito en el 2017,
0: por ejemplo,
3: Enricot.
0: Ah, Fabricio.
3: Fabri. El Rolo Ricardone. Sí. Marce Ortiz.
0: Marce.
3: Que está jugando en Chile, recordemos.
0: Podemos hablar con él.
3: En el Audax.
4: Hay un mundialista ahí en ese plantel.
3: Alan Pérez, Alejandro Villol. ¿Villoldo?
0: Villoldo, sí.
3: ¿Cuál era ese?
0: Villoldo.
3: Leonel Ríos.
0: Sí.
3: El ex independiente de Arsenal.
0: El Toti.
4: El Toti, sí.
3: El Corcho Sánchez Paredes. Carlitos Ross.
1: ¿Te acordás de ese?
3: Es que aparecen nombres increíbles. Sí, sí. Mariano Viño, Germán Herrera, Cristian Núñez. En el banco estaba Leo Baroni, Juan Marcelo Ojeda era el arquero suplente. Sí. Ataliba, Ariel Morales.
0: Ariel.
3: Mateo Ramírez, Marcelito Miranda. Y el Nacho Balsayaco.
4: Y bueno, el mundialista Fernando Alioco. Estaba en el plantel.
3: Y puede ser.
4: Cuando llegó Mariano Miño.
3: Pasa que Fer estaba. Tenía muchas lesiones. Sí, no está acá en el partido que abrí justo
4: ahora con Flandre. No, pero en el plantel le estuve mirando si estaba Fernando Alioco, entre otros nombres.
3: Bueno. Que ayer clasificó con Colombia.
0: Forma parte del cuerpo técnico de Lorenzo. Bueno, che, Carlos 289 dice Messi. Bien.
1: Bueno, Messi. Messi, sí, Messi, así, cortito y al pie.
0: Pero si no sigue a la red Corrientes OK en YouTube, no participa.
1: Ay, che, ya empezamos a agregar cosas.
0: Se enoja aquí que dice, che, demasiado. Bueno,
3: hay que tener que poner suscribir.
0: Hay que cumplir.
1: Pero gratarola encima, nada te sale.
0: La red Corrientes OK en YouTube. Sigan, por favor, al canal y así van a participar. Buenas tardes, soy Rodrigo. Mis últimos 9.47. Messi, el más grande de todos. Aguante, River. Rodrigo, tenés que seguir al canal de la red en YouTube. La red Corrientes, OK. ¿Sí? Si no, si gana uno de estos, vamos a ir al canal y no vamos a ver que estén suscriptos, chau. Mándenos capturas de que están suscriptos. Sí, sí, si no, chau. Buenas, escuché camiseta. Participemos. Yo quiero... 274 mini DNI. Fue Messi el mejor que vi. Listo, ya estoy suscripto. Bueno,
3: pero todos los deportes.
1: Todos juntos, bien.
0: Y sí,
1: bien.
0: Pero eligen a Messi.
3: Está bien, pero aclaro.
0: Elijan otro, porque a Rulo no le gusta, ¿eh?
3: Nunca dije que no me gusta.
0: Pero parece que decís eso. Suena así.
4: Hay unanimidad con Messi hasta ahora.
0: Y sí.
3: Es que Messi.
0: Estamos mirando el mundial. Hace 5 goles en 2 partidos. ¿Y qué otra cosa van a decir? Quiero participar por el sorteo de la camiseta. Para mí, el mejor es Ginóbili. Ahí tenés.
1: ¿Viste?
3: ¿Quién es?
0: Por dónde llegó y sus logros. Dice Walter 173. Bueno. Walter, tenés que seguir al canal de la red Corrientes.
4: El otro día, en YouTube. En esta...
0: Hasta ahora pierden todos, ¿eh?
4: Mira, fútbol centrista que tenemos del deporte, se preguntaban una... ¿Quién tuvo una exhibición una vez a los 39 años con la camiseta de la selección argentina, como la de Messi? Bueno, Luis Scola en el 2019.
3: Fue subcampeón del mundo.
4: Sí. Sí. Como para poner en valor también.
3: Para mí Scola fue más que Ginóbili en la selección argentina.
0: Se va a enojar.
1: Pará, vamos a empezar.
3: La selección argentina.

0: Chicos,
1: no. Sigan participando. 412-7867, nombre, últimos tres. Se suscriben al canal de YouTube de la red Corrientes OK, y ponen quién fue el mejor deportista argentino de todos los tiempos. Puede ser de cualquier deporte, de ajedrez, de lo que ustedes quieran. De lo que ustedes quieran. Más allá de que se enojan acá. ¿Eh? Por supuesto. Vamos a la pausa.
2: 1-0 gana Suiza, gol de Vargas.
1: Gana Suiza 1-0. Por eso está enojado Rulo. Pausa.
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0: Muy bien. Mucho trabajo aquí. La verdad es que sí, estamos debatiendo muchas cosas. Se viene el sorteo en un rato.
1: Ahí está, me acordé.
2: ¿Qué cosa?
0: Acá Julián están tirando Perujo. Nombres. Damián.
1: Estamos tirando un nombre.
0: Damián.
3: Damián. Bueno, lo que pasa es que esto de linkear.
1: Es la caja de Pandora.
3: 2017,
0: linkear.
3: Aparece, sí, linkear. Está bien usado.
0: Se junta mucho con.
2: Está muy, muy juvenil.
0: No, bueno, pues. Es eterno
3: eso. Nos abrió un abanico de futbolistas que no
0: empezaron a abrir ventanas, hasta ahí yo seguía.
4: Sí, sí. Claro.
3: Carlos Ross, el chileno, por ejemplo.
4: Sí.
3: ¿Se acuerdan que se iba al entrenamiento?
0: Bueno.
1: Eso le pasó a un paraguayo hace poco también.
4: Muy concentrado.
3: Sí.
0: A varios le pasó.
3: Villoldo, que no recordábamos, era un lateral uruguayo, ahí Diego Lucoy, ahí me vino la cara. Perujo era un...
0: También un lateral derecho.
3: Derecho.
0: Damián. Sí.
1: Pero bueno, mejor acordando de los Cángeles.
3: Bueno, estaba Cángeles.
1: Cángeles,
3: que fue para mí el mejor
0: jugador,
3: que vi
0: acá. Qué
2: güey.
0: Por favor.
3: Para mí el mejor que vi acá. El más determinante, por lo menos, de los que vinieron así de otro lado. Después tenés a Núñez.
2: Sí.
3: No,
2: claro, sí, obviamente. Sí.
1: Bueno, Boca Unidos ayudó la recuperación de José San.
3: Sí, Pepe. Claro.
2: Uh-huh.
3: No le fue tan bien acá, pero...
2: Pero después... Sí.
0: Pero fue Volvió el tomó impulso y...
3: Faltó sí, y
1: recuerdo un gol que muy dedicado a la platea.
3: Sí. Momento crítico.
0: Yo pensé que tenía como una dolencia ahí.
1: El Boca Unidos del 2014, que...
4: ¿Alguna cabina miró?
1: El torneo de los 10 ascensos.
0: No, ese era Danelón.
1: Ese fue el chiqui Danelón.
3: No, ese
4: me acuerdo.
3: Sí, claro. Ese fue.
0: No, pero ese era para un familiar que estaba en la platea, lo dijo él.
1: Era en Huracán Corrientes.
3: No, una cabina al lado nuestro.
1: En Cancho Huracán Corrientes.
4: A una cabina fue.
3: Al lado nuestro estaba.
0: Sí, para mí era, yo me acuerdo, era de noche, ¿era?
3: Sí, de
0: Ruso. Era un familiar, pues yo apuntaba así, para mí era, no hacía corazón, no hacía corazoncito, no.
4: Parecido, sí. Era de noche, no se puede identificar bien.
2: Claro.
3: En 2014 los 10 ascensos, sí.
1: Sí,
3: que
1: sí,
3: se
1: sí.
3: Le escapan increíblemente el ascenso a Boca Unidos, sí. El equipo de Trullet, estaba Sam Vizcarra, Diego Armando Barrado, bueno, había muchos futbolistas.
1: Un partidazo, Sánchez Paredes en Santa Fe.
3: Sí, sí.
1: Marcelo Ortiz, Moisés.
3: Gonzalo Ríos.
1: Gonzalo Ríos.
3: Uf. No, pero nos estábamos refiriendo a otros nombres, los nombres así que quedaron en el olvido.
1: ¿Te
3: parecen?
1: Los baldoceros, podemos decir.
3: Claro, baldoceros.
1: El nombre es baldocero, sí, que pasaron por Boca Unidos.
3: ¿Ese blog?
0: Ya no existe más, el que hacía se murió.
3: Era buenísimo.
0: Sí, pero eso fue hace 40 años, muchachos.
2: ¡Tanto!
4: Están viejos ustedes, ¿eh?
0: Ellos. Esto vieron el Mundial del 90.
1: Hoy me prometí no cruzarme con vos, así que me guardo nomás.
2: ¿Esa es tu buena acción del día?
1: Sí.
0: Are you sure? ¿Seguro?
1: Seguro.
0: Es no muy fuerte la...
1: bueno, si me busca me encuentra.
0: Qué rápido te va a saltar, ¿eh?
3: Bueno, 2-0 Suiza.
0: 2-0. Yo puse 2-1, así que vamos. Vamos, Canadá.
4: Uno dije, hay que yo hacer. Ya le avisé que Suiza es un equipo con mucha precisión.
0: ¿Ah, sí?
4: Sí, ya le había dicho.
1: Autores repetidos, ¿eh?
4: Claro.
1: Así como el otro día Vargas y Manzambi.
0: Bueno, bien suizos, ¿eh?
1: Creo que ya marcaron.
2: Manzambi ya marcó.
1: Sí, y Vargas también el otro día.
2: Ah, mira.
3: Claro, Vargas había entrado en el segundo tiempo y ahora lo puso de titular.
0: Sí. Muy suizos.
1: Último posteo, 30 de mayo del 2026. Todavía existe.
3: Mira, en una baldosa.
1: En una baldosa.
0: Yo pensé que ya no existía.
3: Punto blogspot.
0: Sí.
4: Lo vamos a empezar a mirar ahora, ¿no?
0: Punto com.
1: Capaz que aparece alguno de esos nombres.
2: ¿Eh?
1: Pero bueno, ya sigamos con el programa.
0: Se están anotando para el sorteo. El bloque que viene se hace sorteo.
2: ¿Se están suscribiendo?
4: Sí.
0: Dicen que sí. A ver. Ya te digo, mira. Acá, por ejemplo, Rodrigo nos manda una captura.
2: Ajá.
0: Está suscrito.
2: Bien, oh, bien.
0: Muy bien. Usted es el del bolillero, así que vaya.
2: Bueno, porque acá controlamos.
0: Nada de bolas frías, bolas calientes. Esas cosas raras. Buenas y santas. Obviamente que tenemos varios. Maradona, Ginóbili y Messi, el más grande. Soy Lili, 554, y hola, lo Lili. Sigo en YouTube. Grande, Lili.
3: Hola, Lili.
0: Bien ahí. Lili 554. Listo, con todos los requisitos, talle L.
2: Bueno. Ué.
0: Todavía no hicimos ese sorteo, Carlitos.
4: Bueno, listo. Pero él por las dudas ya dice el talle, ¿no?
0: Sí, por las dudas. Igual no tenemos acá una casa de deportes. Es la que hay, no sé qué talle es.
2: Y pero mira si justo le toca una XS.
0: Mala
2: y...
0: suerte.
2: Ay, no, pobre.
0: Pero no es una casa de deportes.
2: Pero vamos a tratar de solucionar.
3: Y hay varios talles, ¿no?
0: No. No sé.
1: Le regalas a otra persona.
0: La red corriente es ok, nos mandan acá. Perfecto. Muy bien, Walter. También está suscripto. Para mí, el más grande deportista argentino que vi hasta ahora es Messi. Después hay muchos más, dice Ramón 529. No tengo idea si estoy o no suscripto. ¿Me pueden confirmar? No, entra a YouTube, Ramón. Busca la red corriente es ok. Y fíjate si te dice suscripto o suscribir.
1: Dale clic a la campanita.
0: Exacto, y ahí te darás cuenta.
3: ¿Desde cuándo vamos a estar ahí en vivo?
0: Es sorpresa. Buenas tardes, el mejor es Messi y un escalón más abajo el Manu. Ambos por resultados. Mejor persona y ejemplo para todos. Bueno, mi nombre es Diego, 185. Está bien, Diego.
3: Como deportista, no persona.
0: Está suscripto, muy bien. José Luis está suscripto, muy bien.
2: Bien, che. Ah,
4: la gente se está sumando, ¿eh? Y sigue.
0: Lili suscripta, muy bien.
4: Quiere la camiseta argentina, muy bien.
0: No sé qué deportista quiere que pongamos este. ¿Alguien que le guste a él?
3: Yo no dije nada.
1: ¿Cómo le soltaron la mano a Maradona en estos
3: qué
1: mensajes?
3: Rápido,
2: Y porque estamos en la panqueques, en el panqueques, furor.
1: Estamos en primera rueda todavía, ¿eh?
0: Es el único que está jugando hasta lo último. Bueno, no te enojes, José Luis. No te enojes. Pon uno ajedrez, él está, él quiere otra cosa. ¿Qué más? Caldera, dice alguien. Caldera.
3: ¿Calderón?
0: Caldera. Especificá y suscríbete, Ariel La Cobra de San Miguel. Caldera fue campeón. En el mundo de Ariel...
3: No, no. Calderón no fue campeón del mundo.
0: Fue campeón con 40, en Independiente.
3: Ajá, José Luis.
0: No sé,
3: qué
0: debe
3: goleador.
0: Ser.
3: A veces le voy a hacerle un gol a Córdoba a la mitad de la cancha, en la cancha, de Independiente.
1: Ah, porque yo dije golazo. Los 39
0: Boca
1: años
0: campeón.
1: De Messi.
3: Boca campeón, Boca bicampeón.
0: Bicampeón.
3: Perdió el invicto de 30
0: en ese partido.
3: 36,
0: se comieron 3 o 4 ahí, ¿no?
3: 4.
0: 4.
3: Ya estábamos, joda. Ya,
0: sí, sí, sí, pero igual, 4.
3: Pero qué golazo le hizo.
0: Bueno, y así podemos seguir. 412-7867. Con Argentinos Juniors, dice.
3: Claro.
0: ¿Sí? Caldera. Bueno, un toquecito de básquet, Barreto. ¿Qué tenemos?
4: Dale, hablamos porque decíamos hoy un regreso esta mañana. Sorpresa, ¿se puede hablar de sorpresa? Regreso a la Liga Nacional, un correntino que regresa a la Liga Nacional.
0: Yo creo que sí.
2: Sí.
4: Es sorpresa, ¿no? Porque estaba jugando con... destacadas participaciones en Brasil, uh-huh. Y sin embargo hoy se confirmó que regresa a la Liga Nacional Juan Pablo Arengo.
0: El potrillo
4: regresa a la Liga Nacional, lamentablemente para los hinchas Regatas, no es al Parque Mitre, no es a un equipo de Corrientes, regresa...
0: Es que acá,
4: y bueno,
0: si vuelve, vuelve a Regatas.
4: No se sabe, hay jugadores que saltan la...
0: No, Juanpi no.
4: No diga nunca que no, porque ustedes saben, son profesionales.
0: Yo creo que Juanpi no jugaría en otro club que no sea Regatas acá en Corrientes.
4: Usted lo dice, está bien, yo le creo. Pero
0: sí, pero si es nacido en la orilla del río, allá.
4: Puede cambiar.
2: Bueno, a ver, vamos a preguntar.
4: Pero bueno, de todas
3: si
4: formas...
3: Si Regatas no jugara en la liga y
4: claro.
3: Ofrecen...
0: Vuelve a la Liga Argentina donde esté Regatas.
4: Bueno. Pero de todas formas hay que decir...
0: A veces que... si es necesario.
4: Que va a jugar para Atenas de Córdoba. Atenas de Córdoba confirmó hoy la contratación de Juan Pablo Arengo, que de esta manera vuelve a la Liga Nacional, pero para jugar para Atenas de Córdoba. Jugó aquí en Regatas toda su vida prácticamente, como decía Gonzalo. Pasó a ciclista olímpico y de allí a Brasil, donde estaba teniendo muy buenas actuaciones. Viene de ganar incluso un título allí en Brasil. Pero ahora Atenas sorprendió con la contratación de Potrillo. Me decía hoy a la mañana...
0: En
4: Potrillo,
0: Colombia, ¿no jugó también en alguna
4: sí,
0: liga?
4: Pero, sí, son la liga intermedia. Claro, las ligas intermedias sí. Que no eran las ligas tan largas así como hay en la Argentina o en Brasil.
0: Pero valía la pena.
4: No, sí, porque había una diferencia económica importante. Sí. Muchos.
3: En el
0: receso,
3: receso
0: de acá.
3: Nuestro.
0: Sí, sí, sí.
4: Pero muchos jugadores fueron, incluso algunos se sumaron. En San Martín creo que pasó que se sumaban en noviembre, diciembre, sí, cuando sí, terminaban sí, esa liga, porque la diferencia económica era muy importante.
0: Sí, sí, sí. Sí.
4: Potrillo está de vacaciones en este momento, está recorriendo Europa, visitando allí.
0: Estaba en Bruselas hoy, me parece.
4: Y estaba visitando así algunos familiares y, bueno, me decía, esta mañana cerramos y allí me confirmó que claramente fue Atenas. Y no
0: yo tenemos, quería hablar con él.
4: No tenemos el contacto, no podemos hacer la nota porque me dijo, si funciona bien internet donde estoy, claro, no hay ningún problema, me llamas.
2: Claro.
4: El tema es que esta vacación no lo vamos a decir, no, quedate.
2: No, por favor.
3: Después lo vamos a llamar.
4: Lo vamos a llamar, pero...
3: Sí, habrá tiempo.
4: Habrá tiempo. Entonces, Potrillo juega para Atenas en la Liga Nacional.
2: Cuando que... Sí, perdón, no, era para agregar, cuando terminó sí, la temporada de regatas, muchos hinchas lo pedían a Arengo. Expresaban, obviamente, considerando esto, ¿no?, de que se tenía que rearmar el plantel y demás, lo pedían.
0: Uh-huh. Va a volver.
4: En algún momento.
2: Y seguramente sí, sí, obvio.
4: Yo creo que sí.
3: ¿Esta temporada no?
4: Esta temporada.
0: No, esta no, esta no.
4: No, pues se va para el equipo de Leo Gutiérrez.
0: Bueno.
4: Atenas, que recordemos, descendió, pero compró una plaza y está armando un equipo para no tener problemas.
2: Claro.
4: Que la inversión que hizo en comprar la plaza valga la pena.
3: Claro.
4: Porque si vuelve a descender,
2: ay, la verdad, sí, la
4: es
2: verdad,
4: que sería todo un fracaso para Atenas, ¿no?
0: Pero exactamente. Bueno.
4: Por ahí va el tema de Potrillo Arengo, que vuelve a la Liga Nacional, pero para jugar con Atenas de Córdoba.
2: Y acá no hay nada, che, novedades. ¿No?
4: Y se
2: nada,
4: están tirando algunos nombres.
0: Cri, cri.
2: Oh.
4: Se cri, están tirando cri, algunos nombres, por ahora nada oficial. Aunque... Bueno.
0: Ramírez Barrios, vi un posteo de él hoy.
2: ¿Pero qué puso?
4: ¿Habló
2: a ver,
4: sobre su futuro?
0: ¿Sí?
4: Sí, sí, habló sobre su futuro.
0: ¿No lo viste?
2: Ay, no. ¿Qué puso?
0: Y dice, él dice, bueno, muchos están hablando de mi futuro.
4: Sí.
0: Parecía como un spot político. ¿Está bien?
4: Bueno, muy bueno. Estuvo
0: muy bueno.
4: Estuvo muy bueno.
3: Él aprovechó la movida mediática.
0: Y dice, bueno, mi futuro va a ser de tal día a tal día de agosto. No, no quiero mentir, pero el fin del 17 es...
5: Del 16 al 19.
0: De agosto voy a estar acá en Corrientes con el campo, ¿no?
2: Ah, claro. Qué bien la hizo.
0: No, la hizo
3: muy
0: bien.
3: Muy bien.
0: Me hizo bien.
3: Se ve que aprendió ahí en regata de la... De los CM.
0: De las redes sociales.
4: De las redes sociales.
0: Como cuando poquito, llegaba sí, el técnico, decís vos.
3: La manito de la pizarra.
0: Bueno, vos lo viste bien.
3: Y era la mano de él.
0: Sí. Sí, sí, sí, sí. Vos lo viste que era Villarán. bueno, bien por Fabi, pero se habla mucho de que se va a Lanús.
4: Sí.
0: Es muy fuerte la versión. Y todavía hay que esperar, qué sé yo.
3: Regatas lo quiere retener.
0: Regatas le hizo una oferta. Ayer hablábamos con Martín Villagrán.
2: Uh-huh.
0: Y bueno, deberá responder.
4: Sí, Villagrán dijo que lo quiere,
0: que
4: lo quieren regatas, pero depende del presupuesto.
2: Claro.
4: Difícil económica y ahí están las complicaciones.
0: Es un jugador muy valorado en el mercado.
5: Sí. Él habló de dos sociedades, Orresta y Gramajo, Ramírez Barrios y Tallabé Galici.
0: Uh-huh.
4: Sí. Bueno, la primera se podría decir que está confirmada, ¿no?
0: Sí.
4: Casi.
0: No,
4: no. No, digo, se podría decir.
0: Se podría decir que está muy cerca.
4: Por eso digo, se podría decir porque el propio Villagrán habló de Orresta, el mismo
0: sí,
4: lo dijo.
0: Sí, sí. Me dijeron un tucumano, sí, yo soy Orresta. Digo, bueno.
4: Por okay, eso, por eso se podría decir, digo, no, estaba confirmado. La segunda sociedad, casi imposible. A esta altura hay que decir que casi imposible.
0: ¿Uno o dos?
4: No, esa sociedad, te dije, esa sociedad es casi imposible.
3: Ay, ay, la sociedad ay, de los poetas muertos.
0: ¿Vos no descartás que alguno de los dos se quede?
4: Y no sé, yo, a esta altura, en este momento es casi imposible.
5: Pero ahí ya no sería una sociedad si se queda uno o los dos.
0: No, no, ya no, sé, ya, pero no, hablo de esos dos. Hablo de esos dos. De esos dos.
5: Respaldando lo que dice.
0: ¿Alguno
5: Puma
0: se queda?
4: Y no sé. Por ahí uno se va, juntan la plata y apuestan por el otro.
0: Uh-huh.
4: Y se le mejora la oferta y se puede quedar. ¿Y por qué no los dos? Hasta que no se cierren las negociaciones.
2: Y bueno, habrá que ver.
4: Está.
0: Yo creo que uno está muy difícil.
4: Sí, no, yo también, pero.
3: Bueno, ya había anunciado su salida del club, Andrés Jaime, fue sí, presentado como nuevo jugador de Peñarol de Mar del Plata.
0: ¿Y se recibió?
3: Y se recibió de licenciado en logística global.
0: Ahí tenés.
3: Grande,
0: Andrés. Son esas carreras nuevas, viste, qué sé yo.
5: Un escudito de Unión.
0: Sí, bueno, es claro, el Tatengue. Claro. ¿Qué escudo sí, de qué bate? ¿De Boca? ¿De Riquelme?
3: Pero no te enojes, si dio una
5: pero
3: información.
5: Pero es un dato que sumo de
0: ¿y
5: color?
0: ¿Por qué es el Tatengue? No, hace 4 años vengo diciendo eso.
5: ¿Todo
0: usted
5: bien,
0: no me cree no, cuando yo le digo las cosas?
3: Lo estás buscando.
4: Lo estás buscando.
3: ¿No le está bien?
0: No, pero viste, uno habla, dice.
5: Hoy estoy zen.
2: Hoy estoy zen.
5: No entro.
0: ¿Qué te pasa, Acevedo?
5: No entra bala.
0: ¿Qué te pasa, Acevedo?
5: Ni balas.
0: Porque Alex todavía no juega.
5: No, no. Lo estamos esperando.
0: No, o sea, ahí no más dejala. No hace falta que ahondes.
4: Bueno, y después en Regata se está hablando también de un apellido ilustre, se podría decir, dentro de la Liga Nacional.
0: Un apellido, es un rumor se está hablando, muy fuerte.
4: Se está hablando, digo, de un apellido que es muy reconocido en la Liga Nacional, uh-huh. Farabelo, uh-huh. Un apellido que podría estar desembarcando también en Regata. En este caso hablamos de Francisco Farabelo, que prácticamente hizo toda su carrera deportiva en los Estados Unidos, en colegios, universidades, incluso en algún campus de la NBA, que viene de jugar ahora en Brasil, podría estar llegando para completar, si se quiere, la mitad de la cancha. Juega de uno o de dos.
0: Sí.
4: Habrá que ver dónde lo puede ubicar Martín Villagrán en el caso de confirmarse. Pero por ahora son versiones, porque desde el Club de Regatas Corrientes, por ahora silencio total.
0: Nada, ¿eh?
4: Nada.
0: ¿Qué van a esperar a anunciar todo junto?
4: Y yo creo que van a tratar de tener el plantel cerrado y después ir anunciando de a uno para... Tampoco vas a anunciar todo junto, ¿no? Porque hay que ir creando expectativas, hay que ganar espacios, tener minutos. Y sí, no lo van a anunciar todo el mismo día, lógico.
3: El tema de las 18 me intriga a mí. ¿Es el horario?
5: Y es uno de los horarios que más métrica tiene, dicen. El mediodía es otro. Los que saben, yo la verdad que te toco de oído.
3: Mira, está bien.
5: ¿Pero acerté o no?
4: A ver,
3: ya. Sí, pero por eso yo no sé nada.
4: Estamos a no sé. 21 minutos de las 18, capaz.
2: ¿Qué vos decís que ahí se vienen cositas?
0: ¿Creen que
2: va
0: a anunciar no sé. Alguien ahí?
4: No, no sé, él dijo que a las 18.
5: No, no, son los horarios que...
2: ¿Andás sabiendo algo, profe?
5: No. Yo digo, si es una revista, igual van a ir mencionando...
4: Y por eso,
5: no,
4: sí.
5: No van a alargar toda la edición. No. Primero la nota de tapa, después...
4: Lógico. Como fue la
5: playlist. La falsa central, qué viejo suena eso.
4: Como fue la playlist, ¿se acuerda, no?
5: Pero por supuesto, está muy bien. Nosotros somos muy ansiosos. Nada más.
0: No, habla por vos.
4: No, a ver, la gente te pregunta, te encuentra por la calle y te dice, che, ¿qué sabes de Regata? Mirá que es... Y te tiran 200.000
0: no,
4: nombres.
0: No, te tiran sí, todo el equipo completo. Sí. No, todos saben el equipo. Todos saben el equipo en la calle.
3: ¿Sabes dónde lo encontré? ¿Sabés
1: lo que hay?
3: A Rearte.
0: ¿Otro?
3: Ayer. ¿Otro más?
2: Mirá, me parece que alguien le pegó en el
0: Hora.
2: Pro,
3: ¿3 a 0?
2: ¿Falta?
1: 2 a 1. 2-1.
3: Ah, 2-1. No, ahora empata.
2: Pensé que había puesto 2-1.
5: Gol de Promis para Canadá.
0: Era una promesa.
3: Sí, estaban los muchachos. Yo me fui ayer a la barbería. Y ahí lo encontré a Rearte.
0: ¿A la barbería?
3: La peluquería. Es una barbería. Ahora no hay más peluquería. Se
4: sí,
3: llama
4: le cambiaron el nombre, toda la peluquería.
3: Se llama El Patrón.
0: Está tirando chivo, mirá que...
2: No, ahora parece que sí, ¿eh?
0: Ahora es distinto el tema acá, te aviso.
4: Usted le preguntó qué es una
0: barbería. No, bueno, no, una barbería. Una barbería. Mirá que va a venir Ariel, está ahí abajo esperando.
3: ¿Ahí? Bueno,
0: se me escapó. Encima ya con lo de ayer, da una multa.
3: Bueno, me encontré importante. Con Ariel y ahí nosotros dos, mientras nos cortaban uno al lado del otro el cabello, empezamos a hablar de básquet y ahí se metió uno. Yo era compañero de fulano y me engano y todos acá en Corrientes se vive mucho el básquet.
0: Sí, claro.
4: Encima te preguntan a cada rato.
3: Sí, sí.
4: Bueno, hay dos nombres que confirmó ayer Villagrán.
3: Sí.
0: Los tucumanos.
4: Ferrari no.
0: Los
2: chives.
4: No, los chicos no. Él confirmó dos. No digamos los chicos.
0: Ferrari y Ortega.
4: Y Ortega. Dos confirmó.
0: Sí.
3: Y dijo que va a haber siete mayores.
4: Por eso.
2: También.
5: Y además no lo trató siete. Como chico.
4: Y
5: dijo
4: ellos dos
5: que iban a tener
4: como,
5: su...
4: Sí. El año pasado eran 9 mayores, van a ser 7 mayores y ellos dos.
3: Su 23.
4: Exactamente. Pero ya lo dio como confirmado dentro del plantel profesional. Sí. Y el otro sí, Orreste y Gramajo, también dio a entender que van a seguir. Que uno va a seguir, perdón, y el otro va a llegar. Pero dio a entender, hay que esperar la oficialización.
0: Sumalo a Lescano, sumalo a Bender. Van a venir sumando minutos.
4: Que se van a ir sumando minutos, pero trabajando con el equipo principal van a estar Ferraro y Ortega.
3: ¿Será que gritan par en las rotativas ahí en la revista de Regatas cuando hay noticias?
4: Y seguramente, se va a venir algo de eso, me parece.
0: No quiero hablar. No sé.
3: Par en las rotativas, qué frase.
0: No se usa más eso.
3: No, ya sé. Por eso.
0: No hay más nada de eso. 37 de las 5 de la tarde.
3: Sí, ¿cuándo hacemos el sorteo?
0: El sorteo ahora, después.
2: Pero hay más mensajes, porque con los que tuvimos me parece que no sé.
0: Cortina,
3: Corto,
5: ¿eh? Yo recuerdo un colega...
0: Después se dedicaron a escribir temprano y después cuando lanzamos el sorteo... Buenas tardes, muchachos, por las entradas de regata. No,
4: ¿cómo entradas? Todavía no arrancó. ¿Cómo entradas?
0: No, entradas de regatas no. Vamos, Parque, buen programa. Saludos, dice Lucas. Lucas, estamos sorteando en un ratito nada más una camiseta de la selección argentina, te cuento a vos. Para eso tenés que... Ya pusiste nombre, últimos tres.
2: Entrar en YouTube.
0: Mencionar para vos quién es el mejor deportista argentino de la historia. Está prohibido que sea Messi, no, aparentemente. Y además, entras a YouTube y seguís la cuenta La Red Corrientes OK. Mandas una captura de que estás suscripto y en un ratito hacemos el sorteo.
3: ¿No vamos a decir quién es para nosotros el mejor deportista?
2: No. Y pero vamos a entrar otra vez en debate, claro. No, mira.
4: Ya está. Hay gente que nos
0: te
4: está
0: buscan el pelo. No, eso.
3: Dale.
0: 38 a las 5. Pausa.
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0: bien, continuamos. Parte final. Se nos va el programa, 43 minutos de las 5 de la tarde. En cualquier momento el señor Oscar Ferreira ya estará tomando el control. Allí hasta las 6 está Gustavo con nosotros y después viene el turno de Oscarcito. Bueno, en breve hacemos el sorteo. Acordate, hay que seguir, hay que suscribirse en el canal de YouTube de la Red Corrientes OK. Manda una captura y además pones nombre, últimos 3. Y también quién es el mejor deportista de la historia. En un ratito, en unos minutos, hacemos el sorteo. Manu Ginóbili, saliendo un poco del fútbol y estando a esta altura, dice gracias. Esto es Lucas, que también nos manda su suscripción. La Red, Gonce de Equipazo, estoy suscripto. Soy Marcelo, Chelo y Fran. ¿Qué hace Chelo tanto tiempo? Quiero la remera. Para mí, los más grandes deportistas, Maradona, Ginóbili y Fangio. Bueno, uno que dijo Maradona, saludos. Muy bien, tenés que suscribirte. Ah, estoy suscripto. Dijo, bueno, perfecto. También entra el Chelo al sorteo que hacemos en un ratito nada más. Estamos jugando por una camiseta del seleccionado argentino que va a cerrar su participación este sábado, ¿no? Tarde, 23 horas.
1: 23 horas, exactamente. Y luego 16avos el viernes. 3 de julio a las 19.
0: Bueno.
1: Yo decía que conviene que van a España el viernes.
0: ¿Y ahí vamos 21. Con quién? ¿Con...
1: Y con el ganador de
0: Cabo Verde.
1: De Cabo Verde, Arabia, Arabia Saudita.
0: Cabo Verde, sí.
1: Porque Uruguay se queda afuera si pierde.
0: Sí, sí, sí.
1: O sea, Uruguay tiene que Argentina sumar. De verdad le conviene que gane España.
0: Uruguay tiene que sumar.
1: Porque sí. España va primero, va por otro lado.
2: Sí, porque Uruguay es Uruguay, más allá de, sí, sí. De este momento.
1: Mejor evitar.
0: Tiene 4 estrellas.
1: No, dos.
0: Así que.
1: Dos.
0: Están convencidos, tienen 4.
1: Bueno, pero tiene.
0: Y bueno, no, no, o sea,
1: tiene, no. En realidad, FIFA también le dio.
0: Además, no hay ni un uruguayo acá para pelear.
1: Sí, tenés razón.
0: Así que vamos a lo nuestro. Bueno, vamos a saludar al presidente de la Liga Correntina de Fútbol, al presidente de la Federación también, a Pablo Alonso, para hablar de diferentes cuestiones. Bueno, tenemos campeones, tanto en el orden local, como con este Independiente, como en el provincial con Lipton. Y se viene ya el oficial, ya también se ha sorteado la primera B, así que queda un montón de liga para lo que resta del año. Pablo, ¿cómo estás? Gonzalo Contreras te saluda. Estamos con Rubén Sotelo, Fernando Puma Barreto y con Diego Acevedo. Gracias por atendernos.
3: ¿Qué tal? Buenas tardes. ¿Muy bien ustedes?
0: Bien, bien, bien. La verdad que...
3: Cada día son más.
0: Que, sí, gracias sí, sí. A Dios. Gracias a Dios.
3: Bueno, está bueno eso.
0: Somos un poco más, somos un poco más.
1: Y más tiempo.
0: Y más tiempo
3: falta
0: también.
3: Falta el cupo femenino.
0: No, está. Está del otro lado. Está haciéndose unas fotos, ahí porque estamos por hacer unas fotos. Así que están avanzando buenísimo. Con eso. Sí, señor. Bueno, Pablo, primero te voy a pedir una mención. Una mención para los campeones, tanto para Independiente como para Lipton, ¿no? Ganando el torneo local Independiente y Lipton ganando el provincial con esa primera gran estrella para el equipo azul.
3: Sí, bueno, contento. El torneo provincial tomó una trascendencia ya hace unos años muy importante, al punto de que hay clubes que lo juegan y por ahí después nos quieren jugar el torneo regional, el caso de Victoria, por ejemplo. Uh-huh. La verdad que es un torneo que hoy abarca verdaderamente a toda la provincia. Antes no era así porque en ligas como la de Esquina, la de Sauce, la de Montecaseros, la de Santo Tomé, perdón, la Cruz no participaban. Y hoy sí participan y lo hacen deportivamente de forma activa. Uh-huh. Inclusive algunas de estas ligas han llegado a instancias superiores que son de clasificación en la zona, lo cual demuestra que también están trabajando internamente mejor.
0: Uh-huh. ¿Te perdimos, Pablo? Parece que lo perdimos ahí.
1: Algo pasó. En movimiento, me parece, ¿no?
0: Sí, parece que sí. Pablo, ¿estás por ahí?
1: Bueno, hay noticias del inicio del Liga, Diego.
2: Así es, se postergó una semana el comienzo del torneo oficial de la primera división de la Liga Correntina de Fútbol. Estaba pautado en principio para este fin de semana, a partir del sábado 27 de junio. Va a comenzar el primer fin de semana de julio, a partir del el sábado 4 de julio. Y recordemos que la primera fecha del torneo oficial de la primera división A contempla los siguientes partidos: Curupay Sportivo Corrientes, Huracán Sacachispas, Mandiyú Libertad, Jaguarete Deportivo Empedrado, Cambacuá Talleres, Ferroviario Independiente, Boca Unidos, Doctor Montaña, en Buruguyá Lipton. Serán 16 los clubes que participen del torneo de la Primera División A.
0: Bueno, lo tomamos nuevamente a Pablo. Pablo, nos estabas comentando lo de Lipton.
3: Buenísimo. Y bueno, te decía que un torneo que verdaderamente hoy abarca toda la provincia, que es lo que por ahí a nosotros más nos reconforta, porque hemos trabajado mucho para poder normalizar las distintas ligas institucionalmente, y eso hoy ya se ve reflejado en lo deportivo, ¿no? Pues en estos clubes que hoy participan, ¿no? Así que la verdad que contento y sobre todo porque es un torneo también que ayuda en lo económico a muchos clubes, sobre todo en el interior, se ve el acompañamiento de mucho público, y tiene un torneo que ha crecido, la verdad que ha crecido bastante, y eso nos pone contento y hay que seguir mejorándolo. Todos los años hay algo que observamos que hace falta o que se puede modificar para mejor, claramente no. Así que desde ese lugar, contento. Y después que un club como Lipton, que tiene más de 100 años, pueda lograr el título también, me pone contento, obviamente, porque me uno una amistad con Quique, así que trabajamos juntos en la liga y la verdad que verlo contento, son personas que hace mucho tiempo trabajan en sus clubes y han hecho un gran esfuerzo con un grupo de jugadores muy reconocidos de nuestra liga, así que son unos justos campeones.
0: Y que se le da Independiente también en la liga, ¿no? Siendo bueno, el mejor además de lo futbolístico.
3: Ahí lo que nosotros rescatábamos era algo muy particular, que no sé si ustedes lo pudieron apreciar, es que no es la primer final que se da con una renovación muy importante de jugadores. Si bien Independiente, lo podemos ver a Fernando González, a Hugo Lugo, pero después ambos equipos eran equipos que en su mayoría son chicos de categoría con edad de reserva, y eso demuestra que hay una renovación que se viene dando de manera importante. La final, si ustedes miraban, ambos equipos tenían chicos muy jóvenes en su mayoría, así que eso también a nosotros nos reconforta mucho, porque verdaderamente venimos haciendo un trabajo grande en materia de inferiores para que se logre esto, ¿no? Siempre se habló de que van a jugar lo mismo, hasta cuándo, etcétera. Bueno, en esta final el goleador es Juanito Rolón, que tiene 20 años, el goleador del torneo, ¿no? Así que la verdad que contento. El equipo de Montaña también es un equipo que demuestra renovación en distintos jugadores, así que la verdad que hay una renovación por parte de los planteles, y eso demuestra que hay un trabajo de abajo hacia arriba en los clubes.
2: Y este formato, Pablo, de mano a mano en instancias decisivas, ya sea con la Copa de la Liga o que en el oficial, sí, ha permitido en los últimos años tener instituciones campeonas que no lo habían conseguido, como Sacachispas o como Empedrado, independientemente Copa de la Liga o oficial. No sé si eso también lo pones en la valoración que estás haciendo.
3: Sí, fundamentalmente lo primero es entender la realidad por la que estamos pasando e ir adaptándose, pero no destruir las estructuras o aquello que ha funcionado, ¿no? Lo que sí tenemos que hacer es mejorarlo. Bueno, este año se tomó la decisión de invertir el calendario, pero los torneos que se van a jugar son los mismos que el año pasado, porque dieron resultados, sobre todo le gustó a la gente, le gustó a los jugadores, le da beneficios al público también, que le gusta este tipo de partidos, como nombrabas. Y después, que se dé que los campeones o los que lleguen a la instancia final sean equipos que por ahí antes no lo hacían, es producto de esta renovación. Si ustedes van al Infanto, ya hace un par de años, van a ver que clubes que antes eran denominados chicos, hoy tienen muchísimas inferiores. Cuando antes la dominaba un Boca Unido, un Huracán, un Libertad solamente, hoy ya vas a ver que hay un montón de clubes que tienen todas sus divisiones inferiores, que antes no tenían ninguna. E inclusive en algunas categorías con A, B y C. Y bueno, eso se va a ir viendo reflejado hacia arriba, es decir, esos chicos van a terminar jugando en las categorías superiores, y obviamente que es un proceso que lleva años, pero que ya se está empezando a ver. Si vos mirás, como te decía, esta final, esos chicos el año pasado fueron protagonistas en la reserva, y bueno, hoy ya están jugando en primera, así que el equipo de Montaña es el equipo de Montaña de reserva que hace un par de años perdió la final con Camacuá. Sí. y el equipo de Independiente, en su gran mayoría, son chicos también de 20 años que algunos inclusive siguen jugando en reserva. Así que la verdad que eso, a mí por lo menos, que uno de mis objetivos como dirigente es fomentar el infanto juvenil, que era lo que menos por ahí protagonismo se le daba antes, me pone muy contento.
1: Sin duda es que es fundamental. Pablo Rulo te saluda. ¿Cómo sigue el calendario en cuanto a torneos?
3: Y vos, Rulo, estás dolido, pero vos sos de Cruzú, ¿no?
1: Claro, sí, bueno, pero
0: le
1: yo no soy...
0: Ni bien empezaste a hablar, le tiraste.
1: Sí, yo no soy de Victoria, no pasa nada. Yo no soy de Victoria. No, decía que cómo sigue el calendario ahora de los torneos regionales, porque debe jugarse el Federal Regional Amateur, se va a crear, o se creó en realidad, otra categoría a nivel federal. Sí. ¿Cómo es la representación de la Liga Correntina y cómo continúa el calendario a partir de acá?
3: Bueno, cómo continúa el calendario es la incógnita que todos tenemos, ¿no? Mucho se habla, poco se sabe, uh-huh. Oficialmente, ¿no? Nosotros lo tenemos, el calendario previsto, a igual que el año pasado, sería que ahora para agosto o septiembre estaría arrancando el nuevo torneo regional amateur.
1: ¿Qué clubes correntinos están clasificados de Liga Correntina?
3: Y bueno, nosotros lo que hemos planteado, para ser sinceros entre todos, no pusimos a ver que el campeón de la Copa de la Liga sea el que clasifique, sino que verdaderamente aquellos clubes que estén interesados en jugarlo nos comuniquen a la liga con 2 meses de anticipación y que podamos nosotros ahí trabajar en conjunto para que puedan participar de este torneo, que en definitiva lo que viene sucediendo ya hace bastante tiempo, ¿no? Uh-huh. Al torneo regional lo termina jugando aquí el que puede, no por ahí el que clasifica deportivamente. En este caso sí, Lipton tiene la plaza de la federación.
1: Claro.
3: Y tengo entendido que tiene intenciones de jugar. Y también tengo entendido que el club Manguillú también va a tener intenciones de jugar el próximo torneo regional. Así que bueno, serían los dos en principio que querían jugar este torneo.
2: El de agosto, ¿no? Porque agosto, para el torneo del 27 ya serán aquellos equipos que sean finalistas del torneo oficial, Pablo, quienes clasifiquen.
3: Sí, pero volvemos a lo mismo, sí, eso lo del torneo oficial ya sería para el año que viene, pero también es en esta incertidumbre por ahí que vivimos en todo sentido, sobre todo en lo económico, en plantear de la obligación de que el campeón del oficial tenga que jugar, la verdad que hay que ver en qué situación después se encuentra también y si es el objetivo por ahí del club. Hay que entender que no todos los clubes tienen el objetivo de dar ese salto hacia el semiprofesionalismo, sino que no es un lugar para todo, que los costos son muy altos, que si verdaderamente uno no tiene la estructura es muy difícil embarcarse en ese camino de un torneo regional amateur. Entonces los clubes están entendiendo también que cada uno tiene que cumplir su rol y dejarle el profesionalismo o el semiprofesionalismo a lo que verdaderamente tienen estructura y pueden hacerlo, ¿no?
1: ¿El Federal Regional Amateur sigue entregando plazas para el Federal A?
3: Sí, va a entregar creo que 10 plazas para el próximo Federal A, pero volvemos a lo mismo, sí. Nosotros oficialmente no tenemos nada, no son todos charlas extraoficiales y dependiendo con quién se habla es la información que se maneja. Pero yo creo que también luego del desarrollo del Mundial y viendo un poco cómo está el país y su economía, se van a empezar a tomar decisiones.
1: Claro, bueno, no está claro entonces.
2: Sí, yo también estuve haciendo, la verdad, buscando reglamentos y demás del torneo y me costaba encontrar.
3: No, vas a encontrar muchas declaraciones como la que yo te estoy haciendo.
2: Sí.
3: Pero oficialmente no hay nada en concreto.
2: Pablo, decías de instituciones que clasifican y después, bueno, deciden no jugar. El año pasado le pasó a Cambacuá por una cuestión financiera. Obviamente el objetivo hoy está en el predio, en tantas otras cosas. Y cada club entiende qué es lo más sano para puertas adentro para la institución, si embarcarse en una competencia deportiva o si privilegiar otros aspectos. Y en cuanto a lo que cada club entiende, ayer en la reunión de la mesa directiva se dio una alerta muy importante, ¿no? De clubes que tienen las asambleas vencidas y cuestiones por ahí administrativas que tienen que cumplir. Sí. ¿Cómo toman ustedes como dirigente de la liga esta situación? Me imagino con cierta urgencia, ¿no?
3: Sí, algo que se planteó ya hace más de 60 días, que lo planteó Julio Romero, el delegado de Boca Unidos, producto de que, a ver, nosotros veníamos muy bien en ese sentido con los distintos clubes, y ahora se observó de que la verdad que hay clubes que hace 8 años que no hacen la asamblea, y eso termina perjudicando a la liga y a aquellos que justamente quieren jugar este torneo superior por la famosa homologación de la liga, ¿no? Que si bien a veces se cumple, a veces no se cumple, bueno, no esperemos que se cumpla para nosotros tener problemas, ¿no? Tenemos que estar en regla, y el estatuto de la liga aparte lo dice en uno de sus artículos, que aquellos clubes que quieran participar de la liga tienen que estar con sus asambleas al día, o por lo menos con el trámite presentado en personalidad jurídica. Hay casi 10 clubes que no están ni con el trámite, entonces lo que hizo fue la liga fue intimarlas a que
4: realicen su situación. Sí. Pablo, sí, ¿esos clubes van a poder participar del oficial que ya arranca la próxima semana, el próximo fin de semana?
3: Sí, pero en el comunicado que seguramente en el día de ayer se le dio a ustedes, sí. Habla de una fecha, que eran los 90 días que establece el estatuto.
0: 21 de julio.
3: El 21 de julio, exactamente. Sí, sí. Ese día se cumple 90 días del aviso por parte de la liga a aquellos clubes. Así que bueno, hasta ese día tienen la posibilidad de presentar en la liga el trámite de que por lo menos están en trámite su asamblea ante personalidad jurídica, ¿no? Uh-huh. Aquellos clubes que no cumplan con esos requisitos, se aplicará el artículo correspondiente del estatuto, donde esos clubes no van a poder participar ni deportiva ni administrativamente de la liga, hasta que regularice su situación.
0: Bueno, Pablo, acá ya empieza la apertura de transmisión de lo que se viene en el Mundial, la continuidad, se viene Brasil en un rato. Te agradecemos, por supuesto.
3: Bueno, sí, ¿van a transmitir los partidos de la liga o no?
0: Todo es conversable, a mí me gustaría.
1: Sí, sí, es la idea.
0: A mí me gustaría, sí, sí. Todo es conversable.
3: Ojalá puedan.
0: Sí, pero vamos a ver si nos invitan, porque hace años que no nos invitan tampoco, Pablo.
3: No, pero me pueden hacer.
0: No. Si se hace, va a ser a través de la red, ¿eh?
3: Sí, por eso.
0: Eso va a ser, ojalá que se pueda, sí, por supuesto.
3: Y la verdad que tenemos muchos medios cubriendo la liga, tenemos muchos fotógrafos, muchos community managers dando vueltas.
0: Uh-huh, es cierto.
3: Así que, sí, la verdad que sí, así que bueno,
0: ojalá.
3: Hay que darle un orden ya a ese tema también, así que ojalá puedan hacerlo.
0: Ojalá. Bienvenido. Ojalá que así sea. Bueno, no volveremos a hablar dentro de poco seguramente, Pablo. Ya nos están echando, sinceramente. Así que te mandamos un abrazo.
3: Bueno, un abrazo grande, que tengo más tarde.
0: Gracias, sí. Igualmente. Pablo Alonso, presidente de la Liga Correntina y la Federación Correntina de Fútbol. ¿Habemos ganador o no?
5: Sí. Tenemos ganador.
0: A ver qué dice la producción. Se lleva una camiseta de la selección argentina.
5: Nada más y nada menos. Walter 173. Bueno. Walter 173.
0: Bueno, cumple.
5: Que cumplió con los requisitos.
0: Exactamente, cumple con todos los requisitos. Está suscripto al canal de YouTube. Y ustedes también aprovechen y sigan al canal, porque en cualquier momento vamos a estar ahí.
1: Se vienen las transmisiones.
0: Sí, se viene todo.
5: Se vienen cositas.
0: Y todo va a ser a través de la red Corrientes, okay.
5: Sí, para Walter tiene que venir mañana entre las 4 y las 5 a retirar obviamente su camiseta.
0: Sí, no preguntes, ¿puedo ir a las 7? No.
1: Pellegrini.
0: Entre las 4 y las 5.
1: A ver si me acuerdo. ¿A ver?
0: Pellegrini 1029, ¿sí? El garage al fondo. Nos fuimos, volvemos mañana.
5: Nos fuimos esta mañana.
0: Reducido.
1: Ganó Suiza 2-1.
0: Vamos.
1: Bosnia 3-1. Bueno, sí. Suiza primero.
0: Ah, 6 puntos. Sí, está bien.
2: Y Bosnia tercero, tercero. Segundo Canadá. Segundo.
0: Y Bosnia, nos fuimos. Hasta mañana. Chau.
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12: Vamos, Le Coul, vamos, vamos, que hay más mundial. Arriba, que ya se viene Brasil y Escocia. Ha ganado Suiza por 2-1.
13: Muchísimos saludos, Mati, ¿eh? Sí, Diego, ¿no? Greco, que te mando un saludo muy grande también. Abrazo. Aquel mediocampista metedor, escuchándonos. Palmer, hincha de Ferro. Visto. No sé de dónde se acuerda de vos. Pero bueno.
14: Bueno, un abrazo.
13: Todos saludos
14: enorme
13: que llegan al teléfono.
14: Sí, muchos que recordaban también nuestros queridos momentos, tanto en Radio La Red como en el ascenso de la televisión. Y hemos vuelto a estar juntos en una Copa del Mundo. Dani, un placer realmente. Ya viene tu comentario, por supuesto, ya se viene Brasil-Escocia con el relato de Walter Nelson, el comentario de Hugo Balazone en este super miércoles de Mundial. Tanque, porque hay más partidos, no solamente Brasil-Escocia.
15: Claro, continúa la actividad con 4 partidos más en esta jornada. A las 19 se va a definir el grupo B, va a estar definiéndose el grupo C entre Escocia y Brasil, Marruecos y Haití. Son los 2 partidos a la misma hora. Aquí todo bastante más claro. Brasil y Marruecos definiendo el primer lugar. Escocia tratando de meterse entre los mejores terceros. En el caso de ganar, por supuesto que Escocia tiene chances de clasificar también como primero o como segundo de grupo. Y después, en último turno, a las 22, se define el grupo A con estos 2 partidos. Sudáfrica, Corea del Sur y República Checa frente a México. Arbitraje argentino en ambos partidos. Va a dirigir Facundo Tello a sudafricanos y coreanos. Y va a dirigir Yael Falcón Pérez el duelo de los checos con los mexicanos.
14: Recordame el 11 de Ancelotti para jugar en Brasil, en la verde amarela.
15: Alisson, Danilo, Marquinhos, Gabriel Magalhães y Douglas Santos. Casemiro, Bruno Guimarães, Paquetá, Ryan, Mateo Cunha y Vinicius. El equipo de Brasil con Neymar en el banco de suplentes y con 2 futbolistas entre los 11 que tienen tarjeta amarilla. En el caso de que los vuelvan a amonestar, se pierden el partido de la próxima instancia. Hablamos de Douglas Santos, el lateral izquierdo, y de Casemiro, que fueron amonestados en esta Copa del Mundo.
14: Atento a Ney, ¿no, Dani? A ver si juega, si vuelve.
13: ¿Vos sabés que dijo algo Dani Alves que a mí me quedó grabado? Contó cuál fue el cambio de la Argentina para empezar a conquistar títulos. Recordó aquel momento de la Copa del Mundo del 2018 y los avatares que tuvo Argentina con Sampaoli, sin nombrarlo. Y hablaba de que Argentina jugaba para Messi, pero no como una carga. Como que jugaban para que se sienta cómodo y él también ayudaba a que sus compañeros sean cómodos. Todos tenían su lugar. En Brasil no pasa lo mismo. En Brasil se cuestiona a Neymar. Más allá de sus lesiones, no hay un futbolista como Neymar en Brasil. Yo entiendo que no está en su momento futbolístico. Yo entiendo a los puristas que dicen no juega a los 90. No conozco jugador que juegue a los 90. Y además, los jugadores que tienen la jerarquía de Neymar siempre tienen que jugar. Por eso Dani Alves decía que Ancelotti tiene que armar un equipo para Neymar. Eso no quiere decir que Neymar sea un fiolo, ¿eh?
14: No, ¿cómo digamos a decir eso, Daniel? Por favor, por favor. Bueno, ganó Suiza 2-1 ante Canadá. Ya se viene Brasil-Escocia. Ya viene tu comentario. Un abrazo grande, enorme a Matías de San Fernando, acompañado por Georgina, por Vida, por La Gata, todos por allí. A Graciela también por la compañía
12: y por estar todo siempre presente. Ganó Suiza, derrotó 2-1 a Canadá. ¿Qué pasó? ¿Qué sucedió? Lo analizamos juntos. Lo escuchamos a él, a nuestro comentarista, a Daniel Barreto.

La jerarquía paga. Esto es una cuestión futbolística clara en nuestro deporte. 11 minutos, 15, quizá 18, pero 11 minutos fueron los que le dieron a Suiza la posibilidad de quedar primero en el grupo y tener una llave diferente y conquistar lo que de antemano era lo previsible. Suiza era el más pintado de los cuatro en esta zona 2 de la Copa del Mundo. Fue el movimiento de Mbolo, el desdoble y la corrida de Mansambi, la claridad de Chaka. Con esos tres argumentos, Suiza se puso en ventaja y manejó el partido. Después entró Promis, para mí tarde, no lo tenía. Un delantero robusto, de no mucha técnica, pero 9 bien de área, que en la primera jugada que tocó, la primera, puntazo de derecha tirándose hacia la pelota y descontando en un partido que parecía terminado a favor de Suiza. Y a partir de ese minuto 75, donde Promis pone 1-2, Canadá soñó con el empate. Canadá soñó con quedarse en su país jugando la Copa del Mundo. Ya no era aquel triunfo por primera vez en un Mundial de la fecha pasada, sino que soñaba porque su equipo tenía ímpetu, su equipo respetaba la camiseta. Carece de jerarquía. Tiene Jonathan David en la fuerza que metió Promis, en lo inteligente que salivaba sin tanta jerarquía. Pero después es un equipo con muchas limitaciones. El lateral de Johnston, alguna corrida de Schaffelburg cuando entró en el segundo tiempo. Hay una imagen que me quedó grabada de Alfonso David sentado como un chico que no le dan la pelota al costado, no en el banco de suplentes, como triste porque no entraba. ¿Y cuánto lo hubiese necesitado? Porque lo que más necesita este equipo de Jesse March es un poco de jerarquía. Poco le importa, vemos la desconcentración en Vancouver, las calles rojas, llenas de camisetas rojas. Esta es su Copa del Mundo. Es histórico porque inclusive pasa a 16avos de final con un solo ganado en todas las Copas del Mundo este canadiense.

0: por ese movimiento de Embolo. Se abrió demasiado el conjunto canadiense. Embolo demostró su jerarquía. Da que hablar Manzambi. Es un jugador de 20 años que está en Friburgo, que va a jugar en las mejores ligas de Europa, y con el crecimiento me parece que va a ser una figura importante del mundo y va a ser importante para esta Suiza. Ahora, con ese poquito tiempo le alcanzó para ganar un partido, quedar primero en la zona, dejar un poco triste a los canadienses y cerrar el primer partido de la tercera fecha con clasificación. Vamos a ver hasta dónde le da. Yo creo que Canadá se ha hecho una gran Copa del Mundo a pesar de jugar 16avos de final. Vamos a ver qué le espera en el cruce. Y sueña Suiza con llegar a octavos por el cruce con algún tercero. Porque me da la sensación que no tiene tanto plantel para soñar más.
1: Lo comentó Daniel Barreto en Radio La Red. Mariano, además de lo que hemos vivido y lo que vamos a vivir en este miércoles, ¿mañana qué tenemos en la Copa del Mundo?
2: Bueno, vamos a contar lo que tenemos mañana en la Copa del Mundo, también con la definición de otros tres grupos. A las 17 vamos a tener la definición del grupo E con Ecuador y Alemania y Curazao, Costa de Marfil, jugando a la misma hora. Después tendremos desde las 20 lo que va a ser la definición del grupo F. Allí tendremos a Túnez con Países Bajos y a Japón frente a Suecia. Y para las 23 nos va a quedar el cierre del grupo D. Turquía, Estados Unidos juegan en Los Ángeles y a la misma hora la chance de Paraguay, que tiene que ganar frente a Australia en San Francisco, se va a disputar este partido.
1: Lo tengo a Leo todavía por allí. Chicho, ¿estás?
3: Claro, por supuesto, acá estamos, Mati.
1: Qué grande que sos, Zárate. Bueno, para el cierre de tu partido, para esta victoria de Bonia histórica, decías que muy emotiva para los bonios, ¿no? Por
3: sí.
1: Pasar a una fase de clasificación directa.
3: Terminó el partido y automáticamente todos se cayeron en el piso mirando al cielo, algunos rezando, otros llorando porque saben que están a nada de clasificar por primera vez a una instancia de eliminación directa. Nunca pudo superar la fase de grupo, por eso la emoción. Qatar del otro lado, desolación, porque vino con el objetivo de ganar su primer partido en un mundial y no pudo hacerlo, Mati.
1: Bien, ¿no? Leo, gran abrazo, ¿eh? Sí, Mati, los saludo a Zárate para el cierre.
3: Abrazo,
1: sí,
3: grande.
0: No nos excedamos en análisis. Compro Suiza, por el amor de Dios. Porque yo me imagino,
1: si nos toca
0: Suiza, sí. Akanji, sí. Ebeldi, la altura. Por favor, ¿eh?
1: No, pero
0: por favor.
1: Tenemos que hablar de ellos también, con respeto. Vamos a hacer el juego con Genizo. Espérame. Argentina en este momento jugaría contra quién, querido Tanque.
2: A esta hora contra Uruguay. Ese es el cruce
1: contra
2: de Argentina.
1: Uruguay. Sí. De todas maneras, la posibilidad de Uruguay, esperá. La posibilidad de Uruguay, junto con la de España, serían las menos probables.
2: Sí, ¿no? En un nivel de probabilidades, sí, por supuesto.
1: En un nivel de probabilidades más posible. Cabo Verde y hasta Arabia, que Uruguay o España.
2: Sí, sí, en ese escalón. Primero Cabo Verde, Arabia Saudita, y con menos chances que sea el cruce ante Uruguay y España, es verdad. Pero por ahora el cruce es Uruguay y se puede dar, sí, más allá de que la tendencia podría marcar que sea, por ejemplo, Cabo Verde el rival de Argentina.
0: Si el fútbol tiene algo de lógica, el partido es Arabia. Si el fútbol tiene algo de lógica, el
1: Quiere
0: partido
1: venganza,
0: es con Arabia.
1: ¿No? ¿Quiere venganza?
0: No, no, yo no quiero venganza. Es lo que me parece. No. A mí me parece Arabia más que Cabo Verde.
1: Bueno, 16avos contra Uruguay, Cabo Verde o Arabia o hasta España. En unos minutos vamos a tener que discutir de eso le aviso. Pero si ganamos, ¿contra quién sería? A ver, juguemos un poquito. ¿Cómo están quedando las llaves?
2: Bueno, la llave queda debajo de Argentina contra el segundo del grupo H. Uruguay, Cabo Verde, España, Arabia, todas las opciones. Sí. Es el cruce del segundo del grupo D, que a esta hora es Australia, contra el segundo del grupo G, que a esta hora es Irán. También se puede modificar, por supuesto. Si no es Australia, va a ser Paraguay. Ahí no hay más chance que esa. El segundo del grupo D va a ser Australia o Paraguay. El que gane ese partido, o en caso de empate, los australianos. Y el segundo del grupo G, que a esta hora es Irán, allí, Mati, puede haber más modificación porque puede pasar de todo, como en el grupo H de España y compañía. Egipto tiene 4, Irán está en segundo lugar con 2 puntos,

0: Bélgica tiene 2 y Nueva Zelanda cierra con 1 unidad en ese grupo G. Pero por ahora, ese cruce debajo de Argentina es Australia-Irán pensando en los octavos de final.
1: Y pensando en los cuartos más abajo, porque ahí se mete Suiza, por eso recién decía Barreto esta posibilidad. Tenemos justamente a Suiza enfrentándose a Bélgica, ¿puede ser?
0: Claro, porque allí tenés al primero del grupo B, que hoy se confirmó con tu relato, Suiza, el equipo que ya está en ese lugar, que no se lo saca nadie, contra el segundo del grupo G, que recién repasábamos, contra el tercero, por ahora, del grupo G, esto puede cambiar según la combinación de qué equipos terceros avancen, pero por ahora Suiza enfrenta a un tercero, ¿cuál? El del grupo G, que es Bélgica, en estos momentos. Y debajo de ese partido, el cruce de octavos para suizos o para belgas sería el primero del grupo K, que a esta hora es Colombia, podría ser Portugal si le gana el mano a mano de la última fecha. Definen entre ellos dos, Colombia y Portugal, ese lugar, frente a un tercero, que por ahora es el tercero del grupo L, a esta hora es Croacia, ese equipo.
2: De todos los que nombró, Mati, todos los que nombró, te estoy yendo muy lejos, ¿eh?
1: Sí, estamos
2: me gustaría jugar es Colombia, ansioso. Más allá que no tiene historia de mundial.
1: Ah, mira.
2: No me gustaría jugar con Colombia.
1: No, está jugando bien Colombia. Ayer me tocó verlo con atención. El equipo de Lorenzo es complicado, es un equipo que está bien trabajado.
2: Sí, quizá tiene muy alguna grieta en la espalda de Lerma, pero a mí me parece un equipo competente y aparte tiene al Guajiro que está intratable.
1: Sí, y me gusta mucho Muñoz.
2: Muy bien, como muy buen lateral.
1: Muy bien Muñoz. Bueno, un beso grande a Romina también, que siempre está.
2: Ahí te manda saludos, Horacio Arruga también, ahí te mandé el audio.
1: Bueno, qué lindo, gracias por tanto cariño. Somos Radio La Red, la radio del Mundial, ya se viene Brasil-Escocia, tanda, después nos informamos sobre la Argentina, por supuesto, con nuestro hombre, Gustavo Yarrocha en Kansas, y esto sigue, esto no para, la Copa del Mundo, dale.
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0: Suiza, 2-1 superó a Canadá. Y estamos expectantes por la Argentina en un día muy especial. El día del cumpleaños de él, del mejor de todos. Del más grande futbolista de la historia. Lionel Andrés Messi, 39 años y lo cumple una vez más en un Mundial. Y lo cumple una vez más en plenitud. Y lo cumple una vez más cumpliendo con todos nosotros. Si alguien cumple es Leo. Y hoy, más que nunca, 39 años. Yo nunca habría imaginado que un futbolista a esa edad estuviera jugando una Copa del Mundo y con este rendimiento majestuoso, excepcional, brillante. A esta hora está la Argentina en Kansas, entrenándose, y ahí está Gustavo Yarroch. Dale, Gus, bienvenido.
1: Mati, bueno, hemos llegado al complejo de entrenamientos del Sporting Kansas City, vos lo sabés bien. Ahora lo que viene es control de la policía, control de las mochilas, de los bolsos de todos los colegas. Luego ingresaremos y a las 20 de la Argentina va a arrancar la práctica. 15 minutos a puertas abiertas, podremos ver los movimientos de los campeones del mundo, podremos ver de cerca a Messi en el día de su cumpleaños número 39. Ya hubo algún festejo en la concentración, le cantaron el feliz cumpleaños, posó con todo el plantel argentino, también con los cocineros que hoy también cumplen años, tal como contamos, Antonia Farías y Diego Iacobone, los cocineros de la selección argentina, siempre cumplen años el mismo día que Lionel, quiero decir, en muchas competencias los agarran. Fíjate que Messi, en los 22 años que tiene de carrera, en 13 años lo agarró en alguna competencia con la selección argentina. Lo que es el fútbol, lo que es estar siempre compartiendo el cumpleaños lejos de la familia, aunque esta vez estar aquí Antonella y también sus hijos para estar cerca del 10 de la selección. En un rato arranca la práctica, en un rato veremos los movimientos de los campeones del mundo. El sábado a Dallas contra Jordania con muchos cambios, veremos si es rotación masiva o equipo totalmente alternativo, Mati.
0: Bueno, tengo algunas dudas. ¿Divo atajará?
1: Sí.
0: ¿O será Rulli? ¿O será Musso? Divo ataja, ¿no?
1: Mirá, sí, Divo, ¿no, Gustavo? Y Messi quieren estar sí o sí. Divo y Messi quieren estar sí o sí. Lo va a decidir, obviamente, el entrenador. En el caso de Messi es especial porque siempre, por lo general, el técnico le termina consensuando con el 10 lo que él quiere hacer. Mirá, yo creo que Messi un rato va a jugar, no sé si de entrada o en el segundo tiempo, y después habrá que ver. Yo creo que también es una buena oportunidad para que Dibu termine de recuperarse de aquella pequeña fractura en el dedo anular de la mano derecha, porque todavía no está a 10 puntos, no lo han exigido tanto en la Copa del Mundo, pero sería una buena oportunidad para que él durante 11 días no tenga partidos, porque si no llega a jugar el encuentro del sábado, él va a llegar al 3 de julio en Miami con una buena cantidad de días sin competencia fuerte. Sería lo ideal. Veremos qué determina el cuerpo técnico. Insisto con esto. El Dibu quiere estar. No quiere resignar ni un segundo de protagonismo.
0: Y yo te digo una cosa, Gustavo. Falta todavía la práctica que está por arrancar. Falta todavía la de mañana, que es la más importante. Siempre la del menos dos. La del viernes va a ser más tranquila. Claro. Vendrán para aquí, para Dallas, sí, donde se va a jugar el partido. Yo tengo la sensación de que Messi juega de entrada. Yo tengo esa impresión, yo tengo esa idea, Barreto, usted también, ¿no? Yo creo que Leo, es más, te voy a decir hasta por qué, no solamente por él, pero él también es tan generoso que piensa en la gente que está bancando acá con lo que cuesta Estados Unidos, está bancándose en Dallas y quiere y va a pagar por él, va a pagar fortuna por él.
1: Puede ser, Dani. El deseo de él está. Yo quiero esperar para ver. Realmente quiero esperar a la práctica de mañana, porque va a parar un equipo. Lo contaremos en el aire de la radio una vez que esto ocurra, a ver qué formación tiene pensado. Mirá, lo que yo creo, lo que sí te puedo casi asegurar, y esto es como lo doy a modo informativo, es que Tagliafico y Julián Álvarez van a jugar su primer partido como titulares en el Mundial.
0: Te doy un nombre más. Te doy un nombre más que me parece que se asoma, porque también es una cuestión de respeto a la trayectoria en este ciclo Scaloni, y le falta un partido mundialista. Giovanni Lo Celso. Tengo esa impresión.
1: Sí, yo creo que es muy probable que juegue. Sí, es muy probable que juegue de entrada. A Paredes y a Ezequiel Palacios lo veo también sumando minutos. Yo creo que a Nicolás González probablemente le dé la chance de mostrarse desde el minuto inicial, porque además ha cumplido muy bien en los dos primeros partidos cuando le tocó entrar. Si cambia toda la defensa, será el turno para Montiel, para Otamendi, para Senesi, como te decía, para Tagliafico. Pero quiero esperar para ver si es, insisto, equipo totalmente alternativo o rotación. Yo entiendo que para las necesidades del equipo, lo mejor sería que cuide a todos para el choque en Miami. Pero vos sabés bien que hay jugadores que quieren estar, que son muy competitivos, que tienen una cabeza que los lleva a competir permanentemente. También, por ahí, aunque no lo quieran reconocer públicamente, en búsqueda de logros individuales. Y Messi sabe que es un mundial también en el que está peleando mano a mano con Mbappé. Hoy es el goleador de la Copa del Mundo, el capitán de la selección, tiene 5 nada menos. Bueno, la verdad, ojalá que por la gente Messi pueda jugar de entrada, pero yo quiero esperar, sí, para ver si esto se concreta, Mati.
0: Está muy bien, siempre la prudencia de Gustavo Jarroch con la información, para dar la precisa, como lo viene haciendo jornada a jornada, entrenamiento tras entrenamiento, con un trabajo espectacular de nuestro compañero. Gustavo, te mando un abrazo y la seguimos en toda la programación y durante todos los partidos, claro que sí.
1: Mati, querido, abrazo grande, nos vemos en breve y en un ratito nada más contamos en vivo por el aire de la radio la práctica de la selección. Abrazo grande, gracias.
0: Abrazo. Gustavo Jarroch y toda la información del seleccionado argentino camino a jugar ante Jordania, su tercer partido de esta Copa del Mundo. Dani, nos vamos despidiendo, vamos cerrando esta transmisión, ganó Suiza 2-1.
2: Mati, abrazo grande, esperemos que a la Argentina le toque el rival más fácil, pero hasta ahora los únicos miedos son de cuartos para adelante con las selecciones más potentes, ¿eh?
0: Esperemos, veremos qué nos toca. Nosotros ya sabemos que somos primeros y esperamos rival. Cabo Verde, Arabia, Uruguay, España, en ese orden las probabilidades de con quién nos vamos a enfrentar en los 16avos. El 3 de julio en Miami, cerca de la playa, allí irán muchísimos argentinos que ya están aquí, que se movilizarán desde aquí, desde los distintos lugares de Estados Unidos y también de Norteamérica y de Latinoamérica, y por supuesto los aviones que van a llegar desde la Argentina. Dani, un placer reencontrarte en el aire de la radio y compartir una transmisión. Abrazo enorme.
2: Igual, Mati, abrazo a la distancia.
0: Muy bien, cerramos esto. Suiza le ganó 2-1 a Canadá, terminó como primera de grupo. El fútbol sigue, el fútbol no para. 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Se viene con el relato de Walter Nelson, el comentario de Hugo Balazone. Brasil-Escocia en AM 910.

0: que se viene Embolo. Atención con Embolo, que se roma el corner y le queda Embolo. Se la pausa, tocó para Manzami, viene el segundo tiro. ¡Gol! ¡Gol! Suiza. Manzami, el palomo, apareció volando en el área. Que viene Embolo, con y sin balón, para aguantar la pelota, para esperar que llegue su compañero y descargarla. Manzami tiró, floja resistencia, decrepó, gana Suiza, 12 de la segunda parte, habilitado Embolo, dormido estaba de Puyerols, que cerró muy mal. Embolo la generó, Manzami la definió, Suiza 2, Canadá 0.
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1: Y esta nochecita desde el Miami Stadium vivimos por la Radio del Mundial. Escocia, Brasil. Lo comenta Hugo Balazone. Lo relata Walter Ney.

0: este Mundial 2026 nos vamos a ir a Miami. Venimos de la victoria de Suiza, de la victoria de Bosnia, el grupo B, y ahora nos metemos en el grupo C, porque acá en Miami juega Brasil, la canarina. Sí, sí, este Brasil que no es el Brasil antiguo, el de años anteriores, el quíntuple campeón del mundo, ya sin esas grandes figuras, pero es Brasil. Y con un técnico italiano muy ganador, Carleto. Sí, Carleto, por supuesto, lo conoce a Carleto. Ancelotti, que es el técnico de Brasil, que lógicamente empezó a modificar un montón de cosas. La buena noticia para Brasil es que hoy Neymar va a estar en el banco. Ya recuperó de su lesión y quizá tengamos el privilegio de verlo algunos minutos a uno de los mejores jugadores del mundo. Enfrente está Escocia. Tuvieron que pasar 6 mundiales. El último fue en el 98, cuando Escocia jugó un mundial, para meterse nuevamente en la historia grande del fútbol. Escocia que le ganó a Haití. Todos se aprovecharon de Haití, Brasil también. Perdió con Marruecos, Brasil empató 1-1. Por supuesto que se van a definir cosas, porque estarán jugando por el mismo grupo Marruecos y Haití. Allí estaremos con Mariano Pupo. Pero ahora es el momento de saludar a mi comentarista en el Hard Rock de Miami. Los saludo a Hugo Balazone. Hugo, bienvenido.
1: Walter, querido, abrazo grande. Abrazo a toda la Argentina. Se nos viene un partidazo por delante, Walter, porque, como bien dijiste en la introducción, hay muchas cosas que queremos ver de este Brasil. Hay muchas cosas que no nos cierran respecto de lo que históricamente es su vuelo, su estilo. Generaciones que siguen perteneciendo a la élite del fútbol. Yo noto un Brasil rescatado por Vinicius. Si no era por Vinicius, era boleta con Marruecos, Walter. El primer tiempo de Marruecos era muy superior a un Brasil que achicaba espacios, que aprovechaba Saibari a la espalda de Magalhães. Así llegó el gol de Marruecos. Ese pase de Brahim Díaz de propio campo, aprovechando la espalda de los centrales. Los laterales, si bien se afianza Danilo y si bien ratifica a Douglas Santos, tampoco son Cafú y Roberto Carlos. Casemiro ha tenido problemas para el equilibrio. Paquetá ha mejorado su nivel, pero ha sido Haití el rival. Entonces, todo hay que dimensionarlo en su justa medida. Y Cunha apareció en el gol porque Igor Thiago ha estado esquivo en el partido frente a Marruecos. La lesión de Rafinha es inquietante, aunque Rayán es una buena opción. Pero insisto, más allá de esto que estamos planteando como un bosquejo de Brasil en la previa y en los distintos partidos, con las modificaciones y los retoques que fue haciendo Carleto, donde el tándem Casemiro-Guimaraes más los centrales Magalhães-Marquinhos es lo único que no toca, y el arquero Alisson, por supuesto. Hay un Brasil que todavía está en deuda, que espera por Ney. Te queremos ver, Neymar. Neymar es un futbolista que le puede dar clase a Brasil, que le puede dar jerarquía, que le puede dar fantasía, que le puede dar aventura. Escocia, mirá, Walter, si Rod supiese que hoy transmitís a su Escocia.
0: Seguramente
1: Escocia, por supuesto, Escocia es un equipo con una hinchada pintoresca, con un equipo con algunos futbolistas o muchos futbolistas que juegan en la Premier, pero poco vuelo, salvo McTominay. No hay elite de Europa, es segunda y tercera línea europea de selecciones, pero necesita puntos para meterse en la próxima ronda. Se nos viene un partidazo con un temporal que azotó Miami y con mucho que queremos ver, sobre todo de Brasil. ¿Dónde quedó el pentacampeón? ¿Vino a los Estados Unidos? ¿Dirá presente en esto del Mundial?
0: Esa es la pregunta que nos hacemos con los primeros conceptos de Hugo Balazone. Rod Stewart suspendió conciertos para ir al Mundial y ver a su querida Escocia, a pesar de que él nació en Londres, pero tiene raíces escocesas. Los saludo a Diego Lausanne para conocer las novedades en el Scratch, en el equipo brasileño. Diego, ¿cómo estás?
2: ¿Cómo te va, Walter? Un saludo grande para vos, para Hugo también. Bueno, lo contaban en el arranque, la gran novedad es que Neymar está en el banco de suplentes. y Brasil va a meter un solo cambio, Ancelotti, con respecto a la victoria frente a Haití por 3-0. Sale Rafinha lesionado en el muslo de la pierna derecha, una lesión muscular lo deja fuera de este partido. Veremos si llega para 16avos. El que se mete en el equipo es Ryan, jugador delantero del Bournemouth, ex Vasco da Gama. Le ganó la pulseada a Luis Enrique y va desde el arranque. El resto, los mismos 11 que le ganaron, o los mismos 10 que le ganaron a Haití. Alisson, el número 1 en el arco. El 13, Danilo. 4, Marquinhos, el capitán. 13, Gabriel Magalhães. 16, Douglas Santos. El 5, Casemiro. El 8, Bruno Guimarães. El 26, Ryan. El 20, Lucas Paquetá. 7 para Vinicius. 9, el goleador de Brasil, Mateus Cunha.
0: Me cruzo al otro vestuario. Allí están sonando las gaitas. Los saludo allí a Matías Martínez. ¿Cómo te va, Matu?
3: Hola, Gualterio. Un abrazo grande para todos. Vos lo decías bien, Gualterio. 28 años pasaron del último Mundial que disputó Escocia. No se quiere quedar afuera hoy. La verdad que puede salir primera, puede salir segundo, puede salir tercero. Hay varias todavía alternativas, de acuerdo a lo que pase en esta tarde con Escocia. 4 son los cambios en relación a la derrota con Marruecos. En el arco estará el número 1, Gunn. 22 para Patterson. 26, McKenna. 13, Hendry. 3 para Andrew Robertson. 7, McKean. 23, McLean. 19, Ferguson. 17 para Gannon Doak. 4 para McTominay. Y 20, Shankland.
0: Te saludo, Fer García, en los estudios de Radio La Red. ¿Cómo te va, querido? Hoy con la computadora full más que nunca. ¿Cómo estás?
1: ¿Cómo te va, Walter? Abrazo grande para vos, para Hugo Balazón, a todos los compañeros, a la audiencia de Radio La Red, para la continuidad de esta Copa del Mundo 2026, que ya tiene un grupo definido, el grupo B, con el triunfo de Suiza, que terminó primero ante Canadá, que fue segunda por 2-1. Ganó Bosnia, que terminó tercera en el grupo, 3-1 a Qatar, y está a la espera para sellar su clasificación a los 16avos de final. Pero claro, nos convoca el grupo C, este grupo de Brasil, que hasta el momento es líder, 4 puntos más 3, la diferencia de goles. Marruecos también tiene 4 más 1, la diferencia de gol. Escocia tiene 3 puntos. Haití ya no tiene nada que hacer, está eliminada, sin puntos. Más tarde, la definición del grupo A, República Checa frente a México en el Estadio Azteca. Esto será con transmisión de Radio La Red a partir de las 22, y a esa misma hora van a estar jugando Sudáfrica frente a Corea del Sur. En esta zona, recordemos que México ya está clasificada primera, 6 puntos, Corea del Sur 3, por el momento segunda, República Checa y Sudáfrica. Una unidad, 10 partidos jugaron en la historia Brasil y Escocia. El equipo brasileño ganó 8 partidos, empataron en 2 ocasiones. Escocia nunca le pudo ganar a Brasil por mundiales. Jugaron 4 veces, Brasil ganó 3, empataron el partido restante. Esa igualdad fue en Alemania 74, cuando terminaron 0-0.
0: De Miami me voy a Atlanta. Sí, sí, seguimos en Estados Unidos. Allí me voy a encontrar con Mariano Pupo, porque todo tiene que ver con todo. Por este grupo C van a jugar también, y a la misma hora, por el grupo B, el grupo C. Van a jugar Marruecos y Haití. Te saludo, Mariano.
4: Walter, el abrazo grande para vos y para todos. Un Marruecos que busca llegar primero en este grupo C y llegó a este Mundial como uno de los grandes candidatos. Va a presentar a Bono en el arco, Hakimi, Jalal, Riyad y Salah Eddin, Brahim Díaz, Amrabat, El Ayanawi, El Canous, Saibari y El Kaabi. Por el lado de Haití, que ya no tiene chance, sí quedó eliminado, buscará despedirse de este Mundial con una victoria. Presenta a Placide en el arco, Duverne, AD, Del Croix, Experience, Casimir, Shane Jacks, Bellegarde, Providence, Isidore y Josep.
0: Caño, meté la primera, esperando acá en Miami la presentación de Brasil frente a Escocia.
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5: Brasil para este partido frente a Escocia, a pesar de que le ganó y con suma facilidad a una selección muy débil, como tantas que hay en este Mundial, que es Haití, Hugo.
6: Yo veo un equipo, Walter, al que le falta medio. En este Mundial, que muchos aseguran que es de mediocampistas, y vaya si la Argentina acredita en esa zona virtudes, y también España y también Portugal, para mí, son las tres selecciones que mejor mediocampo reúnen, no solo por nombres propios, sino por matices y por funcionamiento. Yo noto que Brasil tiene un medio campo con poco juego, con poca compensación. Fíjate que frente a Marruecos, a Casemiro amonestado, lo debió sacar en el entretiempo. Y Guimarães es una segunda guitarra en la que Paquetá no asume el rol protagónico importante. Y entonces ahí se vuelve un equipo de extremos, de velocistas, más que de elaboración. Por eso ha llevado a Ancelotti a Neymar. Más allá de el peso propio del nombre de Neymar, lo que pretende con un Neymar cuando esté en la cancha, cuando se recupere, hoy por allí tiene minutos, es darle un poco más de gestación. No tiene muchos jugadores para elaborar. Sí tiene un Vinicius que, como otros grandes en esta Copa del Mundo, Messi, Mbappé, Cristiano, Haaland, quieren decir presente. Harry Kane, Vinicius, frente a Marruecos, fue el actor fundamental que explica el empate de Brasil en la primera jornada.
5: Podemos decir, Hugo, que es el torneo de los goleadores hasta acá, ¿eh? Las grandes figuras.
6: Absolutamente.
5: Sacando Harry Kane, que ayer no pudo mojar.
6: Absolutamente, pero hizo dos. Sí, en el primer partido frente a, claro, Croacia.
5: Y yo dije,
6: uno de cabeza y otro de penal.
5: Claro, yo dije que no hizo nada ayer porque seguían haciendo goles. Faltaba Cristiano Ronaldo, que clavó dos también.
6: Walter, vos que sos muy futbolero y que te encanta admirar a los buenos jugadores. Lo vi en la cancha Harry Kane contra Croacia. Afuera del área sabe todo.
5: Todo.
6: Es más, juega más de 10 que de 9.
5: Es un 9 atípico. Es un 9 de esos 9, ¿viste? ¿Sabés quién me recuerda en el fútbol argentino? Al Toti Beglio. Que no era un 9 clásico, pero tiene una caridad saliendo afuera del área y luego entrando para hacer goles, ¿no? Vamos a la última pausa, Caño, porque ya se viene Brasil y Escocia.
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3: Te iba a decir,
4: qué abrazo con Ronaldinho, Walter.
3: Mami.
4: Un abrazo con Ronnie.
3: Está Ronnie y en la platea está el gordo Ronaldo.
4: Impresionante.
5: ¿Con quién se quedan de los dos?
3: Dame a los dos.
4: No, por Ronaldo.
3: Los dos salieron campeones del mundo en el 2002, jugando juntos.
5: Yo, Ronaldo.
3: Y me olvido del otro, de Rivaldo.
4: Les recomiendo que vean el documental de Ronaldinho.
3: Sí.
4: Para entender también.
3: Lo vi.
4: Que es un tipo muy querible, porque lo que contuvo a Messi en sus inicios en el Barcelona es digno de admiración. Hay brasileños que nos caen mejor que otros. A mí Neymar y Ronaldinho me caen 1000 puntos, Walter.
3: A mí también, coincido totalmente. Tienen raíces, parece que tuvieran raíces argentinas por la conexión, la química que tiene con los jugadores argentinos. En la serie de Ronaldinho queda claro que su lugar en el mundo es Porto Alegre, ¿no? Ese caserón que tiene, de donde salió, de Gremio.
4: Con mucho carnaval, con mucha samba.
3: Exactamente, como le gustan a los brasileños. Los dos equipos al campo de juego con campera Brasil. Me encanta la campera de Brasil, ya lo dije el otro día. Tiene agujeritos muy chiquititos, casi invisibles, un color casi verde, pálido. Sale Brasil, camiseta azul, todo de azul, Escocia. Ya está Escocia seguramente con el gran Rod Stewart en alguna de las plateas del estadio del Hard Rock de Miami. Allí lo vemos, Mariano Pupo. ¿Qué pasa en Atlanta?
6: Saliendo los equipos al campo de juego, ya está todo dispuesto. En breve los himnos y en unos minutos más estarán jugando.
3: Le mando un saludo grande a mi amigo de GoTransfer, mi amigo querido Nehemías. Abrazo enorme.
7: Está con Escocia, Nehemías. Me parece mentira este muchacho que esté con Escocia.
3: Lo había visto en el Mundial 74, porque después, cuánta gente, cuántos brasileños y la cantidad de argentinos que hay esperando por Argentina en Miami.
4: Es que hay muchos argentinos que hoy vienen a hinchar por Escocia. Escocia es un pueblo de mucho afecto por el fútbol argentino. Ellos, los grandes rivales de ellos son los ingleses, como nosotros.
3: ¿Sabés quién se lesionó contra Escocia y no pudo ir al Mundial 82? Villaverde, en un amistoso. Bueno, los himnos nacionales. Huguito Villaverde. El himno de Escocia.

0: mirando las tribunas, emocionante, con qué sentimiento, con qué ganas, con qué fervor cantaban los escoceses primero y luego los brasileños el himno de su país. ¿Qué árbitro tenemos?
1: Mexicanos, Walter. El árbitro principal es César Ramos, el asistente número uno, Alberto Morín, todos de México, el asistente número dos, Marco Viguerra, el cuarto, Espen Eskar, de Noruega, en el VAR, Guillermo Pacheco, mexicano.
0: Rápido, Diego, recordamos la formación de los 11 de Brasil para alguno que recién sintoniza la radio, el líder del Mundial.
2: Alisson, Danilo, Marquinhos, Gabriel Magalhães y Douglas Santos, Casemiro, Bruno Guimaraes, Ryan, Lucas Paquetá, Vinicius y Mateus Cunha.
0: Los 11 de Escocia, Matías.
1: Con Gana en el arco, Patterson, McKenna, Henry, Robertson, McShane, McLean, Ferguson, Gannon, Doak, McTominay y Shankland.
0: Stoke. ¿Dónde juega Doug? Que no lo tengo.
1: En el Bournemouth, 20 años, 1.73.
3: Hablaron muy bien. Las grandes figuras son McTominay, Matti, sí, que la rompe en Italia.
1: En el Napoli.
3: McGinn en el Aston Villa. Y Robertson, que queda libre en el Liverpool, Walter.
0: Sí. Después de tantos años.
3: Porque sos del Liverpool. Sí. Y me dicen que lo quiere el Tottenham, me contaban allí aquí.
1: Hay muchos de la Premier, porque el arquero del Nottingham Forest, Patterson es del Everton, lo dicho por Bala del Liverpool, McGinn del Aston Villa. Bueno, tenemos a Doak, que es del Bournemouth, así que hay mucho de la
0: Premier. McLean del Norwich.
1: Claro,
3: ¿cómo estás, Mati, querido? Lo extraño a Matías Martínez con la información del rojo, ¿eh?
1: Hola,
3: ¿Hay algo fuerte de mercado de pases de Mati Martínez?
1: La insistencia por barco, no se baja del barco Independiente.
0: ¿Y quiénes se van?
1: Y puede ser Gutiérrez. Y si llega la oferta a 10 millones de euros, Independiente le baja el martillo.
0: Ahora, increíble, ¿no? Gutiérrez llegó en punta de pie, en silencio. Jugó 4 o 5 partidos de gran nivel y ya hay una oferta.
3: Me encantó,
0: de
3: Walter.
0: A mí también me encantó.
1: 6 partidos de titular, nada.
0: Pero digo, cuando llegó, ¿quién lo conocía, Hugo Gutiérrez? Nadie.
3: Un acierto fue.
0: Un acierto, ¿viste? Cuando hay aciertos. Increíble. Tenemos también, hablando de jugadores de Escocia en la previa, el técnico Steve Clark. Tiene 62 años y tiene un pasado de muchos equipos en la Premier.
1: Sí, señor. Y te digo algo, Walter, una predicción que fue viral en redes sociales. Atención con esto porque podemos ver un antecedente o un hecho sin precedente, mejor dicho. Bob Ayana, que es una vidente brasilera, dijo que vio que hoy iba a haber una invasión extraterrestre en Brasil-Escocia. Que iba a haber jugadores abducidos. Así que atento, Walter, si ves algo raro.
3: Cuando leí eso dije, bueno, voy a transmitir un partido. Vamos a transmitir un partido histórico, Walter.
0: Falta que
3: capaz
0: vayamos.
3: Que son más buenos que nosotros, ¿no?
0: Falta que vayamos.
3: ¿Por qué tenemos la sospecha de que son malos los extraterrestres?
0: Falta que vayamos a Cabo Cañaveral, no estamos cerca. ¡Qué cosa esta!
3: Dios, salimos en cohete, Walterio. Salimos a la NASA.
0: No, hay cada uno que aparece en los mundiales que la verdad es para reírse largo rato, te digo. Bueno, ¿empezó Mariano?
4: No, todavía no. Últimos segundos y ya comienza en Atlanta.
0: Recordamos que tenemos para después de esto.
5: La definición del grupo A, Walter, República Checa frente a México en el Azteca. Sudáfrica, Corea del Sur, ambos partidos a las 22. Sumar, con eso alcanza para Brasil y para Marruecos para pasar a la segunda ronda. Si quiere clasificarse hoy, Escocia debe ganar.
0: Me sumo a lo que decía Hugo, ¿no? Yo lo vi a Brasil contra Marruecos con un mediocampo muy lento. Casemiro, Lucas Paquetá y Bruno Guimarães. Bueno, aparentemente Carleto confía en ellos. Y los ratifica, ¿no? Después de haberle ganado a Haití. Y me parece que es un acierto lo de Matías Cunha, ¿no? En lugar de Igor Thiago, que no rindió para nada en el primer partido.
3: Matías Cunha, Walter, debutó frente a la Argentina en San Juan cuando la Argentina se clasificó al Mundial de Qatar.
0: ¡Todo listo! Arranca el partido en Miami. ¡Vamos a ver Escocia!
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0: Tocando en la pelota hacia atrás para Gamero, rechazando a Gabriel. Juega Casemiro para Lucas Paquetá. Otra vez para Casemiro. Viene abriendo para Vinicius. Primera pelota que toca Vini. Venía desde atrás. ¿Fue falta eso? No me pareció. A ver si cobró árbitro. Falta o saque lateral. La arrastraba en la pierna, pero primero tocó la pelota. Pero pegó en Vinicius, mira. Patterson hace el lateral, dice el árbitro mexicano. Bueno, Vini, que no proteste, ¿no? Que se quede tranquilo, que esto no es Madrid. Opa, ¿qué pasó? ¿Qué le pasó a Lucas Paquetá? ¿La jugada tiene un golpe? Acusa un golpe. Bueno, arrancamos
1: sí,
0: bien.
1: Un golpe en la cara. Se toca la cara.
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0: Zanga encima, pero no podía Luca Paquetá. La recuperó rápido, viene tocando Magin. Pelota sobre la izquierda para Robertson. Mete para que vaya Chanclan. Está rechazando como viene la pelota y de primera el jugador Gabriel Magalay. La recupera Escocia. Robertson que viene tocando hacia atrás. Está esperando Patterson por la derecha. Viene otra vez para Robertson. El centro de Robertson, el cabezazo para sacar de Marquinhos. Completaba en el centro medio de la cancha para sacar hacia adelante Danilo. Bueno, el choque ahí. ¿Qué pasó? Chocaron entre el hombre de Brasil y creo que el otro que choca con él es Ferguson.
1: Sí, correcto. Pedían falta a los futbolistas de Escocia, por eso prácticamente pararon de jugar.
3: Este mundial. Golpe de cabeza sufre el escocés, ¿eh? El que se lleva la peor parte. Es Ferguson, Walter.
0: Sí, lo choca raya.
3: Cabecea lanzado, puña lanzado en el aire, se lo lleva puesto por la espalda.
0: Bueno, hay tiro libre, va a cobrar el árbitro. Tiro libre para Escocia. Lo bajaban a Ferguson. Hay tiro libre desde el sector izquierdo que va a venir para Escocia. Que arrancó a puro centro. Pelota que viene dominando McKenna. El toque viene para Hendry. Domina Hendry. Juega para Patterson. La tira larga para Chanclan. Chanclan que le quería bajar. No podía bajarla bien. Apareció para jugar Bruno Guimaraes. El toque viene hacia el medio. El toque para Ryan. Está esperando Danilo. Ryan que juega hacia adelante. Danilo. Se la viene llevando Ryan. Lo tiene en el medio a Lucas Paquetá. Anillo central. Vinicio está solo en la izquierda. Pasa el ataque para dominar Douglas Santos. Viene para Vinicio. Vinicio toca de primera. Lucas Paquetá mete el taco. Hay un rebote y va a salir jugando Patterson.
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0: ¡Oh! Que se va ahí este año, el toque viene sobre la izquierda, McLean que está dominando, viene jugando hacia atrás, otra vez jugando y recibiendo la pelota a Robertson. No se apura Escocia, tiene la pelota en su campo.
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0: Primero hacia atrás, dominando otra vez Patterson. Viene jugando para Hendry. Acá aparece para dominar la pelota y salir jugando. No tiene ningún apuro. El toque viene hacia el costado, era McLean. Dominando a Robertson. Juega al sector izquierdo de la defensa. Sale jugando McKenna. La va a cambiar para Patterson. Prefiere jugar para Hendry. Hendry para Patterson. La tocaron todos los de atrás.
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4: De la selección argentina.
0: Se viene Ferguson.
3: La pelota es de Escocia, Walter. La pelota la tiene Escocia. Brasil replegado. Tal vez sea parte del plan. A Brasil no tener la pelota no lo molesta.
4: Atención, hinchas, arrancó el partido.
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0: El sector derecho, acá está Ryan, sacó el centro, Xavi no mira Gan. Por atrás venía Vinicius, el centro fue de Bruno Guimaraes.
4: En el entretiempo también...
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0: Dos pelotas, adelantaba para jugar a McTominay. Viene dominando Danilo, recupera Danilo. La dejaba para Casemiro, la tiró para Ryan. Está esperando Bruno Guimaraes, pasó por Matheus Cunha. Juega hacia atrás para Danilo. Hace control de pelota Brasil ahora. Cuando recién hace algunos minutos, en 5 minutos la tenía Escocia. La salida es con Gabriel Magalhães. El marcador central que juega en el Arsenal. Se acerca al centro medio de la cancha. Son los primeros minutos en Miami. Se frena y toca hacia atrás nuevamente para que salga jugando Marquinho.
4: En la cancha.
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0: Nos apura Brasil. Marquinhos. Parece en cámara lenta. ¿Cómo son los primeros minutos, Mariano?
4: 6 minutos del primer tiempo. El partido es parejo. La pelota se la reparten. Pero la más clara la tuvo Marruecos. Lo tuvo debajo del arco. No pudo empujar el Kaabi. Esto está 0-0.
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0: Dubla Santos se mueve Vinicio con la marca de dos jugadores. Toca para Luca Paquetá, triangulando en el sector izquierdo. Viene pelota para Gabriel Magalhães. Juega para Luca Paquetá. La levanta para Dubla Santos. Toca de primera para Vini. Dominando Vini. Juega el sector medio de la cancha. Se adelanta Casimiro para pegarle ahí un rebote. Y va a salir jugando rápidamente Cosia.
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0: Jugando para Patterson. Prolijamente maneja la pelota Escocia, Hugo.
3: Sí, busca salir con seguridad, buscando atraerlo a Brasil. Ahí está.
0: Acá está Vinicio para el gol. Vinicio se equivocó. ¡Gol! ¡Gol! ¡Gol! ¡Gol de Brasil! Tremendo error en la salida del fondo de Escocia. ¿Pero qué hizo Maquena? ¿Se la quiso dar al arquero? ¿Quedó corta? Apareció Vinicio. Lo gambeteó el arquero con un suave toque hacia el costado. Y definió con el arco libre. 7 minutos. Tremendo error. Grosero error de Maquena. Gana Brasil 1-0. Vinicius.
3: Y bueno, tanto tenerla, le decía Walter Nelson. Tanta prolijidad, tanta búsqueda de asegurar el pase entre los centrales para abrirlo Brasil, que en un momento Brasil intuyó que podía y fue a bloquearlo Mateus Cunha y le quedó a Vinicius para definir con comodidad. Entre Ryan, Cunha, presionaron a Maquena, pasó de largo el arquero, Brasil gana por errores ajenos.
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3: Los tres partidos marca Vini, ¿eh?
4: Sí,
3: anoten a este para candidato figura también de la Copa, ¿eh?
0: ¿Cómo está Marruecos y Haití?
4: 8 minutos del primer tiempo. Esto sigue 0-0 en Atlanta.
5: Walter, sí. Con este resultado Brasil gana el grupo 7 puntos. Segundo Marruecos con 5. Tercero Escocia con 3. Haití eliminado 1.
0: Sale jugando Luca Paquetá. Tremendo error en el fondo. La presión de Raya. Definió solito con un toquecito hacia el costado. Gal siguió de largo. Para Brasil a los 7 minutos cuando el partido prácticamente no había empezado.
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0: ¡Oh! Rechazar de cabeza, la viene dominando el sector medio de la cancha Maglin. El toque vino sobre la derecha para Patterson, jugando Patterson, se viene adelantando Hendry, ya jugó Hendry, rebotaba la pelota el delantero que tiene Escocia, Sangland. El toque sobre la izquierda.
4: ¿Qué homo? ¡Golazo de Haití! Desbordó Duvernay hasta el fondo y ahí empujó de taco. Joseph con el arco vacío. Ya estaba sentenciado Bono y en 9 minutos del primer tiempo comienza ganando Haití. Le gana 1-0 Marruecos.
3: ¿Y ahora?
5: Y ahora Brasil 7, Marruecos 4, Escocia y Haití. Con 3 puntos, recordemos que Haití ya está eliminado. El tercer puesto es para los escoceses.

0: Se preparaba McTominay. La viene sacando de cabeza Danilo. La va a buscar Ryan. Dominando Ryan. En la marca está Ferguson. Toca hacia atrás para Danilo. Y viene la contra. A toda velocidad se viene ahora Brasil. Vinicio que mete la diagonal. La viene dominando Mateo Cuya. Mateo Cuya para Bruno Guimarães. Le va a pegar de derecha. Hay un rebote. Pega la pelota en McKenna. Nadie la puede sacar. Y apareció la cabeza. Allí de Ferguson para jugar con Robertson.
1: Cansados son.
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4: Ahora sí la empieza a tener Brasil, Walter. Me gusta mucho Ryan, es muy veloz en el fútbol de repliegue que busca Carleto para ir a los espacios. Es muy filoso.
0: Y acá lo tenés, acá está el zurdo que juega por la derecha. Va Ryan, busca pared. El toque viene para Mateo Cuya. Sacudió desde afuera. La pelota se fue por arriba del horizontal, saque de arco.
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4: Kof, el honor del fútbol está ahí.
7: Stoikov, Kaká, Cafú, el gordo Ronaldo.
8: Bebeto está.
7: Bebeto. Creo que hay uno que se desentona, ¿no? Del club Raspa que te raspa, Pepe.
9: Claro. Y arriba de Pepe, Carembeu.
7: Carembeu arriba, campeón con Francia en el 98.
8: Está Fantino, que es Drupi, ¿no? Están todos los estadios.
7: En todos los estadios. Yo no sé cómo hace, no tendrá un doble este.
0: Pelota que viene larga. Se viene Drupi. Lo cruzó justito para sacar la pelota. Estuvo atento Gabriel Magalhães. Viene para Douglas Sando. Pelota para Luca Paquetá, la rebota Mateo Cuña. Luca Paquetá, buen laburo del 9. Luca Paquetá entre 3, toca para Mateo Cuña, limpiando el camino. Tocó para Vinicio, Vinicio jugó hacia atrás. Casemiro que la va a abrir y va a salir jugando el capitán Marquinhos.
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4: Tercero con 3 puntos, Marruecos es segundo con 4, Brasil gana el grupo con 7.
0: Casemiro que la viene pisando en el anillo central. Lo hace venir a Gabriel Magalhães. Juega para Marquinhos. Tiene la pelota Brasil que gana 1-0. Bien abierto está Danilo. Acaba Danilo. Tres dedos Marquinhos para Danilo. Oh, no pudo dominarla bien. No tuvo buen control.
7: Toda la jerarquía de Marquinhos. Tres dedos. No pudo ser correspondida. No la bajó bien Danilo.
4: Los centrales te ofrecen un pase claro, Walter, en profundidad, A veces lo metes a Casemiro entre los centrales y Magalhães y Marquinhos tienen muy buena salida ambos.
5: No hagas más tiempo.
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0: Jugando desde el fondo a Gabriel Magalhães. La deja para Casemiro, que está de 5 clásico en el medio. Viene para Luca Paquetá. Rebota Mateo Cuña, que baja siempre para colaborar y animarse también el circuito. El toque de zurda. Viene para que domine Douglas Santos. Otra vez para Luca Paquetá. Sector izquierdo, posición del número 10. La deja para Gabriel Magalhães. Viene jugando en el anillo central. La cambiaron hacia la derecha para Marquinhos. La viene a buscar. La está dominando Bruno Guimarães. Viene jugando para Gabriel Magalhães. Acá está tocando de primera Douglas Santos. Luca Paquetá. Venía para Vinicio. Corta Hendry. Patterson. Se apoya en su arquero Gang.
5: ¡Qué jugada magistral!
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4: Mira, Walter. Sí. Mirá, se inserta entre los. Juega en la misma altura de los centrales. Y mirá qué bocha pone.
0: Acá una bocha sensacional para Danilo. En la marca está Robertson. Juega hacia atrás, llega Casemiro, le pegó al arco centro. Ninguna de las dos cosas. Pica la pelota y se va por línea final.
5: ¿Cobró penal?
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5: De todos los argentinos.
0: Mariano, ¿gana bien Haití?
15: No, porque es todo de Marruecos, más allá de que Haití está esperando la contra. Lo volvió a tener ahora el equipo africano con Saibari debajo del arco. Esto sigue 1-0 para Haití.
5: Se viene otra variante.
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0: Person, el hombre que juega sobre la derecha en el Everton, en la Premier. Domina ahora para jugar la Doug. Doug que juega hacia atrás para Patterson. Doug que juega sobre la derecha el 17. Otra vez para Patterson. Jugando para Hendry.

0: Y de Hendry para Mackenna, otra vez para Hendry, sin peligro para Brasil. Todo en campo de Escocia.
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4: Walter, sí. Es un equipo sin talento Escocia.
5: Te iba a decir 16 Walter. Minutos y no tocó la pelota Alisson. No, Alisson recién.
4: La tienen en propio campo. Cuando intentan jugar en campo rival, no muestran destreza, no muestran argumentos.
6: El último futbolista brasileño que marcó los tres primeros partidos de un mundial fue Rivaldo. En Corea-Japón 2002, un gol a Turquía, uno a China, uno a Costa Rica. En ese mundial, Rivaldo anotó en los cinco primeros partidos de Brasil en la Copa del Mundo.
4: Otro jugador históricamente subestimado, Rivaldo, por estar a la sombra de Ronaldo y Ronaldinho.
5: Exactamente.
4: Nunca fue reivindicado como mereció.
5: Barcelona la rompió toda, por ejemplo, ¿no? Haciendo goles inolvidables. Marquinhos viene jugando para recibir la pelota. Douglas Santos, juega Douglas Santos para Paquetá, se junta por la izquierda los dos, la saca hacia atrás para Gabriel Magalhães. Gabriel Magalhães que viene jugando para Marquinhos. Adelanta Marquinhos. Todo Escocia esperando atrás. Y pierde 1-0. Mateo Cunha que rota por todo el frente de ataque. Ahora sobre la derecha. El toque hacia atrás. Dominando Danilo. Viene jugando hacia atrás. Más hacia atrás todavía. No se apura para salir Brasil. Marquinhos. Gabriel Magalhães. Otra vez para Marquinhos.
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0: 18 minutos del primer tiempo. Acaba Mateo Cuya, recibe a Luca Paquetá. Buena gambeta. Deja en el camino a Maquín. Habiendo sobre la derecha. La viene recibiendo para sacar el centro raya. Y un cabezazo en el camino de Mackenna. No desaparece el peligro. Llega para dominar Douglas Santos. Viene tocando para Vini. Amaga Vini, puerta de área. Quiere desbordar. Patterson se arroja al piso. Pelota al córner.
4: Bueno, le adivinó la intención en la gambeta hacia afuera, Vini. Qué buen movimiento de Mateus Cunha, Que no es un 9 típico. Que si lo vemos en el United y lo vimos en el Atlético Madrid, juega de afuera hacia adentro, Walter.
5: Se mueve bien, No se queda estático. Parece complicado para tomarlo, para marcarlo.
0: Bruno Guimaraes, que le va a pegar desde la izquierda y con pierna derecha. Ya estoy con Mariano Pupo para saber qué es de la vida de Haití y Marruecos. Está ganando Haití 1-0. Acá gana Brasil 1-0. Gol de Vinicius. A los 8 minutos de esta etapa. A ver si llega Marquinhos al primer palo. Gabriel espera por el segundo, que hizo tantos goles en el Arsenal. Uno de los dos. A ver, el centro de Bruno Guimaraes. El cabezazo para sacar de Hendry. Insiste Brasil, la viene levantando. Con pierna zurda, la venía levantando Douglas Santos. Sale la contra ahora de Escocia, veremos si la hacen bien. Se viene por la derecha Dow, dominando Dow. Jugó hacia atrás ahora para McGinn. Otra vez para Dow. Aparece como puntero izquierdo. En la marca estaba Luca Paquetá, también Raya. Salió bien con buen toque hacia el medio para McTominay. Dominando McTominay, viene acelerando. Acá está el hombre del Napoli. Sigue McTominay, le ganó muy bien. Para recuperar la pelota Casemiro. Y se la viene llevando ahora a toda velocidad Vinicius por la derecha después de Ryan. Domina Vinicius, Tencari pasa. Le pegó tres dedos. Cruzado y desviado. Se escuchó el en el estadio.
4: Se juntaron, Y cuando van en junta, cuando el estadio ovaciona a Rivaldo y a Roberto Carlos. Cuando van en junta Ryan y Vinicius, cuando se juntan los extremos, agarrate, Walter, Esto es algo que hizo Diniz con el Fluminense, el ataque funcional, donde cruzan a los wingers y los hacen jugar juntos.
5: Ponete de pie cuando decís Roberto Carlos y Rivaldo, Guito.
4: Tremendo, tremendo. ¿Cuánto fútbol?
1: Sí, Vagoneta.
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0: Ferguson juega para Patterson. La tira hacia adelante, demasiado larga. No iba a llegar nunca esa pelota a Shankland. Por eso sale y domina Alisson. La deja para Gabriel Magalhães. Es todo de Brasil. 20 minutos del primer tiempo. Marquinhos, Danilo. Otra vez para Marquinhos. Todo en posición defensiva. Sin ningún tipo de apuro. Gabriel Magalhães. Aleja los tiempos Brasil. El toque viene corto para Luca Paquetá. Todavía en campo de Brasil. Viene abierto está Douglas Santos. Vinicius fue adentro. Mete la diagonal. Mateo Cunha. No lo vio Luca Paquetá. Juega para Marquinhos. Viene abierto está Ryan. Se mueve en ofensiva. Está Bruno Guimaraes también al lado de Mateo Cunha. Viene para Luca Paquetá. 20 minutos del primer tiempo.
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4: Los movimientos entre Cunha y Ryan.
0: Permanentemente, acá no lo tenés a Ryan. Pasó Danilo, Ryan sacó el centro con derecha. Hendrick que viene rechazando. Pelota al lateral, yo creo que dudó ahí Ryan entre tirar el centro y tratar de jugársela para desbordar.
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0: Gente cae en la mano de su arquero Dan.
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0: El amigo escocés, perdón, la robó Vinicius, está para el segundo. Hendry no quiso ser menos que Maquena en el primer gol. Tremendo error. Quiso tocar la pelota hacia adelante. La robó Vinicius. La metió la que suavemente. La puso sobre el palo derecho. Otro error grosero. Los errores de Escocia los aprovecha Brasil. Los aprovecha Vinicius. Vinicius 2, perdón. Brasil 2, Escocia 0.
4: Cuánta ingenuidad, Walter. Lo primero que se me ocurre, cuánta ingenuidad. El pase de Hendry, primero al mediocampista central, bajo presión, que se la devuelve y ya lo tuvo Vinicius. Y ya lo perdió a Vini. Y el arquero dirá otra vez la misma, porque lo tocó Vini, ya cuando se le quiso tirar encima, lo quiso taclear, fue imposible. Definición de Vinicius. 2-0, demasiado fácil Brasil para la ingenuidad de Escocia en el fondo.
5: No se puede creer que en un mundial tengas estos errores a nivel selección.
12: Se agarran la cabeza, Walter, todos los integrantes del cuerpo técnico de Escocia. Yo te iba a decir que notaba a Escocia tranquilo con el 0-1. Ojo, van al VAR, Walter.
4: Y para mí hay una falta, porque para mí hay falta, puede haber falta de Vinicius.
12: Sí, sí, le pone el pie adelante. Aunque el escocés termina a
0: Hendry.
12: Claro, pero el escocés termina pateándolo a Vini.
0: A ver.
4: Y sí, lo traba, Walter.
0: Sí, lo traba, es full.
4: Lo traba. Anular, puede ser tranquilamente foul.
0: Lo van a anular, sí, porque lo traba. Yo creo que lo van a anular. Se ve clarito que le traba la pierna. Yo pensé que había tocado la pelota, Vinicius. Vos también pensaste lo
4: le
0: mismo.
4: Le toca el pie y se tropieza, Walter.
0: Sí.
4: Es foul.
0: Es full. Nada para discutir, es full. Yo pensé que le había tocado de la pelota, que se le había robado Vinicius.
12: Y vos sabés que el defensor ni protestó, por eso también nos quedamos.
0: Y porque son muy educados estos muchachos, ¿eh?
13: Igualmente, estas revisiones en cámara lenta no me convencen, ¿eh?
0: No, pero lo...
13: Porque parecen todas faltas en cámara lenta.
0: Pero le toca el pie, ¿sabes? Le toca el pie en cámara rápida, por ejemplo. Yo pensé que le había agarrado Vinicius. No foul, ¿eh?
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0: La pelota.
4: Sí, pero lo toca antes.
0: Sí, lo toca.
4: Lo toca antes de llevarse la pelota, lo traba. Claro, Fau.
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0: Argentina. Qué raro, ¿no? Lo caliente que está Vinicius protestando. Al aire, ¿no?
4: Está como loco porque también él juega para la estadística.
0: Y lógico.
4: Acá los delanteros van a querer correr carrera a ver quién es el goleador del Mundial. Y va a ser muy difícil, Walter, ¿eh? Como están encendidos todos.
0: Están todos encendidos. Jala, Mbappé, Messi, Vinicius, Harry Kane, Cristiano Ronaldo. Y lógico.
13: 5 Messi, 4 Jala y Mbappé, 3 Jonathan David, un Dab y ahora Vinicius.
0: Me olvidaba de un Dab. Dab tiene 3, el delantero de Alemania.
13: Sí, señor.
0: Claro. Claro, nosotros nos fijamos en aquellos de élite conocidos, de renombre, de trayectoria. Un Dab
5: es un jugador grande que no tiene una gran trayectoria, pero que sin embargo, cómo explotó con estos tres goles, ¿no?
4: Hizo... Tiene 26 años un DAP, ¿no?
5: Pará, hizo dos goles claro entrando que... en los últimos 20 minutos en el último sí. partido de Alemania.
4: Raro que explote en Alemania de, cuando Alemania no ha tenido en el último tiempo grandes delanteros, ¿no?
5: No. Claro. Vos seguramente te va, me vas a dar la mano, Hugo, cuando digo que un DAP tiene un físico muy parecido para un goleador excepcional que tuvo Alemania en el Mundial 74, que es Müller.
4: Claro.
5: Es un tanquecito, sí, sí, ¿viste? Piernas cortas, morrudo. Sí.
4: No es muy alto.
5: No.
4: No es muy alto, pero tiene una contextura. Uf. Hay que moverlo, Walter.
5: Bueno, igual
4: ¿eh?
5: Que el Müller, un tanquecito es. Tiene unas piernas tremendas. Bueno, está ganando Brasil 1-0, le anularon el gol a Vinicio, que está caliente como una pipa. Te escucho, Caño.
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21: Ahora no puede generar un ataque, pero está ganando 1-0.
5: Fernando, ¿qué tenemos mañana? ¿Qué se decide mañana? ¿Qué partidos?
22: Mañana vamos a tener la definición del grupo en Filadelfia, Curazao, Costa de Marfil y Ecuador frente a Alemania. Por el grupo F van a jugar a las 20, Japón, Suecia, Túnez, Países Bajos. Y a las 23, Turquía, Estados Unidos y Paraguay, Australia.
5: Japón es bueno el partido de Japón con Suecia, ¿no?
22: Japón, Suecia, sí que va a las 8 de la noche. Por ahora, Japón, el rival de Brasil, el que gana el grupo C, va con el segundo de ese grupo, del grupo F. Por ahora, el Dallas, equipo nipón.
4: Dallas está repleto de argentinos y de japoneses, ¿eh?
5: Sí.
4: Porque Japón jugó en Dallas con Holanda y ahora juega otra vez con Suecia.
5: Sí, señor. Después me vas a dar las novedades en Argentina, Hugo. El cumpleaños,
4: exactamente, Walter.
5: El cumpleaños, bueno, del más grande, ¿no?
4: El cumpleaños del más grande por la noche, la foto con sus compañeros, después momento de distensión con la familia. Acá la cuestión es si Messi y el Dibu juegan de arranque. Messi quiere iniciar el partido y después los cambios que habrá atrás. Senesi va a iniciar seguramente, lo tiene que cuidar a Lisandro Martínez.
5: Sí.
4: Y en el medio campo habrá chance para Lo Celso. Paredes o Palacios disputan un lugar, pero Paredes y Tagliafico van a empezar a tener rodaje en función del choque del 3 de julio en Miami.
5: Juega nuestro pollo, el zurdo, ojalá.
4: Sí, sí, por
5: vendieron,
4: supuesto.
5: Lo vendieron al Tottenham ahora. Estamos hablando de Senesi.
4: Exactamente. ¿Te acordás en la cancha de River,
5: sí,
4: no?
5: Sí, el primer
4: cuando,
5: el día,
4: cuando salió jugando con el pecho.
5: El día que debutó. Acá viene el tiro de esquina. Viene sobre el área de Brasil. La viene sacando de cabeza. Allí estaba para sacarla Gabriel Magalhães. Insiste Maguín, que es zurdo, el hombre de Aston Villa. Sacó el centro al segundo palo. Cabezazo, no le pudo dar a esa pelota a Shankland. Estaba también Hendry, estaba también Maquena. Se ha salvado Brasil.
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5: Pudieron cabecear bien, ¿eh?
4: No, pero es lo que tienen, ¿eh? A lo que se aferran.
5: Se aferran a eso.
4: Vamos a decir que el zurdo del Tottenham es Marco Senesi, ¿no?
5: Marco Senesi.
4: Un pollo nuestro, Walter.
5: De cuando debutó
4: de la primera hora, ¿eh?
5: Exactamente.
4: De la primera hora lo vimos. Sí. Lo vimos a ese zurdo sí. salir jugando con elegancia, ¿no?
5: Sí, algunos compañeros nuestros decían que era exagerado lo que decíamos, ¿no?
4: Exactamente.
5: Patterson. Jugando Patterson. El toque viene al medio. Allí la jugaba Patterson para Ferguson. Abriendo para Maquena. Maquena juega hacia atrás. Dominando su arquero Gam.
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5: 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Hugo Balazón. Esta victoria de Brasil 1-0 sobre Escocia.
4: Brasil al tranco, Brasil al trote. Se aprovechó de errores en la salida de Escocia, pero el tema es que Escocia no tiene con qué reaccionar.
0: Es asombrosa la tranquilidad de Carleto, Diego, ¿no te asombra?
6: No, es impecable. Carleto no se le mueve un pelo, ¿eh?
9: Ni transpira, Dieguito.
6: Nada, está impecable.
0: Está para ahí un casamiento cuando termina el partido, como está vestido.
6: Totalmente.
0: Sale jugando Hendry, domina Hendry. El toque viene hacia el medio.
12: Walter.
0: Sí.
12: Y Escocia no escarmienta, ¿eh? Sigue saliendo de abajo, siguen haciendo la misma.
0: Es una cosa. Sí. Hendry.
9: Se inmolan,
0: ese es el tema. Si salieran bien. Tocó la primera dos para McTominay. Lo bajaba, le cometía falta a Casemiro. Dice que no es el árbitro, le da ventaja. Le quedó a Magui que le va a pegar al arco. Ojo, pasó Robertson. Pelota para Robertson y Danilo con las manos atrás pone el pecho. Pelota al córner.
9: Bloqueó justo Danilo a Robertson, ¿eh? Que pasa muy bien, ya lo tenemos del Liverpool. A ver si de arriba Escocia pone las cosas un poco más igualadas.
0: ¿Cómo las al...
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0: Ferguson, el número 19, uno de los mediocampistas de Escocia con pierna derecha. Pelota que va a venir desde la izquierda, ya tuvo problema Brasil en el tiro de esquina anterior. Por el segundo palo va Hendry, espera McKean. Se está moviendo en el área McKenna, el centro que viene. Peinaba la pelota a Ryan, la va a buscar McKean, no desaparece el peligro. Acá está el zurdo por la derecha que juega en el Aston Villa, compañero del Divo. Amaga McKean, tiene una zurda picante, vuelve a amagar. Pelota que tocó al área para dominar a Patterson, se la robó muy bien. Y va a salir jugando ahora sobre el sector izquierdo Douglas Santos. Se cayó, era Luca Paquetá. Amagando, upa, qué caño metió Luca Paquetá. No salió la pelota. Se la regaló, sin embargo, para pegarle Hendry al arco. ¡Oh! Rebotó la pelota en Danilo y otra vez corre para Escocia. Que a puro centro, a puro tiro de esquina, lo complica Brasil.
9: Y se complicó Paquetá también, Walter. Cubriendo la pelota sobre la banda izquierda. Deja la pelota viva, la deja hacia adentro. Escocia se aferra a la pelota parada.
0: Cambia de frente y aprovecha la tasa.
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0: Espera el rebote afuera del área, Doug. Así les pinto la escenografía de Escocia, esperando el tiro de esquina para pegarle Ferguson. Con pierna derecha, viene el centro. El cabezazo de Marquinhos cuando hay falta. Cometieron infracción contra el defensor brasileño. Tiro libre para Brasil.
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0: Estaban forcejeando.
9: Se agarraban los dos, Walter.
0: Claro, con Bruno Guimarães. Qué fácil ahí se agarramos.
9: Cobró la de Hendry sobre Guimarães.
0: Alisson, sacando, devolviendo Robertson. Le cayó la pelota por la izquierda. Estaba volviendo McKenna. El toque viene hacia el medio. Está esperando por la derecha Patterson. Más a la derecha Dow. Pelota para Dow. Diminuto puntero. Zurdo que juega sobre la derecha. Acaba Dow. Metió la bicicleta. Sacó el centro de derecha. Gabriel Magalhães que la dejaba viva. Sale jugando Casemiro. Venía pelota sobre la izquierda. El saque lateral será para Escocia. No, para Brasil.
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0: Atlanta sigue ganando Haití. Ganó bien.
21: 34 minutos del primer tiempo. Todo de Marruecos que sin llevárselo por delante genera situaciones. La figura es el arquero Placid. Gana Haití 1-0.
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0: El hombre del Arsenal juega para el hombre del Paris Saint-Germain. Acá está el capitán Marquinhos. Se viene adelantando Marquinhos, sector medio de la cancha. La deja para Danilo, la pisó Danilo. Lo viene buscando para que juegue hacia adelante Casemiro. Se viene Ryan a toda velocidad. Se va a meter en el área, lo que usaba Robertson. Llegó Ferguson y estilo de esquina. Pedía falta. Me parece Ferguson. ¿Cobró falta de Ryan? No me pareció.
9: No, cobró saque de arco.
0: Ah, saque de arco. Pero no la sacó el jugador de Escocia. Me pareció clarita, che.
9: Parece que cuando caía la terminó tocando Ryan.
0: Bueno, acaba de... Se le fue la pelota. No son Douglas Santos. Será para Escocia. Se activa el partido. Tiene más dinámica. 35 minutos.
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0: Corner, yo vi corner, por eso te dije. Acá le viene pegando de zurda la pelota a McLean. Venía sacando como podía Gabriel Magalhães. Le cayó la pelota, dominando. Buen giro de Bruno Guimarães. La deja para Casemiro. Está Mateo Cunha esperando. La abrieron sobre la derecha. Le quedó larga Danilo. Será lateral para Escocia. No está bien Brasil. Está fallando muchos pases. Robertson. McGinn. Tirado a la izquierda. La vino a buscar McTominay. Acá está McTominay. Buscando McTominay. Corta Marquinhos. La intención era Shankland. Jugando Marquinhos. Tiene que salir rápido Brasil ahora. El toque viene muy bueno de Casemiro. Se proyecta Douglas Santos. Hay que buscarlo a Vinicius. El toque viene para Vinicius. Lo está esperando Doug. Primera puntada. Pasa por Lucas Paquetá. Tres cuartos de cancha. La deja para Bruno Guimarães. Después del giro, hacia atrás para Marquinhos.
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0: Atrapa Lucas Paquetá. Lucas Paquetá para Bruno Guimarães. Otra vez para Lucas Paquetá. Se viene adelantando Gabriel Magalhães. Estaba en la marca. Le hacía sombra a Shankland. La deja para Marquinhos. Marquinhos para Danilo. Se levanta el público de Brasil en el Hard Rock Stadium en Miami. Sale Gabriel Magalhães. Se adelanta Gabriel Magalhães. Una seña. Viene para Lucas Paquetá. Espera Vinicius. Viene por adentro como número 10. Va a encarar. Se va a meter al área. Algo puede pasar cuando va Vinicius. Esta vez le ganó muy bien. Le quitó la pelota muy bien Patterson. Doug. Salí jugando Patterson. Recibiendo de Ferguson. Viene para Doug. No aprende, ¿eh? Hendry, no aprende Escocia. Juega con fuego en el área. Viene para Gang. Abriendo para Robertson. Esta vez le salió bien. Espera McGinn. Pasa la pelota por McTominay. Desde atrás viene trabando muy bien, dando una mano Ryan. Viene para Danilo. Se viene Brasil a toda velocidad ahora. Viene dominando Bruno Guimarães. El toque para Ryan. Se fue muy, afuera, muy desviado. Se la saque de arco, pero llegó bien Brasil.
9: Sí, buena esta de Brasil y recuperación rápida, Walter. Esto tiene, a Brasil lo veo, mejor sin la pelota que con ella. Porque el plan de achicar espacio hacia atrás tiene el objetivo de recuperar y salir rápido. Con un buen Ryan, la ausencia de Rafinha pasa inadvertida hoy por este nivel de Ryan.
0: Sí, ¿para cuánto tiene Rafinha? ¿Qué tiene? ¿Un desgarro? ¿Qué tiene?
6: Sí, tiene un pequeño desgarro. Difícilmente llegue a 16avos.
0: Y no sé si va a llegar a octavos si pasa, ¿eh? Porque un desgarro te lleva 21 días.
21: ¡Gol de Marruecos!
0: ¿Empató Marruecos?
21: ¡Gol de Marruecos! Apareció Hakimi por el medio del área.
0: Qué raro.
21: Luego de un remate del Canú que tapó bárbaro Plácid, pero no pudo rechazar lejos. La pelota cayó ahí y apareció el lateral como número 9 definiendo. Esto está 1-1 en 38.
0: Hakimi me hace acordar a Montiel en River cuando aparece en el área, ¿no, Hugo?
9: Juega de todo.
0: De todo.
9: Dani Alves en la Copa América del 19. ¿Te acordás que jugaba de todo?
0: Totalmente, sí, sí. McLean, Robertson, McLean. Sacó el centro al segundo palo. Déjele correr Douglas Santos. Se la saque de arco y será para Brasil.
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0: Quiero ver alguna fantasía. Alguna, no muchas. Huguito debe estar también.
9: ¿Te parece,
0: ansioso?
9: Walter, ansioso por verlo a Neymar.
0: Marquinhos.
9: Menos mal que lo trajo Ancelotti, ¿eh? Sí. Menos mal.
0: Estaba lesionado, pero lo trajo, se la jugó. ¡Danilo! Viene pelota sobre la derecha. La viene dejando Bruno Guimarães. Viene para Ryan. Toca hacia atrás Ryan. Ryan que juega en el Bournemouth, en la Premier.
6: Sí, señor.
0: Lucas Paquetá.
9: Más de 30 palos al Vasco da Gama.
6: Claro. Mirá vos.
0: Casemiro. Danilo, cómo vende y en qué cifra vende Brasil, ¿eh? Jugando Lucas Paquetá. Está esperando a Mateo Cunha, que hace rato que no la toca. El centro viene para Ryan. Robertson de cabeza, se apoya el su arquero Gang.
9: Ahora ese es un lindo tema también para charlar, ¿eh? En el medio del relato, Walter. Brasil vende por millones. Y si vos los comparás con los futbolistas nuestros,
0: sí.
9: Es cierto que ya están en la elite y han madurado. Pero el fútbol argentino no vende por las cifras que vende Brasil.
0: No. ¿Por qué será?
9: Y yo creo que son futbolistas que después tienen, salvo Vinicius, una carrera modesta en Europa, ¿eh?
5: Por eso digo, ¿por qué será? Porque hace algunos años, muchos años, nos sacaban ventaja con la calidad de los jugadores. Quizá ahora no.
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5: Hay uno, se van a cumplir, gana Brasil 1-0. Por ahora, tranquilo, pasó Sofocone con la pelota parada, en los tiros de esquina, nada más. Le anula un gol a Vinicius, acá sale jugando y la deja ya Marquinhos. Viene pelota para Bruno Guimarães, pasó el ataque Danilo, prefiere hacer otra cosa, tres dedos, se apoya en Ryan, que se metió adentro. Hacia atrás para Marquinhos, Marquinhos para Bruno, para Gabriel Magalhães. Gabriel Magalhães viene abriendo sobre la izquierda para Douglas Santos. Otra vez para Gabriel. Mantiene la pelota Brasil, pero ahora no verticaliza, no profundiza.
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5: Pegó con la parte de adentro, casi, casi la clava sobre el palo.
9: Buena, buena acción de Cunha, ¿eh? Primero que aprovecha las espaldas de los mediocampistas centrales de Escocia para manejarse a sus anchas, con espacios. Y acá abrió el pie para la resolución. Me gusta Cunha, ¿eh? Mucho también. Mejor que lo que expresó Igor Thiago en el debut.
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5: Marlín, toca la pelota para Doc, que la viene perdiendo y sale jugando Gabriel Magalhães. Venite con ese gol de Haití.
21: ¡Golazo de Haití! Isidor la agarró afuera del área luego de un rebote. La clavó en el ángulo de Bono. Locura total. Haití se vuelve a poner en ventaja. Haití 2, Marruecos 1 en 42.
5: Sigue sin modificar nada.
9: Exactamente. Primero Brasil 7, segundo Marruecos 4, tercero Escocia con 3. Haití eliminado también 3 puntos.
5: ¿Qué me cuenta de Haití, Huguito,
9: Impresionante, Walter. Vos sabés que esa selección no juega en su país, ¿no?
5: No.
9: No puede hacer de local. Por conflictos políticos no puede hacer de local en su país.
5: No tiene una cancha apropiada para jugar ahí.
9: Exactamente, es de los países más pobres del mundo.
5: Sí, señor.
9: Más desposeídos del mundo.
5: Gabriel Magalhães, cruza línea de medio campo. Lucas Paquetá ahora, la calza en la zurda, abriendo para Douglas Santos. ¿Dónde está Vinicius? Hay que dársela a él, puede haber explosión con él. Si no seguimos con este toque intrascendente. Lucas Paquetá, Casemiro, juega Casemiro. La viene recibiendo Danilo, casi en el anillo central, abriendo para Ryan. Busca la conexión con Mateo Cunha, Bruno Guimarães, Mateo Cunha. Llegó Robertson para cortar el circuito y dejarse la gang, que la saca fuerte, arriba sobre el lateral. Será para Brasil.
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5: Anillo central. Se viene adelantando el capitán. Juega en corto con Danilo. Danilo que la pisa y ante la presencia de McGinn. Toca otra vez con Marquinhos. Marquinhos para Gabriel Magalhães. Se viene metiendo en campo de Escocia. Se adelanta, se atreve. Se frena de golpe ante la marca de McGinn. El toque viene para Casemiro. Danilo. Marquinhos. Otra vez para Gabriel Magalhães. Viene abierto Douglas Santos. Prefiere tocar para Vinicius, tirado adentro como si fuera el número 9. Toca para Casemiro, la mete en el área para Bruno Guimarães. Ganó Robertson, le cayó a Vinicius. Abriendo para Ryan, esta me gusta. Se mete en el área, viene para Vinicius, el centro atrás. En la raya salvaron. La pelota lo que parecía el segundo entre Ferguson y McKenna. Tiro de esquina, será para Brasil.
9: Qué lío que tienen atrás, Walter.
5: Oh, terrible.
9: Qué lío, qué gran pelota le metió Casemiro. Aprovechó Vinicius. Abriéndola con Ryan, la combinación con Vinicius, el pase atrás. Uf, y Ferguson cerrando, casi la mete en costra.
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21: ¡Gol de Mar! Marruecos, Saibari, la proyección de Hakimi, el centro atrás, y Saibari de primera entrando por el medio, ahora sobre los 45, 2-2.
0: Este Saibari tiene dos goles, hizo un golazo a Brasil, Fernando.
4: Sí, señor, y Marruecos conserva el segundo puesto con 5 puntos, primero Brasil con 7, Escocia tercero con 3.
9: ¿No tiene 3 Saibari ya? Me parece que metió en los 3 partidos. Tres.
0: ¿Sí?
9: Me parece ya que en el segundo también hizo el gol.
0: Yo recuerdo que le hizo ahora sí, que fue un golazo, como la picó.
4: Saibari tiene 3.
0: 3, mirá vos.
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0: Mineño. Por ahora, Hugo.
9: Sí, claro, poquito, Walter. Es el único que intenta un poco. Es un equipo muy rudimentario, Escocia.
0: Acá viene McGinn, dominando a McGinn. Lo trabaron abajo, le ganó Casemiro, le cayó a Ferguson. Se termina el primer tiempo. Sacklander lo viene buscando. Retrocedió, la jugó sobre la izquierda. Se viene para pegar el doble, pegó. Le pifió la pelota, había hecho buen enganche. Sigue doble, lo trabaron abajo. Lo trabó y no hubo falta, Gabriel Magalhães. Le había pifiado primero en el remate y le quedó para el segundo.
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0: Casemiro. ¿Terminó Haití el primer tiempo con Marruecos?
21: No, estamos en 2 minutos adicionados, 47-50, 2-2 el partido.
0: La salida es con Marquinhos, se termina el primer tiempo en Miami. Brasil tiene 7 puntos, es puntero con este resultado. Pero todavía falta. Viene pelota para Vinicius, dominando a Vinicius. En la marca estaba allí y lo viene corriendo Patterson. Parecía falta de Vinicius, lo estaba tomando. Cobra el árbitro mexicano, será tiro libre.
25: Lo que se perdió.
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0: Se lo quería llevar a la casa, Patterson.
9: Qué ingenuidad. Qué ingenuidad, Patterson.
0: Dula Sando, viene para Bruno Guimaraes. Sector izquierdo de la cancha. Conexión con Lucas Paquetá. Otra vez Casemiro. Casemiro para Lucas Paquetá. Viene amagando frente a la marca de McLean. La deja para Casemiro. Abriendo sobre la izquierda. Se viene adelantando para jugar la pelota a Gabriel Magalhães. Otra vez Casemiro. Se adelanta también Marquinhos. Por la derecha está esperando para dominar la pelota a Ryan. Acá viene el zurdo que juega por la derecha. Busca pared con Bruno Guimaraes. Tocó para Ryan. Lo marcó muy bien Robertson. Pero la relagró Robertson. Venía Danilo. Le quedó a Bruno Guimaraes. Va a sacar el centro para Vinicius. ¡Gol! ¡Gol! ¡Gol! De Brasil. Samba brasileña. El centro de Bruno Guimaraes. En otra mala salida de Escocia del fondo. Buscó la cabeza por el segundo palo de Vinicius. No alcanzó el arquero gol. Y Vinicius por el segundo palo puso la testa. Y Brasil le gana sobre la aspiración, sobre la agonía del primer tiempo. 2-0 a Escocia. Doblete de Vinicius. Y este vale,
9: Y casi que te planteo Walter, decilo, ¿eh?
0: ¿Digo? No, pero un poquito. ¿Sí?
9: ¿Lo digo o no lo digo, muñequito? No, yo te diría que lo digas.
0: No, lo voy a esperar un
9: porque
0: poquito.
9: Qué buen centro le metieron pasadito a Vinicius.
0: Bruno Guimaraes.
9: El arquero y los centrales. Falla Patterson también, lateral, central. Gunn, con razón, el arquero suplente de Escocia tiene 43 años, ¿eh? Porque el titular es esto que vemos. Y Vinicius dice presente en toda su dimensión. En el Mundial de los grandes, en el Mundial de los goleadores, en el Mundial de los gana partidos, Vinicius no quiere hacer menos.
0: 4 para Vinicius, Fernando.
4: Sí, señor, junto a Haaland y Mbappé, 5 tiene Messi.
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0: Lo cruzó Danilo abajo, se la tiró libre para Escocia en el final del primer tiempo.
21: Final en Atlanta.
0: Dale.
21: Terminó el primer tiempo en Atlanta con 2 golazos de Haití, Joseph e Isidor, Hakimi y Saibari para Marruecos. Merece un poco más el equipo africano. Está están empatando 2-2.
0: Ya me vas a contar después. Me vas a prolongar en ese comentario este empate por ahora. Robertson para el tiro libre. A esto apuesta Escocia. McTominay está en el área junto a McKenna y Hendry. El centro que viene, pasado, la bajaron, le pegó dos. Hay rebote, la pelota de Marquinhos. Pelota que se vaya al lateral y va a sacar Escocia.
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0: Cruzó justito. Si no se iba solito Vinicio, cruzó Robertson, la saca Patterson. El rebote le va a quedar ahora para que se venga Casimiro. Era Casimiro. El toque viene hacia adentro. La diagonal de Ryan. Está tercero. Tatán, tatán, Ryan. Topó el arquero Gansi. No estaba el tercero de Brasil. Mamita, los errores, barra horrores que tiene en el fondo Escocia.
9: Pero es cosa seria este chico Ryan, ¿eh?
0: Y juega bien.
9: Qué enganche, qué recorte metió. Mereció ser gol por el control previo. Donde pasa de largo Robertson.
0: No, terrible.
9: Que no se diga Robertson. Ah, metió palma abajo Metió palma abajo el arquero escocés.
0: Si no, estaba el tercero. Y por ahí viene el tercero antes que termine el primer tiempo con este tiro de esquina. Lucas Paquetá para hacerlo. Danilo por el segundo palo. Viene el centro. El cabezazo de Patterson. Ya viene cayendo. Le pegó como venía. Douglas Santos. Hay un rebote y es otra vez córner. ¿Habrá tiempo? El árbitro del partido dice que no hay tiempo. Final de la primera etapa. Acá en Miami, Brasil le está ganando 2-0.
9: Y bien, ¿eh?
0: 2-0 Escocia con un doblete de Vinicius. Final del primer tiempo.
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9: Al trote gana Brasil con un Vinicius en modo Messi. Lo que Messi representa para la Argentina, lo que Haaland representa para Noruega, lo que Mbappé impacta en Francia, lo logra Vinicius en Brasil. Determinante, filoso, voraz en esta Copa del Mundo. Escocia es demasiado discreto para bancarse a Brasil. Encima no defiende, con lo cual está listo, está en el horno.
0: Te pregunto, ¿qué te quedó, Diego, de este primer tiempo con Brasil?
18: Vinicius, el goleador del equipo con 4 tantos, goleador de Brasil en esta Copa del Mundo. No tiene amonestados en este primer tiempo el equipo de Ancelotti. Espera a Neymar por volver a jugar en la selección. El último partido fue el 17 de octubre del 2023, derrota con Uruguay. Ahí tuvo una lesión de rotura de ligamentos cruzados.
0: Y como viene la mano, puede jugar algunos minutos, ¿no?
18: Y la idea es esa, que juegue algunos minutos.
0: En Escocia.
19: La cara de Clark lo decía todo, Walterio. Gianni Retton, indicación para lo que están haciendo sus defensores. Resignación total rumbo al vestuario Escocia. Deben cuidarse si todavía tienen aspiración al tercer puesto. Robertson y McLean, que son los dos únicos amonestados en partidos anteriores.
0: Dame una línea de ese primer tiempo, Mariano.
21: Mucho mejor Marruecos, que generó situaciones de gol como para irse en ventaja, pero el equipo africano terminó defendiendo muy mal y por eso paga con 2 goles en contra. En Atlanta están empatando 2-2.
0: Fernando.
4: Bueno, la tabla del grupo C al finalizar los primeros tiempos tiene a Brasil líder, 7 puntos, está ganando el grupo. Segundo Marruecos con 5, Escocia tercero, 3 puntos, Haití ya llegaba eliminada con 1 unidad.
0: Estamos en Miami, en el Hard Rock Stadium, que tiene capacidad para 75.000 espectadores, donde juegan los Dolphins en el fútbol americano. Acá se va a jugar un partido de 16avos, uno de cuarto de final y también uno por el tercer puesto. La pausa en Radio La Red, la radio líder del fútbol. Está ganando Brasil en Miami 2-0 a Escocia.
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7: En Miami está ganando Brasil 2-0, doblete de Vinicius a Escocia. Momento de comentario en Radio La Red. Por eso lo tenemos al gran Hugo Balazone. 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

Brasil en este Mundial se puede explicar tranquilamente desde un nombre propio, tranquilamente se puede entender desde Vinicius, desde su capacidad arrolladora, desde su ambición para el gol, buscando también subirse al podio de los grandes de esta Copa del Mundo. Y encima, no se apiadó de una Escocia frágil, raquítica atrás, donde su arquero Gunn busca salir con McKenna. McKenna buscó abrirla para Robertson, se arrepiente en el mientras tanto, lo presiona y lo bloquea Ryan. Llegó Vinicius para gambetearlo a Gunn, 1-0 a los 7. Decí que a Vinicius le anularon el segundo por una falta previa, un error inconcebible de Hendry, del otro marcador central. Este de Escocia era un equipo que jugaba con línea de 5. Sus centrales son muy frágiles. Solamente después de la pausa de hidratación tuvo Escocia un par de chances a través de la pelota detenida. Ferguson en una tuvo que cerrar sobre la línea y casi la mete en contra. Y apareció Vinicius para aprovechar un gran centro de Guimaraes y marcar sobre el cierre de la primera parte el segundo. Demasiados errores de Escocia para tanto poder de fuego en Brasil, con un buen movimiento de Mateus Cunha, con un filoso Ryan y con un Vinicius letal. Con solo eso, Brasil camina en esto del Mundial.

0: Hugo, nos podemos ir con Gustavo Yarroch, que tiene toda la información de la selección argentina que se está entrenando.
1: Gustavo, querido, abrazo, ¿cómo estamos?
2: ¿Cómo te va, Hugo? Muy bien, aquí en el Compass Minerals, el complejo deportivo del Sporting Kansas City. Arranca el entrenamiento abierto de la selección argentina. Lo veo a Facundo Medina, a Julián Álvarez, a Lautaro Martínez. Está Senesi, está Nicolás González. Se mueven los, está Juliano Simeone. Se mueven los primeros jugadores en entrar al campo de juego. Cerquita de ellos, Matías Mana, Lionel Scaloni, Roberto Ayala, que señala hacia la zona del gimnasio donde están el resto de los futbolistas. Un poco más atrás está Walter Samuel con Pablo Aymar, acomodando todo para que en un ratito el profe Luis Martín empiece a dar las indicaciones para que los jugadores hagan los movimientos precompetitivos. Por ahora, los nombres que te mencioné se divierten con un balón, hacen un pequeño loco. Entra Tato Pagano, el fotógrafo de la selección argentina, para captar todas las imágenes del entrenamiento. Quedan 3 días para el partido contra Jordania. La selección juega contra los jordanos el sábado en Dallas, con equipo con muchos cambios. Hubo mañana en este lugar, pero a puertas cerradas. Scaloni va a hacer la práctica en la que va a definir si realiza cambios masivos o un equipo totalmente alternativo pone ante los jordanos para cerrar la fase de grupos del Mundial. Argentina ya sabe que en 16avos va a jugar contra el segundo del grupo de Uruguay, España, Arabia Saudita y Cabo Verde el viernes 3 de julio a las 7 de la tarde de la Argentina en Miami, Hugo.
1: Gustavo, ¿lo ves, perdona, a Julián arrancando?
2: Sí, sí, lo veo a Julián arrancando, lo veo a Tagliafico también comenzando. Justamente está entrando en estos momentos Nicolás Tagliafico al campo de juego, acompañado por Thiago Almada. Ingresan sonrientes en el día del cumpleaños número 39 del capitán de Lionel Messi, que todavía no ha salido al campo de juego. En breve lo hará seguramente. A ver, ahí viene otra tanda de jugadores. Los veo juntos a Montiel y a Ezequiel Palacios. Ingresan los dos juntitos con Enzo Fernández, Montiel todavía en River, y dos ex River como Palacios y Enzo Fernández. Entraron los tres juntos al campo de juego. Ahora lo hace el profe Luis Martín, que es quien comanda estos primeros movimientos siempre en cada práctica de la selección. Te decía, sí, veo jugando de entrada tanto a Tagliafico como a Julián Álvarez, que todavía no fueron titulares en este Mundial. Ahí pisa el campo de juego también Alexis McAllister, se ata los cordones de sus botines de color naranja, el hombre del Liverpool. Van entrando de a poquito todos los jugadores. El cuerpo técnico, como siempre, es el primero en ingresar, con Scaloni a la cabeza. Siempre se persigna y pisa el campo de juego con su pierna derecha, el técnico campeón del mundo. Ahí lo veo al flaco Nicolás Paz ingresando con el otro flaco que tiene el plantel, que es José Manuel López. Entran los arqueros, ahí está el Dibu Martínez con Jerónimo Rulli, con Juan Musso, el Colo Valentín Barco. Se van metiendo de a poquito todos los jugadores. Claro, hacen una primera entrada en calor, Hugo, Walter, adentro del gimnasio de este complejo fantástico que tiene uno de los equipos fundadores de la MLS aquí en Kansas City. Quedan pocos jugadores por ingresar. Se hace desear todavía el capitán Lionel Messi en el día de su cumpleaños. Sabés que ya recibió más de 6 tortas el número 10 de la selección, una de la AFA, otra de la FIFA, también la Conmebol, la CONCACAF, 2 marcas. Ahí se divierten con el Dibu Martínez, le quieren pegar y se defiende, le quieren pegar en la cabeza y el arquero gigante que tiene la selección se defiende a los manotazos de sus compañeros, Hugo.
1: Te pregunto la última, porque está por empezar el segundo tiempo, Gus, ¿ves, intuís un mediocampo nuevo? Para darle descanso de pronto a Enzo Fernández, a De Paul, a McAllister.
2: Totalmente, totalmente, Walter. Imagina un mediocampo totalmente renovado para jugar contra los jordanos. Y ahí se mete Messi. Se mete Messi acompañado por De Paul, por Otamendi, también por Giovanni Lo Celso, por Nahuel Molina. Se mete el capitán, sonriente Leo Messi, con una remera sin mangas de la selección argentina, blanca, pantalón azul con vivos celestes. Pero sí, Walter, imagino claramente un mediocampo totalmente renovado, porque va a ser la única chance que tendrá Scaloni de darles un poquito de descanso en medio de la Copa del Mundo a los habituales titulares.
1: Te mando un abrazo, Gustavo. Te mandamos.
2: Abrazo grande, buena transmisión.
1: Chao, querido. Están saliendo los equipos al campo de juego. Veremos si hay variantes. Yo intuyo que tiene que haber variantes en Escocia. No sé, en Brasil.
3: En Brasil sí, sí. Todavía no veo cambios, pero bueno, esperemos que salgan al campo.
4: En Escocia es para cambiar mucho, ¿eh?
1: Por eso te digo.
5: Para cambiar los 11. La defensa seguro.
1: Un poquito exagerado, ¿no? Pero sí, en defensa seguro. Los marcadores centrales fueron uno peor que el otro, sacando Robertson, que tuvo varios cruces buenos. Después Patterson también sufrió. Pero habrá que esperar que salgan los jugadores escoceses al campo de juego para darnos cuenta de si hay variantes. Más allá de las variantes, yo no creo que Escocia tenga tanto en el banco como para cambiar esta historia.
5: Vos sabés, Walter, que en un momento me pareció que Escocia, con el 0-1, terminar tercero con 3 y menos 1 de diferencia, se conformaba. Después con el 0-2 ya había otra postura, pero bueno, no sé, Fer, cómo estarán los terceros ahí con esa diferencia de gol. Todavía faltan muchos grupos, pero claro. Escocia parecía conformarse, ¿eh?
4: Sí, bueno, fíjate que el único grupo que terminó, el grupo B, Bosnia, termina con 4 puntos, tercero. El tema es la diferencia de goles de Escocia. Bien, haces claro, marcarlo. Con 3 puntos y encima diferencia de goles negativa de 2 goles, 2 tantos, y puede quedar al límite Escocia.
1: Empezó el segundo tiempo, Haití, Marruecos, Mariano.
6: Ya tenemos casi un minuto de este segundo tiempo, están empatando 2-2.
1: Bueno, sale Brasil, allí hablando Casemiro con Neymar.
3: Sí, que sigue en el banco Neymar, ¿eh?
1: Sí, sigue
3: con
1: en el banco, pechera puesta. Sí. Tiene la pechera puesta, es verdad.
4: Con que le dé 20 eso. Minutos me conformo, Walter.
1: Yo también, 15-20 minutos me conformo. Quiero verlo un ratito a Ney. Nada más que eso. Un poquito de frescura, un poquito de fantasía, ¿no? No vendría mal el partido. Porque si no lo agarra Vinicius y un poquito Ryan, en Brasil también es un poquito... No, digo, le alcanza con eso, ¿no? Con lo que está haciendo le alcanza. No veo cambios en Brasil. 3, 6, 9, 10, 11, 4, 7, 3. No veo cambios en Escocia, ¿eh?
5: Parece que no, Walter, no. Pero bueno, vamos a esperar.
1: Todo preparado para arrancar el segundo tiempo en Miami.
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1: Vamos a ver. Ah, no, hay un cambio en Escocia, ¿eh?
5: Sí, el número 6, Tierney, se viene a la cancha. Kieran Tierney con el número 6. Ya te digo quién se retira.
4: Bueno. Hay muchos Tierney por allá, ¿eh?
5: Son
4: muchos Tierney.
5: Muy querido por la casa, Tierney. Se va el número 3, Robertson, Valterio.
1: Bueno, lateral por el capitán. Sí. Yo te diría que fue el que mejor jugó de los cuatro del fondo, ¿eh?
5: Sí, por eso me sorprendí.
1: Bueno, Tierney a la cancha, se fue Robertson. ¿Dónde está jugando?
4: O sea que el equipo jugaba con línea de 5 antes, ¿no?
1: Sí.
4: Cambió el molde y mira cómo le fue.
1: 4-4-1-1.
5: Tierney juega en el Celtic.
1: Bueno, el equipo de Rod. ¿Qué pasó con la pelota? La van a cambiar, ¿eh? Algo pasó.
5: Sí.
1: La pidió el árbitro. Bueno, va a tocar hacia atrás Lucas Paquetá. El toque para Alisson, como para que toque un poquito la pelota, porque pasó desapercibido en el primer tiempo. Pelotazo largo que viene sobre la derecha. El cabezazo hacia adentro de Danilo. Jugada preparada. Sal y domina Gam.
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1: Viene bajando, Maguín que la tiene, pasó Tierney, el recién ingresado. Domina Maguín, lo tira Tierney, viene pelota para Tierney. La viene pisando sobre la banda lateral, todo en campo de Brasil y por izquierda. El toque para Maguín, juega hacia atrás Maguín, recibe a McKenna, de McKenna para Hendry, que la va a mover para Patterson.
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1: Acá está Douglas Santos, lo busca Lucas Paquetá, la viene bajando con el pecho, la levantaba, la tira hacia adelante Ferguson, la bajaba Deu, le va a caer la pelota a Marquinhos, que de media vuelta y de zurda la saca hacia adelante, la venía dominando en aquel sector Deu.
12: 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Busca Luca Paquetá. Ella la pelota para Vinicius. Anticipa Hendry. Le cae el rebote a Casemiro. Juega en el medio. Sale Casemiro por la derecha. Se viene a toda velocidad Danilo. Busca conexión con Ryan. Acá está el zurdo que juega por la derecha y busca su perfil. La deja para

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2: Ferguson, buen toqueteo en el medio, la mete para Deu. Se viene el chiquitín Deu a toda velocidad. Pasó Deu, cerró justito Danilo y toca hacia atrás para Alisson. Se había filtrado bien el chiquilín.
3: Juega bien ese pibito, ¿eh?
2: Sí, un pibito, ¿eh? ¿Qué edad tiene
3: Deu? Me parece interesante, o por lo menos por chiquitito y por escurridizo, me parece lo más interesante. Claro. De Escocia.
4: Es bajito, 20 años, 1.73.
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2: Se viene apoyando sobre la derecha. Aparece otra vez el pibe de 20 años, Deu. Acá está el ratón Deu. Viene jugando hacia el medio. La está dominando y toca hacia atrás. El jugador McLean venía para McKenna para Hendry. Lo va a presionar Vinicius. Y esto es jugar con fuego. Pelota hacia atrás para Gunn. Pelotazo largo de Gunn. Cada vez que la tocan los defensores de Escocia, hacia atrás para el arquero, hay un murmullo en la gente. ¿Se dieron cuenta?
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2: Otra vez para Deu. El toque viene hacia atrás para Ferguson. 4 o 5 metros en campo de Brasil. Jugando hacia atrás para Hendry. De Hendry para McKenna. Se viene McKenna. Dominando McKenna. Que juega en Arabia. Vio hacia la izquierda para Tierney. Ya no está Robertson. Jugó para McGinn. McGinn para Tierney. Buena sociedad. Sacó el centro de zurda. Chandler a las manos. A las manos el cabezazo de McTominay. El McTominay llegó justito. De cabeza a las manos de Alisson. Llegó bien Escocia.
3: Buen centro profundo de Tierney, ¿eh? Y gran cabezazo de McTominay, del jugador del Napoli. La más profunda de Escocia en todo el partido, Walter.
1: En el entretiempo también se juega.
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10: 7 minutos de este segundo tiempo, el partido se juega prácticamente en la puerta del área de Haití, pero cuando puede meter la contra, defiende muy mal Marruecos. Están empatando 2-2.
2: Gabriel Magalhães, que sale del fondo, lo ve a su capitán Marquinhos. Bruno Guimarães, que viene a la derecha, pasa la pelota por Danilo en campo de Brasil. Ya tenemos 5 minutos de este segundo tiempo. Marquinhos, Gabriel Magalhães teniendo la pelota a Brasil, esperando a Escocia en el sector medio de la cancha con McTominay, que recién lo tuvo. El toque viene para que juegue ahora de zurda hacia adelante. La pelota de Lucas Paquetá. Mete en pelotazo largo. La va a buscar Vinicio en diagonal. Hendry que saca con un taco. Le cayó la pelota para que juegue ahora McLean. Viene para Tierney. Tiene para McGinn. El hombre de la Aston Villa. Acá está el zurdo. Le deja la pelota a Ferguson. Ferguson con McLean. Tocando en el medio. Se atrasaba para tocar Shankland. Se viene adelantando McTominay. Viene por la derecha. Pelota que viene el centro de Patterson, pica la pelota y la va a dominar en el otro sector en posición defensiva Danilo.
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2: Paso largo, viene ganando McKenna sobre Ryan. No podía Danilo. Se viene la contra con Lucas Paquetá. Míralo a Vinicius, mirado a Douglas Santos. Pelota para Vinicius, se viene el tercero. Vinicius tapó Gunn, una pelota que filtró muy bien Lucas Paquetá. Mano a mano tapó esta vez el arquero de Escocia sobre Beni.
3: Estupendo el pase de Paquetá para Vinicius. Lo achicó bien el arquero Gunn. Definió mal también, definió bastante al cuerpo Vini, porque a la carrera lanzado hasta tenía tiempo de la gambeta hacia afuera.
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2: Tierney, la indicación es Carleto, ¿no, Diego? Ahí lo veo paradito.
14: Sí, levantó la mano dando alguna indicación.
2: Por el lado de la... Guimarães. Sí, el técnico escocés.
4: Clark sigue resignado, Walter no da indicaciones, casi que hasta su cuerpo técnico da más indicaciones que él.
15: Pero no puede estar resignado, viejo, si está resignado
4: está,
15: se va a la
4: creo
15: casa.
4: Que está enojadísimo con su defensa. Es más, puso a Tierney para hacerle honor a los otros.
1: Calzados en boca.
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2: Deja espacio, pelotazo para Vinicius. Llega primero y toca hacia atrás Hendry. Hendry jugando para Gam. La sacó sobre la izquierda Gam. Será lateral para Brasil.
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2: Partido, Hugo, porque Escocia ahora arriesga.
5: Está más vivaz Brasil y tiene la contra profunda Escocia.
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2: Vaya, mano a mano con Tierney. Juega hacia atrás, domina Danilo. Quiero ver dónde está Vinicio, dónde se ubica Matías Cuña. Guimarães que picaba, Danilo quiere hacer lo contrario. Asegurar tocando hacia atrás para Marquinhos. Marquinhos para el toque sobre la izquierda. Lucas Paquetá. Lucas Paquetá se asocia con Douglas Santos. Viene pelota para que domine Vinicius. Vinicius tocaba hacia atrás para Matheus Cunha. Juega Marquinhos. Se mueve Brasil. Muy cerca del área de Escocia. Dominando Danilo.
3: ¡Qué jugada magistral!
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2: ¡Al arco! ¡A las manos de Gam! Qué peligro que es Vini, ¿eh?
5: Tiene el remate, tiene todo el tiempo el dedo en el gatillo, Walter.
2: Sí.
5: Ese tiro no estaba en el repertorio de la jugada.
2: No, me hace acordar al hombre del rifle, Chuck Connors.
3: ¿Cobró penal?
5: ¿Es así en este mundial? Mbappé.
2: También.
5: Mbappé patea cuando nadie lo espera.
3: Te vas de viaje hoy en Central de...
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2: En el Azteca. Juega también Corea con Sudáfrica.
10: En Monterrey.
2: Todo por el grupo A. ¿Cómo está el grupo A?
10: México ya ha clasificado primero, 6 puntos. Corea del Sur está segundo con 3. República Checa y Sudáfrica 1 punto.
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2: Tierney, no se apura Tierney, juega hacia atrás, mueve la pelota a Escocia, pero no lleva peligro por ahora, o por lo menos en este segmento. Dominando la pelota, se viene adelantando Ferguson. Está en el centro de la cancha. Juega para Hendry, de Hendry para Patterson, juega bien Patterson. Metió la diagonal en el camino Vini. El toque que viene de primera para McTominay. Se caía. Esto no fue falta, ¿no? Me parece falta sobre...
5: No, de ninguna manera fue foul, Walter.
2: No, para McLean no me pareció falta, ¿no?
3: ¿Cobró penal? No. Mira bien, está indicando que le dejo a...
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2: Pedían penal, cosa que para mí no existió de ninguna manera. 11 minutos del segundo tiempo.
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2: Está ganando Brasil 2-0. ¿Cómo vendría la mano para Brasil, Fernando, en 16avo? ¿Con quién?
10: Por ahora, Japón, que es segundo del grupo F. Para Marruecos, que es segundo del C. Estaría jugando con el primero del grupo F, que hasta el momento es Países Bajos.
2: Qué lindo dos partidos, te digo, ¿eh?
14: Bravo Japón, Walterio, ¿eh?
2: ¿Qué te parece?
5: Muy bravo. Japón es un equipo no solo ya con potencia física, tiene argumentos futbolísticos.
2: Me encanta Nakamura, el que le hizo el gol a Países Bajos con las medias caídas juega. El 13. ¿Lo viste bien, Hugo, a ese?
5: Sí. Lo vi con Holanda, que le pasó.
2: Ese día, un golazo. Vinicio busca la pared. La dejó correr Matheus Cunha. Vinicio parece que se hizo un autopase. Llegó y dominó Gam.
3: Se viene otra variante.
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2: Ferguson. Jugando sobre la derecha. Acá está Deu. Metía la bicicleta sobre Lucas Paquetá. La perdió, cometió falta. Se lo llevó puesto. Tranquilo, ratón. Tiro libre será para Brasil.
9: renovar.
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2: Toca hacia la izquierda para Gabriel Magalhães, se mete en su área y juega para Alisson. Alisson que viene dominando en el área chica, ya levantó la cabeza. La vino a pedir y sale jugando ahora Brasil con Bruno Guimarães. Matheus Cunha, se adelanta Danilo, se va a juntar con Ryan en la derecha. Matheus Cunha que va por el medio, el toque viene otra vez para Danilo, se adelanta también Bruno Guimarães. Busca hacia atrás para Casemiro. Se resina Matheus Cunha que la pedía casi casi en la media luna. O sea, Lucas Paquetá ahora, tres cuartos de cancha. Hay que meter algún pase profundo, alguna puñalada como esta. Bruno Guimarães para Danilo. Un poquito larga, la pelota se pierde afuera, se la saque de arco.
5: Camina por el sol de Miami, Brasil. Le falta otra vibración, Walter.
2: Y le falta una explosión en los últimos metros, cambio de ritmo.
5: Es un unipersonal de Vinicius este
2: totalmente
5: equipo.
2: Totalmente. Pasó con Marruecos, ¿eh?
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2: Dios, Cuña le pegó, tampoco de la media luna, le pegó de derecha, desviado. Ahora sí estuvo cerca Brasil.
5: Sí, sí,
2: cerca del tercero.
5: Primero con Cuña, después con Paquetá. En el recorte le erra el arco el 20 de Brasil.
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2: ¿Qué buses? Mariano, ¿qué pasa con Haití y Marruecos en Atlanta?
18: 16 minutos del segundo tiempo, mejor Marruecos, pero deja espacios para la contra de Haití. Merece más el equipo africano, empatan 2 a 2.
2: Acá hay falta de Shankland, el número 20, que juega bien de punta. Qué poco hizo, ¿no? Prácticamente no tocó la pelota.
5: Porque recién tuvo la chance de conectar, la quiso hacer de lujo y se la pasó al compañero con mucha violencia.
3: Parece que se lesionó en el festejo. Le hizo upa al amigo y se contracturó el lumbar. Si hay paso.
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2: Magalhães. El toque viene para Marquinhos. Alarga para Danilo. Danilo que viene filtrando. Tocaba Lucas Paquetá. Lo van a buscar a Bruno Guimarães. No me digas que está el tercero. Bruno Guimarães. Se la cedió. ¡Gol! La batió Cunha. ¡Gol! No me diga que está el tercero. ¡Gol! ¡Y gol! ¡Y gol! ¡Y gol de Brasil! 15 minutos del segundo tiempo. Parecía que era gol de Bruno Guimarães. Se metió en el área, no fue egoísta. Nada egoísta. Venía Matheus Cunha. Le tocó la pelota cortita sobre la derecha y de derecha Matheus Cunha. Sometió a Gan. Gana Brasil 3-0. Y ahora sí, Hugo, te doy el gusto. Partido recontra liquidado.
5: Le ilustra los zapatos Cunha a Guimarães porque fue una muy buena jugada, un pase profundo de atrás y la pausa necesaria de Guimarães, que esperaba que le marque el pase Cunha, que le asome por el costado en ese freno de Bruno Guimarães y en ese toque corto hacia el costado estuvo el camino allanado para el gol, para Matheus Cunha, para el delantero del United.
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2: Ya no sabés dónde ponerle, en qué casillero poner los goles, Fer.
10: Tremendo. No, lo peor que FIFA te cambia los autores de los goles, muchos goles en contra. Por ejemplo, el primero de Haití que Mariano comentaba que fue de taco, se lo dieron al arquero de Marruecos en contra.
2: Bueno, el de Cucurella, ¿se acuerda?
10: Sí, no. Por eso están cambiando. Así que hasta que no lo oficialice FIFA, viste, tenemos que andar ahí.
2: Bueno, pero acá no hay ninguna.
10: No, acá no hay duda.
2: Acá va Escocia, dominando Tierney. 3-0 gana Brasil. Maguín otra vez para Tierney, que juega bien, sacó el centro. Sacaba arrojándose al piso. Hay tarjeta amarilla. Porque cometía falta primero Danilo cuando sacaba el centro Tierney.
19: El primer amonestado del partido, Danilo.
2: Retrocede la jugada. No fue penal de casualidad.
5: Cerca del área, Walter.
2: Ahí

0: América, ¿eh?
1: Ahí, sí.
0: Che, Etierni mucho más profundo que, sí, que Robertson en, sí, el primer, sí, tiempo, ¿eh?
1: Está jugando bárbaro este chico desde que entró.
0: Mucho más filoso.
1: Te digo, ¿la van a revisar? No, a ver si fue en la raya.
0: No, es afuera.
1: No, es afuera, es afuera. No, es afuera. Tiro libre para Escocia.
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1: Izquierda, a centímetros del área, apenas afuera, no fue penal de casualidad. Ferguson para ejecutar, yo imagino un tiro al arco, un hombre solo en la barrera. Le va a pegar Ferguson sobre el palo derecho. Acá está Ferguson. Con las dos manos Alisson al córner, al tiro de esquina.
2: La selección de Naldo ya compite.
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1: El tiro de esquina con zurda. Va por arriba Escocia. Alisson que está dominando y ordenando a su grupo. Acaba el centro de McGinn. Mucha gente de Escocia esperando el centro que viene pasado. El cabezazo hacia atrás de Danilo. La viene dominando Tierney. Desborda otro centro más sobre el área. ¡Ay, cabezazo! Salvó Alisson. Salvó Alisson el cabezazo de Shankland sobre el palo derecho. A esto le tiene que temer Brasil.
0: Buen cabezazo, Walter. Doble tapada de Alisson. La primera se metía. Y después del córner, la aparición de Jankad y la chance para Escocia, creo que fue la más clara. La primera vez que lo hicieron revolcar a Alisson.
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0: Ryan. Porque es que me gusta jugar a espacios amplios, Walter. Claro, no le como queda... tiene delanteros velocistas. Exacto. Y que hacen estragos, Brasil va a jugar con un equipo replegado y con mucho espacio amplio. Recuperar y salir veloz.
1: McTominay, lo ha buscado, que no va a llegar. Va a acomodar y va a sacar del arco Alisson. Te escucho.
7: Que fíjate ahora la postura de Escocia, se queda con dos en el fondo porque el tres puntos y menos tres no le sirve.
1: Quedarse con dos en el fondo, con Vinicius y Mateo Cunha.
7: Esto termina...
1: Es suicida, ¿eh?
7: Sí, termina para mí. Algún gol más falta.
1: Yo por eso siempre tengo tres cartuchos como mínimo.
0: Lo complica para ser un mejor tercero, Fernando, ¿no?
8: Y sí, tres puntos y menos tres es la diferencia ahora.
1: Mirá, le mete a Martinelli y lo saca a Lucas Paqueta, otro velocista, ¿no?
0: Y se va Casemiro y Paquetá, ¿no? Fuera.
9: Se va Casemiro y Paquetá, los dos. Uno de los que ingresa es Martinelli. Y el otro es Fabinho, el número 17. Tiene muchas quejas Fabinho últimamente.
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0: Este otro win. Es el equipo de los velocistas, Walter.
1: Claro, es rapidísimo Martinelli, jugador del Arsenal.
0: Este cambio de Fabinho por Casemiro lo suele hacer, ¿eh? Lo hizo con Marruecos en el
1: Lo hizo con Marruecos, es verdad. Sale jugando Escocia. Ferguson, abriendo la derecha para Patterson. La pide Dow, acá está el ratón Dow. El toque hacia atrás para Hendry. Jugando en el anillo central con McKenna. Se adelanta Escocia, lo espera para Silva, agazapado para recuperar y salir de contra. Tiene ahora a Ryan, a Martinelli, a Vini. Tierney. Le ha gustado Tierney, lo poco que ha jugado hasta acá. El toque hacia atrás para McKenna. McKenna que viene jugando hacia el medio. No se apura ahora Escocia. El toque de McKenna. McKenna para Tierney. Saca el centro de cualquier manera. Hay un rebote. La pelota rebotaba. Así en Ryan, que de cabeza se apoya al arquero Alisson.
2: La camiseta nos une y la paz.
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0: ¿Viste el mejor fútbol que hace el fútbol argentino nuestro?
1: Sí.
0: Es cierto, ¿eh?
1: Hace lo mismo este.
0: Porque Robertson en un momento en el Liverpool de Klopp, de tu amigo Klopp que anda por acá con la sonrisa, sí, de siempre, Walter,
1: sí,
0: lo hacía. Pero ahora Tierney en su reemplazo lo hizo con facilidad.
1: Mucha facilidad saca el centro. Sale jugando Tierney. Pelota para Mackenna. De zurda la tira hacia adelante. Fácil la pelota para Alisson, que sale del área y seguramente se la va a dar a su capitán Marquinhos.
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13: ¡Oh! Volvemos de la pausa de hidratación, pero no puede vencer la defensa de Haití. Siguen empatando 2 a 2.
1: 22 minutos. Jugaba Ryan para Mateo Cunha. Se desespera, pero no va a llegar Bruno Guimaraes. Actor intelectual del tercer gol. Hay saque lateral que favorece a Escocia. Se viene la hidratación, me parece. Sí. Te aprovecho, Hugo. Háblame de este 3 a 0 en Radio La Red. Tenemos tiempo.
0: Contundente, categórico. Un Brasil que no necesita elaborar demasiado para ser filoso, para poner a correr de cara a la definición a sus delanteros, sobre todo a Vinicius, pero también a Cunha, a Guimaraes, que se insertó bien. Paquetá estuvo resoluto. Brasil tiene pase profundo, pero Escocia no es medida, Walter. Escocia, la única medida que puedas tener es de Koch esta noche.
1: Mariano, comentame por favor el empate. 2 a 2 Haití Marruecos.
13: La pelota la tiene Marruecos, no la puede tener Haití, pero de contra lo puede llegar a embocar. Está cerca el equipo africano. Por ahora Haití es una defensa heroica. El empate justo hasta acá.
1: Pero se hacen escuchar en el estadio las gaitas, ¿eh?
0: Muy simpáticos son.
1: Muy simpáticos.
0: Son, son un pueblo muy simpático. Adoran a Maradona, nos quieren a los argentinos, tienen enconos con Inglaterra, casi como nosotros, de filosofía de vida, hacen un buen whisky, Walter.
1: Y tienen la mejor, una de las mejores bebidas del mundo.
0: Por supuesto, Hugo. Una de las bebidas más nobles que se conozcan. Pero
7: recién enfocaron, Huguito, al actor escocés, sí, justamente Gerard Butler, tomando un whisky ahí en el palco.
0: ¿Viste? Y sí. Se estaba clavando en un scotch.
1: Sí, lo vi, estaba con la señora, me parece, estaba en pareja, ¿no?
0: Linda señora, ¿eh?
1: Linda señora, sí, muy bien.
0: Bien, bueno, acompañado, Walter.
1: Muchachos, hay que hablar de un actor famosísimo de Escocia, que nació en Edimburgo, el hombre, el 007, Sean Connery.
0: Realmente.
1: Y diría que es uno de los más famosos, ¿no? Y ni que hablar de Rod, que nació en Londres, pero tiene raíces escocesas.
7: The Faces.
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1: Elegantemente vestido como Carleto, saco, corbata, buena ropa.
0: ¿Escocia no jugó Caniggia en algún momento?
1: Sí, jugó Caniggia en Escocia.
0: Jugó Cani, ¿no?
1: Sí, ¿y sabe quién jugó
0: hoy
1: también?
0: Hoy que se cumple un aniversario del enorme 26 años.
1: 30.
0: No, más.
1: 36.
0: 36 del gol de Caniggia en Turín.
1: Claro, la jugada de Maradona.
0: De esa corrida de Maradona y la gambeta larga a Taffarel.
1: La pelota que le mete Diego con el tobillo a la miseria. Sí, totalmente.
7: Gaby Amato.
1: El Gaby, eso te iba a decir, el Gaby Amato jugó en el Rangers.
7: Bernabé en el Celtic.
1: Bernabé de lateral.
15: El bidón de Branco.
0: Alexander Bernabé.
1: Sí. No, muchos jugadores jugaron en Escocia, ¿eh? Hay bastantes.
7: Federico Nieto en el Ranger también.
1: En el Ranger jugó el que jugó en Huracán.
7: Claro.
1: El equipo de Capa. Bueno, se va a reanudar el juego. Todas las miradas apuntan a Ney. Todas, ¿eh?
0: Se cansó de tanto calentar Ney,
1: sí,
0: ¿eh?
1: Sí, está mirando.
7: Y mira el banco a cada rato, ¿eh? Mira, dale, dice.
0: Pídalo, bueno. Lausanne, pídalo. Y bueno, Carleto, vamos.
1: Tiene para 25 minutos si juega, vamos a ver.
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7: Cambio de Robertson, con hielo en el tobillo.
1: Ahí está el tema. Juega Mackenna, la deja para McGinn. Este McGinn que a mí me gustaba mucho en el Aston Villa, hizo muy poco y también, Tiene un remate temible. Mackenna.
0: Lo que no tiene este equipo es ataque, Walter. No, no tiene consistencia cuando ataca.
1: No. McLean juega para McGinn. Viene cruzando y sacando Gabriel Magalhães. Pelota lateral, sector medio de la cancha en campo de Brasil. Es para Escocia.
2: Se prepara una variante. Sale.
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1: Centro de Tierney, que lo sacó a la carrera, como te dije, Hugo.
0: Sí, con qué facilidad lo hace, ¿no?
9: Sí.
0: Pero el 9 que juega con la 20.
9: Ah, se viene Neymar, toda, señores.
15: Se viene Ney.
0: Me pongo de pie.
15: Ponete de pie.
0: ¿Vos? Yo también. Vos también, Walter.
15: Yo también, por supuesto. Los buenos jugadores son siempre bienvenidos. ¿Cómo no me voy a poner de pie con Ney?
0: Pase Ney, que lo estábamos esperando en este Mundial.
15: Por favor.
1: Douglas Santos. Recibe la pelota Alisson. Está esperando Marquinhos. Va a entrar Neymar y se para todo el público de Brasil en el Hard Rock acá de Miami. Tocando la pelota Fabinho. Alisson. Gabriel Magalhães. Se viene adelantando Gabriel Magalhães. A tocar seguramente para Marquinhos. Control de pelota hacia Brasil sin apurarse, que gana cómodo 3-0.
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1: Tocaba la pelota para Matías Cuña, rebota para Fabinho. Fabinho juega hacia la izquierda. Se viene adelantando a Gabriel Magalhães. Douglas Santos lo busca Martinelli, aparece como número 10. En la marca está Hendry, la dejó para Vinicius. Apareció Patterson para robársela justo. Viene para McTominay. Por la derecha está esperando el ratón Doug. Prefiere jugar a la izquierda para McGinn. Levantó la cabeza McGinn. Viene amagando. Ya lo alcanzó Ryan en la marca. Levanta la cabeza McGinn. Demoró demasiado McGinn para meter la contra. El toque en el medio para que domine y salga jugando McGinn. Juega McGinn. McGinn. Tierney. Hizo una cierna Tierney. Juega bien este número 6 que juega el lateral izquierdo. Otra vez para McGinn. Cerquita está Ferguson. Anillo central para Ferguson. Se adelantaba Hendry. Espera Patterson en la derecha. Se demora Ferguson. ¿Y qué hacemos? Toca para McGinn. Toca la pelota Escocia. Viene amagando McGinn. El toque viene hacia la izquierda para Tierney. Con este algo puede pasar. La tira larga. Veremos si puede sacar el centro. Oh, rebotó la pelota en Ryan. Ganó el tiro de esquina Escocia.
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1: Cara para sacar el centro, Para el tiro de esquina Ferguson. Por arriba tuvo problemas Brasil. Se mueve McTominay. El centro que viene con los puños Alisson.
13: Gol de Marruecos.
1: ¿Quién lo hizo?
13: Gol de Marruecos. Rahim agarró un rebote luego de un córner. La pelota se desvió y la clavó en el ángulo. Gana Marruecos 3-2 en 32.
1: McKin para el centro, pasado el segundo palo. McGinn y Fabinho. Fabinho cruzando en el área chica. La mete en el tiro de esquina. Con los centros sufre Brasil.
0: De arriba, la única manera en la que Escocia puede descontar.
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1: ¿Qué le va a pegar? 4, 5, 6, camiseta de Escocia al centro que viene. ¡Cabezazo! Se fue por arriba. Llegó para cabecear solito. Así estamos para cabecear esa pelota. Maquena. Va a entrar Neymar. Se va Matías Cuña.
9: Se va Cuña a la cancha Neymar. 8 goles en los mundiales en 13 partidos para Neymar Junior.
1: Bueno, yo te dije 15 minutos, Hugo, ¿no? Lo quería ver por lo menos.
0: No está mal.
1: Gracias, Carlitos.
0: 15 15. Delire. Con Ney.
1: A ver, Ney.
0: La primera gran ovación del público en Miami, Walter.
1: Totalmente. Ya está Ney en la cancha. Con el número 10 tirado como 9. Marquinhos. Delira la gente brasileña con Ney. Dominando Marquinhos. Viene para Danilo. Primera pelota que viene tocando Neymar. El toque viene para Danilo. En campo de Brasil. Control de pelota de Brasil. 3-0. Hay que darse un ratito a Neymar. Faltan 15 minutos. Vamos. Acá está Marquinhos. Se mueve por la derecha junto a Ryan. Amaga Danilo. Toca para Ryan. La viene dominando Ryan. El toque vino hacia atrás. Juega para adelante. Te pido por favor. Lo tenías al lado Neymar. Viene para Marquinhos. Marquinhos para Gabriel Magalhães.
2: ¿Cómo la salvó el arquero? ¿Cómo las cuotas sin...?
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9: Primero por mejor diferencia de goles.
1: ¡Epa! ¿Muchos goles le lleva?
8: Más 6 Brasil, más 2 Marruecos. Recordemos que el enfrentamiento entre ellos habían empatado 1-1.
1: Hay un último momento, sí. Daniel Angelecker.
19: Gracias, Walter. Fuerte terremoto en Venezuela. Tuvo 7 grados de la escala Richter. Sacudió a varias regiones y se sintió con fuerza en Caracas. Hay reportes de daños en edificios y derrumbes. Vamos a ampliar la información. Gracias.
1: Muy amable, Daniel.
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13: Le costaba llegar en este segundo tiempo y a pura presión termina convirtiendo el tercero, faltan 10.
0: Lo que sí está claro, Fernando, que Brasil siendo primero, en la única instancia que puede enfrentarse a la Argentina es en semifinales.
8: Sí, señor, va por el mismo lado del cuadro.
1: Perdóname, Neymar para Vinicius, se metió en el área, le pegó y abajo Gan. Abajo Gan sobre el palo derecho, evitó lo que hubiera sido el triplete de Vinicius.
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1: ¡Oh! Que va a ser Neymar. Subió a buscar Marquinhos, como es su costumbre, también Gabriel Magalhães. Ney, desde la izquierda y con pierna derecha, viene el centro de cabeza McTominay. La viene bajando Ryan en la media luna, sacaba hacia adelante y quedó lesionado. El chiquilín, el ratón Doug. Hay falta y es tiro libre para Escocia.
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0: Absolutamente, Walter.
1: Pelotazo largo. La sacaba esa pelota Gan. La venía dominando Bruno Guimaraes. Danilo. Viene para Fabinho, dominando Fabinho, dueño del sector medio de la cancha. Gabriel Magalhães, Douglas Santos, juega para Gabriel Magalhães, todo por la izquierda y en campo de Escocia. Descarga con Fabinho, el toque vino para Gabriel Magalhães. La van a abrir a la derecha, acá está Ryan, busca conexión Ryan, la tiene Ney. Ney se metió en el área, había un rebote, aparece Guimaraes otra vez para Ney, otro rebote, juega con Ney, afuera del área, pero... había posición adelantada. Tiro libre será para Escocia.
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1: 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Tenemos a Hugo Balazone para que le digas a todos ustedes, amigos, por qué gana y de qué manera gana bien 3-0 Brasil.
0: Triunfo cómodo de Brasil porque tiene fuego en ataque, porque tiene Vinicius, porque tiene Mateus Cunha, porque tiene jugadores como Ryan de mucha aceleración.
1: Y acaba Ryan a toda velocidad, espera Danilo. Viene pelota para Danilo, sacó el centro, Vinicius. Se la llevó por delante, desviado sobre el palo. Derecho del arquero, no le pudo dar bien. Venía con mucha fuerza ese centro de Danilo. Casi, casi Vinicius otra vez. En menos de 2 minutos casi marca el triplete personal.
0: No se puede creer, le quedó muy incómoda a Vinicius para definir. Aceleraba Ryan, tiene una marcha más, el ex Vasco da Gama, actualmente en el Barnsley, y Danilo metiéndole un pase con ventaja a Vinicius, que le quedó muy atrás.
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7: Escocia afuera el 22, Patterson, y el 17, Doug. A la cancha el 24, Ralston, y el 11, Christie.
1: ¿Cómo se llama el 24?
7: Anthony Ralston.
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7: Y Hendrik.
1: ¿Qué número tienen?
7: El 6, Alexandro, y el 19, Hendrik.
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0: 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Se limpian las amarillas. Es más, uno de los motivos por los que sacó a Douglas Santos es que estaba con una amonestación. Se limpian las amarillas al corte de la fase de grupos y al corte de cuartos de final.
1: ¿Qué número tiene Alexandro, Diego?
9: 6.
1: 16.
9: El
1: 6, 6. Ah, el
9: 6.
1: Bueno, el 6. Acá lo tengo. Hay tiro libre para Escocia después de la falta de Fabinho y la amonestación. Van a meter el centro al área. La viene metiendo para McGinn. Está girando el recién ingresado Cristi y lo taparon justo. Viene recuperando, retrocediendo ahora Escocia. El toque viene de Restion. El tazo largo sobre la derecha. La viene bajando McGinn. La marca de Alexandro. Domina McGinn. Levanta la piernita derecha. Sacó el centro. McTominay viene recibiendo dentro del área. No lo deja girar. Lo marcaba Bruno Magalhães. Tocó otra vez para McGinn. No desaparece el peligro. Viene enganchando con zurda. Giró otra vez frente a Alexandro. Viene el centro sobre el área. Segundo palo. Chancla. La baja de cabeza. Tierney. Lo marcó justito. Hendry le robó la pelota cuando Tierney, que quedó en el piso, se preparaba para fusilar a Alisson.
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0: Lo fue a bloquear, sí, justo.
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1: Actor excluyente de este partido. Estaba en la marca Cristi. Toca la pelota sobre el sector izquierdo. No se apura ahora Brasil. Fabinho. El toque sector medio de la cancha, recibiendo a Danilo. Se mueven ahí. Muy cerquita del lado izquierdo de la ofensiva de Brasil. Marquinhos, Gabriel Magalhães. Abre para Vinicius. La marca de Cristi siguió de largo. Buen regate de Vinicius. Se frena de golpe repentinamente. Viene tocando otra vez para Alessandro. Espera Neymar en la puerta del área. Todavía no lo pudieron ubicar. Jugando Martinelli. Recibe la pelota Danilo, devuelve Bruno Guimarães, pasa por Fabinho, siempre con la pelota Brasil.
2: En el entretiempo también se juega otro partido, el de comprar mejor.
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2: Salvo el arquero, como las cuatro.
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1: Gabriel, el centro viene de Neymar al primer palo, de cabeza la metió otra vez en el tiro de esquina, llegaba apurado para meterlo otra vez en el tiro de esquina la gente de Escocia, sobre el primer palo, allí estaba Shanklan.
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1: ¡Aló! De zurda le pegaba. ¿Cómo venía esa pelota? Había llegado para pegarle Gabriel Magalhães. Hay tiro de esquina, un rebote.
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1: Hay lateral finalmente y no fue córner. Danilo para hacerlo. Viene Danilo. Jugando Danilo para Bruno Guimarães. Otra vez para Danilo. La saca para Marquinhos. Gabriel Magalhães. No se apura ahora Brasil. Tocando la pelota Alexandro. Viene amagando Neymar. Está sobre la izquierda. Escapa la marca de Cristi. Le deja la pelota a Vinicius. Se juntaron dos que saben. Juega para Alexandro. Se termina el partido en Miami. Otra vez Brasil y la pelota. Danilo. Espera Martinelli. Juega con Marquinhos. Dominando Marquinhos. Va a ganar Brasil. ¿Y qué pasa en Atlanta?
13: Y estamos en el último minuto. Están chequeando un posible gol para Marruecos. Para mí la pelota salió. Así que estamos esperando. Está ganando Marruecos por ahora 3-2.
1: Neymar juega para Alessandro. El toque hacia atrás para Gabriel Magalhães. Se florea Brasil. Tocando la pelota de un lado para el otro. Marquinhos. Estuvo cerca recién con Gabriel Magalhães y la volea. Viene jugando en Hendry. Tocando para Bruno Guimarães. Acaba Hendry. Hay infracción. Se la comete Ferguson. Tiro libre y será para Brasil. Se viene otro cambio en Escocia. Se viene el 25.
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0: Henry se vino hacia adentro, lo persigue Tierney.
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0: Sí, le cuesta salir a Escocia, pero está para Maguín. Dominando Maguín. Se frena Maguín, hizo una pausa.
1: Vengan para acá, dice, y juega para atrás. Complicado para salir jugando ahora la pelota Hendry. Sector medio de la cancha. Viene girando y se viene llevando la pelota Cristi. Acá está el zurdo. Juega sobre la izquierda. La viene rebotando.
13: Gol Santia. De Marruecos.
1: Otro gol de Marruecos.
13: Y gol nomás, se lo convalidaron después de dos minutos de chequeo. Yacine terminó empujando con el arco a su disposición. Ya en 45 del segundo tiempo gana Marruecos 4-2.
0: Se adelanta
19: oportunidad
0: Escocia.
19: Perdió Marruecos de golear categóricamente, Walter.
0: Y sí.
19: Porque este era un duelo de diferencia de goles.
8: Claro, ahora más 6 Brasil, más 3 Marruecos.
1: ¿Y cómo hace? Ya termina. Esto ya termina, así que no creo que pase más nada. No creo que Marruecos pueda acertar.
0: Se viene el 10 también en Escocia.
7: Sí, el hombre de Torino, Che Adams.
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0: Lo agarraron de atrás. Le cometió falta a Cristi, lo van a amonestar. Se iba solito Ney.
7: Primer amonestado en Escocia, el número 11, Ryan Christie.
2: Hay un lesionado, parece que no va más.
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1: Nota también que le falta fútbol, ¿no?
19: Y es le falta salud.
1: Le falta
19: físico.
0: Claro. Neymar para el tiro libre. Me gusta por el segundo palo, Gabriel. Gabriel Magalhães, el centro de Neymar, rechazaba de cabeza, bien parado, estaba para sacar la pelota. Maquena, mira vagando a Ney, le pegó el arco Ney, a las manos de Gon.
1: Dio por el agujerito de una aguja, ¿eh?
19: Bien, vale Ney. No, repentización se llama eso.
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0: Acá la viene jugando hacia atrás Danilo. Alisson. ¿Cuánto darán acá? 5 o 6. Gabriel Magalhães. Carleto ya prendió el segundo habano, ¿no?
9: Creo que todavía le queda un cambio, veremos si lo hace.
0: No sé si lo hace. Martinelli, Fabinho.
9: 6 más, Walter.
0: 6 más. Se vienen 6 minutos más. En el camino la tocaba esa pelota ahora, McLean. La viene a buscar Shankland, que hizo muy poco, le comete falta, volviendo. Le cometió falta a Martinelli, será tiro libre para Escocia, una de las últimas.
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2: 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No. Mira bien, está indicando que le dejo a...
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0: Tiro libre, ya se ubican en el área los recién ingresados. Están Adams y Curtis. Por el segundo palo, solito Tierney. El centro viene para Tierney. El cabezazo, la pelota que se va afuera, cabeceaba Danilo. Va a sacar el lateral, ahora Escocia con Tierney. Minuto 30 ya pasó de los 6 que adicionaron. La va a meter en el área. El cabezazo de Fabinho para sacarle quedó a Ney. Y lo busca Vinicius. Mano a mano Vinicius. Si se escapa puede estar el cuarto. Rebotó la pelota en el número 24.
19: Qué morfón, Fasto. Walter. Qué morfón. Sí, sí. Era pase adentro.
0: Adentro
19: antes.
0: Era. Sí.
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1: No. Viene pelota para Danilo. Se está terminando el partido en Miami. Está ganando Brasil cómodo, 3-0. Doblete de Vinicius y otro de Matheus Cunha. Pelotazo largo sobre la derecha para Hendry. Va a llegar con lo justo el pibe. Llegó Hendry, no se le fue. Saque de arco y será para Escocia.
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8: Puntos más 6 en Marruecos, segundo. 7 puntos más 3. Escocia, tercero. 3 puntos menos 3. Eliminado Haití con 0.
1: Ya se vienen por el grupo A. República Checa y México. Tramite Pipi, comenta Totti. Estará también Ploticia. También juegan Corea y Sudáfrica. Estoy en lo cierto, a la misma hora, 10 de la noche.
8: A las 22, correcto.
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1: Está parado muy cerca de la media luna, Ney. Pasa primero la pelota ahora por... Y toca hacia atrás Hendrik. Jugando para Danilo. Danilo para Marquinhos. Marquinhos para Martinelli, que la vino a buscar. En forma recta para Fabinho. Esta me gusta. Va para Bruno Guimarães. No fue bueno el pase hacia adelante para Ney. Sólido, Minagam.
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13: No, sobre el final, recibió un pelotazo en la cara Amrabat, lo están atendiendo, todavía no hay final, gana Marruecos 4-2.
1: Se adelanta con la pelota Marquinhos, la deja para Danilo, viene para Hendry. Hendry que la tira hacia atrás para Gabriel Magalhães. Se termina el partido en Miami, jugando Gabriel Magalhães. Y la pelota para Alessandro, de Alessandro para Martinelli, la va a perder Martinelli. La perdió Martinelli, cobra falta sobre Ferguson, lo tiene que amonestar Martinelli. Porque se iba solito Ferguson. Ahí está Cristi, se va a levantar Ferguson, tiro libre para Escocia.
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1: Le va a pegar a la pelota Ferguson. Subió a buscar Hendry. Está Maquena. A ver, Ferguson, qué cabecita va a buscar. El centro que viene. Cabezazo de Danilo. Pelota al tiro de esquina. Tiro de esquina y será para Escocia. Quedó dolorido. Chocó Bruno Guimarães con Danilo. Tiro de esquina, será para Escocia. Último minuto del partido. Otra vez Ferguson.
19: Me gustaría que le pegue Tierney, porque le pega bien. Pero desde la izquierda y con pierna derecha. Está fuera de la línea la pelota. No se dieron cuenta.
1: Acá viene el centro de Ferguson. El centro de Ferguson con los puños otra vez a Alisson. Le caía la pelota. Se la viene llevando ahora para pegarle a Royston. ¡Oh! Alisson dominando. El remate de McTominay. Parecía que estaba el descuento de Escocia. Tuvo la última y no pudo ser.
19: Definió suave, pero tuvo el único que salvó la ropa en Escocia, McTominay.
1: Si canto el cuarto de Brasil en esta de Vinicius. ¿Dónde estás, Ney? Ney viene atrás. Se ubica Martinelli. Ney la va a hacer. Acá está Vini. Vini, Vini. Se frenó. Juega para Ney. Dominando Ney. Fantasía, Ney. Viene para Vinicio. Le pegó de zurda. Pelota que viene rebotando en la pierna de Royston. Por eso se va afuera. La Curtis.
19: Final ojo que apareció el Coutinho de Pelé, ¿eh?
1: Sí.
19: Ojo, ojo que no haya... Dale.
1: Acá está Bruno Guimarães. Viene para Vinicio. Asoma el cuarto. Asoma el cuarto. Vinicio, no seas tan morfón, Vinicio. Le cerraron el camino y comete falta. Tiro libre y será para Escocia.
19: Ese es el peligro que encierra como una trampa a Brasil del futuro.
1: El morfón.
19: Que Vinicius se enamore de su espejo.
1: Se enamora, por momentos en alguna cosa se enamora. Terminó en Atlanta.
13: Sí, Walter, final en Atlanta, victoria de Marruecos, 4-2 sobre Haití, trabajosa la victoria, pero justa en definitiva.
1: ¿Con qué figura te quedás?
13: Buen primer tiempo de Hakimi. Me parece que Marruecos de lo mejor fue Saibari. Ganó bien 4-2.
1: Chau, querido. Abrazo grande.
13: Abrazo.
1: Y acá ganó Brasil. El árbitro mexicano anuncia que Brasil ha ganado en Miami 3-0. Le ganó cómodo, tranquilo a Escocia. Doblete de Vinicius. Otro de Matheus Cunha en el segundo tiempo. Y también la novedad.
0: estuvo Ney. 15 minutos en el campo de juego. Victoria de Brasil frente a Escocia. Es puntero. Va a jugar los 16avos de final. Le ganó 3-0 acá en Miami.
6: Terminó el partido. Lo relató Walter Nelson. Lo comentó.